0: Nueva Jersey. Sobrevoló la Estatua de la Libertad, siguió en el río Oeste y unos minutos después inventó un giro de 180 grados en un corredor demasiado estrecho. El avión perdió el control y se estrelló contra un edificio en Bel Air, en el Upper East Side de Manhattan. A bordo viajaban Little, de 34 años, y su instructor Tyler Stranger, de 26. Ambos murieron. En tierra hubo 3 heridos, según el informe oficial de la NTSB, que concluyó: error humano. El piloto trató de maniobrar con viento cruzado en un espacio mínimo y no tuvo tiempo ni altura para activar el paracaídas del avión. No hubo fallas mecánicas ni causas externas, solo una decisión equivocada en el peor lugar posible. Días antes, Little había lanzado su último juego en la serie divisional. Tras su muerte, los Yankees usaron el brazalete negro toda la temporada 2007 y su familia lanzó la primera bola en el Opening Day. Corey Little no fue solo una estadística, fue pasión, riesgo y destino. Un hombre que amó volar, pero cuya historia terminó entre los cielos, el del béisbol y el de la aviación. Porque a veces ni el talento ni la experiencia puede desafiar las leyes del aire. Para Unánimo Deportes reportó Francisco Zuleta.
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2: Durante más de una década, el mediocampo del Real Madrid tuvo un motor de lujo. La dupla Modric-Kroos, un legado que difícilmente será igualado. Luka llegó al Madrid en 2012, en medio de dudas, pero no tardó en despejarlas. Modric combinó visión, temple y sacrificio. Con el 10, se volvió sinónimo de garantía en el Bernabéu. Más de 500 partidos oficiales, múltiples asistencias y goles clave, el croata fue el artista silencioso en cada conquista. Ganó 6 Champions League, 4 Ligas y fue Balón de Oro en 2018. Un hito que ningún otro madridista había logrado desde Cristiano Ronaldo. Del otro lado, Toni aterrizó en 2014 tras conquistar el Mundial. Precisión quirúrgica, control absoluto del ritmo del juego y pases que parecían telepáticos. También superó los 400 encuentros con el club y fue parte esencial del mismo palmarés glorioso que Modric. 5 Champions, 4 Mundiales de clubes, 4 Ligas, entre otros. Anunció su retiro tras la Euro 2024, dejando atrás una carrera con regularidad envidiable. Ambos marcaron época. Modric con su garra y desequilibrio, o Kroos con su cabeza fría y precisión absoluta. Modric y Kroos. Dos nombres, un legado y referentes imborrables en el madridismo.
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3: Con la llegada de Matías Almeida al Sevilla, repasamos a los 5 entrenadores argentinos que dejaron una huella imborrable en el fútbol español. Jorge Valdano, entrenador del Real Madrid y Valencia. Valdano consiguió 2 ligas y una Copa de la Liga con el Real Madrid, además de una notable transición a roles ejecutivos y de pensamiento futbolístico innovador. Marcelo Bielsa, aunque su paso en la liga fue fugaz con el Athletic de Bilbao, Bielsa irrumpió con su estilo vertical, presión intensa y reconstruyó la identidad del club vasco. Su impacto fue inmediato, dejando equipos reconocidos por su intensidad y carácter ofensivo. César Luis Menotti, el flaco, dirigió al Barcelona en la temporada 1983-84, llevando al club a un histórico triplete: Copa del Rey, Supercopa y Copa de la Liga. Su legado fue marcar un estilo basado en el talento y la creatividad. Eleni Herrera, argentino de nacimiento, Herrera conquistó 4 ligas en España entre Atlético de Madrid y Barcelona, siendo pionero en tácticas como el catenaccio avanzado, combinando defensa férrea con contraataque eficiente. Y finalmente, en primer lugar, Diego "El Cholo" Simeone. Desde 2011, al frente del Atlético de Madrid, Simeone transformó al club en potencia. Rompió el duopolio Barcelona-Real Madrid con 2 títulos de liga, ganó Europa League, Supercopas y llegó 2 veces a la final de la Champions. Su ética del esfuerzo, defensa organizada y fiabilidad lo ubican como el entrenador argentino más exitoso de la Liga Española.
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3: El rostro de las grandes ligas está marcado por grandes jugadores latinoamericanos cuya influencia va más allá de las estadísticas, por lo que te traemos el top 5 peloteros latinos que cambiaron la MLB. Alex Rodríguez, uno de los bateadores más completos de la historia. El dominicano terminó su carrera con 696 home runs, más de 2.000 carreras impulsadas, varias temporadas liderando en OPS y slugging, y una presencia mediática enorme. Su influencia en el marketing, el contrato récord con los Rangers y la forma en que redefinió el estrella latina multimillonaria lo ponen en este puesto. Mariano Rivera, el mejor cerrador de todos los tiempos. El panameño acumuló 652 salvamentos, todos con los New York Yankees. Ganó 5 series mundiales, fue 13 veces All-Star y es el único jugador votado al Salón de la Fama de forma unánime. Su cutter es legendario y la calma mental que mostraba en los momentos decisivos lo convirtieron en sinónimo de cerrador perfecto. Pedro Martínez, jugador dominicano que dominó toda su época. Ganó 3 veces el premio Cy Young, liderando en efectividad, ponches y dominio sobre los bateadores en varios campeonatos. Su paso por los Montreal Expos y principalmente por los Boston Red Sox dejó temporadas históricas que aún hoy se usan de referencia para comparar lanzadores de élite. Miguel Cabrera. Miggy, venezolano, es uno de los bateadores más prolíficos de todos los tiempos. Acumuló más de 3.000 hits, 511 home runs y 1.881 carreras impulsadas. Ganó 2 MVP de la Liga Americana y logró una triple corona de bateo en 2012. Su consistencia, su talento y su poder con el bate lo ponen dentro del pasillo de los grandes latinos de la MLB. Roberto Clemente no solo fue uno de los primeros latinos en alcanzar la grandeza en la MLB, sino que su legado sigue siendo paradigmático. En 18 temporadas con los Pittsburgh Pirates, el puertorriqueño logró un promedio de bateo de .317, 3.000 hits, 240 home runs, 1.305 carreras impulsadas, 12 guantes de oro, 15 veces All-Star, MVP de la Liga Nacional en 1966, MVP de Serie Mundial en 1971 y 2 títulos con su equipo. Además, su aprobación en el Salón de la Fama llegó en 1973, poco después de su trágica muerte en un accidente aéreo que lo encontró realizando trabajo humanitario. Sin duda alguna, Roberto Clemente redefinió el béisbol a nivel mundial. ¿Quién es Tim Payne, la nueva sensación del Mundial 2026? Tim Payne, defensa neozelandés de 32 años y con más de una década como futbolista profesional, ha pasado gran parte de su carrera lejos de los reflectores internacionales hasta que hace unos días eso cambió por completo. Previo al arranque del Mundial 2026, un influencer argentino detectó que era el jugador menos conocido y lo hizo de conocimiento público, por lo cual poco a poco la gente comenzó a seguirlo en redes sociales, simplemente para que no sea el menos conocido, pero de la noche a la mañana, Tim Payne ya supera los 5,9 millones de seguidores en Instagram. Incluso el mismo futbolista empezó a publicar videos de él hablando agradeciendo a los aficionados. Sin embargo, la historia de Tim Payne va mucho más allá de las redes sociales. Antes de convertirse en un fenómeno viral, el jugador ya se había enfrentado a Cruz Azul en el Mundial de Clubes e incluso jugó contra la selección mexicana mucho antes de que Internet lo convirtiera en una celebridad. A nivel internacional, Payne debutó con la selección absoluta de Nueva Zelanda en 2012 y desde entonces se ha convertido en un habitual dentro de las convocatorias de los All Whites. Es cierto, pocos se acuerdan de alguna jugada de Tim Payne, pero el gol que ya anotó en la historia de los mundiales es convertirse en el jugador más viral previo a la Copa del Mundo 2026.
2: Argentina ha dejado huella en la Premier League, pero pocos países lo hicieron con tantos goles. Este es el top 5 goleadores argentinos en la historia del fútbol inglés. En el puesto 5, Julián Álvarez. Más de 20 goles en la Premier. Un paso breve, con rol distinto, pero siempre decisivo. En el número 4, Alexis McAllister. Superando los 20 goles. Desde el mediocampo, también marca diferencia. En el tercer lugar, Manuel Lanzini. 27 goles en la Premier League. Un jugador constante y referente en el West Ham. Carlos Tevez ocupa el peldaño de plata con 84 goles en Inglaterra. Un delantero total. Marcó época en el Manchester United y luego con el City. Pero en el número 1, el máximo goleador argentino en la historia de la Premier. Sergio Kun Agüero, 184 goles. Una cifra histórica. Nadie de Argentina se le acerca. Y no solo eso. Es uno de los máximos goleadores extranjeros en la liga. 5 títulos de Premier y una carrera que lo dejó en la élite. Así es la historia argentina en Inglaterra. Goles, talento y nombres que quedaron para siempre.
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14: Thomas Müller está a un paso de convertirse en el nuevo rostro estelar de la MLS. El veterano campeón del mundo, leyenda del Bayern Múnich y símbolo de la Bundesliga, prepara su desembarco en Vancouver Whitecaps, una franquicia canadiense que apunta alto. Aunque el club no ha hecho un anuncio oficial, los reportes coinciden. El acuerdo existe y los Discovery Rights, requisitos clave en la peculiar estructura de la liga norteamericana, ya estarían prácticamente negociados. De confirmarse, Müller se uniría a una corriente que crece con fuerza, la de figuras consagradas del fútbol alemán que terminan su carrera en la MLS. El caso más reciente y sonado fue el de Marco Reus, ídolo del Borussia Dortmund, quien fichó por el LA Galaxy en 2024. Reus llegó con etiqueta de jugador franquicia y desde entonces ha aportado jerarquía, experiencia y calidad al equipo argelino. A este fenómeno se han sumado otros nombres presentes, Choupo-Moting y Emil Forsberg, reforzados en 2024 al New York Red Bulls, ambos con pasado destacado en la Bundesliga y con contratos de jugadores franquicia. Sus incorporaciones no fueron simbólicas, sino parte de un proyecto deportivo que busca combinar juventud con líderes experimentados. Este patrón no es nada nuevo. En años anteriores, cracks como Bastian Schweinsteiger, Sheeran Shaqiri, Thorsten Frings o Pavel Pardo también probaron suerte en la MLS tras dejar huella en Alemania. Pero lo que antes parecía ocasional, hoy se perfila como una estrategia constante de seducción de talento europeo, apuntando a nombres que combinan carisma, currículum y aún gasolina competitiva. En el horizonte cercano también asoman otros perfiles. Uno de los rumores más insistentes es posiblemente el fichaje de Timo Werner por los Red Bulls de Nueva York, en un movimiento que cerraría un círculo para el delantero tras su paso por el RB Leipzig y su aventura fallida en la Premier. A la fecha no hay acuerdo oficial, pero las conversaciones están vivas. La atracción es mutua. Para los jugadores alemanes, la MLS ofrece un entorno competitivo sin la presión europea, con cualidades atractivas, condiciones fiscales favorables y un mercado donde su figura se transforma en legado. Para los clubes de la liga, ficharlos representa experiencia, marketing y una narrativa clara. Aquí también se escribe historia. Si Thomas Müller firma, no será solo un refuerzo más, será el símbolo de una nueva etapa de exportación Bundesliga hacia el fútbol norteamericano. Y si algo ha demostrado la MLS, es que sabe convertir el ocaso de una carrera europea en el inicio de una nueva historia con acento americano. Para Unánimo Deportes, reportó Francisco Zuleta.
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14: La Liga MX ha sido testigo de fichajes rimbombantes, pero pocos tan inesperados y fascinantes como el de Aaron Ramsey. El mediocampista galés con una carrera forjada en los campos más exigentes de Europa ha sido anunciado como un nuevo jugador de los Pumas de la UNAM para el torneo Apertura 2025. A sus 34 años, Ramsey aterriza en Ciudad Universitaria con una maleta repleta de títulos y experiencia internacional, y una leyenda que lo persigue desde hace más de una década, la célebre maldición de sus goles. Ramsey no es cualquier refuerzo. Surgido del Cardiff City, forjado como una figura en el Arsenal, su paso por la Juventus, Rangers y Niza consolidaron su reputación como un mediocampista elegante, táctico y con un olfato goleador. Con los Gunners levantó 3 FA Cups y 3 Community Shields. En Italia sumó una Serie A, una Copa y una Supercopa, y con los Rangers añadió la Copa de Escocia. Además ha sido un pilar para la selección de Gales, acumulando más de 80 partidos, 21 goles y participaciones memorables como en la Euro 2016 y el Mundial de Qatar 2022. Pero en paralelo a su carrera deportiva ha crecido un fenómeno que raya lo esotérico. Desde 2009, cada vez que Aaron Ramsey anota un gol, una figura pública fallece en unos días posteriores. Aunque sea una conspiración de tabloide, las coincidencias han sido tan numerosas y puntuales que el mito ha traspasado fronteras y despertado una mezcla de morbo, humor negro y superstición. La lista es tan extensa como impactante. En mayo de 2011, Ramsey marcó ante el Manchester United y el día siguiente murió Osama Bin Laden. En octubre de ese mismo año anotó ante Tottenham y tres días después falleció Steve Jobs. Solo unas semanas más tarde repitió la fórmula con el líder libio Muammar Gaddafi. Whitney Houston, Robbie Williams, David Bowie y Alan Rickman también aparecen en la inquietante patrón. Incluso la mexicana Chavela Vargas fue vinculada al fenómeno tras un tanto del galés en los Juegos Olímpicos de London 2012. Por supuesto, no hay base científica que respalde la respuesta a la maldición, pero la persistencia de los hechos la han convertido en una anécdota ineludible cada vez que Ramsey celebra un gol. En internet abundan compilaciones, memes y teorías que lo pintan como un ángel de la muerte del fútbol, aunque él mismo ha declarado que no cree en estas supersticiones. Ahora esta historia se traspasa a México. Pumas, uno de los equipos más populares del país, rompe el molde con una contratación que mezcla fútbol de élite y mitología urbana. Ramsey se convierte en el primer galés en vestir la camiseta aureazul y su llegada despierta no solo una ilusión entre la afición universitaria, sino también expectativas sobre su impacto en un equipo que no levanta un título de liga desde el Clausura 2011. Más allá de mitos, Ramsey llega a México como un profesional de alto nivel, con el potencial de marcar una época en el fútbol nacional, y mientras en Pumas celebran su arribo, el mundo del espectáculo podría estar mirando de reojo cada vez que el galés se acerca a la era rival. Para Unánimo Deportes, reportó Francisco Zuleta.
2: Barcelona y Real Madrid vuelven a jugarse mucho más que tres puntos. Este 10 de mayo el clásico puede definir la liga. Y no sería la primera vez. Ya hubo enfrentamientos entre Barça y Madrid que prácticamente marcaron al campeón de España. Este es el top 5 de clásicos que definieron la Liga. En el quinto lugar, Barcelona 3-3 Real Madrid. Temporada 2006-07. La noche del primer gran clásico de Lionel Messi. Hat-trick con apenas 19 años. Un empate que mantuvo viva la pelea por el campeonato. Al final, el Real Madrid terminó levantando la Liga por diferencia de goles. En el número 4, Real Madrid 2-6 Barcelona, 2008-2009. Una exhibición histórica del Barça de Guardiola en el Bernabéu. Goles, dominio y un golpe definitivo en la carrera por el título. Esa temporada Barcelona ganó el triplete. En el tercer lugar, Barcelona 1-2 Real Madrid. Temporada 2011-2002, Cristiano Ronaldo silenció el Camp Nou. Esa victoria dejó al Madrid de Mourinho muy cerca del campeonato. Al final, los merengues ganaron la Liga con 100 puntos. Récord histórico en ese momento. Top 2. Barcelona 1-2 Real Madrid. Temporada 2015-2016. El Barça llegaba con 39 partidos invicto, pero el Madrid ganó en el Camp Nou. Los goles de Benzema y Cristiano Ronaldo cambiaron el cierre de temporada, aunque Barcelona terminó conquistando la Liga. Pero en el número 1, Real Madrid 0-3 Barcelona. La noche de Ronaldinho en el Bernabéu. Dos goles. Una exhibición total del brasileño. Y una ovación histórica de la afición madridista. Aquella temporada Barcelona terminó campeón de la Liga con comodidad. Así funciona esta rivalidad. No solo deja goles o polémica, también decide campeonatos. Y este domingo la historia podría repetirse.
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0: En 2025, algunos deportistas mexicanos se mantienen entre los más ricos del mundo, gracias a sus contratos millonarios y acuerdos de patrocinio. El fútbol y el boxeo siguen dominando, pero otras disciplinas también han sobresalido. Aquí te presento a los 5 mexicanos mejor pagados este año. El número 1 es para Saúl Canelo Álvarez, pues sigue siendo el deportista mexicano mejor pagado en 2025, con ingresos de 80 millones a pesar de su derrota ante Terence Crawford. Su contrato con Riyadh Season en Arabia Saudita y sus patrocinios siguen siendo fuertes de grandes ingresos. Canelo es un referente global en el boxeo y un imán para marcas comerciales. El número 2 es para Sergio Checo Pérez en la Fórmula 1. Con 16 millones, Sergio Checo Pérez ocupa el segundo lugar. Tras su salida de Red Bull, firmó con Cadillac Racing, asegurando un contrato de 10 millones, además de patrocinadores que siguen apostando por su imagen. La presencia de Checo en la Fórmula 1 y su creciente popularidad siguen impulsando sus ganancias. En el número 3 está Héctor Herrera, con ingresos estimados en 4.75 millones, pues ha logrado mantenerse en los más ganadores.
1: Unánimo Deportes presenta. ¿Sabía usted que el campeón de pesos completos Joe Louis es quien más defensas de título de todos los tiempos tiene en su división? Tuvo 25 peleas por el título en las que defendió su cinturón contra 21 peleadores diferentes. Reinó la división de pesos pesados durante 11 años. ¿Sabía usted que las Chivas Rayadas de Guadalajara deben su nombre a un periodista llamado Reinaldo Marín del Campo, conocido como El Anotador, quien no ocultaba su amor por el Atlas y para burlarse, en un partido el 30 de septiembre de 1948, los llamó Chivas Locas porque se movían sin parar por todo el campo? Y en el titular de un periódico en Guadalajara al día siguiente escribió: jugaron a las carreras y ganaron nuestras Chivas Rayadas. Sorprendentemente, el mote fue bien recibido por los aficionados del Guadalajara y lo adoptaron como suyo desde entonces.
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1: Hola, ¿qué tal? ¿Cómo les va? Un abrazo. Aquí estamos. Esto es Camino al Fútbol. Nadie se imaginó la que se iba a armar después de la Copa del Mundo. Nadie se imaginó el novelón de amor, dolor, transpiraciones, buenos y malos olores, en fin, que se protagonizó, o que protagonizó mejor Gianni Infantino y la FIFA. En realidad fueron varios los protagonistas, pero el principal Infantino, después de la Copa del Mundo. Mi estimado Puma Daniel Reyes, siempre no, dirían ustedes en México, siempre no. La FIFA dio marcha atrás al proyecto de la privatización del Mundial de Fútbol. ¿Cómo le va, señor? Un abrazo. Primero que todo, felicitarlo, porque los que lo seguimos y disfrutamos de sus contenidos en redes sociales, hombre, nos dimos cuenta que se está dando un banquete futbolístico que le recuerda la infancia, y fue sí. A ver a un equipo tradicional que está otra vez en primera, y me alegra mucho. Le gusta a quien le guste, le cuadra a quien le cuadre.
2: ¿Y si no?
1: Y si no, pues le digo a mi mamá.
2: Ah, está bien.
1: El Atlante que le ganó a la Máquina Cementera. Sí. El Atlante que está en primera y que, pese a que nunca tuvo la gran hinchada, así se destacó durante mucho tiempo. Hay equipos inolvidables del Atlante. Y reitero, no tuvo la gran hinchada en cuanto a cantidad, pero sí grandes personajes del diario vivir en México y de México para el mundo le han ido al Atlante históricamente. Puma, ¿cómo le va?
2: Tal cual, que eres muy contento de estar por acá. Sí, este triunfo del Atlante 3-2 ante Cruz Azul, escuchen esto, y parece, a ver, no parece que sea un dato real, pero lo es. La última victoria del Atlante en primera división fue hace 12 años. Hace 12 años que el Atlante no ganaba en primera división, y el otro día lo consiguió ante el actual campeón de fútbol mexicano, como es el Cruz Azul. Así que, mira, todo el honor para este equipo, que, como bien dices, pues mira, no tiene la afición más numerosa, pero sí una de las más fieles, ¿eh? Y me da gusto que la Tito Tepito esté de regreso en el Estadio Azteca, apoyando ahí a la Máquina Cementera. Eso fue el sábado. El domingo, ayer, me tocó también estar en ese triunfo de la América ante Santos. Santos muy pobre, ¿eh? América tampoco es que tenga el gran equipo, Kenneth, pero con lo que tiene le sobró para haber podido incluso golear a Santos, que lleva 0 puntos. Renato Paiva no sé si pueda mantener más el cargo, pero me ha gustado. Y si esto fuera poco, el viernes pude ir a la lucha libre. Ahí vi a dos de mis héroes. Sí. Vi a Qué Monito y a Qué Malito.
1: ¿Quién ganó? Es que ¿Qué Monito o Qué Malito?
2: Ganó Qué Monito.
1: Hombre,
2: sí. En esa hombre, ganó.
1: Qué Malito.
2: Qué Malito ahí quedó triste. Está chiquito, pero quedó ahí tristecito, así que, pero muy divertido, sinceramente. ¿Quieres?
1: ¿Mucha gente en la lucha? ¿Sigue yendo mucha gente a la lucha?
2: Llenísimo. Yo compré boletos todavía en taquilla. Y así, no sé si me mintió la que me los vendió, no creo. Yo quería comprar 4 y me dijo, solamente quedan 2 y hasta arriba, en grada, que ahí es general. El
1: bueno,
2: que llegue primero,
1: agarra el mejor lugar.
2: No, yo le dije, sí, echen
1: no,
2: esos dos
1: no,
2: boletitos.
1: ¿No le cobraron los 7,000 que cobraba la FIFA allá
2: no,
1: arriba?
2: No, acá fueron 150 pesitos por boleto, que es algo así como $9, $8, para que te hagas una idea, y se ve bien, o sea, se ve espectacular, el ambiente increíble, llenísimo las luchas ese día.
1: Señor, el plan comercial de Gianni Infantino había impulsado la creación de una subsidiaria, FIFA Forward Enterprise, con la intención de vender hasta un 20% de participación a inversionistas privados en los derechos comerciales del Mundial y otros torneos principales. Algo que, como lo dije en su momento, y el Puma lo sabe, a mí no me disgusta, por el contrario. Yo soy amante de los negocios y yo creo que las ligas deben crecer y yo creo que el fútbol debe seguir creciendo en lo económico. La propuesta fue desarrollada de forma aislada y en secreto, sin consultar al Consejo de la FIFA. Ahí está el meollo del asunto.
2: Ahí
1: está. O sea, faltó decirle al Puma, Puma, usted ahí va con tanto. Ah, no.
2: Sí.
1: ¿Cómo así que Garay arregló para que trabajemos los dos y yo no sé cuánto es lo mío? No,
2: exacto.
1: Olvídese, no, Garay es muy querido, yo lo quiero mucho, pero no, primero tiene que hablar conmigo. Entonces,
2: correcto.
1: No. aunque la gente ahora habla de la limpieza y la pureza, no, esto es cuestión de cómo voy yo ahí. Y muy seguramente pueden llegar a desarrollar algo muy similar ya sin Infantino. Uh-huh. Y ojo, que los inversionistas que se quitan, después vuelven. Porque es el negocio, sí. Se fue Joshua Kushner. Me enteré de lo que nos hemos enterado.
2: A ver.
1: Bueno, recordemos que Carlos Cordeiro, uno de los principales asesores de Infantino, renunció a su cargo por estar en desacuerdo. Pero hay varios puntos, ¿no? Primero, la reacción masiva, que reitero, para mí tiene que ver más con que no se les dijo. Y al no decírseles, no estaban involucrados en el negocio. Y segundo, me cuenta que al final el que se retira es Joshua Kushner. Porque les estaba costando. Joshua Kushner tiene, para él este es un negocio más entre los muy importantes que tiene. Y hacerse más rico es el único destino de él. No le hace falta este tipo de negocio, pero un buen negociante siempre quiere hacer crecer su capital. Es parte del capitalismo. Resulta que les estaba causando una pesadilla de relaciones públicas. Y ellos fueron los que tomaron la batuta, lo llamaron a Infantino, le dijeron no, retiramos. Por ahora no. Y claro, Infantino quedó como novia de pueblo. Vestida y alborotada.
2: Y de ahí peinada era... no, peinada no, Querete, eso no, es lo único.
1: No, peinada no.
2: Es lo único, no, ahí sí no.
1: Exactamente, peinada no, se podía brillar un poquito el gran Infantino. Y de ahí en adelante, pues vino todo esto y están a punto de tumbar a Infantino y se habla de candidatos. Pero antes de meternos en lo que fue la reacción masiva y el rechazo en el fútbol global, que para muchos viene después de aquella situación de Balogun, en donde le quitaron la tarjeta roja y lo dejaron jugar ante Bélgica, lo cual me parece que algo pudo tener que ver, pero no estamos hablando... La FIFA no es la entidad más cristalina y limpia de la historia como para pensar que por eso se iba a caer Infantino. Infantino quería ganar un sueldo de más de 30 millones de dólares antes de bonos. O sea, un sueldo similar al de el comisionado Roger Goodell de la NFL. Similar. Y mucha gente pegó el grito en el cielo. Señores, el problema del fútbol es el siguiente. Y Puma, usted me dice si está de acuerdo o no y me da su punto de vista. Pero estoy muriéndome por decir esto hace tiempo.
2: A ver, a ver.
1: El problema es el siguiente. El fútbol se está dando cuenta, inversionistas de verdad, que no es posible que una liga como la NFL los doble, los triplique, los cuadriplique en ganancias, siendo el fútbol el deporte más popular del mundo. ¿Qué pasa? Hay algo que se está manejando mal en cuanto a la planeación económica. Entonces, todo este paquete que presentó Infantino, a mí no me disgusta, y muy seguramente, reitero, harán otra cosa similar, disfrazada o tratando de alejarse totalmente del tema Infantino, pero es un paquete de negocios en el cual se vende una participación que lograría generar mucha más plata, mucho más dinero, mucho más presupuesto a aquellas federaciones que no lo tienen. Y claro, muchas de ellas felices, esperando que les entre la inyección. O sea, no todo lo que signifique crecer en lo económico es un delito. La gente sataniza, mejor diciéndolo bien, la gente sataniza todo lo que tenga que ver con ganar más dinero y se les olvida que el fútbol es un negocio. Y sí, el fútbol hace tiempo, y no en vano, por ejemplo, quería Florentino Pérez crear la Superliga y demás, el fútbol hace tiempo está viendo que puede generar mucho más dinero y que no está generando lo suficiente comparado con otros deportes que no tienen la globalización ni tienen la presencia en todo el planeta que sí tiene el fútbol. Eso es difícil de entender. Y reitero, a todo el que... la plata, resulta que todos salimos a trabajar día a día para que nos paguen un sueldo. Pero cuando una empresa como FIFA quiere ganar más plata y generar más plata, la gente sataniza inmediatamente, pega el grito en el cielo y es como si cometieran un delito. Yo... no es que esté de acuerdo con Infantino. Estoy de acuerdo que la FIFA necesita generar mucho más dinero a nivel global.
2: Yo no sé si necesite, Kenneth, porque además Cordeira, quien tú mencionas...
1: Tiene usted razón, que... Puma, me expresé mal, debería.
2: Ah, bueno, ok, sí. Y ahí en esa carta de renuncia dijo, bueno, ya está ganando demasiado dinero la FIFA, no entiendo por qué más. Entiendo tu punto, pero también entiendo el punto en el que yo me alineo más, que pues es más romántico del fútbol que... Por ejemplo, las pausas de hidratación en el Mundial, yo sinceramente no las veía bien, y eso obviamente fue para ganar dinero. E incluso cuando los estadios estaban techados y había aire acondicionado, se hicieron. Y yo creo que también un poco el miedo, Kenneth, es ver que pueda ir más el fútbol, digo en este caso, a cómo se ve el deporte en Estados Unidos. Cuando es el único país, Kenneth, que el fútbol no ha acabado de romper. Muy bien que en este Mundial, muy bien en el 94, lo que tú me digas, pero no es un fenómeno como lo es en México, como lo es en Holanda, como lo es en Inglaterra. O sea, no acaba de pegar. Y creo que ese es un poco el miedo que hay también. O sea, que el fútbol vaya más hacia cómo se maneja el deporte en Estados Unidos. Y te soy muy honesto, el fútbol no necesita, no necesita ningún cambio. Así como está, déjemelo, Kenneth, que a mí me gusta. La FIFA ya se están haciendo multi recontra mega millonarios, bien por ellos, pero yo sí creo que se ha hecho un despropósito con el Mundial, llevándolo primero a Qatar, lo de Rusia, lo de Arabia Saudita, no digo nada de lo de México, porque aquí estuvo bastante bien, pero... sí, creo que el Mundial, Kenneth, tiene que ser lo más democrático posible y llevarlo a lugares donde pues se necesite y por lo menos que haya una pasión real. Porque así como lo están poniendo, a final de cuentas, los inversores van a decir, pues mira, el único lugar donde realmente podemos ganar dinero y lo podemos controlar bien es en Estados Unidos.
1: No.
2: Y sinceramente, Kenneth, yo no quiero que esto se vuelva un Mundial cada 4 años en Estados Unidos.
1: No, yo tampoco, eso no. Pero vaya, dígale, por ejemplo, a ver, dígale al presidente de Walmart, al CEO de Walmart. Dígale, ustedes ya ganan mucha plata, no ganan más. Dígale.
2: No, bueno, a ver.
1: Él le dice, ¿cómo se le ocurre? Si somos un negocio, una entidad privada. Eso es el fútbol. Dígale al comisionado de la NFL, Roger Goodell, ustedes ya ganan mucha plata y resulta que si ustedes ganan plata, están ensuciando el fútbol. Y él se le va a reír en la cara, por el contrario.
2: Yo sé, o sea, entiendo lo que dices.
1: Y cambios en la vida, tiene que haber cambios en todo. Así como, sí, llegó el VAR, pero... así como llegó el VAR, así como llegó la repetición instantánea a los demás deportes en los Estados Unidos. El fútbol ya estaba pasando a ser un deporte vetusto y picapedrero.
2: No, en Estados Unidos, no, Kenneth, en el resto del mundo,
1: porque
2: sigue
1: no tenía tecnología. No.
2: Bueno.
1: Para arriba va a seguir siempre, pero no tenía tecnología. Se perdía demasiado tiempo. No había forma de meter durante las dos mitades comerciales. O sea, el mundo de hoy implica este tipo de cambios. Ahora, a ver, por ejemplo, a nivel de UEFA, usted que conoce la UEFA al dedillo, y muy pronto lo vamos a ver todavía mucho más, desde todos los estadios de Europa. Hombre, le tumbaron a Florentino la Superliga e hicieron algo muy parecido, llamado diferente. Nuevo formato de la Champions. El objetivo es el mismo. Y no se le haga raro que vuelva Joshua Kushner con el nuevo presidente de FIFA, si es que tumban a Infantino. Y vuelva, invierta y se den las cosas y lo llamen diferente y lo pinten diferente. Pero hay dos cosas. Una, la parte romántica, que es muy linda. Y otra, la parte empresarial, que hace que viva el romanticismo. Y resulta que puede tener mucha plata, pero todavía puede generar mucho más. Y sí, el fútbol es hermoso, pero el fútbol hermoso necesita una inyección económica. El calendario de hoy necesita una inyección económica. ¿Para qué? Para que los equipos tengan más jugadores, haya más rotaciones. Lo de hoy es inhumano en el mundo del fútbol.
2: Pues así como la vemos, Kenneth, si los inversores ponen el dinero, ellos van a querer, pues, no me cabe duda, querer más partidos, más torneos, más todo, ¿no?
1: Y más jugadores, y más, y más chamba, y más empleados, y nóminas más grandes. Eso es lo que la gente no piensa. Ahora, es fácil para la UEFA levantarse y decir, no lo hagan. ¿Por qué? Pues porque sí. la UEFA tiene suficientes recursos, pero
2: está
1: de ahí
2: bien
1: para abajo.
2: Lo digan.
1: Sí, de ahí para abajo no hay recursos. Ojo. Espera y verá que salga el nuevo plan. Y el nuevo plan se va a sentir muy diferente, pero va a terminar siendo lo mismo. El objetivo de la UEFA es el mismo de la CONMEBOL, es el mismo de la FIFA, es el mismo de la Confederación Asiática y de la CONCACAF. Hacer dinero. Que quede dinero en las arcas.
2: A ver, seguro, y la UEFA lo ha demostrado con el nuevo formato de la Champions, haciendo la Nations League, ¿no? Que esta no existía hace algunos años y que les ha salido bien, ha sido todo un éxito. Pero, de entrada fueron los primeros que salieron y dijeron, a ver, esto que está pasando está mal. Entiendo lo que dices, ¿eh? Que también no son unas blancas palomitas los de la UEFA y que ven por sus propios intereses. Pero sí, valor total a ellos que fueron los primeros que salieron, dieron ese paso adelante. Después salió la CONCACAF. México reculó bastante, ¿eh? Lo de México, a mí, el papel que hizo México.
1: No,
2: ahora,
1: a mí me encantó lo de México, le cuento.
2: No. Se vieron muy tibios.
1: Sí, no, pero es que la gente, me quedan claras tantas cosas que ya sospechaba antes de este Mundial, a la gente le encanta. El drama, la pelea, la pelea, las teorías de conspiración, los conflictos, sin eso no pueden vivir, no pueden vivir. Se la pasaron diciendo que Argentina lo habían llevado hasta la final y el día que perdió, no, que robaron a Argentina, imagínense.
2: Ah, no, bueno, es que ahí sí.
1: Una
2: ahí
1: locura.
2: Y siguen, ¿eh?
1: No, les fascina. Y lo que usted me ratificó un día, les encanta el drama. Y no, entonces que se meta México en la pelea. México lo que dijo, según lo que yo leí y la manera como lo interpreté, estamos analizando.
2: Sí, sí, pero estamos básicamente analizando. Se desmarcaron de la CONCACAF. Cosa contraria a Estados Unidos, que mira, ahora cambian los papeles. Yo aplaudo lo que hizo Estados Unidos, que dijo, vamos con CONCACAF, y México fue así como, bueno, esto digo CONCACAF, pero nosotros todavía no estamos seguros, tenemos que analizar qué es lo que va a pasar.
1: Me pareció prudente. Estados Unidos lo dijo en un momento en el cual lo tenía que decir, porque evidentemente pasaron a ser grandes amigos Infantino, Trump y Estados Unidos. Y porque Joshua Kushner era el hombre que iba a invertir. Ahora, si se cae Infantino, Puma, suena bien.
2: Se va a caer.
1: Yo no sé.
2: Yo creo que sí.
1: Yo creo que se puede caer, ¿sabe por qué?
2: ¿Por qué?
1: Porque no manejó bien las formas.
2: Sí, o ahí sea, estoy de acuerdo contigo.
1: Él tenía que ir, uno llega el momento en que uno tiene que ir con alfileres, despacito, con la frialdad de un cirujano, porque si no, imagínese, la FIFA tiene una cantidad de egos y una cantidad de gente que vive de ella. Ahora suena Víctor Montagliani, el presidente de la CONCACAF, el canadiense, como posible reemplazante.

0: O sea que hay que tratar bien a la CONCACAF. Allá, a la hora de las elecciones, ¿usted ha visto jugar a Turcos y Caicos? Usted no, yo tampoco.
1: Bueno, jamás, jamás en la vida.
0: Me tocó sí. Narrar un día en República Dominicana Turcos y Caicos.
1: Entonces tú sí. Entonces tú sí.
0: Ese día dije, me voy a replantear mis metas, ¿no? Y mis objetivos en la vida.
1: Ahora bien, Kenneth, si te hubiera tocado narrarlo in situ, otra cosa sería, ¿eh? Ahí otra
0: tal
1: cosa
0: vez me hubiera, tal vez me hubiera quedado en Turcos y Caicos y tal cual, no sabría sí, de sí, mí sí, y sí. Ustedes, en cambio, tampoco. Pero,
1: sí, sí, ya te quedas ahí.
0: Pero ojo, ese voto de Turcos y Caicos vale lo mismo. Si hay una confederación a la que hay que mantener, contentas a la CONCACAF, Puma.
1: Sí, y por eso llamó la atención que la CONCACAF sacara este comunicado, pues, tan duro en contra de Infantino, cuando yo tenía la impresión, Kenneth, que justamente la CONCACAF era de las que apoyaban a Infantino. Ya después, con el Montachiani, pues creo que nos queda claro por dónde van los tiros, ¿no? Aprovechan este mal momento de Infantino para posicionar a su candidato. Y sobre lo que dices, pues no es un hecho casual que justamente en esta repartición de los nuevos lugares para los mundiales, CONCACAF ha sido uno de los grandes beneficiados. África, por cierto, es de los pocos que han salido a mostrar su apoyo a Infantino, y a partir de ahí todos le están bajando el pulgar. Y de hecho, en el 2027 estaba esta posibilidad de que Infantino pudiera reelegirse, y por eso yo creo que si bien no se va a ir en los próximos meses, sí quedó muy tocado, y además creo que también le jugó en contra esta sobreexposición que tuvo en el Mundial. O sea, que lo veíamos en todos los partidos, que tenía que volar en cuanto acababa uno para llegar al otro, con que salieron además reportajes con Infantino y escoltado por policías. Lo de Balagún, que ya mencionaste, yo creo que la gente ya le tenía ganas, ¿eh? Ya le tenía ganas, sí, lo tenía, exacto, en la mira. Y como bien mencionas, las formas que tuvo acá, sin mencionarle a sus compinches, pero bueno, a sus aliados, por así decirlo, pues le va a pasar factura. Y sí creo que estamos viendo los últimos meses de Gianni Infantino.
0: Son 35 votos de la CONCACAF. 35. Mira. 35. ¿Por qué? Porque hay 41 asociaciones en CONCACAF, pero no todas son de CONCACAF y de FIFA. Guadalupe, por ejemplo, no puede jugar mundial. En el Caribe son 31 asociaciones miembros, en la UNCAF 7 asociaciones, y en Norteamérica 3, las 3 que conocemos. Aunque las 41 tienen voz y voto en la CONCACAF, existe la distinción porque 35 miembros están completamente afiliados a la FIFA. Yo no soy de teorías conspirativas, nunca me gustaron, porque generalmente exponen verdades a medias. Entonces la gente viene y expone 70 verdades a medias, que al mismo tiempo son 70 mentiras a medias. Y es todo casi sí, de pronto sí, porque no, porque el Puma llegó, sí, fue al estadio, pero en realidad antes pasó por tal... No. Sin embargo, a mí no se me haría raro, y esto es simplemente una especulación, yo pensando en voz alta, ¿no?, que alguien llamó a Joshua Cushing y le dijo, retírese, porque a Infantino no lo están apoyando, tenemos listo al canadiense.
1: También, sí, sí, sí.
0: Y después retomamos.
1: Sí.
0: Pero ojo, el nuevo presidente de FIFA puede ser, y el principal candidato es de la CONCACAF. Y es de un país no futbolero. Es más, es de un país menos futbolero que los Estados Unidos.
1: Totalmente, totalmente, totalmente.
0: Canadá.
1: Lo que, por ejemplo, la UEFA le reprochó en el último, uno de los últimos comunicados a Infantino y a la FIFA, fue que el propio Infantino, cuando recién asumió o cuando era candidato, uno de los puntos claves que dijo era transparencia. Y yo creo que esto es lo clave, que si bien entiendo tu punto y que a mí me gusta más cómo está todo ahorita o como era antes, si quieren haber cambios, tiene que haber transparencia y decir, a ver, lo que queremos hacer es esto, esto, esto, el dinero viene de tal lado,

0: va para esto, queremos hacer esto, y no lo que hizo Infantino, que si no hubiera sido por aquel periodista de The Times, pues yo creo que igual salía con las suyas. Al haberlo destapado y haber agarrado a contramano a varias de las federaciones, pues se sintieron traicionadas, Kenneth, que decían, a ver, ¿cómo está queriendo hacer esto sin decírnoslo a nosotros? O lo sabían y fingieron demencia, también puede ser esto, no te lo descarto.
1: Y en esa forma le faltó decir, a propósito, Puma, a usted le puede llegar tanto, más allá de lo que le llegue al... y a usted le puede convenir en tanto porque puede traer tantos empleados. Y a usted, yo creo que él quiso rápidamente después del Mundial aprovechar un río revuelto que no existe. Porque la gente siempre está pendiente primero de cómo voy yo, de su propia sociedad anónima.
0: Obvio.
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0: Unánimo Deportes presenta. ¿Sabía usted que el jugador más pequeño en las grandes ligas fue Eddie Gaddel? Medía apenas un poco más de un metro de estatura. Comenzó jugando con los desaparecidos Browns de San Luis. Esa franquicia se mudó a otra ciudad para convertirse luego en los Cerveceros de Milwaukee. Manny Pacquiao ha estado en el top 10 del box en 4 décadas distintas. Ganó su primera corona a los 19 años por knockout ante Chacha Isasakul. Ha reinado en 8 categorías y aunque cayó contra Mayweather, superó a Tim Bradley en 2 de sus 3 peleas. Se destacan 8 inolvidables peleas contra mexicanos, como contra Marco Antonio Barreras, Eric Morales y Juan Manuel Márquez. Floyd Mayweather ganó títulos en 5 categorías y ha sido el boxeador taquilla pay-per-view más destacado en las últimas décadas. Desde que se convirtió por primera vez en campeón ante Genaro Hernández hasta su despedida contra Conor McGregor, Mayweather se enfrentó a 23 púgiles y venció a 15 campeones mundiales seguidos antes de retirarse. 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
6: Junto al gran Puma de Puma, Daniel Reyes. Esto es Camino al Fútbol en Unánimo Deportes. Ay, lo que se viene y lo mucho que estaremos hablando del tema FIFA. Per secula seculorum, para utilizar el latín. ¿A usted no le pasaba que los profesores decían cosas en latín y en realidad ninguno hablaba latín?
7: Fíjate, te voy a decir una cosa. Los profesores no, pero mi papá luego me tiraba frases en latín.
6: Sí, ¿no? Y en la casa, todo el mundo algo decía en latín.
7: Sí, yo no tengo ni idea de latín.
6: No, yo tampoco. Y es más difícil que la tabla del 17, pero hay que decirle a la gente que es que en una época, por ejemplo, las ceremonias religiosas eran en latín y no las entendía nadie.
7: No.
6: La gente iba a misa en nuestros países, en Latinoamérica, y la misa era en latín.
7: Sí.
6: Y ellos contestaban cositas en latín y salían felices, cada cual. Señores, Jürgen Klopp, a la Mannschaft, nuevo técnico de Alemania, un deseo histórico cumplido, después de su etapa en el Liverpool exitosa y su periodo de descanso, bueno, trabajó para Red Bull, ¿no? Era como
7: sí, ahí anduvo.
6: El CEO, la cara de Red Bull, el mandamás, el presidente, lo que sea. Iba a todos los equipos de Red Bull y dirigía. No dirigía partidos como tal, pero sí cómo se estaba manejando la operación. La Federación Alemana logró concretar la contratación del técnico más codiciado por la afición durante la última década. Jürgen Klopp asume el banquillo con el objetivo de devolverle a Alemania la identidad competitiva, la intensidad y el peso internacional, dice César Aguilar, que el equipo había ido perdiendo en los últimos torneos grandes. Hombre, primero que todo es una gratísima noticia para Alemania. Segundo, me queda claro, Puma, que el día después es muy difícil. Él sí quiso tomarse un sabático, no, decía hombre, que estaba feliz en su nuevo rol, hasta que le llegó el caviar. Le dijeron, venga, que aquí hay caviarcito, venga. Y usted va a ser el técnico de Alemania. Dejó todo, me voy para allá. Eso fue como cuando Carleto estaba en el Everton. Vuelva al Real Madrid, me voy. No hay nada que no, me voy. Ojalá le vaya bien. El mensaje fue claro en su conferencia de prensa. Dijo, si mañana, esto lo dijo, abro comillas, lo dijo Klopp, si mañana decís que el juego de la selección es una mierda, me voy. Fue su postura del primer minuto ante la prensa y la exigencia mediática, que exige compromiso y paciencia. Hombre, primero que todo, si tienen que decirlo, díganlo, que no creo que se vaya a ir. Si la selección alemana hubiera rendido como tiene que rendir, es que hay dos equipos que yo nunca pensé que en mi vida iba a sentarme aquí con nadie, ni en una cafetería, ni en un bar, a hablar y comentarlo. Pero ya esos candidatos lógicos de Europa no son. Ahora son Francia y España. Antes en todos los mundiales eran Italia o Alemania. Pero los dos viven horas bajísimas. Unas más bajas que otras. Pero los dos necesitan urgentemente reiniciar, recalcular, dicen los ingenieros, apagar equipo.
7: Sí, por lo menos Alemania sí estuvo en el mundial. Cierto, se fue humillado en esa tanda de penales ante Paraguay, pero por lo menos ha estado ahí. Italia, dime tú, ¿qué es lo que ha ocurrido? Y sobre todo, que si hacemos la comparación entre las dos, en el momento actual, por lo menos los alemanes dicen, tenemos a un entrenador muy top y además vigente. Italia no puede decir lo mismo, ¿eh? Mancini, todo el honor del mundo con lo que ha ocurrido en el pasado, pero que nos ha demostrado que ya no está para estos trotes. En cambio, Jürgen Klopp se tomó este sabático, que además todos estaremos de acuerdo que ofertas le sobraron. O sea, yo te aseguro, Kenneth, que los equipos más grandes de Europa tocaron a sus puertas, más los árabes, más los cataríes, el que tú me digas, ¿eh? Pero me gusta que haya optado por su selección nacional, es decir, por ir a echarles una mano, porque saben que están en el hoyo. Y esa conferencia de prensa llamó mucho la atención justamente por lo que dices, que fue muy directo. En otro pasaje de esta conferencia, dijo también, y no se metan con mi familia, también se mete con mi familia, ahí nos vemos. Esto en sentido, Kenneth, que en el Mundial creo que la prensa habló mucho, y si no la prensa, obviamente redes sociales, de que la familia de Nagelsmann estaba también ahí en Estados Unidos y que distraían al entrenador. Bueno, pues ya tú hablas de temas de drama y de conspiración, pues en todos lados, ¿eh? Hasta en Alemania se está dando.
6: Ah, no, totalmente. Y allá que hay una prensa amarilla también muy fuerte, ¿no?
7: Fuerte, muy, muy fuerte. Y por eso Jürgen Klopp salió fuerte en esta conferencia de prensa, donde decía, a ver, no se metan con esto, no se metan con esto, entre ellos la familia. El debut, me gusta, y te digo por qué, Kenneth, porque voy a estar ahí, 24 de septiembre, Nations League, Holanda recibiendo a Alemania. Así que vamos a ver el debut de Jürgen Klopp allá en mi segundo país. Y tengo curiosidad porque todavía Holanda no tiene entrenador. Escucha esto, hay hoy uno de los periodistas que mejor información tiene de lo que pasa en la federación apunta a un regreso, uno de los entrenadores más famosos que parecía que ya se había retirado, Louis van Gaal, que suena para regresar a Holanda.
6: Sí, sí, sí. El juvenil Louis van Gaal.
7: Bueno. Correcto.
6: Allá se reciclan los técnicos mucho. Sí. Vea, yo le digo una cosa, Puma, y sin el ánimo de destrozar un proyecto que apenas comienza, y ojalá le vaya bien a Klopp. No pudo Nagelsmann, no se fue bien, pese a que fue campeón del mundo Joachim Löw, no pudo tampoco Hansi Flick. Y con buenos jugadores, ¿eh? En todo caso, a mí me molesta cuando sale a exigirle cosas a la prensa. A ver, ¿cómo?
7: Está en su derecho, Kenneth. Está en su derecho.
6: Sí, así como la prensa está en su derecho de criticar de la manera que quiera. Eso se llama libertad de prensa. O sea, él de dónde saca la autoridad para decir, usted hágame el favor y no sea tóxico ni critique destructivamente. Necesito un verdadero respaldo nacional. No, a mí no me hable de respaldo nacional, yo soy periodista. Sí. Yo no, si yo soy alemán, le digo, maestro, yo soy periodista, yo no vengo aquí a ningún respaldo nacional. O sea, ¿qué es eso?
7: Sí.
6: Busquen jugar al fútbol y salgan adelante, pero a mí no me venga a condicionar a la prensa, que eso es sagrado, maestro, el cuarto poder.
7: Yo tengo tal cual, tal cual.
6: El derecho a criticar como yo quiera.
7: Y yo como periodista tampoco puedo aplaudir eso. Estoy ahí, fíjate que en eso estoy de acuerdo contigo, pero entiendo su punto, ¿eh? Y tú lo dijiste hace ratito, la prensa amarilla de Alemania es de las más bravas del mundo, ¿eh?
6: Pero ojo, Puma, va a enloquecer. Si él piensa controlar eso, va a enloquecer,
7: Cierto.
6: Porque si él se pone todos los días a ver lo que van a escribir los periodistas, además hoy no acreditan periodistas, ¿no? Son muy pocos los periodistas de verdad acreditados, reporteros y prensa seria. Hoy acreditan influencers, hoy acreditan a los que tienen más seguidores en redes sociales. Si él se pone a ver eso todos los días, termina yéndose porque le tocaría ir de casa en casa diciéndole, maestro, ¿por qué dijo esto? ¿Usted por qué es tan tóxico? ¿Usted por qué habló de Jamal Musiala? ¿Qué es eso? ¡No puede!
7: Sí, a ver, él yo creo que tiene una gran ventaja y es que viene de Inglaterra, que también si hablamos de prensa sensacionalista, pues la inglesa, Kenneth, está ahí en el top 3, estoy seguro de eso. Y entrenar a Liverpool, pues no es detalle menor, uno de los equipos más grandes de Inglaterra, que además lleva mucho tiempo sin ganar absolutamente nada. Y justamente Jürgen Klopp rompió esa sequía de la Premier League. Después llegó Arne Slot, a quien, por cierto, yo sí creo que lo trataron muy mal en esta última temporada, después de haber sido campeón. Pero bueno, ese es otro debate. Y yo creo que por lo menos tiene la piel curtida, ¿no? De haber estado en Inglaterra. Claro, yo creo que no es lo mismo que te critique un tabloide inglés a que te critique alguien de tu país, o sea, que estés en Alemania y que además eso le llega más a tu familia. Con tu selección. Y aparte, a ver, pues todos sabemos, Kenneth, que le está haciendo un favor a Alemania, ¿no? O sea, no necesita Jürgen Klopp este trabajo. O sea, realmente es porque él quiere hacer este favor.
6: Le ha ido tan mal a Alemania que no le puede ir peor. Sí.
7: Eso también es cierto. Imagínate si fuera peor.
6: Lo peor que le puede pasar es que no vaya al Mundial y ahí ya sería una catástrofe.
7: No, olvídate.
6: Yo creo que arrancó mal el proceso. Se echó la prensa encima. Debe haber más de uno detrás del escritorio esperando a que se medio resbale. Para tirarle con todo.
7: Nunca falta.
6: De eso se trata la prensa. El periodismo es oposición a favor y en contra. Pero si él llega con esa actitud, los que están dispuestos a estar en contra salen con todos los días con lupa, mirando a ver.
7: Sí. No, y ahí no se la guardan. Por ejemplo, Yo sí creo, y lo hablo bajito para que no me escuche mi señora, pero que Alemania y Holanda son muy parecidos en muchas cosas. Una de ellas es lo frontales que son. Y las conferencias de prensa en Holanda, Kenneth, parece que se están peleando el entrenador y el periodista. Acaba, se dan la mano, ¿eh? Porque son muy frontales. Dice, oye, no me pareció esto. Y el entrenador le dice, oye, ¿por qué? O sea, sí es muy sano, ¿eh? Creo que en ese sentido es muy sano. Y yo te aseguro que van a ser así las conferencias de Jürgen Klopp, ¿eh?
6: Son tan frontales que usted varias veces, cuando hacíamos El Despertador, ojo que por ahí viene de nuevo.
7: Eso.
6: Son tan frontales que usted varias veces nos tuvo que aclarar cosas que decían, ¿eh?
7: Sí.
6: Y que sabiendo el idioma, como lo sabe usted, se entiende, sí. Mientras que para afuera sonaba como una pelea a muerte. Como que
7: tal cual.
6: Como que habían cazado pelea. Ojalá le vaya bien a Klopp, porque eso sí, es un excelente técnico. Somos Camino al Fútbol por Unánimo Deportes.
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0: 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Unánimo Deportes presenta. ¿Sabía usted que el puertorriqueño Wilfredo Gómez es el púgil con la racha de nocauts más larga de un campeón mundial? Después de empatar su primera pelea, Wilfredo Gómez noqueó a los siguientes 32 rivales a los que enfrentó. Entre ellos conquistó el título de peso supergallo y noqueó a 13 púgiles en su reinado que duró 4 años. El jugador con más edad en participar en grandes ligas fue Leroy Page, cuando tenía 59 años de edad. Jugó para los Indios de Cleveland. Archie Moore, boxeador estadounidense, no solo fue el rey de los knockouts, fue el campeón mundial de peso semicompleto reinante con más años en todos los tiempos. Hizo 219 peleas, ganando 186. Archie Moore entrenó, entre otros, a Muhammad Ali y George Foreman. Y Leonard Warwick fue el boxeador británico que registró la mayor cantidad de victorias en el peso ligero. Hizo 470 peleas y ganó 340 por knockouts. También tiene la mayor cantidad de derrotas, 127.
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1: Antes de recordar, en camino al fútbol, a uno de los grandes de todos los tiempos, que merece todos los honores y que se nos adelantó en el camino, en este camino en el que todos estamos, y algún día llegará la convocatoria, al equipo celestial, y muy seguramente pues allá nos reuniremos de nuevo, nos abrazaremos y viviremos eternamente. Pero antes de eso, ya hay novedades, ya Europa se está poniendo chévere, ya hay campeón de Supercopa en Holanda, campeón mexicano, oye, y por goleada, ¿no?
2: Además, Kenneth, que eso fue lo que llamó la atención. Mira, yo creo que hasta antes del Mundial, Mateo Chávez tenía pocos reflectores, pero ese gol contra la República Checa, porque aparte creo que cada partido tuvo una imagen que todos recordaremos, ¿no? Y la de la República Checa es ese gol de Mateo Chávez, el 1-0, yendo como loco a festejar donde estaban su papá, su mamá, obviamente el Tilón Chávez. Y a partir de ahí tiene este, bueno, no te voy a decir qué resurgimiento, pero este boom mediático, que te digo algo, está a todo dar porque pues yo lo tengo ahí a un lado y eso me beneficia. Pero bueno, ya para hablar en serio, le está yendo. Me gusta que Mateo Chávez sea el primer jugador mexicano en esta temporada, porque ya es oficial que empezamos una nueva temporada, la 26-27, levantando un título. La Supercopa de Holanda, como le llaman allá a Kenneth, la Johan Cruyff Schaal, que es obviamente... ahí creo que no se necesita traducción, que es la Supercopa de Johan Cruyff. Y ganando ya esta Copa, Kenneth, obviamente que la AZ Alkmaar se posiciona. A ver, este es el título, a ver, menos importante de la temporada, pero aún así a la gente le gusta. El campeón de la Copa, que es el AZ Alkmaar, enfrentando al campeón, que es el PSV de la Liga, que además el PSV llegaba como el gran favorito, pues bueno, llega el AZ de Mateo Chávez como titular además, que eso no es un detalle menor, y le marca 4 goles con un hombre más, expulsaron a Joey Fermann muy temprano en el partido, pero no deja de llamar la atención que por fin tenemos por lo menos que ya empezaron las competiciones, Kenneth, o por lo menos a las que le ponemos mucha atención, y con un mexicano como protagonista, porque yo después del Mundial, yo sí tenía la impresión de que iban a salir más mexicanos y mira, ha pasado lo contrario, están regresando, así que son buenas noticias, que Mateo Chávez sea titular con el AZ Alkmaar y, como estamos viendo en la fotografía, levante esta copa.
1: Ha sido un verano inolvidable para Mateo. Y usted pendiente del Puma, que lo va a tener ahí muy cerquita, es de la casa. Sí, sí. El hombre que mejor cubre todos los futbolistas mexicanos en Europa. Y muy seguramente cuando vayan a Asia también se nos va para Asia y cuando vayan a África también. Pero por ahora en Europa.
2: Con gusto. Con
1: es
2: gusto.
1: El gran Daniel Reyes. No había visto lo bonito que son los fruteros de Doña María Estela. Lindo frutero.
2: Ah, ¿te gusta?
1: En su estudio, sí. Sí, sí, sí. Y hermosos cuadros.
2: Obra de arte. Obra de arte. Sí.
1: Usted no pinta eso, ¿no?
2: No, ni loco, no, yo no pinto nada. Lindos. Yo no pinto nada. Aquí muy cerca donde te hablo, Kenneth, hay un museo espectacular con obras de Frida Kahlo original y de Diego Rivera, ¿eh? Así que no te miento, hay alguna influencia, ¿eh? Hay alguna influencia aquí.
1: Sí, claro. No, y además puede que uno no le alcance para comprar un original, pero hay copias espectaculares. En todo caso, me encantan los fruteros. Bueno. Nota aparte, porque lo estábamos viendo ahí en el estudio del Puma Reyes en Ciudad de México. Puma, y pasando a más temas antes de rendir homenaje póstumo, le cuento una. 4 años más de Pochettino, ya es oficial. Mauricio Pochettino sigue al frente de la selección de los Estados Unidos 4 años más. Ojalá que le vaya bien, ¿eh? Se le cayó demasiado.
2: Te quiero preguntar. Yo sinceramente, Kenneth, te quiero preguntar. Justo eso te iba a preguntar, si estás de acuerdo, si lo ves bien.
1: Yo estoy de acuerdo, porque tuvo picos muy altos el equipo, ¿no? Y porque tiene jugadores muy jóvenes que pueden seguir mejorando. Ahora, algún día alguien nos va a contar qué pasó en ese último partido. Más allá de que Bélgica le gane a Estados Unidos, eso no es noticia, puede pasar.
2: Normal.
1: Pero perder así con esas distracciones, con dos goles en los primeros minutos, todos mirando para el techo. No es normal, algo pasó. El equipo venía mal por algo. Y ojalá le vaya bien a Pochettino. Y la otra, este chico Gats del Ajax, metiéndome en, sí, su terreno, buen está jugador, a punto de oficializarse para el PSG. 21 años. Sí. Ya en el fútbol no podemos decir 21 añitos porque hoy debutan a los 15, a los 16. Hasta los 14 han debutado. Pero pinta bien Gats. O sea, evidentemente si lo quiere el PSG, algo tiene. Pero ¿qué podemos decir de Gats?
2: Mira, la temporada pasada fue muy pobre, muy, muy pobre del Ajax. Pero sin lugar a dudas, el mejor jugador fue justamente este jugador belga que llamó la atención, además, Kenneth, que no pasara el corte de Rudy García y que se quedara fuera de la convocatoria, no fue al Mundial Mika Hotz, y que parecía que era de esos jugadores que iban a ser la punta de lanza del Ajax para las próximas temporadas, pero tú lo dices, si te busca el PSG y pone esa cantidad de dinero, pues yo creo que se nos va a ir. Lo que espera el Ajax es ingresar más de 40 millones de euros, porque eso fue lo que pagó el Bayern Múnich por Saibari del PSV, y los que saben ahí del Ajax dicen, Ajax espera recibir más dinero. Muy buen extremo, que también puede jugar como mediocampista en algunas ocasiones, pero que sí, que la posición que puede desempeñar de mejor manera es la de extremo, joven, y ya con mucha experiencia en la Eredivisie.
1: Pues a ver qué pasa, pendientes de Hats, me dijo, la pronunciación correcta, ¿no?
2: Sí, Hotz.
1: Que llegaría al PSG. El legado del eterno 6 del Milan. Recordemos a Franco Baresi, leyenda italiana. Falleció a los 66 años. Venía batallando ya con una penosa enfermedad hacía tiempo. Jugador de un solo equipo. Desarrolló toda su carrera profesional con el Milan, del 77 al 97. Disputó más de 700 partidos, portó el brazalete de capitán durante 15 temporadas. Bajo su liderazgo defensivo, el Milan dominó Europa y el mundo, conquistando 3 Copas de Europa, Champions League, 6 títulos de Serie A y 2 Copas Intercontinentales, encabezando el mítico equipo, ese Milan inolvidable, de Arrigo Sacchi, luego de Fabio Capello. Fue el máximo exponente del puesto de líbero moderno, Puma. Junto a Paolo Maldini, Alessandro Costacurta y Mauro Tassotti, conformó una de las líneas defensivas más impenetrables de la historia del fútbol. Su dorsal fue retirado el número 6 en su honor, siendo el primer dorsal en la historia del club en recibir este reconocimiento. Se nos fue Baresi, Puma.
2: Sí, uno de los mejores centrales que pudimos ver y que era muy elegante. O sea, no era un central que tuviera que recurrir a las patadas. No. Él tenía esa sensación de cuándo tenía que atacar y cuándo no. Y es por eso que, sin lugar a dudas, es uno de los mejores y que además marcó una época. Tú le decías aquel Milan con los 3 holandeses. Bueno, pues yo creo que de él se hablaba poco, pero fue muy importante para que ganaran absolutamente todo.
1: Los grandes nunca mueren. Nunca mueren. Sí. Descanse en paz. El gran Franco Baresi. A nombre de César Aguilar, de Jonathan Morel, el Puma de Puma, Daniel Reyes, y quien les habla, Kenneth Garay, les decimos gracias. 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
9: Estos son los 10 mejores jugadores mexicanos en la historia de las grandes ligas, basado en sus logros y el impacto que tuvieron en el béisbol. En el top 10 está Melo Armada, posición jardinero. Logros, fue el primer mexicano en jugar en grandes ligas, debutando en 1933. Fue pionero en la historia del béisbol, siendo el primer latino en conectar un home run en varios estadios históricos, como el Fenway Park y Yankee Stadium. Fue parte de 4 juegos inaugurales, con una destacada participación en 1933 y 1935. El top número 9 es para Teodoro Higuera, posición pitcher. Logros, Higuera tuvo un brillante inicio de carrera destacando con los Milwaukee Brewers y fue seleccionado al Juego de Estrellas en 1986. Además, terminó segundo en la votación del Cy Young de ese año. Fue conocido por su gran control, logrando 20 victorias en 1986 y 18 en 1987. En el top 8 está Giovanni Gallardo, posición pitcher. Logros, Gallardo fue uno de los lanzadores más destacados en los Milwaukee Brewers, con una excelente carrera en la rotación durante varias temporadas. Reconocimiento, participó en un Juego de Estrellas y fue líder en ponches en la Liga Nacional en 2003. En el top 7 está Esteban Loaiza, posición lanzador. Logros, Loaiza es el lanzador derecho mexicano con más victorias en la historia de la MLB, 126. Fue seleccionado para los Juegos de Estrellas y terminó segundo en la votación del Cy Young en 2003. El reconocimiento, lideró la Liga Americana en victorias en 2003 con 21 triunfos. En el top 6 está Jorge Horta, posición infielder. Logros, Horta es recordado por su participación clave en la Serie Mundial de 1985 con los Kansas City Royals. Fue líder de los Royals durante esta época. Reconocimiento, fue un destacado bateador con un promedio de .278 participando en 2 Juegos de Estrellas. En el top 5 está Joaquín Soria, posición pitcher. Logros, Soria se destacó como uno de los mejores cerradores en su época. Fue seleccionado para 2 Juegos de Estrellas y fue líder en rescates en varias temporadas. Reconocimiento, tuvo una temporada estelar en 2010 con 43 rescates y un ERA de 1.78. En el top 4 está Aurelio Rodríguez, posición tercera base. Logros, Rodríguez fue uno de los mejores defensores de su época. Ganó el Guante de Oro en 1976, desbancando a Brooks Robinson. Reconocimiento, jugó más de 2,000 partidos en la MLB, destacándose en defensa. El top 3 es para Roberto Ávila. Posición infielder. Logros: Ávila hizo historia al ganar el título de bateo de la Liga Americana en 1954, convirtiéndose en el primer latino en lograrlo. Reconocimiento, fue seleccionado para 3 Juegos de Estrellas y estuvo en la Serie Mundial de 1954. El top 2 es para Vinicio Castilla. Posición tercera base. Logros: Castilla es el bateador mexicano con más poder, con 320 jonrones en su carrera. Lideró la Liga Nacional en carreras producidas en 2004 con 131. Reconocimiento, fue seleccionado para 2 Juegos de Estrellas y ganó 3 bates de plata. El top 1 sin duda alguna es uno de los mejores beisbolistas de toda la historia y es mexicano, Fernando Valenzuela. Posición, pitcher. Logros: Valenzuela es el único mexicano en tener su número retirado por un equipo del MLB, Los Ángeles Dodgers. Fue Cy Young y novato del año en 1981 y su carrera estuvo marcada por la fernandomanía. Este fue el top 10 de los mejores mexicanos en la historia de la MLB. Dime qué te pareció en los comentarios. Para Unánimo Deportes reportó Francisco Zuleta.
10: Nueva Caledonia está a solo 2 victorias de hacer historia. La selección oceánica, tradicionalmente fuera del radar mundialista, hoy se encuentra a las puertas de la Copa Mundial de la FIFA 2026, en un escenario que hace unos años parecía impensado. El cambio de formato del torneo, ahora con 48 selecciones, le abrió una oportunidad única a la Conferencia de Fútbol de Oceanía. Por primera vez, un boleto directo sin depender del repechaje, y ahí es donde la Nueva Caledonia ha sabido competir. Con orden táctico, crecimiento estructural y una generación que ya suma experiencia internacional, el equipo ha ido acortando distancias. Jugadores formados entre el ámbito local y el fútbol francés han elevado el nivel de una selección que hoy ya no solo compite, sino que ilusiona. Hoy Nueva Caledonia no solo juega partidos, juega por un lugar en el mapa del fútbol mundial. A 2 victorias de la gloria, el sueño mundialista está más vivo que nunca. Para Unánimo Deportes reportó Francisco Zuleta.
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12: ¿Quién es Tim Payne? ¿La nueva sensación del Mundial 2026? Tim Payne, defensa neozelandés de 32 años y con más de una década como futbolista profesional, ha pasado gran parte de su carrera lejos de los reflectores internacionales hasta que hace unos días eso cambió por completo. Previo al arranque del Mundial 2026, un influencer argentino detectó que era el jugador menos conocido y lo hizo de conocimiento público, por lo cual poco a poco la gente comenzó a seguirlo en redes sociales, simplemente para que no sea el menos conocido. Pero de la noche a la mañana, Tim Payne ya supera los 5,9 millones de seguidores en Instagram. Incluso el mismo futbolista empezó a publicar videos de él hablando agradeciendo a los aficionados. Sin embargo, la historia de Tim Payne va mucho más allá de las redes sociales. Antes de convertirse en un fenómeno viral, el jugador ya se había enfrentado a Cruz Azul en el Mundial de Clubes e incluso jugó contra la selección mexicana mucho antes de que Internet lo convirtiera en una celebridad. A nivel internacional, Payne debutó con la selección absoluta de Nueva Zelanda en 2012 y desde entonces se ha convertido en un habitual dentro de las convocatorias de los All Whites. Es cierto, pocos se acuerdan de alguna jugada de Tim Payne, pero el gol que ya anotó en la historia de los mundiales es convertirse en el jugador más viral previo a la Copa del Mundo 2026.
13: Lamine Yamal busca romper récord histórico. En una entrevista concedida a los medios de la FIFA, el joven delantero confesó que busca romper un récord en esta misma Copa del Mundo 2026. El extremo de la selección española aspira a convertirse en el goleador más joven en la historia de los mundiales, un récord que ostenta el legendario Pelé desde el Mundial de Suecia 1958, cuando marcó con 17 años y 239 días. Yamal, que actualmente cuenta con 19 años, ha demostrado que la edad es solo un número y no se pone límites. Este ambicioso reto se puede conseguir con compañeros como Gaby, a quien Yamal ha considerado como un gran compañero.
14: Desde la Eurocopa, Gaby me dijo que en el Mundial marcaría y me convertiría en el goleador más joven, explicó el delantero.
13: Para Lamine Yamal, este objetivo es, y en sus propias palabras, un sueño que espera poder cumplir. Ojalá pueda conseguirlo. Primero quiero hacer un gran torneo con la selección y si se da la oportunidad sería increíble.
14: Es algo que me hace mucha ilusión, pero lo importante es el equipo y llegar lo más lejos posible.
13: Terminó de declarar el delantero de la selección española. Lamine Yamal puede ser una de las más jóvenes estrellas en la historia de los mundiales.
9: Thank you. En el fútbol mexicano, pocos episodios son tan polémicos como un jugador que viste las camisetas del América y de Chivas. La lista es amplia, pero son pocos los que realmente brillaron en ambos equipos. Aquí repasamos a los 5 más destacados. En el número 5 está Cristian Chicote Calderón. Su nombre quedó marcado en la historia rojiblanca cuando eliminó al América con un inolvidable triplete en la liguilla de 2020. Años después cambió de banda y llegó a Coapa para integrarse al plantel del tricampeón azul crema, demostrando que también podría dejar una huella vestido de amarillo. En el número 4 está Jesús Molina. Con las Águilas levantó el título de la liga en 2013 y fue pieza recurrente en el mediocampo. Más tarde, con Chivas se convirtió en el capitán y líder del vestidor, símbolo de compromiso y regularidad. El número 3 es para Osvaldo Sánchez, portero de gran personalidad. Defendió el arco americanista en los 90, pero alcanzó su consagración en el rebaño. Fue figura del campeonato de la Apertura 2006 y uno de los capitanes más queridos por la afición rojiblanca. El número 2 es para Luis García, delantero letal en los 90s, firmó 40 goles con América y 20 con Chivas. Su capacidad goleadora no distinguió colores y lo convirtió en uno de los atacantes más recordados por ambas hinchadas. Después seguimos con el número 1, que es Francisco Maza Rodríguez, defensa central de jerarquía, y su historia como el primer futbolista en ser campeón con los dos equipos. Levantó el título con Chivas en 2006 y con el América en el 2013. Su caso es único y lo coloca en la cima de este ranking. En el paso de los años, jugadores demuestran que más allá de las rivalidades hay futbolistas capaces de dejar huella en los dos polos del Clásico Nacional. No son muchos, pero sus nombres ya forman parte de la memoria colectiva de ambas aficiones. Para Unánimo Deportes, reportó Francisco Zuleta.
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13: Los mejores 5 equipos en la MLB 2025. Los Philadelphia Phillies lideran la división este de la Liga Nacional con .585 de porcentaje de victorias. Su bullpen es top en la MLB en cuanto a bases por bolas más hits por entrada lanzada y figura entre los mejores en promedio de carreras limpias permitidas, pichó independiente de la defensa y tasa de ponches, esencialmente tras el receso del Juego de las Estrellas. Aparecen los Detroit Tigers, quien encabeza la división central de la Liga Americana con .575 de porcentaje de victorias y mantienen un diferencial de carreras favorable. Con ello en mente, se proyectan con más del 99% de probabilidades de acceder a la postemporada. Los Angeles Dodgers le han sacado jugo a su alineación elite y son líderes de la división oeste de la Liga Nacional con .576 de porcentaje de victorias. Están entre los 3 o 4 mejores equipos en los rankings de poder publicados recientemente, incluso después de la fecha límite de cambios. Milwaukee se suma a la lista con más de 70 victorias en la temporada y menos de 50 derrotas, además de un .627 de porcentaje de victorias e incluso un diferencial de carreras de más 138. Extendieron su racha ganadora a 10 juegos tras vencer 7-1 a los Pirates el 12 de agosto y ya han conseguido rachas consecutivas de 11 y de 10 victorias. Y en primer lugar, los Toronto Blue Jays, quienes encabezan la división este de la Liga Americana con .580 de porcentaje de victorias. Poseen el mejor récord contra equipos con marca ganadora en la Liga Americana con un porcentaje de 59.09%. Su pichó abridor tiene un promedio de carreras limpias de 3.21, el más bajo de toda la MLB. Y cómo no mencionar que cuentan con Vladimir Guerrero Jr., quien encabeza la ofensiva con un promedio de bateo de .301, más de 26 cuadrangulares y más de 87 carreras impulsadas.
9: En la Fórmula 1 el dinero no garantiza el éxito y Aston Martin es el ejemplo perfecto. A pesar de una inversión millonaria con un motor Honda exclusivo, ingenieros de élite y un túnel de viento de última generación, el equipo británico no ha cumplido las expectativas. Con Fernando Alonso y Lance Stroll como pilotos, la temporada 2026 comenzó con desastrosos resultados. Aston Martin sigue luchando con un motor que presenta problemas de fiabilidad, con un sistema híbrido ineficiente y vibraciones peligrosas que hicieron abandonar a Alonso en varias carreras. El motor Honda ha sido clave en su bajo rendimiento, perdiendo hasta 70 CV frente a rivales como Mercedes o Ferrari. Además, la falta de cohesión interna y rumores de fricciones sobre la dirección técnica complican aún más la situación. La lección es clara, no es el dinero lo que gana campeonatos, sino talento, tiempo y un equipo cohesionado. Aston Martin demuestra que en la Fórmula 1, las grandes inversiones solo funcionan si vienen acompañados de una estrategia sólida. Equipos como Brown GP han demostrado que con menos recursos, un buen diseño y gestión efectiva pueden llegar al éxito. Para Unánimo Deportes, reportó Francisco Zuleta.
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15: La MLS pierde a uno de sus nombres históricos. Kei Camara anunció su retiro a los 41 años y deja una carrera difícil de repetir. Camara jugó 20 temporadas en la MLS. Pasó por 12 equipos distintos, récord en la historia de la liga. Pero lo más impresionante fueron los números. 147 goles en temporada regular, segundo máximo goleador histórico de la MLS. Solo detrás de Chris Wondolowski y sus 171 tantos. Además disputó 464 partidos, la tercera mayor cifra en la historia de la liga. Y no fue un delantero de una sola etapa. Marcó goles en prácticamente toda su carrera. Incluso después de los 40 años seguía jugando en la MLS. Su último club fue FC Cincinnati en 2025. También fue All-Star en dos ocasiones. Y ganó la US Open Cup con Sporting Kansas City y el AFC. Pero más allá de títulos, Camara deja algo más importante. Consistencia, longevidad y un lugar asegurado entre los grandes goleadores en la historia de la MLS. Porque hablar de récords en la liga también es hablar de Kei Camara.
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15: Durante años muchos lo evitaron, otros lo mencionaron, pero nunca firmaron la pelea. Y ahora volvió con más fuerza que nunca. Es David Benavides. ¿Será el hombre más temido del boxeo actual? Los números empiezan a ser difíciles de ignorar. 32 peleas, 32 victorias, de las cuales 26 se definieron por nocaut. Y lo más importante, campeón mundial en tres divisiones diferentes. Supermediano, semicompleto y ahora crucero. Pero el impacto real está en los rivales. Caleb Plant, Demetrius Andrade, Oleksandr Gvozdik, David Morrell, Anthony Yard. Y ahora Gilberto El Zurdo Ramírez. Todos llegaron como pruebas complicadas. Y todos terminaron superados, ante El Zurdo. La diferencia fue brutal, pero muchos consideran que tiene un cruce pendiente, Canelo Álvarez. Incluso después de vencer al Zurdo lo retó públicamente. Y de momento sigue sin obtener respuesta. Y eso alimenta la narrativa. Su estilo genera respeto. Presión constante, volumen de golpes y capacidad para castigar round tras round. Por eso hoy, la conversación cambió. David Benavides ya no es solo un campeón invicto. Es probablemente el rival que nadie quiere enfrentar.
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17: Si estuviste viendo los primeros partidos del Mundial 2026, seguro notaste un detalle que no tiene nada que ver con la pelota. En casi todas las selecciones, un color se apoderó por completo del calzado de los jugadores, el rosa y el fucsia. La pregunta empezó a replicarse en redes sociales. Hubo un acuerdo secreto entre la FIFA y los futbolistas, ¿por qué se visten todos iguales? Aunque parezca una teoría conspirativa, la realidad es mucho más científica y estética. Las grandes marcas no improvisan, trabajan sus colecciones con años de anticipación. Todo comenzó en mayo de 2024, cuando WGSN, la principal consultora de tendencias del mundo y la firma Coloro, identificaron el Electric Fuchsia como el color clave para este año 2026. Según sus estudios, este tono transmite optimismo, energía y creatividad, algo que encaja perfecto con el espíritu de una Copa del Mundo. Pero detrás de la psicología del color hay una estrategia de marketing brillante. Piénsalo un segundo. ¿Cuál es el color complementario del verde? El rosa. En una cancha de fútbol, el fucsia genera un contraste inmediato. Esto significa que en las transmisiones de televisión, en los planos abiertos y en las repeticiones de cámara lenta, tus ojos van directo a las marcas de los botines. Además, hoy en día el fútbol no solo se mira por televisión, se consume en vertical, en redes sociales como TikTok o Instagram. Las marcas como Nike, Adidas y Puma lanzaron líneas muy similares porque este color es altamente viralizable en pantallas digitales. Su intensidad cromática asegura que el producto destaque, asegurando millones de ventas en los fanáticos que quieren lucir igual que sus ídolos. Sin embargo, en medio de este océano fucsia hay una excepción histórica. Lionel Messi decidió romper la tendencia. El que podría ser el último mundial de su carrera, Leo eligió unos botines únicos. Base blanca, detalles celestes y toques dorados. El diseño es un homenaje directo a su trayectoria. Desde aquel dorsal 19 con el que debutó en los mundiales hace exactamente 20 años, en 2006 hasta los detalles dorados que celebran su campeonato en Qatar 2022. Mientras el resto del mundo sigue la corriente de la moda global, el capitán argentino prefiere escribir su propia historia con los colores de su bandera.
18: Kimi Antonelli, el prodigio que ya rompió el reloj de la Fórmula 1. Nacido en Bolonia en 2006 y formado dentro del programa de Mercedes-AMG Petronas Fórmula 1 Team, su llegada a la máxima categoría no fue progresiva, fue directa al foco. Antonelli no llegó a adaptarse, llegó a competir y los números lo respaldan. En sus primeros grandes premios en la categoría ya suma victorias, poles y podios, superando los 200 puntos en tiempo récord, cifra que normalmente requiere varias temporadas para construirse. Pero lo verdaderamente diferencial no es la acumulación, sino la velocidad con lo que lo hizo. En 2026, su nombre dejó de ser promesa para convertirse en impacto inmediato. Firmó victorias consecutivas en las primeras carreras del calendario, ambos partiendo desde la pole, un arranque que lo colocó directamente en la pelea por el campeonato desde el inicio. Ese inicio lo llevó a romper una de las barreras más simbólicas del deporte. Con apenas 19 años, se convirtió en el líder más joven en la historia de la Fórmula 1. En su temporada debut ya había establecido el récord de más puntos para un novato en la historia de la categoría, confirmando que su adaptación no fue progresiva sino inmediata. Y en cuestión de meses, sumó hitos que suelen definir carreras completas: pole position, victoria y dominio de fin de semana. Su irrupción también tiene peso histórico para su país. Con sus triunfos consecutivos, se convirtió en el primer italiano en lograrlo en más de medio siglo. Antonelli no solo está ganando carreras, está cambiando los tiempos del deporte.
19: Los mejores 5 equipos en la MLB 2025. Los Philadelphia Phillies lideran la división este de la Liga Nacional con .585 de porcentaje de victorias. Su bullpen es top en la MLB en cuanto a bases por bolas más hits por entrada lanzada y figura entre los mejores en promedio de carreras limpias permitidas. Pichó independiente de la defensa y tasa de ponches, esencialmente tras el receso del Juego de las Estrellas. Aparecen los Detroit Tigers, quien encabeza la división central de la Liga Americana con .575 de porcentaje de victorias y mantienen un diferencial de carreras favorable. Con ello en mente, se proyectan con más del 99% de probabilidades de acceder a la postemporada. Los Angeles Dodgers le han sacado jugo a su alineación elite y son líderes de la división oeste de la Liga Nacional con .576 de porcentaje de victorias. Están entre los 3 o 4 mejores equipos en los rankings de poder publicados

0: Marca ganadora en la Liga Americana con un porcentaje de 59.09%. Su pitcheo abridor tiene un promedio de carreras limpias de 3.21, el más bajo de toda la MLB. Y cómo no mencionar que cuentan con Vladimir Guerrero Jr., quien encabeza la ofensiva con un promedio de bateo de .301, más de 26 cuadrangulares y más de 87 carreras impulsadas.
1: En 2025, algunos deportistas mexicanos se mantienen entre los más ricos del mundo, gracias a sus contratos millonarios y acuerdos de patrocinio. El fútbol y el boxeo siguen dominando, pero otras disciplinas también han sobresalido. Aquí te presento a los 5 mexicanos mejor pagados este año. El número 1 es para Saúl Canelo Álvarez, pues sigue siendo el deportista mexicano mejor pagado en 2025, con ingresos de 80 millones a pesar de su derrota ante Terence Crawford. Su contrato con Riyadh Season en Arabia Saudita y sus patrocinios siguen siendo fuertes de grandes ingresos. Canelo es un referente global en el boxeo y un imán para marcas comerciales. El número 2 es para Sergio Checo Pérez en la Fórmula 1. Con 16 millones, Sergio Checo Pérez ocupa el segundo lugar. Tras su salida de Red Bull, firmó con Cadillac Racing, asegurando un contrato de 10 millones, además de patrocinadores que siguen apostando por su imagen. La presencia de Checo en la Fórmula 1 y su creciente popularidad siguen impulsando sus ganancias. En el número 3 está Héctor Herrera, con ingresos estimados en 4.75 millones, pues ha logrado mantenerse en los más ganadores. Ahora, en el Club Toluca, sigue siendo una figura importante del fútbol mexicano, con ingresos de salario y contratos de patrocinio. Su regreso a la Liga MX ha fortalecido su estabilidad financiera. En el número 4 tenemos a Guillermo Memo Ochoa. Ahora en el Chipre Limassol gana alrededor de 510 mil anuales. Aunque su salario es menor comparado con otros, sigue siendo un ícono del fútbol mexicano y mantiene contratos con marcas que le otorgan una buena cantidad de ingresos fuera de la cancha. El quinto mexicano mejor pagado es Abraham Mancer con el golf. Golfista de LIV Golf completa el ranking con 4.7 millones en 2025. A pesar de que el golf no es tan lucrativo como otros deportes, sus victorias y patrocinios le aseguran una buena posición económica, pues su reciente triunfo en el LIV Golf Hong Kong también le reportó una significativa ganancia. Este ranking muestra que aunque el boxeo y la Fórmula 1 siguen siendo las disciplinas con mayores ingresos, otros deportes como el fútbol y el golf también continúan creciendo económicamente. Estos 5 atletas mexicanos siguen destacándose no solo por su talento, sino también por las millonarias cifras que generan cada año. Para Unánimo Deportes reportó Francisco Zuleta.
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1: Lamar Jackson nació el 7 de enero de 1997 en Pompano Beach, Florida, y desde sus primeros pasos en el mundo del fútbol americano universitario dejó claro que estaba destinado a redefinir la posición de quarterback. En Louisville, bajo las órdenes de Bobby Petrino, explotó un fenómeno dual, un brazo capaz de lanzar más de 3.500 yardas en una temporada y piernas que sumaban más de 1.500. En 2016 se convirtió en el ganador del trofeo Heisman más joven de la historia y en 2017 repitió como finalista antes de declararse listo para la NFL. En 2018, los Ravens lo eligieron en el puesto 32 del draft. Arrancó como suplente de Joe Flacco, pero en noviembre tomó el control del equipo y jamás lo soltó. Un año después, en 2019, la liga fue testigo de un espectáculo inédito. Baltimore firmó un récord histórico de más de 3.200 yardas terrestres y Jackson rompió la marca de más yardas por tierra de un mariscal de campo en una temporada con 1.206. No solo dominó las piernas, también llegó a la NFL y en pases de touchdown llegó al récord de 36, cerrando el año con un 14-2 y un MVP unánime, apenas el segundo de la historia tras Tom Brady. Después llegaron las pruebas. En 2020 alcanzó su primera victoria de playoffs. En 2021 y 2022 estuvieron marcados por lesiones que cortaron su impulso. El punto de reflexión e inflexión apareció en 2023, cuando Todd Monken aterrizó como coordinador ofensivo. Su esquema lo liberó como pasador, lo convirtió en un quarterback más completo y Baltimore alcanzó su final de la AFC, con Jackson reclamando su segundo MVP de la Associated Press. En abril de 2023 había firmado un contrato de 5 años y 260 millones de dólares, convirtiéndose en el jugador mejor pagado de la liga en ese momento. Hoy su legado ya está escrito en varios renglones. El único quarterback con 2 campañas de más de 1000 yardas por tierra, récord de carreras en una temporada y 2 MVPs que confirman que no solo es el mejor corredor de la posición, sino también un pasador capaz de dominar la NFL. Para Unánimo Deportes reportó Francisco Zuleta.
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3: espera terminó y el debate se enciende. Álvaro Fidalgo ya es parte de la selección mexicana de Javier Aguirre.

0: Ibero, que hace el maguito tan especial para este nuevo proceso mundialista. Formado en la fábrica del Real Madrid, Fidalgo llegó a México con una apuesta silenciosa de Santiago Solari. Pocos imaginaban que este mediocampista flaco y elegante se convertiría en el cerebro del equipo más ganador de la Liga MX y eventualmente en el deseo de la afición mexicana. Y ojo, que no es solo técnica, es visión. Fidalgo promedia una efectividad de pases superior al 90%, algo que el Tri ha extrañado mucho en los últimos torneos. Bajo el mando del Vasco Aguirre, se espera que sea el puente entre la defensa y el ataque, dándole esa pausa y creatividad que tanto se le exige a México. Su convocatoria no llega sin polémica, ya que como jugador naturalizado, la presión será el doble. Sin embargo, su compromiso con el país y su nivel sostenido en los últimos años lo elevan como una de las piezas más sólidas de esta lista casi definitiva para el 2026. Fidalgo tiene la magia, pero tendrá el peso para liderar al Tri en el Mundial.
1: Unánimo Deportes presenta. ¿Sabía usted que uno de los jugadores con más pelotazos recibidos en la década de los años 60 fue Ron Hunt, de los Mets de Nueva York? Fue golpeado 243 veces. ¿Sabía usted que Pelé, con solo 17 años, se convirtió en el jugador más joven en marcar un gol en un mundial? Fue en Suecia, 1958, en partido contra Gales. Mientras que el camerunés Roger Milla es el jugador más longevo, con 42 años, quien anotó un gol contra Rusia en el Mundial de Estados Unidos 1994. ¿Sabe usted qué es el chess boxing? Se trata de una disciplina que, tal como su nombre lo indica, combina boxeo y ajedrez. Así, ambos jugadores deben alternar ambas prácticas del siguiente modo. Durante los asaltos pares, se enfrentan a puños y durante los impares, lo hacen frente a un tablero de ajedrez. El chess boxing nació en el año 2005 y al día de hoy es considerado un deporte, aunque usted no lo crea.
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7: ¿Qué tal? ¿Qué tal? Bienvenidos a una nueva emisión de FC Mundial, el podcast preferido de Unánimo Deportes. Hay buenas novedades para la gente de Unánimo Deportes Radio. Después me van a decir si me autorizan a entregarlas porque vuelve a estar con ustedes un show que marcó una época. Hasta ahora es... Lo único que le puedo adelantar, me va a decir la producción, si les puedo contar durante el desarrollo de este podcast, toda la verdad. Toda la verdad, junto a Mar Orlando Salazar, sobre el tema Infantino, puso a la venta nada más ni nada menos que todas las copas del mundo. La FIFA tendría inversor privado, un tal Mar Orlando Salazar, no, mentira, tendría inversor privado, y se le vendería entre el 20 y el 30% de las acciones, oído a la música, de la nueva institución que se llamaría FIFA Forward Enterprise, FFE, las siglas en español, que manejaría no solamente toda la organización de los mundiales, sino todos los ingresos por sponsor, televisación y mucho más. Acá le vamos a presentar los nuevos socios y el efecto que esto traería. Las consecuencias, si se vota positivamente entre las 211 confederaciones, 12 de septiembre, fecha límite puesta por Infantino, el zar de la FIFA, y la pregunta del millón es si esto impulsa su reelección o podría costarle el puesto. Chicharito Hernández estira su carrera. Atlético Dallas es la nueva casa de los goles de Javier. ¿No debía retirarse definitivamente Chicharito? Acá lo vamos a discutir con Omar Orlando Salazar porque le vamos a contar los motivos que lo trajeron a Dallas y qué es lo que busca, además de que le gusta ir a Dallas, sin ninguna duda. Omar también le gusta mucho Texas. Italia, Francia, ya piensan en el próximo Mundial. Sisu, admirado, amado, idolatrado por Omar Orlando, cumple su sueño dorado. Es el nuevo entrenador de Francia. ¿Podrá repetir en algo, no todo lo hecho con el Madrid? Lo conversamos. Roberto Mancini se pone el buzo de la zurra. Fue el último allenatore en llevar a Italia a la cima de Europa. ¿Devolverá al tetracampeón al Mundial? Lo conversamos. Vamos a entrar por un tema que hizo parar todas las rotativas. Recibíamos de todas partes del mundo consultas. ¿Y qué van a hacer? ¿Van a hablar del tema? ¿A usted le parece que podemos dejarlo pasar? ¿Que podemos, con ese espíritu de torero, después de tanto andar en Andalucía, acomodar el capote, arreglarse la montera y dejar que el toro pase? No, aquí lo esperamos de frente, de rodillas y en la arena. O sea que venga cuando quiera el toro. Le cuento un poquito cómo es el tema. Usted lo habrá escuchado en todas partes, pero no tan explicado como lo va a escuchar aquí, el tema de la creación de lo que puede ser realmente. Es una iniciativa que contempla la venta entre un 20 y un 30% de la nueva empresa. ¿Cómo se va a llamar? FIFA Forward Enterprise. Esta inversión quedaría en manos privadas. Este proyecto cuenta con el respaldo nada más ni nada menos. ¿Cómo van a subir mis acciones? De JP Morgan. Hay una firma, se llama Tribe Capital, que encabeza a un gran amigo de Omar Orlando Salazar, Joshua Kushner. ¿Usted me va a decir quién es Joshua Kushner? Por eso le digo que es amigo de Omar. Es el hermano del yerno del presidente de esta bendita nación, Donald Trump. Ya sabe que donde está esta gente hay plata. Aquí se mueven grandes capitales. Recuerdan que Infantino, no en vano, se pasó 40 días en la Unión Americana, México, Canadá, regenteando la Copa del Mundo. Siempre lo veíamos con el presidente y decíamos, qué bonachón, qué amigos que son, qué están planificando, un asadito con cuero. No, vaya a saber lo que estaban planificando. Le digo cómo es la cosa. La FIFA seguiría siendo el socio mayoritario en esta iniciativa. Tendría el 51% de las acciones. Cuando usted tiene el 51% de las acciones, Omar lo sabe porque tiene varias corporaciones, usted es el que toma las decisiones. Porque los demás accionistas votan y usted dice, quiero comprar el Empire State Building. Le dice, no, es muy caro, 1.500 millones. Tenemos 1.600 en caja y los demás dicen no votamos. Usted vota y saca los 1.500 millones y se lo compra. Y los demás que firmen. Más o menos así se trata la cosa. La FIFA va a seguir decidiendo. Después hay un 19% que llevan repartido entre las 211 federaciones. El tema es que el 30, entre el 20 o el 30%, según la versión que usted maneje, quedaría en manos del grupo de Joshua Kushner, de este Driver Capital del cual les hablábamos. Pero este aquí, que hay algunos detalles más, lea la letra chica, cuando compre una casa, cuando se divorcie, cuando compre un carro, lea la letra chica, o le va a pasar como a mí, se va a quedar sin nada. En la letra chica dice que el presidente, el CEO, ¿okay?, el Chief of Operation, sería alguien que nosotros conocemos muy bien con Omar. Sería Bob Iger, quien fuera CEO de Disney. Claro, que no firmara cheque por muchos años, Omar. Pero aquí está el detalle, como dice el programa mexicano. El señor Gianni Infantino sería el comisionado de esto. Pero aquí además hay plazos y cifras. El plazo es para votarlo antes del 12 o el 13 de septiembre. Las cifras serían astronómicas, 20 mil millones de dólares se pagaría por este 30%. Dicho así, no es nada, pero le tocaría ya al momento de venderse 53 millones de dólares a cada una de las 211 federaciones que forman la FIFA, solamente por venderlo. Recuerden que para el Mundial pasado se le distribuyó a cada federación 10 millones. Para este Mundial, si esto se aprueba, se le darán 20. Y para el Mundial 2030 se le darán 40 millones. Hay un montón de millones de dólares desparramados por ahí. Y además va a aumentar las ganancias. Los ingresos de la pasada Copa del Mundo fueron de 15 millones cuando la otra fueron 11. Esto podría multiplicarse rápidamente para el próximo Mundial con esta modalidad. Y usted me dice, ¿a mí qué me importa? Entra una compañía privada, tiene el 20 o el 30%, a mí como federación me van a multiplicar por 3 lo que gano. ¿Y cuál es el perjuicio que puede tener toda esta operación? Principalmente para las federaciones pobres. Hay perjuicio, hay beneficio. Algunos dicen que el fútbol es una pasión que no se vende. Y yo le digo que hace rato lo vendieron porque valía 25 mil dólares una entrada a la final de la Copa del Mundo y que los pobres no pudimos ir. Mi querido Omar Orlando Salazar, compañero, hermano y amigo, sé que fueron muchas cifras, muchos porcentajes, pero la gente seguramente mirará la repetición de este programa, irá paso por paso para saber de qué se trata. ¿A favor? ¿En contra? ¿Lo va a analizar como dijo la CONCACAF, como dijo la CONMEBOL? ¿Se va a poner en contra como dijo la UEFA porque la UEFA ya es millonaria? ¿Qué le parece todo esto, mi querido Omar? Bienvenido, buenos días.
6: Poeta, ¿qué tal? Saludo para usted, para los compañeros y la gente que nos sigue. Voy a empezar por la conclusión, más no por donde tendría que haber iniciado. Pero lo voy a hacer así por lo siguiente. Lo puse en mi cuenta de Twitter, que ahora se llama X, mi cuenta de X, y lo voy a leer tal cual como lo escribí para reproducir.
7: ¿Cuántas cuentas de X tiene usted?
6: No, solamente tengo una. Solamente
7: no, cuatro X. Ah, no, está hablando del Twitter, perdón.
6: Sí. Lo puse así y lo voy a leer así. Después de mirar unas posturas y otras, FIFA, UEFA, CONCACAF, CONMEBOL todavía no se ha pronunciado, por lo menos hasta ahora, y sabiendo cómo son en su mayoría los dirigentes del fútbol, creería que aceptarán la propuesta e incluso pedirán más dinero y se los darán. Usted acaba de decir que hay gente muy poderosa, eso no le duele arrancarle un pelo más. Por la plata baila el mono. Me acordé mucho de David Faitelson. Ajá. Aquello de Dancing the Dog.
7: Por the money, Dancing the Dog.
6: Exactamente, cuando estábamos compartiendo con el gran David. Lamentablemente, el fútbol como deporte está dejando de existir. Y con los mercaderes que hay, ya es un negocio mina de oro. El que menos importa para los entes del fútbol, llámese como se llame, en cualquier lado, en cualquier latitud, es el futbolista. Así que los que lleguen con el billete se inventarán más torneos para ser más agotador para el deportista. Aquí sí cabe la expresión, se le abrieron las agallas a los dirigentes y especialmente a Gianni Infantino. Yo creo que usted, seguramente muchos de nuestros oyentes, tantos, nuestros compañeros, están apuntando a que sí, efectivamente, el tema de los dirigentes del fútbol, que saben que esto es un negocio, pues ya les importa muy poquito lo que sea realmente la actividad deportiva. El futbolista va a quedar en un segundo plano. Y la FIPRO, que es la Asociación de Futbolistas Profesionales, pues seguramente planteará algún reclamo, pero eso no tendrá eco, absolutamente nada, porque también les untarán la mano seguramente. Entonces, a lo que usted explicaba, yo me di la oportunidad de tratar de insinuarlo de otra manera para que la gente del común lo pueda entender mucho más fácil. Entonces, me di a la tarea de escribirlo así. Imagino que la FIFA es el dueño de una panadería. Esa panadería se llama El Mundial. Panadería El Mundial. Esa panadería hace un pan tan sabroso y todo el planeta quiere comprarlo cada 4 años. Pero el dueño, Gianni Infantino, quiere hacer la panadería mucho más grande y necesita un dinero rápido. ¿Cuál es la jugada entonces del dueño de la panadería? En este caso, Gianni Infantino. Esa panadería vale 20 mil millones de dólares. Entonces dice el dueño de la panadería, no voy a vender la receta, no voy a entregar el negocio, pero voy a cortar la panadería en piezas. Y crea entonces esa pequeña empresa aparte para administrar la caja chica y la venta de panes y le dice a unos millonarios de Wall Street, si me dan 4.200 millones de dólares en efectivo ya mismo, le doy el 20% de las ganancias de todo lo que venda la panadería. La bolsa de pan, la publicidad en los mostradores, las entradas en la tienda, todo eso, lo que implica tener una panadería. ¿Qué hace con ese dinero inmediato? Pues el dueño les habla a los 211 empleados, que supongamos que tenga esa panadería 211 empleados, que en este caso son las 211 federaciones de fútbol, es una panadería grande, pero quiere más plata.
7: Sí, es como desde las, tiene sí, más de 211 empleados.
6: Exacto. Entonces les dice a los empleados, les dice, vean muchachos, les voy a dar un bono inmediato, 20 millones de dólares ya, para que arreglen sus locales y compren arenas, estadios, canteras, fútbol femenino, ya hablándolo en términos de fútbol. Y les voy a dar un mejor sueldo a futuro. Entonces les prometo que les voy a triplicar el dinero que ustedes se ganan mensualmente. Entonces ahí es donde se arma un lío terrible. Porque
7: estoy por abrir una panadería, me convenció.
6: Sí, habla la panadería, abra la panadería. Porque hay unos panaderos, unos de los empleados, un grupo de empleados, que tiene una asociación. Y esa asociación, que se llama en este caso la UEFA, dice, oiga, espera un momento. Porque si nosotros le vamos a dar a los que nos van a comprar el 20%, entonces ellos no lo van a hacer monjitas de la caridad. No van a venir aquí para decirnos, Amén, amén, amén. No, ellos van a querer también un porcentaje, una plata grande, y entonces se van a tener el derecho de exigir. Vamos a aumentar el valor del pan. Vamos a aumentar, en este caso, el valor de las entradas a los mundiales, el valor de las entradas a los estadios. Y vamos a hacer más torneos, más torneos. No, pero el producto no alcanza. No importa, sacamos más producto, pero hay que vender y vender más pan. Y entonces la UEFA dice, nos vamos a tirar el negocio. Así no es. Y ese es el tema por lo que hoy en día se encuentra en la discusión entre UEFA, que es la que se ha pronunciado mucho más, y la FIFA. Acaba de hablar Infantino y dice, no les estoy exigiendo, les estoy solamente diciendo que tengan... Claro.
7: Excelente planificador de negocios. Usted me vendió la panadería. Como usted explica el plan desde la panadería hasta el estadio, a mí me parece maravilloso. Debe de tener algunas contras que ustedes ya han numerado y que vamos a discutir aquí. Alguien que lo presentó tan bien como usted es Gianni Infantino. Vamos a escuchar un par de minutos de las palabras. El plazo es el 19 de septiembre para el voto de las 211 federaciones. Con el 50% queda aprobado porque Infantino decide en caso de empate. Mi primo hermano, cada vez lo quiero más, Gianni, habla aquí. Adelante.
8: Well, FIFA for Enterprise or FFE is actually a proposal, an offer. It's part of a democratic process, a consultation process. And above all, it is an opportunity, but not an obligation. And as I said, it kicks off the consultation process. If and only if it is approved by the majority of our 211 member associations and the FIFA Council, it would be a FIFA-owned and controlled subsidiary consolidating FIFA's commercial and event operations. It would simply commercialize and organize all FIFA-owned competitions, along with sponsorship, broadcast, licensing, and new venture for the benefit of FIFA's 211 member associations. However, unlocking previously uncaptured commercial value. Too little of football's growing commercial value reaches the parts of the game that need it most. Capturing that value requires additional expertise, additional insight, distinct from governing and developing.
7: Queremos, empiezo por lo último, seguir capturando mayor mercado, como aconteció en esta última Copa del Mundo. Necesitamos gente que sean expertas en multiplicar las inversiones para ir capturando la atracción de nuevos clientes, aunque le parezca que no, todavía hay gente en el mundo que no lo es. Pero comienza diciendo, esto es un proceso democrático, es un proceso de consulta, no es un proceso obligatorio donde tenga todo el mundo que decir que sí, y la FIFA va a seguir siendo el dueño de todo esto. Va a tener una subsidiaria que es la que nos va a agregar toda expertise, toda esa experiencia, gente experta en inversiones, en colección de dinero y en distribución de los mismos. ¿Qué va a traer todo esto a colación, según el presidente de la FIFA? Mayores ingresos. ¿Qué va a traer todo esto a colación, según explicaba notablemente nuestro querido compañero y amigo Omar Orlando Salazar? Es que obligatoriamente aquel que invierte, porque usted habrá invertido 50 pesos en, a lo mejor en algo, 100 mil, 2 mil, 100 mil, usted lo que quiere es, en un proceso medianamente, no de corto plazo, pero mediano plazo, de recuperar la inversión con ganancias. Porque estamos hablando de capitalismo. Y aquí no me importa lo que piense la gente. Es el único sistema que ha probado que puede generar más ricos y menos pobres. El sistema opuesto lo que hace es generar pobres por todos lados. Todo el mundo es pobre. Y los jefes son los que tienen la plata. Eso lo digo bajo mi responsabilidad. Pero es un análisis que he hecho en 60 y pico años de vida en diferentes partes del mundo. ¿Qué es lo que sucede? Infantino no es el sacerdote que da el sermón en la iglesia Santa Teresita que voy yo cada domingo. Pone cara de sacerdote y de apóstol, pero el tipo está tratando de agrandar su negocio. Pero a la misma vez le está ofreciendo a la gente yo me voy a hacer mucho más rico, pero las federaciones inclusive más pobres van a hacer muchísimo más dinero y se va a distribuir mucha menos plata. ¿Qué es lo que le molesta a la UEFA? No es solamente el dinero, es el poder que toma la FIFA. La UEFA va a tener que ser un súbdito de la FIFA, que va a ser, a través de esta nueva corporación, de esta nueva sociedad subsidiaria, el dueño de prácticamente toda la producción por venta de derechos, de sponsor y de creación de torneos del mundo. La UEFA va a tener que decirle a la FIFA y cuál es el próximo paso. Y no lo quieren porque la UEFA en eso le ganó a la FIFA. Hace mucho rato ya que es puro negocio, que es mucho dinero y que se reparte mucha plata, donde, contrario a lo que dice la UEFA en su manifestación, se beneficia a los más poderosos, como lo hace todo el mundo que tiene una organización con dinero. No me vengan que la UEFA es un centro de caridad y la FIFA es una bolsa de corrupción. Todo el mundo está detrás de la plata. ¿Qué es lo que le debe importar aquí a las federaciones? Es si voy a recibir, como dice Omar Orlando, mayor dinero para poder invertir en las selecciones juveniles, en construcción de canchas, para que aparezcan más Cabo Verde. Porque Cabo Verde no es un milagro que cayó del cielo. Es el desarrollo de gente que tiene vínculo con ligas europeas por su ascendencia y por su cercanía, principalmente con la liga portuguesa y algunos con la liga española, pero todo eso llevó en determinado momento una inversión. Entonces van a haber más Cabo Verde que se puedan arrimar a las Alemanias o a las Italias, que quedan de alguna manera eliminados. Yo creo que acá la gente lo primero que hace es decir: no me gusta porque se van a llenar de dinero. Pero pregunto, y no creo que se multipliquen los torneos, porque si usted hace un mundial cada 2 años le quita atractivo y no lo puede vender tan caro. Tiene que seguir cada 4 años para que el mundial siga siendo caro. Me parece que por ahí pasa la cosa. ¿A dónde habría que llegar, a mi manera de ver, a decir: vamos a sentarnos antes del 12 de septiembre, vamos a aclarar, hacer un congreso extraordinario de todas las federaciones? Don Gianni, esto no me gusta. ¿Esto cómo termina? ¿Esta plata cómo va a llegar? ¿A quién se le va a derivar? El problema es así, porque me dice que es totalmente un negocio el fútbol. Pero hace rato que lo es. El Mundial de Qatar dejó 14.000 millones de dólares de ingreso. Este dejó casi 20.000 millones. Cada vez es más negocio. No hay marcha atrás. No vamos a volver al fútbol de antes, donde prácticamente era casi amateur y los que jugaban mejores ganaban. Por eso yo le explico a la gente: no van a ver nunca más a Uruguay campeón del mundo, porque no vende camisetas, porque tiene 3 millones. Y lamentablemente ese es el perjuicio que podemos tener los que venimos de asociaciones de fútbol chico con historias grandes. Van a estar ahí los poderosos, pero es que no tiene marcha atrás. O sea que para mí tendrían que pedir ciertas prebendas para tratar de beneficiar el desarrollo del fútbol en las federaciones más pequeñas y en los lugares que todavía falta. Pero que van a darse marcha atrás, le digo que no. Vamos a escuchar, vamos a ver todo este manifiesto en descargo de esto y la oposición a esto por parte del informe de la UEFA, donde la CONCACAF y la Federación de Asia se plegan a ello. Y después Omar me va a decir, ya que me contó todo el principio del cuento, y me va a decir, porque cada vez se parece más al lobo, si el lobo se come a Caperucita o Caperucita se lo come a él. Vamos con el informe.
9: La UEFA, CONCACAF y la Confederación Asiática han mostrado su preocupación ante el plan presentado por Gianni Infantino para crear una nueva empresa que administre los derechos comerciales de los principales torneos de la FIFA, encabezados por la Copa del Mundo, y vender hasta un 20% de esa compañía a inversionistas privados. La operación estaría valuada en alrededor de 20 billones de dólares y permitiría a la FIFA captar unos 4.200 millones mediante la venta de una participación minoritaria, que además implicaría una ganancia de 53 millones de dólares para cada uno de los 200 países miembros del organismo. Para ello, la FIFA crearía una nueva entidad llamada FIFA Forward Enterprise, que estaría asesorada por el banco JP Morgan y un par de empresas estadounidenses que ayudarían a la gestión con los inversores. Para que la venta se apruebe, tiene que haber una votación mayoritaria de los 211 miembros de la FIFA, y este miércoles se dio a conocer que Infantino puso como ultimátum el 19 de septiembre para la resolución, provocando un descontento en las confederaciones del planeta. La primera en reaccionar este martes fue la UEFA, quien aseguró que FIFA estaba vendiendo el alma y la gobernanza del fútbol, y este miércoles ha acusado al organismo de querer enriquecerse. La FIFA no puede seguir utilizando nuestro deporte para enriquecerse a sí misma y a sus amigos. Podemos hacer crecer el fútbol de la forma correcta. Es hora de dar prioridad a federaciones, clubes, ligas, jugadores y aficionados, dijo la UEFA. Minutos después, la CONCACAF se sumó a los reclamos. Compartimos la decepción de muchos en nuestra región y en el mundo del fútbol por el hecho de que un proyecto de este nivel de detalle haya sido elaborado y hecho público antes de que se haya llevado a cabo cualquier debate con los órganos de gobierno.
7: Hasta ahí nomás, gracias. El informe de lo que dijo la UEFA y el apoyo de lo que dio la CONCACAF. Y voy más allá. Omar tocaba el tema de jugador de fútbol. Cuando a mí me tocó ser jugador de fútbol, de un equipo muy grande, usted ganaba más o menos para vivir bien. Hoy, los jugadores de ese mismo equipo han llegado a ganar hasta $100,000 al mes en mi país, que es pequeño. Entonces, el crecimiento del riego de dinero y que el fútbol cada vez más sea un negocio, también termina beneficiando al deportista, aunque le parezca mentira. Omar, el cierre, ¿qué es lo que va a pasar con todo esto? ¿Cómo va a terminar?
6: Usted me preguntaba si el lobo se comía Caperucita. Pues el lobo terminará comiéndose a Caperucita. En este caso, el lobo, que es la FIFA, y sus nuevos socios, entre comillas, se van a terminar entonces tragando enterito a la UEFA, a CONCACAF, a todo aquel que se haya pronunciado. CONMEBOL me imagino que debe estar en las mismas. ¿Por qué? Porque al final de cuentas, ¿a quién le dan pan que llore? ¿A quién le dan pan que llore? Gracias. Por favor. Gracias. Entonces, y más, mire, yo pertenecí a una organización de dirigentes deportivos, no lo voy a decir ahora, usted lo sabe.
7: No, no,
6: y sé cómo se mueve ese tema. El dirigente A, el B, el C, el que quiera, termina siempre aceptando. ¿Hay más plata? Ah, bueno, listo. Entonces, vamos por eso.
7: No sé.
6: Me parece que el lobo termina tragándose a Caperucita.
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1: Unánimo Deportes presenta. ¿Sabía usted que un balón de fútbol flotó durante un año por el océano desde las costas de Japón hasta las de Alaska? Casi 6.000 kilómetros. El balón pertenecía a un niño japonés quien perdió todas sus pertenencias en el tsunami que afectó a ese país en el 2011. La persona que encontró el balón flotando en la costa de Alaska divulgó el hallazgo y lo devolvió por correo. ¿Sabía usted que de los muchos campeones del mundo, pocos han logrado retirarse invictos? Estos son Rocky Marciano, Laszlo Papp, Ricardo Finito López, Jack McAuliffe, Terry Marsh y Floyd Mayweather. El puertorriqueño Wilfredo Benítez sigue ostentando el récord de ser el boxeador más joven en ganar un título mundial tras derrotar al colombiano Antonio Cervantes Kid Pambelé por decisión dividida en 1977. Benítez consiguió defender su título superligero dos veces antes de dejarlo vacante. Solo tenía 17 años.
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8: 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Bueno, hablando de fútbol grande, vamos a seguir hablando de gente grande en el fútbol. Don Javier Hernández nos sorprendió a todos, hay que decirlo. En algún momento, después de haber errado un penal en una definición importante de liguilla con Chivas, pensamos que iba a dejar el fútbol para siempre y analizábamos y decíamos, qué triste, ¿no? Un hombre como Chicharito, que empezó en las Chivas, que llegó al Manchester United, que triunfó en el Manchester United, que llegó al Madrid, no fracasó, pero tampoco fue nada del otro mundo, dejando un recuerdo bastante bueno, por lo menos en su primera etapa, que fue al Bayer Leverkusen y que ahí empezó la debacle de equipo en equipo hasta llegar a la MLS y llegar a Chivas y cada vez peor, y se fue abucheado en su último partido. Me decía un gran entrenador, trate de dejar al fútbol mientras pueda porque va a ser muy triste el día que el fútbol lo deje a usted. Y le hicimos caso, por un lado porque no éramos tan buenos y por otro por esa opinión inteligente de alguien que fue un mentor para nosotros como jugador y como persona, ¿no? Al cual le debemos muchísimo educación para la vida. Y lo dejamos con tiempo. Chicharito, después de que todos pensábamos que iba a haber un partido homenaje, de que iban a terminar llenando el Akron, aparece sorpresivamente con su firma por el Atlético Dallas. ¿Qué es el Atlético Dallas? Un equipo de la USL. La USL no es la segunda división, es una liga que ya existía antes de la MLS, de la cual en su momento era la única liga que había profesional aquí, y una franquicia valía entre 200 y 300 mil dólares hace 30 años, después pasó, ahí inclusive tuvimos intención con un socio de comprar una, no se remangó y no se compró, qué pena. Hoy vale millones de dólares, siguió subiendo su precio a la sombra de la MLS, donde hay jugadores que ya no están en la MLS y algunos que nunca entraron, y se arman buenas competencias y llega a buen público, principalmente en el oeste. Atlético Dallas es un equipo que hasta ahora ha competido con fuerzas juveniles. Comienza a jugar profesionalmente a partir de enero, cuando arranque la pretemporada. Pero este aquí, el pequeño detalle, según esta entrevista que vamos a irradiar, que en dos días después que se supo que Javier Hernández va a jugar, todos los partidos de locales, las entradas ya están vendidas. O sea que ha sido un éxito. Ha revolucionado la USL y más que nada un club que todavía no juega, porque él es su primera contratación, don Javier Hernández. Vamos a ver lo que decía Chicharito en la presentación donde le dispara a Chivas y después vamos a tratar de entender por qué aceptó esto. Debe ser el equipo más pequeño que le toca jugar en su vida, en su despedida como jugador. Lo hace porque está herido, la verdad que es poco inteligente, o es un hombre que viene buscando una vida diferente de este lado del Río Bravo, instalarse, llegar a ser un empresario futbolístico. Escuche lo que decía en la presentación primero Javier Hernández.
4: Nada, que yo estoy feliz con esta decisión. Para llegar a primera división en Chivas también jugué en primera A, segunda división. Es una liga que está en crecimiento, este proyecto es muchísimo más que ese nivel. Créeme que yo creo que esto se debería de tomar a la inversa. Después de tener 38 años, después de no pasar dos buenos años en Chivas, yo decidir tomarme un año sabático, por decirlo así, que un club y que genere todo esto, este movimiento, habla más de mi carrera de una manera positiva que negativa. Entonces, yo estoy feliz de poder colaborar para esta liga, para poder ayudar no nada más a este club, que es como mi familia. Ya lo dije y lo dijeron ahí en unas palabras que Dallas siempre me hizo sentir como en casa y ahora sí lo puedo llamar como mi casa. Te digo todo esto de que así yo lo percibo. Ahora, hasta cuando estaba en el Real Madrid fui cuestionado, entonces los cuestionamientos me dan igual. Me han dado perdón y me han devuelto las ganas por jugar fútbol, así de claro. Si me tomé el año sabático es porque ya no quería jugar y estaba pensando si me iba a retirar o no, pero era porque así terminé en Guadalajara, sin ganas de querer jugar fútbol. Y estas personas me devolvieron esas ganas y esa oportunidad en una liga que mucha gente la puede menospreciar. Pero yo, por ejemplo, estando en el Galaxy, perdí una cuartos de final, creo que eran de la US Cup contra Sacramento, por ejemplo. Y ese equipo llegó hasta la final, por ejemplo. La perdieron creo que contra, no sé si fue contra Houston o Orlando, no me acuerdo. Entonces, toda la gente siempre va a decir misa y va a querer decir lo que quieran, pero para mí el poder ser una pieza fundamental en una liga, en un proyecto a corto, mediano y largo plazo, es una bendición y es un agradecimiento eterno.
8: Bueno, Javier Hernández, primero que nada demuestra que le duele mucho lo que opina la gente y principalmente la prensa, que dice que no lo hace y vive escuchando y leyéndolo todo, cosa que le aconsejo que no lo haga. Habla que en 38 años de vida y en toda esta carrera, y le tira Chivas. Pasé muy mal los últimos dos años. No lo respetaron, lo destrataron. Y quiere que diga la verdad, fue criticado siempre a lo largo de su carrera, porque él es medio tronco también. Chicharito no es un jugador habilidoso. Se le critica porque cuando decae físicamente le faltan las condiciones técnicas. Pero ha hecho una buena carrera, de todas maneras, y se queja. Dice que se tomó un año sabático para cerrar las heridas. Es como cuando uno se divorcia, por ejemplo, Mar, y espera seis meses, un año para volver a casarse de nuevo. Él vuelve a creer, le regresaron las ganas, y aquí habla de que la liga es importante y que está produciendo cosas, y dice que todo el movimiento, y acá tiene razón, que él provoca, habla a favor de su carrera, porque si ya se vendieron todas las entradas del año, quiere decir que algo hace, que algo trae y que para algo sirve todavía, por lo menos desde el punto de vista comercial. Omar, ¿qué busca Javier Hernández? ¿Qué puede producir?
9: Sí, busca prolongar su actividad deportiva, por supuesto, no solamente vestido de cortos, que entre otras cosas no lo tendrá para hacer inmediatamente, sino hasta el siguiente año, como bien rezaba ahí nuestro título en pantalla. Lo otro es que, terminada una vez su carrera como futbolista, pasará de inmediato a ser dirigente del equipo. Y ahí es donde está el quid del asunto, porque allí va a generar mucho más dividendos. Va a generar mucho más dividendos el Chicharito Hernández. Y fíjese que me puse a investigar un poco el tema de cuánto es el revenue, las ganancias de la USL, que es, como usted bien lo dice, la segunda división, por llamarlo de otra manera, del fútbol de los Estados Unidos. Pues esta liga, que tiene 26 equipos participantes, dividido tal cual como la MLS, tantos en la parte este, tantos en el oeste. La parte de organizativa está perfecta, maravillosa. La parte del billete son alrededor de ganancias entre 50 y 60 millones de dólares al año en una segunda división. Fuera de eso, de prebendas, de otro tipo de cosas, de captura por cualquier otro elemento, llámese entradas, patrocinios, etcétera, etcétera. Entonces, me parece que Javier ha apuntado bien. Ok, me retiro como futbolista, me voy un añito más, por si quiere, o si quiere dos, creo que por lo menos el añito, y después paso a ser dirigente y voy a seguir ganando billete. Ese es el raciocinio de Javier el Chicharito Hernández.
8: Es un plan de vida, como decíamos, porque usted lo mira y dice, Qué tonto, a jugar en segunda, pero no es a jugar en segunda. Primero que nada, Chicharito está aburrido de que en su país, por culpa de él, porque se ha pasado contestando cada crítica, me hace acordar a la Volpe, y cada cosa que le dicen que hace mal, él va y saca sus laureles de hace 25 años atrás, hace de su propio abogado, y esto lo ha terminado desgastando, le ha creado hasta problemas anímicos y psicológicos, él mismo lo reconoce. ¿Qué busca? Aire fresco. Se viene a vivir a Estados Unidos, vive en Dallas, una hermosa ciudad, un hermoso lugar, me imagino en el reparto donde va a vivir Javier Hernández, con todas las comodidades, tiene dos hermosos hijos que tal vez si puede arreglar con su ex esposa, de alguna manera pueda tenerlos criándose aquí en una educación bilingüe, en un lugar más seguro, y desarrollar su vida futura, porque él mismo decía, ya no soy un chavo para el fútbol, pero sí lo soy para la vida, y es verdad, tiene 38 años, Entonces, el tipo viene, y yo creo, en este caso, tal vez me equivoca, y usted me va a decir si estoy equivocado, me parece que él mira el ejemplo de Messi, en otra dimensión.
9: Claro.
8: Él no es
9: claro.
8: Messi ni jugando, ni en la cantidad de dinero que maneja, pero dice, pará, si Lionel Messi, que es un multimillonario, que se pudo ir a jugar a Arabia Saudita, que podría estar viviendo en Barcelona rascándose el ombligo, se viene aquí, se hace jugador, pero a la misma vez se hace socio del club, y saca un porcentaje de dinero adicional importante, ¿por qué yo, que tengo menos capital, menos nombre, menos carrera, no voy a aprovechar el cartel que me queda para hacer un negocio igual? Para mí es una excelente decisión,
9: claro.
8: Para mí va a jugar este campeonato, va a terminar siendo gerente deportivo, y lo más importante de todo, va a terminar siendo accionista.
9: Al ser accionista... Exacto.
8: Claro, porque pongo mi imagen, como hizo Beckham, como hizo Messi, en otro nivel, en un nivel inferior a la MLS, está haciendo el mismo negocio y va a seguir haciendo mucha más plata y se va a desarrollar en un ambiente que donde va a poder vivir el resto de su vida, Omar.
9: Alguien me decía por ahí, cuídese de aquellos de carita de yo no fui. Cara de yo no fui es cara de sí fue. Entonces yo creo que aplica perfectamente con Javier el Chicharito Hernández. Mi madre me decía otra cosa que lo voy a tratar de recordar ahora. El que menos corre, vuela. El que menos corre, vuela. Y yo creo que esto también aplica para Javier el Chicharito Hernández. Y me parece bien. O sea, estamos en la vida, es para desarrollarnos, siempre y cuando no se saque viveza sobre otros. Y lo va a hacer de esa manera, inteligentemente, vistiéndose de corto, aprovechando la imagen que tiene y que seguramente en Dallas debe haber cualquier cantidad de mexicanos y que lo van a seguir queriendo, arropando, y después pasará a ser dirigente y ganará más dinero. Y será posteriormente dueño de un equipo. Me parece que es genial para Javier el Chicharito Hernández.
8: Totalmente de acuerdo. Usted, que nos mira, que nos escucha, es lo bueno que hace porque ahora tiene argumentos para decir y para juzgar. Lo primero que hizo la gente fue reventarlo por todos lados, Chicharito. Es más inteligente que nosotros. 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
0: Unánimo Deportes presenta. ¿Sabía usted que, según informes antropológicos, hay comunidades aborígenes de Oceanía que no conocen el presidente de su país, pero sí saben quién es Pelé, Maradona y Messi? El Estadio Tamaulipas en México se encuentra ubicado geográficamente en dos municipios diferentes. Medio campo está en Ciudad Madero y el otro medio en Tampico. A los 25 años, Lionel Messi superó a las glorias del fútbol como Johan Cruyff, Marco Van Basten y Michael Platini al obtener mayor cantidad de balones de oro. A la edad de 46 años, Bernard Hopkins se convirtió en el boxeador más viejo en ganar un título. Fue en el 2011 cuando se enfrentó al canadiense Jim Pascal por el cinturón de los semicompletos. Hopkins ganó por decisión unánime esa pelea en Montreal.
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1: 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Bueno, vamos a cambiar el ángulo de la información. Nos vamos a meter en el fútbol europeo, donde hay grandes que también sufren de los mismos dolores del alma como sufren los pequeños. Este es el caso, por ejemplo, de la selección italiana, que lleva 3 años sin clasificar a una Copa del Mundo. Es el caso de la selección francesa, que por más que fue campeón del mundo hace muy poco tiempo atrás, allá por el 2018, jugó la final en el 2022, jugó por el cuarto puesto ahora en el 2026 en Norteamérica, de la mano de Didier Deschamps, alcanzó prácticamente el pináculo, lo más alto de su trayectoria como selección. Se convirtió de haber sido una selección campeona del mundo una sola vez con Zidane en la cancha, a ser una selección, también estaba Deschamps en esa primera conquista, que con Deschamps como entrenador se ha metido en los 3 mundiales consecutivos entre los 4 primeros, en 1 campeón, en el otro vice, dicen las malas lenguas y la mía que es buena repite, que el Mundial de Qatar prácticamente, después de ver todo lo que se ve ahora que significa como negocio la FIFA, con Infantino, íntimo amigo además de nuestro presidente, del presidente de la AFA, Chiqui Tapia, de que de alguna manera se la sirvieron en bandeja y que en bandeja lo metieron a esta final a la selección albiceleste. Yo no lo digo, les estoy contando lo que comenta gran parte de la calle. No me sumo a ello. Dicho esto, Roberto Mancini, que en algún momento fuera el entrenador que llevara a la selección italiana a ganar por última vez la Copa de la UEFA, como selección, realmente terminara saliendo. En el 2020 fue campeón de la UEFA Europa League. Después ganó la Nation League y consiguió el tercer puesto en el año 2022-2023. Ahí tuvo una pequeña desavenencia porque quedaron eliminados del Mundial 2022 realmente con el presidente de la Federación Italiana de Fútbol y se fue. Roberto Mancini va a, de alguna manera, ahora a dirigir a la selección. Hablábamos de que Francia salió 3 veces entre los 4 primeros y de que Italia estuvo esos 3 mundiales sin participar. O sea, la noticia tiene 2 ángulos. El bueno, Zidane, que llega para la continuidad. Mancini, que llega de alguna manera para darle vuelo a una selección que está enterrada. Zinedine Zidane, al asumir, habla así y me va a decir el gran Omar Orlando Salazar si su preferido como entrenador de clubes con el Real Madrid puede hacer algo de lo mismo en la selección francesa. Adelante.
2: Bonjour a tous. En todos los casos, gracias, presidente. Moi, ce que je voulais commencer par faire, alors c'est pas un message, c'est un message de soutien, c'est à toutes les personnes, tous les pompiers et tout le monde agricole qui s'occupe de toutes ces personnes qui sont en difficulté aujourd'hui. Voilà, c'est un message de soutien, une grosse pensée pour eux. Je crois que c'est un moment compliqué, de beaucoup de familles qui vivent des moments compliqués, donc voilà, c'est ma première pensée, c'est celle-là. Ensuite, je voudrais vous remercier. Remercier pour votre confiance. Remercier le COMEX, bien entendu, dans son ensemble, avec qui on a échangé ce matin. Et remercier aussi tous les salariés de la Fédération française de football pour tout son travail au quotidien. Je crois que si cette fédération fonctionne aussi bien, je pense que c'est parce que vous avez aussi une belle équipe. Donc voilà, je pense à tout le monde aujourd'hui. Aujourd'hui, pour moi, c'est juste une continuité, quelque part un rêve. Ce que je peux vous dire, c'est que j'ai eu des propositions pendant ces 4-5 ans où j'ai arrêté pour reprendre un club. Et je les ai toutes refusées pour l'équipe de France. Parce que l'équipe de France, pour moi, c'est la seule chose que je voulais faire après ma carrière, enfin après mon expérience avec le Real Madrid. C'était la seule chose.
1: Llegamos hasta ahí, Johnny, lo cortamos. Varias cosas importantes. Voy a empezar aquí, sí, por el principio de esa locución. Muy conmovido Zinedine Zidane. Dice que antes de hablar de fútbol, quería hablar y darle su corazón a toda esa gente que vive en la parte agrícola de Francia, que con Omar conocemos muy bien. La llegamos
2: Sí.
1: a cruzar en tren directamente de París hasta Marbella, lugar bello e increíble la campaña francesa, que ha estado prácticamente bajo la amenaza del fuego, ha destruido plantaciones, hay gente que les ha arruinado la vida comercial y además les arruina la vida familiar.

0: en un muy buen momento. Deja la vara muy alta de Jump y él piensa que lo único que tiene que hacer es darle una continuidad al camino que de Jump llevaba de gloria, de buen juego y de reorganización. ¿Es un hierro caliente lo que toma Zidane o su fama y lo que consiguió con el Madrid, mi querido Omar, le van a permitir de alguna u otra manera volver a poner a Francia en una final de la Copa del Mundo? Porque equipo le sobra, Omar.
1: Sí, en torno a esta designación hay cosas positivas, hay cosas buenas y hay algunas que no son tan buenas. No digo malas, pero no son tan buenas. Las cuales pueden ser buenas. Hombre, primero es un hombre que tiene aura, tiene jerarquía, tiene reconocimiento, tiene prestigio. Lo consiguió no únicamente como futbolista, no en su país únicamente, en todo el mundo, y lo consiguió como director técnico, conquistando además con el Real Madrid 3 veces seguidas un torneo muy difícil como es la Champions. A partir de ahí tiene ganancia, tiene respeto, tiene credibilidad, tiene conocimiento, tiene algo más importante también, y ya hablando un poquito más cercano a lo que tiene que ver con los jugadores, manejo de vestuario. Tiene entonces ese tipo de cosas que para una selección tal cual como fuera el Real Madrid, cargada de tantas estrellas, de tantas figuras, se necesita un técnico que tenga muñeca y que sepa administrar ese tipo de egos. Entonces, conocimiento, manejo de vestuario, respeto, me parece que tiene cosas para salir adelante y seguir con esa misma línea. Pero tiene en contra eso que usted ha mencionado, la vara está muy alta, demasiado alta de Didier Deschamps. Que lo pueda conseguir, claro, lo puede conseguir. Tiene otra cosa en contra, que es que no va a trabajar todos los días como lo hace normalmente un técnico con un club. Usted lo sabe, lo hará en el periodo que le corresponde a un entrenador como director de selecciones. Allí hay una pequeña dificultad porque amalgamar piezas a su estilo, a su modo, no va a ser tampoco tan fácil.
0: Además, agregó Omar, vengo de España, sí, y tengo la influencia del fútbol español. Esa es una buena, claro, declaración, ¿eh?
1: Esa es una buena declaración, lo cual indica que más o menos va a ser...
0: Viene a guardiolado. Zidane viene a guardiolado.
1: Puede ser, o puede llegar a Fuentelado. Uno nunca sabe, a lo mejor le gustó el también, fútbol de La Fuente y dice, bueno, quiere jugar.
0: Antes de que estemos del otro lado, en Italia, parece un partido de fútbol. Sale Maldini en la Federación Italiana de Calcio y entra Giorgio Chiellini. Sale Pirlo como entrenador y entra Mancini, un delantero, sí, por un mediocampista. Mancini fue el último en sacarlo campeón de Europa a Italia. Mancini fue el último a hacerlo figurar en la Nations League y después quedó eliminado del Mundial. Él comparaba esto, dice, esto es como cuando uno se separa del amor de su vida y después se da cuenta que se equivocó. Me imagino que ellas deben estar pensando eso, yo estoy muy seguro. Hoy es como volver a tener una oportunidad con el amor de mi vida y no pienso fracasar. Este Mancini, que fue campeón de Europa, ¿puede reflotar a una selección que lleva 3 mundiales eliminado para volver a ponerla en el primer nivel del fútbol mundial?
1: Es la dura tarea que tiene Mancini, pero creo en Mancini. Ha demostrado conocimiento y capacidad igual también con la zurra. Me parece que la va a volver a poner en el farolito, en el tope donde debe estar la selección italiana.
0: Mi piace, Ibero, ragazzo, estoy con te. Ahí sí, estoy con Omar Orlando Salazar. Roberto Mancini, sin ningún lugar a dudas, va a sacar adelante esta selección. Además, su hijo, al cual dirigí aquí, le puede decir algunos secretos. Señores, si ustedes quieren saber más de los secretos del fútbol, para no perder ni un episodio de nuestro podcast, vayan a la aplicación de iHeart Radio, busca FC Mundial, suscríbase y ya. La semana que viene vuelve el programa que hizo furor en Unánimo Deportes con Omar Orlando Salazar. Lalo Leal va a empezar a estar en esta pantalla y en este micrófono, mi queridísimo y amado programa Los Meros Meros de la Raza. Fuerte abrazo de gol. Hasta ese día.
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0: 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Unánimo Deportes presenta. ¿Sabía usted que en septiembre de 1947 Sugar Ray Robinson se retiró por primera vez del boxeo citando que soñaba matar a sus oponentes y pidió ayuda a un ministro de una iglesia? El ministro le aseguró que era solo un mal sueño y lo convenció de regresar al boxeo. Lamentablemente, en la siguiente pelea, Sugar Ray Robinson aplastó a Jimmy Doyle en el octavo asalto con un brutal gancho de izquierda que envió a Doyle al mundo de la inconsciencia. Doyle nunca se recuperó y desgraciadamente murió. Tenía solo 22 añitos de edad. Sugar Ray Robinson le dio todas las ganancias de las siguientes cuatro peleas a la madre de Jimmy Doyle. El equipo con más goles marcado en un mundial es Brasil con 237. En segundo lugar se encuentran Alemania con 232 y Argentina con 152. El jugador con más partidos disputados en un mundial es el argentino Lionel Messi con 26. En segundo lugar se encuentran el alemán Lothar Matthäus con 25, seguido por otro alemán, Marislav Klose, con 24 partidos. 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

0: estos monstruos cambiaron por completo lo que significa ser arquero, desde barrer como un defensa hasta asistir como un 10. Estos son los porteros que revolucionaron el fútbol. En primer lugar está Lev Yashin, el pionero. Apodado la Araña Negra, fue el primer portero en usar guantes. No se quedaba bajo los tres palos, salía, gritaba y ordenaba. Único portero en ganar un Balón de Oro. Sentó las bases del portero dominante. En segundo lugar está René Higuita, el loco adelantado a su tiempo. Popularizó el portero líbero, salía hasta la mitad de la cancha. Técnicamente muy hábil con los pies, loco, sí, pero cambió la percepción del arquero creativo y famoso por su técnica del escorpión. En tercer lugar tenemos a Manuel Neuer, el guardameta del futuro. Refinó el concepto del portero libre. No solo ataja, intercepta pases, inicia jugadas. Su actuación en el Mundial 2014 lo consolidó como modelo moderno. En el número 4 está Ederson, el portero constructor. Pie zurdo de precisión quirúrgica. Guardiola lo usa como primer pase limpio. Ha dado asistencias, incluso de portería a portería. Y en quinto lugar está Alisson Becker, el equilibrio perfecto. Gran colocación, juego aéreo, pies seguros, capaz de resolver situaciones bajo presión y representa al arquero moderno completo. El arco ya no es el mismo. Hoy el portero es el primer atacante, el último defensa y muchas veces el salvador.
1: En la Fórmula 1, el camino de una promesa puede terminar en la cima del mundo o perderse entre oportunidades fallidas. Hoy repasamos a quienes alcanzaron la gloria, los que sí cumplieron el destino. Jenson Button pasó de correr en escuderías discretas a protagonizar una de las sorpresas más grandes de la historia. En 2009, junto a Brown GP, dominó la temporada y se quedó con el campeonato mundial. Demostró que la paciencia y el momento adecuado pueden cambiarlo todo. Oscar Piastri. Desde las categorías inferiores fue señalado como futuro protagonista. En pleno 2025, en la máxima categoría, su talento lo coloca como uno de los aspirantes más serios a pelear un título en los próximos años. Las promesas que no se consolidaron, Chris Amon. Uno de los más hábiles de su generación, pero la mala fortuna lo siguió. Jamás ganó un gran premio en F1, a pesar de su consistencia. Sir Stirling Moss, considerado el mejor piloto sin corona. Acumuló victorias y récords, pero el campeonato siempre se le escapó. Otros como Ronnie Peterson, Gilles Villeneuve o Didier Pironi también dejaron huella. Pero accidentes, decisiones y la falta de un coche potente les impidieron la gloria. En la F1, la oportunidad, el equipo y hasta la suerte pueden definir si una promesa se convierte en campeón o en una leyenda incompleta.
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0: Hubo una época en la que el mundo del fútbol no giraba en torno a Messi ni a Cristiano Ronaldo. Antes del dominio total de esos dos colosos, hubo un brasileño elegante, veloz y letal, que fue considerado el mejor del planeta. Este es el perfil de Ricardo Isaacson dos Santos Leite. El mundo lo conoce como Kaká. Nacido en Brasilia, Kaká comenzó su carrera profesional en el Sao Paulo FC, donde rápidamente demostró que no era un mediapunta común, con una visión de juego privilegiada y una conducción en carrera casi imposible de frenar. El joven brasileño se ganó un lugar en el fútbol europeo. En 2003 fichó por el AC Milán. Allí se transformó en una superestrella mundial. Con los rossoneri, Kaká lo ganó casi todo. Serie A, Supercopa Italiana y la joya de la corona, la Champions League 2007, donde fue el máximo goleador del torneo. Ese año su fútbol era tan dominante, tan vistoso y tan efectivo que nadie pudo discutirlo. En 2007 Kaká hizo historia. Ganó el Balón de Oro, superando a un joven Cristiano Ronaldo y a un incipiente Lionel Messi. Fue el último en levantar ese trofeo antes de que comenzara la era del duopolio Messi-Cristiano. El brasileño lo logró con talento puro, sin polémicas, sin escándalos, solo fútbol. Kaká era un mediapunta atípico, medía casi 1.90, pero era ágil como un extremo. Su zancada, su cambio de ritmo, su capacidad para aparecer desde atrás y definir como un 9 lo convirtieron en un arma total. Y a eso se le sumaba una humildad y una fe que lo hacían distinto. Fuera de la cancha, Kaká era el caballero. Dentro, era el asesino silencioso. En 2009, Kaká fichó por el Real Madrid, en medio de una época de fichajes galácticos. Las lesiones, sin embargo, le jugaron una mala pasada. Aún así, dejó destellos de su magia y ganó varios títulos, incluyendo la Liga, Copa del Rey y la Supercopa de España. Después volvería al Milan y más tarde haría historia como uno de los primeros grandes nombres en la MLS con el Orlando City. Kaká no fue el más constante, ni el que rompió todos los récords, pero en su mejor momento fue el mejor de todos. En un mundo que luego sería dominado por dos monstruos, Kaká demostró que la elegancia también puede reinar. Fue el último romántico, el último Balón de Oro antes del reinado eterno de Cristiano y Lionel Messi. Kaká fue más que un futbolista, fue inspiración, fe, talento y humildad. Y por un instante fue el número uno del mundo, el hombre que superó a Cristiano Ronaldo y a Lionel Messi.
3: Desde su regreso al montículo, Shohei Ohtani no solo ha retomado su rol como lanzador tras una cirugía Tommy John, también ha elevado su nivel ofensivo hasta alcanzar un territorio reservado solo para leyendas. Con los Dodgers, el japonés ha escrito su propio capítulo en la historia de la MLB, batiendo marcas que parecían imposibles. Aquí repasamos los 5 récords más impactantes que ha logrado desde que viste la camiseta angelina. En el quinto lugar destaca su racha de 10 juegos consecutivos con al menos una carrera impulsada. Nadie en la historia de los Dodgers lo había hecho antes, ni siquiera figuras como Roy Campanella o Eddie Brown, una muestra de consistencia quirúrgica para producir ofensivamente cada noche. En el cuarto peldaño encontramos su reciente racha de 5 partidos seguidos conectando un jonrón, alcanzada en julio de 2025. Con esto empató el récord de la franquicia y dejó claro que no hay lanzador que pueda respirar tranquilo cuando Shohei Ohtani entra al plato. Su tercer récord es una auténtica bomba, más home runs en una temporada en la historia de los Dodgers. En 2024, Ohtani sacudió 54 cuadrangulares, superando la marca que tenía Shao Green desde 2001, un poder descomunal que sigue superando sus propios límites en 2025. Pero lo verdaderamente inédito llegó con su cuarto récord en la segunda posición de este conteo. Ohtani se convirtió en el primer jugador en la historia de la MLB en alcanzar una temporada de 50 home runs y 50 bases robadas. Lo logró además en un partido histórico. Se fue de 6-6 con 3 home runs, 10 impulsadas y 2 robos, una actuación que no se había visto jamás. Y en la cima de esta lista está su impacto en postemporada, el récord de más carreras impulsadas en una serie de campeonato de la Liga Nacional con los Dodgers, con 9. Fue determinante para llevar al equipo de la Serie Mundial y confirmó que Ohtani no solo brilla en temporada regular, sino también en los momentos de máxima presión. Con apenas 30 años, Ohtani ya ha pulverizado marcas ofensivas, ha vuelto a lanzar con efectividad y todavía promete más. Su talento desafía la lógica y cada aparición suya es una cita con la historia. Para Unánimo Deportes, reportó Francisco Zuleta.
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4: El rostro de las grandes ligas está marcado por grandes jugadores latinoamericanos cuya influencia va más allá de las estadísticas, por lo que te traemos el top 5 peloteros latinos que cambiaron la MLB. Alex Rodríguez, uno de los bateadores más completos de la historia. El dominicano terminó su carrera con 696 home runs, más de 2.000 carreras impulsadas, varias temporadas liderando en OPS y slugging, y una presencia mediática enorme. Su influencia en el marketing, el contrato récord con los Rangers y la forma en que redefinió el estrella latina multimillonaria lo ponen en este puesto. Mariano Rivera, el mejor cerrador de todos los tiempos. El panameño acumuló 652 salvamentos, todos con los New York Yankees. Ganó 5 series mundiales, fue 13 veces All-Star y es el único jugador votado al Salón de la Fama de forma unánime. Su cutter es legendario y la calma mental que mostraba en los momentos decisivos lo convirtieron en sinónimo de cerrador perfecto. Pedro Martínez, jugador dominicano que dominó toda su época. Ganó 3 veces el premio Cy Young, liderando en efectividad, ponches y dominio sobre los bateadores en varios campeonatos. Su paso por los Montreal Expos y principalmente por los Boston Red Sox dejó temporadas históricas que aún hoy se usan de referencia para comparar lanzadores de élite. Miguel Cabrera. Miggy, venezolano, es uno de los bateadores más prolíficos de todos los tiempos. Acumuló más de 3.000 hits, 511 home runs y 1.881 carreras impulsadas. Ganó 2 MVP de la Liga Americana y logró una triple corona de bateo en 2012. Su consistencia, su talento y su poder con el bate lo ponen dentro del pasillo de los grandes latinos de la MLB. Roberto Clemente no solo fue uno de los primeros latinos en alcanzar la grandeza en la MLB, sino que su legado sigue siendo paradigmático. En 18 temporadas con los Pittsburgh Pirates, el puertorriqueño logró un promedio de bateo de .317, 3.000 hits, 240 home runs, 1.305 carreras impulsadas, 12 guantes de oro
5: 15 veces All-Star, MVP de la Liga Nacional en 1966, MVP de Serie Mundial en 1971 y 2 títulos con su equipo. Además, su aprobación en el Salón de la Fama llegó en 1973, poco después de su trágica muerte en un accidente aéreo que lo encontró realizando trabajo humanitario. Sin duda alguna, Roberto Clemente redefinió el béisbol a nivel mundial.
3: El final empieza a insinuarse en la carrera de Fernando Alonso dentro de la Fórmula 1. A sus más de 40 años, el español sigue compitiendo al máximo nivel, pero el retiro ya no parece una idea lejana. Antes de que llegue este momento, repasaremos los 7 instantes que definieron su legado. Viajamos en el tiempo a Hungría 2003. Alonso irrumpe en la historia con su primera victoria y se convierte en el primer español en ganar en Fórmula 1, un inicio que marcaba el nacimiento de una estrella. Seguimos con el Imola 2005. Bajo presión constante de Michael Schumacher, Alonso resiste sin errores y logra una de las defensas más icónicas de la categoría. Ahí empezó a cambiar la jerarquía. Vamos a Brasil 2005 y 2006. El español conquista 2 títulos mundiales consecutivos y pone fin al dominio de Schumacher, su consagración como leyenda. Vámonos a Suzuka 2005. Un adelantamiento por fuera en la curva 130R a Schumacher a más de 300 kilómetros por hora define su valentía. Una maniobra que quedó para siempre. Malasia 2012. Con un Ferrari inferior, Alonso gana bajo la lluvia en una de las victorias más improbables de la historia moderna de la Fórmula 1. Seguimos con Valencia 2012. Sale 11º y gana en casa. Una remontada épica que resume su talento, agresividad y conexión con la afición. Vamos con Bahrein 2023. Ya veterano, sube al podio con Aston Martin y demuestra que su nivel sigue intacto. Alonso nunca dejó de competir. Si este es el principio del final, también es la confirmación de algo. Fernando Alonso no solo ganó carreras, sino que construyó una historia que difícilmente se repetía. Para Unánimo Deportes reportó Francisco Zuleta.
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6: Marco Curella es el hombre del momento tras su fichaje bomba por el Real Madrid por 55 millones de euros. Pero más allá de los terrenos de juego, aquí están 8 curiosidades que seguro no sabías sobre él. Número 1. Empezó en el eterno rival. Con solo 8 años entró en la cantera del Español, antes de que el Barça lo fichara a los 14. Número 2. Es un auténtico trotamundos. Aunque explotó en la Premier League con el Brighton y el Chelsea, antes tuvo que ganarse el puesto picando la piedra en el Eibar y el Getafe. Número 3. Su fichaje por el Real Madrid fue una operación relámpago de solo 48 horas, adelantando por la derecha al Atlético de Madrid y al mismísimo Barça. Número 4. Lleva 8 años de sólida relación con la diseñadora y bailarina Claudia Rodríguez. Tienen 3 hijos, Mateo, Río y Vela. Y aunque no están casados, no descartan la boda ahora que vuelven a España. Número 5. Es un gran defensor de la visibilidad del autismo. A su hijo mayor, Mateo, le diagnosticaron TEA de pequeño. Marc rompe tabúes en el fútbol hablando abiertamente de ello para ayudar a otras familias. Número 6. ¿Te imaginas a Cucurella rapado? Él dice que solo lo haría si una marca le paga la desorbitada cifra de 5 millones de euros. Número 7. Es un tiburón de los negocios. Cuando prometió teñirse el pelo de rojo si ganaba la Eurocopa en 2024, no solo cumplió, sino que consiguió que una marca de champú le patrocinara el cambio de look. Número 8. Ojo con sus promesas. Para este mundial ha asegurado que se tatuará la cara del seleccionador Luis de la Fuente si España vuelve a levantar la copa. Con el famoso hit de Cucu Cucurella se come una paella de fondo, el lateral inicia su nueva etapa vestida de blanco.
3: Hoy Carlos Alcaraz cumple 23 años y ya está escribiendo una historia que obliga a mirar al frente el legado de Rafa Nadal. A su edad, Alcaraz ya suma 7 títulos de Grand Slam y completó el Career Grand Slam más joven de la historia, un hito que ni siquiera Nadal había alcanzado tan pronto. En precocidad, números de impacto, Carlitos va por delante. Pero comparar cifras a los 23 años es apenas el inicio, porque Nadal no solo fue grande, fue constante. Construyó una carrera legendaria con 22 Grand Slams, 14 títulos de Roland Garros y casi 2 décadas compitiendo en la élite con una regularidad extraordinaria. Y ahí está la gran pregunta, ¿puede Alcaraz superar al rey? El talento parece indiscutible, la ambición también, pero para alcanzar a Nadal no basta con llegar rápido a la cima. hay que quedarse allí durante años. Carlos ya ha demostrado que puede desafiar la historia. Ahora le tocará demostrar si puede reescribirla. Para Unánimo Deportes reportó Francisco Zuleta.
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7: Unánimo Deportes presenta. ¿Sabía usted que el puertorriqueño Wilfredo Gómez es el púgil con la racha de nocauts más larga de un campeón mundial? Después de empatar su primera pelea, Wilfredo Gómez noqueó a los siguientes 32 rivales a los que enfrentó. Entre ellos conquistó el título de peso supergallo y noqueó a 13 púgiles en su reinado que duró 4 años. El jugador con más edad en participar en grandes ligas fue Leroy Page, cuando tenía 59 años de edad. Jugó para los Indios de Cleveland. Archie Moore, boxeador estadounidense, no solo fue el rey de los knockouts, fue el campeón mundial de peso semicompleto reinante con más años en todos los tiempos. Hizo 219 peleas, ganando 186. Archie Moore entrenó, entre otros, a Muhammad Ali y George Foreman. Y Leonard Warwick fue el boxeador británico que registró la mayor cantidad de victorias en el peso ligero. Hizo 470 peleas y ganó 340 por knockouts. También tiene la mayor cantidad de derrotas, 127.
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3: Definir a los mejores boxeadores mexicanos de la historia no es solo una cuestión de gustos, es hablar de legado, impacto y de los peleadores que marcaron épocas completas dentro y fuera del ring. Arrancamos con el quinto lugar, Juan Manuel Márquez, uno de los boxeadores más inteligentes que ha dado México. Campeón del mundo en múltiples divisiones, su precisión, su lectura del combate y un knockout que cambió la historia lo colocan entre los más grandes. En el cuarto puesto aparece Marco Antonio Barrera, un peleador que evolucionó como pocos. Pasó de la guerra frontal a la estrategia, dominó escenarios de máxima exigencia y se convirtió en el símbolo del boxeo mexicano completo. El tercer lugar es para Salvador Sal Sánchez, el campeón que gobernó el peso pluma con técnica, inteligencia y madurez poco común. Su carrera fue breve, pero su legado es tan fuerte que sigue siendo referencia histórica. En el segundo puesto está Rubén El Puas Olivares, el noqueador más temido de su generación. Su pegada, su ferocidad y su impacto en las divisiones ligeras lo convirtieron en un ícono eterno del boxeo mexicano. Y el número uno, sin discusión, Julio César Chávez, campeón en 3 divisiones, dueño de un reinado histórico y referente absoluto del boxeo nacional. Chávez no solo ganó títulos, definió una era y se convirtió en el estándar de grandeza en México. Para Unánimo Deportes reportó Francisco Zuleta.
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6: La NBA está viviendo un momento clave y no viene de las viejas caras de siempre. Dos nombres están marcando la conversación, Luka Doncic y Víctor Wembanyama, dos estrellas internacionales que hoy están cambiando el rumbo de la liga. Empezamos con Luka Doncic. porque lo que está haciendo con los Lakers no es normal. El esloveno viene de firmar un partido de 60 puntos, liderando además una racha de 8 victorias consecutivas para el equipo angelino. Pero más allá de un solo juego, lo importante es el impacto. Ha tomado completamente el control del equipo, organiza, anota, decide, y convierte a los Lakers en un contendiente real. En cuestión de días pasó de ser una gran figura a convertirse en el motor absoluto de una franquicia histórica. Y cuando está así, simplemente no hay forma de frenarlo. Pero mientras Doncic domina el presente de la NBA, hay otro jugador que está empezando a adueñarse del futuro. Victor Wembanyama sigue demostrando que no es una promesa, es una realidad. El francés firmó recientemente un partido de 34 puntos y 12 rebotes, incluyendo el tiro decisivo para darle la victoria a los Spurs. Y eso resume perfectamente lo que es hoy, un jugador que ya impacta en ambos lados de la cancha. Defiende como pocos, anota desde cualquier zona y tiene una presencia que cambia completamente los partidos. Con muy poco tiempo en la liga, ya es All-Star y ya es el centro del proyecto en San Antonio. Lo que une a Doncic y a Wembanyama no es solo el talento, es lo que representan, porque la NBA ya no gira únicamente alrededor de Estados Unidos. Hoy es una liga global y estas dos figuras son el reflejo perfecto de esa nueva era.
3: ¿Sabías que el retiro de Bill Russell fue el más polémico de toda la NBA? En 1972, los Celtics decidieron retirar su mítico número 6, pero lo hicieron a puerta cerrada, sin público. La razón, Russell no quería un homenaje en una ciudad donde había sufrido episodios de racismo y donde su relación con los aficionados era complicada. Solo estuvieron presentes sus compañeros y la prensa. Décadas después, en 1999, el equipo tuvo que repetir la ceremonia, esta vez con el Garden lleno. Pero la polémica volvió en 2022. Tras su muerte, la NBA anunció que el número 6 quedaría retirado en toda la liga, un hecho inédito en el básquet profesional estadounidense. Fue un homenaje histórico que lo puso al nivel de Jackie Robinson en el béisbol o Wayne Gretzky en la NHL. Sin embargo, la decisión abrió debate. ¿Se deben retirar dorsales de manera global o debería ser un honor exclusivo de cada franquicia? Este debate se intensificó porque varios equipos ya tenían retirado el 6 por otras razones, como los 76ers con Julius Erving o franquicias que lo dedicaron a su afición. Así que la decisión de la NBA mezcló significados y obligó a replantear qué representa un dorsal en el deporte. Para evitar conflictos, la liga aplicó una cláusula especial. Quienes ya usaban el número 6 podían mantenerlo, como LeBron James, aunque el mismo regresó al 23 por respeto. Hoy, poco a poco, el dorsal desaparece en las canchas y se convertirá en el número intocable. Más allá de la controversia, el mensaje es claro. Bill Russell no solo fue un 11 veces campeón y 5 veces MVP, también un símbolo de la lucha de los derechos civiles, y por eso, su 6 ya no le pertenece a un equipo, sino a toda la historia de la NBA. Para Unánimo Deportes reportó Francisco Zuleta.
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5: Los mejores 5 equipos en la MLB 2025. Los Philadelphia Phillies lideran la división este de la Liga Nacional con .585 de porcentaje de victorias. Su bullpen es top en la MLB en cuanto a bases por bolas más hits por entrada lanzada y figura entre los mejores en promedio de carreras limpias permitidas, pichó independiente de la defensa y tasa de ponches, esencialmente tras el receso del Juego de las Estrellas. Aparecen los Detroit Tigers, quien encabeza la división central de la Liga Americana con .575 de porcentaje de victorias y mantienen un diferencial de carreras favorable. Con ello en mente, se proyectan con más del 99% de probabilidades de acceder a la postemporada. Los Ángeles Dodgers le han sacado jugo a su alineación elite y son líderes de la división oeste de la Liga Nacional con .576 de porcentaje de victorias. Están entre los 3 o 4 mejores equipos en los rankings de poder publicados recientemente, incluso después de la fecha límite de cambios. Milwaukee se suma a la lista con más de 70 victorias en la temporada y menos de 50 derrotas, además de un .627 de porcentaje de victorias e incluso un diferencial de carreras de más 138. Extendieron su racha ganadora a 10 juegos tras vencer 7-1 a los Pirates el 12 de agosto y ya han conseguido rachas consecutivas de 11 y de 10 victorias.
10: Y en primer lugar, los Toronto Blue Jays, quienes encabezan la división este de la Liga Americana con .580 de porcentaje de victorias. Poseen el mejor récord contra equipos con marca ganadora en la Liga Americana con un porcentaje de 59.09%. Su pitcheo abridor tiene un promedio de carreras limpias de 3.21, el más bajo de toda la MLB, y cómo no mencionar que cuentan con Vladimir Guerrero Jr., quien encabeza la ofensiva con un promedio de bateo de .301, más de 26 cuadrangulares y más de 87 carreras impulsadas.
1: Pedri se ha convertido en el heredero de un estilo único en el Barcelona actual. La pregunta es inevitable. ¿Se parece más a Iniesta o a Xavi? Su facilidad para girar entre rivales, encontrar espacios reducidos y lanzar pases. ¿Esos que desarman defensas? Recuerda mucho al genio de Fuente Alvilla. La naturalidad con la que improvisa en ataque es muy similar a la magia de Iniesta. Al mismo tiempo, tiene la calma y la precisión de un director de orquesta. Sabe pausar el juego, mover la pelota con criterio y dictar el ritmo del equipo. Cualidades que remiten a lo que Xavi hacía en el campo. Pedri parece combinar lo mejor de ambos mundos. La imaginación y descaro de Iniesta, con la inteligencia táctica y control de Xavi. Ese equilibrio lo hace distinto y lo proyecta como uno de los referentes del presente. Entonces, ¿lo ves más cerca de la genialidad creativa de Iniesta o del control absoluto de Xavi? La respuesta queda en tus manos.
7: Unánimo Deportes presenta. ¿Sabía usted que el lanzador más joven en ganar un Cy Young Award fue Dwayne Gooden, de los Mets de Nueva York en 1985? ¿Sabía usted que a lo largo de los mundiales de fútbol solo 8 países lo han ganado? Brasil 5 veces, Alemania e Italia 4, Argentina 3, Uruguay 2 e Inglaterra, Francia y España lo han ganado una sola vez. ¿Sabía usted que según se estima el boxeo tiene sus orígenes en Mesopotamia alrededor del año 5000 a.C.? Mesopotamia es la región donde hoy están Irak, Irán, Siria y Turquía. Para los egipcios también era una práctica popular. Los griegos también practicaron el boxeo, el cual iba fuertemente ligado a sus dioses. Tanto fue la importancia del boxeo para los griegos que en el año 688 a.C. lo incluyeron en sus primeros Juegos Olímpicos.
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13: Hola, qué gusto que nos acompañen una vez más. Esto es La Copa al Día, un podcast de Unánimo Deportes que usted disfruta a través de cualquiera de las plataformas. Nosotros desde acá, siempre con nuestra palabra por delante, les decimos la mejor, la más indicada es la app de iHeart. Programa cargadito, además con los temas que vienen sonando con cada vez más fuerza en las últimas horas. Está desatada la guerra de la UEFA contra, no la FIFA, contra Gianni Infantino. Ya no solamente habían pedido que echara atrás todo su proyecto, sino que además se vaya. No lo quieren, pero es que ni ver ni en pintura. Por otra parte, el Barcelona dice, Ferran no se mueve, aunque siguen buscando otro centro delantero después de la salida de Robert Lewandowski. ¿Qué es lo que ocurre realmente en el FC Barcelona? Y por supuesto, hay que hablar de la renovación de Mauricio Pochettino. ¿Se tomó la decisión correcta? ¿Está conforme US Soccer con el trabajo del técnico argentino por lo logrado en la Copa del Mundo? Pero se ve alguna luz al final del túnel en el fútbol estadounidense. Lo vamos a debatir de inmediato junto a mi compañero, mi amigo, mi querido hermano, Beto Pérez Landa. ¿Cómo estás, Beto? Qué gusto tenerte hoy en la Copa al Día. ¿Cómo te va?
15: Igual, Richard, un gusto saludarte a ti y a la gente que hace favor de acompañarnos todas las semanas y, por supuesto, con muchos temas, ¿no? Ya hablaremos de Pochettino, hablaremos del Barcelona, pero la novela es espectacular, ¿no? Con Gianni Infantino. Y no sé si decir voracidad insaciable, porque la realidad es que yo creo que tiene todo calculado, ¿eh? Él sabía que la UEFA iba a decir que no, y me cuesta trabajo pensar que lo van a sacar de la FIFA. Él es un tipo muy inteligente y tiene un plan B, seguramente, o un as bajo la manga para lograr su objetivo, porque presentar un proyecto sabiendo que va a morir antes de nacer, me parece poco probable. A ver qué pasa con Gianni Infantino. La realidad es que especulábamos la semana pasada cuál iba a ser la reacción, ¿no?, del músculo del fútbol europeo, como es la UEFA, y le dijeron, bueno, pues si sabes contar con nosotros, no cuentes. Y si no está la zona más importante del fútbol mundial, pues qué va a ser del negocio de Infantino, de la FIFA y hasta de los nuevos invitados que quieren participar del festín del fútbol.
13: Justamente un tema que, a ver, que tuvo muchas aristas a lo largo de toda la semana, pero además que la información pasaba de un día a otro con un ritmo vertiginoso, ¿no? Cuando hablábamos precisamente de aquel anuncio de la UEFA de boicotear, a menos que se abandonara de manera completa el proyecto de venta de parte de los derechos de Copa del Mundo a este grupo de inversionistas. Creo que UEFA dio una muestra clara para que todos quedaran en evidencia. Quedó en evidencia por unos días la CONCACAF, cuando la CONCACAF decía, no, estamos decepcionados porque hemos visto la noticia en los medios, pero a nosotros no se nos consultó, pero no lo rechazaban de momento. CONMEBOL estaba callada, la Conferencia Africana también se quedó callada, Asia daba a entender que estaban en la misma onda de CONCACAF. Después CONCACAF fue el primero en respaldar a UEFA y ya solamente quedaba CONMEBOL como muy mal parada. Y CONMEBOL también da un comunicado que poco dijo, nunca rechazó CONMEBOL. A todo eso, recordemos en los hechos, Beto, que Gianni Infantino se presentaba con un video grabado, no una entrevista, en la que él leía un prompter y hablaba, si me apoyan con esto, van a recibir 23 millones ahora, luego 20 más, luego otros 24. Y así, total, él hablaba de una cifra de 86 millones en tres procesos, en tres ciclos. Era casi que un chantaje el que estaba haciendo con los presidentes de las federaciones de fútbol a nivel mundial. Al final de cuentas, dentro de todo el escándalo, son los inversionistas los que le dicen a Gianni Infantino, no vamos más. No vamos a insistir en esto, porque se dieron cuenta de la bola de nieve que se había creado y venía creciendo y venía creciendo. Y Gianni Infantino no le quedó más remedio de decir, nos retiramos de la idea, abandonamos la idea por completo, no se pudo entender y toda aquella cantidad de pretextos. Me parece a mí que UEFA y en especial Beto Cheferín se ha dado cuenta que Infantino está como un boxeador cuando, ¿sabes?, cuando le dan un golpe y lo dejan un poco atontado y como que es momento de meterle el otro y buscar la manera de que se caiga. Y UEFA ya ha declarado la guerra. Ahora UEFA lo último que ha solicitado es que le den todos los documentos, que no se desaparezcan esos documentos de lo que ya tenía hablado y firmado y convenido Infantino con los inversionistas en caso de que surgiera esta empresa, de que fuese aprobada, para poder demandarlo. Es decir, en UEFA quieren a Infantino no solamente fuera de FIFA, lo quieren incluso atravesando un proceso judicial.
15: Por supuesto. Bueno, ya Gales y también la Federación de Inglaterra de Fútbol se han pronunciado, ¿no, Richard? Quieren que Infantino no continúe en la FIFA. O sea, están en contra de la reelección. Es obviamente un tema muy delicado. Me parece que hizo una apuesta arriesgadísima el señor Infantino, sobre todo porque parece que también ya se va a reunir con gente en Estados Unidos, que hay respaldo de la presidencia encabezada por Donald Trump. No sé, yo por eso no puedo decir Infantino está fuera, porque creo que no puede presentar un proyecto que ponga en riesgo su jefatura como presidente de la FIFA sin que haya algo que lo soporte, que lo sustente. O sea, si lanzó este proyecto Infantino pensando que iba a convencer a un montón de países que al final con esta oferta económica iban a ser seducidos y que iban a decir, bueno, pues aunque UEFA o CONCACAF o cualquier federación importante quiera en conglomerado pronunciarse, pues de manera individual los puedo convencer. ¿Tú crees que Infantino se aventó a lo güey? Nada más, es una idea y a ver qué pasa. Yo creo que hay algo detrás, Richard. O sea, ¿tú pondrías tu cabeza así, en riesgo por la obsesión y por el dinero y por el poder sin paracaídas? O sea, ¿te arrojarías del avión sin paracaídas?
13: No, obviamente yo no lo haría, pero me parece a mí que Infantino no calculó todos los riesgos, ¿no? Y sí creo que esta vez se metió en un paquete demasiado grande y que le está costando. El hecho de tratar de buscar apoyo en la Casa Blanca es para tratar de buscar, a través de la vía del gobierno de los Estados Unidos, poder convencer a US Soccer y tratar de convencer, me imagino yo, a CONCACAF, porque CONCACAF es un músculo importante. CONCACAF tiene 41 miembros. Recordemos que de los 41 miembros, México fue el único que a través del presidente de la Federación Mexicana dijo, vamos a ver qué es lo que trae, qué es lo que pueda representar. Fue el único que sin desmarcarse directamente de CONCACAF, digamos, como dicen en mi pueblo, guavineó con la idea de apoyar a Gianni Infantino. Yo me imagino que con esta movida hacia la Casa Blanca lo que se está buscando es convencimiento hacia CONCACAF para que le respalden. Si ya empiezan a surgir desde Europa que lo quieren fuera, entonces si tienes de lado Sudamérica y tienes CONCACAF, ya estás bastante equilibrado con Europa. Estaría 55 a 51. En ese sentido, ya todo lo demás lo definirías con África, Asia, donde en África es muy potente la candidatura de Gianni Infantino. ¿Qué es lo que yo veo en todo esto, Beto? Que, a ver, quedó tan mal visto Infantino que ese estar mal visto deja en evidencia el que lo apoye. Y es lo que presionó a Europa. Para mí esa es la gran jugada de Čeferin. Anticiparse con el tema del boicot, teniendo dos países organizadores de Copa del Mundo, teniendo el campeón del mundo masculino y femenino en UEFA, provocó la respuesta de CONCACAF. La terminó provocando porque si no CONCACAF decía, espera, yo no puedo estar desalineado con esto porque es un tema de supervivencia. Y CONMEBOL está, en cierto modo, muy comprometida con Infantino. Y aquí es donde voy al otro tema que puede afectar esto. Pocos días después de la Copa del Mundo, incluso durante la Copa del Mundo, Beto, se hablaba de la disponibilidad de FIFA a retomar el tema del Mundial 2030 con 64 selecciones. Y aquí lo hemos hablado varias veces, eso llevaba a CONMEBOL a no tener eliminatoria. CONMEBOL quiere, sus federaciones quieren llegar al Mundial sin hacer eliminatoria. Políticamente para Alejandro Domínguez es un éxito a nivel de todas las confederaciones. Y si respaldas la idea y el proyecto de lo que hubiese podido ser esta empresa Forward FIFA Enterprises, le hubiese permitido además a Domínguez y a toda la CONMEBOL recibir muy buen dinero. Entonces me parece que la lectura ahora del tema del Mundial de 64 ni siquiera entra en discusión. Hoy Infantino tiene cosas más importantes que atender. Y por eso la necesidad de empezar convenciendo con CONCACAF. Por eso la necesidad de tratar de desmarcarse un poquitito de lo que ocurre en UEFA y buscar apoyo en África, en Asia, en CONCACAF, el de CONMEBOL ya lo tiene. No sé si lo ves de la misma manera.
15: Sí, estoy de acuerdo. Podría ser una última buena posibilidad de salvar todo lo que tiene en mente Gianni Infantino. Lo que sí te voy a decir, por ejemplo, cuando CONCACAF envía este mensaje de no rotundo a estas ideas que tiene Gianni Infantino, US Soccer dijo no vamos, Canadá dijo no vamos, y México no dijo no. La gente en nuestro país, en los medios, está muy molesta porque de alguna manera tú sabes que hay una gran relación, ¿no? Acaban de circular videos en el Estadio Azteca entrando el dueño del Club América y uno de los hombres más poderosos en el fútbol, el dueño del fútbol mexicano, Emilio Azcárraga, llegando con Gianni Infantino al Coloso de Santa Úrsula antes de la Copa del Mundo para que viera el proyecto. Entonces, la Federación Mexicana de Fútbol, tristemente, no dijo que no. Dijo que quiere ver, enterarse y saber. Es obviamente un gesto políticamente tratando de, hoy que le están dando todos a Gianni Infantino, bueno, vamos a no vamos a decir que no y tampoco vamos a decir que sí, ¿no? Por eso a mí me parece que indebidamente el fútbol mexicano está de alguna manera haciéndole un guiño. Acuérdate que está la ilusión de volver a tener un mundial más adelante y el mundial de clubes en el 2029 en México. Entonces, tristemente el fútbol mexicano se desalinea de lo que es CONCACAF, ¿no? Y creo que comete un error terrible, ¿no? Al decir, bueno, pues vamos a ver, nos vamos a enterar y ya veremos qué decidimos.
13: Sí, eso yo lo considero políticamente correcto con Infantino, pero incorrecto con el mundo del fútbol. Totalmente. Me parece un desacierto, de hecho, del presidente de la Federación Mexicana, que uno entiende, es, como bien lo acabas de decir, ¿no? El fútbol en México le pertenece prácticamente a Azcárraga, a Emilio Azcárraga, y el presidente de la federación prácticamente es colocado por los dueños de los equipos. Entonces, digamos que la relación es otra si lo comparamos con lo que suele ser en el resto del mundo. Yo veo al presidente de la Federación Mexicana como un empleado del grupo que maneja el fútbol en México. Es sí, exactamente sí, sí. Eso. Y si tu jefe te dice, mira, tienes que salir a decir esto, no desechemos nada, pues nada, te la aguantas, no te queda de otra. Es el jefe el que te manda a dar la orden, ¿no?
15: Sí, sí, sí. Ahora, más que es el comisionado de la Federación Mexicana de Fútbol, antes era el presidente de la Liga MX, y bueno, ha dado el salto a esta posición que anteriormente tenía Juan Carlos Rodríguez, y ahora es el nuevo cargo que tiene Mikel Arriola, el comisionado del fútbol mexicano. Hay quien piensa, Richard, que muchos de los presidentes y los dueños de equipos no están de acuerdo y que él tomó la decisión de pronunciarse de esa manera. Él es un hombre de política. Antes estaba en un cargo político antes de llegar al tema del fútbol. A mí me cuesta trabajo creer eso, ¿no? Pero aquí hay una corriente que dice, no, esto fue idea de Mikel Arriola. Él se aventó por la política. Pero yo creo que, como tú bien dices, hay un hombre que dice sí o dice no y le dijo, ¿sabes qué? Sal y apoya. Porque acuérdate que nosotros tenemos una gran relación con Infantino, con la FIFA, y tenemos proyectos que pueden representar mucho negocio para el fútbol mexicano. Y que es una pena, ¿eh?
13: Está. Sí, sí, totalmente. Además está otro tema por allí, ¿eh? Si algo... A ver, UEFA es la confederación más fuerte que hay. Quizá... no solamente por el tamaño, porque tener 55 afiliados es un gran músculo electoral o político dentro de la institución, pero también es la más rica de todas las confederaciones. UEFA es presidida por Alexander Sheferin, ruso, además, que ¿sí? tuvo que soportar y ver cómo a Rusia se le ha excluido de la Copa del Mundo.
15: Claro.
13: En cambio, Estados Unidos, estando también en una guerra, bienvenido sea. Entonces, por ese lado también debe haber, supongo yo, ¿no? Algo del gentilicio tiene que mover también al presidente de la UEFA. Pero aparte de eso, en el caso de UEFA, pareciera estar ya tratando de promover que exista alguien que pueda llegar electoralmente a ganar en marzo la presidencia de la FIFA, que es cuando hay elecciones. Hay una dificultad grande para quien quiera enfrentar a Infantino. Pero Infantino, podemos decir, es alguien que ha llegado con una avaricia tremenda, ha hecho cosas que muchos no estamos de acuerdo con las que ha hecho, pero no se puede decir que tiene un piso político que mueve. CONCACAF es un piso político, Asia es un piso político. No hablemos de África, que en África casi que tráiganme el dinero que están ofreciendo, porque además el comunicado de África era copy-paste una tras otra de las confederaciones, una tras otra publicaban el mismo comunicado, pero le cambiaban solamente el membrete con el logo de su propia federación. Entonces, a ver, a nivel electoral tiene un piso bien ganado y bien trabajado Infantino. Y podemos decir, mira, no es el mejor de los presidentes, es quizá uno de los peores, pero el tipo tiene la base electoral, cosa que no tiene otro. Yo trato, yo soy de los que trato de pensar mal para acertar. Soy malicioso, lo reconozco. Entonces, si tienes a alguien como al que la IFI, que no es tan simpático, tiene, me atrevería a decir al que la IFI, el carisma de una patata, por decirlo así. Más carisma tiene Infantino. Para empujar una figura así, que creo es lo que quiere UEFA, si lo presenta solo, no le va a ganar por la base electoral que ya tiene bien trabajada Infantino. ¿Cuál es la mejor forma? Que Infantino se caiga. Por eso es que hoy se está pidiendo la renuncia de Infantino.
15: Sí, sí, sí. Y te olvidaste de otro de sus grandes aliados, Qatar, que tiene un poder económico brutal. Entonces, tiene muchos aliados ya en Infantino, tiene mucha gente que lo va a respaldar. Por eso, a mí me cuesta trabajo creer que es el principio del fin de su gestión como presidente de la FIFA. Ha sabido, desde el principio, hacer este vínculo con un montón de personas que no lo van a dejar solo en este momento en el que el órgano más pesado del fútbol mundial, que es la UEFA, lo está atacando. Pero bueno, el señor ha ganado un terreno en base a simpatía, a estrategias, a saber llevar una buena relación y sobre todo este intercambio, ¿no? De me ayudas a mí, te ayudo a ti. Me mandas a mí, ahora te toca a ti. Ese creo que es el gran acierto de Gianni Infantino, que no ha tomado las mejores decisiones por el bien del fútbol mundial. Bueno, eso es lo que le molesta a la UEFA, pero tiene un montón de socios importantes que lo van a respaldar. Imagínate cómo está el caso de Infantino, que hasta Josep Blatter ya dijo que es un avaricioso y que es un hombre que ha tomado malas decisiones. Ya para que Josep Blatter diga eso, imagínate cómo está la idea y el entorno de Gianni Infantino.
13: Revivió el Twitter de Josep Blatter, el X de Josep Blatter, que desde 2015 empezó aquel desbarajuste precisamente en lo que terminó siendo el FIFA Gate, que bueno, dejó víctimas en toda Conmebol, en parte de CONCACAF, en el mundo entero hubo víctimas con el famoso FIFA Gate, y que después del FIFA Gate este pudiera llegar a ser el otro gran escándalo en la historia de la FIFA. Cuidado, y si esto es como pide UEFA y como creen en UEFA, que si logran obtener esos documentos, por eso es que ellos quieren denunciar judicialmente a Infantino, esos documentos de lo que ya él había trabajado con los supuestos inversionistas a espaldas de todos en la FIFA, esto pudiera llevar a convertirse en un escándalo de proporciones similares. Muchos dicen que extrañan a Blatter. Yo no lo extraño, tampoco que soy fanático de Infantino, en absoluto. Yo creo que el fútbol se merece cosas mejores que los dirigentes que hemos tenido.
15: Sí, sí, sí. Ahora, con esta búsqueda de documentos, hablando de todos los socios y gente que respalda Infantino, ¿tú crees que alguien lo va a traicionar? Porque efectivamente, esos documentos, ya no estamos en la época aquella en la que se rompían los papeles y los dejabas abajo de la mesa o los quemabas. Alguien tiene acceso a esos documentos. Claro. ¿Será que alguien lo va a traicionar?
13: Y cuidado si alguien ya no lo tiene guardado en un USB. Cualquiera puede tenerlo en un dispositivo pequeño, ya haberlo guardado, haberlo copiado, haberlo bajado. Parte de esos documentos, esas comunicaciones habrán sido vía online. Seguramente mucho de eso podrá pasar y podrá saberse en el futuro. De momento, eso también puede servir para ejercer presión. Si se logra, que es lo que yo imagino está pretendiendo UEFA, que Gianni Infantino renuncie, esto pudiera abrir el camino a lo que está pretendiendo UEFA en este momento. Bueno, tener otra figura que salga a las elecciones. ¿Sí? Si es una candidatura que respalde UEFA, pudiera mover una base electoral de pronto, y muchos apuntan que sea precisamente el que la IFE, de quien te digo, la simpatía de una berenjena es lo que puede tener. Pero al final de cuentas, si logra llegar, es alguien que creo pudiera responder mucho más a los intereses de UEFA. Entonces aquí vamos con el otro tema. ¿A quién conviene más tener a alguien como Infantino o alguien que responda un poco más a UEFA de lo que le... Aunque creo que Infantino no responde tanto a Conmebol y otras confederaciones, sí. Sí, de pronto hay mucha queja con Argentina, con Qatar, con Arabia Saudita, por la forma en la cual también se asignan las sedes, con la forma en la cual se introdujo a los tres de Conmebol en la Copa del Mundo del 2030. O sea, ese tipo de cosas que creo a UEFA le deben causar, ¿sabes? Cierto ardor, ¿no?
15: Sí, por supuesto. Me quedé pensando ahorita que decías el nombre de Al-Khelaifi y te lo imaginas y lo piensas como sucesor de Gianni Infantino. A mí me suena más el nombre de Víctor Montagliani. ¿No te parece que pueda ser un hombre que aspiraría a estar al frente del fútbol mundial? Yo creo que tiene fuerza. Creo que es un tipo que por lo menos tiene una mejor imagen, ¿no? Y además, yo creo que es más simpático inclusive que el señor del PSV, del PSG.
13: No había pensado en la posibilidad de Víctor Montagliani, ¿no? Desde su posición de vicepresidente de CONCACAF.

0: con facilidad CONCACAF, 44 votos, y 55 votos más de UEFA, 99 votos. Estás a 7 votos de aprobar lo que te dé la gana, lo que te dé la gana en el mundo del fútbol. Mira, sí, qué buena movida,
1: sí, sí. Sí, a mí me parece muy bien, porque aparte, por lo menos que hemos visto en la Liga Premier, ese rechazo permanente a la inversión de estos fondos que no son para nada bien vistos en la Premier. La UEFA, uh-huh, ¿cómo está en ese renglón? ¿Cómo está, digo, hablando de Al-Khelaifi? O sea, si es un tipo bien visto por la UEFA, porque yo sé que mucha gente en Europa no está de acuerdo con estos fondos de inversión millonaria, ¿eh? Por eso me surge la inquietud de saber si Víctor Montagliani no podría tener ese respaldo y esa simpatía de la gente de la UEFA.
0: Habrá que ver porque, a ver, ese pudiera ser o un gallo tapado para enfrentar a UEFA o alguien que logre acercamiento de UEFA, porque es más, así, siendo Montagliani no un personaje tan público, por eso te decía lo de una especie de outsider, pero no es un outsider porque está dentro del fútbol, como vicepresidente en CONCACAF. Creo que despierta un poquito más de carisma, de simpatía, un poquito bastante más que lo que es capaz de generarte Al-Khelaifi. Al-Khelaifi, de verdad, que creo que no enamora ni con sus gestos, ni convence con sus palabras. Aunque hay que reconocer que por lo menos para llevar adelante al Paris Saint-Germain en cuanto a fichar ha demostrado audacia, pero también ha demostrado poca simpatía. Y eso también lo pudiera llevar por ahí a una calle que no sea tan fácil, ¿no? Quizás sea el experimento, el conejillo de Indias para UEFA.
1: Sí, ahora, con la posición económica que tiene, ¿tú crees que le interesaría estar al frente de, o sea, que el poder que representa estar a la cabeza de la FIFA le seduzca al Al-Khelaifi? Yo no sé.
0: Es que al Al-Khelaifi, al final de cuentas, es un empleado público. Que eso lo tenemos que tener claro, ¿no? Es un empleado que pertenece al gobierno de un país que tiene. Que tiene propiedad un equipo, como equipo Estado, que es el Paris Saint-Germain. Entonces, en el caso de Al-Khelaifi, yo entiendo que estar desde Qatar, desde una posición política, y tener esa persona como miembro de la FIFA, como presidente de la FIFA, también sería peligroso. También sería bastante peligroso. Y lo digo porque, obviamente, Al-Khelaifi tiene una afiliación con un gobierno de un país muy rico y que ya sabe lo que es organizar una Copa del Mundo. Amanecerá y veremos. 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

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Unánimo Deportes presenta. ¿Sabía usted que en septiembre de 1947 Sugar Ray Robinson se retiró por primera vez del boxeo citando que soñaba matar a sus oponentes y pidió ayuda a un ministro de una iglesia? El ministro

0: aseguró que era solo un mal sueño y lo convenció de regresar al boxeo. Lamentablemente, en la siguiente pelea, Sugar Ray Robinson aplastó a Jimmy Doyle en el octavo asalto con un brutal gancho de izquierda que envió a Doyle al mundo de la inconsciencia. Doyle nunca se recuperó y desgraciadamente murió. Tenía solo 22 añitos de edad. Sugar Ray Robinson le dio todas las ganancias de las siguientes cuatro peleas a la madre de Jimmy Doyle. El equipo con más goles marcado en un mundial es Brasil con 237. En segundo lugar se encuentran Alemania con 232 y Argentina con 152. El jugador con más partidos disputados en un mundial es el argentino Lionel Messi con 26. En segundo lugar se encuentran el alemán Lothar Matthäus con 25, seguido por otro alemán, Marislav Klose, con 24 partidos.
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1: Lo que parecía una salida inminente porque no se hablaba mucho del caso, parece que ha tomado ahora un giro inesperado. El FC Barcelona de momento no está considerando la salida de Ferran Torres. Eso sí, a menos que el Paris Saint-Germain venga con mucha plata, porque así lo han hecho saber. Ferran Torres ha dicho en un espacio televisivo, en el Today Show, que él se quiere quedar en el Barcelona, que tiene contrato con el Barcelona, pero dejó la puerta abierta, Beto. Dijo, nunca se sabe. No lo sé todavía. No sé a dónde voy a cumplir todos mis sueños. ¿Cómo interpretamos esas palabras de Ferran y compararlo con lo del Barcelona?
2: Pues no se cierran las puertas. Efectivamente, es un jugador importante en el Barcelona, pero no sé si tenga el reconocimiento que se merece o el que él espera de parte del equipo blaugrana. Las oportunidades, Richard, tú lo sabes muy bien, pasan una vez en la vida. ¿En qué otro momento eres la figura de una Copa del Mundo? Y no me refiero a todo el Mundial. O sea, fuiste el hombre que marcó el gol que le dio el campeonato a la selección de España. Esa moneda que tiene hoy, esa onza, ese lingote de oro, la única manera de cambiarlo es hoy. Ahora, él tiene un contrato con el Barcelona. La única manera de tener una mejora sustancial, o sea, el Barcelona le va a decir, oye, qué bárbaro, estamos felices de que seas la figura del Mundial. No, ¿habrá un incremento? No, él ya tiene un contrato establecido. Y si cambias de aire, representa otra cosa, ¿no? O sea, llegar al Paris Saint-Germain, llegar al Real Madrid, digo, por tirar nombres a lo loco, ¿eh? O llegar al Manchester City, al equipo que llegue, se va a convertir en la sensación. Ferran Torres, el hombre del gol en la Copa del Mundo para el título de España, es nuestro refuerzo. ¿Tú crees que no le puede eso generar algo más en lo económico para él y su familia? Yo creo que sí.
1: Sí, totalmente. A ver, hoy Ferran Torres estaría valorado en 55 millones de euros según Transfer Market. Es un valor muy superior a los 45 millones que en su momento pagó el Barcelona ya en tiempos de crisis para podérselo sacar al Manchester City. Ferran dos veces ha estado como que casi que en la rampa de salida. La última vez había sido el verano antepasado. Y ahora nuevamente se especulaba con la posibilidad de su salida, sobre todo después de la marcha de Robert Lewandowski. Ferran, creo que como bien lo marcabas, se potenció con haber dado el gol del título a la selección española, con el Mundial que tuvo la última temporada también, donde poco a poco fue siendo más importante y más determinante que el propio Robert Lewandowski. Me parece a mí que el plan de Barcelona cambia, y cambia porque lo de Julián Álvarez casi cada vez está más lejos. Ya casi no se habla de Julián. Ya casi no se habla de Julián Álvarez. Y el hecho de un Barcelona que no pueda fichar a Julián Álvarez, que vio irse a Robert Lewandowski, hoy pues quedaría muy mal si estás buscando un 9 y no lo tienes, y el que te queda, pues lo dejas irse. Entonces creo que esa es la gran dificultad que se le presentaría al Barcelona con Ferran Torres y esa necesidad ahora sí de conservarlo.
2: No, por supuesto que no lo pueden dejar ir, pero entonces tienes que amarrarlo, tienes que manifestarle el deseo de que continúe. ¿Y cómo? ¿Qué es lo que buscan los futbolistas? Obviamente Ferran Torres ya tiene su vida resuelta en lo económico, pero el futbolista valora lo que el dinero representa, ¿no? O sea, él ya tiene todo resuelto seguramente, pero el hecho de que le digan, mira, en vez de que ganes 50 millones, por decir una cifra, ahora vas a ganar 70, 80, es sentirse valorado por el Barcelona. Y yo no creo que el Barcelona tenga la posibilidad de decirle, mira, Ferran, te fue muy bien el Mundial, te vamos a aumentar tu salario a esta situación. Yo no lo creo. Entonces, ¿cuántos años tiene Ferran Torres ahora? La verdad es que ya está en una etapa de madurez. Sí, sí. Bueno, todavía tiene un tramo largo, pero ¿cuándo va a tener otra oportunidad como esta de recibir un nuevo contrato, ¿no? Es un jugador que lo conoce mucho Luis Enrique, ¿eh? Eso no lo podemos perder de vista. Es un tipo de la confianza de Luis Enrique. Entonces, si el Paris Saint-Germain le va a dar un ingreso notable con relación a lo que percibe en Barcelona, no creo que haya mucho que pensar, Richard. Barcelona no lo puede perder, pero otra oportunidad en su carrera. Creo que esta es la última gran oportunidad de hacer un gran contrato que blinde el futuro y la de sus familiares para siempre.
1: Sí, creo que se pudiera representar. Fíjate, un detalle de lo que mencionó él en el programa de televisión que estuvo invitado, le preguntaron, ¿hay un club de tus sueños? Y Ferran dijo, sí, sí hay un club de mis sueños. ¿Cuál? Y la respuesta de Ferran fue, simplemente quiero ser feliz. Si es alguien que se siente más cerca de Barcelona en este momento, dice, estoy en el club de mis sueños, ya yo estoy en el club de mis sueños. A ver, el hecho de dejar esa rendija abierta nos puede llevar a pensar mucho. Ferran no se debe sentir tan querido como de pronto algunos piensan.
2: Seguro, seguro, seguro. Y la verdad es que yo creo que ni el Barcelona se imaginaba que se iba a convertir en esta figura y pieza fundamental para el título de la selección de España. Entonces, por eso, ¿te acuerdas que hablábamos de los jugadores que podían cambiarse de equipo? Si no aseguras a tu futbolista antes de una Copa del Mundo, o sea, ¿qué hubiera pasado si Julián Álvarez mete 7 goles en la Copa del Mundo? Ya hubiera sido inalcanzable para todos los equipos, ¿no? Alguien tendría que hacer un gran esfuerzo. Hoy que Ferran se convierte en el hombre de la final, pues hay que hacer un esfuerzo económico para mantenerlo. Y yo no creo que el Barcelona lo pueda hacer. Más que el querer, no lo puede hacer. Y no fue tan valorado, ¿estás de acuerdo? O sea, tampoco fue un jugador tan importante en Barcelona. Por eso creo que la oportunidad de cambiar, imagínate ir a vivir a París después de todo lo que ya viviste en el fútbol de España y llegar con un tipo que te quiere, que te conoce, y no te digo que te garantiza la titularidad, pero llevas un camino adelantado, ¿no? Sabiendo que está Luis Enrique ahí, que él te está buscando.
1: Y más allá de la historia que tiene el Barcelona, estamos hablando que llegas al bicampeón de Europa. Porque el Paris Saint-Germain no se nos olvida que ha ganado las últimas dos Champions. Se pasea en la Liga de Francia, que sí, para mí el campeonato francés es de muy baja calidad, pero igual Ferran se lo pasea. Entonces, creo que no deja de ser atractivo. Hay otro tema, Barcelona, si va a dejar la salida de Ferran, más allá que Barcelona hoy se plante y diga, no, Ferran, no queremos salir de él, a menos que tú renueves, extiendas en este momento, el contrato de Ferran expira en el verano del año que viene. Es decir, el momento de vender a Ferran es hoy. Hoy es el momento de venderlo. Si no hay una extensión de contrato, si no se le renueva, si no se firma un nuevo contrato con Ferran en este momento, significa que para el verano que viene Ferran es libre. Libre y se va de Barcelona sin dejarle gratis un euro al club. Exactamente.
2: Sí, no, pues es que aquí alguien tiene que tomar una decisión con la cabeza. Tendría que el señor Laporta sentarse a platicar o su equipo de trabajo o quien tome esa gestión de dialogar con los futbolistas, sentarse y platicar. Igual, y viendo la situación, mira, Ferran, lo que más te conviene es irte y lo que más le conviene al club es venderte bien, ¿no? Y llegar a un acuerdo. Yo creo que eso es lo que va a pasar, ¿eh? Que van a platicarlo y que van a encontrar la mejor solución que le convenga a ambas partes. Y es que también sería un buen negocio. Ya decías, hay una diferencia importante en cuanto a lo que cobró, lo que pagó el Barcelona. O sea, vender un futbolista de 26 años y tener un margen de ganancia importante también no suena mal, ¿no? Igual con eso puedes buscar un centro delantero de mayor jerarquía, porque tampoco es que haya metido una carretada de goles con el Barcelona a Ferran Torres.
1: No, tampoco es que exactamente. Además, recordemos que Ferran Torres, llegó a quedar en segundo plano por la presencia de alguien como Robert Lewandowski. Es cierto, lo del polaco en Barcelona, espectacular, sobre todo esa primera temporada. Pero en algún momento también Lewandowski comenzó a ser una carga pesada, muy pesada económicamente para el Barcelona, porque el contrato que firmó era algo leonino en favor del jugador polaco. Y eso cambió. Le cambió muchas de las posibilidades a Ferran. Lewandowski tenía que jugar y tenía que justificarse lo que estaba costando, y lo estaba justificando de buena manera. Ferran en algún momento, a la llegada de Hansi Flick, era uno de los jugadores que estaba en la rampa de salida, y Hansi Flick decidió, después de una pretemporada, tanto con él como con Rafinha, llevarlos a la construcción del equipo. Y creo que uno de los jugadores más beneficiados de Hansi Flick fue Ferran Torres. Y eso fue lo que, me atrevería a decir, Beto, levantó el nivel de Ferran Torres. Lo levantó. También hay un tema. En la juventud de Ferran, desde su salida del Valencia, es alguien que deja el Valencia siendo muy joven, se va al Manchester City, llega al Barcelona y todavía tiene juventud. Hoy en día me parece a mí, Ferran, ya en la forma de expresarse, como yo vi la entrevista que le hicieron en el programa de televisión, te deja la sensación que no solamente es un tipo que ya ha ganado cosas importantes como futbolista, sino que está muy claro en cómo llegar a completar los objetivos que él necesita. Y es obvio que él puede hoy aprovechar un poco el momento que está sufriendo Barcelona. Repito, no hablarse más ya del tema de Julián Álvarez, porque la tendencia es a que se va alejando la posibilidad o el sueño de Barcelona de poder fichar al argentino. A todo eso le sumas la ida de Lewandowski, que van pasando las semanas y no llega una oferta. Y si se te queda, se te va. Y te quedaste sin él.
2: Sí, sí, sí. Esta novela creo que todavía va a tener algunos capítulos, pero yo al final del día creo que van a llegar a un acuerdo y Ferran se va a ir para convertirse en jugador del Paris Saint-Germain. Vamos a ver qué es lo que puede resultar y lo que Hansi Flick también pueda negociar, ¿no? Si Hansi Flick quiere quedarse con él, creo que va a manifestarlo con la directiva, pero si no, es la oportunidad de un cambio de aires para la etapa final de su carrera, con una muy buena situación económico, en lo económico, para poder ayudar a su familia para siempre. Y si se va Ferran, la pregunta es quién llega, ¿eh? Esa es la gran pregunta, porque no se pueden dar el lujo de perder nada más así al centro delantero.
1: No hay tantas posibilidades para el Barcelona, pero tendrán que buscarse otro 9 si se les va Ferran Torres y no logran fichar a Julián Álvarez. Nosotros seguimos aquí en la Copa al Día. 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
3: Unánimo Deportes presenta. ¿Sabía usted que uno de los jugadores con más pelotazos recibidos en la década de los años 60 fue Ron Hunt, de los Mets de Nueva York? Fue golpeado 243 veces. ¿Sabía usted que Pelé, con solo 17 años, se convirtió en el jugador más joven en marcar un gol en un mundial? Fue en Suecia, 1958, en partido contra Gales. Mientras que el camerunés Roger Milla es el jugador más longevo, con 42 años, quien anotó un gol contra Rusia en el Mundial de Estados Unidos 1994. ¿Sabe usted qué es el chess boxing? Se trata de una disciplina que, tal como su nombre lo indica, combina boxeo y ajedrez. Así, ambos jugadores deben alternar ambas prácticas del siguiente modo. Durante los asaltos pares se enfrentan a puños y durante los impares lo hacen frente a un tablero de ajedrez. El chess boxing nació en el año 2005 y al día de hoy es considerado un deporte, aunque usted no lo crea.
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1: Hasta el ciclo mundialista del 2030, esa es la nueva extensión, por decirlo de alguna manera, del contrato de Mauricio Pochettino. Pochettino que llegó con mucha expectativa, sí, a dirigir a la selección de Estados Unidos. No daba buenos resultados en la previa a la Copa del Mundo, pero llegó en la Copa del Mundo y avanzó hasta que quedó eliminado por Bélgica. Y todavía, Beto, para la gente, está muy fresco en la retina aquellos 5 goles frente a Paraguay. Pochettino, creo que más allá de haber logrado caer derrotado frente a Bélgica, digamos que logró convencer a los estadounidenses, ¿no? Los logró convencer con su fútbol. ¿Te convenció a ti?
2: Pues yo no creo, ¿eh? A mí no me gustó. Creo que el tema, cumplen con una participación en la Copa del Mundo, pero hay muchos temas. Lo de Balogun, ¿no? De repente siento como que desconcentró muchas cosas, pero bueno, de alguna manera cumple. A mí me parece que la expectativa era mucho más grande, pero llegaron hasta donde, pues me imagino, tenían presupuestado llegar, ¿no? A mí lo que no me gustó, o sea, tuvo momentos buenos esta selección de Estados Unidos, pero personalmente, por lo que representa traer un técnico que tiene trayectoria, que viene de Europa, la expectativa creo que era más alta.
1: Sí, sin duda alguna, la expectativa tenía que estar mucho más elevada, además por el perfil del técnico. Y entendiendo también, Beto, yo creo la generación que hoy tiene Estados Unidos, donde sí tienen jugadores que llegaron con molestias, tocados, como Pulisic a la Copa del Mundo, igual sigue teniendo un gran equipo. Ayer tan solo en el partido del Liverpool y Leeds United vimos a Brendan Aaronson, por ejemplo. Hoy en día es usual ver futbolistas estadounidenses en Europa. No solamente es Brendan Aaronson en la Premier, es Pulisic. Hay jugadores como Gio Reyna. Hay futbolistas por todas partes. Ahora, para algunos Pochettino había sido un vendehumo. Y la Copa del Mundo, en cierto modo, para la expectativa de US Soccer o del fanático estadounidense, creo que le cumple. A ver, US Soccer no se va a plantear que Estados Unidos sea siempre ganador de la Copa Oro. Si Estados Unidos no gana la Copa Oro, no pasa nada. Al día siguiente no hay un solo titular de prensa destruyendo o criticando la forma en la cual se perdió. No hay presión. Es un lugar ideal para trabajar.
2: Sí, por supuesto. Eso puede ser bastante confortable para Pochettino. Nunca me voy a olvidar de lo que decía Matías Almeida, ¿no? De cuando estaba en San José. En algún momento comentó que si ganaban no pasaba nada, si perdían no pasaba nada y si empataban no pasaba nada en relación al entorno, ¿no? Yo puedo salir a comprar, a comer con mi familia, la prensa no me va a presionar. Entonces había encontrado una zona de confort que no le gustaba del todo, o sea, sí por su tranquilidad, pero pues es un tipo pasional. Y en ese sentido, Pochettino creo que está muy tranquilo, ¿no? O sea, no pasa nada, hay que ver los titulares de los periódicos, de los portales de internet, de los noticieros, y son de la NBA, de la NFL, de la MLB, nada que ver con la selección. Por ahí habrá un recuadrito de lo que pasó con la selección, inclusive platicando con él y que la tuviste por allá, regresó impresionada, ¿no? Dices que no parece que hay un mundial aquí en Los Ángeles, que fue sede de una Copa del Mundo, tú también lo pudiste palpar, no sé tú cuál es la sensación que hayas tenido, pero no es la misma fiebre, ni la misma emoción, ni la misma expectativa que puede haber sentido en México, ¿no? Que fue una sede extraordinaria. Eso creo que le conviene a Pochettino, pero no sé. Tú si lo hubieras renovado, si fueras el presidente de US Soccer, yo creo que esta selección había llegado a niveles mucho más altos con anteriores procesos que lo que les entregó Pochettino. También hay que decirlo, ¿no? Tuvieron el peor partido en el peor momento, ¿no? De la Copa del Mundo.
1: Sí, hay varios entrenadores que yo pudiera poner hoy en la lista, ¿no? Y que me hubiese gustado que llegaran a dirigir a Estados Unidos. En el caso de la pasión es muy cierto aquí, pero eso no ocurre solamente con el fútbol. Aquí, ni siquiera con la Serie Mundial en los Estados Unidos, Beto, que la gente esté hablando todo el día del deporte, de ese partido. No. Aquí donde hay realmente pasión es un día al año y es por el Super Bowl. Es el único día que el país entero está involucrado hablando de un evento deportivo. Hay gran afición a los deportes, sí, se lee en la prensa, se ve en la televisión, pero aquella pasión que a nosotros nos despierta una Copa del Mundo, Aquí no existe, ni siquiera con la Serie Mundial de Béisbol, no existe con la NBA. De pronto, en Nueva York este año tuvimos algo porque estaban los Knicks, pero no se ve, eso no se acostumbra a ver en ningún deporte, salvo el día del Super Bowl en los Estados Unidos. Pero desmarcándonos de eso, ¿no? Yo sí soy de los que piensa que, a ver, la inversión para el fichaje de Pochettino en su momento representaba que US Soccer quería dar el paso y tener un entrenador de talla europea. Un entrenador de talla europea con cierto reconocimiento, alguien que venía de dirigir en el Tottenham Hotspur, que tuvo paso por el Paris Saint-Germain, pero al final de cuentas, un entrenador que no ganó nada importante como
2: ¿No?
1: para pensar en llevarlo a la selección de Estados Unidos. Sin embargo, creo yo que no era mala la idea. Visto lo visto, a mí por lo menos, sí, la Copa del Mundo, Estados Unidos logró superar la ronda de grupo y después se va como se va frente a Bélgica. Yo creo que Estados Unidos podía aspirar a mucho más que eso. A mí me parece que dentro de los posibles candidatos que en algún momento uno mencionaba, yo hablaba, y lo mencionaba justamente con Eli, yo hablaba de Pellegrino Matarazzo, técnico hoy en día de la Real Sociedad de San Sebastián, estadounidense, se graduó en la universidad en los Estados Unidos y como jugaba en el equipo de la universidad, en vez de ejercer su carrera, decidió irse a probar a Europa y llegó a jugar en un equipo de la cuarta o la tercera división de Alemania. Fue creciendo, se convirtió en entrenador en Europa y hoy en día dirige la Real Sociedad en la primera división de España. Y uno puede decir, ¿pero qué ha ganado? Bueno, ganó sí una Copa del Rey, no es gran cosa, pero es con la Real Sociedad. No llegó a tener una plantilla como la del Paris Saint-Germain, no ha tenido un gran equipo en sus manos. A mí me parece que si quieres a alguien que entienda el estilo, el estatus europeo, que sepa trabajar con jugadores que le falte dar ese paso, porque cuando llega Pellegrino Matarazzo a la Real Sociedad de San Sebastián, estaba muy cerca de la zona de descenso. No solamente salvó al equipo, lo hizo ganar la Copa del Rey. Me parece que es alguien que sabe mucho del nivel de motivación y de cambiar paradigmas. Creo que cambiar paradigmas es lo que hoy le hace falta también a esta plantilla que tiene la selección de Estados Unidos.
2: Fíjate, la verdad es que ni siquiera lo había pensado, pero puede ser una muy buena alternativa. El tema es que, pues, el señor tiene obviamente un proyecto que no va a dejar tirado, mucho menos una persona de origen estadounidense que sabes que son más ordenados en el tema de la toma de decisiones, a diferencia de alguno de los técnicos latinoamericanos que podría escuchar ofertas y de repente cambiar de aires. Ahí te dejo a mi querido Santiago Solari, que llegó con Pachuca a enfrentar a Pumas y a lo mejor ahí negociaron y se convirtió en 2 semanas en el técnico de universidad. Eso difícilmente pasa con la gente de Estados Unidos, ¿no? Ellos son más ordenados o más correctos a la hora de tomar sus decisiones y él tiene un compromiso ahora con la Real Sociedad, pero escuchar que te busca la US Soccer, podría ser atractivo también para él. La cosa es que, pues ya, Pochettino tiene un proceso garantizado, ¿no? Para el siguiente mundial. Difícilmente creo que no va a conseguir los resultados en el área de CONCACAF que lo dejen en la puerta de salida. O sea, a mí me parece que hoy no encontraron argumentos suficientes para decir, bueno, que no continúe, porque si realmente hubiera algo, lo hubieran dejado salir y no ocurrió, ¿no?
1: Y ese es precisamente parte del asunto, ¿no? Si hubieses logrado tener esa posibilidad de tener esa salida, pues sin duda alguna bienvenido, ¿no? Iba a poder potenciar todo eso de alguna manera. Creo que Estados Unidos hoy decide por lo que tiene a mano, por lo que conoce, y no se atrevieron a dar mayores cambios. Y creo que dentro de todo, con Pochettino, teniéndolo en un país donde no hay tanta exigencia, tanta presión, pues se queda también en una zona de confort que a ambas partes les conviene. ¿Cómo nos
2: Ojo,
1: conviene a nosotros que ustedes siempre nos acompañen? Ojo, dígame.
2: él no hizo eliminatorias, ¿eh? Vamos a
1: ¿No?
2: ver cómo juega una eliminatoria. Eso puede ser complicado, ¿eh?
1: Detallazo que nos das, Beto. Así como todo el apoyo que ustedes nos dan a través de las aplicaciones por las cuales nos acompañan, cómo hacen crecer toda esta comunidad y por sobre todo descargar la app de iHeart, la que desde aquí le recomendamos. Como siempre, felices de contar con todo su apoyo y su compañía. A nombre de todo el equipo técnico y de producción de La Copa al Día, el podcast Unánimo Deportes, Beto Pérez Landa y un servidor Richard Méndez. Gracias. Hasta la próxima.
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1: Unánimo Deportes presenta. ¿Sabía usted que el puertorriqueño Wilfredo Gómez es el púgil con la racha de nocaut más larga de un campeón mundial? Después de empatar su primera pelea, Wilfredo Gómez noqueó a los siguientes 32 rivales a los que enfrentó. Entre ellos conquistó el título de peso supergallo y noqueó a 13 púgiles en su reinado que duró 4 años. El jugador con más edad en participar en grandes ligas fue Leroy Page, cuando tenía 59 años de edad. Jugó para los Indios de Cleveland. Archie Moore, boxeador estadounidense, no solo fue el rey de los knockouts, fue el campeón mundial de peso semicompleto reinante con más años en todos los tiempos. Hizo 219 peleas, ganando 186. Archie Moore entrenó, entre otros, a Muhammad Ali y George Foreman. Y Leonard Warwick fue el boxeador británico que registró la mayor cantidad de victorias en el peso ligero. Hizo 470 peleas y ganó 340 por knockouts. También tiene la mayor cantidad de derrotas, 127.
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5: Hace dos décadas, un sueño ambicioso buscaba conquistar el mercado hispano de Estados Unidos. Chivas USA, la filial del legendario Club Deportivo Guadalajara de México, irrumpió en la Major League Soccer en 2005. La idea, impulsada por el visionario Jorge Vergara, era sencilla: replicar la mística del rebaño sagrado en Los Ángeles, con una política que solo fichar jugadores de ascendencia mexicana y un derbi local ante el LA Galaxy. Los primeros años no fueron del todo malos. Tras una temporada inaugural complicada, el equipo sorprendió al clasificar a los playoffs en las siguientes cuatro temporadas, alcanzando su punto más alto en 2007 al terminar como líder de la Conferencia Oeste. Figuras como Francisco Palencia, el legendario Claudio Suárez y el talentoso Shaka Klinsmann dejaron su huella. Sin embargo, a partir del 2010 el proyecto se desmoronó. La falta de resultados, la gestión errática y una desconexión total con la afición terminaron por sepultar el sueño. El equipo se convirtió en un fantasma, terminando en los últimos lugares y con una baja asistencia en su estadio. A pesar de contar con jóvenes promesas como Eric Cubo Torres, el declive era inevitable. La MLS no tuvo más opción que intervenir. En 2014, la liga compró la franquicia y anunció su disolución. Así, de forma silenciosa, terminó la historia de un equipo que prometió mucho, pero que no supo entender ni conectar con el pulso futbolístico de una ciudad tan compleja como Los Ángeles. El legado de Chivas USA es el de un experimento fallido, pero que sirvió como una lección para la liga. Su vacío fue llenado 4 años más tarde por el exitoso LAFC, que ocupó su lugar y su estadio, demostrando que en el fútbol, para triunfar no basta solo con un nombre, sino con una identidad propia y una conexión real con los aficionados. Para Unánimo Deportes, reportó Francisco Zuleta.
6: 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Hubo una época en la que el mundo del fútbol no giraba en torno a Messi ni a Cristiano Ronaldo. Antes del dominio total de esos dos colosos, hubo un brasileño elegante, veloz y letal, que fue considerado el mejor del planeta. Este es el perfil de Ricardo Isaacson dos Santos Leite. El mundo lo conoce como Kaká. Nacido en Brasilia, Kaká comenzó su carrera profesional en el Sao Paulo FC, donde rápidamente demostró que no era un mediapunta común, con una visión de juego privilegiada y una conducción en carrera casi imposible de frenar. El joven brasileño se ganó un lugar en el fútbol europeo. En 2003 fichó por el AC Milán. Allí se transformó en una superestrella mundial. Con los rossoneri, Kaká lo ganó casi todo. Serie A, Supercopa Italiana y la joya de la corona, la Champions League 2007, donde fue el máximo goleador del torneo. Ese año su fútbol era tan dominante, tan vistoso y tan efectivo que nadie pudo discutirlo. En 2007, Kaká hizo historia. Ganó el Balón de Oro, superando a un joven Cristiano Ronaldo y a un incipiente Lionel Messi. Fue el último en levantar ese trofeo antes de que comenzara la era del duopolio Messi-Cristiano. El brasileño lo logró con talento puro, sin polémicas, sin escándalos, solo fútbol. Kaká era un mediapunta atípico, medía casi 1.90, pero era ágil como un extremo. Su zancada, su cambio de ritmo, su capacidad para aparecer desde atrás y definir como un 9 lo convirtieron en un arma total. Y a eso se le sumaba una humildad y una fe que lo hacían distinto. Fuera de la cancha, Kaká era el caballero. Dentro, era el asesino silencioso. En 2009, Kaká fichó por el Real Madrid, en medio de una época de fichajes galácticos. Las lesiones, sin embargo, le jugaron una mala pasada. Aún así, dejó destellos de su magia y ganó varios títulos, incluyendo la Liga, Copa del Rey y la Supercopa de España. Después volvería al Milan y más tarde haría historia como uno de los primeros grandes nombres en la MLS con el Orlando City. Kaká no fue el más constante, ni el que rompió todos los récords, pero en su mejor momento fue el mejor de todos. En un mundo que luego sería dominado por dos monstruos, Kaká demostró que la elegancia también puede reinar. Fue el último romántico, el último Balón de Oro antes del reinado eterno de Cristiano y Lionel Messi. Kaká fue más que un futbolista, fue inspiración, fe, talento y humildad. Y por un instante fue el número uno del mundo, el hombre que superó a Cristiano Ronaldo y a Lionel Messi.
7: Efraín Juárez ya tiene nuevo equipo y será entrenador de la UEFA Champions League. El mexicano fue presentado oficialmente como nuevo director técnico del Győri Eto, de Hungría, actual campeón de la liga local. El anuncio sorprendió a muchos porque llega justo después de abandonar un proyecto en Pumas que parecía tener futuro y que estuvo solo a unos minutos de conquistar el título Clausura 2026. Recordemos que Juárez tomó a uno de los Pumas más irregulares y logró convertirlos en un equipo competitivo, pero su etapa terminó con una dolorosa derrota en la final ante Cruz Azul, definida en los últimos instantes antes gracias al gol de Rodolfo Rotondi. A pesar de haber llevado al equipo universitario hasta la serie por el campeonato, la directiva y el entrenador no llegaron a un acuerdo para continuar, y ahora el destino le abre una puerta mucho más grande. El Győri Eto viene de romper una hegemonía histórica en Hungría. El club conquistó la temporada 2025-2026 y puso fin al dominio de 6 títulos consecutivos del Ferencváros, el gigante del fútbol húngaro. Por eso, la expectativa sobre el nuevo proyecto es enorme, y la prueba llegará muy rápido. El primer partido oficial de Efraín Juárez frente al club será nada más y nada menos que en la primera ronda de clasificación de la UEFA Champions League, donde enfrentará al Víkingur de Islandia, un reto que podría marcar el inicio de una nueva aventura histórica para uno de los entrenadores mexicanos con mayor proyección. Lo más interesante es que Juárez deja a México siendo finalista y aterriza en Europa con la oportunidad de dirigir en competencias continentales, un salto que pocos técnicos mexicanos han logrado tan pronto en su carrera. ¿Crees que Efraín Juárez tomó la decisión correcta al dejar Pumas para ir a Europa? ¿O debía quedarse para buscar el título que se le escapó con los universitarios? Te leo en los comentarios.

0: En la historia de la NBA han existido tríos capaces de cambiar el curso del baloncesto, de dominar su época con autoridad, talento y títulos. No todos los equipos con estrellas alcanzan la gloria, pero estos 5 Big 3 dejaron huella eterna. Aquí va el conteo del 5 al 1. En el número 5 está LeBron James, Dwyane Wade y Chris Bosh, Miami Heat de 2010 a 2014. Un trío explosivo que marcó una era, 4 finales seguidas y 2 campeonatos en 2012 y 2013. LeBron lideró con 2 MVPs en las finales, Wade fue el motor emocional y Bosh el equilibrio táctico. Una revolución moderna que combinó talento, presión y resultados inmediatos. En el top 4 tenemos a Larry Bird, a Kevin McHale y a Robert Parrish, Boston Celtics de 1980 a 1992. Dominio puro en los años 80, 3 títulos, 1981, 84 y 86, y una rivalidad eterna con los Lakers. Bird brilló con su visión e inteligencia, McHale dominó con la pintura y Parrish fue el ancla, uno de los tríos más equilibrados de todos los tiempos. En el número 3 tenemos a Stephen Curry, a Klay Thompson y a Draymond Green con los Golden State Warriors. Un trío que cambió las reglas, 3 campeonatos, 2015, 2017 y 2018, y un récord de 73 victorias en una temporada. Curry revolucionó el triple, Klay redefinió la eficiencia y Green fue una pieza táctica ideal. En el número 2 tenemos a Michael Jordan, Scottie Pippen y Dennis Rodman, Chicago Bulls de 1995 a 1998. El trío más dominante en el menor tiempo, 3 títulos seguidos y una química letal. Jordan lideró como siempre, Rodman se adueñó de los tableros y Pippen fue el comodín perfecto. Nunca perdieron unas finales juntos, historia pura. Y el número 1 es para Tim Duncan, Tony Parker y Manu Ginóbili, San Antonio Spurs 2002 a 2016. Discretos pero implacables, 4 campeonatos, 2003, 2005, 2007 y 2014, y una de las décadas más élite. Duncan fue el eje, Parker la velocidad y Manu el alma creativa, un trío ejemplar que combinó humildad con excelencia. 5 tríos, 5 formas de entender el básquetbol, algunos por su explosividad, otros por su elegancia, pero todos por su capacidad de ganar y transformar el juego. Si el baloncesto es un arte, estos Big 3 fueron sus grandes pinceladas. Para Unánimo Deportes reportó Francisco Zuleta.
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2: La NBA está viviendo un momento clave y no viene de las viejas caras de siempre. Dos nombres están marcando la conversación, Luka Doncic y Víctor Wembanyama, dos estrellas internacionales que hoy están cambiando el rumbo de la liga. Empezamos con Luka Doncic, porque lo que está haciendo con los Lakers no es normal. El esloveno viene de firmar un partido de 60 puntos, liderando además una racha de 8 victorias consecutivas para el equipo angelino. Pero más allá de un solo juego, lo importante es el impacto. Ha tomado completamente el control del equipo, organiza, anota, decide, y convierte a los Lakers en un contendiente real. En cuestión de días pasó de ser una gran figura a convertirse en el motor absoluto de una franquicia histórica, y cuando está así, simplemente no hay forma de frenarlo. Pero mientras Doncic domina el presente de la NBA, hay otro jugador que está empezando a adueñarse del futuro. Víctor Wembanyama sigue demostrando que no es una promesa, es una realidad. El francés firmó recientemente un partido de 34 puntos y 12 rebotes, incluyendo el tiro decisivo para darle la victoria a los Spurs, y eso resume perfectamente lo que es hoy, un jugador que ya impacta en ambos lados de la cancha. Defiende como pocos, anota desde cualquier zona y tiene una presencia que cambia completamente los partidos. Con muy poco tiempo en la liga ya es All-Star y ya es el centro del proyecto en San Antonio. Lo que une a Doncic y a Wembanyama no es solo el talento, es lo que representan. Porque la NBA ya no gira únicamente alrededor de Estados Unidos. Hoy es una liga global, y estas dos figuras son el reflejo perfecto de esa nueva era.
3: México tiene un nuevo nombre grabado en la historia de la NBA. Karim López se convirtió en el primer jugador nacido en territorio mexicano en ser seleccionado en la primera ronda del draft de la NBA. Y esa sola frase resume la magnitud de lo ocurrido del lunes 22 de junio en el Barclays Center de Nueva York. El alero sonorense de apenas 19 años y 2 metros con 6 centímetros de estatura fue elegido en la posición número 21 global por los Detroit Pistons, pero una cadena de movimientos posterior a su selección terminó por enviarlo a los Memphis Grizzlies, la franquicia que apostará por su desarrollo en la mejor liga del mundo. López llega al circuito estadounidense con credenciales bien respaldadas. Pasó la temporada 2025-2026 en la National Basketball League de Australia y Nueva Zelanda, vistiendo la camiseta de los New Zealand Breakers dentro del programa de desarrollo Next Stars. En esa campaña acumuló 358 puntos totales, promedió 11.9 por partido, capturó 6.1 rebotes y repartió 1.9 asistencias. Marcas que superan cualquier antecedente registrado por un prospecto del mismo programa en una sola temporada. Con su llegada, Karim López escribe su nombre junto a los mexicanos que ya pisaron la NBA: Horacio Llamas, Eduardo Nájera, Gustavo Ayón, Jorge Gutiérrez, Juan Toscano Anderson y Jaime Jaques Jr., quien la próxima temporada defenderá los colores de los Bucks de Milwaukee. Pero López va más lejos que todos ellos en la historia del draft. Nájera, hasta ahora la referencia más cercana, fue seleccionado en la segunda ronda del año 2000. Karim llegó en la primera. Sonora pone a México en el mapa de la NBA. El baloncesto mexicano ya tiene su momento histórico del 2026. Para Unánimo Deportes, Miguel Gómez.
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0: En las calles de Les Ulis, un suburbio al sur de París, Thierry Daniel Henry dio sus primeros pasos no solo como futbolista, sino como un símbolo de una generación. Hijo de padres santillanos, creció en un entorno modesto, donde el fútbol era un refugio y promesa. Su talento precoz lo llevó al Clairefontaine, la cadena de élite de fútbol francés, y con solo 17 años ya debutaba con el AS Monaco de Arsène Wenger. Su despegue definitivo ocurrió con el Arsenal, donde bajo la dirección de Wenger se convirtió en una leyenda, máximo goleador histórico del club, pieza clave del equipo campeón invicto de la Premier League 2003-2004 y 4 veces Bota de Oro. Henry definió el rol de delantero, veloz, elegante, cerebral. Su número 14 no era solo un dorsal, era una declaración de estilo. En selección nacional fue protagonista de la era dorada del fútbol francés. Campeón del mundo en el 98, campeón de Europa en el 2000 y líder silencioso de una generación de oro. Con 51 goles fue durante años el máximo artillero de Les Blues. Su aporte fue determinante, aunque muchas veces opacado por nombres más mediáticos. Pero hubo una noche que confirmó su categoría universal. El 2 de mayo de 2009, en el corazón del Santiago Bernabéu, Thierry Henry y el Barcelona protagonizaron una de las mayores humillaciones al Madrid. El marcador fue un contundente 6-2 y el francés firmó un doblete con una frialdad de los elegidos. El primero fue una definición quirúrgica tras dejar atrás a Cannavaro y el segundo una aparición letal al espacio. En medio de un equipo coral, Henry destacó como solista. Aquella noche no solo venció a los Galácticos, los desdibujó. Retirado en 2014, Henry se ha reinventado como un comentarista y entrenador. Tras dirigir al Mónaco y al Monterreal Impacto y lidera la selección sub-21 de Francia y el equipo olímpico, su legado no se mide solo en goles, sino en la elegancia de su juego y en su actual compromiso con formar parte de las nuevas generaciones. Thierry Henry no solo marcó una época, sino que le inspiró. Para Unánimo Deportes, reportó Francisco Zuleta. Hay jugadores que cambian de equipo y otros que cambian del equilibrio de una liga. Eso es hoy Luka Doncic. Desde Liubliana, donde creció rodeado del baloncesto por influencia de su padre, hasta su explosión adolescente en el Real Madrid. Luka fue un prodigio adelantado a su tiempo. Antes de los 20 ya era campeón y MVP de la Euroliga, dominando Europa con una madurez que no correspondía con su edad. La NBA tardó poco en entenderlo. Tras su llegada a los Dallas Mavericks, se convirtió en un rookie del año y en una superestrella inmediata, acumulando números históricos y actuaciones que lo pusieron en la conversación con leyendas. Pero el gran giro llegó en 2025, cuando aterrizó en Los Ángeles Lakers para compartir escenario con LeBron James y liderar una era de la franquicia. Hoy, en marzo de 2026, Doncic vive uno de sus puntos más altos. Lidera la NBA en anotaciones con más de 30 puntos por partido, firma noches de 50 y hasta 60 puntos y se mantiene como candidato firme al MVP. Su impacto ha transformado a los Lakers en contendientes reales, combinando su talento con figuras como Austin Reeves, el mismo LeBron James o incluso Bronny James. Porque Doncic no solo domina desde el físico, sino desde la inteligencia. Controla el ritmo, decide cuándo atacar y convierte lo difícil en rutina. Para Unánimo Deportes, reportó Francisco Zuleta.
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5: Unánimo Deportes presenta. ¿Sabía usted que, según informes antropológicos, hay comunidades aborígenes de Oceanía que no conocen el presidente de su país, pero sí saben quién es Pelé, Maradona y Messi? El Estadio Tamaulipas en México se encuentra ubicado geográficamente en dos municipios diferentes. Medio campo está en Ciudad Madero y el otro medio en Tampico. A los 25 años, Lionel Messi superó a las glorias del fútbol como Johan Cruyff, Marco Van Basten y Michael Platini al obtener mayor cantidad de balones de oro. A la edad de 46 años, Bernard Hopkins se convirtió en el boxeador más viejo en ganar un título. Fue en el 2011 cuando se enfrentó al canadiense Jim Pascal por el cinturón de los semicompletos. Hopkins ganó por decisión unánime esa pelea en Montreal. 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
0: México acaba de firmar una de las páginas más grandes de su historia mundialista. El Tri ganó sus primeros tres partidos en fase de grupos, terminó con 9 puntos de 9 y, lo más impresionante, no recibió ni un solo gol. Sudáfrica, Corea del Sur y Chequia se fueron sin poder romper la portería mexicana. Y el dato es histórico, México se convirtió en la primera selección fuera de Europa y Sudamérica que gana sus tres partidos de grupo en una Copa del Mundo. Pero todavía hay más, apenas 6 selecciones en toda la historia habían logrado una fase perfecta sin recibir gol: Países Bajos, Brasil, Italia, Argentina, Uruguay y ahora México. No es un dato menor. Para una selección que ha vivido décadas entre la ilusión y el famoso quinto partido, esto cambia la conversación. México no avanzó con calculadora, sobrevivió y dominó. Y ahora llega la fase de eliminación directa con algo que pocas veces había tenido en un mundial: autoridad, portería intacta y números de potencia. Para Unánimo Deportes reportó Francisco Zuleta.
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13: En IAFC 25 la velocidad es oro. Y si te encanta dejar defensas atrás, este top es para ti. Aquí están los 5 jugadores más rápidos del juego, del 5 al 1. Moussa Diaby, el extremo del Al Ittihad, arranca con 95 de ritmo, lo que lo convierte en una pesadilla por la banda derecha. Con 83 de media general, su agilidad y aceleración lo hacen letal en el 1 contra 1. Alfonso Davies, el canadiense del Bayern Múnich, también tiene 95 de ritmo, pero su gran aporte está en el equilibrio entre defensa y ataque. Con 82 de calificación, es el lateral perfecto para romper líneas. Vinicius Jr., el brasileño del Real Madrid, mezcla su 95 en velocidad con 91 en regate y una media total de 90. Si buscas desbordes, Vini es tu jugador ideal. Karim Adeyemi, el atacante del Dortmund, sorprende con 96 de ritmo. Aunque tiene solo 79 de media, su explosividad lo hace perfecto para contraataques rápidos y romper líneas defensivas. Kylian Mbappé ocupa el primer sitio. ¡No podía ser otro! El nuevo galáctico del Real Madrid es el más rápido con 97 de ritmo. Pero además tiene 91 de calificación general, 89 en tiro y 92 en dribbling. Simplemente una bestia total. ¿A quién vas a fichar primero para tu Ultimate Team? ¿Velocidad o técnica? En EAFC 25 la decisión es tuya.
0: En la NFL, los pases de touchdown son la medida más clara de impacto en un quarterback. Pues aquí tienes el top 10 de los mariscales de campo con más touch en su carrera. En el número 10 está Matt Ryan con 381 touched. Constancia pura, MVP en 2016, llevó a los Falcons al Super Bowl, aunque su carrera quedó marcada por el famoso 28-3. En el número 9 está Matthew Stafford con 382 touches, activo y aún vigente, campeón con los Rams en 2022, combina talento de brazo con resiliencia tras años en

0: Philip Rivers, 421 touches, el eterno competidor de San Diego y Los Ángeles, sin títulos pero con números que lo colocan entre los más prolíficos. Seguimos con Brett Favre y sus 508 touches, el Gunslinger por excelencia, carismático y arriesgado, llevó a Green Bay de vuelta a la cima y fue líder histórico durante años. Un ex cabeza de queso Aaron Rodgers con 510, el gran protagonista en 2025 superó a Favre y se colocó en los cuartos de la lista, a sus 41 años todavía lanza con precisión quirúrgica. Seguimos con Peyton Manning, 539, cerebro y estratega, sus lecturas en la línea y dos títulos de Super Bowl lo convierten en uno de los más completos de la historia. En el número 2 está Drew Brees con 571, el mariscal de New Orleans, precisión milimétrica, un campeonato y el respeto eterno por su capacidad de romper récords. Y en el número 1, la cabra, Tom Brady, con 649 touchdowns, el número 1 indiscutible, 7 anillos, más de 2 décadas en la cima y un legado que parece imposible de igualar. Este ranking no solo ordena números, resume carreras que definieron épocas, cambiaron el juego y dejaron huella en la historia de la NFL. Para Unánimo Deportes reportó Francisco Zuleta.
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2: Y obviamente, muy decepcionante Cristiano Ronaldo. A Cristiano no le han encontrado en ningún momento. Él ha venido alguna vez a recibir, pero prácticamente no ha tocado el balón. Tiene un remate en la segunda parte que se le ha ido fuera y poco más.
3: Si Portugal quería ser favorito o quería aspirar a poder ganar o llegar muy lejos a la Copa del Mundo, tiene que liberarse de la carga de Cristiano Ronaldo.
4: Cristiano Ronaldo es un rematador. Cristiano Ronaldo no es Messi, que es un pedazo de futbolista. Cristiano vive en el área.
5: Una cosa, pero ¿se va a generar debate sobre si hay que quitarle del equipo o no en el siguiente partido? Favor, ¿tú crees que en Portugal se va a abrir ese debate o no?
4: Por favor.
6: No por la ascendencia que tiene.
5: Por favor.
7: No, pero está Cristiano Ronaldo, que hoy ha hecho un partido muy, muy pobre. Esa es la realidad.
8: Yo no puedo entender la comparación del jugador de fútbol entre Messi y Cristiano Ronaldo.
9: Tengan cuidado. No lo hagan enojar. Lo van a despertar. Cristiano Ronaldo lo volvió a hacer. Volvió a grabar su nombre entre los libros de historia del fútbol y añadió un nuevo capítulo a su carrera construida entre récords inolvidables. Corría el minuto 6 del partido ante Uzbekistán, cuando con una definición de primera intención dentro del área, Cristiano selló una marca que ningún futbolista había conseguido antes en una Copa del Mundo. Marcar en 6 ediciones distintas del torneo más importante del planeta. En medio de críticas, cuestionamientos, polémicas y debates. Después, al minuto 38 culminó un contragolpe con la determinación que lo ha caracterizado toda su carrera, y su ya icónica celebración hizo retumbar de emoción al Energy Stadium. Con este doblete alcanzó los 10 goles mundialistas y superó a Eusebio para convertirse en el máximo goleador de Portugal en la historia de la Copa del Mundo. Ronaldo volvió a recordar que para él la edad nunca ha sido un límite, sino un número que engrandece aún más la dimensión de su legado. Porque en noches inolvidables como aquella frente a España en Rusia 2018, era él el héroe que marcaba en el minuto 41. Pero hoy, con 41 años, sigue marcando en cualquier minuto. Cristiano desafía la lógica de la longevidad en el deporte, porque aquel joven de peinado rebelde nacido en Madeira, el mismo que le anotó a Irán, Corea del Norte, Ghana, España, Marruecos y ahora Uzbekistán, consiguió que el 23 de junio de 2026 quedara grabado para siempre en la historia de los mundiales. Y quizá eso sea lo más extraordinario de todo, no el récord, ni sus 975 goles, sino que 2 décadas después de su primera aparición mundialista, el fútbol sigue encontrando nuevas páginas para escribir sobre él, demostrando que algunas leyendas no se despiden, simplemente despiertan una vez más.
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10: Unánimo Deportes presenta. ¿Sabía usted que el juego más largo en el béisbol fue en el año 1981, cuando en la entrada 21 los equipos se mantenían empatados 2-2? El juego fue suspendido y 2 meses después se reanudó hasta que se anotó la carrera del desempate en la entrada 33. Eran equipos triple A de Boston y Baltimore. ¿Sabía usted que el boxeo está muy cerca del fútbol en cuanto a la preferencia del público? Según información de la Federación Mundial de Boxeo, todas las personas encuestadas indican que siguen las peleas de de boxeo con el mismo entusiasmo con que lo hacen con sus equipos favoritos de béisbol. ¿Sabía usted que Julio César Chávez se destaca por ser el primer mexicano en hacerse acreedor al título de campeón mundial en tres categorías, ligero, superligero y welter? De sus 170 peleas, Chávez resultó invicto en 90 de ellas. También tiene el récord de haber llenado el

0: Estadio Azteca con más de 130 mil espectadores para presenciar su pelea contra el estadounidense Greg Hagen en 1993. 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
1: Hola, qué gusto que nos acompañen una vez más. Esto es La Copa al Día, un podcast de Unánimo Deportes que usted disfruta en cualquiera de las plataformas que hay disponibles. Pero nosotros desde acá siempre le decimos la ideal, la que usted tiene siempre que descargar, que tener en su dispositivo móvil, es precisamente la app de iHeart. Así nos llevan a todas partes, nos ayudan a seguir creciendo esta comunidad y nos siguen siempre. Hoy tenemos un programa lindo que vamos a empezar a debatir dentro de algunos instantes junto a Beto Pérez Landa, quien les habla Richard Méndez. Obviamente hay que hablar de lo que se está convirtiendo en un tsunami que pudiera llegar a ser de proporciones apocalípticas con el fútbol. Y aquella información que ha surgido en la cual Gianni Infantino estaría tratando de crear una empresa para vender parte de los derechos de la Copa del Mundo a empresas privadas. Y ya se le ha puesto de frente Ceferin y toda la UEFA, lo cual estaría amenazándose de cara a un posible boicot en cuanto a las Copas del Mundo. Por otro lado, viene hoy de visita Rafa Torres. Sí, lo vamos a tener para que nos dé esos datos ganadores, para hacer el dinerito extra del fin de semana con las jugadas inteligentes, con todo lo que se nos pueda presentar, para poder aprovechar también un poquitito de los resultados del fútbol. Y buscando resultados, precisamente Italia ya tiene nuevo seleccionador nacional. Y se trata precisamente de Roberto Mancini, además en un modelo donde han incorporado la figura de alguien como Claudio Ranieri para hacer el enlace de lo que había sido en su momento Paolo Maldini, quien renunció después del veto que hubo para Andrea Pirlo. Eso lo vamos a debatir ya mismo junto a mi hermano del alma, Beto Pérez Landa. Qué gusto tenerte nuevamente en el programa. ¿Cómo te va?
2: Sorprendido, Richard. No deja de sorprenderme la voracidad que tiene Gianni Infantino. Él llegó prometiendo que iba a limpiar la FIFA y que iba a trabajar por bien del fútbol. Yo pensé que lo de Avalanche era increíble, lo de Blatter insuperable, pero el señor Infantino quiere garantizar el futuro y quedarse con la gallina de los huevos de oro para siempre, porque por lo que entiendo, está pensando más allá del 2031 que, bueno, en caso de que termine su gestión como presidente, pues lo que vendría después, ¿no? Para convertirse en el CEO de esta FIFA Enterprise o no sé cuál es el nombre de este proyecto que tiene para vender un porcentaje de la Copa del Mundo, pero dejar en manos de empresarios que están muy ligados con Estados Unidos y que están muy cercanos a su amistad con Donald Trump, con la familia de Donald Trump, para hacer que el fútbol sea un negocio. A mí me parece que tanto el señor Infantino como el presidente de Estados Unidos se han dado cuenta que el fútbol es un negociazo y quieren una tajada enorme de un pastel para seguir haciendo y haciendo y haciendo dinero. Yo creo que esto es peligroso, Richard. O sea, el hecho de que esta amistad en la que inclusive el presidente de Estados Unidos le quitó una tarjeta roja o un partido de suspensión a un jugador, bueno, pensábamos que esto podía acabar con la gestión de Gianni Infantino como presidente de la FIFA, y no, nos damos cuenta que hay algo más y que es una voracidad tremenda la que tiene el suizo.
1: Es tremendo y pareciera no tener límites lo que ocurre con Gianni Infantino. Ayer me decía un muy buen amigo, cuando empezó a crecer toda esta información, me decía: yo jamás imaginé que iba a extrañar a Joseph Blatter. Y resulta que ahora lo estoy extrañando. Bueno, cosas de la vida, ¿no?, que nos entrega. Para ser precisos con todo esto, ¿no?, no hay todavía una lista confirmada, pero se relaciona este proyecto de venta de derechos de Copa del Mundo a ese grupo de inversionistas. Se habla de un porcentaje bastante alto, me parece a mí. Y mencionaban entre los posibles compradores los que serían recomendados por JP Morgan. JP Morgan es, como todos lo saben, una firma financiera que estaría prestando asesoría para buscar potenciales inversionistas a este proyecto de Gianni Infantino. Dentro de esos potenciales inversionistas, no es nada oficial, hay una empresa inmobiliaria que pertenece al hermano del yerno del presidente de los Estados Unidos, al hermano del yerno de Donald Trump, lo cual obviamente empieza a oler mal. Es una de las tantas cosas que empiezan a oler mal. Si bien, por un lado, uno puede pensar, bueno, JP Morgan fue una empresa a la cual el presidente de Estados Unidos demandó en su momento porque JP Morgan le cerró cuentas. También es cierto que si dentro de todo esto se da esa idea, pues el presidente actual de los Estados Unidos tendría a alguien, por lo menos al hermano de un familiar suyo, beneficiándose de esto. Quizá lo más delicado de todo esto, querido Beto, es, por un lado, lo que mencionabas, la voracidad de Gianni Infantino, porque llegó después de la salida de Joseph Blatter como el que iba a acabar con la corrupción. No tenemos pruebas que exista corrupción en FIFA, pero sí tenemos pruebas de que muchas cosas se están haciendo mal y que en este momento, además, la reacción que tuvo la UEFA de parte de todas las asociaciones europeas fue directamente ponerse enfrente a Gianni Infantino y decir no, no lo vamos a aceptar, no vamos a reunir. Y está la amenaza latente del boicot, que significaría que UEFA no participe en eliminatorias de la Copa del Mundo y por ende no participaría en un Mundial. Lo cual hoy uno piensa, necesita más la FIFA de UEFA que UEFA de la FIFA. Porque definitivamente de todas las federaciones, de todas las confederaciones, es la más poderosa. Y es la única que hasta ahora se le ha plantado enfrente a Gianni Infantino. Ya vamos a estar hablando de lo que vienen haciendo las otras, que entre guabinosos y boquitas calladas, Beto, pues no quieren salir tan retratados contra Gianni Infantino.
2: Exacto, es lo que te iba a decir. Ya se manifestó, además de la UEFA, el fútbol asiático, la AFC también ya dijo que no está de acuerdo, que no les explicaron, que no se tomaron la molestia de decirles cómo venía la mano y que enterarse a través de los medios de comunicación del proyecto los decepciona profundamente. Además, CONCACAF también ya dijo que no está de acuerdo, está empatando ideas con estas tres federaciones, tanto la europea como la asiática, y dice que tampoco los tomaron en cuenta, que están sorprendidos. Y aquí hay un punto muy especial, ¿eh? Acuérdate que Montagliani forma parte también del comité de FIFA. O sea, Montagliani, este canadiense que está al frente de la CONCACAF, se está poniendo, pues, de alguna manera en contra de lo que representa esta idea de Gianni Infantino. A mí lo que me sorprende es lo que tú mencionabas. ¿Y CONMEBOL? Alejandro Domínguez y la CONMEBOL, ¿no se van a pronunciar en contra de este proyecto, o hay favores pendientes que no les permiten levantar una opinión en medio de toda esta información que nos tiene, pues, preocupados por el bien del fútbol mundial?
1: Fíjate, vamos a hacer como diría Jack el Destripador, ¿no? Vamos por partes, ¿no? Y la primera parte, bueno, vamos a ir a la tajada de CONCACAF, que sí emitió una declaración, más que un comunicado, es una declaración. Yo hace algún rato la calificaba de guabinosa. En mi pueblo, guabinoso es decir sí, pero no. Aquella persona que dice sí, pero no define. Que no, es, no, no se alinea de un lado ni del otro, sino siempre está como en el medio. Eso es lo que entiendo yo de la declaración de CONCACAF, que dice: sobre la propuesta de FIFA Forward Enterprise, que sería el nombre de esta compañía que habría que fundar, CONCACAF solo tuvo conocimiento de este asunto a través de informes de los medios y posteriormente mediante un comunicado de prensa. Estamos profundamente preocupados por la falta al debido proceso. Compartimos la decepción de muchos de nuestra región y en el deporte de que en este nivel de detalle haya sido diseñado y compartido públicamente antes que haya sido producido cualquier discusión con los organismos de gobiernos relevantes y las partes interesadas. Como líderes del fútbol, somos los custodios del deporte colectivamente. La FIFA, las confederaciones y cada asociación miembro tienen la responsabilidad de actuar siempre en el mejor interés del deporte. Cada decisión que tomamos debe estar guiada de una buena gobernanza, procesos sólidos y una administración a largo plazo. Este es el marco dentro del cual opera CONCACAF. Confiamos en que todos dentro de la familia de la FIFA actuarán de la misma manera. O sea, me estás diciendo nada. La verdad, ese es el comunicado de CONCACAF. No me dice... No estamos de acuerdo directamente, no le ponen un freno a FIFA. Simplemente dicen, no nos enteramos y no se ha hecho el debido proceso para hablarlo. Pero confiamos en que se va a hacer bien. Guabinoso lo de CONCACAF. Mencionabas a CONMEBOL. CONMEBOL, no he dicho ni siquiera, esta boca es mía. Piquito cerrado en CONMEBOL. Piquito cerrado en CONMEBOL. Ni siquiera una declaración guabinosa como esta. Lo cual hace pensar, Beto, a mí, por lo menos, que soy bastante mal pensado con estas cosas, que probablemente muchos se están seduciendo con la idea de la repartición de dinero que pueda haber. Muchos se están dejando seducir. Y probablemente esta idea de Gianni Infantino, más allá que no tenga el consenso en Europa, puede que lo tenga de las 10 confederaciones de CONMEBOL y de las confederaciones miembro de CONCACAF, lo cual pudiera darle un músculo importante para tratar de nivelar fuerzas con Asia y con África, para ver si puedes derrotar a la pretensión de UEFA de parar esto.
2: Sí, hay que ver qué va a pasar con este. Digo, tampoco es que sea un bloque tan grande, pero Oceanía también tiene voz y voto, ¿no? En todo lo que puede pasar. África también sería un bloque importante, pero ese punto que mencionas le puede resultar atractivo a CONCACAF. A ver, unas selecciones o unas federaciones, más bien dicho, de CONCACAF, que reciben alrededor de 9 millones de dólares de parte de FIFA, ahora recibirían 20. Y Gianni Infantino ya mandó un comunicado, ya se expresó y dijo, a ver, mientras todos están criticando y cuestionando, o algunos están en contra de este proyecto, nosotros estamos disfrutando el fútbol y vimos la fiesta y vimos el FanFest y todo lo que representa. Y como que advierte que el que no se suma a este proyecto no va a recibir el beneficio económico en un incremento importante. Entonces, o sea, el mandar un mensaje como el que manda CONCACAF me preocupa, porque quiere decir que igual y tiene algo que mencionar, pero la realidad es que no garantiza que no vaya a formar parte de este bloque. Ahora, Infantino puso un ultimátum de 60 días a la UEFA, ¿no? Para manifestar qué va a ocurrir. Vamos a ver si esto procede, porque si alguien le puede toser a la FIFA, es la UEFA, diciendo que sus equipos no van a participar. O sea, ¿qué va a ocurrir con la próxima Copa del Mundo? ¿No van a participar los equipos europeos, que son tres, para hacer sede?
1: En mi pueblo dicen, piensa mal y acertarás. Piensa mal y acertarás. Y, a ver, las elecciones o la reelección a la cual se piensa presentar Gianni Infantino es el 27 de marzo. Después de la Copa del Mundo, venimos escuchando con insistencia, y desde antes del Mundial, la Copa del Mundo de 64 selecciones. Lo cual llevaría a CONMEBOL a no tener eliminatoria. Es decir, en CONMEBOL todos van. No pasa nada. Ahí tienes ya 10 votos duros de CONMEBOL. Y digo duros porque tienen incidencia en otras federaciones. El voto de Brasil, de Argentina, son votos que tienen mucho peso a nivel político. Para esas elecciones de marzo, obviamente, hay una presión de parte de Gianni Infantino. La presión está en, bueno, si aprueban la creación de esta empresa y que vendamos estos dividendos a empresas privadas, ya se estarían recibiendo cuatro veces lo que hoy reciben las federaciones. Cuatro veces lo que hoy reciben. Entonces, a federaciones pequeñas o confederaciones chicas, digo chicas a nivel de peso político, les vendría muy bien. Hablemos de, no sé, de la Federación de Fútbol, podríamos pensar de Belice, de Curazao. No hablemos las de CONMEBOL, que la mayoría son chicas económicamente. Bolivia, Venezuela, Perú, Chile. Estarían encantados con ese dinero. Uruguay, Paraguay. Todo esto deja pensar que la jugada de Gianni Infantino, aunque es arriesgada, está muy bien pensada. Porque estás tratando de convencer económicamente para que te dejen crear algo que para mí es una defecio. Una defecio tamaño el de la Superliga. Estás tratando de comprar el voto para marzo con esta decisión política. Y no sé si en esto podemos meter todo lo que ya venía destapando hace algunos días Romain Molina, que fue justamente el que hoy publicó esa carta de Gianni Infantino dando el plazo a las federaciones de aceptar esta propuesta. El periodista francés Romain Molina ya había publicado algunas investigaciones hacia Chiquitapia y anunciando que algo fuerte podría venir. Eso también pudiera ser usado para presionar a federaciones como CONMEBOL de respaldar esta idea. No sé, piensa mal y acertarás, dicen en mi pueblo.
2: Sí, sí, sí. No, inclusive hay federaciones europeas que también, imagínate Macedonia, ¿no? Cómo le caería un incremento de tres veces más lo que recibe por parte de FIFA, ¿no? ¿Cuántos países nos encontramos de repente en estos torneos de la Nation League, inclusive en la Euro, que pues obviamente económicamente no son potencia? Grecia, imagínate, por supuesto que se sumaría a este proyecto. Por eso creo que es peligroso que alguien diga, pues esta boca no es mía, o sí, no, o sea, cuando no te defines, puedes a lo mejor estar en contra, pero cuando vas a ver el beneficio económico, o sea, el hecho de manifestar algo no quiere decir que no vas a participar. que no vas a votar. Pero esto me preocupa. Es que si el fútbol queda en manos de esta empresa, porque no hay otra palabra, es una empresa, va a cambiar el fútbol. O sea, ahora que estuve el fin de semana en el Estadio Hidalgo, dije, ay, mira, no hubo pausa de hidratación, qué buena onda. No, o sea, la gente que tiene ahora este sueño de manejar y comercializar el fútbol en las Copas del Mundo, pues va a tratar de seguir haciendo negocio. Y entonces, pues vamos a tener un deporte a la usanza estadounidense, ¿no? O sea, va a ser más cercano a lo que es el fútbol americano, al básquetbol, al béisbol, que a lo que nosotros conocemos como deporte. No sé, a mí me parece que esto es muy arriesgado, Richard. Arriesgado para el fútbol, pero arriesgado para Gianni Infantino, ¿eh? Porque si esto no le funciona, ¿dónde va a acabar el presidente de la FIFA?
1: Esa es otra muy buena pregunta. Y, a ver, por ahí uno surge porque a veces las cosas a nivel de información en Internet, las cosas quedan allí. Sí. A menos que contrates una compañía para que haga limpieza de nombres, que las hay también, que hagan limpieza de nombres en el Internet. A ver, estoy recordando cuando surgió lo de la Superliga y el proyecto de la Superliga de Europa, aquel otro adefesio que nos había presentado en su momento Florentino Pérez, y el cual hoy en día afortunadamente se desbarató, no floreció. Pero que también no floreció afortunadamente, pero que es un caso muy parecido a este, tenía por detrás a un gran inversionista. Y resulta que ese gran inversionista se repite dentro de los nombres de empresas con los que se estaría vinculando este caso. Yo antes te mencioné a JP Morgan, ¿no? Bueno, es el mismo banco de inversión estadounidense que estaba detrás del adefesio de la Superliga. Muy atentos con eso. Guárdenlo allí, como dice una amiga mía, Laura de Rosa, en el estacionamiento mental. No se nos olvide porque hay que ir relacionando una cosa con otra. Insistencia en el fútbol, insistencia en entrar en este negocio y entender que puede ir más allá. Todo eso. Lo de la Superliga estamos hablando de 2021, el mismo banco, JP Morgan. Ahora vuelve a sonar, todavía repito, no hay un listado oficial de las empresas a las cuales se les vendería, pero JP Morgan sería el asesor financiero para buscar a los inversionistas en Estados Unidos, en Asia, en África. Es difícil no entender que las cosas traen relación. Es muy difícil no sospechar que algo no claro. Nos han contado bien. Es muy difícil no pensar que el Mundial de 64 selecciones es una forma de no solamente premiar el centenario y darle a Argentina, Uruguay y Paraguay tener un grupo completo, sino es una forma de comprometer el voto de Conmebol para este adefesio. Por eso están callados la boca probablemente. ¿Por qué no imaginar que eso está pasando? ¿Por qué no pensar? ¿Por qué no pensar que eso puede estar sucediendo detrás?
2: No, es lo más seguro. Por eso a mí también me llamaba la atención de que no haya una postura de parte de la Conmebol. Sería el sueño, ¿no? Todos mis equipos participando de una Copa del Mundo. Entonces yo creo que, como tú lo dijiste hace un rato, este proyecto no se les ocurrió ayer. Este proyecto lo vienen planchando desde hace algún tiempo. Ya citabas JP Morgan con interés de meterse en el fútbol en el 2021. Y bueno, pues es que este es un negocio enorme. Acuérdate que hace algunos años, aquí en México, ingresó al fútbol a través de una sociedad con Grupo Pachuca, el hombre más rico de nuestro país, que de alguna manera se ha ido involucrando. ¿Por qué? Porque quiere que alguien le abra la puerta, porque tiene todas las posibilidades de comprar todos los equipos de la Liga MX, don Carlos Slim. Es a lo que me quiero referir, es que JP Morgan está intentando que alguien, o quien esté detrás de JP Morgan, que alguien le abra la puerta para entrar a un negocio que es espectacularmente grande. ¿Cuántas veces escuchaste a Donald Trump previo, antes, durante y después del Mundial decir que estaba impresionado con los números, con la cantidad de venta de boletos, con la posibilidad de hacer una inversión favorable para toda la gente que estuvo involucrada en la Copa del Mundo? Lo dijo en todo momento. Estaba increíblemente contento al momento de bajar a la celebración y saludó a todos los futbolistas y se quedó por sus tomates a la foto con la selección de España, que después los españoles viste que lo borraron, ¿no? Pero él dijo, Infantino lo quería sacar, dijo, no, yo aquí estoy, aquí me quedo, es mi país y voy a salir en la foto con los campeones. Entonces, yo creo que eso es lo peligroso, ¿no? Que alguien le abra la puerta a gente que únicamente está pensando en hacer dinero a través del fútbol. Porque si tú me dices, tienen un proyecto, van a ayudarnos, va a mejorar, ah, bueno. Pero creo que lo único que están buscando es hacer negocio del fútbol.
1: Sí, no, totalmente. A ver, y es bueno marcar aquí una diferencia, ¿no? El culpable de la película no puede ser el banco, no puede ser JP Morgan, el asesor financiero. Ese no es el culpable de la película. Están haciendo lo que creen, lo que cualquier inversionista quiere hacer. Entrar en un lugar donde puedas meter dinero y tener un retorno. Eso está bien porque ese es su negocio, es legal. Lo que está mal es lo que está intentando hacer Infantino de abrir la puerta. Él es el que está obrando mal. El otro va a intentar colarse. Ahora fíjate una cosa, ¿qué tan bien pensado estará esto? Porque tú lo marcabas hace nada, ¿no? A ver, CONCACAF tiene 41 miembros, ¿correcto? Y CONMEBOL son 10, son 51. UEFA tiene 55 miembros. Es decir, que si UEFA pretende llevar la bandera de ser el muro de contención, por ahora son 4 votos a nivel de músculo político dentro de FIFA los que tendría UEFA a su favor. Pero falta África, falta Asia y falta Oceanía. Es mucho más fácil tratar de convencer a 4 o 5 para derrotar al otro políticamente. Porque esto, para probarlo, es mayoría simple, ¿no? 50% más uno, ¿no?
2: Sí, 119, ¿no? Creo que es el número mágico para que pueda tener éxito. Entonces, lo de Infantino.
1: Creo que en este momento, creo que Infantino tiene peligrosamente el respaldo.
2: Sí, sí, sí.
1: Me parece a mí, de CONCACAF, por lo guabinoso del comunicado, yo no puedo creer que CONCACAF está en contra. El comunicado no te dice estamos en contra o rechazamos, no es... A ver... Cuando tú ves algo que te desagrada, cuando tú ves algo que no pinta para ser legal, cuando tú ves algo sospechoso, tú lo rechazas de lleno. CONCACAF no lo ha rechazado.
2: No, no, no.
1: Es la diferencia. Es un saludo a la bandera. Es como decir, yo no estoy de acuerdo que me enteré por esta vía, pero confío en que las autoridades de la FIFA lo van a hacer bien. Eso es lo que está diciendo. Palabras más, palabras menos. CONMEBOL, sí, sí, con su silencio, me hace sacar esa cuenta. Hay 51 votos seguros. Y 51 votos seguros de apoyar la idea de Gianni Infantino. Y hay 55 que están en contra. Ahora, ¿qué hubiese pasado si esto no lo saca a la luz pública un periódico como ocurrió? Porque nos enteramos a través de un periódico que se filtró la información. Pues simplemente esto lo hubiesen votado. Si Infantino hubiese logrado tener la mayoría absoluta, nos la meten sin darnos cuenta. Nos cuela,
2: sí, sí, sí.
1: Una decisión sin darnos cuenta.
2: No, no, no, por supuesto, por supuesto. A mí me preocupa, como tú dices, porque hablando de un beneficio económico, ¿tú crees que a los equipos o a las federaciones africanas no les interesa tener un beneficio económico y más participación de sus equipos en una Copa del Mundo? Oceanía, ¿no crees que quisieran tener un mayor beneficio económico y que sus equipos tuvieran más participación en las Copas del Mundo? Es que todo el bloque europeo es el que puede hacer el contrapeso, pero ni siquiera estoy seguro de que haya solidaridad y unidad en ese. Por eso te decía hace un rato, ¿tú crees que Grecia no quiere asistir a un mundial y tener un beneficio económico? Bosnia, Macedonia, o sea, hay muchos equipos europeos que también pueden ser seducidos, ¿eh, Richard?
1: Mira, estoy repasando los números. Para que tú veas lo que se va a poner interesante ahora en adelante, son esos votos, ¿no? La Confederación Africana es casi del mismo tamaño de UEFA. Son 54 votos. La Confederación Asiática tiene otros 47 votos. Y creo que la más pequeña debe ser Oceanía. Bueno, creo que más pequeña que CONMEBOL no hay, pero la Confederación de Oceanía no debe manejar demasiados votos. Déjame ver cuántos. Confederación.
2: Sí. Es que Oceanía. Sí, es un peligro lo que puede ocurrir.
1: Claro, mira, la Confederación de Oceanía tiene 13 votos más. Entonces, entre África, Asia y Oceanía, tienes más de 100 votos para buscar. Y entonces esto empieza a encabezar la lucha política dentro de FIFA. ¿Qué es lo que yo creo puede detenerlo? Que se supo antes de tiempo. Creo que lo mejor que ha podido pasar para el fútbol, y esto no es por ser... A ver, el que me conoce sabe que yo no soy de los que piense que el fútbol es única y exclusivamente de los pobres. No, no, el fútbol es de todo el mundo, el que es rico como el que es pobre. Yo eso lo tengo claro, pero las cosas hay que hacerlas bien. Hay que hacerlas bien. Y me parece que esto no lo están haciendo bien,
2: Sí,
1: Beto.
2: acaba de manifestarse en ese tenor Alemania, que ya dijo que Alemania estaría con toda la infraestructura para organizar el Mundial en el 34 o en el 38, pero lo único que ponen como objetivo y condición es que el fútbol no sea tan caro como fue en esta Copa del Mundo. Se acaban de manifestar, entonces.
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1: Unánimo Deportes presenta. ¿Sabía usted que el lanzador más joven en ganar un Cy Young Award fue Dwayne Gooden de los Mets de Nueva York en 1985? ¿Sabía usted que a lo largo de los mundiales de fútbol solo 8 países lo han ganado? Brasil 5 veces, Alemania e Italia 4, Argentina 3, Uruguay 2 e Inglaterra, Francia y España lo han ganado una sola vez. ¿Sabía usted que según se estima el boxeo tiene sus orígenes en Mesopotamia alrededor del año 5000 a.C.? Mesopotamia es la región donde hoy están Irak, Irán, Siria y Turquía. Para los egipcios también era una práctica popular. Los griegos también practicaron el boxeo, el cual iba fuertemente ligado a sus dioses. Tanto fue la importancia del boxeo para los griegos que en el año 688 a.C. lo incluyeron en sus primeros Juegos Olímpicos. 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
2: Y ya está aquí, ya está con nosotros nuestro gurú de Unánimo Bet, el hombre que todo lo sabe, el que nos ayuda a ganar ese dinerito extra, a ver, que siempre nos ayuda a conseguir un poquitito de más. Rafa Torres, ¿cómo estás, Rafa? ¿Cómo te va? Y primero te voy a saludar, pero después le voy a entregar el mando a Beto porque está muy preocupado con la Liga MX. ¿Cómo estás, Rafa?
3: Querido Richard, todo bien, muchas gracias, saludos a Beto, que ya lo vi por ahí, ansioso de platicar de su querida Liga MX, y bueno, pues vamos a entrarle. Después del Mundial, es la primera vez que volvemos a estar juntos, regresamos a la normalidad, a la costumbre de la MLS y la Liga MX, y que la gente no se sienta mal por eso. También se puede hacer mucho dinero, en cualquier liga del mundo se puede hacer mucho dinero.
4: Bueno, pues ni modo, yo todavía tengo el vacío mundialista, pero efectivamente ya rápido, el día de la final ya teníamos partidos de la Liga MX, entonces imagínate, no hay mucho que esperar, y quiero empezar por ahí. Ya nos vamos a meter a partidos en particular, pero quiero que nos orientes si vale la pena apostar para quién va a ser el campeón ahora que arranca la temporada, quién es el favorito, quién es el que está señalado por las apuestas. Yo sé que tu corazón te dice que el América, pero quiero que la verdad nos haga libres en esta nueva temporada, porque pues hay varios equipos que quiere mucho la gente ver en los primeros lugares, ¿no? La gente sigue preguntando si Cruz Azul va a estar ahí, si Chivas va a levantar un título. ¿Cómo están los números en ese tenor, Rafa, y si se gana dinero con eso?
3: Sí, Beto, ¿cómo no? Claro que se gana dinero con eso, y es justo el momento preciso para hacerlo, porque ahorita, al estar empezando la temporada, pues todos los momios de todos los equipos son positivos. El equipo favorito para ganar el campeonato ahorita para los casinos son las Chivas, en más 450. Mira nada más. El segundo lugar es Cruz Azul, en más 500. Y luego viene un gap ya muy largo, ¿eh? En tercer lugar, América, que para mí está muy alto, en más 700. En cuarto, Pumas, en más 800, empatado con tu querido Pachuca. Y el Toluca, que es uno de los grandes favoritos, por lo menos ante la opinión pública, está en más 900 hasta quinto lugar o sexto, si tomamos en cuenta que hay dos empates arriba. Y Monterrey en más 900, Tigres en más 1200. Esos son los ocho primeros, Beto.
4: Venga, pues ahí está, con Tigres que se nos está desmantelando, ya no está Gignac, ya se fue su goleador y ahora también se va Guido Pizarro. Qué difícil, ¿no? Para la gente de Tigres, que también desde que se fue Culebro parece que el proyecto no es tan firme como lo era antes. Bueno, oye, Rafa, este fin de semana tenemos un partido que llama mucho la atención con el Atlante, que está de regreso. Por increíble que parezca, el Atlante está una vez más en la primera división. Pensé que era un viaje sin retorno, pero ya está de vuelta en el máximo circuito y con la posibilidad otra vez de que su gente en la capital del país se vuelva a juntar. Ya dejaron esa época de Cancún olvidada y regresan ahí al Estadio Azteca junto con América, junto con Cruz Azul. Ya sabes que hay que pagar la deuda del Estadio Azteca y por eso hay tantos equipos ahora, ¿no? Se enfrenta el conjunto de Atlante a Cruz Azul. ¿Qué dicen los números para este partido?
3: Sí, Beto, Atlante, Cruz Azul, Cruz Azul, Atlante, un, no sé si llamarle clásico, pero un derbi capitalino a finales de los 90s, o en los 90s hubo duelos muy buenos entre ellos, ahí en el viejo estadio azulgrana, hubo hasta una liguilla entre Atlante y Cruz Azul, cuando a todo mundo se le olvidó el marcador y nadie atacaba, después el público empezó a gritarle a la gente del Atlante y se dieron cuenta que necesitaban un gol para avanzar. Grandes partidos este Atlante, Cruz Azul. En este momento, Atlante para este partido no es favorito, está muy lejos, está en más 900, el empate en más 400 y Cruz Azul lo tenemos en menos 313. Pero vamos, Atlante ha jugado bastante bien, lo ha hecho mucho mejor de lo que sus números lo indican. En la jornada 1 contra el Necaxa empezó ganando y fue el Necaxa hasta el minuto 80 y luego en la compensación que le dio la vuelta, y contra América empezó perdiendo, pero lo empata y estuvo cerca de ganarlo. Por el otro lado, por el lado de Cruz Azul, pues va invicto, apenas van dos partidos, pero va invicto. Ganó el primero en San Luis 3-2 y luego en casa le gana Puebla 2-1. Encontramos que en todos estos cuatro partidos Ambos equipos han anotado, entonces nos gusta mucho para buscarle un momio un poquito más favorable debido al favoritismo que tiene Cruz Azul, que nos vayamos con el ambos anotan y un under de 4.5 goles en más 375 nos pagaría ese parlay. Creo que es un parlay que le buscamos, porque como te digo, el menos 286 de Cruz Azul está muy, muy bajo, pero si juntamos el gana Cruz Azul, ambos equipos marcan, y el under de 4.5 goles, logramos un más 375, que ya se hace muy atractivo. Por ahí también, si queremos buscarle a un anotador, tenemos a Pizzuto del Atlante, que ha hecho 2 goles, ha hecho los 2 goles del Atlante, que su mayor cualidad no es ser goleador, pero le está yendo muy bien en ese rango ahorita. Entonces, ¿por qué no seguir con esa tendencia? Nos pagaría más 650 un gol de Pizzuto.
4: Venga, pues ahí está el partido allá en la cancha del Estadio Azteca. Ahí tienes sus lugares reservados. Ahora que quieras ver al Atlante, nos avisa, Richard, y nos vamos los tres ahí juntos.
2: Uy, me gustaba más Cancún, Me gustaba más Cancún por lo de la playa. Eso sí te puedo decir. A ver, déjame enlazar rapidito con el fútbol mexicano, porque, a ver, Rafa, desde hoy, ¿qué tan posible es prever o imaginar quién pueda salir campeón? Por ejemplo, tengo un amigo que es fanático de Chivas a muerte y dice que el equipo de Milito tiene que ganar este año sí o sí. ¿Cómo puedes proyectarte hacia eso? ¿Qué posibilidades habría de que un equipo como Chivas salga campeón, por ejemplo?
3: Mira, Richard, como le decía Beto, Chivas es el primer favorito para salir campeón en más 450. El casino lo está poniendo como el número uno. Entonces, tu amigo puede estar tranquilo por el momento, ¿no? Porque Chivas, bien, pues es el favorito. Luego sigue Cruz Azul, luego América, que insisto, yo América lo veo muy alto en tercer lugar. Apenas van 2 jornadas, pero pues no han llegado los refuerzos, no se ve un equipo muy
2: consolidado. Y eso va a cambiar, ¿verdad? Sí, esos movimientos van a cambiar.
3: Sí, van a cambiar. Seguramente ahora va a haber una pausa, ¿no? Por la Leagues Cup.
4: Leagues Cup.
3: Seguramente ahí habrá situaciones y va a cambiar. Entonces, es momento para tomar a los favoritos porque están pagando muy bien y hay una forma ahorita de ganar dinero, bueno, no de ganar, pero de poder lograr una apuesta, porque Guadalajara, que es el favorito número uno, paga más 450. Es algo más o menos como lo que hicimos en el Mundial. Entonces, si tomamos a Guadalajara ahorita como gran favorito y escogemos otros 3 equipos, cualquiera de los 3 que ustedes escojan, jugamos con 4 equipos a campeón. Lo peor que nos podría pasar, lo peor, es que Guadalajara fuera campeón y cobrábamos un momio de más 450 invirtiendo 400 pesos, porque serían 100 por equipo. Si vamos bajando, pues a Cruz Azul ya está en más 500, América en más 700, Toluca en más 900 y así sucesivamente. Entonces es el momento ideal para tomar a Guadalajara, ojo, con un momio de más 450, con un dividendo de 100, o sea, pueden ser 10 pesos, 100, 1000, 10 mil, lo que cada quien quiera, y tomar 3 equipos más por la misma cantidad. Entonces, si ya te estoy dando yo 4 opciones para campeón, pues ya las probabilidades de que ganes algo se hacen más grandes.
4: Claro. ¡Épale!
2: Datazo. Te pregunto sobre la MLS, porque si hoy hay un equipo campeón, sí, el Inter Miami, pero ha habido uno que se ha convertido en una piedra en el zapato. Con o sin Messi, ha sido una piedra en el zapato cuando se han enfrentado a Columbus Crew. Hoy en día, obviamente, Lionel Messi, descansando después de lo agotadora que debió ser la Copa del Mundo, juegan el próximo sábado 1 de agosto, en una jornada más de la MLS, fecha 18. ¿Cómo ves a Inter Miami y qué probabilidades hay que Columbus Crew pues vuelva a ser una piedra en el zapato para el equipo de la Florida?
3: Pues mira, Inter Miami, a pesar de, como ya nos dijiste, Messi no va a estar, tampoco Rodrigo De Paul, sigue siendo favorito en menos 138, el Columbus Crew hasta más 300 y el empate en más 333. Un dato importante de esta liga, para los que no lo saben, es que la liga durante el Mundial se puso en pausa, pero ya habían habido muchas jornadas. Entonces, si tomamos en cuenta nada más las 2 jornadas que se han jugado después del Mundial, Inter Miami ha ganado las 2 sin Messi. Le ganó al Chicago Fire 3-2 y le ganó a Montreal 1-0 como visitante. Y del lado de Columbus Crew, perdió el primer partido de este reinicio con el New York City por 2-1 y le ganó a Cincinnati 2-1 en un partido que pudo haber perdido. Entonces, A pesar de la gente que falta para el Inter Miami, están tomando muy bien este reinicio. Se incorporó Casemiro, lo cual les está ayudando. Y a Columbus le está costando un poquito como retomar, ¿no? Entonces yo tomaría el menos 138 del Inter de Miami y que Luis Suárez hace gol. Después de lo que le pasó a Berterame, que gracias a Dios no pasó a mayores, pues Luis Suárez está jugando de 9, está siendo el titular. Y ya ha anotado en los dos goles. De hecho, contra el Chicago Fire hizo doblete y contra el Montreal hizo un gol. Entonces, tomar un gol de Luis Suárez ahorita creo que es una muy buena opción porque va a ser titular y está jugando gran parte del partido. Entonces, si quiere una sorpresa, entiendo lo que dices del Columbus Crew, pero creo que justo en este partido no sería la opción correcta. Yo iría por la victoria del Inter de Miami y sobre todo por el gol de Luisito Suárez.
2: Vuelve a ser Inter Miami candidato para ganar la liga. Así como hablabas antes, que de pronto hoy en día Chivas de Guadalajara parte como el primer gran favorito a ganar la Liga MX. ¿Es algo similar? ¿Se repite este patrón con el Inter Miami?
3: Sí, pero aquí el gap entre el Inter Miami y el segundo lugar es mucho más grande. Aquí el Inter Miami es favorito en más 275 y luego sigue Vancouver hasta más 700, Nashville en más 700 y el LAFC hasta más 800. Aquí no aplicaría el sistema que estábamos platicando en Liga MX porque la diferencia entre primer lugar y los demás es muy amplia. Inter Miami es súper favorito a ganar la MLS en más 275.
2: Rafa, como siempre, muy agradecidos, más que agradecidos, honrados de tu presencia aquí, además que nos vienes a traer datos para sacar ese dinerito extra. Gracias, como siempre, abrazo grande y esperamos tenerte nuevamente la próxima semana.
3: Claro que sí, Richard, aquí nos veremos la próxima semana y el honor es mío estar con ustedes dos, vamos. No cualquiera se puede dar ese lujo, ¿eh?
2: Nosotros vamos a estar aquí presentes en Unánimo Deportes, nuestro podcast que está disponible en todas las plataformas, especialmente recomendada la app de iHeart.
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0: Unánimo Deportes presenta. ¿Sabía usted que el país que ha ganado el mayor número de torneos femeninos de la Copa de la FIFA es Estados Unidos con 4 títulos? En segundo lugar se encuentran Alemania con 2, seguida por Noruega, Japón y España con 1 título cada una. Canelo Álvarez incursionó en el pugilismo gracias a su hermano mayor Rigoberto, quien le regaló sus primeros guantes. Canelo subió por primera vez a un cuadrilátero como profesional el 29 de octubre del 2005. Con solo 15 años de edad, venció a Abraham González y ganó 800 pesos mexicanos, unos $40. Después, el 5 de marzo del 2011, Canelo Álvarez obtuvo su primer cinturón mundial tras vencer a Matthew Hampton por decisión unánime en el peso super welter del CMB, ganando $350,000. Hoy día, las ganancias de Canelo Álvarez por pelea se estiman entre 55 a 65 millones de dólares o más. 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
1: Fue todo un lío lo que se le presentó a la selección italiana, el nombramiento, sin haber sido oficial, pero sí anunciado, de Andrea Pirlo, pues duró tan solo unos días, casi que unas horas. Porque obviamente la relación comercial que tiene Pirlo con una casa de apuestas, pues son conflictos de interés, lo cual llevó también a la renuncia de Paolo Maldini como director ejecutivo de la Federación Italiana de Fútbol. Finalmente, tras pasar Beto por ofrecerle la selección a Guardiola, ofrecérsela a Ancelotti, habérsela dado prácticamente a Andrea Pirlo, se ha quedado ahora con Roberto Mancini. Y la cabeza a nivel de dirección ejecutiva de la selección italiana en Claudio Ranieri. A ver, te pregunto, ¿se mira hacia adelante en Italia o se está revolcando en el pasado? ¿Qué ocurre con Italia?
2: Está para preocuparse, lo que mencionábamos el otro día, no hay un rumbo definido, están recurriendo a Mancini, que efectivamente es el técnico que dio el último título, ¿no? En la Euro, pero la verdad es que él también fue el hombre que perdió con Macedonia en el repechaje para la Copa del Mundo del 22, ¿no? Entonces, no sé, a mí me preocupa mucho, me da tristeza profunda por Paolo Maldini. Paolo Maldini es un gran futbolista, gente de linaje familiar involucrado con el calcio italiano y que pues se tenga que ir por una mala gestión tan breve. No sé, a mí esto me huele muy mal. Lo que está ocurriendo con Italia me huele muy mal. Y vamos a ver si Mancini en una segunda etapa, después de no calificar a una Copa del Mundo, va a florecer, ¿no? No sé, la generación de talento y jugadores es muy preocupante, lo hemos dicho, o sea, no solo es el DT, algo está pasando muy mal, pero muy mal en el fútbol italiano, que están en un punto en el que parece que lejos de tratar de subir, están escarbando hacia abajo.
1: Exactamente, están buscando escarbar hacia abajo. Me encantó esa frase, ¿no? Porque, a ver, lo mejor del futbolista italiano no llega a la Serie A. Hoy en día es muy difícil que llegue. A veces por desilusión, a veces por exceso de competencia, a veces porque es tan abierta la Serie A de Italia al jugador comunitario que cada vez es menos la posibilidad del futbolista italiano formarse y llegar a completar la pirámide, llegar a la primera división y de allí poder llegar a la selección. Entonces, Italia ha tenido muchos problemas para eso. Alguien me decía, es que hay que ver la cantidad de futbolistas italianos que hay en la Serie B, en la segunda división, que son jugadores que fácilmente pudieran estar en primera categoría. No están, porque obviamente estás compitiendo de una manera desleal desde parte del que tiene el beneficio. Si tú traes un jugador, por decir, argentino, que ya ha estado en tres Copas Libertadores de América y tiene un gran recorrido, es un gran futbolista, y puede llegar con idéntica condición de un jugador italiano a la Serie A, llegando porque tuvo un abuelo italiano y por allí puedas tener el pasaporte comunitario, pues definitivamente el jugador argentino va a ser el que van a fichar. Y no va a tener esa oportunidad el jugador italiano. Eso está bien dentro del mercado comercial a nivel de liga, pero a nivel de selección le estás privando la oportunidad a alguien de formarse como para poder llegar a la selección, aunque tenga mucha capacidad. Y eso es algo que, sin darse cuenta, Italia terminó minimizando el universo de jugadores que pueda llevar a la Serie A y que pueda llevar, obviamente, a su selección nacional. Otra de las cosas que yo veo, por eso quizá me parece interesante la llegada de Mancini, y no tanto por Mancini, más por Ranieri, es que hoy Italia es una selección que abandonó su identidad de fútbol. Aquel fútbol que le hizo ganar 4 Copas del Mundo, de buen trabajo defensivo, de raspar, de ser selecciones muy calculadoras, de aquellas de imponer la moda del decir se goleó 1-0 porque así eran las selecciones italianas. Hoy en día se abrió al fútbol globalizado y terminó cayendo en la desgracia del fútbol italiano. Esos dos factores que te acabo de marcar, el de la dificultad para el futbolista italiano de competir ante la gran diáspora, que llega con pasaporte comunitario y con idénticas condiciones, pero quizá con más rodaje y más experiencia que no puede sumar el joven italiano. Eso sumado a el cambiar el modelo de juego del futbolista italiano. La llegada de Claudio Ranieri creo que puede ser Beto, ese eslabón necesario. Italia tiene que mirar un poco hacia su identidad. Aunque Ranieri va a ser director ejecutivo, no va a ser el entrenador. Roberto Mancini entiende bien, creo yo, esa identidad de la que se ha perdido el fútbol italiano, aunque él no sea un gran practicante, ¿no?
2: Sí, claro. A ver, no solamente esta crisis en la que está sumido el fútbol italiano, digo, lo vemos con tres ausencias de Copas del Mundo, pero hace 16 años no ganaron una Champions. ¿Te acuerdas? El Inter de Mourinho fue el último que ganó una Champions, pero ya son 16 años.
1: Sin jugadores italianos. Porque entonces, el único que entró en aquella final fue Materazzi y vino de cambio después del minuto 90.
2: Sí, yo creo que alguien perdió el rumbo, o todo el fútbol italiano perdió el rumbo, y hoy es preocupante. A mí me parece lo que están tomando como decisiones son patadas de ahogado, ¿no? O sea, hay que ver cómo les está yendo en la Champions. Están sufriendo un montón, ¿no? La mayoría están con puros extranjeros representando el fútbol italiano, por lo que ya mencionabas. Entonces, el futuro está muy preocupante. No sé, a los equipos, o sea, hay que darles una estructura y preocuparse por el futbolista italiano, ¿no?
1: Y es hacia donde hay que mirar. Yo a veces pongo ese ejemplo, lo que ocurre en México, con las pocas posibilidades que tiene un futbolista joven en México para llegar a la selección, incluso para llegar a la primera división, porque se amplió el número de extranjeros y cada vez hay menos.

0: hasta con experiencias internacionales, de llegar a un club de la Serie A de Italia donde no tienes las mismas oportunidades. Y no digo las mismas oportunidades porque no te has podido desarrollar lo suficiente en la estructura del fútbol italiano. Entonces, Italia necesita una verdadera revolución desde adentro. Creo que esa tiene que ser la meta primero, principalmente de Claudio Ranieri. Yo no sé si Italia le alcance para clasificar al próximo Mundial. Esta vez estuvieron muy cerca, solamente una derrota. Pero igualmente Italia parece estar lejos. Parece estar lejos. Creo que más que preocuparse de volver de inmediato a una Copa del Mundo, Italia tiene que preocuparse en recuperar todo el terreno que perdió dentro de su propio fútbol, todo lo que cedieron, todo lo que abandonaron al futbolista nacido en Italia. Ese que llega hasta la Serie B y se termina de conformar con llegar ahí porque ya encuentra un techo imposible de romper cuando tienes que competir contra el que viene con muchísima más experiencia, incluso siendo internacionales, y que llegan con un pasaporte comunitario debajo del brazo. Entonces, es muy difícil. Yo creo que hay cosas que en Italia hay que buscar darle la vuelta y propiciar primero que el futbolista italiano llegue a la primera división. Primero que llegue a la primera división. Y después creo que es claro, hay que tratar de volver en parte a las raíces. No digo al 100%, pero en parte a tu identidad, porque Italia, Beto, perdió identidad.
1: Por supuesto, o sea, ellos quieren jugar como España cuando tienen un estilo muy definido, una manera, es más, una forma de vida. O sea, el catenaccio es una idea muy firme de cómo se juega el fútbol y de repente quisieron empezar a tocar, no sé, o sea, ¿qué más necesita Italia para tocar fondo? Eso es lo que me preocupa. O sea, han tomado todas las malas decisiones, han castigado a su futbolista para que juegue en su liga por lo que tú ya mencionabas. Entonces, pues yo no me explico qué más necesito. O sea, no ir a tres Copas del Mundo. Imagínate la pérdida económica, la generación de futbolistas que también se perdió por no asistir a una Copa del Mundo. Es preocupante, es preocupante. Creo que no hay rumbo todavía y Ranieri tiene un paquete enorme. Puede ser el que le ponga el último clavo al ataúd o el que resucite al fútbol porque está muerto.
0: Y tiene que buscar revivir y no se sabe desde dónde lo va a hacer. Así llegamos al final del programa de hoy. Como siempre, agradeciéndoles por acompañarnos, por preferirnos, por sumarse a la app de iHeart y hacer crecer esta comunidad. A nombre del equipo técnico de producción de mi compañero Beto Pérez Landa, yo soy Richard Méndez. Gracias, hasta la próxima.
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Unánimo Deportes presenta. ¿Sabía usted que el jugador más pequeño en las grandes ligas fue Eddie Gaddel? Medía apenas un poco más de un metro de estatura. Comenzó jugando con los desaparecidos Browns de San Luis. Esa franquicia se mudó a otra ciudad para convertirse luego en los Cerveceros de Milwaukee. Manny Pacquiao ha estado en el top 10 del box en 4 décadas distintas. Ganó su primera corona a los 19 años por knockout ante Chacha Issa-Shakur. Ha reinado en 8 categorías y aunque cayó contra Mayweather, superó a Tim Bradley en 2 de sus 3 peleas. Se destacan 8 inolvidables peleas contra mexicanos, como contra Marco Antonio Barreras, Eric Morales y Juan Manuel Márquez. Floyd Mayweather ganó títulos en 5 categorías y ha sido el boxeador taquilla pay-per-view más destacado en las últimas décadas. Desde que se convirtió por primera vez en campeón ante Genaro Hernández hasta su despedida contra Conor McGregor, Mayweather se enfrentó a 23 púgiles y venció a 15 campeones mundiales seguidos antes de retirarse. 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

0: ¿Quién es realmente el gran rey MVP de las grandes ligas? El reciente tercer MVP consecutivo de Shohei Ohtani no solo marca un capítulo histórico, vuelve a encender la conversación sobre los jugadores que más veces han levantado este premio y donde se ubica hoy el fenómeno japonés. Arriba de todo, sin discusión, está Barry Bonds. Sus 7 MVP siguen siendo una montaña imposible de escalar. 4 llegaron de forma consecutiva en un periodo donde rompió récords de poder, porcentaje y productividad que todavía pertenecen irreales. Le guste a quien le guste, esta cifra es la vara máxima del premio. Pero detrás viene Ohtani, que ya se adueñó del segundo lugar histórico con 4 MVP, todos unánimes y repartidos entre Liga Americana y Liga Nacional. Ningún pelotero había logrado algo así. Su combinación de bateador élite y lanzador de impacto lo mantienen como el único jugador activo que realmente puede soñar con recordar la distancia de Bonds. Luego aparece el club dorado de los 3 MVPs, un grupo tan icónico que parece un paseo por la historia del béisbol. Ahí están Aaron Judge, figura dominante de la última era, Mike Trout, el jugador más completo de los años 2010, y Albert Pujols, símbolo absoluto de consistencia y poder. A su lado conviven leyendas como Mickey Mantle, Joey DiMaggio, Yogi Berra, Stan Musial, Mike Smith y Alex Rodríguez, que definieron generaciones enteras y moldearon el ADN del juego. En resumen, Bonds tiene 7, Ohtani con 4 y una constelación de superestrellas con 3. Una lista que no solo mide premios, sino legado, impacto y dominio absoluto. Y si Ohtani mantiene ese ritmo, quizás estemos presenciando en tiempo real el ascenso del único jugador capaz de desafiar la cima que parecía intocable. Para Unánimo Deportes reportó Francisco Zuleta.
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2: El FC Barcelona ya prepara su próximo gran golpe en el mercado. Y no, no se trata de un fichaje cualquiera. Son 4 nombres los que están sobre la mesa. Y todos tienen algo en común. Podrían cambiar el rumbo del club. El Barça vive un momento clave, con un proyecto que busca consolidarse. La directiva sabe que necesita algo más que talento joven. Hace falta experiencia, jerarquía y, sobre todo, soluciones en posiciones muy específicas. Pero hay un problema, el dinero sigue siendo un obstáculo. Aún así, el plan ya está en marcha. El primer objetivo es Alessandro Bastoni, un central moderno con salida de balón, liderazgo y nivel de élite europea. El Barça lo ve como la pieza ideal para reforzar una defensa que ha generado muchas dudas. Incluso, el jugador vería con buenos ojos llegar al club. En ataque, el gran sueño es Julián Álvarez. El delantero argentino es perfil Barça total. Movilidad, presión, gol y una mentalidad competitiva que encaja perfecto. Pero ficharlo no será nada fácil. Su precio es alto, muy alto. Aún así, es el nombre que más ilusión genera. Luego aparece Alejandro Grimaldo, un viejo conocido de la Masía, que podría regresar para reforzar la banda izquierda. Conoce el estilo, está en gran nivel y representa esa identidad que el club quiere recuperar. Y también está Virgil, una apuesta a futuro que confirma que el Barça sigue pensando a largo plazo. El mensaje es claro: defensa, ataque, identidad y futuro. El Barça quiere un equipo completo, no solo competitivo, sino protagonista. Pero la gran pregunta es, ¿le alcanzará para hacerlo realidad? Porque entre dinero, salidas y negociaciones, este plan puede ser una bomba o quedarse en intento.
3: La NBA tiene un nuevo récord y lo acaba de romper un novato. El jugador de los Charlotte Hornets, Kong Noeppel, acaba de hacer historia. Con apenas 20 años, pulverizó el récord de triples en una temporada para un rookie en la NBA. En la victoria 133-109 contra los Indiana Pacers, Noeppel anotó 8 triples y llegó a 209 en solo 59 partidos. Sí, 209. El récord anterior era de 206, conseguido por Keegan Murray, pero en 80 partidos. Noeppel lo hizo mucho antes. Y no es solo la cantidad de triples, está lanzando con una impresionante 44% de efectividad desde la línea de 3, una locura para un novato. Para ponerlo en contexto, ni siquiera Stephen Curry logró estos números en su primera temporada. Lo más impresionante es la naturalidad con la que lo hace. No fuerza tiros, no necesita 15 intentos para entrar en ritmo. Juega con confianza, lectura y una mecánica rápida que ya empieza a asustar a los defensas de toda la liga. Con casi 20 puntos por partido, el escolta ya se mete en la conversación por el rookie del año. Charlotte tiene nueva estrella y la NBA un nuevo francotirador.
0: El mercado de coleccionables deportivos volvió a romper el récord. Una tarjeta de Michael Jordan y Kobe Bryant se vendió en casi 13 millones de dólares, la cifra más alta alcanzada por un trading card. La subasta de Heritage Action cerró con 82 ofertas hasta llegar a los 12.9 millones, superando incluso el mítico Tops de Michael. La pieza es única, la 2007-2008 Upper Deck Exquisite Dual Logo Man Autograph 1-1, con parches oficiales de camisetas usadas en juegos y las firmas de ambos íconos. El parche de Jordan proviene de la camiseta con logo dorado del 50 aniversario de la NBA, un detalle histórico que eleva su valor. El cierre coincidió con el Kobe Day en el 80-24, lo que reforzó la narrativa. El grupo de compradores estuvo encabezado por Kevin O'Reilly de Shark Tank junto a Matt Allen y Paul Marshall. Hasta ahora, cartas como la novata de LeBron James de 5.2 millones o el logo man de Steve Curry, casi de 6 millones, marcaban el techo del hobby. Hoy la dupla Jordan Bryant elevó el mercado a otra dimensión, confirmando que el coleccionismo de la NBA ya compite con el arte y la historia por cifras millonarias. Otros artículos de la NBA también alcanzan cifras impactantes. Camiseta de Michael Jordan de las finales de 1998 superaron los 10 millones de Sotheby's, la de Kobe Bryant de su temporada de MVP pasó a los 5 y las zapatillas icónicas de Jordan de los últimos partidos de 1998 superaron los 2 millones. Esto demuestra que la historia, la rareza y los iconos deportivos se traducen en cifras millonarias en el coleccionismo. Expertos coinciden que la tendencia seguirá creciendo. La combinación de nostalgia, inversión y cultura pop ha convertido el mercado de memorabilia de la NBA en un fenómeno global, donde cada pieza única puede redefinir los récords y generar un impacto mediático que trasciende el deporte. Para Unánimo Deportes reportó Francisco Zuleta.
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4: Oleksandr Usyk, el mejor boxeador del siglo XXI. El ucraniano no solo ha conquistado dos divisiones como profesional, ha sido campeón mundial y olímpico en amateur, campeón indiscutible de peso crucero y recientemente se convirtió en campeón indiscutido del peso completo tras derrotar a Tyson Fury el 18 de mayo de 2024 e incluso reafirmarlo con un knockout ante Daniel Dubois el 19 de julio en Wembley. Es el único boxeador en la era de los cuatro organismos que ha sido campeón indiscutido tres veces. Su camino fue meteórico. Tras coronarse campeón europeo en 2008 y campeón olímpico en 2012, debutó como profesional en 2013. Apenas en su décima pelea, ya ostentaba el título crucero de la OMB. En 2018 unificó los cuatro cinturones del peso crucero y defendió todos sus títulos antes de subir al peso completo, donde también lo ha ganado todo. Hoy en día presume un récord perfecto de 24 victorias y 0 derrotas, con 15 knockouts. Y ha vencido a campeones como Anthony Joshua, Tyson Fury y Daniel Dubois. Su dominio ha sido técnico, estratégico y contundente. Y aunque muchos esperan una trilogía contra Fury, parece no haber rival que le haga sombra. El boxeo es también un deporte de apreciación de estilos, contextos y épocas. Pero si nos basamos en logros tangibles, nadie en el siglo XXI tiene un currículum como Usyk. Entonces, estamos ante el mejor boxeador del siglo XXI.
0: El 26 de abril de 2026, Sebastian Kimaru Sawe de Kenia hizo historia al convertirse en el primer hombre en correr un maratón en menos de 2 horas. En el London Marathon 2026, completó los 42.195 kilómetros en 1 hora 59 minutos y 30 segundos, estableciendo un nuevo récord mundial. Este logro es aún más impresionante porque Sawe lo consiguió en una competición oficial, rompiendo la barrera que había dejado Eliud Kipchoge en el Ineos 1:59 en 2019, pero sin contar oficialmente. ¿Cómo lo logró? Su entrenamiento fue meticuloso, más de 200 kilómetros semanales, enfrentamientos contra altitud y una estrategia de nutrición y mentalidad optimizadas. Además, las zapatillas Adidas Adi Zero Adios Pro Evo 3 ayudaron, pero la verdadera clave fue su enfoque implacable durante toda la carrera. Con este récord, Sebastian Sawe ha llevado el maratón a un nuevo nivel, demostrando que los límites del atletismo siguen avanzando. Para Unánimo Deportes reportó Francisco Zuleta.
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5: La Copa del Mundo 2026 ya tiene semifinalistas. Después de casi un mes de competencia, solo quedan 4 selecciones con vida. Francia fue la primera en sellar su boleto. Los galos derrotaron 2-0 a Marruecos y mantienen vivo el sueño de bordar su tercera estrella. Sería una segunda Copa del Mundo en 8 años. España se unió tras vencer 2-1 a Bélgica, en otro duelo de alto nivel. La Roja confirmó que atraviesa uno de los mejores momentos de su nueva generación, pero el cierre llegó este 11 de julio. Inglaterra derrotó 2-1 a Noruega y volvió a instalarse entre los 4 mejores equipos del torneo. Y horas más tarde, Argentina superó 3-1 a Suiza. Lionel Messi volvió a liderar a la albiceleste, que sigue firme en la defensa del título. Así quedaron definidas las semifinales. Francia contra España y Argentina contra Inglaterra. 4 campeones del mundo, 4 potencias históricas y apenas 2 partidos separan a estas selecciones de la gloria eterna.
6: Unánimo Deportes presenta. ¿Sabía usted que Joe Naxhall se convirtió en el jugador más joven en participar en las Grandes Ligas? Tenía apenas 15 años de edad. Jugó para los Rojos de Cincinnati. Los equipos con más participaciones en una final de mundiales son Alemania 8, Brasil 7. En tercer lugar se encuentran Italia y Argentina con 6 finales cada uno y Francia con 4 finales. El equipo con más partidos disputados en un mundial es Brasil con 114. En segundo lugar se encuentran Alemania con 112 partidos, seguida por Argentina con 88. Han existido peloteros que han jugado las 9 posiciones posibles de un juego de béisbol. Entre ellos el cubano Bert Campanaris de los Atléticos, para la época era de Kansas City, y el venezolano César Tovar de los Mellizos de Minnesota.
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1: La eliminación de México en el Mundial de 2026 dejó una herida. Perder ante Inglaterra dolió, pero por primera vez en mucho tiempo, el fracaso no significa empezar de cero. Hoy la conversación ya no gira alrededor de la reconstrucción total, sino de una pregunta diferente. ¿Qué bases deja el Tri rumbo al Mundial 2030? La primera es la continuidad de Rafa Márquez junto con su esquema táctico. Después de años en los que cada mundial significaba cambiar de entrenador y de proyecto, ahora existe la oportunidad de darle seguimiento a una idea y mantener la identidad del equipo. Otra de las grandes noticias fue la apuesta por los jóvenes. Gilberto Mora, Brian Gutiérrez y Obed Vargas ya vivieron la máxima exigencia del fútbol. Y muy lejos de ser promesas, ahora son futbolistas con experiencia mundialista y con 4 años por delante para consolidarse. En la portería también hay motivos para ilusionarse. Raúl "El Tala" Rangel asumió el reto de defender al arco mexicano en el escenario más importante. Tuvo momentos de presión, respondió cuando el equipo lo necesitó y comienza a perfilarse como el guardián del siguiente proceso mundialista. En la solidez defensiva también se ve una esperanza. Tanto César Montes como Johan Vázquez llegarían a 2030 en plena madurez futbolística, mientras que Eric Lira se consolidó como un mediocampista capaz de aportar equilibrio, garra y recuperación en el centro del campo. Y la renovación no significa olvidar a los jugadores con experiencia. Julián Quiñones llegará y puede convertirse en ese hombre de liderazgo. Y si bien México no regresó del Mundial con ningún título ni con una clasificación histórica, regresó con algo que pocas veces había dejado en una Copa del Mundo. Una base reconocible tanto en el juego como en sus jugadores. Y un proyecto que tiene muchos argumentos para seguir creciendo. El camino hacia 2030 es largo y ya comenzó. Esta vez el reto no será reconstruir al Tri, sino de terminar de consolidar las bases que dejó este Mundial 2026. Pero dime, ¿tú qué opinas? ¿Crees que esta selección mexicana es la más sólida que se ha visto desde hace mucho tiempo? Te leo en los comentarios.
2: Isaac del Toro Romero, nacido el 27 de noviembre de 2013 en Ensenada, Baja California, es una de las figuras más prometedoras del ciclismo mexicano y mundial. A sus 21 años ha logrado hazañas históricas que han revitalizado el interés por ese deporte en México. Desde temprana edad, del Toro mostró pasión por el ciclismo, incursionando en disciplinas como ruta, montaña y ciclocross. Su talento lo llevó a competir en Europa, donde en 2023 con el equipo de AR Monex obtuvo destacados resultados en competiciones sub-23. Este mismo año hizo historia en convertirse en el primer mexicano en ganar el Tour d'Avenir, considerado el Tour de Francia para ciclistas menores de 23 años, dominando todas las clasificaciones, general, por puntos, de montaña y mejor joven. En 2025, del Toro debutó en el Giro de Italia con el equipo de UAE Team Emirates XRG el 18 de mayo. Se convirtió en el primer mexicano en portar la maglia rosa, distintivo de líder general, tras una destacada actuación en la novena etapa. Mantuvo liderato durante 11 días consecutivos, demostrando consistencia y madurez. El 28 de mayo ganó la etapa 17 en Bormio, enfrentándose a ciclistas de renombre como Romain Bardet y Richard Carapaz, aunque perdió liderato en la penúltima etapa ante Simon Yates. Finalizó el giro como subcampeón general y campeón en la clasificación de los jóvenes. La actuación del Toro en el giro ha sido comparada con la de figuras mexicanas como Raúl Alcalá y Julio Alberto Pérez Cuapio, quienes destacaron en el ciclismo internacional en décadas pasadas. Su éxito ha generado una toritomanía en México, inspirando a nuevas generaciones y atrayendo la atención de medios y aficionados. Con una carrera en ascenso, del Toro continúa consolidándose en el ciclismo de élite. Su desempeño en competiciones internacionales y su capacidad para enfrentar a los mejores del mundo lo posicionan como una esperanza para el ciclismo latinoamericano y un embajador del deporte mexicano en el escenario global.
3: En el fútbol, la aparición de un talento precoz es siempre un espectáculo, pero cada cierto tiempo un jugador irrumpe no solo para brillar, sino para reescribir la historia. 3 nombres resuenan en esta conversación: Pelé, Kylian Mbappé y Lamine Yamal. 3 leyendas juveniles, 3 trayectorias que nos obligan a preguntarnos quién ha sido el mejor de todos. Pelé, el rey que reinó con 17 años, el fútbol no era global en 1958 como lo es hoy, pero la hazaña de Pelé era tan monumental que trascendió fronteras. Con solo 17 años no fue un espectador en el Mundial de Suecia, sino el protagonista. Un hat-trick en semifinales y 2 goles en la final le dieron a Brasil su primera Copa del Mundo. Su imagen alzando el trofeo con lágrimas en los ojos se convirtió en su símbolo eterno. Antes de la mayoría de edad, Pelé ya había transformado a su selección y había convertido al Santos en una potencia mundial, anotando goles a un ritmo que hoy parece de fantasía. Su impacto no fue solo deportivo, fue cultural. Mbappé era el relámpago que conquistó el mundo 4 décadas después. El mundo se maravilló con la velocidad y la madurez de Kylian Mbappé. Con 18 años fue la pieza clave del Mónaco que rompió la hegemonía del PSG, ganando la Ligue 1 y alcanzando las semifinales de la Champions. Pero su granito llegó con 19 años en el Mundial 2018. Mbappé se convirtió en el líder de una selección francesa que, gracias a su determinación y a su imparable talento, levantó el trofeo. Su gol en la final contra Croacia lo unió a Pelé en un club exclusivo de ser únicos adolescentes en marcar en la final de la Copa del Mundo. Y sigue Lamine Yamal, el prodigio de la era digital, y ahora el fútbol asiste a un fenómeno sin precedentes. Con 16 años, Lamine Yamal ya era titular indiscutible en el Barcelona y un pilar en la selección española. Ha batido récords de precocidad en cada competición que ha jugado, la Liga, la Champions y por supuesto la Eurocopa 2024. Su despliegue de habilidad, su inteligencia de juego y su descaro son propios de un veterano. Yamal no solo ganó la Eurocopa, sino que fue nombrado mejor jugador joven del torneo, demostrando un liderazgo que no se mide en años, sino en calidad. El veredicto en la discusión es intentar declarar un ganador absoluto, que sería una injusticia. Pelé fue el genio que inventó el fútbol moderno, Mbappé la fuerza de la naturaleza que conquistó el mundo en la era de la globalización, y Yamal es el prodigio que desafía toda lógica en una era del dato y la tecnología. Cada uno es un reflejo de su tiempo y un faro para las generaciones venideras. La verdadera victoria no está en quién es mejor, sino en la fascinante discusión que sus carreras nos regalan. Para Unánimo Deportes, reportó Francisco Zuleta.
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5: En el tenis hay marcas importantes, y luego están las que parecen imposibles de romper. Durante años, Novak Djokovic dejó récords que definían el dominio absoluto en el circuito, pero ahora hay un nuevo nombre que está cambiando la historia: Jannik Sinner. El italiano acaba de lograr algo brutal en el Masters 1000 de Miami: romper el récord de más sets consecutivos ganados en este nivel. La marca era de Djokovic, 24 sets seguidos desde 2016. Sinner no solo la alcanzó, la superó. Llegó a 30 sets consecutivos ganados, confirmando que no es una racha cualquiera, es dominio total. Para entender lo que significa esto, hay que ponerlo en contexto. Los Masters 1000 reúnen a los mejores jugadores del mundo. Aquí no hay partidos fáciles, cada ronda es una batalla. Ahora imagina no perder ni un solo set, no en un torneo, sino en varios seguidos. Eso es exactamente lo que hizo Sinner. Llegó a Miami después de ganar 2 Masters 1000 consecutivos sin ceder un set. París e Indian Wells. Dominó a todos, sin fisuras, sin momentos de duda. Este récord no solo habla de victorias, habla de consistencia, de una mentalidad fría, de alguien que no se cae en los momentos clave. Porque ganar partidos es difícil, pero mantener un nivel perfecto durante semanas, eso es lo que separa a los grandes de los históricos. Y aquí es donde todo se vuelve interesante, porque romper un récord de Djokovic no es cualquier cosa. Es meterte directamente en la conversación de los mejores de la era moderna. Es decirle al circuito: ya no soy futuro, soy presente. Hoy, Sinner no solo está ganando, está dominando. Y si mantiene este nivel, no solo va a romper más récords, podría convertirse en el nuevo rostro del tenis mundial. Porque cuando empiezas a superar leyendas, ya no hay vuelta atrás.
6: Johan Cruyff no solo jugó al fútbol, lo reinventó. El Tulipán de Oro fue el arquitecto de una forma de entender el juego que todavía perdura. Nacido en Ámsterdam en 1947, brilló desde joven con el Ajax, donde ganó 8 ligas y 3 Copas de Europa. Su técnica, su visión y su elegancia lo convirtieron en un genio irrepetible. En 1973 llegó al FC Barcelona, y nada volvió a ser igual. Como jugador culé, fue el símbolo del cambio. Trajo el fútbol total a una ciudad hambrienta de títulos. En 1974, llevó al club a ganar la Liga después de 14 años. Fue Balón de Oro 3 veces. Pero su mayor impacto en la institución blaugrana llegó desde el banquillo. En los 90 creó el Dream Team: Guardiola, Koeman, Stoichkov, Laudrup, jugadores que dominaron Europa con un estilo ofensivo, atrevido, inteligente. Bajo su dirección, el Barça ganó su primera Champions en 1992. Salid y disfrutad, decía. Más que táctica, era filosofía. Cruyff no solo cambió al Barça, moldeó su identidad. Y tras su partida de este planeta en 2016, su legado vive en cada pase, cada triangulación y cada niño que sueña en la Masía. Johan Cruyff fue más que un ídolo. Fue el origen de una forma de jugar que nunca morirá.
7: Thank you. Oleksandr Usyk, el mejor boxeador del siglo XXI. El ucraniano no solo ha conquistado dos divisiones como profesional, ha sido campeón mundial y olímpico en amateur, campeón indiscutible de peso crucero y recientemente se convirtió en campeón indiscutido del peso completo tras derrotar a Tyson Fury el 18 de mayo de 2024 e incluso reafirmarlo con un knockout ante Daniel Dubois el 19 de julio en Wembley. Es el único boxeador en la era de los cuatro organismos que ha sido campeón indiscutido tres veces. Su camino fue meteórico. Tras coronarse campeón europeo en 2008 y campeón olímpico en 2012, debutó como profesional en 2013. Apenas en su décima pelea, ya ostentaba el título crucero de la OMB. En 2018 unificó los cuatro cinturones del peso crucero y defendió todos sus títulos antes de subir al peso completo, donde también lo ha ganado todo. Hoy en día presume un récord perfecto de 24 victorias y 0 derrotas, con 15 knockouts. Y ha vencido a campeones como Anthony Joshua, Tyson Fury y Daniel Dubois. Su dominio ha sido técnico, estratégico y contundente. Y aunque muchos esperan una trilogía contra Fury, parece no haber rival que le haga sombra. El boxeo es también un deporte de apreciación de estilos, contextos y épocas. Pero si nos basamos en logros tangibles, nadie en el siglo XXI tiene un currículum como Usyk. Entonces, estamos ante el mejor boxeador del siglo XXI.
5: La temporada 2026 de la Fórmula 1 está por comenzar y no es un año cualquiera. Hay nuevo reglamento, cambios técnicos importantes y muchas incógnitas. Antes de que arranquen los motores, el periodista Lawrence Barreto, analista oficial de la Fórmula 1, publicó 5 predicciones que podrían marcar el rumbo del campeonato. La primera predicción de Barreto es clara. En 2026 habrá un campeón diferente. Después del título de Lando Norris en 2025, la apuesta es que alguien más tome el trono. Entre los candidatos menciona a George Russell, Charles Leclerc y Oscar Piastri. La lógica es que con el nuevo reglamento técnico, el orden puede cambiar, y cuando eso pasa en la Fórmula 1, suelen aparecer nuevos protagonistas. La segunda predicción apunta a que Mercedes, AMG Petronas o Fórmula 1 Team podría volver a ganar el campeonato de constructores. Con los nuevos motores y la reestructuración técnica, Barreto considera que Mercedes tiene la capacidad de adaptarse mejor que otros equipos. Si Russell mantiene regularidad y el desarrollo del auto es fuerte desde el inicio, el regreso a la cima no sería ninguna sorpresa. Otra predicción que destaca es que Williams Racing podría conseguir una victoria por primera vez desde 2012. Sería una historia enorme para la categoría, un equipo histórico que ha vivido años complicados, pero que podría aprovechar una temporada impredecible para dar el golpe. En un año de cambios técnicos, una carrera caótica o una estrategia perfecta pueden cambiarlo todo. Barreto también proyecta que podría haber al menos 10 ganadores diferentes durante la temporada. Eso hablaría de una parrilla mucho más competitiva. Incluso menciona la posibilidad.
8: Unánimo Deportes presenta. ¿Sabía usted que el dos veces campeón de peso pesado George Foreman se estima que a lo largo de todos sus años ha ganado mucho más dinero con las parrillas para asar? Se dice que son millones de dólares los ganados con las George Foreman Grill que con el propio boxeo. ¿Sabía usted que en el año 1902 el primer latino en ingresar a las grandes ligas no fue ni cubano, ni puertorriqueño, ni dominicano, ni venezolano? Fue el colombiano Luis Carlos Castro, nacido en Medellín, jugó para los Atléticos de Filadelfia hace 121 años. ¿Sabe usted que Alemania es el único país que ha jugado más de 100 partidos en mundiales debido a la cantidad de veces que ha llegado a finales y semifinales? Y según sondeos, la segunda mayor afición del fútbol argentino está en China, pues cerca de 40 millones siguen la Liga Argentina y más de 7 millones ven los clásicos del Boca Juniors contra el River Plate. 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
3: Este es Al Tiro Libre, un podcast de Unánimo Deportes. Y aquí estamos comenzando una nueva semana con muchos temas que se nos han puesto en este inmediato horizonte deportivo de lo que acaba de ocurrir, que casi siempre en el comienzo de semana reaccionamos a lo que ocurre el fin de semana y lo que se empieza a proyectar, porque viene una semana ajustada de mucho trabajo y de muchos eventos. Después del Mundial de Fútbol parecía que quedábamos como huérfanos, y es mentira. Es decir, quedamos huérfanos de un gran evento, sí, que dejó también grandes noticias que siguen dando vuelta alrededor, y entre ellas el señor Infantino, que ya ahora más que tener poder empieza a tener es miedo, y entonces está con la UEFA encima y seguramente, no sé, lo que a mí me parece es que sus días no son muy largos en la FIFA, pero hay que esperar los procesos electorales y democráticos y el cabildeo que se hace a ese nivel. La Casa Blanca acaba hace solo minutos de desmentir que haya algún diálogo o llamada con el señor Infantino, que Marco Rubio no tiene agendado desde el Departamento de Estado tampoco ninguna llamada con él, porque se especuló en medios que había una llamada hoy que él está pidiendo auxilio. No, la Casa Blanca y el Departamento de Estado desmintieron eso por ahora. Eso es solo una noticia. Los temas que hemos elegido hoy van un poco de la mano también de lo que ocurrió últimamente. Mauricio Pochettino hace una hora, un par de horas, fue ratificado nuevamente como técnico de los Estados Unidos en un segundo periodo. El primero no había sido completo, había comenzado en septiembre del 2024, pero igual, cuando pensábamos que había estudios sobre la mesa para mirar continuidad, se decide que se queda en la dirección técnica de Estados Unidos, y lo vamos a analizar con Eric Patiño muy lentamente y muy pausadamente, pensando en lo bueno o no que puede ser para Estados Unidos la continuidad de Pochettino. Comienza la Leagues Cup. La Leagues Cup que va a tener en esta ocasión 4 partidos en Estados Unidos, 2 de ellos para Toluca, 1 para América y 1 para Tigres. Lo de Toluca por campeón, lo de América y lo de Tigres por ranking del torneo. Exactamente, también vamos a revisar los partidos que se van a jugar en México, más los que comienzan esta semana en territorio de los Estados Unidos y también, repetimos, en territorio mexicano. El América, livianito, jugando. A mí en lo particular, leí crónicas y me dio la sensación de que yo estoy equivocado, de que yo vi un partido diferente. Yo vi un partido terriblemente flojo del América, sobre todo en el primer tiempo. En el primer tiempo del América me pareció que fue superado por Santos, que perdía injustamente, pero en el segundo tiempo, con el ingreso de Rayito, las cosas mejoraron. También lo vamos a analizar desde lo táctico, porque si alguien sabe de tácticas, doña Elizabeth Patiño, y vamos a revisar lo que puede pasar con un América que está hoy es líder, y en un país como México, en donde van 3 fechas y se han caído 2 técnicos. Ya cayó Guido Pizarro y cayó Pedro Caiciña. O sea, se quedaron Tigres primero y luego Jaguares sin director técnico. Y Vinicius Junior es nuestro último tema del día por ahora, de que vamos a hablar y mirar hacia lo que vimos del Madrid en el partido contra la Fiorentina, lo que se puede proyectar, y cuando ya reinician entrenamiento casi todos, qué puede pasar con Vinicius y si Mourinho se encargará de que se quede o todavía camine en la cuerda floja la continuidad. Mucho de qué hablar hoy. Creo que la hora va a ser corta, pero igual los invitamos para que desde este momento con Elizabeth Patiño nos acompañen y discutan, aunque sea virtualmente con nosotros, que polemicen, que debatan y que hagan crecer esta comunidad del podcast de Al Tiro Libre en Unánimo Deportes. Doña Eli Patiño, ¿le ha parecido agradable el menú que le hemos ofrecido de entrada? ¿O le queda algo entre pecho y espalda que traiga bienvenida al futuro, no?
4: ¿Cómo estás? Buen lunes a toda la gente que nos escucha y que nos ve. Pues comenzamos hablando de Pochettino. ¿Te gusta que hablemos de la continuidad de Pochettino? Podríamos hablar de eso. había seguramente algunos que nos preguntábamos qué iba a pasar después de que comenzó espectacular en la Copa del Mundo y fue de más a menos, ¿no? Diferencia a la mayoría de las selecciones, comienza muy bien, primero en el partido de presentación contra Paraguay y después va perdiendo fuerza el equipo de los Estados Unidos en ese último partido de fase de grupos donde Pochettino decide hacer muchos cambios. Igual el partido no se gana, cuestionado, se lo sacan en los últimos minutos. Y bueno, después ya todos sabemos lo que pasó ante Bélgica, lo de Balogun. Hubo situaciones, inclusive esto de Balogun, extra cancha, que para mí termina perjudicándoles. Si tomamos solamente como referencia ese partido contra Paraguay, podríamos decir y pensar, ¿sabes qué? Que continúe el proyecto de Pochettino, debería ser sí o sí. Pero fue tan cuestionado en el previo y hubo tan poca actitud en partes importantes de la Copa del Mundo, Ricardo, que para mí Pochettino no debía seguir al frente de la selección de Estados Unidos. Para mí, ¿eh? O sea, yo nunca lo vi como al 100% identificado con lo que necesitaba este proyecto. Y después, si bien a lo mejor anímicamente el equipo estaba tocado por todo el tema de Balogun, que pues indirectamente, más que ayudarlos, los terminaron perjudicando, con esa decisión, era parte del trabajo del entrenador unir al grupo, que estuvieran bien mentalmente. Y era obvio que no estuvieron bien, ¿no? Para ese partido.
3: Sí, a ver, yo creo que lo de Pochettino, y tocaste el tema por donde era él, tiene aristas. Si pensamos en los establecimientos, si pensamos en instituciones, en continuidad, en trabajo, en proyectos a largo plazo, uno dice inmediato, creo que se toma una decisión acertada, aunque en el caso particular mío no la comparto mucho. No desconozco los recorridos y la profesión de Pochettino y le tengo el más grande respeto a su jerarquía, a su trayectoria, a su carrera como director técnico. A veces no comparto mucho el estilo, pero tampoco quiere decir que no pueda ser entendible la manera como juega y la manera como ha hecho jugar equipos. Sobre todo me fijé mucho en el Tottenham que tuvo en su momento que llegó a la final de la Champions. Pero una cosa es la parte deportiva y otra eso que acaba de tocar Eli de la integración humana del colectivo para que rindan los jugadores desde lo individual a ese colectivo. Me dejó la sensación que se puso muy en modo argentino, Pochettino. Entonces él quería como empezar por hacer una, voy a usar un término médico, una transfusión de lo que es un hincha en Sudamérica o un hincha en Argentina para que el aficionado del fútbol y de resorte el jugador de fútbol sintieran lo que es la pasión interpretada desde Argentina. Es muy válida para Argentina, es una cultura futbolística de centenaria de años. Eso no lo vamos a discutir. No vamos a discutir el éxito que ha tenido históricamente Argentina. Eso no, tampoco está en tela de juicio. Pero es un país diferente. Estados Unidos no es una traducción de ningún país. Es una cultura propia. Y la cultura propia hay que entenderla y respetarla. Se le pueden enseñar ciertas cosas a una cultura que aprendamos, pero no intentar cambiarla para querernos sentir en un hábitat cómodo nosotros. Entonces, al país que fueres, haz lo que vieres, reza el viejo adagio popular. Yo no voy o no vine como inmigrante que soy a Estados Unidos a que tengan que poner los americanos ser como soy yo para que yo me sienta cómodo. No, yo tengo que acomodarme al hábitat. Y si yo puedo aportar algo al hábitat, el hábitat lo asimilará solo. Así, porque soy un individuo en una comunidad. Entonces, esa es la parte en la que yo choqué siempre y Eli me conoce y sabe que así fue en el tema de Pochettino. Ahora, Eli, revisemos resultados. Los busqué porque me tenía preocupado. 31 partidos dirigió con la selección. Ganó 17, perdió 12, empató 2. Contra México. No ganó ninguno, perdió 2 y obviamente empató 0. No tuvo títulos. ¿Hacía cuánto que una selección de Estados Unidos se iba en blanco con títulos? Siempre ganaba Copa Oro, ganaba Nations, siempre. Con todos los técnicos, desde que yo me acuerdo que llegué a este país. Entonces.
4: Sí, a ver, si lo ves a lo mejor en estadística, pues no es tan mala. Hay demasiadas derrotas, ¿no? En eso seguramente también tendrían que haber puesto un análisis porque terminan siendo demasiadas derrotas. Pero, Ricardo, vayámonos al funcionamiento, ¿no? Después, al no ser un año donde tenías que buscar eliminatoria, era diferente cómo ibas a medir a los técnicos que estuvieran dentro de ese proceso y el tiempo de Pochettino, además, fue menos. Pero sí el funcionamiento, inclusive previo a la Copa del Mundo, era cuestionable, ¿no? ¿Qué va a pasar? ¿Qué va a ser? Lo veías de pronto con algunos experimentos, utilizando a futbolistas de carrileros que habitualmente no veías esa posición. Y llega la Copa del Mundo y después ya tenía una idea muy clara. Me parece que el 11 lo tenía muy claro, pero hizo todo el trabajo previo y en la Copa del Mundo es donde dice, estos van a ser mis 11 futbolistas. En descargo de Pochettino, tu jugador, probablemente el más importante en tema ofensivo, que era Pulisic, no estuvo al 100% físicamente y eso pues también te termina perjudicando seguramente en los objetivos. Pero no te puede depender de un solo jugador, ¿no? Y por momentos Estados Unidos jugaba bien, me gustó cómo trataban la pelota, me gustó de pronto ese mediocampo que tenía mucho volumen, también generaba, pisaba mucha gente el área, o sea, tenía cosas buenas esta selección de Estados Unidos, pero hoy ya no sé si fue espejismo lo que vimos con Paraguay o nos sirve como parámetro para medir a la selección de Estados Unidos, ¿no? Porque se fueron perdiendo varias cosas. Hizo bien las cosas Estados Unidos, pero porque Paraguay le permitió demasiado. Ya después, cuando había selecciones que te exigían un poco más, evidenciaban las carencias de esta selección de Estados Unidos, que para mí tenía en su mayoría problemas defensivos, ¿no? La línea defensiva no era tal vez tan segura para esta selección de Estados Unidos, pero yo no veía que el camino, la identificación, el que se entendiera. Pochettino creo que es buen entrenador. A nivel de clubes está recontraprobado. No tenía nada que demostrar. Pero no es lo mismo ser un entrenador para Estados Unidos. Y no veo esa identificación de Estados Unidos con Pochettino. Es más, creo que Pochettino se americanizó. O sea, veo ahí una fusión medio extraña que no me termina por convencer. Y mira que yo no soy de esos puristas o puristas de no, es que a la selección la tiene que dirigir el técnico de su país. No. No, pero sí creo que hay técnicos que entienden en dónde están parados. Y nunca sentí esa química Pochettino-selección, Estados Unidos.
3: Sí, desafortunadamente parece que no se dio, o creemos que no se dio. Nunca he sabido si a este tipo de decisiones como las que se llevó hoy se consulta a los jugadores. O es absurdo que consultemos a los jugadores, pregunto. Es ya es una postura, una pregunta más desde lo periodístico que no se me había ocurrido formular. A los jugadores de una selección habría que consultarles, obvio, después de que han convivido con el técnico. Antes no, ¿cómo se les va a preguntar? Oiga, vamos a nombrar a tal, ¿qué les parece? No, ahí no, porque no hay elementos, pero cuando hay un proceso que termina para una renovación, ¿cabría o estoy diciendo barbaridades? Dígamelo con tranquilidad, Eli. Al jugador se le puede hacer una consulta de cómo se siente, porque es que, por ejemplo, me acuerdo del caso muy particular de Tim Weah. Tim Weah salió, además, Tim Weah es un tipo muy culto, muy preparado, es hijo de un presidente, a ver, no vayamos más lejos. Entonces, eso le da una dimensión un poquito distinta, aunque no quiere decir que sea superior, ni él nunca se ha sentido superior, pero él hizo una crítica ante un medio durante el Mundial por los exorbitantes precios de las boletas de fútbol, poniéndose en el papel y en la piel de aficionados. Y Pochettino trascendió a los dos días. Pochettino le dijo, usted gambetee y de lo demás no hable.
4: Como entrenador no puedes hacer eso, ¿no?
3: Hijo, a mí me pareció muy fuerte. A mí me pareció muy fuerte.
4: Porque además es un comentario que tiene toda la razón.
3: Y toda la sensibilidad social.
4: Y que el futbolista tiene la posibilidad de aprovechar su foro para decir lo que muchos se callan. O sea, es verdad. El tema de la boletería fue absurdo. Y mira que lo está hablando de una selección que en Estados Unidos se vendía, bueno, en todos lados, pero ahí tal vez el tema económico es menos problema que en México, ¿no? Por decirlo de alguna, o sea, hay gente que te...
2: Eric Cuellito Pérez y Marco Beltrán fueron los primeros hermanos mexicanos en firmar con la UFC, abriendo camino para otros talentos del país en las artes marciales mixtas. Eric Cuellito Pérez es originario de Monterrey, Nuevo León. Debutó profesionalmente el 3 de mayo de 2008, acumulando un récord de 10 victorias y 4 derrotas, antes de unirse a la UFC. En la UFC compitió en la división de peso gallo, destacándose por su estilo agresivo y habilidades tanto en el striking como en el grappling. Tras su paso por la UFC, continuó su carrera en otras promociones como Bellator, MMA y Combate Américas, consolidándose como uno de los referentes de la MMA mexicana, con 20 victorias y 9 derrotas. Marco Beltrán, nacido en Ciudad de México, también debutó profesionalmente en 2008. Su estilo de pelea y determinación le permitieron destacar y contribuir al creciente reconocimiento de los peleadores mexicanos en la escena internacional de los MMA. Después de su paso por la UFC, firmó con Lux Fight League, donde ganó el campeonato de peso gallo en Lux 004 el 15 de marzo de 2019. En 2023, firmó contrato con la promoción francesa Ares FC y se enfrentó a Damien Lapillus por el campeonato de peso pluma de la AFC en Ares FC 13. Aunque perdió por nocaut técnico, su trayectoria cuenta con 14 victorias y 10 derrotas. Actualmente, la UFC cuenta con una notable representación mexicana. Algunos de los peleadores mexicanos activos en la UFC son Alexa Grasso, campeona de peso mosca femenino, considerada una de las mejores peleadoras libra por libra. Brandon Moreno, primer campeón mexicano de la UFC en la división de peso mosca. Jair Pantera Rodríguez, peleador de peso pluma y ex campeón interino de su división. Irene Aldana, compite en la división de peso gallo femenino y ha disputado el título de su categoría. Raúl, el niño problema Rosas Jr., con raíces mexicanas, es el peleador más joven en firmar con la UFC, compitiendo en la categoría de peso gallo. Daniel Selhuber, peleador de peso ligero originario de la Ciudad de México. Manuel Eloco Torres, compite en la división de peso ligero, conocido por su estilo agresivo. Luis Ronaldo Lazy Boy Rodríguez, originario de Jiquipilas, Chiapas, compite en la división de peso mosca. La presencia mexicana en la UFC sigue creciendo, reflejando el talento y dedicación de los peleadores del país en el ámbito internacional de las artes marciales mixtas.
5: Johan Cruyff no solo jugó al fútbol, lo reinventó. El Tulipán de Oro fue el arquitecto de una forma de entender el juego que todavía perdura. Nacido en Ámsterdam en 1947, brilló desde joven con el Ajax, donde ganó 8 ligas y 3 Copas de Europa. Su técnica, su visión y su elegancia lo convirtieron en un genio irrepetible. En 1973 llegó al FC Barcelona, y nada volvió a ser igual. Como jugador culé, fue el símbolo del cambio. Trajo el fútbol total a una ciudad hambrienta de títulos. En 1974, llevó al club a ganar la Liga después de 14 años. Fue Balón de Oro 3 veces. Pero su mayor impacto en la institución blaugrana llegó desde el banquillo. En los 90 creó el Dream Team, Guardiola, Koeman, Stoichkov, Laudrup, jugadores que dominaron Europa con un estilo ofensivo, atrevido, inteligente. Bajo su dirección, el Barça ganó su primera Champions en 1992. Salid y disfrutad, decía. Más que táctica, era filosofía. Cruyff no solo cambió al Barça, moldeó su identidad. Y tras su partida de este planeta en 2016, su legado vive en cada pase, cada triangulación y cada niño que sueña en la Masía. Johan Cruyff fue más que un ídolo. Fue el origen de una forma de jugar que nunca morirá.
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7: Adrián González no solo fue uno de los bateadores más consistentes de su generación, fue un símbolo de orgullo binacional, el rostro del béisbol mexicano en las grandes ligas. Nacido en San Diego en 1982, pero criado en Tijuana, este primera base zurdo con mirada cero y swing poderoso se ganó el respeto de la MLB desde su debut en 2004. Fue el primer latino en la historia en ser elegido primera selección del draft en el año 2000 por los Florida Marlins. Desde entonces comenzó una carrera construida con disciplina, carácter y talento desbordado. Su explosión llegó en los Padres de San Diego, equipo en el que brilló en 2006 y 2010, y en esta etapa se convirtió en All-Star, ganó guantes de oro y fue líder ofensivo absoluto. En 2009 marcó su consagración, 40 cuadrangulares, 119 bases por bola, la mayor cifra de toda la MLB en ese año, y un partido inolvidable de 6 hits en 6 turnos al bate. El Titán ya era una fuerza imparable. Después llegaron los Red Sox de Boston con un contrato millonario y otra campaña de alto nivel. Ahí fue subcampeón del Home Run Derby en 2011 y ganó un Silver Slugger. Pero su historia más duradera fue en casa, con los Dodgers de Los Ángeles, donde se convirtió en referente durante 5 años. Su presencia unió liderazgo, defensa y producción constante en una franquicia más icónica del béisbol. En total jugó 15 temporadas en la MLB, acumulando más de 2.000 hits, 317 cuadrangulares y 1.202 carreras impulsadas. Además, el 5 apariciones en el Juego de las Estrellas y 4 guantes de oro. Pero más allá de los números, su impacto traspasó fronteras. Representó a México en 5 torneos internacionales, incluidos 4 clásicos mundiales y los Juegos Olímpicos de Tokio 2020. Fuera del campo, su compromiso fue igual de contundente. Adrián impulsó el desarrollo del béisbol infantil en México, creó una fundación junto con su esposa y dejó huella como filántropo. Su documental El Titán, disponible en plataformas digitales, recoge esa vida entre dos culturas, dos banderas y una sola pasión, el béisbol. Adrián González se retiró en 2022, pero su legado quedó intacto. Fue más que un slugger, más que un guante seguro. Fue un puente entre México y las grandes ligas, un referente para los que sueñan con llegar desde el diamante de tierra hasta la cima del mundo del béisbol. El Titán se bajó del campo, pero sigue siendo eterno en la memoria del juego. Para Unánimo Deportes, reportó Francisco Zuleta.
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2: ¿Sabías que durante años los futbolistas en México no podían cambiar de equipo libremente aunque su contrato ya hubiera terminado? Eso no es una historia del siglo pasado, es el polémico y silencioso Pacto de Caballeros en la Liga MX. El Pacto de Caballeros no era una ley escrita, no aparecía en ningún reglamento, pero todos los equipos de la Liga MX lo seguían como si fuera obligatorio. Básicamente, un jugador terminaba contrato con su equipo, no podía firmar con otro club mexicano a menos que su antiguo equipo le diera permiso, aunque ya fuera legalmente un agente libre. Eso significaba que si un futbolista no renovaba su contrato, quedaba prácticamente vetado en toda la liga. Si quería seguir jugando en México, tenía que pagar por su carta o negociar con el club que ya no le pagaba. El club seguía teniendo control sobre él, aunque ya no tuviera ningún contrato vigente.

0: este sistema. El fútbol es pasión, sí, pero también es trabajo, y como cualquier trabajo, los derechos laborales deben respetarse. El Pax de Caballeros fue una etapa oscura en la historia del fútbol mexicano, y aunque oficialmente ya no existe, la memoria de esta injusticia no se olvida tan fácil.
1: El mercado de verano ha dado una sorpresa dorada. Los Lakers, en su afán de volver al protagonismo, apuestan por una figura que promete dominar la pintura, DeAndre Ayton. A sus 26 años, el pívot bahameño llega a Los Ángeles con la misión de reforzar una zona donde el equipo ha sufrido desde la salida de Anthony Davis. Con promedios cercanos a un doble-doble por partido, Ayton combina presencia física con buena mano cerca del aro. Ayton no solo ofrece números, su lectura del juego, capacidad para bloquear tiros y presencia en el rebote defensivo, lo colocan como uno de los centros más sólidos de la liga. Y en un equipo plagado de estrellas, su rol será tan discreto como vital. La afición angelina lo sabe. Ayton no viene a ser un actor secundario. Viene a escribir su propia historia. ¿Será este el comienzo de una nueva era para los Lakers?
2: En el fútbol de selecciones siempre hay marcas que trascienden generaciones. Una de ellas es el máximo goleador histórico de las eliminatorias mundialistas, un terreno donde tanto Lionel Messi como Cristiano Ronaldo han dejado una huella, pero donde aún no reinan en solitario. El astro argentino, líder eterno del albiceleste, acumula 36 goles en eliminatorias sudamericanas, en una cifra que lo coloca como el máximo artillero de la historia de la Conmebol. Sus tantos han sido decisivos para mantener a Argentina en la élite y a sus 38 años todavía sigue sumando en el camino rumbo al Mundial 2026. Y del otro lado está Cristiano Ronaldo, continúa rompiendo registros con Portugal. En la reciente victoria ante Hungría anotó desde el punto penal y alcanzó los 39 goles en eliminatorias, lo que lo convierte en el colíder absoluto del ranking mundial. Con esta diana, el capitán luso empató una marca que parece imposible de alcanzar. ¿Y quién es el nombre al que CR7 dio casa? Se trata de Carlos el Pescado Ruiz, la leyenda guatemalteca que también firmó 39 goles en procesos clasificatorios de la FIFA. Sus tantos repartidos a lo largo de más de una década le habían asegurado hasta hoy un lugar insólito en lo más alto de la tabla. La pelea por el récord está servida. Cristiano necesita apenas un gol para adueñarse en solitario de la cima, mientras que Messi requeriría 3 para alcanzarlos y 4 para superarlos. Con la eliminatoria sudamericana en marcha y Portugal también en plena ruta hacia 2026, la historia sigue escribiéndose. En la eterna rivalidad de Messi y Ronaldo ahora aparece un nuevo capítulo, el de goleador supremo de las eliminatorias mundialistas, y ahí entre los dos gigantes del fútbol moderno se cuela la memoria imborrable de un delantero centroamericano que aún se mantiene en lo más alto. Para Unánimo Deportes reportó Francisco Zuleta.
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4: Unánimo Deportes presenta. ¿Sabía usted que no se sabe a ciencia cierta cuánto dinero ganó George Foreman vendiendo parrillas para asar? Pero algunos aseguran que la compañía Salton Inc., fabricante de las parrillas, le pagó 138 millones por usar solo su nombre. Además, recibía 40% de las ganancias de cada parrilla vendida. Dicen que llegó a ganar 4 millones y medio de dólares al mes. El 6 de marzo de 1970, a la edad de 17 años, con la asistencia de la mayoría de sus compañeros de escuela, Wilfredo Benítez ganó el primero de los 3 títulos mundiales en su carrera. El puertorriqueño, nacido en los Estados Unidos, fue el pugil más competente y agresivo del boxeo latinoamericano en su época. El equipo que más veces ha disputado un mundial es la selección de Brasil, con 20 participaciones. En segundo lugar se encuentran Alemania e Italia con 18, seguidos por Argentina con 16. 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
1: Segundo tema del día y nos metemos un poco más domésticamente con América. Ya habíamos tocado en el anterior segmento que la Liga Mexicana tiene sus bemoles. Fecha 3, se fue Caiciña, ya se había ido Guido Pizarro.
2: Sí.
1: Y no sé, Eli, si tienes algo en el futuro, pero yo veo a Paiva, pobrecito. A mí me encantó cómo jugó Santos el primer tiempo, pero si no gana el próximo van a ser cuatro derrotas. No creo que en México se aguanten cuatro derrotas consecutivas. Si lo aguantan es porque le van a dar un proyecto muy serio a Paiva. Pero muy serio.
2: Es que también, sí, Ricardo, yo también cuando lo vi, y además que se había expulsado, pero sí lo pensé, sí. Dije, ¿será el siguiente? que a ver, sería injusto porque Santos, o sea, el héroe fue Cota, ¿no? Santos no jugó mal. Termina siendo completamente el héroe, Rodolfo Cota.
1: Yo esta mañana leí, siempre por cuestiones de trabajo de nosotros, leemos todo lo que se nos atraviesa, ¿no? Yo tengo muy claro mis conceptos y ayer yo vi el partido y me senté y lo analicé y vi el primer tiempo, me pareció, arrancó bien América, tanto que consigue el gol en 3 minutos. Y de ahí se acabó América. Es decir, si no es por Supercota, el partido termina el primer tiempo 5-1. Así de fácil. Pero fue un bombardeo lo que vivió y un Santos dinámico que corría bien la pelota. América se veía corriendo detrás del balón como, yo dije, las Chivas Rayadas de la Guadalajara nacieron por algo parecido, el nombre del Chivas, porque corrían como Chivas locas. Y eso fue lo que yo veía de América ayer en el primer tiempo. ¿Mejoró en el segundo tiempo con el ingreso del Rayito? Sí, sí, ahí cambió la dinámica de América. Pero el primer tiempo fue angustioso. Y yo veo las crónicas, hoy dice que América desde el primer minuto arrasó y arrolló y... ¡Epa! ¿Y Cota?
2: O vimos diferente el partido.
1: Vimos partidos diferentes y... ¡Caray!
2: A ver, de medio campo para adelante, cuando América tenía el balón, generaba peligro, sí, más por el sector derecho, ¿no? Violante, creo que bien. Pero después, ¿qué...? Terrible es América en transición, Ricardo, terrible. O sea, tú veías que le llegaban una y otra y otra. Pierden muy rápido la pelota. Y los equipos de Guillermo Almada saben jugar sin pelota y no sufren tanto como sí sufre hoy este América, que también es de Guillermo Almada. Y le ganan muy fácil, y quiero decir fácil porque en realidad ha sido fácil, los duelos individuales por fuera. América tiene que trabajar muchísimo más para realmente pensar que puede ser protagonista en el torneo mexicano. Cota lo salvó. Yo no me recuerdo un partido de Cota con tantas atajadas en el fútbol mexicano.
1: Acuerdo,
2: no me lo recuerdo,
1: de
2: ¿eh?
1: Acuerdo,
2: o sea,
1: de acuerdo.
2: No recuerdo otro que le hayan llegado tanto atajada doble acá. O sea, hizo todas las atajadas que pudo, las hizo en este partido contra Santos. Entonces, sí, América tiene mucho en funcionamiento colectivo que mejorar. Tío, ya después entra el Rayito y te hace una muy buena jugada, ¿no? Y te hace un gol y tienes el debut de Cárdenas y también te hace gol. Pero en funcionamiento colectivo creo que América está lejos, pero lejos de lo que realmente buscará el técnico y deja de buscar el técnico, de los resultados, ¿no? Porque entiendo, y por más que Almada lo hace bien, no llevaron a Guillermo Almada para debutar canteranos, o llevaron para ser campeón del fútbol mexicano.
1: Pero ojo las compras, ¿no? Las compras son el chico, ¿cómo se llama el chico? Perea, que llegó... Era de Atlético, sí. Nacional, fue a Portugal, estuvo, pero lo había comprado Francia, el Estrasburgo, y terminó en el ABS de Portugal y llega a México. Me dicen desde Colombia que es muy bueno. Vamos a ver. En Nacional lo hizo muy bien. Es muy chico también, tiene 18, 19 años.
2: Sí, 19 años.
1: Acaba de comprar América a William, no sé si comprar, perdón, aquí sí no sé si es comprar, a Cerillo, que tampoco sé si es gringo o es mexicano o es mexicoamericano, pero todavía no se sabe si ya decidió con quién va a jugar o no, con quién no va a jugar de las dos selecciones. También dan excelentes referencias desde el Galaxy. El Galaxy ya ni siquiera lo quiso tocar este fin de semana para evitar que la negociación se vaya a caer o que de pronto pueda pasar algo que interfiera en la negociación del jugador. Entonces, el mensaje que está mandando América es, un rejuvenecimiento de la plantilla, evitar costos altos. Entonces va de la mano el proyecto deportivo con el manejo económico de los nuevos inversores, que no quieren enloquecerse haciendo compras gigantes, metiendo en el bolsillo a los promotores de Sudamérica, que algunos salen muy cuestionados, y no solo de Sudamérica, porque hay unos que vienen de Europa también, y por ahí circula mucho dinero. Entonces parece que en América Revertor está manejando lo económico, y lo económico va a la mano de lo deportivo, y de lo deportivo llevó a Almada, porque es un gran formador. Dicen todos, perfecto lo de Almada, pero América necesita resultados. Ya, América no es un equipo de procesos largos. Pero mira uno la tabla y hoy es líder. Mira uno la tabla y ha recibido un gol. Y uno dice, ayer le llegaron 20 mil. Bueno, estoy exagerando. Voy a buscar el dato exacto de las veces que llegaron.
2: 20 mil. Sí, no, fueron muchas. Verdad,
1: ayer el bombardeo fue una defensa que la mantuvo viva su arquero, que para eso le pagan, ¿no? El arquero está para eso. Pero que tenga que prodigarse solo en el arquero, habla mal la defensa de América. Pero hoy hablamos bellezas de la defensa de América porque no vemos los partidos, entonces. Porque si uno ve los partidos, no puede hablar bien de la defensa de América.
2: No, sí sufre mucho. Hubo 7 remates al arco de Santos por 6 del América. Pues sí, son las 7 atajadas de Cota, ¿no? Sí. O sea, sin tema. Por eso, y bueno, en total de remates, pero que no todos iban al arco, fueron 13 de Santos por 17 del América. También este número del América se me hace... No recuerdo que hayan sido 17,
1: lo que pasa
2: 17,
1: es que todo,
2: ¿no?
1: lo
2: pero
1: que pasa por la
2: es
1: línea
2: es todo lo
1: final
2: que pasa cerca.
1: Valor,
2: ajá, exacto. No, no quiere decir como... que haya pasado sí. muy cerca del arco, pero sí tiene que mejorar mucho. Digo, algo es el como es Cerrillo, ¿no? Nació en Waco, Texas, Ricardo.
1: Sí,
2: tiene
1: Hueco.
2: Ahí una Waco, Texas. Tiene una posibilidad de jugar también seguramente para la selección mexicana. Ya no es tan joven, tiene 24 años, 25 años, 24. Por ahí.
1: ¿Por qué tenía entonces, la idea que era de 19 años?
2: No, no, ya no es un jugador tan chico.
1: Ah, ya no es tan niño. ¿Riña o disputa? Le preguntaron a un sordo y dijo, disputa, entonces no era tan niña.
2: Ricardo, esos chistes. Pero bueno, el América tendrá que mejorar mucho. No sé qué tanto estén ahorita como de complacientes con Guillermo Almada, pero creo que falta todavía mucho trabajo y siente más defensivos. Pero a ver, le están ganando los duelos por fuera, pero también el medio campo muchas veces queda mal parado, ¿no? Porque solamente se queda Cervantes. Habitualmente Eric Sánchez va y salta y se agrega, llega de segunda línea. Entonces, ahí cuando te superan en medio campo, es muy fácil que puedan llegar a atacar a la línea defensiva. Y ahí América se ve en problemas. Tendrá que tener un equipo más equilibrado Guillermo Almada, porque en transición está sufriendo demasiado. Y ahorita era Santos, Ricardo. Pero imagínate un equipo con un poquito más de potencial para el tema de definición, te termina goleando, ¿no?
1: Ahora, hay que, en favor de América, hay que poner sobre la mesa que en el segundo tiempo, con el ingreso de Rayito, se mejoró mucho. Y que sí. Obviamente, si un solo jugador logró generar mejor perspectiva del equipo y una mejor visión del equipo, cuando ya esté Zendejas en condiciones, cuando ya Rayito tenga más minutos rodando. En el medio campo, a mí Veiga me parece un día sí y otro día no, un ratito sí y otro ratito no. Él está muy convencido de que está mejorando, porque lo he oído en entrevistas en que él habla de que ya se siente mucho más adaptado, que ya la altura no le duele, porque le dolió mucho el torneo pasado. Entonces, va. Tiene gestos técnicos interesantes, pero ¿sabes qué noto con Veiga? Que la gente ya como que no lo quiere. Y cuando empieza ese rechazo y ese murmullo y empieza a no aceptarse la realidad, ¿qué cambia eso, Eli? Solamente 3-4 actuaciones espectaculares, goles y triunfos del equipo. para que la gente empiece a tener una perspectiva diferente. Pero mientras se mantenga en este nivel, en donde pasa casi anónimo en el partido, en donde no aporta, no es el jugador que uno diga, busquen a Veiga para que esto cambie, va a ser muy difícil la convivencia de Veiga en el equipo. Para mí, ojalá me equivoque.
2: Sí, es que para mí, digo, necesitas de pronto esos jugadores que te den un poco de pausa, pero me parece a veces hasta que es lento. No sé, a mí me da esa perspectiva, ¿no? Ahora, lo que sí estoy convencida es que Guillermo Almada, si no lo viera, no lo pondría, porque él sí dijo de jugadores como, ¿sabes qué? Dorado no me sirve. O sea, él te limpia, no es mi apellido tal o me llamo tal. Sí, si no entras sí. En la dinámica de su juego, no vas a estar. Entonces, como yo digo, Ricardo, algo verá cositas Guillermo Almada que yo hasta el momento no he visto. A lo mejor tú tampoco lo has visto de Veiga, América sí tendrá que mejorar. Hay que verlo en la Leagues Cup, ¿no? Porque también un torneo que a lo mejor dices no le vamos a dar tanta importancia, pero si no te va bien, vienen los problemas.
1: Si se empiezan a generar toles, peajes, impedimentos para que el jugador rinda. América... Lo cierto es que suma 7 puntos, que está primero en el tablero, que solamente tiene un gol en contra, pero a mí me parece que no juega bien. Al mirar el tablero no importa si juega bien o mal, pero nuestro trabajo sí es analizar si juega bien o mal, y por eso lo estamos poniendo sobre la mesa. ¿Que va a mejorar? Sí. ¿Que creemos en su técnico? Sí, porque sabemos perfectamente de las condiciones del técnico, de los objetivos y de lo que ha logrado el director técnico con otros equipos y del conocimiento que tiene Guillermo Almada. Ojalá todo le mejore.
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3: Unánimo Deportes presenta. ¿Sabía usted que, según informes antropológicos, hay comunidades aborígenes de Oceanía que no conocen el presidente de su país, pero sí saben quién es Pelé, Maradona y Messi? El Estadio Tamaulipas en México se encuentra ubicado geográficamente en 2 municipios diferentes. Medio campo está en Ciudad Madero y el otro medio en Tampico. A los 25 años, Lionel Messi superó a las glorias del fútbol como Johan Cruyff, Marco Van Basten y Michael Platini al obtener mayor cantidad de balones de oro. A la edad de 46 años, Bernard Hopkins se convirtió en el boxeador más viejo en ganar un título. Fue en el 2011 cuando se enfrentó al canadiense Jim Pascal por el cinturón de los semicompletos. Hopkins ganó por decisión unánime esa pelea en Montreal.
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1: Cerramos los temas del día de hoy yéndonos un poco a España. ¿Viste el partido de Austria, el de la Fiorentina con el Real Madrid?
2: No lo pude ver, Ricardo. Digo, vi los highlights, pero no pude ver el desarrollo del partido.
1: Bueno, fue un partido típico de pretemporada. Me gustaron a partes del equipo. No está completo el Real Madrid y por eso vimos, por ejemplo, que jugó Trent de lateral y delante de Trent Dumfries. Es decir, que no son... Le oí a Mourinho después del partido. El partido estuvo 2-0. Se puso a favor del Madrid jugando un fútbol más o menos atildado. Me gustó Hendrik. A mí siempre ese chiquitín entra y me encanta como... Tiene unas ganas de jugar siempre, tiene ganas de meter gol, metió gol. Es así, él es así. Todavía le faltan muchas piezas. Hoy empezó a trabajar Vinicius. El resultado con la Fiorentina fue 2-2, que me pareció que a un equipo de Mourinho que está ganando 2-0, que le pongan el partido 2-2, el equipo perdió intensidad en el segundo tiempo. Perdió concentración e intensidad y por eso vino la reacción rapidita del 2-2. Pero bueno, volvió Vinicius, volvió también, o volvieron otros dos o tres jugadores que estaban en periodo vacacional y que por eso no se habían integrado. Pero el tema central sigue siendo Vinicius, porque está el fantasma del Arsenal con el problema interno de la renovación, Eli, que no se ha podido cerrar. Y hay tantas versiones de tanto genio conocedor de lo que pasa en la interna del Real Madrid que yo no sé cuál de todos los genios tiene la razón. Nosotros estamos muy lejos. Aquí sí obedecemos a nuestros colegas que están pegados y dependemos de ellos, de la información que se va filtrando de lo que sale del Real Madrid, de la confianza que tenemos en algunos. Yo en lo particular creo mucho en Antón Meana porque está muy cerca siempre del equipo, es parte de la cocina del Real Madrid, es decir, de la entraña del Real Madrid, o como se le dice allá, la zona noble del Bernabéu. Y lo que se habla es que Vinicius está pidiendo mucha plata y una prima. De renovación, la prima, no es
2: sí,
1: la prima.
2: Sí, pariente, especifique qué tipo de prima, porque Vini es loco.
1: Sí, no es una parienta que tenga nada que ver con la vida del cine. Entonces está complicado. Pero oigo declaraciones de Vinicius, no sé si fue en Brasil, que dice, no, yo tengo que darle todo al Madrid, quiero seguir en el Madrid. Pueden ser declaraciones políticamente correctas por la galería, no se quieren meter en problemas, aprenden a convivir en un medio que es complicado, entonces no dicen tonterías. ¿A qué creemos? ¿Mourinho lo va a convencer de que se quede? ¿Le conviene al Madrid que se quede? A ver, te voy a hacer muchas preguntas, Eli. 130 millones o 135 que ofrece el Arsenal, ¿es bueno para que el Madrid haga caja? ¿Todavía no ha podido cerrar a Diomandé? Bueno, hay toda una cantidad de temas puestos sobre la mesa.
2: Ay, mira, yo creo, bueno, no estoy segura ya porque escuchas muchas versiones, pero sí sigo creyendo, Ricardo, que Vini es parte de un plan completamente claro de Mourinho, ¿no? Y del mismo Real Madrid. También es cierto que en el tema de la renovación de contrato ha habido un estire y afloja importante, que yo sé que a Florentino, y todos lo sabemos, no le gustan este tipo de situaciones que te lleven al límite. Pero, a ver, la temporada pasada fue mala, pero fue mala para todos. Y entiendo también a Vinicius que dicen, a ver, si yo te he dado Champions, si yo he tenido muy buenos momentos como el Madrid, pues tengo, creo, derecho a exigir. Pero yo veo sí o sí a Vinicius en un plan de juego, en un plan de este siguiente proyecto de Mourinho, y no veo por fuera al brasileño. Yo así lo veo, ¿no? Más allá que lleguen incorporaciones, ni siquiera creo que le hagan ruido de quitarle un puesto a Vinicius. Por eso me parece que Vini es totalmente proyecto con claridad para el Real Madrid. Ahora, lo del Arsenal suena fuerte, pero en su momento, cuando se han ido jugadores del Madrid de pesos importantes, pesos pesados, es porque también el jugador se ha querido ir. Y aquí también pienso que Vini no se quiere ir del Real Madrid. Entonces, para mí eso es todo, es un poco más de situaciones que se manejan de mercado de verano y un poco de presión y de tensión, a veces hasta aparecen los mismos promotores, que la realidad. Para mí Vinicius se queda en el Real Madrid, Ricardo.
1: Ahora, Eli, son dos personalidades fuertes, ¿no? Desde su ángulo, cada una. La sí. de Mourinho y la de Vini. Yo no creo que a Mourinho le haga un berrinche como el que le hizo a Xavi Alonso.
2: No.
1: Porque ese sí no sale, no termina bien esa noche o esa tarde. Ahí. No es de mañana, sino eso es, pasa algo y es complicado. Pero el, como dice el viejo adagio popular, el mono sabe en qué palo trepa, ¿no? Es decir, no creo que o los antecedentes en la historia, la jerarquía de un técnico como Mourinho son para ponerlo siempre, para pensarlo siempre a la hora de decir cualquier cosa o de tomar una decisión. Y futbolísticamente, Eli, porque es que yo ya de Mourinho, lo último del Real Madrid era el juego con base en transiciones, ¿no? Que hacía, pero ojo que él tuvo Özil.
2: Sí.
1: Él tuvo un volante por la mitad que era muy fino también, que era el enlace del equipo. Entonces, ¿a qué va a jugar este Madrid y a qué va a aparecer o cómo va a aparecer o cómo visualizas tú en la cancha a Vinicius? Que por ahora lo que hay es Vinicius, Mbappé fijos y Diomandé cargado a la derecha si llega, porque yo no sé si el Leipzig se está poniendo moños, si volvió a atravesarse el PSG, pero lo que se suponía se cerraba en el transcurso de la semana pasada.
2: No se ha cerrado. Y Bellingham todavía también lo bueno, aunque también ya según lo que el papá atrás, dice, ¿no? Que no, pero Bellingham viniendo de atrás, o sea, estaría parte de...
1: como supongo, un rombo ahí, es un rombo al ataque. Ajá.
2: Pero creo que Mourinho también le va a dar esa posibilidad a Jude de pisar desde segunda línea, ¿no? Lo ha hecho, lo sabe hacer y además... Lo viene de hacer muy bien en la Copa del Mundo. Pues es que yo sí veo así al equipo del Real Madrid. ¿A qué va a jugar Mourinho? Pues a lo mejor no es un equipo que tenga tanta posesión ni mucho tiempo de traslado de pelota. Ricardo no le gusta. Para mí, si es que llegaba Rodri, era una gran incorporación porque creo que es algo que le hace falta al Real Madrid. Pero hoy hay tantas especulaciones que también tienes que ver lo que realmente tiene Mourinho para trabajar. Algunos pueden pensar, bueno, ¿para qué quieres a Rodri si no es el estilo de Mourinho? Si tienes a un jugador como Rodri, que hace mejor a los de alrededor, que entiende el juego, que te ayuda a sacar la pelota, es un futbolista que no te sobraría. Es un futbolista. Bueno, le siguen llorando a Luka Modric y a Toni Kroos. Entonces, creo que sería un futbolista que podría darte ese equilibrio en medio campo, pero para mí Vinicius debe ser del plan de Mourinho. Y me preguntas, ¿crees que le haga actitudes rebeldes? No, por supuesto que no, porque el futbolista tampoco es tonto. El futbolista sabe con quién sí y con quién no. Y sabe de qué lado debe estar. Y quiero entender, seguro, como no lo fue, cuando estaba Xavi Alonso, Florentino no lo bancaba. Hoy, creo que Mourinho tiene toda la luz verde para que haga lo que quiera y lo que no quiera con este Real Madrid.
1: Ahora, Eli, cómo vuela el tiempo, ya nos están diciendo que se nos acabó. Pero a ver, si llega Rodri, ¿quién lo acompaña en la media cancha? Que Rodri si llega es para jugar. ¿Quién sí. lo acompaña en la media cancha con esa baraja que tiene ahí? Ya hablamos de Bellingham, o sea, ya hay cuatro posiciones. Ahora necesitamos dos, que son, como juega Mourinho, 4-2-3-1 o 4-2 rombo adelante. Con Bellingham y los otros tres que hablamos. Así.
2: Sí. Entonces, esos de tres de arriba ya están. Con línea
1: con
2: de cuatro en el fondo.
1: ¿Quién pones a Rodri? Si tiene a Valverde, a Tchouaméni, a Camavinga, a Bernardo Silva. Caray. ¿A quién ponemos?
2: Ay, caray. Pues yo lo pondría con Tchouaméni, tal vez a Fede Valverde por derecha y y vemos qué hace.
1: No cabe.
2: Porque
1: no cabe.
2: Lo de Diomandé
1: tiene que
2: todavía
1: ser uno.
2: No está. Pero todavía
1: tiene
2: no está.
1: Tiene que ser uno. Ah, bueno,
2: mientras... no está.
1: Sí. Está bien. Le voy a tomar la palabra porque es un facto, es real, todavía no está. Entonces, no cuente con el Mayorga, que todavía no está. Y está bien. Bueno, lindos temas. Ya pronto vamos a tener un poquito más de tiempo, pero sí. Bueno, para poderlos ampliar, pero todavía les tenemos que decir que este es Al Tiro Libre, o fue Al Tiro Libre, un podcast de Unánimo Deportes, Elizabeth Patiño, Ricardo Mayorga. Muchas gracias.
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3: 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Unánimo Deportes presenta. ¿Sabía usted que el juego más largo en el béisbol fue en el año 1981, cuando en la entrada 21 los equipos se mantenían empatados 2-2? El juego fue suspendido y dos meses después se reanudó hasta que se anotó la carrera del desempate en la entrada 33. Eran equipos triple A de Boston y Baltimore. ¿Sabía usted que el boxeo está muy cerca del fútbol en cuanto a la preferencia del público? Según información de la Federación Mundial de Boxeo, todas las personas encuestadas indican que siguen las peleas de boxeo con el mismo entusiasmo con que lo hacen con sus equipos favoritos de béisbol. ¿Sabía usted que Julio César Chávez se destaca por ser el primer mexicano en hacerse acreedor al título de campeón mundial en tres categorías, ligero, superligero y welter? De sus 170 peleas, Chávez resultó invicto en 90 de ellas. También tiene el récord de haber llenado el Estadio Azteca con más de 130.000 espectadores para presenciar su pelea contra el estadounidense Greg Hogan en 1993.
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9: El rostro de las grandes ligas está marcado por grandes jugadores latinoamericanos cuya influencia va más allá de las estadísticas, por lo que te traemos el top 5 peloteros latinos que cambiaron la MLB. Alex Rodríguez, uno de los bateadores más completos de la historia. El dominicano terminó su carrera con 696 home runs, más de 2.000 carreras impulsadas, varias temporadas liderando en OPS y slugging y una presencia mediática enorme. Su influencia en el marketing, el contrato récord con los Rangers y la forma en que redefinió el estrella latina multimillonaria lo ponen en este puesto. Mariano Rivera, el mejor cerrador de todos los tiempos. El panameño acumuló 652 salvamentos, todos con los New York Yankees. Ganó 5 series mundiales, fue 13 veces All-Star y es el único jugador votado al Salón de la Fama de forma unánime. Su cutter es legendario y la calma mental que mostraba en los momentos decisivos lo convirtieron en sinónimo de cerrador perfecto. Pedro Martínez, jugador dominicano que dominó toda su época. Ganó 3 veces el premio Cy Young, liderando en efectividad, ponches y dominio sobre los bateadores en varios campeonatos. Su paso por los Montreal Expos y principalmente por los Boston Red Sox dejó temporadas históricas que aún hoy se usan de referencia para comparar lanzadores de élite. Miguel Cabrera. Miggy, venezolano, es uno de los bateadores más prolíficos de todos los tiempos. Acumuló más de 3.000 hits, 511 home runs y 1.881 carreras impulsadas. Ganó 2 MVP de la Liga Americana y logró una triple corona de bateo en 2012. Su consistencia, su talento y su poder con el bate lo ponen dentro del pasillo de los grandes latinos de la MLB. Roberto Clemente no solo fue uno de los primeros latinos en alcanzar la grandeza en la MLB, sino que su legado sigue siendo paradigmático. En 18 temporadas con los Pittsburgh Pirates, el puertorriqueño logró un promedio de bateo de .317, 3.000 hits, 240 home runs, 1.305 carreras impulsadas, 12 guantes de oro, 15 veces All-Star, MVP de la Liga Nacional en 1966, MVP de Serie Mundial en 1971 y 2 títulos con su equipo. Además, su aprobación en el Salón de la Fama llegó en 1973, poco después de su trágica muerte en un accidente aéreo que lo encontró realizando trabajo humanitario. Sin duda alguna, Roberto Clemente redefinió el béisbol a nivel mundial.
10: Y obviamente, muy decepcionante Cristiano Ronaldo. A Cristiano no le han encontrado en ningún momento. Él ha venido alguna vez a recibir, pero prácticamente no ha tocado el balón. Tiene un remate en la segunda parte que se le ha ido fuera y poco más.
11: Si Portugal quería ser favorito o quería aspirar a poder ganar o llegar muy lejos en la Copa del Mundo, tiene que liberarse de la carga de Cristiano Ronaldo.
12: Cristiano Ronaldo es un rematador. Cristiano Ronaldo no es Messi, que es un pedazo de futbolista. Cristiano vive en el área.
13: Una cosa, pero ¿se va a generar debate sobre si hay que quitarle del equipo o no en el siguiente partido? ¿Tú crees que en Portugal se va a abrir ese debate o no?
12: Por favor.
14: No por las tendencias que tiene.
13: Por favor.
15: No, pero está Cristiano Ronaldo, que hoy ha hecho un partido muy, muy pobre. Esa es la realidad.
16: Yo no puedo entender la comparación del jugador de fútbol entre Messi y Cristiano Ronaldo.
17: Tengan cuidado. No lo hagan enojar. Lo van a despertar. Cristiano Ronaldo lo volvió a hacer. Volvió a grabar su nombre entre los libros de historia del fútbol y añadió un nuevo capítulo a su carrera construida entre récords inolvidables. Corría el minuto 6 del partido ante Uzbekistán, cuando con una definición de primera intención dentro del área, Cristiano selló una marca que ningún futbolista había conseguido antes en una Copa del Mundo. Marcar en 6 ediciones distintas del torneo más importante del planeta, en medio de críticas, cuestionamientos, polémicas y debates. Después, al minuto 38 culminó un contragolpe con la determinación que lo ha caracterizado toda su carrera, y su ya icónica celebración hizo retumbar de emoción al Energy Stadium. Con este doblete alcanzó los 10 goles mundialistas y superó a Eusebio para convertirse en el máximo goleador de Portugal en la historia de la Copa del Mundo. Ronaldo volvió a recordar que para él la edad nunca ha sido un límite, sino un número que engrandece aún más la dimensión de su legado. Porque en noches inolvidables como aquella frente a España en Rusia 2018, era él el héroe que marcaba en el minuto 41. Pero hoy, con 41 años, sigue marcando en cualquier minuto. Cristiano desafía la lógica de la longevidad en el deporte, porque aquel joven de peinado rebelde nacido en Madeira, el mismo que le anotó a Irán, Corea del Norte, Ghana, España, Marruecos y ahora Uzbekistán, consiguió que el 23 de junio de 2026 quedara grabado para siempre en la historia de los mundiales. Y quizá eso sea lo más extraordinario de todo, no el récord ni sus 975 goles, sino que 2 décadas después de su primera aparición mundialista, el fútbol sigue encontrando nuevas páginas para escribir sobre él, demostrando que algunas leyendas no se despiden, simplemente despiertan una vez más.
18: El top 5 de los mejores recintos en la historia del boxeo. Luna Park, estadio ubicado cerca del Puerto Madero con capacidad para cerca de 10.000 fanáticos, fue la casa del boxeo argentino en su época dorada. Figuras como Nicolino Aloche, Carlos Manzán, Santos Laciar y otras figuras protagonizaron la arena. Western Forum de Inglewood no solo fue la casa de Los Ángeles Lakers durante años, ahí se realizó la batalla de las Zetas entre Carlos Zárate y Alfonso Zamora. De la Hoya debutó ahí, un escenario protagonista hoy en día. Caesars Palace, La gran inversión de los casinos de Las Vegas proporciona la creación del Caesars Palace, en donde pelearon Sugar Ray Leonard y Tommy Hearns en 1981, pero principalmente el combate entre Oscar de la Hoya y Julio César Chávez, historia pura. MGM Grand Garden Arena, el gran recinto de Las Vegas inaugurado en 1994, se convirtió en la arena épica, con una capacidad de hasta 15.600 aficionados. Fue ahí donde ocurrió la pelea histórica en la que Mike Tyson mordió la oreja de Holyfield. Además, ahí han peleado Julio César Chávez, Floyd Mayweather, Manny Pacquiao y otras figuras del deporte. Y en el número uno, el Madison Square Garden, ubicado en Nueva York, Estados Unidos. El llamado MSG, con poco más de 20.000 butacas, es la arena más famosa del mundo, pues fue testigo del adiós de Joe Louis cuando derrotó a Rocky Marciano, y sobre todo porque albergó la pelea del siglo entre Muhammad Ali y Joe Frazier, un evento histórico del deporte mundial.
14: Grandes noticias para la Nación Raiders. La espera terminó y el fichaje que todos estaban esperando ya es oficial. Fernando Mendoza, el ganador del último trofeo Heisman, se viste de plata y de negro.
19: Él no es cualquier jugador.
14: Mendoza llega tras una temporada histórica donde se consagró como el mejor jugador de fútbol americano colegial. Los Raiders han hecho una apuesta agresiva, buscando ese liderazgo y dinamismo que tanto le ha faltado a la ofensiva en los últimos años. Pero ¿por qué tanto ruido? Te preguntas. Mendoza no es solo un brazo potente, es su capacidad de crear jugadas bajo presión y su lectura de campo lo que lo hizo merecedor del Heisman. La pregunta ahora es, ¿está listo para tomar las riendas de la semana 1 o será un proceso de adaptación? Las Vegas está encendida, la directiva ha enviado un mensaje claro. Está en un modo ganador inmediato, la presión será enorme. Pero con el talento que demostró en la universidad, Mendoza tiene todo para convertirse en el ídolo que la afición ha estado pidiendo a gritos. ¿Crees que Fernando Mendoza logrará transformar a los Raiders en contendientes al Super Bowl esta misma temporada? Déjanos tu pronóstico en los comentarios y síguenos para más noticias y el mejor análisis deportivo. Por Héctor Somos Rodríguez, para Unánimo Deportivo.
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21: Los 5 autos más dominantes de la historia de la Fórmula 1. En la historia de la Fórmula 1 hay autos que no solo ganaron campeonatos, sino que marcaron épocas. Vehículos tan avanzados, tan superiores a sus rivales, que transformaron temporadas enteras en desfiles de autoridad técnica. Hoy repasamos los 5 monoplazas más dominantes que hayan pisado una pista según la propia Fórmula 1. En el lugar número 5 está el Mercedes W07 2016. En el quinto lugar se encuentra un auto que representa la cúspide del dominio de Mercedes en la era híbrida. El W07 no solo fue rápido, sino implacable. Su consistencia lo convirtió en una máquina casi perfecta. Bajo el mando de Lewis Hamilton y Nico Rosberg, este Mercedes protagonizó uno de los duelos más tensos en la historia reciente. A pesar del enfrentamiento interno en el equipo, logró mantener el control absoluto de la parrilla. Fue el pináculo de una era y dejó claro que la tecnología híbrida bien ejecutada podía arrasar con todo. En el cuarto lugar está el Williams FW14B de 1992. El cuarto puesto pertenece a un auto revolucionario. Fue mucho más que un coche ganador, fue un salto evolutivo. Su suspensión activa y sistemas electrónicos avanzados eran en esa década un adelanto a su tiempo. Miguel Masle lo condujo con una autoridad hacia un campeonato que nunca estuvo en duda. Lo más impresionante no era solo su velocidad, sino la forma en que parecía flotar sobre la pista, adaptándose al asfalto como si pudiera leerlo. Fue una demostración clara de que la innovación técnica puede ser tan determinante como el talento al volante. En el tercer puesto tenemos el Ferrari F2002, en 2002. En el tercer peldaño encontramos al Ferrari F2002, uno de los autos más eficientes y dominantes que hayan salido de Maranello. Con su Michael Schumacher al volante, parecía invencible. Más allá de sus victorias, lo que destacaba en el F2002 era su equilibrio total. No tenía puntos débiles, era rápido en clasificación, sólido en carrera y casi inmune a los errores mecánicos. Representó la madurez total del proyecto Ferrari-Schumacher y encarnó la hegemonía roja de principios del siglo. El segundo lugar es para el McLaren MP4 cuartos de 1988. El segundo lugar es quizás el auto más icónico de todos, el McLaren MP4 cuartos de 1988. No solo fue extremadamente dominante, sino también una leyenda del automovilismo. Con Ayrton Senna y Alan Prost compartiendo garaje, este monoplaza ganó casi todo. Era bajo, aerodinámico y exprimía al máximo el poder del motor Honda. Fue la combinación perfecta entre ingeniería de precisión y talento desbordante. En aquel año, la Fórmula 1 tuvo un dueño absoluto y ese dueño era McLaren. En el top número 1 está el Red Bull RB19. De 2023. En la cima de esta lista está el auto que redefinió el concepto de dominio de la era moderna, el Red Bull RB19. Con Max Verstappen al mando, fue prácticamente intocable. Su superioridad no solo residía en la velocidad, sino en su estabilidad, en su eficiencia aerodinámica y su capacidad de adaptarse a todo tipo de circuitos. El RB19 no solo parecía competir contra los demás, sino estar en su propio campeonato paralelo. Fue el resultado de años de evolución y perfeccionamiento y siguió su lugar como el monoplaza más dominante en los 75 años de historia de la Fórmula 1. Para Unánimo Deportes reportó Francisco Zuleta.
1: El básquetbol ha sido moldeado por rivalidades históricas. Magic contra Bird, los Pistons contra Jordan y más recientemente LeBron contra Curry. Hoy una nueva disputa emerge, una que promete definir el futuro de la NBA en las próximas décadas. El enfrentamiento entre Luka Doncic y Jason Tatum. Son dos talentos generacionales, dos estilos opuestos que personifican la evolución del juego. Pero la pregunta que resuena con los aficionados y expertos es una. ¿Quién se alzará como el nuevo rey de la liga? Luka Doncic, el genio esloveno, es el director de orquesta con su visión de juego casi sobrenatural. Domina el balón como pocos en su historia, su estilo pausado pero letal, se basa en un arsenal ofensivo completo. Desde su famoso step back hasta su capacidad para encontrar pases imposibles, Doncic no solo anota, sino que controla cada faceta del partido, convirtiendo a sus compañeros en jugadores más eficientes. Sus números individuales son más estratosféricos y su impacto en el juego es innegable, lo que posiciona como uno de los talentos más puros de la liga. En la otra esquina tenemos a Jason Tatum, el alero prototipo del baloncesto por excelencia moderna. Con una fluidez y elegancia en su juego, Tatum es un anotador implacable, que destaca por su dominio en el mid-range y su capacidad para atacar el aro. A diferencia de Doncic, Tatum es una superestrella en ambos lados de la cancha, con una defensa de élite que le permite ser un factor determinante en cualquier momento, y su mentalidad de competidor inalcanzable lo ha llevado a las instancias más altas, demostrando que tiene lo necesario para liderar un equipo al campeonato. Las estadísticas directas, aunque son solo una parte de la historia, ofrecen una visión más clara. En sus enfrentamientos, Doncic promedia cifras superiores, destacándose especialmente las asistencias, lo que subraya su rol como creador de juego principal. Sin embargo, el éxito colectivo inclina la balanza a favor de Tatum. Él ya ha saboreado la gloria de un campeonato con los Celtics, un logro que pesa enormemente en la discusión sobre el legado y la capacidad de liderazgo. El anillo es el santo grial del baloncesto, una prueba irrefutable de que puedes llevar a tu equipo a la cima. Este duelo, en esencia, representa la colisión de dos filosofías, la genialidad individual y la creación de juego de Doncic versus la eficiencia y el juego completo de Tatum, que se complementa con una sólida defensa. Mientras Doncic se ha ganado el apodo de Luka Magic por su estilo impredecible y espectacular, Tatum es un asesino silencioso, metódico y letal. Ambos son dignos herederos de la realeza de la NBA, y cada uno tiene argumentos sólidos para reclamar el trono. Para Unánimo Deportes reportó Francisco Zuleta.
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2: ¿La selección mexicana por fin está mejorando o solo nos está volviendo a ilusionar? Porque después de la última fecha FIFA, el Tri dejó algo claro. No es perfecto, pero tampoco es el mismo de antes. México cerró esta ventana internacional con mejores sensaciones dentro de la CONCACAF, mostrando una cara más competitiva y ordenada. Y esa no es menor, porque venía de meses llenos de dudas, irregularidad y críticas sobre su nivel rumbo al Mundial 2026, donde además será anfitrión. Lo más rescatable fue el funcionamiento colectivo. Se vio un equipo más sólido, con mayor intensidad y una idea de juego más clara. No fue brillante, pero sí más confiable. En este punto del proceso, eso vale mucho más que un marcador abultado. Además, dentro del panorama de la CONCACAF, México sigue marcando diferencia. Históricamente, ha sido una de las selecciones más fuertes de la región, con presencia constante en mundiales y protagonismo en torneos internacionales. Y hoy, aunque ya no domina como antes, sigue estando un paso arriba en sensaciones. Pero ojo, no todo es positivo, porque el equipo todavía tiene problemas. Falta de contundencia, lapsos de desconcentración y momentos donde vuelve a desaparecer en el partido. Es decir, mejora pero todavía no convence. La realidad es clara. México dejó mejores sensaciones, sí, pero aún está lejos de ser un equipo que realmente asuste. La pregunta no es si mejoró, la pregunta es, ¿les va a alcanzar para competir en el Mundial?
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4: Una multitud rugía en Candlestick Park aquel 17 de octubre de 1989. Los Gigantes llegaban con la obligación de ganar para no irse abajo 0-3 en la Serie Mundial que disputaban frente a los Atléticos de Oakland y que habían ganado los dos primeros juegos en el Oakland Alameda del County Coliseum. Los colegas Al Michaels, Tim Carver y Jim Palmer comentaban lo ocurrido en el juego cuando de pronto sintieron una violenta sacudida. Michaels, que llevaba el mando, comentó: "Les diré que tenemos un terremoto". Esas fueron las últimas palabras que se escucharon en esa transmisión. El temblor de Loma Prieta, como fue nombrado por la zona de la falla de San Andrés en que se originó, costó la vida a 63 personas e hirió casi a 4.000. La Serie Mundial, que fue suspendida, se reanudó 6 días después, el 27 de octubre, todavía en shock. Los Atléticos vencieron 13-7 en medio de un ambiente que ya no era el mismo, que un día después se completó la barrida en el propio Candlestick Park.
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21: River Plate no solo acumuló títulos en la cancha, también construyó una maquinaria de exportación en los últimos 10 años que les dejó cifras millonarias y jugadores que hoy brillan en Europa. Entre ventas directas, cláusulas y plusvalías, el club de Núñez recaudó más de 128 millones de euros con apenas 5 jugadores. En el quinto puesto aparece Lucas Martínez Cuarta, defensor vendido a la Fiorentina en 2020 por unos 13 millones de euros. No fue el traspaso más alto, pero consolidarse en la Serie A y ser protagonista en finales internacionales con la Viola lo convierten en un negocio redondo. El cuarto lugar es para Lucas Alario, cuyo pase al Bayer Leverkusen en 2017 cerró el torno a los 24 millones de euros. El delantero mantuvo una producción goleadora estable en Alemania, validando la inversión. El tercer escalón es para Ezequiel Palacios, transferido en 2020 por unos 22 millones de euros, también al Leverkusen. Se reivindicó como una pieza clave y fue parte del histórico equipo de Xavi Alonso, que coronó campeón invicto en la Bundesliga en 2024. El segundo puesto es de Enzo Fernández, el negocio más lucrativo en la historia reciente de River Plate. Vendido al Benfica por 18 millones y después de un mundial casi perfecto, rompió el récord con el Chelsea de 121 millones de euros. Le dejó a River un ingreso total cercano a los 52 millones gracias a la cláusula de plusvalía y al mecanismo de solidaridad FIFA. Además, Enzo llegó a Inglaterra como campeón del mundo. Y en la cima de este ranking está Julián Álvarez. Su venta al Manchester City en 2022 fue por 17 millones de euros, un monto que hoy parece barato frente a lo que aportó. Protagonistas del triplete 22-23, títulos internacionales y una transferencia reciente al Atlético de Madrid cercana a los 95 millones de euros, confirma que River soltó un crack mundial a precio de ganga. De Martínez Cuarta a Álvarez, pasando por Alario, Palacios y Enzo, River consolidó un modelo: formar, potenciar y vender al máximo. El resultado es contundente: más de 128 millones de euros ingresados en la última década y un prestigio que trasciende lo económico. Para Unánimo Deportes reportó Francisco Zuleta.
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5: Lamine Yamal busca romper récord histórico. En una entrevista concedida a los medios de la FIFA, el joven delantero confesó que busca romper un récord en esta misma Copa del Mundo 2026. El extremo de la selección española aspira a convertirse en el goleador más joven en la historia de los mundiales, un récord que ostenta el legendario Pelé desde el Mundial de Suecia 1958, cuando marcó con 17 años y 239 días. Yamal, que actualmente cuenta con 19 años, ha demostrado que la edad es solo un número y no se pone límites. Este ambicioso reto se puede conseguir con compañeros como Gavi, a quien Yamal ha considerado como un gran compañero.
7: Desde la Eurocopa, Gavi me dijo que en el Mundial marcaría y me convertiría en el goleador más joven, explicó el delantero.
5: Para Lamine Yamal, este objetivo es, y en sus propias palabras, un sueño que espera poder cumplir. Ojalá pueda conseguirlo. Primero quiero hacer un gran torneo con la selección y si se da la oportunidad sería increíble.
7: Es algo que me hace mucha ilusión, pero lo importante es el equipo y llegar lo más lejos posible.
5: Terminó de declarar el delantero de la selección española. Lamine Yamal puede ser una de las más jóvenes estrellas en la historia de los mundiales.
9: Mientras miles de aficionados disfrutan el Mundial 2026, en Nueva York y en Nueva Jersey ha surgido una polémica inesperada. Algunos aficionados están considerando caminar hasta el MetLife Stadium para evitar los elevados costos de transporte. Aunque esto parezca una locura, el tema se ha vuelto viral en redes sociales. El estadio está ubicado en East Rutherford, Nueva Jersey, y para quienes se hospedan en Manhattan, el trayecto a pie puede tomar varias horas. De hecho, Google Maps ni siquiera te genera una ruta peatonal para llegar al recinto. El problema no solo es la distancia. En los alrededores del estadio hay carreteras y autopistas donde está prohibido el paso de peatones. Incluso los mismos ciudadanos advierten que no se puede caminar por esas vías, pues el recorrido es una opción peligrosa. Pero entonces, ¿por qué hay aficionados que están pensando en hacerlo? Durante el mundial, un viaje de ida y vuelta en tren puede costar hasta $98, cuando normalmente el trayecto ronda los $13. Además, la mayoría de los aficionados tampoco cuenta con estacionamiento disponible en el estadio. Y aunque patrocinadores han intervenido para reducir los costos, y actualmente existe un servicio de autobuses por unos $20 ida y vuelta, muchos aficionados siguen buscando alternativas más económicas después de gastar grandes cantidades en boletos, hospedaje y alimentación. Ante esta situación, las autoridades han pedido a los asistentes que no intenten llegar caminando. La gobernadora de Nueva Jersey incluso hizo un llamado para que los aficionados utilicen el transporte público y eviten poner en riesgo su seguridad. Lo que parecía un simple problema de movilidad se ha convertido en uno de los desafíos logísticos más llamativos del Mundial 2026. Pero dime, ¿tú qué opinas? Te leo en los comentarios.
23: En la Fórmula 1 el dinero no garantiza el éxito y Aston Martin es el ejemplo perfecto. A pesar de una inversión millonaria con un motor Honda exclusivo, ingenieros de élite y un túnel de viento de última generación, el equipo británico no ha cumplido las expectativas. Con Fernando Alonso y Lance Stroll como pilotos, la temporada 2026 comenzó con desastrosos resultados. Aston Martin sigue luchando.

0: La lección es clara, no es el dinero lo que gana campeonatos, sino talento, tiempo y un equipo cohesionado. Aston Martin demuestra que en la Fórmula 1, las grandes inversiones solo funcionan si vienen acompañados de una estrategia sólida. Equipos como Brown GP han demostrado que con menos recursos, un buen diseño y gestión efectiva pueden llegar al éxito. Para Unánimo Deportes reportó Francisco Zulo.
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2: Cuando hablamos de la historia del béisbol moderno, es imposible no mencionar a dos figuras que marcaron una época con un nivel de dominio pocas veces visto. Barry Bonds y Roger Clemens, ambos íconos, dejaron una huella imborrable en las grandes ligas, pero lo hicieron desde lugares muy distintos, lo que abre un debate fascinante sobre quién fue realmente más dominante. Barry Bonds es sinónimo de poder ofensivo. Con una carrera que abarcó 22 temporadas, Bonds no solo rompió récord, sino que redefinió lo que significaba ser un bateador completo. Su impresionante combinación de fuerza, precisión y velocidad lo convirtieron en una amenaza constante para cualquier lanzador. ¿Quién puede olvidar aquella temporada histórica de 2001, cuando Bonds conectó 73 home runs, estableciendo un récord que aún se mantiene? Y no solo eso, en 2004 logró un promedio de envasado de .609, con una cifra que habla por sí sola, sobre su capacidad para dominar el plato. Más allá de los números, Bonds tenía la habilidad de cambiar el rumbo de un partido con un solo swing, algo que muy pocos en la historia han logrado. Por otro lado, Roger Clemens dominaba desde la lomita con una autoridad inigualable. Su carrera se extendió por 24 temporadas y en todo ese tiempo fue el terror de los bateadores rivales. Clemens no solo acumuló 354 victorias y 4.672 ponches, sino que ganó 7 premios Cy Young, un testamento a su constancia y excelencia. Su repertorio de lanzamientos y su inteligencia para adaptarse a diferentes situaciones lo convirtieron en uno de los pitchers más temidos y respetados de su generación. Además, su capacidad para mantenerse en la élite hasta los 45 años demuestra una longevidad poco común en el deporte. Ahora bien, ¿quién fue más dominante? La respuesta no es sencilla. El debate se vuelve apasionante. Barry Bonds revolucionó la ofensiva moderna y estableció récords que parecían inalcanzables. Sin embargo, su carrera estuvo marcada por sospechas de uso de sustancias, un tema que inevitablemente afecta cómo se percibe su legado. Por su parte, Clemens también enfrentó controversias relacionadas con el dopaje, aunque nunca fue comprobado en la misma medida, y su ética de trabajo y capacidad para reinventarse con los años.
3: Unánimo Deportes presenta. ¿Sabía usted que el juego más largo en el béisbol fue en el año 1981, cuando en la entrada 21 los equipos se mantenían empatados 2-2? El juego fue suspendido y dos meses después se reanudó hasta que se anotó la carrera del desempate en la entrada 33. Eran equipos triple A de Boston y Baltimore. ¿Sabía usted que el boxeo está muy cerca del fútbol en cuanto a la preferencia del público? Según información de la Federación Mundial de Boxeo, todas las personas encuestadas indican que siguen las peleas de boxeo con el mismo entusiasmo con que lo hacen con sus equipos favoritos de béisbol. ¿Sabía usted que Julio César Chávez se destaca por ser el primer mexicano en hacerse acreedor al título de campeón mundial en tres categorías, ligero, superligero y welter? De sus 170 peleas, Chávez resultó invicto en 90 de ellas. También tiene el récord de haber llenado el Estadio Azteca con más de 130.000 espectadores para presenciar su pelea contra el estadounidense Greg Hogan en 1993.
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2: ¿Qué tal, qué tal? Bienvenidos al estrecho mundo del fútbol intercontinental. ¡Que viva España, eh! Por 4 años vamos a arrancar así, en Catrino TV. En nuestra visión, en ESPN Deportes, South Florida, la casa del Inter Miami. Mire cómo me dejó Suárez la garganta. Ese muchacho cada vez anda mejor. Estamos en Unánimo Deportes y en Ser Andalucía con nuestro queridísimo Juan Luis Dávila. Arrancamos con todos los titulares. La UEFA bombardeó a la FIFA y ganó la guerra. Infantino pliega sus tanques y claudica. ¿Quién lo iba a decir? El plan de privatizar, divide y está muerto, dijo el presidente de la FIFA. Chanfle, y ahora, ¿quién podrá defendernos? El principio del fin del reinado de Infantino parece que está cerca. El Real Madrid empata ante la Fiore y Mou habla por primera vez en su segundo ciclo con el equipo merengue. Dijo el Real Madrid, de 3 etapas. Estamos viviendo, de acuerdo a quien juegue, 3 etapas diferentes. Los que están, los que llegan y los que faltan en el equipo de Mou. El Inter Miami no pudo ganar en el regreso del Rey. Messi no pudo evitar el empate ante Columbus. Párez volvió a ser el líder determinante. Golazo de antología. Si no lo vio, búsquelo. Si no lo escuchó, se lo vamos a mandar aquí. Asistencia además para el gol del empate. ¿Quién fue el genio que lo quiso retirar hace 6 meses? Yo me pregunto. Analizamos al Inter antes y después del regreso de Luis. ¿De quién es el mérito? Aquí lo conversamos. Habla Guido. El Piojo pica fuerte. Herrera le saca el invicto a Wiki. El día que los potros fueron más fuertes que la máquina. Pumas golea a Juárez y manda mensaje. Chivas no puede con Puebla, pero sigue creyendo. Águilas y Santos, un duelo en las alturas. ¿Qué ganó el América? Va a hablar Guillermo Almada. Vamos a meternos en el análisis de lo que pensamos que está pasando a nivel de FIFA. Yo primero le voy a decir una cosa. El presidente de la FIFA jamás pensó que se le iban a dar vuelta, porque últimamente, con el Mundial, con la amistad entre todos, estaba el presidente de la UEFA, el presidente Conmebol, el presidente Concacaf, y andaban todos en el mismo bote, de aquí para allá, almuerzo, cena, aviones, con los jugadores más famosos en los estadios, levantaban los brazos, se juntaban con el presidente Trump. Entonces dijo Infantino, somos todos amigos. Voy a aprovechar la oportunidad. Y le dijeron nones, porque lo vengo diciendo desde el principio. La organización más fuerte a nivel del fútbol mundial no es la Conmebol, no es la Concacaf, no es la Federación Africana y no es Asia. Es la UEFA, por encima de todos. La FIFA no manda. La FIFA intenta mandar y aquí manda la UEFA. ¿Recuerdan cuando Florentino y Laporta, que como buen sacatón se bajó rápido del barco, habían inventado aquella Superliga de Europa? La UEFA dijo, los voy a desafiliar, y dieron marcha atrás. Igual que Infantino. Vamos con el primer audio donde se analiza el tema Infantino y su retroceso en algo que nació muerto. Adelante, ingeniero.
3: Infantino y la FIFA se echan para atrás y retiran plan para privatizar el Mundial. Giro histórico en la cima del fútbol mundial. Tras semanas de tensión y amenazas de boicot, la FIFA ha dado marcha atrás. Gianni Infantino confirmó oficialmente que cancelan el plan para privatizar y comercializar la Copa del Mundo. ¿En qué consistía el plan y qué pasó? Apenas el miércoles, la FIFA había lanzado la propuesta de vender el 20% de FIFA Forward Enterprise, un megaproyecto valorado en 20 mil millones de dólares. Ofrecían más de 50 millones a cada una de las 211 federaciones para ganar su apoyo en tiempo récord. La rebelión de las confederaciones. Sin embargo, la jugada provocó un terremoto político. La UEFA asestó el primer golpe duro al amenazar con que sus selecciones no participarían en torneos de la FIFA si el plan avanzaba. Poco después, la CONCACAF se unió al rechazo y la CONMEBOL dejó clara su postura, advirtiendo que el fútbol siempre está primero. La rebelión de los gigantes del balompié fue total. Infantino y la FIFA desisten. Ante la tormenta, Infantino tuvo que ceder. En un comunicado publicado este viernes 31 de julio, admitió que la propuesta generó divisiones que ya no beneficiaban al deporte. La propuesta está muerta, dijo. ¿Qué opinas de esta decisión? Déjanos tus comentarios y suscríbete a nuestras redes sociales.
2: Bien. Esa es la óptica con que Aristegui Noticias en México daba objetivamente la información y dejaba expuesta de alguna manera a la FIFA. Voy a hacer un análisis de por qué tuvo que echar para atrás Infantino. Si hace 4 días pensaba que se iba a llevar el mundo por delante y porque era amigo del presidente del país más fuerte y más importante del mundo, podía tener corona y hacer lo que quisiera. No. Una cosa es ser el presidente de Estados Unidos y otra cosa es ser el presidente de la FIFA. Me parece que se equivocó de cargo. Este hombre en cualquier momento, según dicen, iba también para presidente de las Naciones Unidas. No se quiere perder una. Quiere estar en todos los negocios. Este aquí que descuidó o subestimó. En cualquier conflicto que usted se meta, nunca subestime al enemigo porque le va a pasar lo que enfadó. ¿Por qué tiene la fuerza la UEFA para pararle los mundiales y para dejar al mundo sin fútbol? Bien fácil. Tiene esa fuerza porque tiene a 5 selecciones campeonas del mundo. Tiene a España, a Francia, a Italia, que es 4 veces campeona, a Alemania, que es 4 veces campeona, y a Inglaterra, que es 1. Los 2 primeros nombrados tienen 2 títulos. Contra lo que hay en Sudamérica, Uruguay, 4 veces campeón del mundo. Brasil, 5 veces campeón del mundo y Argentina, 3 veces campeón del mundo. Está bien, suman 7, vamos a poner 12 mundiales. Pero ¿cuánta gente suman? ¿Cuánto dinero suman? ¿Cuántas ligas fuertes hay entre Uruguay, Argentina y Brasil? Solamente la liga brasileña. La liga uruguaya, en este momento, a no ser Peñarol y Nacional, los demás pagan sueldos normales. Y la Liga Argentina, imagínense, con la debacle que tiene el país en los últimos 25 años, que parece que ahora por lo menos han contenido la inflación, no sé cómo hizo el cantante de rock, pero le vamos a preguntar, es una liga pobre. Entonces tiene solamente una liga fuerte. España, para mí, es la liga más fuerte del mundo con referente a talentos. Y también con referencia a dinero. Está la Premier, que la sigue en gastos y en nombres. Después está la Liga Francesa, que tiene muchos campeones del mundo y muchos campeones de Europa jugando en ella, y tiene al actual campeón de Europa. Y después tiene a la Liga Alemana, que es austera, pero que realmente también pone muchísimo dinero, tiene mucha organización y tiene mucho peso. Pero por si fuera poco, agréguele a Holanda y ahí tiene las 5 escuelas principales en aprendizaje y enseñanza de lo que es la fundamentación y la táctica en el mundo. No iba para ningún lado. Infantino se comió los cuentos. Vamos a un segundo informe con una óptica parecida, pero desde otro ángulo, y después le voy a decir lo que va a pasar con Infantino. Adelante, ingeniero.
4: Ha quedado claro que el proyecto ha generado divisiones de tal naturaleza que, independientemente del nivel de apoyo, ya no redundan en beneficio del objetivo fijado en un principio. Nuestro propósito siempre ha sido y siempre será unir y mejorar. En consecuencia, esta propuesta no seguirá adelante.
5: La iniciativa pretendía vender el 20% de FIFA Forward Enterprise, la filial cuyo propósito era el de manejar las operaciones comerciales de la organización y otros eventos, entre ellos el Mundial. Diversos medios británicos que citan fuentes de la propia FIFA señalaban a Thrive Capital, una empresa fundada por el hermano de Jared Kushner, yerno de Donald Trump, la que lideraría el grupo inversor.
6: ¿La FIFA o el señor Infantino habló con usted sobre su propuesta de vender una participación de la Copa del Mundo?
7: Nunca hablé con él de eso.
8: ¡Relax!
5: Infantino sustentó la idea en que con ella las asociaciones tendrían más recursos para el desarrollo de la práctica del fútbol, algo que deberá revisar de cara a su aspiración de mantenerse en el cargo en las elecciones del próximo año.
2: Bien, ahí estaba France 24, France 24, noticias desde Francia, pero en español. Bueno, simple y sencillamente voy a cerrar el tema Infantino. No solamente acaba de perder la posibilidad de privatizar parte del fútbol, sino que si usted toma en cuenta, Europa, Asia y África reaccionaron de inmediato, en menos de 24 horas. Son 211 las confederaciones que votan. El 60% lo forman estas tres. Por más que Conmebol, que son fieles a Infantino, y CONCACAF, que está, que sí, que no, pero de alguna manera también está con Infantino porque le puso el Mundial en su puerta, por más que estas dos confederaciones americanas digan que sí, está liquidado. No solamente ha perdido la apuesta de privatizar, Infantino acaba de perder la presidencia. Se quiso perpetuar en el poder y le dijeron gracias por todo, perdón por pausa, ya regresamos en El Estrecho.
0: 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Unánimo Deportes presenta. ¿Sabía usted que el primer trofeo que tuvo la Copa del Mundo tenía como nombre Jules Rimet? La regla principal era que la selección que lograra ganarla tres veces tenía la oportunidad de llevársela a su país. Esto lo logró Brasil cuando ganó en México 1970. Pero en 1983 se robaron el trofeo y tal parece que lo fundieron porque nunca se encontró por más recompensas que se ofrecieron. ¿Sabía usted que al menos 600 boxeadores han fallecido a causa de golpes durante una pelea? Por eso el boxeo es considerado un deporte muy peligroso. Se dice que Mike Tyson peleó por primera vez luego de que un sujeto desconocido matara a su mascota. Así lo dijo el mismo Mike Tyson. El mexicano Pepino Cuevas es considerado el más joven de los campeones mundiales. Con solo 18 años se le consideró como la mejor izquierda del mundo, gracias a su fama de rompehuesos con su poderosa y potente izquierda.
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1: Estamos de regreso en el estrecho mundo del fútbol intercontinental. Catrino TV, la casa junto a nuestra visión de la Liga de Gibraltar que arranca en la última semana de agosto y que usted no se puede perder, la va a tener aquí. Estamos en ESPN Deportes a Florida, la casa del Inter Miami, la casa de Comunidad Deportiva, la casa de Ritmo Inter Miami y la casa del estrecho mundo del fútbol. Estamos en Unánimo Deporte, que también distribuye el estrecho mundo del fútbol y que a partir pronto ya, no sé si será esta semana o la que viene, regresará con el programa Sensación de la Casa. El 50% de la audiencia de Unánimo descansaba sobre los hombros de los meros meros de la raza. Por eso, hijo Don Lino, a regresar con los meros. Va a haber programa también en la tarde, después le vamos a anunciar. Bueno, el Real Madrid, de la mano de don José Mourinho, ya lleva jugado dos amistosos. El primero fue con victoria y el segundo fue con empate. El empate fue ante el equipo de la Fiorentina, viejo equipo, entre otros, de Gabriel Omar Batistuta. Debutaron Dumfries y Spi. Recuerda, el hombre que viene de jugar realmente a nivel de equipos menores, pero que ya se pone la camiseta del Real Madrid. Estos dos amistosos fueron en Valdebeba. El Real Madrid este sábado, al fin de un largo duelo ante la Fiorentina, se disputado en Austria y que concluyó con empate 2-2, un encuentro que tuvo dos partes muy diferentes. La primera llena de titulares, la segunda llena de jóvenes y suplentes. En el anterior amistoso había regresado al gol nada más ni nada menos que Federico Valverde, realmente considerado por el técnico y por los demás integrantes del plantel como el capitán de. Le voy a leer algunos nombres que usted puede ver por ahí en la prensa, de los que ingresaron, por lo menos en el primer tiempo. Lunin, Trent, si le digo Trent, usted no sabe quién es Alexander Arnold, Johan Martínez, o Joan Martínez, jugador juvenil, Mario Rivas, bien, lo hicieron bastante bien, Carreras, lateral izquierdo, Federico Valverde con Camavinga, y Dumfries en la mitad de la cancha, Arda Gula, Alexis Siria y Endrick. Endrick, el brasileño, que es pretendido por el Arsenal y por otros equipos, que vino de préstamo que había tenido en el Olympique de Marseille, donde había realmente convertido goles y sido importante, a los 12 minutos abría la cuenta. Alex Siria ponía el segundo gol a los 24, Piccoli a los 2-2 y Moise Kean el empate definitivo. Todos los dos equipos jugaron con brazalete por el cumplimiento de Franco Baresi, Dios lo tenga en la gloria, Dios te benedica, caro Franco, el capitano, histórico capitán no solamente de la selección italiana campeona del mundo, sino también capitán del Milan, que lo ganó todo. En honor a él, se enfrentaron ahí. ¿Para qué sirven los amistosos? Bueno, cuando usted gana, sirve para que la prensa le dé manija, le infle globo, le diga que su equipo es un fenómeno. Y si usted no gana, enseguida empiezan a buscar por acá y por allá que qué pasó, que el equipo no engrana. Bueno, le faltan un montón de jugadores. Recién hoy se integra Vinicius. Mire lo que le digo a usted. Rodrigo ni por asomo estuvo en el partido. Entonces hay que tomar en cuenta que Valverde fue el primero en volver de los jugadores que jugaron la Copa del Mundo. Ya estaba ahí prácticamente a la semana que Uruguay quedó eliminado. Como buen brasileño, Vinicius se quedó hasta último momento gozando de sus vacaciones. Al pie del cañón, una muy buena entrevista hecha en español, las primeras palabras que integra después de uno de estos amistosos como técnico del Real Madrid, el bueno de José Mourinho. Adelante, ingeniero.
2: Pasa a ser más físico contra un equipo de, típicamente italiano, de una fisicalidad muy grande. Nos meten un poco sob presión. La segunda cara inicia a llegar. Y después con Moise Kean a jugar dentro de un área con dos niños de 18 años que han hecho partidazo, pero hace parte del crecimiento de los niños físicamente, no estar todavía al nivel de poder elevar con un bicho como Moise, que es un fantástico jugador. Y después la tercera cara del súper cansado, pero donde el equipo ha sabido ser equipo, ha sabido controlar el juego, ha sabido volver a dominar el juego. Dumfries y Hendrick entrenaron tres días y jugaron más de 70 minutos, un esfuerzo fantástico que para mí tiene significado, el querer dar hasta sus límites. Me ha gustado todo. Ya he dado mis gracias a Grosso por el entrenamiento que nos han dado. Un entrenamiento muy bueno.
3: ¿Qué buscaba hoy con su planteamiento inicial? Y no sé si es el tipo de Real Madrid, el esquema que vamos a ver en el futuro, no, o todavía es muy pronto.
2: No es. Es el Real Madrid con los jugadores que tenemos. Obviamente que, como decía yo a los chicos antes del partido, Real Madrid es Real Madrid, si es amistoso es Real Madrid, si es partido de entrenamiento es Real Madrid. Hay que buscar siempre, obviamente, la evolución, pero también un resultado, la dignidad, aquello que es la nuestra historia. Y he tenido que meter en campo los hombres entre, ¿cómo se dice? Entre comas, los hombres que tenía a disposición, meter a jugar juntos a Trent y a Dumfries, intentar encontrar una dinámica que les permitiese este juego. Y después, eso mismo, hemos trabajado solamente ayer, obviamente, porque el objetivo no es entrenar para un partido, pero ayer hemos hecho un poco de trabajo de organización para tener un equipo que en campo pues sabe lo que tiene que hacer. Esos dos niños que jugaron, Juan y Mario, son dos niños con un futuro fantástico, que mientras el partido no ha entrado en la dimensión física, ellos han estado con una clase tremenda. Me ha encantado ver la calidad de los niños, que tienen un percurso para hacer. Pero de esta mistura entre los hombres que teníamos disponibles, y recuerdo que de los 8 hombres que teníamos disponibles, 7 de los 7 que estaban disponibles, 2 han entrenado 3 días. Y después, cuando hemos metido el pobre Carlos Espi, que todavía está a despertar de un sueño, entrenó ayer una horita con nosotros y hoy pues va en campo también para nos dar una ayuda y para conocer lo que es Real Madrid. Estoy muy contento con el trabajo de los chicos, no hoy, desde el primer día que estamos trabajando. Obviamente me preocupa no tener los otros, me preocupa en el sentido en que me gustaría tener 3 semanas de trabajo con la otra gente. No es posible. Lunes llega Vini, llega Brahim, llega Bernardo. Esta gente que está aquí, pues Dumfries, Carlos, Hendrik, ya tendrán unos días más de trabajo. Y es así, a poco y poco, hasta que lleguen los chicos que jugaron las semifinales del Mundial y la final, que es solo Cucu.
3: Y, mister, ya por último, ¿lo ha vuelto a hacer? ¿Ha vuelto a dirigir un partido siendo entrenador del Real Madrid? ¿Qué ha sentido?
2: Todavía nada. Faltan los buenos. Faltan los buenos.
3: Ya. Y aquí estaremos para contarlo.
1: Ahí estaba, gentileza de Real Madrid y de AS, de Real Madrid Televisión y AS, que lo reproducía. es Mourinho, ¿no? Y qué lindo ver a Mourinho nuevamente en su lugar, porque si es cierto que él ama su equipo de origen en Portugal, no le quepa duda que el amor de su vida es el Real Madrid, donde no pudo ganar una Champions porque encontró al Barcelona de todos los tiempos, de Guardiola, de Messi, de Negreira y de los árbitros, al cual así todo le arrebató una liga. Yo creo que viene por la revancha. Esto es como aquello de aquella película o documental que hizo nuestra queridísima cadena de ESPN sobre Michael Jordan. Se llamó The Last Dance. Creo que es The Last Dance para Mourinho. Si él consigue una Champions con el Madrid, va a permanecer algún añito más y va a dejar de ser entrenador. Pero qué bueno escucharlo analizar y no lo tomen como excusas. Es verdad, hay chicos que han entrenado 2 días. No está nada más y nada menos que la delantera titular. Porque si usted ve a Bernardo Silva, va a jugar tirado por derecha. Brahim va a jugar a lo mejor tirado por izquierda cuando le toque entrar, o por derecha por Bernardo Silva. Vini es el titular. Y no está Mbappé, en el que en este momento es el mejor jugador de fútbol del mundo. No descarto y no dejo de lado que Messi lo es desde el punto de vista técnico. Lo demostró en el Mundial. Pero el que está entero para pegar y seguir de largo es Kylian Mbappé. Futuro promisorio del Madrid, con un técnico que lo ha vivido todo, con un técnico que lo ha ganado todo y con un técnico que ha cumplido cada sueño que tenía en su vida. Pausa, ya regresamos en nuestro queridísimo programa El Estrecho Mundo del Fútbol.
0: 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Unánimo Deportes presenta. ¿Sabía usted que, según informes antropológicos, hay comunidades aborígenes de Oceanía que no conocen el presidente de su país, pero sí saben quién es Pelé, Maradona y Messi? El Estadio Tamaulipas en México se encuentra ubicado geográficamente en 2 municipios diferentes. Medio campo está en Ciudad Madero y el otro medio en Tampico. A los 25 años, Lionel Messi superó a las glorias del fútbol como Johan Cruyff, Marco Van Basten y Michael Platini al obtener mayor cantidad de balones de oro. A la edad de 46 años, Bernard Hopkins se convirtió en el boxeador más viejo en ganar un título. Fue en el 2011 cuando se enfrentó al canadiense Jim Pascal por el cinturón de los semicompletos. Hopkins ganó por decisión unánime esa pelea en Montreal. 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

0: van a cambiar el punto de ataque de Gómez, que está manejando la pelota el portugués, pero la pierde. Buen golazo. Quince, le termina pegando sola de distancia y gol.
1: ¡Gol del Inter! ¡Gol de Suárez! ¡Genial el salteño! ¡Genial el pistolero! Por el párpado izquierdo vio que se adelantaba Schulte. Y de 40 metros cuando recibe la pelota, de cucharita se la tira por encima. El arquero que corre desesperado. Y la pelota que lentamente atraviesa la línea de cal y explota el estertor. Grito de gol en las tribunas. Una vivada, más que una vivada, una genialidad de Suárez. Otra vez el pistolero pone la bala blanca en el fondo del arco. Gana Miami 1-0. Suárez, autor de un golazo. Y
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2: Bueno, así relatábamos el sábado a la noche el gol de Suárez, que ponía las cosas 1-1 en aquel momento, porque el partido había arrancado, la verdad, a favor del Inter, pero una, podemos decir, fatalidad de Casemiro ponía el empate 1-1. Ese gol de Suárez era el 1-0 a los 34. Casemiro se mandaba un gol en contra. Y de esa manera empezaba a sufrir el equipo. Lo de Suárez es impresionante. No, ya no hay cosas para decir de Suárez, ¿no? En algún momento Mascherano lo había retirado, no sabemos por qué. Los últimos 4 o 5 partidos de la temporada pasada, inclusive la final, no jugó. El equipo salió campeón igual. Y bueno, hasta ahí tenía carta abierta para dejar a Suárez en la banca, Javier Mascherano. Pero después arrancó mal la temporada. Entonces le empezaron a pasar factura y no sé por qué razón ni quién habrá sacado la cara por Suárez, que en determinado momento, por razones personales, dijo Mascherano, y yo creo que dentro de esas razones personales estaba haber retirado antes de tiempo a Suárez, debía renunciar. Llega Guillermo Hoyos, al cual le dijimos que tenía gran mérito de haber desempolvado a Suárez, que estaba allá en el fondo del armario, y haberlo vuelto a las canchas. Suárez tiene hoy, creo yo, como 10 goles en 8 partidos. Es impresionante. Ha jugado todos los partidos 90 minutos. Cuando yo mismo pensaba que a la edad de 39 años estaba Suárez para entrar en el segundo tiempo. Los últimos 4 partidos no solamente marcó, sino que fue el mejor jugador de la cancha. No de Miami, de la cancha. Y no fue la excepción en este partido frente a Columbus, que recuerda que yo le dije que era un partido chivo, que le habían ganado a Cincinnati, y como venían abajo en la tabla me decían, no, esto es pan comido. No, no es pan comido. Es un equipo bien difícil, el que dirige Abu Ali, el palestino, un equipo que está bien trabajado y un equipo que tiene jugadores peligrosos en ataque. Y si a eso le agregamos que Casemiro, lamentablemente, como dice el tango, tuvo su noche triste, era lógico que el equipo no ganara. Pero es increíble, ¿no? Porque había ganado 6 al hilo. Messi no había estado en los últimos 4. Ingresa Messi en el minuto 53 y todos dijimos, esto es fiesta. Ahora sí, no nos para nadie. No, al revés. Cuando el partido se moría, el español Méndez, un muy buen zurdo que entró de cambio, tiene un tiro libre sobre la oreja derecha del área, y yo lo decía en el relato, peligroso tiro libre que puede terminar en gol. Lamentablemente, le dio un chanfle notable de zurda, hizo por ir a la pelota a Micael y no consiguió golpearla, el balón pica y va a morir adentro del arco de Rocco Ríos Novo. De todas maneras, no da para hacer drama el empate. El problema es que si hubiera ganado, hubiera alcanzado en la punta a Nashville, que es el líder de la conferencia. Así sigue estando 2 puntos por debajo. ¿Qué decían conferencia de prensa? Creo que era a partir del minuto no sé cuánto. El gran Guillermo Hoyos, que demoró bastante en venir a la conferencia, ¿eh? Adelante, ingeniero.
3: Sí, entonces siento y vivo y tengo pasión. Y es un sentimiento muy grande ser jugador de fútbol. Es una raza hermosa. Y todos nosotros pertenecemos a esa raza. Y esa raza compite, juega y llena el estadio. Sí. Y hace vibrar a la gente, emocionar, pasión. Hay un montón de cosas. Realmente no es un punto o tres puntos. Ser jugador de fútbol es una gran bendición que Dios nos da y nos regala, ¿vale?
4: Michelle.
5: Buenas noches, aquí estoy.
3: Todo, Michelle.
5: Bien, bien. Si pueden hablar de la actuación de Luis Suárez y qué pierden ahora que él está en la racha que está, que no puede jugar ahora en el Leagues Cup. ¿Puedes hablar sobre Luis? Gracias.
3: Sí, es una pena porque el nivel de Luis es muy alto y nos ayuda no solamente con goles, sino con asistencia y con trabajo, ¿no? Es como a los grandes jugadores del mundo, ¿no? Lo vas a extrañar, es irreemplazable y no se puede llenar los espacios muchas veces. Bueno, tenemos que competir y empezamos este día miércoles, que realmente es muy competitivo y es una competición atractiva para todos porque realmente son de dos países, ¿no? Y bueno, ojalá Dios quiera que saquemos los resultados que buscamos.
4: Terminamos con Oscar.
6: Buenas
3: Oscar,
6: noches,
3: un placer.
6: Guillermo Oscar, procedente para Semana Argentina en Miami. Empiezan los problemas para el técnico cuando hay muy buenos jugadores, ¿no? Porque ahora que vino Casemiro, perdón, Telasco está creciendo futbolísticamente y hasta físicamente. La semana pasada tuvo muy buena performance en medio campo y hoy, ¿dónde ponemos a Telasco en las próximas fechas, eh? ¿Lo estás evaluando? ¿Estás enamorado más de un sistema de 4-3-3 a 4-4-2? ¿Qué pasa por tu cabeza? Me gustaría saber.
3: Bueno, sí, lo que pasa por la cabeza muchas veces, bueno, ellos se manifiestan a través del juego y el juego es el atractivo máximo, ¿sí? Porque a través del juego fabrican las situaciones. Es decir, hoy ellos tienen esa calidad milimétrica, vamos a llamarle, de situaciones de juego, de juego real, de pared, de devoluciones. De desmarque, de conocer los espacios, de conocer todo el juego en sí. A veces uno disfruta muchísimo de afuera, ¿vale? Y voy a decir, bueno, pero a lo mejor se empata, pero bueno, no siempre se puede ganar, ¿me explico? Pero nosotros es lo que buscamos que realmente ellos se puedan expresar dentro de esa libertad. Y esa libertad muchas veces nos causa a nosotros unas emociones muy grandes porque hay goles de una factura enorme. Y son jugadores que realmente empiezan a combinar y hacer esas combinaciones tan rápidas, unas velocidades tan altas, que realmente es un placer en verlo de la raya, ¿no? Para afuera. ¿Por qué? Porque disfruta con eso. Con esos jugadores, ¿eh? Entonces, bueno, hoy está un poquito más triste porque no nos gusta empatar. Si te gustaría empatar, sería.
2: Desde lo táctico y haciendo un repaso de lo que fue el gol de Luisito Suárez que nosotros relatábamos en el inicio del segmento. Es una jugada impresionante, es a 5 o 10 metros del círculo central, un defensor del equipo de Columbus que la va a sacar y viene Ian Fry, el Tano, el italiano, y se la pellizca y en el rebote la pelota queda boyando. Yo no sé cómo Suárez vio que, claro, el arquero había salido del arco para participar de recibir y jugar. Nunca le llegó la pelota, pero Suárez, como yo decía, por el rincón del párpado izquierdo mira y lo ve adelantado y así mismo le pega. Y la desesperación del arquero por ir a sacar la pelota hace el gol todavía más espectacular. Suárez sin duda ha sido en estos últimos tiempos no solamente el mejor jugador en cada partido, sino el mejor jugador del equipo. Viene ahora la League Cup. Suárez no juega. Está suspendido. Usted recordará el año pasado, creo que fue frente a Nashville en uno de los últimos partidos. Suárez se engancha con un integrante del cuerpo técnico del equipo rival que había empujado uno de nuestros chicos, de esos que juegan que están en el plantel para hacer experiencia, de los que vienen de la academia, 17, 18 años, y Suárez se calentó y se le fue encima y terminaron enredados. Y bueno, cosas desagradables, Suárez terminó suspendido. El tema es que ¿quién va a jugar? Tendría que jugar seguramente Berterame, pero ven que Germán viene del golpe de la semana pasada, donde hasta estuvo internado. De no ser Berterame, no puede jugar Suárez. Yo creo que jugaría Messi. Eso lo vamos a discutir ya el día miércoles, el día del partido. Y a lo mejor por detrás de él jugaría Silvetti. Bueno, hasta aquí el segmento de nuestro queridísimo Inter Miami en su casa oficial en ESPN Deportes del sur de la Florida, pero también en Catrino, también en nuestra visión, han tenido el deleite de escuchar, no por el relato, sino de la factura que tuvo este gol de Suárez y nuestro comentario de un partido más. El Inter está prácticamente a mitad de temporada asegurando su entrada en los playoffs. Pausa, nos metemos en la Liga MX, ya volvemos.
7: 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Unánimo Deportes presenta. ¿Sabía usted que el puertorriqueño Wilfredo Gómez es el púgil con la raya de nocaut más larga de un campeón mundial? Después de empatar su primera pelea, Wilfredo Gómez noqueó a los siguientes 32 rivales a los que enfrentó. Entre ellos conquistó el título de peso super gallo y noqueó a 13 púgiles en su reinado que duró 4 años. El jugador con más edad en participar en grandes ligas fue Leroy Page, cuando tenía 59 años de edad. Jugó para los Indios de Cleveland. Archie Moore, boxeador estadounidense, no solo fue el rey de los knockouts, fue el campeón mundial de peso semicompleto reinante con más años en todos los tiempos. Hizo 219 peleas, ganando 186. Archie Moore entrenó, entre otros, a Muhammad Ali y George Foreman. Y Leonard Warwick fue el boxeador británico que registró la mayor cantidad de victorias en el peso ligero. Hizo 470 peleas y ganó 340 por knockouts. También tiene la mayor cantidad de derrotas, 127. Los dirigentes del fútbol mexicano están en Unánimo Deportes.
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1: Estamos de regreso en el estrecho mundo del fútbol intercontinental. Catrino, Ser, nuestra visión, Unánimo, y en todas estas repetidoras que día a día nos desparrama como nuestra visión por todos los Estados Unidos de habla hispana. El Atlante, el equipo de Miguel Herrera, volvía al Estadio Banorte. Eso porque tiene un convenio con una compañía financiera de ese nombre. Para mí es el Estadio Azteca, ¿no? El mítico Estadio Azteca, donde Miguel Herrera jugó tantas veces, donde Miguel Herrera no solamente jugó, sino que dirigió, donde Miguel Herrera fue en su momento, hay que decirlo, técnico de un equipo campeón como el América. Regresaba para esto. Recuerde que en el partido pasado le empató al América. Regresaba para esto, para enfrentar a Cruz Azul. Jugó el Wiki, que tantas veces jugó también en ese equipo con la camiseta de su propio equipo. Sinceramente, venía invicto. Llevaba media docena de partidos invictos. Se enfrentaba al Atlante de Miguel Herrera. Puente abrió el marcador. Calzadilla puso el 2-0. Nico Ibáñez acortó las cifras para Cruz Azul. Y después Johan Julio puso el 3-1 a los 75. Ya sobre el final, maquillado el resultado, Palavecino pone el 3-2. Pero podía haber terminado 3-1 porque realmente fue bastante superior el equipo de Miguel Herrera. A ver qué dice Miguelito, que sigue jugando con línea de 5, que tiene a Jiménez en el arco, que cada vez anda mejor, y que tiene en Puente, en Pisuto y en Calzadilla, tres valores de novela. Vamos con las palabras de Miguel.
2: ¿Cómo definirías el triunfo de esta noche? ¿El triunfo del orgullo, del coraje, del amor propio?
3: No, de entrega, la determinación, el deseo, el entrenamiento, el buen fútbol, el trabajo. Los muchachos están haciendo lo que trabajamos y enfrentamos al mejor, me parece que al mejor equipo hoy en día de la primera división.
4: Una de las dudas que tienen en la mesa y que creo que tenemos todos, ¿cuál ha sido el secreto de este Atlante? Porque te has enfrentado a plantillas poderosas y no te has achicado, no te has arrugado, la propuesta ha sido sí ordenada, pero también valiente a la hora de ir a buscar el partido. ¿Cuál ha sido la principal virtud de este Atlante en este inicio de torneo?
3: Bueno, primero un saludo a todos en la mesa, a todos los que estén, les mando un fuerte abrazo a todos. Trabajo, ya les dije, soy a meme aquí, pero trabajo, no hay otra fórmula. Trabajar, repeticiones, entrenamiento, explicaciones, los muchachos bien, bien dispuestos todos, bien receptivos, y eso es lo que nos tiene peleando arriba, porque lo vamos a pelear todo el tiempo. Sabemos que hay plantillas como esta, que es un plantelón, campeón de campeones, un equipazo. Le dio descanso a sus jugadores y el que estaba jugando era un equipazo, y luego los cambios y tú los ves, ay, güey, préstame uno. Pero la verdad que el equipo me da gusto cómo trabaja y cómo se entrega.
5: Por acá, Miguel.
1: Bien, hasta ahí la palabra de Miguel Herrera. Puede ser un hablando del trabajo, hablando de las repeticiones, hablando realmente de algo que a él le gusta, de fútbol. Bienvenido, Miguel, a tu casa, a la liga, a un lugar que nunca debiste abandonar, pero a veces por ser tan frontal, algunos dicen bocón, para mí Miguel es sincero, le cuesta quedarse por fuera un tiempo. Enganchó lindo, realmente, con el Atlante. No tiene un gran plantel, pero se va a meter en liguilla seguramente. Por el otro lado, el América, uno de los líderes después de la tercera fecha junto a Tijuana, enfrentaba a Santos. Santos va de mal en peor, no pasa nada con Santos. Cambian de técnico, tienen al bebé de presidente, el papá viene, opina. Es un carnaval, Santos, pero bueno, es problema de la gente de Torreón. Pensar que en algún momento el presidente de Santos, este mismo que puso a su hijo de presidente, dijo que no había llegado a un acuerdo con Almada, quien lo había sacado campeón, por supuesto, por un problema de diferencias de metodología. O sea, que él le quería enseñar metodología a Guillermo Almada. Lo agarró con el América Almada, le pasó por arriba, le metió 3, en el segundo tiempo le pudo haber metido 5. Increíblemente, se habrá estado fácil que hasta Henry Martin anotó. A los dos minutos, tras gran pase de Espinosa, ya ganaba 1-0 el América. Brian Rodríguez, si no lo vio, mírelo. En el gol de campeonato, ¿eh? Oreja izquierda del área, enganche para adentro, levanta la cabeza, chanfle, la pone del otro lado y a celebrar. Y después Cárdenas pone el tercero, 3-0 para el América. Guillermo Almada, puntero. Ah, mire qué casualidad, dos uruguayos punteros en la liga. Guillermo Almada y Washington Sebastián Abreu. ¿Y los 10 entrenadores argentinos y los 5 mexicanos dónde están? Vamos con uno de los uruguayos más ganadores, con Guillermo Almada. ¿Cómo estuvo el partido, Guille? Adelante, hermano.
5: No, es un poco mi manera de ser. Estoy más preocupado por corregir ciertas circunstancias que no hacemos bien dentro de la cancha y disfruto poco. Porque, bueno, si terminamos en un gol, hay cosas que estamos haciendo bien y lo que trato de, sobre todo, de apoyar a los futbolistas allí. Pero sí, la realidad es que lo disfruto poco y me gusta.
1: Sufre mucho.
5: Que se lo he recalcado a ellos, que sigan jugando con la misma intensidad y me preocupo más de eso que de disfrutar lo que logramos con mucho esfuerzo. Así que es un poco mi manera de sentir.
6: Hola, profe, ¿cómo está? Buenas tardes. Juan Carlos Ibarrarán de Fox. Profe, digo, obviamente las primeras dos jornadas hablaban mucho de esta América, que estaba en crisis, etc. Hoy, con más de 8 bajas, me parece...
5: Querétaro no era tan fácil, ¿eh? Tiene 6 puntos, ¿eh? Y Atlante tampoco, ¿eh?
6: Sí, ¿no?
5: Porque como que eran un trámite para nosotros ganar esos partidos.
6: Sí.
5: Simplemente una aclaración porque hoy han sumado puntos y han ganado a rivales importantes los dos, ¿eh?
6: Sí, y bueno, hoy creo que son 8 bajas del equipo titular que tienen estas Águilas del América. Y como decía Gibran, pues salieron a ganar y a jugar muy bien con jóvenes. Y a pesar de las 8 bajas, hoy América convence y gusta, ¿no?
5: Sí, hubo un lapso que no jugamos bien. Esa es la realidad. Por eso hicimos algunos cambios o algunas correcciones en el tiempo. Empezamos muy bien, como los primeros 15 minutos del primer tiempo.
1: Bueno, hasta ahí las declaraciones de Guillermo Almada, ya más tranquilo, tercera fecha, ya tomó la punta del campeonato y como bien decía él, había empatado con Atlante y Atlante le termina ganando a Cruz Azul. No es fácil, hay varios equipos que se han reforzado. El que sí ha tenido problemas en el arranque, y a mí me parece que es porque le termina faltando de alguna forma algún refuercito más, es el bueno de Gaby Milito. Empató 1-1 con Puebla. Piojo Alvarado había anotado para el equipo de las Chivas. Mustre había marcado para el equipo poblano. Para resaltar el regreso al fútbol, pero no a su nivel. La Hormiga González, yo no sé si le está haciendo mella o le está haciendo demasiado ruido en el oído aquello de que va a ir a Europa. Tiene que afirmarse en Chivas. Fue el campeón de goleo de la

0: Argentino, cuando estoy viendo la llegada de Bocinha a Chile para jugar en Colo-Colo, miles de personas al cuarentón de Cabo Verde esperándolo en Santiago. ¿Qué me cuenta? Vamos ahora sí con Gaby Milito.
1: Creo que el equipo hizo un mérito suficiente para ganar el partido, para llevarnos 3 puntos. Lamentablemente conseguimos solo uno. Por merecimiento, claramente el equipo mereció la victoria, por lo hecho del primer tiempo, también el segundo. Sobre todo esos primeros 20-25 minutos que fueron muy, muy buenos. Recibimos un gol en su primer ataque por una pérdida que puede suceder. Así todo el equipo siguió buscando, tuvimos infinidad de situaciones de gol, dominio del partido, criterio con la pelota para la circulación. Y hemos intentado atacar por derecha, por izquierda, por el centro, de distintas maneras. Y conseguimos empatar, pero considero que perdimos 2 puntos, ¿no? Por cómo fue el trámite del partido. Y sin duda que en los últimos 15 minutos, ya con la cancha prácticamente en el estado que estaba, era imposible poder jugar y eso también nos perjudicó para el tramo final del partido.
0: Bien, hasta ahí
1: Sí.
0: la palabra de Gaby Milito,
1: Estoy
0: porque
1: aquí,
0: más
1: Gaby.
0: adelante lo hacían enojar un poco con preguntas tendenciosas. Le decían, la gente está preocupada. No, la gente no le decía, ustedes son los que están preocupados, a la prensa y son los que transmiten preocupación. Creo que es un gran entrenador. Creo que hacen muy bien con respetarle su cargo y creo que tiene que seguir un proceso en Chivas por años. Él en Chivas, Almada en el América, Wiki.
2: Unánimo Deportes presenta. ¿Sabía usted que el país que ha ganado el mayor número de torneos femeninos de la Copa de la FIFA es Estados Unidos con 4 títulos? En segundo lugar se encuentran Alemania con 2, seguida por Noruega, Japón y España con 1 título cada una. Canelo Álvarez incursionó en el pugilismo gracias a su hermano mayor Rigoberto, quien le regaló sus primeros guantes. Canelo subió por primera vez a un cuadrilátero como profesional el 29 de octubre del 2005, con solo 15 años de edad, venció a Abraham González y ganó 800 pesos mexicanos, unos $40. Después, el 5 de marzo del 2011, Canelo Álvarez obtuvo su primer cinturón mundial tras vencer a Matthew Hampton por decisión unánime en el peso super welter del CMB, ganando $350,000. Hoy día, las ganancias de Canelo Álvarez por pelea se estiman entre 55 a 65 millones de dólares o más.
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0: Top 5 máximos goleadores del Arsenal en la Champions League, del quinto al primero. En el puesto número 5 está Freddy Ljungberg, con 14 goles. El sueco fue un jugador clave en el ataque del Arsenal y se destacó por su habilidad para llegar al área en momentos importantes. En el cuarto puesto tenemos a Cesc Fàbregas, con 17 goles. El centrocampista español no solo era un maestro de asistencias, sino también un goleador eficiente en la competición europea. En el tercer lugar aparece Theo Walcott, con 18 goles. Su velocidad y capacidad para marcar en momentos decisivos lo convirtieron en uno de los jugadores más importantes del Arsenal en la Champions. El segundo puesto está Robin Van Persie, con 20 goles. El delantero holandés dejó huella con su increíble instinto goleador y su precisión, siendo un referente en el ataque del club. Y el primer lugar es para el rey, Thierry Henry, con 35 goles, el máximo goleador histórico del Arsenal en Champions, un verdadero ícono del club y del fútbol mundial. Estos cinco jugadores han dejado su marca en la historia de la Champions League con el Arsenal, y cada uno de ellos ha sido fundamental para el éxito del equipo, un legado de goles que sigue vivo. Para Unánimo Deportes reportó Francisco Zuleta.
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2: En IAFC 25 la velocidad es oro. Y si te encanta dejar defensas atrás, este top es para ti. Aquí están los 5 jugadores más rápidos del juego, del 5 al 1. Moussa Diaby, el extremo del Al Ittihad, arranca con 95 de ritmo, lo que lo convierte en una pesadilla por la banda derecha. Con 83 de media general, su agilidad y aceleración lo hacen letal en el 1 contra 1. Alfonso Davies, el canadiense del Bayern Múnich, también tiene 95 de ritmo, pero su gran aporte está en el equilibrio entre defensa y ataque. Con 82 de calificación, es el lateral perfecto para romper líneas. Vinicius Jr., el brasileño del Real Madrid, mezcla su 95 en velocidad con 91 en regate y una media total de 90. Si buscas desbordes, Vini es tu jugador ideal. Karim Adeyemi, el atacante del Dortmund, sorprende con 96 de ritmo. Aunque tiene solo 79 de media, su explosividad lo hace perfecto para contraataques rápidos y romper líneas defensivas. Kylian Mbappé ocupa el primer sitio. No podía ser otro. El nuevo galáctico del Real Madrid es el más rápido con 97 de ritmo. Pero además tiene 91 de calificación general, 89 en tiro y 92 en dribbling. Simplemente una bestia total. ¿A quién vas a fichar primero para tu Ultimate Team? ¿Velocidad o técnica? En IAFC 25 la decisión es tuya.
3: En el fútbol no solo se vive con goles, también con locura. Estas son celebraciones más raras, creativas y divertidas que han dejado huella en la historia del fútbol. Empecemos con Peter Crouch y el robot en el año del 2006. El delantero inglés se volvió viral con su baile del robot tras marcar un gol. Bebeto y la cuna en el Mundial de 1994. Celebró el nacimiento de su hijo simulando mecerlo en brazos. Se volvió una de las más imitadas del mundo. Mario Balotelli, Why Always Me. En el 2011 se levantó la camiseta tras un gol contra el United y mostró el mensaje. Iceland Theme, celebración vikinga. En la Euro de 2016, gol y luego un ritual vikingo con todo el estadio. Sjarnan FC, los reyes de las celebraciones. Hicieron una pesca ficticia, una selfie humano y hasta una coreografía de cámara lenta. Francesco Totti y el selfie con la curva sur. Gol en el clásico romano. Se fue directo al público y se tomó una selfie con los hinchas. Robbie Fowler, esnifando la línea. Simuló inhalar una línea en el campo y fue multado duramente. Nicolás Anelka y el gesto político. Celebración con mensaje que causó polémica internacional. Edmilson y su oración eterna. Tardó tanto rezando que el árbitro casi lo amonesta por perder tiempo. Estas fueron celebraciones icónicas. ¿Por qué marcar un gol ya es increíble, pero celebrando con estilo? Eso es otra cosa.
4: La camiseta que Iker Casillas utilizó en la final del Mundial 2010 fue robada. La histórica pieza desapareció del Museo Legends de Home of Football en Madrid, uno de los recintos dedicados al fútbol más importantes de España. La ausencia fue detectada durante una revisión rutinaria, desatando una investigación para determinar qué ocurrió con una de las reliquias más valiosas del deporte español. Y no se trata de una camiseta cualquiera, es la misma que vistió Iker Casillas el 11 de julio de 2010 en Johannesburgo, durante la noche más importante de la historia del fútbol español. Una camiseta asociada para siempre a una una de las atajadas más icónicas de los mundiales. El mano a mano que le ganó a Robben y que mantuvo con vida España en la final. Para que minutos después, ya en tiempo extra, llegara el gol de Andrés Iniesta. Para que de esta forma España derrotara 1-0 a Holanda y levantara su primera y única Copa del Mundo en su historia. Desde entonces, aquella camiseta se convirtió en un símbolo de una generación que cambió para siempre el fútbol español. El museo confirmó la desaparición mediante un comunicado oficial y aseguró que ya trabaja para esclarecer las circunstancias del caso. Sin embargo, hasta ahora no existe una explicación pública sobre cómo una pieza de semejante valor histórico pudo desaparecer sin que nadie lo advirtiera. Mientras continúan las investigaciones, el paradero de la camiseta sigue siendo desconocido. Lo que sí está claro es que no solo desapareció una prenda deportiva, desapareció un fragmento de la historia de un país campeón del mundo. Pero dime, ¿tú qué opinas? ¿Te sorprendió esta noticia? Te leo en los comentarios.
5: Oleksandr Usyk, el mejor boxeador del siglo XXI. El ucraniano no solo ha conquistado dos divisiones como profesional, ha sido campeón mundial y olímpico en amateur, campeón indiscutible de peso crucero y recientemente se convirtió en campeón indiscutido del peso completo tras derrotar a Tyson Fury el 18 de mayo de 2024 e incluso reafirmarlo con un knockout ante Daniel Dubois el 19 de julio en Wembley. Es el único boxeador en la era de los cuatro organismos que ha sido campeón indiscutido tres veces. Su camino fue meteórico. Tras coronarse campeón europeo en 2008 y campeón olímpico en 2012, debutó como profesional en 2013. Apenas en su décima pelea, ya ostentaba el título crucero de la OMB. En 2018 unificó los cuatro cinturones del peso crucero y defendió todos sus títulos antes de subir al peso completo, donde también lo ha ganado todo. Hoy en día presume un récord perfecto de 24 victorias y 0 derrotas, con 15 knockouts. Y ha vencido a campeones como Anthony Joshua, Tyson Fury y Daniel Dubois. Su dominio ha sido técnico, estratégico y contundente. Y aunque muchos esperan una trilogía contra Fury, parece no haber rival que le haga sombra. El boxeo es también un deporte de apreciación de estilos, contextos y épocas. Pero si nos basamos en logros tangibles, nadie en el siglo XXI tiene un currículum como Usyk. Entonces, estamos ante el mejor boxeador del siglo XXI.
0: ¿Sabías que hubo selecciones mundialistas de países que ya no existen, o al menos, ya no se llaman igual? Checoslovaquia fue dos veces subcampeón antes de dividirse en Chequia y Eslovaquia. La Unión Soviética llegó a semifinales en 1996 y Yugoslavia dejó de competir tras su desintegración. Alemania Oriental jugó un mundial, pero venció a Alemania Occidental en 1974. Serbia y Montenegro disputó Alemania 2006, cuando la Unión Soviética prácticamente ya se había separado. Pero no todos desaparecieron. Zaire volvió a llamarse República Democrática del Congo, Alemania Occidental continuó como la Alemania actual y las Indias Orientales Neerlandesas eran una colonia. El mundial no solo guarda goles, también conserva países, historia, geografía, fronteras y nombres que la historia siempre recordará. Para Unánimo Deportes reportó Francisco Zuleta.
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2: La MLS pierde a uno de sus nombres históricos. Kei Camara anunció su retiro a los 41 años y deja una carrera difícil de repetir. Camara jugó 20 temporadas en la MLS. Pasó por 12 equipos distintos. Récord en la historia de la liga. Pero lo más impresionante fueron los números. 147 goles en temporada regular, segundo máximo goleador histórico de la MLS. Solo detrás de Chris Wondolowski y sus 171 tantos. Además disputó 464 partidos. La tercera mayor cifra en la historia de la liga. Y no fue un delantero de una sola etapa. Marcó goles en prácticamente toda su carrera. Incluso después de los 40 años seguía jugando en la MLS. Su último club fue FC Cincinnati en 2025. También fue All-Star en dos ocasiones. Y ganó la US Open Cup con Sporting Kansas City y el AFC. Pero más allá de títulos, Camara deja algo más importante. Consistencia, longevidad y un lugar asegurado entre los grandes goleadores en la historia de la MLS. Porque hablar de récords en la liga también es hablar de Kei Camara.
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7: Unánimo Deportes presenta. ¿Sabía usted que el campeón de pesos completos Joe Louis es quien más defensas de título de todos los tiempos tiene en su división? Tuvo 25 peleas por el título en las que defendió su cinturón contra 21 peleadores diferentes. Reinó la división de pesos pesados durante 11 años. ¿Sabía usted que las Chivas Rayadas de Guadalajara deben su nombre a un periodista llamado Reinaldo Marín del Campo, conocido como El Anotador, quien no ocultaba su amor por el Atlas y para burlarse, en un partido el 30 de septiembre de 1948, los llamó Chivas Locas porque se movían sin parar por todo el campo? Y en el titular de un periódico en Guadalajara al día siguiente escribió: jugaron a las carreras y ganaron nuestras Chivas Rayadas. Sorprendentemente, el mote fue bien recibido por los aficionados del Guadalajara y lo adoptaron como suyo desde entonces.
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11: Los mundiales nos han regalado algunos de los momentos más emocionantes del deporte, pero también escenas que paralizaron al planeta entero. Estas son algunas de las lesiones más impactantes en la historia de la Copa del Mundo. España 1982 dejó una de las imágenes más duras jamás vistas. En la semifinal entre Francia y Alemania Federal, el arquero Harald Schumacher impactó violentamente a Patrick Battiston. El francés quedó inconsciente, perdió varias piezas dentales y sufrió daños en las vértebras cervicales. Muchos la consideran la acción más brutal en la historia de los mundiales. Más de 30 años después, en Brasil 2014, hubo otro momento dramático. Neymar recibió un rodillazo en la espalda por parte del colombiano Juan Camilo Zúñiga. El brasileño sufrió una fractura en una vértebra lumbar y quedó fuera del torneo a solo días de las semifinales. Años después, reveló que la lesión pudo haber tenido consecuencias mucho más graves. Ese mismo mundial dejó otra escena estremecedora. El uruguayo Álvaro Pereira perdió momentáneamente el conocimiento tras un fuerte choque con Sterling de Inglaterra, aunque insistió en continuar jugando pese a la conmoción sufrida. Los mundiales no solo se recuerdan por los goles, también por esos instantes que nos recuerdan lo frágil que puede ser el fútbol.
2: En IAFC 25 la velocidad es oro. Y si te encanta dejar defensas atrás, este top es para ti. Aquí están los 5 jugadores más rápidos del juego, del 5 al 1. Moussa Diaby, el extremo del Al Ittihad, arranca con 95 de ritmo, lo que lo convierte en una pesadilla por la banda derecha. Con 83 de media general, su agilidad y aceleración lo hacen letal en el 1 contra 1. Alfonso Davies, el canadiense del Bayern Múnich, también tiene 95 de ritmo, pero su gran aporte está en el equilibrio entre defensa y ataque. Con 82 de calificación, es el lateral perfecto para romper líneas. Vinicius Jr., el brasileño del Real Madrid, mezcla su 95 en velocidad con 91 en regate y una media total de 90. Si buscas desbordes, Vini es tu jugador ideal. Karim Adeyemi, el atacante del Dortmund, sorprende con 96 de ritmo. Aunque tiene solo 79 de media, su explosividad lo hace perfecto para contraataques rápidos y romper líneas defensivas. Kylian Mbappé ocupa el primer sitio. ¡No podía ser otro! El nuevo galáctico del Real Madrid es el más rápido con 97 de ritmo. Pero además tiene 91 de calificación general, 89 en tiro y 92 en dribbling. Simplemente una bestia total. ¿A quién vas a fichar primero para tu Ultimate Team? ¿Velocidad o técnica? En EAFC 25 la decisión es tuya.
12: Y obviamente, muy decepcionante Cristiano Ronaldo. A Cristiano no le han encontrado en ningún momento. Él ha venido alguna vez a recibir, pero prácticamente no ha tocado el balón. Ha tenido un remate en la segunda parte que se le ha ido fuera y poco más.
13: Si Portugal quería ser favorito o quería aspirar a poder ganar o llegar muy lejos en la Copa del Mundo, tiene que liberarse de la carga de Cristiano Ronaldo.
14: Cristiano Ronaldo es un rematador. Cristiano Ronaldo no es Messi, que es un pedazo de futbolista. Cristiano vive en el área.
15: Una cosa, pero ¿se va a generar debate sobre si hay que quitarle del equipo o no en el siguiente partido? ¿Tú crees que en Portugal se va a abrir ese debate o no?
14: Por favor.
16: No por las tendencias que tiene.
15: Por favor.
17: No, pero está Cristiano Ronaldo, que hoy ha hecho un partido muy, muy pobre. Esa es la realidad.
18: Yo no puedo entender la comparación del jugador de fútbol entre Messi y Cristiano Ronaldo.
19: Tengan cuidado. No lo hagan enojar. Lo van a despertar. Cristiano Ronaldo lo volvió a hacer. Volvió a grabar su nombre entre los libros de historia del fútbol y añadió un nuevo capítulo a su carrera construida entre récords inolvidables. Corría el minuto 6 del partido ante Uzbekistán, cuando con una definición de primera intención dentro del área, Cristiano selló una marca que ningún futbolista había conseguido antes en una Copa del Mundo. Marcar en 6 ediciones distintas del torneo más importante del planeta, en medio de críticas, cuestionamientos, polémicas y debates. Después, al minuto 38 culminó un contragolpe con la determinación que lo caracterizado toda su carrera, y su ya icónica celebración hizo retumbar de emoción al Energy Stadium. Con este doblete alcanzó los 10 goles mundialistas y superó a Eusebio para convertirse en el máximo goleador de Portugal en la historia de la Copa del Mundo. Ronaldo volvió a recordar que para él la edad nunca ha sido un límite, sino un número que engrandece aún más la dimensión de su legado. Porque en noches inolvidables como aquella frente a España en Rusia 2018, era él el héroe que marcaba en el minuto 41. Pero hoy, con 41 años, sigue marcando en cualquier minuto. Cristiano desafía la lógica de la longevidad en el deporte, porque aquel joven de peinado rebelde nacido en Madeira, el mismo que le anotó a Irán, Corea del Norte, Ghana, España, Marruecos y ahora Uzbekistán, consiguió que el 23 de junio de 2026 quedara grabado para siempre en la historia de los mundiales. Y quizá eso sea lo más extraordinario de todo, no el récord, ni sus 975 goles, sino que 2 décadas después de su primera aparición mundialista, el fútbol sigue encontrando nuevas páginas para escribir sobre él, demostrando que algunas leyendas no se despiden, simplemente despiertan una vez más.
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3: Estos son top 10 jugadores mexicanos más valiosos del 2025. En el número 1 está Santiago Jiménez con 37 millones de euros. Su club actual es el AC Milán de Italia. Su posición es delantero centro, tiene 24 años de edad. Marca diferencia en la Serie A siendo figura en su club y figura clave en la selección mexicana. En el número 2 está Edson Álvarez, con 30 millones de euros. Su club es el West Ham United de Inglaterra. Su posición es mediocampista defensivo, tiene 27 años de edad, titular indiscutible en la Premier League y pieza fundamental en el mediocampo del Tri.
16: En el número 3 está Irving Lozano con 12 millones de euros. Su club actual es el San Diego FC de la MLS. Su posición es extremo izquierdo, tiene 29 años. Experimentado atacante con trayectoria en Europa, ahora liderando la MLS. En el número 4 está Julián Araujo con 10 millones de euros. Su club actual es el AFC Bournemouth de Inglaterra. Su posición es lateral derecho, tiene 23 años de edad. Tras su paso por el FC Barcelona se consolidó en la Premier League con el Bournemouth. En el número 5 está Johan Vázquez con 10 millones de euros. Su club es el Genoa y de Italia. Su posición es defensa central, tiene 26 años. Defensor sólido en la Serie A con actuaciones destacadas que lo mantienen en el radar de Europa. En el número 6 está Luis Chávez con 9 millones. Su club es el Dinamo de Moscú de Rusia. Su posición es mediocampista, tiene 28 años. Es un mediocampista creativo con buena pegada, adaptado al fútbol ruso. En el número 7 está Julián Quiñones con 9 millones. Su club es el Al-Qadasiyah FC de Arabia Saudita. Su posición es delantero, tiene 27 años. Naturalizado mexicano, aporta potencia y gol en la Liga Saudí. En el número 8 está Eric Sánchez con 10 millones de euros. Su club actual es el Club América de México. Su posición es mediocampista, tiene 25 años y es figura en la Liga MX con proyección para emigrar a Europa. En el número 9 está Gerardo Arteaga con 5 millones de euros. Su club actual es el Monterrey de México. Su posición es lateral izquierdo, tiene 26 años. Tras su paso por el Genk de Bélgica regresó a la Liga MX con Rayados. Y en el número 10 está Roberto Alvarado con 7 millones de euros. Su club actual son las Chivas de México. Su posición es extremo, tiene 25 años. Jugador versátil y creativo, clave en el ataque del Guadalajara. Este listado refleja la diversidad de destinos y roles que los futbolistas mexicanos desempeñan tanto en ligas europeas como en la Liga MX y otras competiciones internacionales. La combinación de juventud y experiencia en estos jugadores es una señal positiva para el futuro del fútbol mexicano bajo la dirección de Javier Aguirre.
21: ¿La selección mexicana por fin está mejorando o solo nos está volviendo a ilusionar? Porque después de la última fecha FIFA, el Tri dejó algo claro. No es perfecto, pero tampoco es el mismo de antes. México cerró esta ventana internacional con mejores sensaciones dentro de la CONCACAF, mostrando una cara más competitiva y ordenada. Y esa no es menor, porque venía de meses llenos de dudas, irregularidad y críticas sobre su nivel rumbo al Mundial 2026, donde además será anfitrión. Lo más rescatable fue el funcionamiento colectivo. Se vio un equipo más sólido, con mayor intensidad y una idea de juego más clara. No fue brillante, pero sí más confiable. En este punto del proceso, eso vale mucho más que un marcador abultado. Además, dentro del panorama de la CONCACAF, México sigue marcando diferencia. Históricamente, ha sido una de las selecciones más fuertes de la región, con presencia constante en mundiales y protagonismo en torneos internacionales. Y hoy, aunque ya no domina como antes, sigue estando un paso arriba en sensaciones. Pero ojo, no todo es positivo, porque el equipo todavía tiene problemas. Falta de contundencia, lapsos de desconcentración y momentos donde vuelve a desaparecer en el partido. Es decir, mejora pero todavía no convence. La realidad es clara, México dejó mejores sensaciones, sí, pero aún está lejos de ser un equipo que realmente asuste. La pregunta no es si mejoró, la pregunta es, ¿les va a alcanzar para competir en el Mundial?
22: La espera terminó y el debate se enciende. Álvaro Fidalgo ya es parte de la selección mexicana de Javier Aguirre. Pero, ¿qué hace el maguito tan especial para este nuevo proceso mundialista? Formado en la fábrica del Real Madrid, Fidalgo llegó a México con una apuesta silenciosa de Santiago Solari. Pocos imaginaban que este mediocampista flaco y elegante se convertiría en el cerebro del equipo más ganador de la Liga MX y eventualmente en el deseo de la afición mexicana. Y ojo, que no es solo técnica, es visión. Fidalgo promedia una efectividad de pases superior al 90%, algo que el Tri ha extrañado mucho en los últimos torneos. Bajo el mando del Vasco Aguirre, se espera que sea el puente entre la defensa y el ataque, dándole esa pausa y creatividad que tanto se le exige a México. Su convocatoria no llega sin polémica, ya que como jugador naturalizado, la presión será el doble. Sin embargo, su compromiso con el país y su nivel sostenido en los últimos años lo elevan como una de las piezas más sólidas de esta lista casi definitiva para el 2026. Fidalgo tiene la magia, pero ¿tendrá el peso para liderar al Tri en el Mundial? Síguenos para más noticias y el mejor análisis deportivo. Por Héctor Samuel Rodríguez, para un Ánimo Deportes.
19: La camiseta que Iker Casillas utilizó en la final del Mundial 2010 fue robada. La histórica pieza desapareció del Museo Legends de Home of Football en Madrid, uno de los recintos dedicados al fútbol más importantes de España. La ausencia fue detectada durante una revisión rutinaria, desatando una investigación para determinar qué ocurrió con una de las reliquias más valiosas del deporte español. Y no se trata de una camiseta cualquiera, es la misma que vistió Iker Casillas el 11 de julio de 2010 en Johannesburgo, durante la noche más importante de la historia del fútbol español. Una camiseta asociada para siempre una de las atajadas más icónicas de los mundiales, el mano a mano que le ganó a Robben y que mantuvo con vida España en la final, para que minutos después, ya en tiempo extra, llegara el gol de Andrés Iniesta, para que de esta forma España derrotara 1-0 a Holanda y levantara su primera y única Copa del Mundo en su historia. Desde entonces, aquella camiseta se convirtió en un símbolo de una generación que cambió para siempre el fútbol español. El museo confirmó la desaparición mediante un comunicado oficial y aseguró que ya trabaja para esclarecer las circunstancias del caso. Sin embargo, hasta ahora no existe una explicación pública sobre cómo una pieza de semejante valor histórico pudo desaparecer sin que nadie lo advirtiera. Mientras continúan las investigaciones, el paradero de la camiseta sigue siendo desconocido. Lo que sí está claro es que no solo desapareció una prenda deportiva, desapareció un fragmento de la historia de un país campeón del mundo. Pero dime, ¿tú qué opinas? ¿Te sorprendió esta noticia? Te leo en los comentarios.
0: Unánimo Deportes presenta. ¿Sabía usted que el primer trofeo que tuvo la Copa del Mundo tenía como nombre Jules Rimet? La regla principal era que la selección que lograra ganarla tres veces tenía la oportunidad de llevársela a su país. Esto lo logró Brasil cuando ganó en México 1970. Pero en 1983 se robaron el trofeo y tal parece que lo fundieron porque nunca se encontró por más recompensas que se ofrecieron. ¿Sabía usted que al menos 600 boxeadores han fallecido a causa de golpes durante una pelea? Por eso el boxeo es considerado un deporte muy peligroso. Se dice que Mike Tyson peleó por primera vez luego de que un sujeto desconocido matara a su mascota. Así lo dijo el mismo Mike Tyson. El mexicano Pepino Cuevas es considerado el más joven de los campeones mundiales. Con solo 18 años se le consideró como la mejor izquierda del mundo, gracias a su fama de rompehuesos con su poderosa y potente izquierda. Llamada regular o por WhatsApp.
4: Hoy en día la selección es como la América, nadie quiere saber nada de ello.
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0: Marcando el 305-600-0966.
1: Que tengan un excelente día y que Dios los bendiga.
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5: Hace dos décadas, un sueño ambicioso buscaba conquistar el mercado hispano de Estados Unidos. Chivas USA, la filial del legendario Club Deportivo Guadalajara de México, irrumpió en la Major League Soccer en 2005. La idea, impulsada por el visionario Jorge Vergara, era sencilla: replicar la mística del rebaño sagrado en Los Ángeles, con una política que solo fichar jugadores de ascendencia mexicana y un derbi local ante el LA Galaxy. Los primeros años no fueron del todo malos. Tras una temporada inaugural complicada, el equipo sorprendió al clasificar a los playoffs en las siguientes cuatro temporadas, alcanzando su punto más alto en 2007 al terminar como líder de la Conferencia Oeste. Figuras como Francisco Palencia, el legendario Claudio Suárez y el talentoso Shaka Klinsmann dejaron su huella. Sin embargo, a partir del 2010 el proyecto se desmoronó. La falta de resultados, la gestión errática y una desconexión total con la afición terminaron por sepultar el sueño. El equipo se convirtió en un fantasma, terminando en los últimos lugares y con una baja asistencia en su estadio. A pesar de contar con jóvenes promesas como Eric Cubo Torres, el declive era inevitable. La MLS no tuvo más opción que intervenir. En 2014, la liga compró la franquicia y anunció su disolución. Así, de forma silenciosa, terminó la historia de un equipo que prometió mucho, pero que no supo entender ni conectar con el pulso futbolístico de una ciudad tan compleja como Los Ángeles. El legado de Chivas USA es el de un experimento fallido, pero que sirvió como una lección para la liga. Su vacío fue llenado, 4 años más tarde, por el exitoso LAFC, que ocupó su lugar y su estadio, demostrando que en el fútbol, para triunfar no basta solo con un nombre, sino con una identidad propia y una conexión real con los aficionados. Para Unánimo Deportes, reportó Francisco Zuleta.
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7: México tiene un nuevo nombre grabado en la historia de la NBA. Karim López se convirtió en el primer jugador nacido en territorio mexicano en ser seleccionado en la primera ronda del draft de la NBA. Y esa sola frase resume la magnitud de lo ocurrido del lunes 22 de junio en el Barclays Center de Nueva York. El alero sonorense de apenas 19 años y 2 metros con 6 centímetros de estatura fue elegido en la posición número 21 global por los Detroit Pistons, pero una cadena de movimientos posterior a su selección terminó por enviarlo a los Memphis Grizzlies, la franquicia que apostará por su desarrollo en la mejor liga del mundo. López llega al circuito estadounidense con credenciales bien respaldadas. Pasó la temporada 2025-2026 en la National Basketball League de Australia y Nueva Zelanda, vistiendo la camiseta de los New Zealand Breakers dentro del programa de desarrollo Next Stars. En esa campaña acumuló 358 puntos totales, promedió 11.9 por partido, capturó 6.1 rebotes y repartió 1.9 asistencias. Marcas que superan cualquier antecedente registrado por un prospecto del mismo programa en una sola temporada. Con su llegada, Karim López escribe su nombre junto a los mexicanos que ya pisaron la NBA. Horacio Llamas, Eduardo Nájera, Gustavo Ayón, Jorge Gutiérrez, Juan Toscano Anderson y Jaime Jaques Jr., quien la próxima temporada defenderá los colores de los Bucks de Milwaukee. Pero López va más lejos que todos ellos en la historia del draft. Nájera, hasta ahora la referencia más cercana, fue seleccionado en la segunda ronda del año 2000. Karim llegó en la primera. Sonora pone a México en el mapa de la NBA. El baloncesto mexicano ya tiene su momento histórico del 2026. Para Unánimo Deportes, Miguel Gómez.
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5: Los Dallas Cowboys siguen siendo, pese a su irregular presente, el equipo más mediático de la NFL. Conocimos como America's Team, han construido un legado que trasciende lo deportivo, una marca global que combina títulos, historia y figuras icónicas. Elegir a los mejores jugadores de su historia es un reto que implica mezclar estadísticas, influencia cultural y momentos memorables. En el décimo puesto aparece Jason Witten, emblema moderno de la franquicia, líder histórico en recepciones y símbolo de consistencia por más de una década. Un escalón arriba está DeMarcus Wade, el cazador de mariscales que dominó ofensivas rivales con 117 capturas por su paso por los Dallas. El octavo lugar corresponde a Tony Dorsett, corredor explosivo de los 70s y 80s, autor de más de 12.000 yardas y el histórico acarreo de 99 yardas en Monday Night Football. El séptimo puesto lo ocupa Michael Irvin, y líder emocional y receptor estrella de los 90, pieza esencial de la dinastía que conquistó 3 Super Bowls. En el sexto lugar está Larry Allen, considerado uno de los linieros más dominantes de todos los tiempos, un guard de fuerza descomunal que dio identidad a la trinchera ofensiva. El quinto lugar corresponde a Randy White, el temido master, motor de la ofensiva y co-MVP del Super Bowl 12. En el cuarto lugar es para Bob Lilly, apodado Mr. Cowboy, primer gran símbolo de franquicia y ejemplo de constancia y liderazgo. El podio inicia con Troy Aikman, mariscal de campo que comandó la dinastía de los 90s y levantó 3 trofeos Vince Lombardi. El segundo lugar es para Roger Staubach, capitán comeback, héroe de los 60s, protagonista de la mítica Hail Mary y referente eterno de la era Tom Landry. Y en la cima no podía ser otro, Emmitt Smith, líder histórico de la NFL en yardas y touchdowns por tierra, 3 anillos de Super Bowl, un MVP de liga y otro de Super Bowl, lo convierten en el rostro más exitoso de la historia de los Dallas Cowboys. Su consistencia, longevidad y protagonismo en la dinastía de los 90 hacen imposible discutir su lugar en este número 1. La historia de los Dallas Cowboys se mide en títulos, pero también en nombres que marcaron generaciones desde Lilly hasta Smith. Pasaron por Staubach, Aikman o Irving, los mejores jugadores de la franquicia no solo construyeron victorias, cimentaron el mito de un equipo que, gana o pierda, siempre será el centro de atención de la NFL. Para Unánimo Deportes reportó Francisco Zuleta.
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9: El mercado de fichajes post-mundialista está que arde y el fútbol mexicano tiene a su gran protagonista. Gilberto Mora, la joya de apenas 17 años del club Tijuana, ha despertado un auténtico sismo en Europa tras sus destacadas actuaciones en la Copa del Mundo. Según los últimos informes de Team Talk, el Liverpool ha tomado la delantera e inició contactos formales para asegurar el fichaje del talentoso centrocampista. Los Reds están intensificando el interés, aventajando notablemente a su acérrimo rival, el Manchester United, club que también seguía muy de cerca su evolución, pero que ahora optaría por priorizar otros objetivos en su agenda veraniega. Pero la Premier League no está sola ante esta carrera. Gigantes de España como el Real Madrid y el Barcelona también tienen informes muy positivos sobre el juvenil. Sin embargo, cualquier traspaso de gran calibre tendrá que esperar. Mora tiene contrato vigente con el club Tijuana hasta 2029 y debido a las regulaciones de transferencia de la FIFA no podrá emigrar al viejo continente hasta que cumpla los 18 años a finales de este año. El gran detonante de este interés masivo fue su madurez de juego en el escenario más exigente del planeta. Mora no solo formó parte de la lista nacional, sino que se ganó la confianza para ser titular en el vibrante duelo de octavos de final del Mundial ante Inglaterra, una vitrina que consolidó su estatus como una de las promesas más cotizadas del mediocampo internacional. ¿Veremos a la joven promesa mexicana consolidarse en Anfield bajo la presión de la Premier League o habrá algún giro de último minuto por parte de los gigantes de la liga?
5: Thank you. La Liga MX ha sido testigo de fichajes rimbombantes, pero pocos tan inesperados y fascinantes como el de Aaron Ramsey. El mediocampista galés, con una carrera forjada en los campos más exigentes de Europa, ha sido anunciado como un nuevo jugador de los Pumas de la UNAM para el torneo Apertura 2025. A sus 34 años, Ramsey aterriza en Ciudad Universitaria con una maleta repleta de títulos y experiencia internacional, y una leyenda que lo persigue desde hace más de una década, la célebre maldición de sus goles. Ramsey no es cualquier refuerzo. Surgido del Cardiff City, forjado como una figura en el Arsenal, su paso por la Juventus, Rangers y Niza consolidaron su reputación como un mediocampista elegante, táctico y con un olfato goleador. Con los Gunners levantó 13 FA Cups y 3 Community Shields. En Italia sumó una Serie A, una Copa y una Supercopa, y con los Rangers añadió la Copa de Escocia. Además, ha sido un pilar para la selección de Gales, acumulando más de 80 partidos, 21 goles y participaciones memorables como en la Euro 2016 y el Mundial de Qatar 2022. Pero en paralelo a su carrera deportiva ha crecido un fenómeno que raya lo esotérico. Desde 2009, cada vez que Aaron Ramsey anota un gol, una figura pública fallece en unos días posteriores. Aunque sea una conspiración de tabloide, las coincidencias han sido tan numerosas y puntuales que el mito ha traspasado fronteras y despertado una mezcla de morbo, humor negro y superstición. La lista es tan extensa como impactante. En mayo de 2011, Ramsey marcó ante el Manchester United y el día siguiente murió Osama Bin Laden. En octubre de ese mismo año anotó ante Tottenham y 3 días después falleció Steve Jobs. Solo unas semanas más tarde repitió la fórmula con el líder libio Muammar Gaddafi. Whitney Houston, Robbie Williams, David Bowie y Alan Rickman también aparecen en la inquietante patrón. Incluso la mexicana Chabela Vargas fue vinculada al fenómeno tras un tanto del galés en los Juegos Olímpicos de London 2012. Por supuesto, no hay base científica que respalde la respuesta a la maldición, pero la persistencia de los hechos la han convertido en una anécdota ineludible cada vez que Ramsey celebra un gol. En internet abundan compilaciones, memes y teorías que lo pintan como un ángel de la muerte del fútbol, aunque él mismo ha declarado que no cree en estas supersticiones. Ahora esta historia se traspasa a México. Pumas, uno de los equipos más populares del país, rompe el molde con una contratación que mezcla fútbol de élite y mitología urbana. Ramsey se convierte en el primer galés en vestir la camiseta aureazul y su llegada despierta no solo una ilusión entre la afición universitaria, sino también expectativas sobre su impacto en un equipo que no levanta un título de liga desde el Clausura 2011. Más allá de mitos, Ramsey llega a México como un profesional de alto nivel, con el potencial de marcar una época en el fútbol nacional, y mientras en Pumas celebran su arribo, el mundo del espectáculo podría estar mirando de reojo cada vez que el galés se acerca a la rival. Para Unánimo Deportes, reportó Francisco Zuleta.
10: Hubo una época en la que el mundo del fútbol no giraba en torno a Messi ni a Cristiano Ronaldo. Antes del dominio total de esos dos colosos, hubo un brasileño elegante, veloz y letal, que fue considerado el mejor del planeta. Este es el perfil de Ricardo Isaacson dos Santos Leite. El mundo lo conoce como Kaká. Nacido en Brasilia, Kaká comenzó su carrera profesional en el Sao Paulo FC, donde rápidamente demostró que no era un mediapunta común, con una visión de juego privilegiada y una conducción en carrera casi imposible de frenar. El joven brasileño se ganó un lugar en el fútbol europeo. En 2003 fichó por el AC Milán. Allí se transformó en una superestrella mundial. Con los rossoneri, Kaká lo ganó casi todo. Serie A, Supercopa Italiana y la joya de la corona, la Champions League 2007, donde fue el máximo goleador del torneo. Ese año su fútbol era tan dominante, tan vistoso y tan efectivo que nadie pudo discutirlo. En 2007 Kaká hizo historia. Ganó el Balón de Oro, superando a un joven Cristiano Ronaldo y a un incipiente Lionel Messi. Fue el último en levantar ese trofeo antes de que comenzara la era del duopolio Messi-Cristiano. El brasileño lo logró con talento puro, sin polémicas, sin escándalos, solo fútbol. Kaká era un mediapunta atípico, medía casi 1.90, pero era ágil como un extremo. Su zancada, su cambio de ritmo, su capacidad para aparecer desde atrás y definir como un 9 lo convirtieron en un arma total. Y a eso se le sumaba una humildad y una fe que lo hacían distinto. Fuera de la cancha, Kaká era el caballero. Dentro, era el asesino silencioso. En 2009, Kaká fichó por el Real Madrid, en medio de una época de fichajes galácticos. Las lesiones, sin embargo, le jugaron una mala pasada. Aún así, dejó destellos de su magia y ganó varios títulos, incluyendo la Liga, Copa del Rey y la Supercopa de España. Después volvería al Milan y más tarde haría historia como uno de los primeros grandes nombres en la MLS con el Orlando City. Kaká no fue el más constante, ni el que rompió todos los récords, pero en su mejor momento fue el mejor de todos. En un mundo que luego sería dominado por dos monstruos, Kaká demostró que la elegancia también puede reinar. Fue el último romántico, el último Balón de Oro antes del reinado eterno de Cristiano y Lionel Messi. Kaká fue más que un futbolista, fue inspiración, fe, talento y humildad. Y por un instante fue el número uno del mundo. El hombre que superó a Cristiano Ronaldo y a Lionel Messi.
5: Efraín Juárez ya tiene nuevo equipo y será entrenador de la UEFA Champions League. El mexicano fue presentado oficialmente como nuevo director técnico del Győri Eto, de Hungría, actual campeón de la liga local. El anuncio sorprendió a muchos porque llega justo después de abandonar un proyecto en Pumas que parecía tener futuro, y que estuvo solo a unos minutos de conquistar el título Clausura 2026. Recordemos que Juárez tomó a uno de los Pumas más irregulares y logró convertirlos en un equipo competitivo, pero su etapa terminó con una dolorosa derrota en la final ante Cruz Azul, definida en los últimos instantes gracias al gol de Rodolfo Rotondi. A pesar de haber llevado al equipo universitario hasta la serie por el campeonato, la directiva y el entrenador no llegaron a un acuerdo para continuar, y ahora el destino le abre una puerta mucho más grande. El Győri Eto viene de romper una hegemonía histórica en Hungría. El club conquistó la temporada 2025-2026 y puso fin al dominio de 6 títulos consecutivos del Ferencváros, el gigante del fútbol húngaro. Por eso, la expectativa sobre el nuevo proyecto es enorme, y la prueba llegará muy rápido. El primer partido oficial de Efraín Juárez frente al club será nada más y nada menos que en la primera ronda de clasificación de la UEFA Champions League, donde enfrentará al Víkingur de Islandia, un reto que podría marcar el inicio de una nueva aventura histórica para uno de los entrenadores mexicanos con mayor proyección. Lo más interesante es que Juárez deja a México siendo finalista y aterriza en Europa con la oportunidad de dirigir en competencias continentales, un salto que pocos técnicos mexicanos han logrado tan pronto en su carrera. ¿Crees que Efraín Juárez tomó la decisión correcta al dejar Pumas para ir a Europa? ¿O debía quedarse para buscar el título que se le escapó con los universitarios? Te leo en los comentarios.
10: Estos monstruos cambiaron por completo lo que significa ser arquero, desde barrer como un defensa hasta asistir como un 10. Estos son los porteros que revolucionaron el fútbol. En primer lugar está Lev Yashin, el pionero. Apodado la Araña Negra, fue el primer portero en usar guantes. No se quedaba bajo los tres palos, salía, gritaba y ordenaba. Único portero en ganar un Balón de Oro. Sentó las bases del portero dominante. En segundo lugar está René Higuita, el loco adelantado a su tiempo. Popularizó el portero líbero, salía hasta la mitad de la cancha. Técnicamente muy hábil con los pies, loco, sí, pero cambió la percepción del arquero creativo y famoso por su técnica del escorpión. En tercer lugar tenemos a Manuel Neuer, el guardameta del futuro. Refinó el concepto del portero libre. No solo ataja, intercepta pases e inicia jugadas. Su actuación en el Mundial 2014 lo consolidó como modelo moderno. En el número 4 está Ederson, el portero constructor. Pie zurdo de precisión quirúrgica. Guardiola lo usa como primer pase limpio. Ha dado asistencias, incluso de portería a portería. Y en quinto lugar está Alisson Becker, el equilibrio perfecto. Gran colocación, juego aéreo, pies seguros, capaz de resolver situaciones bajo presión y representa al arquero moderno completo. El arco ya no es el mismo. Hoy el portero es el primer atacante, el último defensa y muchas veces el salvador.
0: Unánimo Deportes presenta. ¿Sabía usted que el lanzador más joven en ganar un Cy Young Award fue Dwayne Gooden, de los Mets de Nueva York en 1985? ¿Sabía usted que a lo largo de los mundiales de fútbol solo 8 países lo han ganado? Brasil 5 veces, Alemania e Italia 4, Argentina 3, Uruguay 2 e Inglaterra, Francia y España lo han ganado una sola vez. ¿Sabía usted que según se estima el boxeo tiene sus orígenes en Mesopotamia alrededor del año 5000 a.C.? Mesopotamia es la región donde hoy están Irak, Irán, Siria y Turquía. Para los egipcios también era una práctica popular. Los griegos también practicaron el boxeo, el cual iba fuertemente ligado a sus dioses. Tanto fue la importancia del boxeo para los griegos que en el año 688 a.C. lo incluyeron en sus primeros Juegos Olímpicos.
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3: Estos monstruos cambiaron por completo lo que significa ser arquero, desde barrer como un defensa hasta asistir como un 10. Estos son los porteros que revolucionaron el fútbol. En primer lugar está Lev Yashin, el pionero. Apodado la Araña Negra, fue el primer portero en usar guantes. No se quedaba bajo los tres palos, salía, gritaba y ordenaba. Único portero en ganar un Balón de Oro. Sentó las bases del portero dominante. En segundo lugar está René Higuita, el loco adelantado a su tiempo. Popularizó el portero líbero, salía hasta la mitad de la cancha. Técnicamente muy hábil con los pies, loco, sí, pero cambió la percepción del arquero creativo y famoso por su técnica del escorpión. En tercer lugar tenemos a Manuel Neuer, el guardameta del futuro. Refinó el concepto del portero libre. No solo ataja, intercepta pases, inicia jugadas. Su actuación en el Mundial 2014 lo consolidó como modelo moderno. En el número 4 está Ederson, el portero constructor. Pie zurdo de precisión quirúrgica. Guardiola lo usa como primer pase limpio. Ha dado asistencias, incluso de portería a portería. Y en quinto lugar está Alisson Becker, el equilibrio perfecto. Gran colocación, juego aéreo, pies seguros, capaz de resolver situaciones bajo presión y representa al arquero moderno completo. El arco ya no es el mismo. Hoy el portero es el primer atacante, el último defensa y muchas veces el salvador.
4: ¿Sabías que hubo selecciones mundialistas de países que ya no existen, o al menos, ya no se llaman igual? Checoslovaquia fue dos veces subcampeón antes de dividirse en Chequia y Eslovaquia. La Unión Soviética llegó a semifinales en 1996 y Yugoslavia dejó de competir tras su desintegración. Alemania Oriental jugó un mundial, pero venció a Alemania Occidental en 1974. Serbia y Montenegro disputó Alemania 2006, cuando la Unión Soviética prácticamente ya se había separado. Pero no todos desaparecieron. Zaire volvió a llamarse República Democrática del Congo, Alemania Occidental continuó como la Alemania actual y las Indias Orientales Neerlandesas eran una colonia. El mundial no solo guarda goles, también conserva países, historia, geografía, fronteras y nombres que la historia siempre recordará. Para Unánimo Deportes reportó Francisco Zuleta.
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4: Las 10 mejores peleas del boxeo del siglo XXI. Empezamos con el número 10, una batalla épica entre Manny Pacquiao y Juan Manuel Márquez en 2012, donde el mexicano sorprendió a todos con un knockout inesperado, cerrando una rivalidad histórica. En el número 9 está Canelo Álvarez versus Gennady Golovkin. Nos regalaron un empate electrizante en 2017, una de las peleas más esperadas de la década. Seguimos con el octavo lugar. Este se lo lleva Tyson Fury versus Deontay Wilder II, una demostración de poder y resistencia, donde Fury dominó a Wilder en un combate inolvidable. En el número 7 está la trilogía Canelo CGG. En 2022, Álvarez se coronó con una victoria unánime, sellando su lugar entre los grandes. En el sexto puesto está para la tan esperada pelea entre Floyd Mayweather y Manny Pacquiao. En 2015, un combate que estuvo marcado por expectativas altísimas y un Mayweather demostrando su habilidad táctica. En el quinto lugar nos vamos con Pacquiao cuando derrotó a Juan Manuel Márquez en 2011, en una de las peleas más intensas de su carrera. En el cuarto puesto es para la revancha entre Pacquiao y Eric Morales en 2006, donde Pacquiao brilló con un knockout imparable. En el número 3 está la primera batalla entre Marco Antonio Barrera y Eric Morales, un combate donde Morales salió victorioso, dando inicio a una de las rivalidades más grandes de la historia. En el número 2 está Marcos Maidana, cuando derrotó a Adrian Broner en 2013, una pelea llena de golpes contundentes que le dio a Maidana el reconocimiento internacional. Y finalmente, el número 1, Marcos Maidana versus Floyd Mayweather II. En 2014, un combate que mostró la resistencia y habilidad de Mayweather, quien salió victorioso en una de las peleas más difíciles de su carrera. Estas son las peleas que marcaron al siglo XX y se ganaron un lugar en la historia del boxeo. Para Unánimo Deportes reportó Francisco Zuleta.
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6: Argentina ha dejado huella en la Premier League, pero pocos países lo hicieron con tantos goles. Este es el top 5 goleadores argentinos en la historia del fútbol inglés. En el puesto 5, Julián Álvarez. Más de 20 goles en la Premier. Un paso breve, con rol distinto, pero siempre decisivo. En el número 4, Alexis McAllister, superando los 20 goles. Desde el mediocampo, también marca diferencia. En el tercer lugar, Manuel Lanzini. 27 goles en la Premier League. Un jugador constante y referente en el West Ham. Carlos Tevez ocupa el peldaño de plata con 84 goles en Inglaterra. Un delantero total. Marcó época en el Manchester United

0: Card. La subasta de Heritage Action cerró con 82 ofertas hasta llegar a los 12.9 millones, superando incluso el mítico Tops de Michael. La pieza es única, la 2007-2008 Upper Deck Exquisite Dual Logo Man Autograph 1-1, con parches oficiales de camisetas usadas en juegos y las firmas de ambos íconos. El parche de Jordan proviene de la camiseta con logo dorado del 50 aniversario de la NBA, un detalle histórico que eleva su valor. El cierre coincidió con el Kobe Day en el 80-24, lo que reforzó la narrativa. El grupo de compradores estuvo encabezado por Kevin O'Reilly de Shark Tank junto a Matt Allen y Paul Marshall. Hasta ahora, cartas como la novata de LeBron James de 5.2 millones o el Logoman de Steve Curry, casi de 6 millones, marcaban el techo del hobby. Hoy la dupla Jordan Bryant elevó el mercado a otra dimensión, confirmando que el coleccionismo de la NBA ya compite con el arte y la historia.
1: Unánimo Deportes presenta. ¿Sabía usted que en septiembre de 1947 Sugar Ray Robinson se retiró por primera vez del boxeo citando que soñaba matar a sus oponentes y pidió ayuda a un ministro de una iglesia? El ministro le aseguró que era solo un mal sueño y lo convenció de regresar al boxeo. Lamentablemente, en la siguiente pelea, Sugar Ray Robinson aplastó a Jimmy Doyle en el octavo asalto con un brutal gancho de izquierda que envió a Doyle al mundo de la inconsciencia. Doyle nunca se recuperó y desgraciadamente murió. Tenía solo 22 añitos de edad. Sugar Ray Robinson le dio todas las ganancias de las siguientes cuatro peleas a la madre de Jimmy Doyle. El equipo con más goles marcado en un mundial es Brasil con 237. En segundo lugar se encuentran Alemania con 232 y Argentina con 152. El jugador con más partidos disputados en un mundial es el argentino Lionel Messi con 26. En segundo lugar se encuentran el alemán Lothar Matthäus con 25, seguido por otro alemán, Marislav Klose, con 24 partidos. 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
1: ¿Cómo le va? Bienvenidos a una nueva edición del Bar Deportivo. Estamos aquí junto al señor Mer Polanco. Vamos a hablar hoy de Inter Miami. Gana sin Messi, sin De Paul, ya se pone segundo en la conferencia y también en el puntaje del Supporters Shield está en el segundo lugar. Además, se viene el juego de las estrellas. No va Messi nuevamente. Esta vez tiene una justificación. Obvio, la Copa del Mundo. Pero nunca lo jugó desde que vino a MLS. ¿Por qué será? Además, hablamos de la salida de Don Garber. Como ustedes saben, o el que no sabe, se lo vamos a contar aquí. El comisionado de la MLS va a dejar su cargo el próximo año. Y con la salida de Don Garber se vienen varios cambios más. A mí me gustan, me parecen buenos. Hay que renovar, sangre nueva. ¿Qué más? A ver, bueno, juego de las estrellas, le dije, salida de Don Garber, resultados, ¿cómo le fue a las nuevas figuras? ¿Cómo le fue a Lewandowski? ¿Cómo le fue a Antoine Griezmann? Le contamos un poquitito acá, tenemos mucho, mucho material y la influencia del Mundial. O sea, ¿qué le dejó de ganancia el Mundial a la MLS? ¿Le dejó algo? No sé, veremos qué piensa Polanco. ¿Cómo le va? Bienvenido, Polanco.
2: ¿Qué pasa, Diego? ¿Cómo le va? Un saludo para usted, un saludo para toda la gente que siempre nos acompaña, disfruta con nosotros el contenido. ¿Alguna vez está de acuerdo? Generalmente están de acuerdo conmigo, ¿eh?
1: Conmigo.
2: Diego Cora, a ver, me dijo, el amigo lo recuerdo, Andrés Castro nos escribió el otro día desde Perú y me dijo, el señor Cora es un amargo. ¿Por qué? Porque el otro día yo utilicé ese término con el técnico de la selección mexicana y él lo ocupó, me dijo, voy a robarte tu término para hablar un poco sobre Diego Cora y lo que habla de su selección, que a ratos es insostenible y todo lo demás. Estoy con los ecos del Mundial todavía, perdóneme, pero tenía aquí, atragantada entre el pecho y espalda, y tenía que tirársela. Por lo tanto, gracias, Andrés, saludos hasta... ¿De dónde dijo que nos... ¿cómo se llama? Del Cusco, de donde es Cienciano, porque es hincha de Cienciano, del Cusco nos ve. Así que abrazo hasta allá, ¿eh?
1: O sea, otro como usted que cree en conspiraciones y toda esa historia y... Hay muchos.
2: Tengo derecho a pensar, Diego, no necesariamente tengo que encolumnarme con usted, porque si no, esto es aburrido. Sí.
1: Yo le recomiendo algo, ya que son tan pensadores y tienen tantas historias en la cabeza y todo.
2: Sí, por eso somos lentes.
1: Trasládenla a un papel y vean si alguien se las publica, a ver si ganamos plata por lo menos, ya con todas estas teorías conspirativas que hay.
2: Mire que gracias a todas esas teorías conspirativas, la producción me mandó un correo la semana pasada. Bravo.
1: ¿En serio?
2: Muy bien, muy bien. La gente vino, consumió el contenido, lo comentó, lo compartió. Y es más, Diego, se inscribieron al canal del Bar Deportivo y, por supuesto, de Unánimo Deportes. Así que,
1: muy bien,
2: o sea, entonces esa teoría que usted dice de que nosotros contamos dizque verdades y que de pronto a lo mejor usted cree que no lo son, Diego... La gente entiende que detrás de toda esa maraña que nos venden de discurso, de palabras que te envuelven y todo lo demás, de lágrimas de algunos que por ahí tratan de seducir a la galería. Diego, hay muchas verdades detrás de eso. Ayer escuchaba, es más, ya me calentó. Ayer escuchaba al señor, póngase Cora porque quiero ver su rostro. Escuchaba al señor Ricardo, creo que Ricardo el nombre, ¿no? Caruso Lombardi.
1: Caruso
2: Lombardi, chapó por él, chapó, totalmente de acuerdo con lo que nosotros hemos dicho acá, bueno, lo que yo he dicho acá y que la parroquia de los seguidores del Bar Deportivo sostienen sobre muchas de esas teorías de conspiración que hay y el apriete que hubo antes de aquella final que ustedes perdieron contra la selección española. Hay mucha de esas
1: teorías. Le hago una pregunta, ¿el apriete por qué según ustedes?
2: El apriete... A ver, no quiero ir más allá, porque no puedo soltar mucha de la letra pequeña que hay. Lo que sé, Diego Cora, que eso influyó en el factor cancha. Eso influyó en el factor cancha.
1: Eso
2: influyó en el factor cancha. Totalmente convencido.
1: Hoy la gente quiere likes y como quiere likes dice cualquier cosa. Es como el otro también, el curandero este mayor que dice, no, vio que no eran tan campeones, porque por eso decía, nada, son unos imbéciles.
2: El otro día, A ver, eso, a ver.
1: Cuénteme una cosa. ¿Cuántos equipos repitieron título fácil? Como diciendo, ah, quedó demostrado que no era el campeón. No, idiota, era el campeón.
2: Italia.
1: O sea, no pueden repetir.
2: Brasil.
1: Dos en toda la vida. Dos. Italia y Brasil. Dos. Entonces, no hay bicampeonato, no es fácil. No busquen cosas que no hay. Ya lo dijeron los jugadores. Pero no, no vengan con eso.
2: El otro día, escuchá. El otro día, escuché un speech que hizo el amigo... Ayúdame con el nombre. Sé que es de apellido Martín, corresponsal en Inglaterra de ESPN antes. Pelado. Él. Contó una, dijo Cora, sobre todo lo que le hicieron a la selección argentina y todo lo demás previo al partido, con A, B y C en específico. O sea, no te dijo, no, es que lo que pasa que hubo una llamada, la llamada se la pasó un asistente, el asistente se lo dio al técnico. ¡No! Digo, te lo contó llano, claro, contundente en español, de que sí hubo un apriete antes de eso. Pero quería contarlo porque tenía entre pecho y espalda y porque sé que estamos tratando de darle vuelta a la página, pero es que no es fácil, no es fácil.
1: No puede ser. Ayer me llama el directivo de una multinacional muy grande.
2: Perfecto.
1: Y me viene con la teoría de conspiración que usted está avanzando ahora, con la cual estaba diciendo el mismo personaje. Lo que yo le respondí, le digo, vos que sos directivo de una multinacional grande, que manejás tantos millones de dólares, ¿en serio me estás hablando de esto? Se sintió ofendido, pero le digo, no te sientas ofendido. Le digo, pero no podemos ver fantasmita en todo lado. En nuestro país estamos acostumbrados a que nos hagan una por atrás, entonces todo es... No, pero sí. No, tranquilo, no pasa nada. Bueno. Metámonos en lo que venimos. Vamos a meternos, volvamos a nuestra chamba de MLS, jugó Huracán.
2: La tenía entre pecho y espalda, tenés que decir.
1: O sea, ya volvimos a la normalidad. ¿Cómo pudiste volver a la normalidad? Después de ver partidos durante 2 meses de Copa del Mundo, cuando ves lo local, decís, ay, mamita querida. Cuando no dan 3 pases bien y todo,
2: sí.
1: Decís, ay, mamita querida.
2: Bueno, es más, se nota, y esto pasa para todas las ligas, porque la forma de ver el fútbol, digo, en el factor producción, es totalmente distinto de cómo lo ven en la Liga MX, como lo ven en Argentina, como lo ven en MLS. Es otro fútbol el que vemos, con otro tipo de tomas y todo lo demás, y nada que ver con lo que tenías en el empaque, en el envoltorio que te vendía Copa del Mundo. Nada que ver. A partir de ahí, ya es diferencia.
1: Ya es diferencia. Bueno, jornada Inter Miami visitaba Montreal. La gran noticia fue el debut de Casemiro en el equipo, que lo hizo bien, para mí lo hizo bien.
2: Sí.
1: En el primer partido no hay que pedir demasiado, pero quedó demostrado en el campo de juego que lo que decíamos acá con el señor Polanco era verdad. O sea, Miami necesitaba un jugador como Casemiro que sea un nexo entre defensa y volantes ofensivos o defensa y delanteros. Segundo en la liga. El gol llega de penal. El partido había sido parejo, con situaciones para ambos lados. Es más, Ríos Novo tuvo un gran trabajo, creo que remendó lo del partido anterior, el error que había cometido.
2: Qué bueno que le dieron confianza, ¿eh?
1: Exactamente. Sí, no, había que darle confianza. No lo puedes matar por eso. Y mantuvo el arco en cero. Pero bueno, hay una acción de juego que tiene que ver con el penal que marca el árbitro y que después viene la ejecución de Luis Suárez picando la pelota como el loco Abreu y le mandó un mensaje diciendo, loco, aprendí de vos, no sé qué, para el 1-0. Es una pelota que va a Berterame a buscar en la altura con el defensa de Montreal. El defensa de Montreal quiere sacarla de cabeza y le termina cabeceando, valga la redundancia, la cabeza o la nuca a Berterame, que cae desplomado. Imágenes fuertes porque el jugador quedó como haciendo un pequeño movimiento como si tuviera una epilepsia o algo parecido. Sí. Lo pusieron de costado enseguida. Eso es uno de los primeros casos de emergencia que se hace para que no se ahogue con su
2: propia
1: lengua. Está con protocolo. Bueno, entró el protocolo de emergencia, o sea, todos los médicos en el estadio fueron a atender a Berterame, entró la ambulancia. Esto duró, ¿cómo duró? Como 10 minutos, Polanco, fue bastante. La verdad que fue bastante, mucho. Que estuvo todo parado. Donde había, ¿cómo se llama? Un temor, podemos decir. Temor sería la palabra correcta.
2: Válido.
1: De que pasara algo que pasara algo con el jugador. Lamentablemente, los que no estábamos en el estadio y lo estábamos viendo de lejos, una de las cosas protocolares que le piden a la televisión es que no muestre esas imágenes. Entonces se quedó con una cámara muy lejana, donde todos los jugadores tapaban. Y para nosotros los televidentes, el hecho de que Berterame iba mejorando con atención médica tenía que ver con el aplauso que hacía la tribuna que estaba de ese lado. Cada vez que la tribuna aplaudía significaba que algo mejor estaba pasando, sí, que Berterame despertaba, que respondía a las atenciones médicas. Lo cierto es que el jugador de Miami fue llevado a un hospital, salió en ambulancia del estadio, fue llevado a un hospital. Ahora vamos a escuchar la palabra del técnico en unos minutos, pero por lo que sabemos, lo que se informó hasta ahora, está bien.
2: Sí, y lo otro también es el trabajo de los dos cuerpos médicos, la gente de Montreal junto con lo de los de Inter Miami, se han unido para decir, hey, podemos ayudarte, mira, o sea, necesitas ayuda, estamos acá, ¿qué necesitas? Por aquello de que tú eres equipo visitante y si te falta algo, en estos casos un desfibrilador, una cosa como esa, debe ser fundamental y si tú no lo tienes, pues también lo tiene el otro. Entonces, los dos cuerpos médicos se unieron para llevar todo a buen puerto y esto, sin lugar a dudas, prendió una alarma en toda la liga ayer en los partidos en los cuales todo mundo aplaudía después de conocer la noticia de que Berterame pues estaba dando buenos pasos sobre la recuperación, porque este tipo de accidente, Diego, está bien, hemos sido testigos de fracturas, de contacto, de lesiones graves y todo, pero uno como ese que sucede en el tema futbolístico con dos jugadores que van a buscar un balón y todo lo demás y de pronto pasa lo que sucede ayer, me parece que te hace como detenerte un momento y decir, wow, aquí hay una vida en juego y por lo tanto toda la liga ayer pendiente de lo que pasaba en Montreal.
1: Exactamente, exactamente, sí. Aquí lo importante era la salud de Berterame. Lo importante era la salud de Berterame. Bueno, escuchemos lo que dijo el técnico Hoyos, por favor, Jonathan, sobre la salud del jugador.
3: Y bueno, gracias a Dios, hoy en estos momentos se está recuperando, está bien, está consciente, está su familia está en conocimiento de todo y está tranquila. Lo más importante es que él esté bien y que está bien ahora. Es obvio que nos alarmamos en primer momento porque realmente fue muy fuerte el golpe y eso hizo que la camilla, hasta los mismos chicos ayudaban a correr con la camilla, entró la ambulancia y bueno, es decir, realmente fue un accionar rápido que para poder ayudarle a Germán a recuperarse, ¿no? Y bueno, hoy en estos momentos está en la clínica y están haciendo estudios. Y bueno, pero está bien, gracias a Dios, está bien.
1: Bueno, ahí estaba la palabra del entrenador. Gracias a Dios está bien, nos quedamos con eso. Lamentablemente todavía no hubo un parte médico oficial de Inter Miami al momento de grabar este episodio. Sería bueno que hubiese un parte de Inter Miami rápido a la noche, ¿no? Como para, más allá de lo del entrenador, tranquilizar más al público, que es que quiere saber, porque obviamente ellos lo saben, la familia Berterame lo sabe, que es lo importante, pero también hay un montón de gente que se quedó mal por lo que usted decía, porque la imagen fue estremecedora.
2: Y ¿sabes entonces, algo? Bueno. Sí, hay una de esa imagen ayer, de ese momento dramático que se vive ayer y el tiempo que el partido estuvo parado, no son usuales de ver, Diego, que vos tengas a la misma ambulancia en el campo de juego y con el protocolo que hoy hay, porque quiero remitirme un poquito al tiempo atrás, hoy te cubren todos los jugadores, la principal escena, los médicos, ayer como te decía, era mucha gente la que trabajaba alrededor de Berterame y entonces hoy la televisión hace eso que tú dices, no te repite más imágenes, te da un shot, un tiro simplemente amplio en donde te presenta el escenario donde están todos y a la distancia viendo cómo de pronto hacen su mejor trabajo para poner a aquella persona, en este caso Berterame, en un lugar seguro y tenerlo ya de regreso tranquilo y continuar la recuperación en hospital. Esto solo me lleva a algo que cómo hemos mutado, porque esa misma escena de una ambulancia yendo a la cancha fue lo que le pasó, Diego, al portero. Seguramente, ahí está, estamos, perfecto. Lo que quería decirle es que me tocó ver lo de Peter Cech cuando lo lesionó Stephen Hunt, en aquel momento que le quebró el cráneo.
1: El golpe en la cabeza.
2: Y le obligó a usar un gorro de protección de por vida hasta que se retiró del fútbol. Tuvimos que ver una ambulancia, que es un poquito dramático ver todo eso, ¿no? Pero en aquellos tiempos sí podías ver la repetición, te daban ese tipo de jugadas. En cambio,
1: bueno, lo de Jiménez igual, cuando estaba en Premier League.
2: Es cierto, cuando se fracturó el cráneo, de acuerdo, es similar también. Pues son situaciones extremas y delicadas. El caso de Berterame, el chico que lo golpea a Morales, supuestamente él dice que va a buscar la pelota y todo eso, pero termina golpeando, usted lo dijo, es a la altura entre el cuello y la cabeza, algo así, por ahí alcanza a golpearlo.
1: Berterame cae nocao directamente.
2: Pero Berterame cae nocao de una situación que, la verdad, de inmediato todo el mundo reaccionó y dijo, no, aquí pasa algo más.
1: Usted sabe que Rafael Varane, el ex defensor de Real Madrid,
2: Manchester United, y de Manchester United,
1: es director de las escuelas juveniles del Como.
2: Perfecto.
1: En Italia.
2: El equipo de Cesc Fàbregas.
1: Exacto. Él prohibió que los chicos entrenaran haciendo cabezazos. O sea, no, los chicos de las escuelas inferiores de Como no cabecean hasta los 12 años. 12 años en adelante hacen 5 cabezazos por semana con una pelota blanda, como para ir practicando la técnica. A partir de los 14 años, recién los equipos del Como empiezan a trabajar juego aéreo. O sea, en las categorías anteriores, Como va a tirar un córner y va a ser bajo. No va a jugar el juego aéreo.
2: Muy bien. Porque eso ha venido de la mano...
1: Un estudio hace años, ¿no?
2: Sí, claro. Que salió. Claro, en Inglaterra se viene hablando. Y eso que todo el mundo... A ver, yo sé que hay diferentes opiniones. Me dirán los que jugaron 80s, los que jugamos 80s, 90s. Entendemos que entonces cabecear una pelota, y sobre todo mojada, digo, oscura, era un atentado, ¿no? Era una piedra lo que te encontrabas. Y era eso lo que...
1: El cuerpo cuando cabeceaba esa
2: totalmente.
1: Pelota.
2: Y era eso lo que el futbolista profesional también vivía en esa época, porque el balón no era con el material sintético y suave como es hoy en día. Aún así, las lesiones suelen ocurrir y suelen dejar secuelas en algunos de ellos.
1: Exactamente. Bueno, volvamos a la parte futbolística de lo que fue el partido. En los últimos dos encuentros, Miami ganó 3-2 a Chicago y gana 1-0 a Montreal, en 4 goles. En los 4 goles participa Luis Suárez. De esos 4 goles tiene 3 que anotó Suárez y una asistencia. Para que hablemos del momento de Suárez ahora, ¿no?
2: O sea,
1: que estaba por Mascherano, no defenestrado, pero no lo tenía en cuenta, y que le dijo, si te quedás, todo bien, pero vas a tener muy pocos minutos...
2: Especialmente después de lo sucedido en Seattle, ¿no?
1: Exactamente. Que fue la final de la Leagues Cup, que pierde
2: Inter. Sí, es correcto. Sí.
1: Que pierde Miami con 7-1. Bueno, Miami formó con Río Novo en la portería, Mura, que se va a quedar como lateral derecho, Ian Frey, que creo que no va a seguir como central, pero ante la ausencia de centrales y lesiones que hay, lo puso. Michael como segundo central, Reguilón. Michael y Reguilón son titulares. En la mitad de la cancha, mire cómo estuvo. Yanni Bright con Casemiro. Silvetti por un lado, Segovia por el otro, que Silvetti se suelta y va más a un 4-3-3, con Suárez y Berterame en el 4-4-2 que hubo. Digo, va a venir Messi y va a venir De Paul. Va a venir Messi y va a venir De Paul. Y se incorporó Casemiro. ¿Quién sale? Yo creo que hay dos que tienen cartel para salir. Uno por juvenil, Silvetti.
2: Ok.
1: Y el otro también por juvenil, a pesar de que él juega bien, es Yanni Bright. Me parece que De Paul va a jugar por la derecha, Casemiro en el medio y seguramente Segovia. Veo muy complicado. Bueno, hay que ver la evolución de Berterame, ¿no? Cuánto tiempo tarda en volver a jugar. Pero cuando estén todos, digo, veo muy complicado que él anule a los dos delanteros que tanto rendimiento le están dando.
2: Sí, hay un detalle. Es interesante ver cómo termina ganando 1-0 Inter Miami. Y, y no tiene necesidad de pronto de, generalmente no recuerdo cuándo fue la última vez, Diego, que Inter Miami dejó el arco en cero. Le ha costado muchísimo dejar el arco en cero a este equipo, porque si bien es capaz de que el rival le hace dos goles, pero ellos le hacen tres o cuatro. Le hacen tres o cuatro, él hace cinco o seis, porque son así. Sin embargo, hoy con Casemiro, y todo con el chico Bright, que me parece que tiene un poquito más de sacrificio, y Casemiro dictando los patrones de cómo jugar en el medio campo, veremos si puede hacer lo mismo con De Paul, que va a ser su socio en esa zona, para tratar de meter un poquito más el hombro, forzar un poquito más, porque si bien De Paul es estrella, es acá, esto es todo, y de pronto habíamos dicho que en la recuperación, en meter piernita, de pronto le costaba muchísimo en esa zona. Pero con Casemiro ahí, me parece que la cosa podría aumentar un poquito la exigencia para quien le acompañe a la hora de recuperar la pelota.
1: Sí, exactamente. Pero bueno, ahí se vienen cambios, seguramente se vienen cambios. Igual tenemos que esperar, bueno, a ver qué pasa Berterame cuando vuelve. Que Berterame no esté para jugar en los próximos partidos, va a solucionar eso. Yo creo que Messi y De Paul se van a tomar dos semanas. O sea que si el partido fue el 19, el último, porque Inter Miami obviamente no lo comunica porque pierden un montón de plata, ¿no? Estas dos semanas de ellos de vacaciones le hacen perder un montón de plata. Así que yo creo que para el 1 de agosto ya estarán, o 31, ya estarán de vuelta. Y otra cosa, también, no sé cuándo empezarán los hijos de Messi las clases, pero seguramente los primeros días de agosto tienen que estar acá en Miami porque comienzan las clases.
2: Hay que llevar a los chicos al colegio.
1: Hay que llevar a los chicos al colegio, así que seguramente. Bueno, hablando de Messi, se viene el Juego de las Estrellas, y otra vez es el 29 en Charlotte y otra vez Messi no lo juega. Esta vez tuvo, o tiene, mejor dicho, una justificación, obviamente, Polanco, ¿no? Las vacaciones post-mundial.
2: Yo diría, Diego, que qué bueno que la tiene. Escuche, qué bueno que la tiene.
1: Qué bueno que la tiene, me gustó eso.
2: Qué bueno, porque usted, al igual que yo, que hemos estado en Juego de las Estrellas, el estresante momento. Messi no es de aquellos que se sienta, Diego, a dar conferencias cada semana. El otro día fue a un evento durante el Mundial, creo que habló, bueno, sí hablaba en alguna zona mixta cuando salía. El otro día, previo a la final, tienen que llevarlo en helicóptero junto a Scaloni a dar un evento especial ante los fans, etcétera, etcétera, junto con la gente de España. Es muy raro que hable. Aquí en este evento está como casi obligado a hablar. Obligado a hablar, ¿por qué? Porque es la gran figura, porque es gran referente, etcétera, etcétera. Mínimo tendrá que sentarse con alguna televisora. Quizá no en conferencia de prensa, pero sí va a tener esa carga extra aparte de jugar al fútbol. Me dirán, no, pues que se divierten. ¿Se divierten? No lo sé, ¿eh? No lo sé, porque hacen dos días de concentración, entrenos, actos publicitarios, Diego Cora, que de pronto, o sea, Leo Messi, no lo veo involucrado en todo ese ambiente. Y aparte de eso, ya en lo futbolístico, el riesgo, Diego, de que te vaya a pasar algo. Ya, te encontrás por ahí alguno de los rivales, de los compañeros. Ah, es contra Liga MX, ¿no? Es contra Liga MX el partido. Claro, entonces, claro. O sea, no es que vas a jugar un amistoso con tus mismos compañeros como antes. No. Vas contra rivales de Liga MX y ese saborcito que tiene MLS, Liga MX, por ahí siempre deja algo picante. Y especialmente si sucede algo, Diego, a cualquiera se le puede zafar la cadena. Por lo tanto, mejor que no vaya. Para mí, mejor que no vaya. ¿La Liga pierde porque no está Messi? No lo creo. Al fin y al cabo, nunca lo han tenido en Juego de las Estrellas, Diego Cora.
1: Yo creo que pierde el nuestro Messi.
2: ¿Por qué?
1: Valoraría mucho más el Juego de las Estrellas, pero la realidad es que en esta ocasión no va a ser sancionado porque tiene justificación de el descanso post-mundial. Bueno, otra cosa que se confirmó es que Inter Miami va a jugar frente a Cruz Azul, el Campeones Cup. Cruz Azul le ganó al Toluca 3-1 y es el representante de México ante el MLS. Se va a jugar esto el 16 de septiembre, Polanco, aquí en Miami, en la ciudad de Miami se va a jugar este partido.
2: Correcto. Es correcto, porque entre Toluca y, bueno, ya contaba, entre Toluca y Cruz Azul se sacaba el competidor de Inter Miami, y ahí lo tiene, día 16 es el partido, así que listo.
1: la primera opción de Hoyos para ganar un título con Inter Miami.
2: Muy bien, muy bien. Hay que ganarlo, Diego, hay que ganarlo, pero está bravo la máquina, ¿eh? Está bravo, lleva dos máquina en fila ya, ¿eh?
1: Está buena la máquina. Bueno, hacemos la primera pausa, estamos en el bar deportivo junto al señor Elmer Polanco.
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0: 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Unánimo Deportes presenta. ¿Sabía usted que el puertorriqueño Wilfredo Gómez es el púgil con la raya de nocauts más larga de un campeón mundial? Después de empatar su primera pelea, Wilfredo Gómez noqueó a los siguientes 32 rivales a los que enfrentó. Entre ellos conquistó el título de peso super gallo y noqueó a 13 púgiles en su reinado que duró 4 años. El jugador con más edad en participar en grandes ligas fue Leroy Page, cuando tenía 59 años de edad. Jugó para los Indios de Cleveland. Archie Moore, boxeador estadounidense, no solo fue el rey de los knockouts, fue el campeón mundial de peso semicompleto reinante con más años en todos los tiempos. Hizo 219 peleas, ganando 186. Archie Moore entrenó, entre otros, a Muhammad Ali y George Foreman. Y Leonard Warwick fue el boxeador británico que registró la mayor cantidad de victorias en el peso ligero. Hizo 470 peleas y ganó 340 por knockouts. También tiene la mayor cantidad de derrotas, 127. 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
1: Bueno, hablamos de Inter Miami, ahora vamos a hablar un ratito más de algunos partidos que se dieron, pero quiero tocar un tema con el señor Polanco. Nosotros hace muchos años que venimos con la Liga, o sea, estamos desde el año 2008 y Polanco desde antes, desde el comienzo de la Liga, estando cerca de la MLS. Y ha tenido un proceso evolutivo durante temporada tras temporada, temporada tras temporada. Y nosotros lo reconocemos. Y eso hay que darle mérito al señor Don Garber. Él realmente estabilizó la Liga, la hizo sólida, fue dando al principio pequeños pasos, pero los necesarios para mantener esa solidez, y supo cuándo hacer cambios. Yo digo que en los últimos años a él le pasó como a todo padre que no quiere que su hijo nunca crezca, no porque no quiere que crezca, digo, porque si no sabe que se termina de cortar esa relación padre-hijo y empiezan nuevas cosas, pero los hijos crecen y se van de la casa y hacen su vida. Y en ese último aspecto, creo que a Garber le costó soltarla un poco a la MLS. Y esto no es una crítica destructiva, es constructiva. Se le reconoce todo lo que hizo, pero tenía que haberla soltado un poco más. Y con el cambio, porque 2027 va a ser la salida de Don Garber, ya se retira, con la llegada del nuevo comisionado, que todavía no sabemos quién va a ser, vienen nuevos cambios. Y algunos de los cambios se los vamos a contar aquí y lo vamos a hablar junto al señor Elmer Polanco, que se están manejando en este momento. Como por ejemplo, Elmer es el del tope salarial, el famoso tope salarial. Aquí se dijo tradicionalmente que el tope salarial que había ahora y todo lo acotado que está la liga, con el location money, con GAM, con TAM, como se llaman las distintas situaciones, hace que al arrancar un torneo todos tengan posibilidad de ser campeón. Y eso es verdad. Y eso medianamente, entre comillas, es verdad, ¿no? Casi todos tienen posibilidad de ser campeones. Que después lo logren es muy difícil.
2: Es difícil.
1: Pero bueno, pero es difícil. Pero casi todos pueden competir. Es verdad en un punto.
2: A ver, párenla ahí.
1: Sí, paramos aquí.
2: Tenga la idea que va a desarrollar a continuación. Creo que no es verdad, Diego. Porque, por ejemplo, los que compiten contra Inter Miami saben perfectamente que el otro equipo, Inter, tiene más arsenal, más elementos de dónde agarrar y combatir al resto de rivales. Voy a poner un ejemplo. Voy a decir, no Orlando, porque está muy cerca de ahí, porque ha hecho una inversión importante, cierto, en el pasado reciente, pero aunque con el técnico que tienen se la han jugado y le han dado la confianza, pero sí mencionaré una franquicia como Kansas City o mencionaré Austin, por ejemplo, que me parece, Diego, que hay equipos que arrancan, pero está claro que algunos pondrán objetivos, como por ejemplo tener un buen League Cup, tener una muy buena copa, una copa US Open Cup, tratar de clasificarse a playoff. Creo que son los goles que se ponen, los objetivos que se ponen algunos equipos. No necesariamente ser campeón. Creo que eso de ser campeón es para muy pocos. No es para muchos,
1: Está bien, pero a ver, yo te voy a refutar lo que usted dice con esto, con este argumento. Durante muchísimos años, San José Earthquake tuvo la posibilidad de pelear. No, sí, lo quiso hacer. No quiso invertir para hacerlo. Pero la posibilidad, la liga se la dio. Que después ellos invirtieran menos dinero y hicieran un equipo Marlin de Miami en Grandes Ligas, digamos, económico. ¿No? Económico, sí, es un tema de ellos. Ahora, con la llegada de Bruce Arena y refuerzos, el equipo compite o no compite.
2: Sí.
1: Entonces, las posibilidades administrativas para que sean todos competitivos y luchen por el título, la liga te las da. Te las da. Te pone un tope que te dice, mira, aquel va a gastar, pero no puede gastar más de esto. Si vos haces lo mismo, vos podés hacer lo mismo, podés competir con aquel. Ahora, San José no quiere o no tiene la plata, los más tienen la plata y marcan una diferencia. En eso estamos claros. Pero a lo que voy es, la regla te permitiría hacerlo. La regla te permitiría hacerlo.
2: Sí, pero me parece que de pronto hay cuadros como Colorado. Colorado, Diego, y es un poco, te doy la razón un poco de lo que estás hablando. El propietario, el señor Kronk, que es el dueño del Arsenal, el dueño de los Nuggets, el dueño de 50.000 equipos, tiene 50.000 equipos de la franquicia de hockey también. Entonces, Diego, ocupan esta franquicia como para de pronto impuestos, ¿no? El tema de los impuestos se ocupa las pérdidas. Las Colorado las arregla. O si de pronto este equipo termina en números negros, como le pasó en las últimas dos temporadas cuando estuvo Chris Armas como técnico, porque le fue muy bien, en la parte económica ganaron algo también. Entonces, en ese sentido, lo que hicieron ellos es que le trataron de, como no perdieron, le tiraron un par de plata, un par de millones, por así decirlo, para que el equipo sea más robusto. Por eso compitieron en el pasado reciente. Claro, la situación volvió a cambiar y el equipo va a la deriva ahora con altas y bajas. Pero ese es un ejemplo de cómo algunos equipos navegan en la liga según los intereses del propietario, sean en aquel momento, ¿no? Y por eso que mencionaba lo de San José también.
1: Bueno, lo que quieren hacer es, con la salida de Don Arber, que el nuevo comisionado que venga ponga un tope salarial más alto. O sea, el mínimo va a ser de 15 millones, y en esto no entran los jugadores DP, recuerden eso, y el máximo va a ser de 30 millones de dólares. Entonces, el DP cuenta hoy como 200 mil dólares. Por ejemplo, Messi, para la masa salarial de Inter Miami, es 200 mil dólares, aunque gane 80 millones, ¿ok? Así funciona. Es lo mismo para todos los clubes. Entonces, ese mínimo subirlo a 15 y el tope máximo tenerlo en 30, lo que va a permitir más contrataciones, jugadores de mejor calidad. Y lo que a mí me preocupa más, digo, porque que no entremos ¿qué? En esta, o sea, extranjero, es que se aporte a los chicos de Estados Unidos y que ganen bien. ¿Está bien? Y que ganen bien ellos también. Eso sería fundamental. Entonces, no se tiene que ir afuera un juvenil. Lo puedes tener acá, porque acá también va a ganar bien, o más que lo que hay en Europa, siempre y cuando haya un desarrollo de la liga de crecimiento. Que no hagan lo que hace el fútbol mexicano, que no pueden vender a sus jugadores porque piden una fortuna y en la liga local no crecen. Eso no estoy pidiendo. No cometan ese error. Miren para el costado, no cometan ese error. Hagan crecer al jugador también, ¿o no le parece?
2: Sí, pero, a ver, el efecto que te puede traer eso, Diego, es de pronto subir un poco, lo veo por ese lado, subir un poco la rayita, el nivel en cuanto a la competencia que podés generar en la misma liga, uno, que es lo más importante, y lo otro también a nivel internacional, a nivel Leagues Cup, a nivel CONCACAF Champions League o CONCA Champions, como quieran llamarle, donde te vas a ver con los mexicanos. Porque ahí es la gran diferencia. Mientras Nashville, por ejemplo, tiene un budget, Diego, de, qué sé yo, 25 millones y algo más, el resto, cuando ves los rivales o cómo se maneja Liga MX, que no tiene un tope salarial, por así decirlo, hay una gran diferencia cuando ves. No necesariamente porque Nashville juega en la misma liga del Galaxy, del LAFC, de donde juega Griezmann con Orlando o Leo Messi con Miami, tiene el mismo nivel. No necesariamente. Porque ellos juegan con sus armas, juegan con su estilo. Y ese es un ejemplo, Diego, de cómo ese equipo optimizó los recursos que tiene sin tirar la casa por la ventana. Porque si vos buscás, Nashville no tiene jugadores relampagueantes que decís, oh my God, ahí está Nashville. No, me parece que es un cuadro, un equipo armado con jugadores de medio nivel y sin, antes que nada, tirar la casa por la ventana o llamar la atención con alguna figura fulgurante. En ese sentido, me parece que le va a dar más armas, mejor ropa a los clubes de la Liga de la Liga de los Estados Unidos para pelear con los mexicanos.
1: Bueno, aquí se está cayendo el cielo donde está el estudio, ¿eh? Así que
2: cuidado, ¿eh?
1: Está con todo la tormenta grande. Y otra de las cosas que también se está barajando, señor Polanco, es que los propietarios, usted me comentaba, de los equipos quieren mejor contrato de televisión. O sea, quieren que les pague más Apple. Ellos tenían un contrato que era firmado, creo que por unos 800 millones de dólares, si no me equivoco, que después fue cambiado, o 900, algo así había sido. Después fue
2: Fue 2 billones, Diego. El contrato original, 2 billones.
1: Fue 2 billones por 10 años o por 8
2: años. Por 10 años, es correcto.
1: 2 billones, lo que eran 200 millones por año.
2: Sí. Se renegoció hace un año, el año 2025. Se sentaron a hablar un poquito sobre el tema y se ajustó de que ya no, 2022, 2032, ese era el deadline del original, pero como se renegoció, quedó hasta el 2029, ¿ya? La validez del actual contrato. Tuvo una ligera mejora, 245 millones por temporada y toda la cosa. Pues bueno, la liga hoy quiere, o por lo menos los dueños, van a exigir que el próximo contrato de los derechos de la MLS tenga un valor de entre 400 a 500 millones de dólares. Lo cual me lleva, Diego, a que eso que vamos diciendo, inversión de los clubes, aumentas el nivel de competencia, el valor de tu derecho, por lo tanto, Diego Cora, va de la mano, ¿eh? Va de la mano, si es que las cosas se hacen como los propietarios y los jerarcas de la liga van a tratar de implementar esto. Claro, ya sin el señor Don Garber.
1: Interesante. Yo le voy a decir una cosa a los propietarios de la liga. Para ese contrato, empiecen a darle formula a Messi para que dure 20 años más jugando. Y segundo, prepárense para la era post-Messi. Prepárense para la era post-Messi. Tengan cuidado.
2: Wow.
1: Miren que todo lo que brilla es oro, ¿eh? Ahora, para mí, están en una burbuja. Para mí, hoy tienen una burbuja. Que hay que ver si la pueden mantener post-salida de Leo Messi. Hay que ver si la pueden mantener.
2: Opinaré tras la pausa. Opinaré tras la pausa, ¿eh?
1: Que le digo más. Cuidado con el tiempo de la salida de Messi. No vaya a ser que se acelere. Y no voy a decir.
2: ¡Epa! Pero si tiene contrato hasta el 2028, no joda. No se puede ir.
1: Cuidado.
2: No.
1: Pausa y regresamos aquí en el Bar
2: Deportivo. No. No venga con eso.
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4: Unánimo Deportes presenta. ¿Sabía usted que el dos veces campeón de peso pesado George Foreman se estima que a lo largo de todos sus años ha ganado mucho más dinero con las parrillas para asar? Se dice que son millones de dólares los ganados con las George Foreman Grill que con el propio boxeo. ¿Sabía usted que en el año 1902 el primer latino en ingresar a las grandes ligas no fue ni cubano, ni puertorriqueño, ni dominicano, ni venezolano? Fue el colombiano Luis Carlos Castro, nacido en Medellín, jugó para los Atléticos de Filadelfia hace 121 años. ¿Sabía usted que Alemania es el único país que ha jugado más de 100 partidos en mundiales debido a la cantidad de veces que ha llegado a finales y semifinales? Y según sondeos, la segunda mayor afición del fútbol argentino está en China, pues cerca de 40 millones siguen la Liga Argentina y más de 7 millones ven los clásicos del Boca Juniors contra el River Plate.
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1: Bueno, ¿vos opinas del señor Polanco? A ver.
2: A ver, Diego, yo opino que sobre este tema del ponerse los moños y decir mi liga tiene mayor inversión, tiene mejores jugadores, después de que este contrato acabe en el 2029, va a ser 2029, Diego, va a ser 2029 cuando acabe el contrato de Apple. Me parece, Diego, que para ese entonces ya veremos una liga totalmente diferente. Cada año nos viene generando expectativas cada vez más altas. Y el tema salarial con la salida de Don Garber, sin duda le va a ayudar muchísimo a la liga a crecer y a tratar de codearse con los equipos de su entorno, de su continente. Por ejemplo, acá la CONCACAF. No hay problema. Y sobre todo dar buenos resultados. Ganar torneos, Diego Cora, que es lo que te hace la diferencia. Lo otro, lo que vos decís, a lo mejor el dueño sí pide esos números porque a lo mejor Leo Messi es el que los tiene ahora en la cúspide, en la cresta de la ola, y ven cómo todo mundo se fija en ellos. Me parece, Diego, que cuando vos aumentás y ya no traes Leo Messi, sino que traes Mbappé, traes... qué sé yo, Vinicius.
1: Ah, ¿lo van a traer en Mbappé, dice usted?
2: Fichás, Diego Cora, a un crack de Argentina. Te traes al mejor mexicano que tenés y nutrís, multiplicás los focos de atención, ya no en LA, Galaxy, o el cuadro de Orlando. Ya no, Diego, me parece que va a ser mucho más. Los reflectores los vas a tener a nivel nacional, no solo los vas a tener en Miami, donde hoy obviamente usted está afortunado porque tiene todas las figuras fulgurantes sobre ese sector. Por lo tanto, Diego, me parece que los dueños piensan en grande y creo que bajo esa trayectoria, con la evolución que vamos a tener, me parece, Diego, que esto va a llevar a darle más potencial a la liga, más responsabilidad y, sobre todo, el producto va a ser mejor. Por lo tanto, Diego, ya no vas a depender tanto de una figura como lo es ahora con Leo Messi.
1: Es verdad, yo digo eso, solo le voy a poner un ejemplo nada más. Y esto me lo mandó usted a mí. Usted me mandó un archivo donde estaba el valor de las entradas cuando no juega Messi en Inter Miami.
2: Sí. Sí, sí, sí.
1: ¿No?
2: Sí.
1: Entonces, hay una base que es de $100 en un partido malo, 120 más o menos, por ahí. No juega Messi, sale 20. Volvemos a la realidad de antes. ¿Está bien?
2: Está bien.
1: Entonces, tengan cuidado con eso. Es lo único que digo. Tengan cuidado con eso porque el efecto post-Messi se viene. El efecto post-Messi se viene. Y hay que estar preparados para eso. Obviamente, estos empresarios están preparados para todos y seguramente, como usted dice, aparecerá una nueva figura.
2: Pero yo digo, Diego, yo digo, Diego, que, a ver, venías post-mundial y es casi normal que por ahí de pronto afloje un poco el músculo el aficionado después de pagar $800,000 por una entrada para ir a ver Irán contra Egipto, por mencionar un partido.
1: Pero el problema es ese, Polanco, porque como la gente pagó de aquí Irán-Egipto, $800,000, como dice usted, $800,000, no sé cómo dice usted, dólares, ahora estos quieren que se les pague lo mismo, dicen, pero nosotros estamos cobrando barato, tenemos que cobrar más caro.
2: Está
1: y
2: bien.
1: Quieren hacer un periodo inflacionario como fue el de los espectáculos musicales, por ejemplo. Que sí. Vos ibas por $70-$80 a un espectáculo musical y hoy el mínimo te sale $300.
2: Mínimo, de acuerdo. Yo sé por dónde va.
1: Y eso no pero va bueno. A pasar, no se lo va a pagar la gente.
2: A ver, me está llevando a otro tema acá. Y es lo que tiene en agenda en este segmento, que es el post-mundial para Major League Soccer.
1: Exacto, la influencia del mundial. Post-mundial,
2: exacto, pero espéreme antes que nos vayamos. Quiero decirlo del tema Griezmann, por ejemplo. Diego, lo que pasa con jugadores como Messi, como Buanga y Heung-Min Son en Los Ángeles, me parece, Diego, que te están trayendo gente que se va a quedar y no necesariamente gente que viene solamente por X, Y jugador. En el caso de Inter Miami, yo sé, Leo Messi es un fenómeno mundial. Por lo tanto, la gente, si está en Miami, ¿sabes qué? Voy a ver a Leo Messi. A mí me encanta. Siempre hace cosas diferentes. Pero me parece que el aficionado de la ciudad de Miami creo que ya hizo clic con el equipo. Por lo tanto, Diego, Me parece que no solamente son las figuras las que buscan los dirigentes traer a las ligas, sino que también que el aficionado se enamore de los colores de su equipo y se identifique y que compre el abono y que esté cada fin de semana, aunque les vaya como el carajo, pero que también estén ahí para cuando el equipo lo necesite. Creo que por ahí va un poco el camino, porque el aficionado, después de lo que hemos visto en el Mundial, sabe perfectamente que el fútbol, como dijo, como lo dije el otro día acá, Alan Rotenberg, va camino a ser el segundo deporte en el mundo. Es más, Don Garber dice que es la tercera disciplina deportiva en los Estados Unidos después de el después NFL, de NFL y NBA, ¿no? Uh-huh. Es así, ¿no?
1: Exacto, sí.
2: Wow.
1: Ahora, yo digo una cosa, no me extraña que eso pase. No me extraña que eso pase. ¿Usted cree que esa va a ser la ganancia postmundial que le quedó a este país? ¿Que le quedó
2: a
1: la MLS?
2: Sí, a ver. A ver, la ganancia postmundial. A ver. Quiero clarificar un poquito las ideas. Para mí, arranco con el tema postmundial. Diego Cora, lo que va a implementar Major League Soccer, y que vamos a ver en los próximos torneos, es que le van a aumentar los boletos al espectáculo futbolístico, lamentablemente. Ahora mismo el fútbol es para la gente. El fútbol es para, dice que es para la gente que ama el fútbol, para el aficionado que está ahí, que de pronto siente sus colores y que va a hinchar y va. Diego, parece que para ellos ya no tanto, sino que para la gente que tiene poder adquisitivo también. Entonces, lo que vamos a ver y lo que quiere MLS bajo el panorama que viene post Don Garber es que el fútbol enseñó la Copa del Mundo, que de pronto se está vendiendo muy barato acá. Y eso cabe para todas las ligas del mundo, especialmente eventos aquí en Estados Unidos.
1: No, Polanco, no sea así. No se vende barato $120 un ticket, $100, no. Va una familia y se gasta $700. Hoy la gente no gana tampoco tanto en la ciudad de Miami, Polanco.
2: Pero,
1: o sea, el proceso
2: inflacionario... Estás yendo a ver a Leo Messi. No podés ir a ver a Leo Messi por 20 pesos, digo Cora. Eso es lo que entiende la gente ahora.
1: En la Copa del Mundo, por la reventa que hubo y la locura que había de...
2: ¿Viste eso?
1: Pero no, yo no creo, yo no sé, yo digo que si se lo aplican a la MLS, a la larga va a perder, me parece. Pero bueno, está bien, sé que se viene, o sea, este Mundial dejó algo muy claro, de ese aspecto, eso es lo que se viene. Y es más, se viene para el próximo Mundial, se acabaron las entraditas de $60.
2: Sí,
1: ya está,
2: sí.
1: Se acabaron.
2: ¿Por qué?
1: Para que la gente no sabe. Ustedes, ninguno de los mortales encontró una entrada de $60, es verdad, pero la FIFA le vende a cada asociación que participa en el Mundial cierta cantidad de entradas a $60, o sea, el 8% de la capacidad del estadio donde va a jugar se lo vende a $60. Después de ahí vienen todos los curros, ¿vio? Sí. Toda la reventa, la entrada
2: protocolada. Y aparte de eso, en este Mundial se descubrió, Diego, FIFA descubrió que ellos pueden manejar la reventa. Y se echaron a la bolsa, Diego, 5 mil millones de dólares. Algo que no estaba planificado. Por eso, cuando arrancó el torneo, nos dijeron...
1: el 30% de la reventa.
2: Exacto, por cada ticket.
1: Y el 15 a mí me cobraban.
2: Sí, sí, sí. Sí, el tema es así. Inicialmente, la ganancia iba a ser de 11 billones. Después se dijo que era 13. Terminó siendo casi 16 billones de dólares por eso que estamos contando ahora. Y ese modelo, digo, Cora, lo va a aplicar Major League Soccer, aunque no nos guste. En menor o mayor cantidad, pero lo va a aplicar. Porque el espectáculo se está vendiendo muy barato.
1: Quieren venir todos a hacer el Mundial acá todos los años. Cada 4 años acá. Quieren que el Mundial sea acá. Bueno, esperemos que no sea el efecto inflacionario en la entrada del aficionado, pero... Evidentemente.
2: Reserven el presupuesto, Edito. Siete para cada 20 y prepare 40 o 60,
1: Los Ángeles FC ganó 4-0 a Sporting Kansas City, 2 de Wanga. New York City venció 3-1 a Chicago. Lewandowski jugó el segundo tiempo, no hizo gol. Y
2: Orlando. Qué gol el de Fernández,
1: Sí. Griezmann jugó los 90 minutos en el equipo de Orlando. Que
2: estadio lleno, Diego. Una locura,
1: Sí, obvio. Vende. Nos vamos.

0: 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Unánimo Deportes presenta. ¿Sabía usted que el lanzador más joven en ganar un Cy Young Award fue Dwayne Gooden, de los Mets de Nueva York en 1985? ¿Sabía usted que a lo largo de los mundiales de fútbol solo 8 países lo han ganado? Brasil 5 veces, Alemania e Italia 4, Argentina 3, Uruguay 2 e Inglaterra, Francia y España lo han ganado una sola vez. ¿Sabía usted que según se estima el boxeo tiene sus orígenes en Mesopotamia alrededor del año 5000 a.C.? Mesopotamia es la región donde hoy están Irak, Irán, Siria y Turquía. Para los egipcios también era una práctica popular. Los griegos también practicaron el boxeo, el cual iba fuertemente ligado a sus dioses. Tanto fue la importancia del boxeo para los griegos que en el año 688 a.C. lo incluyeron en sus primeros Juegos Olímpicos. En el terreno se logran proezas.
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Thomas Müller está a un paso de convertirse en el nuevo rostro estelar de la MLS. El veterano campeón del mundo, leyenda del Bayern Múnich y símbolo de la Bundesliga, prepara su desembarco en Vancouver Whitecaps, una franquicia canadiense que apunta alto. Aunque el club no ha hecho un anuncio oficial, los reportes coinciden. El acuerdo existe y los Discovery Rights, requisitos clave en la peculiar estructura de la Liga Norteamericana, ya estarían prácticamente negociados. De confirmarse, Müller se uniría a una corriente que crece con fuerza, la de figuras consagradas del fútbol alemán que terminan su carrera en la MLS. El caso más reciente y sonado fue el de Marco Reus, ídolo del Borussia Dortmund,

0: quien fichó por el LA Galaxy en 2024. Reus llegó con una etiqueta de jugador franquicia y desde entonces ha aportado jerarquía, experiencia y calidad al equipo argelino. A este fenómeno se han sumado otros nombres presentes, Choupo-Moting y Emil Forsberg, reforzados en 2024 al New York Red Bulls, ambos con pasado destacado en la Bundesliga y con contratos de jugadores franquicia. Sus incorporaciones no fueron simbólicas, sino parte de un proyecto deportivo que busca combinar juventud con líderes experimentados. Este patrón no es nada nuevo. En años anteriores, cracks como Bastian Schweinsteiger, Sheeran Shaqiri, Thorsten Frings o Pavel Pardo también probaron suerte en la MLS tras dejar huella en Alemania. Pero lo que antes parecía ocasional, hoy se perfila como una estrategia constante de seducción de talento europeo, apuntando a nombres que combinan carisma, currículum y aún gasolina competitiva. En el horizonte cercano también asoman otros perfiles. Uno de los rumores más insistentes es posiblemente el fichaje de Timo Werner por los Red Bulls de Nueva York, en un movimiento que cerraría un círculo para el delantero tras su paso por el RB Leipzig y su aventura fallida en la Premier. A la fecha no hay acuerdo oficial, pero las conversaciones están vivas. La atracción es mutua. Para los jugadores alemanes, la MLS ofrece un entorno competitivo sin la presión europea, con cualidades atractivas, condiciones fiscales favorables y un mercado donde su figura se transforma en legado. Para los clubes de la liga, ficharlos representa experiencia, marketing y una narrativa clara. Aquí también se escribe historia. Si Thomas Müller firma, no será solo un refuerzo más, será el símbolo de una nueva etapa de exportación Bundesliga hacia el fútbol norteamericano. Y si algo ha demostrado la MLS, es que sabe convertir el ocaso de una carrera europea en el inicio de una nueva historia con acento americano. Para Unánimo Deportes, reportó Francisco Zuleta.
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0: Cada 24 de agosto Los Ángeles y el mundo del baloncesto rinden homenaje a Kobe Bryant. La fecha no es casual, 8-24. Corresponde a los dos dorsales que el astro visitó con los Lakers y que se convirtieron en símbolos de una carrera única. Desde 2016, cuando el Consejo Angelino lo proclamó oficialmente el llamado Mamba Day, se ha transformado en la jornada de memoria, celebración y cultura deportiva. Los homenajes se concentran en el sur de California. La noria del muelle de Santa Mónica se ilumina en morado y oro proyectando los números 8 y 24 sobre el Pacífico. Los murales de la ciudad que surgieron tras la tragedia de 2020 se convierten en santuarios urbanos donde aficionados dejan flores, camisetas y mensajes. En el centro de la ciudad, las estatuas de Kobe frente al Crypto.com Arena son el punto de encuentro más concurrido. La más reciente, inaugurada en 2024 y dedicada a su faceta de Girl Bad junto a su hija Gianna, se perfila en el lugar como el mayor devoción de este año. El día de Kobe también trasciende lo deportivo. Marcas como Nike preparan lanzamientos exclusivos de la línea Kobe, mientras que boutiques de Los Ángeles montan exposiciones y dinámicas conmemorativas. Vanessa Bryant, por su parte, publicó este año Mamba and Mambacita Forever, un libro que recopila tributos y murales dedicados a su esposo e hija, ampliando el legado hacia sus nuevas generaciones. Más allá de los eventos, el H24 vive en la gente. Familias, jóvenes y veteranos del baloncesto organizan partidos en parques, pintan canchas, prenden veladoras y comparten recuerdos. Es un día que combina la grandeza deportiva con la herencia cultural de Los Ángeles, donde Kobe sigue presente no solo como un ídolo de la NBA, sino como un referente de esfuerzo, resiliencia y pasión. En 2025, el Kobe Bryant Day se prepara para otra jornada multitudinaria una vez más. La ciudad brillará en morado y oro, y la Mamba Mentality recordará que algunos legados, como el de Kobe, nunca mueren. Para Unánimo Deportes, reportó Francisco Zuleta.
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0: El pasado 18 de septiembre, Marcus Rashford brilló con 2 goles en la victoria 2-1 del FC Barcelona sobre el Newcastle United en la Champions League. Esto refleja cómo algunos entrenadores como Hansi Flick saben potenciar a sus jugadores. A lo largo de su carrera, Flick ha sido clave para el crecimiento de varios futbolistas, transformándolos en estrellas a nivel mundial. Aquí te presento su top 5. En el quinto puesto está Jamal Musiala, quien gracias a Flick tuvo su oportunidad en el primer equipo del Bayern. Su talento fue evidente desde el principio y Flick le dio la confianza que necesitaba, permitiéndole convertirse en una pieza clave del Bayern. En el cuarto lugar, Fermín López, quien ha consolidado su lugar en el primer equipo del Barcelona bajo la dirección de Flick. La confianza que ha recibido le ha permitido adaptarse rápidamente, mostrando madurez y ganando protagonismo en el medio campo. En el tercer puesto está Pedri, quien ha evolucionado en su capacidad de ser el motor creativo del Barcelona. Bajo Flick, ha crecido tácticamente y su visión de juego y asociación con otros jugadores lo convierten en pieza fundamental para el club culé. El número 2 es para Rafinha, quien ha experimentado una gran transformación. Flick le ha dado una posición más centrada, lo que le ha permitido a Rafinha explotar su capacidad ofensiva, mejorando sus números de goles y asistencias. En el número 1 de este top es para Robert Lewandowski, quien alcanzó su mejor versión con Flick en el Bayern. La temporada 2019-2020 fue histórica, logrando la Champions League y el The Best FIFA Men's Player Award. Flick le permitió moverse más allá del área elevando su rendimiento. Además, la temporada pasada vimos a Robert Lewandowski ocupando un rol vital en el club. Mención especial, Marcus Rashford. Aunque aún está en proceso de adaptación en el Barcelona, Marcus Rashford ha comenzado a mostrar su potencial, destacándose con 2 golazos en la Champions League. Si sigue en este camino bajo la dirección de Hansi Flick, podría estar en este top 5 en algún futuro. Para Unánimo Deportes reportó Francisco Zuleta.
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0: En la historia de la Fórmula 1, solo unos pocos monoplazas han logrado trascender la competición para convertirse en leyendas. Son máquinas que no solo ganaron, sino que aplastaron a la competencia, reescribiendo los límites de lo que era posible. Estas son las joyas de la ingeniería que dejaron una huella imborrable. No podemos hablar de dominio sin mencionar al McLaren 4 cuartos MP de 1988, conducido por la dupla de ensueño Ayrton Senna y Alan Prost. Este coche es estadísticamente el más dominante de la historia. Ganó 15 de 16 carreras, una proeza impensable que se logró gracias a un chasis revolucionario diseñado por Gordon Murray y la fiabilidad inigualable de un motor Honda V6 Turbo, que es el último año de vida una obra maestra de potencia y resistencia. Saltamos varias décadas para encontrarnos con la máquina que consolidó la era híbrida de Mercedes, el W11 de 2020. Este monoplaza no solo era rápido, sino que era tecnológicamente innovador. Con el genio Lewis Hamilton al volante, él se benefició de una unidad de potencia Mercedes superior y de innovaciones como el polémico sistema DAS, que permitía a los pilotos ajustar la dirección en marcha. Era un coche tan superior que rara vez se vio en aprietos, firmando 13 victorias en 17 carreras. Más recientemente, el mundo de la Fórmula 1 fue testigo de un dominio sin precedentes con el Red Bull RB19 de 2023, diseñado por el legendario Adrian Newey y llevado al límite por Max Verstappen. Este monoplaza pulverizó récords al ganar 21 de las 22 carreras de la temporada. Su éxito se basó en una aerodinámica excepcional, una plataforma increíblemente estable que aprovecha al máximo el efecto del suelo y una eficiencia en el manejo de neumáticos que sus rivales solo podían soñar. Finalmente, el Ferrari F2004, que simboliza el apogeo del imperio de Michael Schumacher a principios de los 2000. Este coche, fruto del trabajo del equipo de ensueño de Jean Todt, Ross Brawn y Rory Browning, era una máquina perfecta, con un motor V10 de Ferrari potente y fiable, y una asociación exclusiva de neumáticos Bridgestone que le dio una ventaja crucial al F2004. El F2004 dominó la temporada con 15 victorias en 18 carreras, dejando claro que era una clase aparte. Estos monoplazas no solo son coches de carreras, son el reflejo de una era, la culminación de la ingeniería humana y el talento de pilotos extraordinarios. Son en esencia la razón por la que la Fórmula 1 sigue siendo la cúspide del automovilismo. Para Unánimo Deportes reportó Francisco Zuleta.
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2: El adiós de John Cena, una leyenda del ring. El 2025 será recordado como el año en que uno de los íconos más grandes de la lucha libre profesional dijo adiós. John Cena, 16 veces campeón mundial y rostro indiscutible de la WWE durante 2 décadas, anunció que su último combate oficial será en el evento Raw Day One, poniendo fin a una carrera que marcó a generaciones enteras. Cena, que ya había reducido sus apariciones en los últimos años debido a su incursión en Hollywood, sorprendió a los fanáticos al confirmar su retirement tour, con un puñado de luchas en diferentes ciudades antes de cerrar definitivamente el telón. Entre las paradas más importantes fue el Money in the Bank en Toronto, donde se enfrentaron John Cena y Logan Paul a Cody Rhodes y Jey Uso, y el próximo Survivor Series en Indianapolis el 29 de noviembre, donde los seguidores tendrán la oportunidad de verlo en sus penúltimos minutos de acción. El luchador de 48 años no solo se despide con un legado dentro del cuadrilátero, sino también como uno de los personajes más influyentes en la cultura popular, protagonizando películas, embajador de causas sociales y referente de la famosa frase Never Give Up. Tras más de 20 años de historia, John Cena está listo para levantar la mano una última vez, el próximo 29 de diciembre, un día que se convertirá en histórico para la WWE.
0: En la Fórmula 1, el dinero no garantiza el éxito y Aston Martin es el ejemplo perfecto. A pesar de una inversión millonaria con un motor Honda exclusivo, ingenieros de élite y un túnel de viento de última generación, el equipo británico no ha cumplido las expectativas. Con Fernando Alonso y Lance Stroll como pilotos, la temporada 2026 comenzó con desastrosos resultados. Aston Martin sigue luchando con un motor que presenta problemas de fiabilidad, con un sistema híbrido ineficiente y vibraciones peligrosas que hicieron abandonar a Alonso en varias carreras. El motor Honda ha sido clave en su bajo rendimiento, perdiendo hasta 70 CV frente a rivales como Mercedes o Ferrari. Además, la falta de cohesión interna y rumores de fricciones sobre la dirección técnica complican aún más la situación. La lección es clara, no es el dinero lo que gana campeonatos, sino talento, tiempo y un equipo cohesionado. Aston Martin demuestra que en la Fórmula 1, las grandes inversiones solo funcionan si vienen acompañados de una estrategia sólida. Equipos como Brown GP han demostrado que con menos recursos, un buen diseño y gestión efectiva pueden llegar al éxito. Para Unánimo Deportes reportó Francisco Zule.
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3: Este es Top 5 estadios más imponentes del mundo del fútbol. En el número 5 está el Estadio Azteca de México, con capacidad de 87.000 personas. Único estadio en la historia que ha albergado dos finales del Mundial, 1970 y 1986. Aquí, Diego Armando Maradona marcó el gol del siglo y la mano de Dios, y se consagró campeón del mundo, al igual que Pelé. Un estadio sagrado donde nacen leyendas. El número 4 está el Allianz Arena de Alemania, con capacidad de 75.000 personas. Su fachada se ilumina completamente de rojo, azul o blanco según quien juegue. Más de 300.000 LED iluminan al estadio, una joya tecnológica en medio de la pasión bávara. En el número 3 está el Maracaná de Brasil, con capacidad de 78.000 personas. Fue sede de dos finales del Mundial, 1950 y 2014, y Juegos Olímpicos. En su inauguración hubo más de 190.000 personas, donde Brasil vive, canta y llora fútbol. En el número 2 está el Camp Nou, capacidad de 99.000 personas, el estadio más grande de Europa. Durante un clásico se han registrado niveles de sonido superiores a 100 decibeles. La casa de los sueños culés y las pesadillas rivales. En el número 1 está el Estadio Santiago Bernabéu de España, con capacidad de 85.000 personas, pantalla de 360, césped retráctil, techo retráctil y sistema de refrigeración y conciertos simultáneos. Se puede transformar de estadio de fútbol a cancha de NBA o de NFL en horas. Más que un estadio, es el futuro del fútbol. Esos estadios no solo son cemento y acero, son historia, pasión y espectáculo.
0: El básquetbol ha sido moldeado por rivalidades históricas. Magic contra Bird, los Pistons contra Jordan y más recientemente LeBron contra Curry. Hoy una nueva disputa emerge, una que promete definir el futuro de la NBA en las próximas décadas. El enfrentamiento entre Luka Doncic y Jason Tatum. Son dos talentos generacionales, dos estilos opuestos que personifican la evolución del juego. Pero la pregunta que resuena con los aficionados y expertos es una. ¿Quién se alzará como el nuevo rey de la liga? Luka Doncic, el genio esloveno, es el director de orquesta con su visión de juego casi sobrenatural. Domina el balón como pocos en su historia. Su estilo, pausado pero letal, se basa en un arsenal ofensivo completo. Desde su famoso step back hasta su capacidad para encontrar pases imposibles, Doncic no solo anota, sino que controla cada faceta del partido, convirtiendo a sus compañeros en jugadores más eficientes. Sus números individuales son más estratosféricos y su impacto en el juego es innegable, lo que posiciona como uno de los talentos más puros de la liga. En la otra esquina tenemos a Jason Tatum, el alero prototipo del baloncesto por excelencia moderna. Con una fluidez y elegancia en su juego, Tatum es un anotador implacable, que destaca por su dominio en el mid-range y su capacidad para atacar el aro. A diferencia de Doncic, Tatum es una superestrella en ambos lados de la cancha, con una defensa de élite que le permite ser un factor determinante en cualquier momento, y su mentalidad de competidor inalcanzable lo ha llevado a las instancias más altas, demostrando que tiene lo necesario para liderar un equipo al campeonato. Las estadísticas directas, aunque son solo una parte de la historia, ofrecen una visión más clara. En sus enfrentamientos, Doncic promedia cifras superiores, destacándose especialmente las asistencias, lo que subraya su rol como creador de juego principal. Sin embargo, el éxito colectivo inclina la balanza a favor de Tatum. Él ya ha saboreado la gloria de un campeonato con los Celtics, un logro que pesa enormemente en la discusión sobre el legado y la capacidad de liderazgo. El anillo es el santo grial del baloncesto, una prueba irrefutable de que puedes llevar a tu equipo a la cima. Este duelo, en esencia, representa la colisión de dos filosofías, la genialidad individual y la creación de juego de Doncic versus la eficiencia y el juego completo de Tatum, que se complementa con una sólida defensa. Mientras Doncic se ha ganado el apodo de Luka Magic por su estilo impredecible y espectacular, Tatum es un asesino silencioso, metódico y letal. Ambos son dignos herederos de la realeza de la NBA, y cada uno tiene argumentos sólidos para reclamar el trono. Para Unánimo Deportes reportó Francisco Zuleta.
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1: Un número. Una leyenda, un legado que cambió el juego para siempre. Cada 15 de abril, el béisbol rinde homenaje a Jackie Robinson, quien desafió las reglas no escritas del racismo y se convirtió en el primer jugador afroamericano en disputar un partido de grandes ligas. Jack Roosevelt Robinson, nieto de esclavos e hijo de granjeros, nació el 31 de enero de 1919 en Cairo, Georgia, donde desde niño enfrentó a la segregación y la discriminación. A pesar de ello, se destacó en múltiples deportes, sirvió al ejército en la Segunda Guerra Mundial y en 1945 fue contratado por los Kansas City Monarchs de las Ligas Negras. Pero ese mismo año, el visionario gerente general de los Dodgers, Branch Rickey, lo buscó con un objetivo claro: romper la barrera racial del béisbol. En 1946 jugó en las ligas menores con los Montreal Royals y el siguiente año, el 15 de abril, Jackie Robinson debutó con los Dodgers, convirtiéndolo en un día que cambiaría la historia del deporte. Los inicios fueron brutales. Le arrojaban pelotas a la cabeza, lo insultaban desde las gradas y algunos rivales y compañeros se negaban a jugar con él. Pero Jackie nunca respondió con palabras ni puños. Lo hizo con su juego. En su temporada de debut fue elegido novato del año. En 1949 ganó el premio al jugador más valioso de la Liga Nacional y lideró en bases robadas. Participó en 6 Juegos de Estrellas consecutivos y llevó a los Dodgers a 6 Series Mundiales, ganando una en 1955. Incluso trabajó con Martin Luther King Jr. para sumar el sueño que cambió el rumbo de la sociedad. En 1997, en el 50 aniversario de su debut, la MLB retiró su número 42 en todas las franquicias, un gesto que ningún otro jugador ha recibido. Desde 2004, cada 15 de abril se celebra el Día de Jackie Robinson y todos los jugadores, entrenadores y árbitros usan el número 42 para recordarlo. Sin duda, uno de los mejores legados en la historia del deporte.
0: Top 5 máximos goleadores del Arsenal en la Champions League, del quinto al primero. En el puesto número 5 está Freddy Ljungberg, con 14 goles. El sueco fue un jugador clave en el ataque del Arsenal y se destacó por su habilidad para llegar al área en momentos importantes. En el cuarto puesto tenemos a Cesc Fàbregas, con 17 goles. El centrocampista español no solo era un maestro de asistencias, sino también un goleador eficiente en la competición europea. En el tercer lugar aparece Theo Walcott, con 18 goles. Su velocidad y capacidad para marcar en momentos decisivos lo convirtieron en uno de los jugadores más importantes del Arsenal en la Champions. El segundo puesto está Robin Van Persie, con 20 goles. El delantero holandés dejó huella con su increíble instinto goleador y su precisión, siendo un referente en el ataque del club. Y el primer lugar es para el rey, Thierry Henry, con 35 goles, el máximo goleador histórico del Arsenal en Champions, un verdadero ícono del club y del fútbol mundial. Estos cinco jugadores han dejado su marca en la historia de la Champions League con el Arsenal, y cada uno de ellos ha sido fundamental para el éxito del equipo, un legado de goles que sigue vivo. Para Unánimo Deportes reportó Francisco Zuleta.
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0: La NBA ha sido escenario de alianzas legendarias. Hoy repasamos las 5 duplas más letales que elevaron el juego, marcaron dinastías y dejaron huella eterna. El número 5 es para LeBron James y Dwayne Wade en el Miami Heat. Cuando LeBron y Wade se unieron a Miami, el básquetbol cambió. En solo 4 años alcanzaron 4 finales y ganaron 2 campeonatos. Su juego rápido, físico y explosivo impuso una nueva era de superestrellas aliadas. Más que compañeros, eran una tormenta perfectamente orquestada. El número 4 es Kobe Bryant y Shaquille O'Neal en los Lakers. Kobe y Shaq formaron una de las duplas más dominantes y polémicas del siglo XXI. Conquistaron 3 títulos seguidos y crearon una dinastía que arrasó a principios de los 2000. Shaq era fuerza pura, Kobe determinación, y cuando estaban alineados no había forma de detenerlos. El número 3 es para Bill Russell y Bob Cousy en Boston Celtics. Pioneros de una dinastía, Russell y Cousy ganaron 6 anillos juntos y cambiaron la historia del baloncesto. Uno el maestro del pase y el otro el guardián de la defensa. Juntos formaron una columna vertebral del dominio celta en los 50s y 60s. El número 2 es para Magic Johnson y Kareem Abdul-Jabbar en los Lakers, el Showtime. Tenían un alma pura en esa dupla. Magic aportaba magia y dirección, y Kareem, clase y eficacia. Ganaron 5 campeonatos y redefinieron cómo debía jugarse y disfrutarse el baloncesto en los 80s. Y por supuesto, la número 1 es Michael Jordan y Scottie Pippen en los Chicago Bulls. La perfección del dúo Jordan y Pippen, ganaron 6 títulos, dominaron los 90 y elevaron los estándares del éxito. Michael era el asesino imparable y Scottie su sombra perfecta. Juntos no solo ganaban, aplastaban. Estas duplas no solo brillaron, cambiaron el juego. Su legado es leyenda y siguen marcando el ritmo de la NBA. Para Unánimo Deportes reportó Francisco Zuleta.
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0: ¿Sabías que el retiro de Bill Russell fue el más polémico de toda la NBA? En 1972, los Celtics decidieron retirar su mítico número 6, pero lo hicieron a puerta cerrada, sin público. La razón: Russell no quería un homenaje en una ciudad donde había sufrido episodios de racismo y donde su relación con los aficionados era complicada. Solo estuvieron presentes sus compañeros y la prensa. Décadas después, en 1999, el equipo tuvo que repetir la ceremonia, esta vez con el Garden lleno. Pero la polémica volvió en 2022. Tras su muerte, la NBA anunció que el número 6 quedaría retirado en toda la liga, un hecho inédito en el básquet profesional estadounidense. Fue un homenaje histórico que lo puso al nivel de Jackie Robinson en el béisbol o Wayne Gretzky en la NHL. Sin embargo, la decisión abrió debate. ¿Se deben retirar dorsales de manera global o debería ser un honor exclusivo de cada franquicia? Este debate se intensificó porque varios equipos ya tenían retirado el 6 por otras razones, como los 76ers con Julius Erving o franquicias que lo dedicaron a su afición. Así que la decisión de la NBA mezcló significados y obligó a replantear qué representa un dorsal en el deporte. Para evitar conflictos, la liga aplicó una cláusula especial. Quienes ya usaban el número 6 podían mantenerlo, como LeBron James, aunque el mismo regresó al 23 por respeto. Hoy, poco a poco, el dorsal desaparece en las canchas y se convertirá en el número intocable. Más allá de la controversia, el mensaje es claro. Bill Russell no solo fue un 11 veces campeón y 5 veces MVP, también un símbolo de la lucha de los derechos civiles, y por eso, su 6 ya no le pertenece a un equipo, sino a toda la historia de la NBA. Para Unánimo Deportes reportó Francisco Zuleta.
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0: El básquetbol ha sido moldeado por rivalidades históricas. Magic contra Bird, los Pistons contra Jordan y más recientemente LeBron contra Curry. Hoy una nueva disputa emerge, una que promete definir el futuro de la NBA en las próximas décadas. El enfrentamiento entre Luka Doncic y Jason Tatum. Son dos talentos generacionales, dos estilos opuestos que personifican la evolución del juego, pero la pregunta que resuena con los aficionados y expertos es una: ¿quién se alzará como el nuevo rey de la liga? Luka Doncic, el genio esloveno, es el director de orquesta con su visión de juego casi sobrenatural. Domina el balón como pocos en su historia, su estilo pausado pero letal, se basa en un arsenal ofensivo completo, desde su famoso step back hasta su capacidad para encontrar pases imposibles. Doncic no solo anota, sino que controla cada faceta del partido, convirtiendo a sus compañeros en jugadores más eficientes. Sus números individuales son más estratosféricos y su impacto en el juego es innegable, lo que posiciona como uno de los talentos más puros de la liga. En la otra esquina tenemos a Jason Tatum, el alero prototipo del baloncesto por excelencia moderna. Con una fluidez y elegancia en su juego, Tatum es un anotador implacable, que destaca por su dominio en el mid-range y su capacidad para atacar el aro. A diferencia de Doncic, Tatum es una superestrella en ambos lados de la cancha, con una defensa de élite que le permite ser un factor determinante en cualquier momento, y su mentalidad de competidor inalcanzable lo ha llevado a las instancias más altas, demostrando que tiene lo necesario para liderar un equipo al campeonato.
6: Unánimo Deportes presenta. ¿Sabía usted que uno de los jugadores con más pelotazos recibidos en la década de los años 60 fue Ron Hunt, de los Mets de Nueva York? Fue golpeado 243 veces. ¿Sabía usted que Pelé, con solo 17 años, se convirtió en el jugador más joven en marcar un gol en un mundial? Fue en Suecia, 1958, en partido contra Gales. Mientras que el camerunés Roger Milla es el jugador más longevo, con 42 años, quien anotó un gol contra Rusia en el Mundial de Estados Unidos 1994. ¿Sabe usted qué es el chess boxing? Se trata de una disciplina que, tal como su nombre lo indica, combina boxeo y ajedrez. Así, ambos jugadores deben alternar ambas prácticas del siguiente modo: durante los asaltos pares se enfrentan a puños y durante los impares lo hacen frente a un tablero de ajedrez. El chess boxing nació en el año 2005 y al día de hoy es considerado un deporte, aunque usted no lo crea. 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
11: Hola, qué gusto que nos acompañen una vez más. Esto es La Copa al Día, un podcast de Unánimo Deportes que usted disfruta a través de cualquiera de las plataformas. Nosotros desde acá, siempre con nuestra palabra por delante, les decimos la mejor, la más indicada es la app de iHeart. Programa cargadito, además, con los temas que vienen sonando con cada vez más fuerza en las últimas horas. Está desatada la guerra de la UEFA contra, no la FIFA, contra Gianni Infantino. Ya no solamente habían pedido que echara atrás todo su proyecto, sino que además se vaya. No lo quieren, pero es que ni ver ni en pintura. Por otra parte, el Barcelona dice, Ferran no se mueve, aunque siguen buscando otro centro delantero después de la salida de Robert Lewandowski. ¿Qué es lo que ocurre realmente en el FC Barcelona? Y por supuesto, hay que hablar de la renovación de Mauricio Pochettino. ¿Se tomó la decisión correcta? ¿Está conforme US Soccer con el trabajo del técnico argentino por lo logrado en la Copa del Mundo? ¿Pero se ve alguna luz al final del túnel en el fútbol estadounidense? Lo vamos a debatir de inmediato junto a mi compañero, mi amigo, mi querido hermano, Beto Pérez Landa. ¿Cómo estás, Beto? Qué gusto tenerte hoy en la Copa al Día. ¿Cómo te va?
12: Igual, Richard, un gusto saludarte a ti y a la gente que hace favor de acompañarnos todas las semanas y, por supuesto, con muchos temas, ¿no? Ya hablaremos de Pochettino, hablaremos del Barcelona, pero la novela es espectacular, ¿no? Con Gianni Infantino y no sé si decir voracidad insaciable, porque la realidad es que yo creo que tiene todo calculado, ¿eh? Él sabía que la UEFA iba a decir que no. Y me cuesta trabajo pensar que lo van a sacar de la FIFA. Él es un tipo muy inteligente y tiene un plan B, seguramente, o un as bajo la manga para lograr su objetivo. Porque presentar un proyecto sabiendo que va a morir antes de nacer me parece poco probable. A ver qué pasa con Gianni Infantino. La realidad es que especulábamos la semana pasada cuál iba a ser la reacción, ¿no?, del músculo del fútbol europeo, como es la UEFA, y le dijeron, bueno, pues si sabes contar con nosotros, no cuentes. Y si no está la zona más importante del fútbol mundial, pues qué va a ser del negocio de Infantino, de la FIFA y hasta de los nuevos invitados que quieren participar del festín del fútbol.
11: Justamente un tema que, a ver, que tuvo muchas aristas a lo largo de toda la semana, pero además que la información pasaba de un día a otro con un ritmo vertiginoso, ¿no? Cuando hablábamos precisamente de aquel anuncio de la UEFA de boicotear, a menos que se abandonara de manera completa el proyecto de venta de parte de los derechos de Copa del Mundo a este grupo de inversionistas. Creo que UEFA dio una muestra clara para que todos quedaran en evidencia, y quedó en evidencia por unos días la CONCACAF, cuando la CONCACAF decía, no, estamos decepcionados porque hemos visto la noticia en los medios, pero nosotros no se nos consultó, pero no lo rechazaban de momento. CONMEBOL estaba callada, la Conferencia Africana también se quedó callada, Asia daba a entender que estaban en la misma onda de CONCACAF. Después CONCACAF fue el primero en respaldar a UEFA y ya solamente quedaba CONMEBOL como muy mal parada. Y CONMEBOL también da un comunicado que poco dijo, nunca rechazó CONMEBOL. A todo eso, recordemos en los hechos, Beto, que Gianni Infantino se presentaba con un video grabado, no una entrevista, en la que él leía un prompter y hablaba, si me apoyan con esto, van a recibir 23 millones ahora, luego 20 más, luego otros 24. Y así, total, él hablaba de una cifra de 86 millones en tres procesos, en tres ciclos. Era casi que un chantaje el que estaba haciendo con los presidentes de las federaciones de fútbol a nivel mundial. Al final de cuentas, dentro de todo el escándalo, son los inversionistas los que le dicen a Gianni Infantino, no vamos más. No vamos a insistir en esto, porque se dieron cuenta de la bola de nieve que se había creado y venía creciendo y venía creciendo. Y Gianni Infantino no le quedó más remedio de decir, nos retiramos de la idea, abandonamos la idea por completo, no se pudo entender y toda aquella cantidad de pretextos. Me parece a mí que UEFA y en especial Beto Cheferín se ha dado cuenta que Infantino está como un boxeador cuando, ¿sabes?, cuando le dan un golpe y lo dejan un poco atontado y como que es momento de meterle el otro y buscar la manera de que se caiga. Y UEFA ya ha declarado la guerra. Ahora UEFA lo último que ha solicitado es que le den todos los documentos, que no se desaparezcan esos documentos de lo que ya tenía hablado y firmado y convenido Infantino con los inversionistas en caso de que surgiera esta empresa, de que fuese aprobada, para poder demandarlo. Es decir, en UEFA quieren a Infantino no solamente fuera de FIFA, lo quieren incluso atravesando un proceso judicial.
12: Por supuesto. Bueno, ya Gales y también la Federación de Inglaterra de Fútbol se han pronunciado, ¿no, Richard? Quieren que Infantino no continúe en la FIFA. O sea, están en contra de la reelección. Es obviamente un tema muy delicado. Me parece que hizo una apuesta arriesgadísima el señor Infantino, sobre todo porque parece que también ya se va a reunir con gente en Estados Unidos, que hay respaldo de la presidencia encabezada por Donald Trump. No sé, yo por eso no puedo decir Infantino está fuera, porque creo que no puede presentar un proyecto que ponga en riesgo su jefatura como presidente de la FIFA sin que haya algo que lo soporte, que lo sustente. O sea, si lanzó este proyecto Infantino pensando que iba a convencer a un montón de países que al final con esta oferta económica iban a ser seducidos y que iban a decir, bueno, pues aunque UEFA o CONCACAF o cualquier federación importante quiera en conglomerado pronunciarse, pues de manera individual los puedo convencer. ¿Tú crees que Infantino se aventó a lo güey? Nada más, es una idea y a ver qué pasa. Yo creo que hay algo detrás, Richard. O sea, ¿tú pondrías tu cabeza así, en riesgo por la obsesión y por el dinero y por el poder sin paracaídas? O sea, ¿te arrojarías del avión sin paracaídas?
11: No, obviamente yo no lo haría, pero me parece a mí que Infantino no calculó todos los riesgos, ¿no? Y sí creo que esta vez se metió en un paquete demasiado grande y que le está costando. El hecho de tratar de buscar apoyo en la Casa Blanca es para tratar de buscar, a través de la vía del gobierno de los Estados Unidos, poder convencer a US Soccer y tratar de convencer, me imagino yo, a CONCACAF, porque CONCACAF es un músculo importante. CONCACAF tiene 41 miembros. Recordemos que de los 41 miembros, México fue el único que, a través del presidente de la Federación Mexicana, dijo: vamos a ver qué es lo que trae, qué es lo que pueda representar. Fue el único que, sin desmarcarse directamente de CONCACAF, digamos, como dicen en mi pueblo, guavinió con la idea de apoyar a Gianni Infantino. Yo me imagino que con esta movida hacia la Casa Blanca lo que se está buscando es convencimiento hacia CONCACAF para que le respalden. Si ya empiezan a surgir desde Europa que lo quieren fuera, entonces si tienes de lado Sudamérica y tienes CONCACAF, ya estás bastante equilibrado con Europa. Estarías 55 a 51. En ese sentido, ya todo lo demás lo definirías con África, Asia, donde en África es muy potente la candidatura de Gianni Infantino. ¿Qué es lo que yo veo en todo esto, Beto? Que, a ver, quedó tan mal visto Infantino que ese estar mal visto deja en evidencia el que lo apoye. Y es lo que presionó a Europa. Para mí esa es la gran jugada de Čeferin. Anticiparse con el tema del boicot, teniendo dos países organizadores de Copa del Mundo, teniendo el campeón del mundo masculino y femenino en UEFA, provocó la respuesta de CONCACAF. La terminó provocando, porque si no, CONCACAF decía: espera, yo no puedo estar desalineado con esto porque es un tema de supervivencia. Y CONMEBOL está, en cierto modo, muy comprometida con Infantino. Y aquí es donde voy al otro tema que puede afectar esto. Pocos días después de la Copa del Mundo, incluso durante la Copa del Mundo, Beto, se hablaba de la disponibilidad de FIFA a retomar el tema del Mundial 2030 con 64 selecciones. Y aquí lo hemos hablado varias veces, eso llevaba a CONMEBOL a no tener eliminatoria. CONMEBOL quiere, sus federaciones quieren llegar al Mundial sin hacer eliminatoria. Políticamente, para Alejandro Domínguez, es un éxito a nivel de todas las confederaciones. Y si respaldas la idea y el proyecto de lo que hubiese podido ser esta empresa, Forward FIFA Enterprises, le hubiese permitido, además, a Domínguez y a toda la CONMEBOL recibir muy buen dinero. Entonces me parece que la lectura ahora del tema del Mundial de 64 ni siquiera entra en discusión. Hoy Infantino tiene cosas más importantes que atender. Y por eso la necesidad de empezar convenciendo con CONCACAF. Por eso la necesidad de tratar de desmarcarse un poquitito de lo que ocurre en UEFA y buscar apoyo en África, en Asia, en CONCACAF. El de CONMEBOL ya lo tiene. No sé si lo ves de la misma manera.
12: Sí, estoy de acuerdo. Podría ser una última buena posibilidad de salvar todo lo que tiene en mente Gianni Infantino. Lo que sí te voy a decir, por ejemplo, cuando CONCACAF envía este mensaje de no rotundo a estas ideas que tiene Gianni Infantino, US Soccer dijo: no vamos. Canadá dijo: no vamos. Y México no dijo no. La gente en nuestro país, en los medios, está muy molesta porque de alguna manera tú sabes que hay una gran relación, ¿no? Acaban de circular videos en el Estadio Azteca entrando el dueño del Club América y uno de los hombres más poderosos en el fútbol, el dueño del fútbol mexicano, Emilio Azcárraga, llegando con Gianni Infantino al Coloso de Santa Úrsula antes de la Copa del Mundo para que viera el proyecto. Entonces, la Federación Mexicana de Fútbol, tristemente, no dijo que no. Dijo que quiere ver, enterarse y saber. Es obviamente un gesto políticamente tratando de, hoy que le están dando todos a Gianni Infantino, bueno, vamos a no vamos a decir que no y tampoco vamos a decir que sí, ¿no? Por eso a mí me parece que indebidamente el fútbol mexicano está de alguna manera haciéndole un guiño. Acuérdate que está la ilusión de volver a tener un mundial más adelante y el mundial de clubes en el 2029 en México. Entonces, tristemente el fútbol mexicano se desalinea de lo que es CONCACAF, ¿no? Y creo que comete un error terrible, ¿no? Al decir, bueno, pues vamos a ver, nos vamos a enterar y ya veremos qué decidimos.
11: Sí, eso yo lo considero políticamente correcto con Infantino, pero incorrecto con el mundo del fútbol. Totalmente. Me parece un desacierto, de hecho, del presidente de la Federación Mexicana, que uno entiende es, como bien lo acabas de decir, ¿no? El fútbol en México le pertenece prácticamente a Azcárraga, a Emilio Azcárraga, y el presidente de la Federación prácticamente es colocado por los dueños de los equipos. Entonces, digamos que la relación es otra si lo comparamos con lo que suele ser en el resto del mundo. Yo veo al presidente de la Federación Mexicana como un empleado del grupo que maneja el fútbol en México. Es exactamente eso. Y si tu jefe te dice, mira, tienes que salir a decir esto, no desechemos nada, pues nada, te la aguantas, no te queda de otra. Es el jefe el que te manda a dar la orden, ¿no?
12: Sí. Ahora, más que es el comisionado de la Federación Mexicana de Fútbol, antes era el presidente de la Liga MX, y bueno, ha dado el salto a esta posición que anteriormente tenía Juan Carlos Rodríguez, y ahora es el nuevo cargo que tiene Mikel Arriola, el comisionado del fútbol mexicano. Hay quien piensa, Richard, que muchos de los presidentes y los dueños de equipos no están de acuerdo y que él tomó la decisión de pronunciarse de esa manera. Él es un hombre de política. Antes estaba en un cargo político, antes de llegar al tema del fútbol. A mí me cuesta trabajo creer eso, ¿no? Pero aquí hay una corriente que dice, no, esto fue idea de Mikel Arriola, él se aventó por la política, pero yo creo que, como tú bien dices, hay un hombre que dice sí o dice no, y le dijo, ¿sabes qué? Sal y apoya, porque acuérdate que nosotros tenemos una gran relación con Infantino, con la FIFA, y tenemos proyectos que pueden representar mucho negocio para el fútbol mexicano. Y que es una pena, ¿eh?
11: Sí, totalmente. Además está otro tema por allí, ¿eh? Si algo, a ver, UEFA es la confederación más fuerte que hay. Quizá no solamente por el tamaño, porque tener 55 afiliados es un gran músculo electoral o político dentro de la institución, pero también es la más rica de todas las confederaciones. UEFA es presidida por Alexander Sheferin, ruso, además, que tuvo que soportar y ver cómo a Rusia se le ha excluido de la Copa del Mundo.
12: ¡Claro!
11: En cambio, Estados Unidos, estando también en una guerra, bienvenido sea. Entonces, por ese lado también debe haber, supongo yo, ¿no? Algo del gentilicio tiene que mover también al presidente de la UEFA. Pero aparte de eso, en el caso de UEFA, pareciera estar ya tratando de promover que exista alguien que pueda llegar electoralmente a ganar en marzo la presidencia de la FIFA, que es cuando hay elecciones. Hay una dificultad grande para quien quiera enfrentar a Infantino. Por Infantino podemos decir es alguien que ha llegado con una avaricia tremenda, ha hecho cosas que muchos no estamos de acuerdo con las que ha hecho, pero no se puede decir que tiene un piso político que mueve. CONCACAF es un piso político, Asia es un piso político, no hablemos de África. Que en África casi que tráiganme el dinero que están ofreciendo. Porque además el comunicado de África era copy-paste una tras otra de las confederaciones. Una tras otra publicaban el mismo comunicado, pero le cambiaban solamente el membrete con el logo de su propia federación. Entonces, a ver, a nivel electoral tiene un piso bien ganado y bien trabajado Infantino. Y podemos decir, mira, no es el mejor de los presidentes, es quizá uno de los peores. Pero el tipo tiene la base electoral, cosa que no tiene otro. Yo trato, a ver, Beto, yo, sí.
12: No.
11: Conoces, yo soy de los que trato de pensar mal para acertar. Soy malicioso, lo reconozco. Entonces, si tienes a alguien como Al-Khelaifi, que no es tan simpático, tiene, me atrevería a decir Al-Khelaifi, el carisma de una patata, por decirlo así. Más carisma tiene Infantino. Para empujar una figura así, que creo es lo que quiere UEFA, si lo presenta solo, no le va a ganar por la base electoral que ya tiene bien trabajada Infantino. ¿Cuál es la mejor forma? Que Infantino se caiga. Por eso es que hoy se está pidiendo la renuncia de Infantino.
12: Sí. Y te olvidaste de otro de sus grandes aliados, Qatar, que tiene un poder económico brutal. Entonces, tiene muchos aliados ya en Infantino, tiene mucha gente que lo va a respaldar. Por eso, a mí me cuesta trabajo creer que es el principio del fin de su gestión como presidente de la FIFA. Ha sabido, desde el principio, hacer este vínculo con un montón de personas que no lo van a dejar solo en este momento en el que el órgano más pesado del fútbol mundial, que es la UEFA, lo está atacando. Pero bueno, el señor ha ganado un terreno en base a simpatía, a estrategias, a saber llevar una buena relación y sobre todo este intercambio, ¿no? De me ayudas a mí, te ayudo a ti. Me mandas a mí, ahora te toca a ti. Ese creo que es el gran acierto de Gianni Infantino, que no ha tomado las mejores decisiones por el bien del fútbol mundial. Bueno, eso es lo que le molesta a la UEFA, pero tiene un montón de socios importantes que lo van a respaldar. Imagínate cómo está el caso de Infantino, que hasta Josep Blatter ya dijo que es un avaricioso y que es un hombre que ha tomado malas decisiones. Ya para que Josep Blatter diga eso, imagínate cómo está la idea y el entorno de Gianni Infantino.
11: Revivió el Twitter de Josep Blatter, el X de Josep Blatter, que desde 2015 empezó aquel desbarajuste precisamente en lo que terminó siendo el FIFA Gate, que bueno, dejó víctimas en toda Conmebol, en parte de CONCACAF, en el mundo entero hubo víctimas con el famoso FIFA Gate, y que después del FIFA Gate este pudiera llegar a ser el otro gran escándalo en la historia de la FIFA. Cuidado, y si esto es como pide UEFA y como creen en UEFA, que si logran obtener esos documentos, por eso es que ellos quieren denunciar judicialmente a Infantino, esos documentos de lo que ya él había trabajado con los supuestos inversionistas a espaldas de todos en la FIFA, esto pudiera llevar a convertirse en un escándalo de proporciones similares. Muchos dicen que extrañan a Blatter. Yo no lo extraño, tampoco que soy fanático de Infantino, en absoluto. Yo creo que el fútbol se merece cosas mejores que los dirigentes que hemos tenido.
12: Sí. Ahora, con esta búsqueda de documentos, hablando de todos los socios y gente que respalda Infantino, ¿tú crees que alguien lo va a traicionar? Porque efectivamente, esos documentos, ya no estamos en la época aquella en la que se rompían los papeles y los dejabas abajo de la mesa o los quemabas. Alguien tiene acceso a esos documentos. Claro. ¿Será que alguien lo va a traicionar?
11: Y cuidado si alguien ya no lo tiene guardado en un USB. Cualquiera puede tenerlo en un dispositivo pequeño, ya haberlo guardado, haberlo copiado, haberlo bajado. Parte de esos documentos, esas comunicaciones habrán sido vía online. Seguramente mucho de eso podrá pasar y podrá saberse en el futuro. De momento, eso también puede servir para ejercer presión. Si se logra, que es lo que yo imagino está pretendiendo UEFA, que Gianni Infantino renuncie, esto pudiera abrir el camino a lo que está pretendiendo UEFA en este momento. Bueno, tener otra figura que salga a las elecciones, ¿sí? si es una candidatura que respalde UEFA, pudiera mover una base electoral de pronto, y muchos apuntan que sea precisamente el que la IFE, de quien te digo, la simpatía de una berenjena es lo que puede tener. Pero al final de cuentas, si logra llegar, es alguien que creo pudiera responder mucho más a los intereses de UEFA. Entonces aquí vamos con el otro tema. ¿A quién conviene más tener a alguien como Infantino o alguien que responda un poco más a UEFA de lo que le... Aunque creo que Infantino no responde tanto a Conmebol y otras confederaciones, sí de pronto hay mucha queja con Argentina, con Qatar, con Arabia Saudita, por la forma en la cual también se asignan las sedes, con la forma en la cual se introdujo a los tres de Conmebol en la Copa del Mundo del 2030. O sea, ese tipo de cosas que creo a UEFA le deben causar, ¿sabes? Cierto ardor, ¿no?
12: Sí, por supuesto. Me quedé pensando ahorita que decías el nombre de Al-Khelaifi y te lo imaginas y lo piensas como sucesor de Gianni Infantino. A mí me suena más el nombre de Víctor Montagliani. ¿No te parece que pueda ser un hombre que aspiraría a estar al frente del fútbol mundial? Yo creo que tiene fuerza. Creo que es un tipo que por lo menos tiene una mejor imagen, ¿no? Y además, yo creo que es más simpático inclusive que el señor del PSV, del PSG.
11: No había pensado en la posibilidad de Víctor Montagliani, ¿no? Desde su posición de vicepresidente de CONCACAF. Mira, cuidado, porque además este sí es, a ver, sin ser un outsider, es un nombre que no está en el ambiente. No sé qué relación o qué cercano puede estar él con UEFA. No sé qué papel jugó él en esto de convencer a CONCACAF de que se pronunciara finalmente sobre el rechazo a toda esta propuesta de Gianni Infantino. Cuidado si desde allí no hay algo trabajado, porque, ojo, si Montagliani llegara a ser candidato y si reúne la simpatía de UEFA, estamos hablando de alguien que debe manejar con facilidad CONCACAF, 44 votos, y 55 votos más de UEFA, 99 votos. Estás a 7 votos de aprobar lo que te dé la gana, lo que te dé la gana en el mundo del fútbol. Mira, sí, qué buena movida,
12: sí,
11: ¿eh?
12: Sí. Sí, a mí me parece muy bien, porque aparte, por lo menos que hemos visto en la Liga Premier, ese rechazo permanente a la inversión de estos fondos que no son para nada bien vistos en la Premier. La UEFA, ¿cómo está en ese renglón? ¿Cómo está? Digo, hablando de Al-Khelaifi, o sea, si es un tipo bien visto por la UEFA, porque yo sé que mucha gente en Europa no está de acuerdo con estos fondos de inversión millonaria, ¿eh? Por eso me surge la inquietud de saber si Víctor Montagliani no podría tener ese respaldo y esa simpatía de la gente de la UEFA.
11: Habrá que ver porque, a ver, ese pudiera ser o un gallo tapado para enfrentar a UEFA o alguien que logre acercamiento de UEFA, porque es más, así, siendo Montagliani no alguien tan, no un personaje tan público, por eso te decía lo de una especie de outsider, pero no es un outsider porque está dentro del fútbol, como vicepresidente en CONCACAF. Creo que despierta un poquito más de carisma, de simpatía, un poquito bastante más que lo que es capaz de generarte Al-Khelaifi. Al-Khelaifi, de verdad, que creo que no enamora ni con sus gestos, ni convence con sus palabras. Aunque hay que reconocer que por lo menos para llevar adelante al Paris Saint-Germain en cuanto a fichar, ha demostrado audacia, pero también ha demostrado poca simpatía. Y eso también lo pudiera llevar por ahí a una calle que no sea tan fácil, ¿no? Quizás sea el experimento, el conejillo de Indias para UEFA.
12: Sí, ahora, con la posición económica que tiene, ¿tú crees que le interesaría? Está al frente de, o sea, que el poder que representa estar a la cabeza de la FIFA le seduzca al Al-Khelaifi. Yo no sé.
11: Es que al Al-Khelaifi, al final de cuentas, es un empleado público. Que eso lo tenemos que tener claro, ¿no? Es un empleado que pertenece al gobierno de un país que tiene. Que tiene propiedad un equipo, como equipo Estado, que es el Paris Saint-Germain. Entonces, en el caso de Al-Khelaifi, yo entiendo que estar desde Qatar, desde una posición política, y tener esa persona como miembro de la FIFA, como presidente de la FIFA, también sería peligroso. También sería bastante peligroso. Y lo digo porque, obviamente, Al-Khelaifi tiene una afiliación con un gobierno de un país muy rico y que ya sabe lo que es organizar una Copa del Mundo. Amanecerá y veremos. 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

0: primer latino en ingresar a las grandes ligas no fue ni cubano, ni puertorriqueño, ni dominicano, ni venezolano. Fue el colombiano Luis Carlos Castro, nacido en Medellín, jugó para los Atléticos de Filadelfia hace 121 años. ¿Sabía usted que Alemania es el único país que ha jugado más de 100 partidos en mundiales debido a la cantidad de veces que ha llegado a finales y semifinales? Y según sondeos, la segunda mayor afición del fútbol argentino está en China, pues cerca de 40 millones siguen la Liga Argentina y más de 7 millones ven los clásicos del Boca Juniors contra el River Plate. 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
1: Lo que parecía una salida inminente porque no se hablaba mucho del caso, parece que ha tomado ahora un giro inesperado. El FC Barcelona de momento no está considerando la salida de Ferran Torres. Eso sí, a menos que el Paris Saint-Germain venga con mucha plata, porque así lo han hecho saber. Ferran Torres ha dicho en un espacio televisivo, en el Today Show, que él se quiere quedar en el Barcelona, que tiene contrato con el Barcelona, pero dejó la puerta abierta, Beto. Dijo, nunca se sabe. No lo sé todavía. No sé a dónde voy a cumplir todos mis sueños. ¿Cómo interpretamos esas palabras de Ferran y compararlo con lo del Barcelona?
2: Pues no se cierran las puertas. Efectivamente, es un jugador importante en el Barcelona, pero no sé si tenga el reconocimiento que se merece o el que él espera de parte del equipo blaugrana. Las oportunidades

0: Felicidades, Richard, tú lo sabes muy bien, pasan una vez en la vida. ¿En qué otro momento eres la figura de una Copa del Mundo? Y no me refiero a todo el Mundial, o sea, fuiste el hombre que marcó el gol que le dio el campeonato a la selección de España. Esa moneda que tiene hoy, esa onza, ese lingote de oro, la única manera de cambiarlo es hoy. Ahora, él tiene un contrato con el Barcelona. La única manera de tener una mejora sustancial, o sea, el Barcelona le va a decir, oye, qué bárbaro, estamos felices de que seas la figura del Mundial. No, habrá un incremento, no, él ya tiene un contrato establecido. Y si cambias de aire, representa otra cosa, ¿no? O sea, llegar al Paris Saint-Germain, llegar al Real Madrid, digo, por tirar nombres a lo loco, ¿eh? O llegar al Manchester City, al equipo que llegue. Se va a convertir en la sensación. Ferran Torres, el hombre del gol en la Copa del Mundo para el título de España, es nuestro refuerzo. ¿Tú crees que no le puede eso generar algo más en lo económico para él y su familia? Yo creo que sí.
1: Sí, totalmente. A ver, hoy Ferran Torres estaría valorado en 55 millones de euros según Transfer Market. Es un valor muy superior a los 45 millones que en su momento pagó el Barcelona ya en tiempos de crisis para podérselo sacar al Manchester City. Ferran dos veces ha estado como que casi que en la rampa de salida. La última vez había sido el verano antepasado. Y ahora nuevamente se especulaba con la posibilidad de su salida, sobre todo después de la marcha de Robert Lewandowski. Ferran, creo que como bien lo marcabas, se potenció con haber dado el gol del título a la selección española, con el mundial que tuvo la última temporada también, donde poco a poco fue siendo más importante y más determinante que el propio Robert Lewandowski. Me parece a mí que el plan de Barcelona cambia, y cambia porque lo de Julián Álvarez casi cada vez está más lejos. Ya casi no se habla de Julián. Ya casi no se habla de Julián Álvarez. Y el hecho de un Barcelona que no pueda fichar a Julián Álvarez, que vio irse a Robert Lewandowski, hoy, pues quedaría muy mal si estás buscando un 9 y no lo tienes, y el que te queda, pues lo dejas irse. Entonces creo que esa es la gran dificultad que se le presentaría al Barcelona con Ferran Torres y esa necesidad ahora sí de conservarlo.
0: No, por supuesto que no lo pueden dejar ir, pero entonces tienes que amarrarlo, tienes que manifestarle el deseo de que continúe. ¿Y cómo? ¿Qué es lo que buscan los futbolistas? Obviamente Ferran Torres ya tiene su vida resuelta en lo económico, pero el futbolista valora lo que el dinero representa, ¿no? O sea, él ya tiene todo resuelto seguramente, pero el hecho de que le digan, mira, en vez de que ganes 50 millones, por decir una cifra, ahora vas a ganar 70, 80, es sentirse valorado por el Barcelona. Y yo no creo que el Barcelona tenga la posibilidad de decirle, mira, Ferran, te fue muy bien el Mundial, te vamos a aumentar tu salario a esta situación. Yo no lo creo. Entonces, ¿cuántos años tiene Ferran Torres ahora? La verdad es que ya está en una etapa de
1: 26.
0: madurez.
1: Sí.
0: Bueno, todavía tiene un tramo largo, pero ¿cuándo va a tener otra oportunidad como esta de recibir un nuevo contrato, ¿no? Es un jugador que lo conoce mucho Luis Enrique, ¿eh? Eso no lo podemos perder de vista. Es un tipo de la confianza de Luis Enrique. Entonces, si el Paris Saint-Germain le va a dar un ingreso notable con relación a lo que percibe en Barcelona, no creo que haya mucho que pensar, Richard. Barcelona no lo puede perder, pero otra oportunidad. En su carrera, creo que esta es la última gran oportunidad de hacer un gran contrato que blinde el futuro y la de sus familiares para siempre.
1: Sí, creo que se pudiera representar. Fíjate, un detalle de lo que mencionó él en el programa de televisión que estuvo invitado. Le preguntaron, ¿hay un club de tus sueños? Y Ferran dijo, sí, sí hay un club de mis sueños. ¿Cuál? Y la respuesta de Ferran fue, simplemente quiero ser feliz. Si es alguien que se siente más cerca de Barcelona en este momento, dice, estoy en el club de mis sueños, ya yo estoy en el club de mis sueños. A ver, el hecho de dejar esa rendija abierta nos puede llevar a
0: Claro.
1: pensar mucho. Ferran no se debe sentir tan querido como de pronto algunos piensan.
0: Seguro, seguro, seguro. Y la verdad es que yo creo que ni el Barcelona se imaginaba que se iba a convertir en esta figura y pieza fundamental para el título de la selección de España. Entonces, por eso, ¿te acuerdas que hablábamos de los jugadores que podían cambiarse de equipo? Si no aseguras a tu futbolista antes de una Copa del Mundo, o sea, ¿qué hubiera pasado si Julián Álvarez mete 7 goles en la Copa del Mundo? Ya hubiera sido inalcanzable para todos los equipos, ¿no? Alguien tendría que hacer un gran esfuerzo. Hoy que Ferran se convierte en el hombre de la final, pues hay que hacer un esfuerzo económico para mantenerlo. Y yo no creo que el Barcelona lo pueda hacer. Más que el querer, no lo puede hacer. Y no fue tan valorado, ¿estás de acuerdo? O sea, tampoco fue un jugador tan importante en Barcelona. Por eso creo que la oportunidad de cambiar, imagínate ir a vivir a París después de todo lo que ya viviste en el fútbol de España y llegar con un tipo que te quiere, que te conoce, y no te digo que te garantiza la titularidad, pero llevas un camino adelantado, ¿no? Sabiendo que está Luis Enrique ahí, que él te está buscando.
1: Y más allá de la historia que tiene el Barcelona, estamos hablando que llegas al bicampeón de Europa. Porque el Paris Saint-Germain, además, no se nos olvida, ha ganado las últimas dos Champions. Se pasea en la Liga de Francia, que sí. Para mí el campeonato francés es de muy baja calidad. Pero igual Ferran se lo pasea. Entonces, creo que no deja de ser atractivo. Hay otro tema, Barcelona. Si va a dejar la salida de Ferran, más allá que Barcelona hoy se plante y diga, no, Ferran, no queremos salir de él. A menos que tú renueves, extiendas en este momento, el contrato de Ferran expira en el verano del año que viene. Es decir, el momento de vender a Ferran es hoy. Hoy es el momento de venderlo. Si no hay una extensión de contrato, si no se le renueva, si no se firma un nuevo contrato con Ferran en este momento, significa que para el verano que viene Ferran es libre. Libre y se va de Barcelona sin dejarle gratis un euro al club. Exactamente.
0: Sí, no, pues es que aquí alguien tiene que tomar una decisión con la cabeza. Tendría que el señor Laporta sentarse a platicar, o su equipo de trabajo, o quien tome esa gestión de dialogar con los futbolistas, sentarse y platicar. Igual, y viendo la situación, mira, Ferran, lo que más te conviene es irte, y lo que más le conviene al club es venderte bien, ¿no? Y llegar a un acuerdo. Yo creo que eso es lo que va a pasar, ¿eh? Que van a platicarlo y que van a encontrar la mejor solución que le convenga a ambas partes. Y es que también sería un buen negocio. Ya decías, hay una diferencia importante en cuanto a lo que cobró, lo que pagó el Barcelona. O sea, vender a un futbolista de 26 años y tener un margen de ganancia importante también no suena mal, ¿no? Igual con eso puedes buscar un centro delantero de mayor jerarquía, porque tampoco es que haya metido una carretada de goles con el Barcelona Ferran Torres.
1: No, tampoco es que exactamente. Además, recordemos que Ferran Torres, llegó a quedar en segundo plano por la presencia de alguien como Robert Lewandowski. Es cierto, lo del polaco en Barcelona, espectacular, sobre todo esa primera temporada. Pero en algún momento también Lewandowski comenzó a ser una carga pesada, muy pesada económicamente para el Barcelona, porque el contrato que firmó era algo leonino en favor del jugador polaco. Y eso cambió. Le cambió muchas de las posibilidades a Ferran. Lewandowski tenía que jugar y tenía que justificarse lo que estaba costando, y lo estaba justificando de buena manera. Ferran en algún momento, a la llegada de Hansi Flick, era uno de los jugadores que estaba en la rampa de salida, y Hansi Flick decidió, después de una pretemporada, tanto con él como con Rafinha, llevarlos a la construcción del equipo. Y creo que uno de los jugadores más beneficiados de Hansi Flick fue Ferran Torres, y eso fue lo que, me atrevería a decir, Beto, levantó el nivel de Ferran Torres, lo levantó. También hay un tema, en la juventud de Ferran, desde su salida del Valencia, es alguien que deja el Valencia siendo muy joven, se va al Manchester City, llega al Barcelona y todavía tiene juventud. Hoy en día me parece a mí Ferran ya en la forma de expresarse, como yo vi la entrevista que le hicieron en el programa de televisión, te deja la sensación que no solamente es un tipo que ya ha ganado cosas importantes como futbolista, sino que está muy claro en cómo llegar a completar los objetivos que él necesita. Y es obvio que él puede hoy aprovechar un poco el momento que está sufriendo Barcelona. Repito, no hablarse más ya del tema de Julián Álvarez, porque la tendencia es a que se va alejando la posibilidad o el sueño de Barcelona de poder fichar al argentino. A todo eso le sumas la ida de Lewandowski, que van pasando las semanas y no llega una oferta. Y si se te queda, se te va y te quedaste sin él.
0: Sí. Esta novela creo que todavía va a tener algunos capítulos, pero yo al final del día creo que van a llegar a un acuerdo y Ferran se va a ir para convertirse en jugador del Paris Saint-Germain. Vamos a ver qué es lo que puede resultar y lo que Hansi Flick también pueda negociar, ¿no? Si Hansi Flick quiere quedarse con él, creo que va a manifestarlo con la directiva, pero si no, es la oportunidad de un cambio de aires para la etapa final de su carrera, con una muy buena situación económico, en lo económico, para poder ayudar a su familia para siempre. Y si se va Ferran, la pregunta es quién llega, ¿eh? Esa es la gran pregunta, porque no se pueden dar el lujo de perder nada más así al centro delantero.
1: No hay tantas posibilidades para el Barcelona, pero tendrán que buscarse otro 9 si se les va Ferran Torres y no logran fichar a Julián Álvarez. Nosotros seguimos aquí en la Copa al Día. 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
4: Unánimo Deportes presenta. ¿Sabía usted que Joe Naxhall se convirtió en el jugador más joven en participar en las Grandes Ligas? Tenía apenas 15 años de edad. Jugó para los Rojos de Cincinnati. Los equipos con más participaciones en una final de mundiales son Alemania 8, Brasil 7. En tercer lugar se encuentran Italia y Argentina con 6 finales cada uno y Francia con 4 finales. El equipo con más partidos disputados en un mundial es Brasil con 114. En segundo lugar se encuentran Alemania con 112 partidos, seguida por Argentina con 88. Han existido peloteros que han jugado las 9 posiciones posibles de un juego de béisbol. Entre ellos el cubano Bert Campanaris de los Atléticos, para la época era de Kansas City, y el venezolano César Tovar de los Mellizos de Minnesota.
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1: Hasta el ciclo mundialista del 2030, esa es la nueva extensión, por decirlo de alguna manera, del contrato de Mauricio Pochettino. Pochettino no. Que llegó con mucha expectativa, sí, a dirigir a la selección de Estados Unidos. No daba buenos resultados en la previa a la Copa del Mundo, pero llegó en la Copa del Mundo y avanzó hasta que quedó eliminado por Bélgica. Y todavía, Beto, para la gente, está muy fresco en la retina aquellos 5 goles frente a Paraguay. Pochettino, creo que más allá de haber logrado caer derrotado frente a Bélgica, digamos que logró convencer a los estadounidenses, ¿no? Los logró convencer con su fútbol. ¿Te convenció a ti?
2: Pues yo no creo, ¿eh? A mí no me gustó. Creo que el tema, cumplen con una participación en la Copa del Mundo, pero hay muchos temas. Lo de Balogun, ¿no? De repente siento como que desconcentró muchas cosas, pero bueno, de alguna manera cumple. A mí me parece que la expectativa era mucho más grande, pero llegaron hasta donde, pues me imagino, tenían presupuestado llegar, ¿no? A mí lo que no me gustó, o sea, tuvo momentos buenos esta selección de Estados Unidos, pero personalmente, por lo que representa traer un técnico que tiene trayectoria, que viene de Europa, la expectativa creo que era más alta.
1: Sí, sin duda alguna, la expectativa tenía que estar mucho más elevada, además por el perfil del técnico. Y entendiendo también, Beto, yo creo la generación que hoy tiene Estados Unidos, donde sí tienen jugadores que llegaron con molestias, tocados como Pulisic a la Copa del Mundo, igual sigues teniendo un gran equipo. Ayer tan solo en el partido del Liverpool y Leeds United vimos a Brendan Aaronson, por ejemplo. Hoy en día es usual ver futbolistas estadounidenses en Europa. No solamente es Brendan Aaronson en la Premier, es Pulisic. Hay jugadores como Gio Reyna, hay futbolistas por todas partes. Ahora, para algunos Pochettino había sido un vendehumo y la Copa del Mundo, en cierto modo, para la expectativa de US Soccer o del fanático estadounidense, creo que le cumple. A ver, US Soccer no se va a plantear que Estados Unidos sea siempre ganador de la Copa Oro. Si Estados Unidos no gana la Copa Oro, no pasa nada. Al día siguiente no hay un solo titular de prensa destruyendo o criticando no. La forma en la cual se perdió. No hay presión. Es un lugar ideal para trabajar.
2: Sí, por supuesto, eso puede ser bastante confortable para Pochettino. Nunca me voy a olvidar de lo que decía Matías Almeida, ¿no? De cuando estaba en San José. En algún momento comentó que si ganaban no pasaba nada, si perdían no pasaba nada y si empataban no pasaba nada en relación al entorno, ¿no? Yo puedo salir a comprar, a comer con mi familia, la prensa no me va a presionar. Entonces había encontrado una zona de confort que no le gustaba del todo, o sea, sí por su tranquilidad, pero pues es un tipo pasional. Y en ese sentido, Pochettino creo que está muy tranquilo, ¿no? O sea, no pasa nada, hay que ver los titulares de los periódicos, de los portales de internet, de los noticieros, y son de la NBA, de la NFL, de la MLB, nada que ver con la selección. Por ahí habrá un recuadrito de lo que pasó con la selección, inclusive platicando con Eli, que la tuviste por allá, regresó impresionada, ¿no? Dices que no parece que hay un mundial aquí en Los Ángeles, que fue sede de una Copa del Mundo, tú también lo pudiste palpar, no sé tú cuál es la sensación que hayas tenido, pero no es la misma fiebre, ni la misma emoción, ni la misma expectativa que puede haber sentido en México, ¿no? Que fue una sede extraordinaria. Eso creo que le conviene a Pochettino, pero no sé. Tú si lo hubieras renovado, si fueras el presidente de US Soccer, yo creo que esta selección había llegado a niveles mucho más altos, con anteriores procesos, que lo que les entregó Pochettino. También hay que decirlo, ¿no? Tuvieron el peor partido en el peor momento, ¿no? De la Copa del Mundo.
1: Sí, hay varios entrenadores que yo pudiera poner hoy en la lista, ¿no? Y que me hubiese gustado que llegaran a dirigir a Estados Unidos. En el caso de la pasión es muy cierto aquí, pero eso no ocurre solamente con el fútbol. Aquí, ni siquiera con la Serie Mundial en los Estados Unidos, Beto, que la gente esté hablando todo el día del deporte, de ese partido. No. Aquí donde hay realmente pasión es un día al año y es por el Super Bowl. Es el único día que el país entero está involucrado hablando de un evento deportivo. Hay gran afición a los deportes, sí, se lee en la prensa, se ve en la televisión, pero aquella pasión que a nosotros nos despierta una Copa del Mundo, Aquí no existe, ni siquiera con la Serie Mundial de Béisbol, no existe con la NBA. De pronto, en Nueva York este año tuvimos algo porque estaban los Knicks, pero no se ve, eso no se acostumbra a ver en ningún deporte, salvo el día del Super Bowl en los Estados Unidos. Pero desmarcándonos de eso, ¿no? Yo sí soy de los que piensa que, a ver, la inversión para el fichaje de Pochettino en su momento representaba que yo de soccer quería dar el paso y tener un entrenador de talla europea. Un entrenador de talla europea con cierto reconocimiento, alguien que venía a dirigir en el Tottenham Hotspur, que tuvo paso por el Paris Saint-Germain, pero al final de cuentas, un entrenador que no ganó nada importante como
2: ¿No?
1: para pensar en llevarlo a la selección de Estados Unidos. Sin embargo, creo yo que no era mala la idea. Visto lo visto, a mí por lo menos, sí, la Copa del Mundo, Estados Unidos logró superar la ronda de grupo y después se va como se va frente a Bélgica. Yo creo que Estados Unidos podía aspirar a mucho más que eso. A mí me parece que dentro de los posibles candidatos que en algún momento uno mencionaba, yo hablaba, y lo mencionaba justamente con Eli, yo hablaba de Pellegrino Matarazzo, técnico hoy en día de la Real Sociedad de San Sebastián, estadounidense, se graduó en la universidad en los Estados Unidos. Y como jugaba en el equipo de la universidad, en vez de ejercer su carrera, decidió irse a probar Europa y llegó a jugar en un equipo de la cuarta o la tercera división de Alemania. Fue creciendo, se convirtió en entrenador en Europa y hoy en día dirige la Real Sociedad en la primera división de España. Y uno puede decir, ¿pero qué ha ganado? Bueno, ganó sí una Copa del Rey, no es gran cosa, pero es con la Real Sociedad. No llegó a tener una plantilla como la del Paris Saint-Germain, no ha tenido un gran equipo en sus manos. A mí me parece que si quieres a alguien que entienda el estilo, el estatus europeo, que sepa trabajar con jugadores que le falte dar ese paso, porque cuando llega Pellegrino Matarazzo a la Real Sociedad de San Sebastián, estaba muy cerca de la zona de descenso. No solamente salvó al equipo, lo hizo ganar la Copa del Rey. Me parece que es alguien que sabe mucho del nivel de motivación y de cambiar paradigmas. Creo que cambiar paradigmas es lo que hoy le hace falta también a esta plantilla que tiene la selección de Estados Unidos.
2: Fíjate, la verdad es que ni siquiera lo había pensado, pero puede ser una muy buena alternativa. El tema es que, pues, el señor tiene obviamente un proyecto que no va a dejar tirado, mucho menos una persona de origen estadounidense que sabes que son más ordenados en el tema de la toma de decisiones, a diferencia de alguno de los técnicos latinoamericanos que podría escuchar ofertas y de repente cambiar de aires. Ahí te dejo a mi querido Santiago Solari, que llegó con Pachuca a enfrentar a Pumas y a lo mejor ahí negociaron y se convirtió en 2 semanas en el técnico de universidad. Eso difícilmente pasa con la gente de Estados Unidos, ¿no? Ellos son más ordenados o más correctos a la hora de tomar sus decisiones y él tiene un compromiso ahora con la Real Sociedad, pero escuchar que te busca la US Soccer podría ser atractivo también para él. La cosa es que, pues ya, Pochettino tiene un proceso garantizado, ¿no? Para el siguiente mundial. Difícilmente creo que no va a conseguir los resultados en el área de CONCACAF que lo dejen en la puerta de salida. O sea, a mí me parece que hoy no encontraron argumentos suficientes para decir, bueno, que no continúe, porque si realmente hubiera algo, lo hubieran dejado salir y no ocurrió, ¿no?
1: Y ese es precisamente parte del asunto, ¿no? Si hubieses logrado tener esa posibilidad de tener esa salida, pues sin duda alguna bienvenido, ¿no? Iba a poder potenciar todo eso de alguna manera. Creo que Estados Unidos hoy decide por lo que tiene a mano, por lo que conoce, y no se atrevieron a dar mayores cambios. Y creo que dentro de todo, con Pochettino teniéndolo en un país donde no hay tanta exigencia, tanta presión, pues se queda también en una zona de confort que a ambas partes les conviene. Como nos
2: Ojo.
1: conviene a nosotros, que ustedes siempre nos acompañen. Ojo, dígame.
2: Él no hizo eliminatorias, ¿eh? Vamos a
1: No.
2: ver cómo juega una eliminatoria. Eso puede ser complicado, ¿eh?
1: Detallazo que nos das, Beto. Así como todo el apoyo que ustedes nos dan a través de las aplicaciones por las cuales nos acompañan, cómo hacen crecer toda esta comunidad y por sobre todo descargar la app de iHeart, la que desde aquí le recomendamos. Como siempre, felices de contar con todo su apoyo y su compañía a nombre de todo el equipo técnico y de producción de La Copa al Día, el podcast de Unánimo Deportes. Beto Pérez Landa y un servidor Richard Méndez, gracias. Hasta la próxima.
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6: En el tenis hay marcas importantes. Y luego están las que parecen imposibles de romper. Durante años, Novak Djokovic dejó récords que definían el dominio absoluto en el circuito, pero ahora hay un nuevo nombre que está cambiando la historia: Jannik Sinner. El italiano acaba de lograr algo brutal en el Masters 1000 de Miami: romper el récord de más sets consecutivos ganados en este nivel. La marca era de Djokovic, 24 sets seguidos desde 2016. Sinner no solo la alcanzó, la superó. Llegó a 30 sets consecutivos ganados, confirmando que no es una racha cualquiera, es dominio total. Para entender lo que significa esto, hay que ponerlo en contexto. Los Masters 1000 reúnen a los mejores jugadores del mundo. Aquí no hay partidos fáciles, cada ronda es una batalla. Ahora imagina no perder ni un solo set, no en un torneo, sino en varios seguidos. Eso es exactamente lo que hizo Sinner. Llegó a Miami después de ganar dos Masters 1000 consecutivos sin ceder un set. París e Indian Wells. Dominó a todos, sin fisuras, sin momentos de duda. Este récord no solo habla de victorias, habla de consistencia, de una mentalidad fría, de alguien que no se cae en los momentos clave, porque ganar partidos es difícil, pero mantener un nivel perfecto durante semanas, eso es lo que separa a los grandes de los históricos. Y aquí es donde todo se vuelve interesante, porque romper un récord de Djokovic no es cualquier cosa, es meterte directamente en la conversación de los mejores de la era moderna, es decirle al circuito, ya no soy futuro, soy presente. Hoy Sinner no solo está ganando, está dominando. Y si mantiene este nivel, no solo va a romper más récords, podría convertirse en el nuevo rostro del tenis mundial. Porque cuando empiezas a superar leyendas, ya no hay vuelta atrás. El mercado de fichajes post-mundialista está que arde, y el fútbol mexicano tiene a su gran protagonista. Gilberto Mora, la joya de apenas 17 años del club Tijuana, ha despertado un auténtico sismo en Europa tras sus destacadas actuaciones en la Copa del Mundo. Según los últimos informes de Team Talk, el Liverpool ha tomado la delantera e inició contactos formales para asegurar el fichaje del talentoso centrocampista. Los Reds están intensificando el interés, aventajando notablemente a su acérrimo rival, el Manchester United, club que también seguía muy de cerca su evolución, pero que ahora optaría por priorizar otros objetivos en su agenda veraniega. Pero la Premier League no está sola ante esta carrera. Gigantes de España como el Real Madrid y el Barcelona también tienen informes muy positivos sobre el juvenil. Sin embargo, cualquier traspaso de gran calibre tendrá que esperar. Mora tiene contrato vigente con el club Tijuana hasta 2029 y debido a las regulaciones de transferencia de la FIFA no podrá emigrar al viejo continente hasta que cumpla los 18 años a finales de este año. El gran detonante de este interés masivo fue su madurez de juego en el escenario más exigente del planeta. Mora no solo formó parte de la lista nacional, sino que se ganó la confianza para ser titular en el vibrante duelo de octavos de final del Mundial ante Inglaterra, una vitrina que consolidó su estatus como una de las promesas más cotizadas del mediocampo internacional. ¿Veremos a la joven promesa mexicana consolidarse en Anfield bajo la presión de la Premier League o habrá algún giro de último minuto por parte de los gigantes de la liga?
7: La camiseta que Iker Casillas utilizó en la final del Mundial 2010 fue robada. La histórica pieza desapareció del Museo Legends de Home of Football en Madrid, uno de los recintos dedicados al fútbol más importantes de España. La ausencia fue detectada durante una revisión rutinaria, desatando una investigación para determinar qué ocurrió con una de las reliquias más valiosas del deporte español. Y no se trata de una camiseta cualquiera, es la misma que vistió Iker Casillas el 11 de julio de 2010 en Johannesburgo, durante la noche más importante de la historia del fútbol español. Una camiseta asociada para siempre una de las atajadas más icónicas de los mundiales, el mano a mano que le ganó a Robben y que mantuvo con vida España en la final, para que minutos después, ya en tiempo extra, llegara el gol de Andrés Iniesta, para que de esta forma España derrotara 1-0 a Holanda y levantara su primera y única Copa del Mundo en su historia. Desde entonces, aquella camiseta se convirtió en un símbolo de una generación que cambió para siempre el fútbol español. El museo confirmó la

0: carretera. Mientras continúan las investigaciones, el paradero de la camiseta sigue siendo desconocido. Lo que sí está claro es que no solo desapareció una prenda deportiva, desapareció un fragmento de la historia de un país campeón del mundo. Pero dime, ¿tú qué opinas? ¿Te sorprendió esta noticia? Te leo en los comentarios.
1: Top 5 máximos goleadores del Arsenal en la Champions League, del quinto al primero. En el puesto número 5 está Freddy Ljungberg, con 14 goles. El sueco fue un jugador clave en el ataque del Arsenal y se destacó por su habilidad para llegar al área en momentos importantes. En el cuarto puesto tenemos a Cesc Fàbregas, con 17 goles. El centrocampista español no solo era un maestro de asistencias, sino también un goleador eficiente en la competición europea. En el tercer lugar aparece Theo Walcott, con 18 goles. Su velocidad y capacidad para marcar en momentos decisivos lo convirtieron en uno de los jugadores más importantes del Arsenal en la Champions. En segundo puesto está Robin Van Persie, con 20 goles. El delantero holandés dejó huella con su increíble instinto goleador y su precisión, siendo un referente en el ataque del club. Y el primer lugar es para el rey, Thierry Henry, con 35 goles, el máximo goleador histórico del Arsenal en Champions, un verdadero ícono del club y del fútbol mundial. Estos 5 jugadores han dejado su marca en la historia de la Champions League con el Arsenal, y cada uno de ellos ha sido fundamental para el éxito del equipo, un legado de goles que sigue vivo. Para Unánimo Deportes reportó Francisco Zuleta.
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3: Lamar Jackson nació el 7 de enero de 1997 en Pompano Beach, Florida, y desde sus primeros pasos en el mundo del fútbol americano universitario dejó claro que estaba destinado a redefinir la posición de quarterback. En Louisville, bajo las órdenes de Bobby Petrino, explotó un fenómeno dual, un brazo capaz de lanzar más de 3.500 yardas en una temporada y piernas que sumaban más de 1.500. En 2016 se convirtió en el ganador del trofeo Heisman más joven de la historia y en 2017 repitió como finalista antes de declararse listo para la NFL. En 2018, los Ravens lo eligieron en el puesto 32 del draft. Arrancó como suplente de Joe Flacco, pero en noviembre tomó el control del equipo y jamás lo soltó. Un año después, en 2019, la liga fue testigo de un espectáculo inédito. Baltimore firmó un récord histórico de más de 3.200 yardas terrestres y Jackson rompió la marca de más yardas por tierra de un mariscal de campo en una temporada con 1.206. No solo dominó las piernas, también llegó a la NFL y en pases de touchdown llegó al récord de 36, cerrando el año con un 14-2 y un MVP unánime, apenas el segundo de la historia tras Tom Brady. Después llegaron las pruebas. En 2020 alcanzó su primera victoria de playoffs. En 2021 y 2022 estuvieron marcados por lesiones que cortaron su impulso. El punto de reflexión e inflexión apareció en 2023, cuando Todd Monken aterrizó como coordinador ofensivo. Su esquema lo liberó como pasador, lo convirtió en un quarterback más completo y Baltimore alcanzó su final de la AFC, con Jackson reclamando su segundo MVP de la Associated Press. En abril de 2023 había firmado un contrato de 5 años y 260 millones de dólares, convirtiéndose en el jugador mejor pagado de la liga en ese momento. Hoy su legado ya está escrito en varios renglones. El único quarterback con 2 campañas de más de 1000 yardas por tierra, récord de carreras en una temporada y 2 MVPs que confirman que no solo es el mejor corredor de la posición, sino también un pasador capaz de dominar la NFL. Para Unánimo Deportes reportó Francisco Zuleta.
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4: Un número, una leyenda, un legado que cambió el juego para siempre. Cada 15 de abril, el béisbol rinde homenaje a Jackie Robinson, quien desafió las reglas no escritas del racismo y se convirtió en el primer jugador afroamericano en disputar un partido de Grandes Ligas. Jack Roosevelt Robinson, nieto de esclavos e hijo de granjeros, nació el 31 de enero de 1919 en Cairo, Georgia, donde desde niño enfrentó a la segregación y la discriminación. A pesar de ello, se destacó en múltiples deportes, sirvió al ejército en la Segunda Guerra Mundial y en 1945 fue contratado por los Kansas City Monarchs de las Ligas Negras. Pero ese mismo año, el visionario gerente general de los Dodgers, Branch Rickey, lo buscó con un objetivo claro: romper la barrera racial del béisbol. En 1946 jugó en las ligas menores con los Montreal Royals y el siguiente año, el 15 de abril, Jackie Robinson debutó con los Dodgers, convirtiéndolo en un día que cambiaría la historia del deporte. Los inicios fueron brutales. Le arrojaban pelotas a la cabeza, lo insultaban desde las gradas y algunos rivales y compañeros se negaban a jugar con él. Pero Jackie nunca respondió con palabras ni puños. Lo hizo con su juego. En su temporada de debut fue elegido novato del año. En 1949 ganó el premio al jugador más valioso de la Liga Nacional y lideró en bases robadas. Participó en 6 juegos de estrellas consecutivos y llevó a los Dodgers a 6 series mundiales, ganando una en 1955. Incluso trabajó con Martin Luther King Jr. para sumar el sueño que cambió el rumbo de la sociedad. En 1997, en el 50 aniversario de su debut, la MLB retiró su número 42 en todas las franquicias, un gesto que ningún otro jugador ha recibido. Desde 2004, cada 15 de abril se celebra el Día de Jackie Robinson y todos los jugadores, entrenadores y árbitros usan el número 42 para recordarlo. Sin duda, uno de los mejores legados en la historia del deporte.
5: Johan Cruyff no solo jugó al fútbol, lo reinventó. El Tulipán de Oro fue el arquitecto de una forma de entender el juego que todavía perdura. Nacido en Ámsterdam en 1947, brilló desde joven con el Ajax, donde ganó 8 ligas y 3 Copas de Europa. Su técnica, su visión y su elegancia lo convirtieron en un genio irrepetible. En 1973 llegó al FC Barcelona, y nada volvió a ser igual. Como jugador culé, fue el símbolo del cambio. Trajo el fútbol total a una ciudad hambrienta de títulos. En 1974, llevó al club a ganar la Liga después de 14 años. Fue Balón de Oro 3 veces. Pero su mayor impacto en la institución blaugrana llegó desde el banquillo. En los 90 creó el Dream Team, Guardiola, Koeman, Stoichkov, Laudrup, jugadores que dominaron Europa con un estilo ofensivo, atrevido, inteligente. Bajo su dirección, el Barça ganó su primera Champions en 1992. Salid y disfrutad, decía. Más que táctica, era filosofía. Cruyff no solo cambió al Barça, moldeó su identidad. Y tras su partida de este planeta en 2016, su legado vive en cada pase, cada triangulación y cada niño que sueña en la Masía. Johan Cruyff fue más que un ídolo. Fue el origen de una forma de jugar que nunca morirá.
6: Los mejores 5 equipos en la MLB 2025. Los Philadelphia Phillies lideran la división este de la Liga Nacional con .585 de porcentaje de victorias. Su bullpen es top en la MLB en cuanto a bases por bolas más hits por entrada lanzada y figura entre los mejores en promedio de carreras limpias permitidas, pichó independiente de la defensa y tasa de ponches, esencialmente tras el receso del Juego de las Estrellas. Aparecen los Detroit Tigers, quien encabeza la división central de la Liga Americana con .575 de porcentaje de victorias y mantienen un diferencial de carreras favorable. Con ello en mente, se proyectan con más del 99% de probabilidades de acceder a la postemporada. Los Angeles Dodgers le han sacado jugo a su alineación elite y son líderes de la división oeste de la Liga Nacional con .576 de porcentaje de victorias. Están entre los 3 o 4 mejores equipos en los rankings de poder publicados recientemente, incluso después de la fecha límite de cambios. Milwaukee se suma a la lista con más de 70 victorias en la temporada y menos de 50 derrotas, además de un .627 de porcentaje de victorias e incluso un diferencial de carreras de más 138. Extendieron su racha ganadora a 10 juegos tras vencer 7-1 a los Pirates el 12 de agosto y ya han conseguido rachas consecutivas de 11 y de 10 victorias. Y en primer lugar, los Toronto Blue Jays, quienes encabezan la división este de la Liga Americana con .580 de porcentaje de victorias. Poseen el mejor récord contra equipos con marca ganadora en la Liga Americana con un porcentaje de 59.09%. Su pichó abridor tiene un promedio de carreras limpias de 3.21, el más bajo de toda la MLB. Y cómo no mencionar que cuentan con Vladimir Guerrero Jr., quien encabeza la ofensiva con un promedio de bateo de .301, más de 26 cuadrangulares y más de 87 carreras impulsadas.
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1: River Plate no solo acumuló títulos en la cancha, también construyó una maquinaria de exportación en los últimos 10 años que les dejó cifras millonarias y jugadores que hoy brillan en Europa. Entre ventas directas, cláusulas y plusvalías, el club de Núñez recaudó más de 128 millones de euros con apenas 5 jugadores. En el quinto puesto aparece Lucas Martínez Cuarta, defensor vendido a la Fiorentina en 2020 por unos 13 millones de euros. No fue el traspaso más alto, pero consolidarse en la Serie A y ser protagonista en finales internacionales con la Viola lo convierten en un negocio redondo. El cuarto lugar es para Lucas Alario, cuyo pase al Bayer Leverkusen en 2017 cerró el torno a los 24 millones de euros. El delantero mantuvo una producción goleadora estable en Alemania, validando la inversión. El tercer escalón es para Ezequiel Palacios, transferido en 2020 por unos 22 millones de euros, también al Leverkusen. Se reivindicó como una pieza clave y fue parte del histórico equipo de Xavi Alonso, que coronó campeón invicto en la Bundesliga en 2024. El segundo puesto es de Enzo Fernández, el negocio más lucrativo en la historia reciente de River Plate. Vendido al Benfica por 18 millones y después de un mundial casi perfecto, rompió el récord con el Chelsea de 121 millones de euros. Le dejó a River un ingreso total cercano a los 52 millones gracias a la cláusula de plusvalía y al mecanismo de solidaridad FIFA. Además, Enzo llegó a Inglaterra como campeón del mundo. Y en la cima de este ranking está Julián Álvarez. Su venta al Manchester City en 2022 fue por 17 millones de euros, un monto que hoy parece barato frente a lo que aportó. Protagonistas del triplete 22-23, títulos internacionales y una transferencia reciente al Atlético de Madrid cercana a los 95 millones de euros, confirma que River soltó un crack mundial a precio de ganga. De Martínez Cuarta a Álvarez, pasando por Alario, Palacios y Enzo, River consolidó un modelo: formar, potenciar y vender al máximo. El resultado es contundente: más de 128 millones de euros ingresados en la última década y un prestigio que trasciende lo económico. Para Unánimo Deportes reportó Francisco Zuleta.
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14: Hablar de Andrés Iniesta es hablar de uno de los futbolistas más elegantes y decisivos en la historia del fútbol, porque mientras otros brillaban por velocidad o fuerza, Iniesta lo hacía con inteligencia, calma y magia. Y hoy vamos a recordar los momentos que convirtieron al español en una auténtica leyenda. Todo comenzó en la Masía del FC Barcelona, donde rápidamente se ganó la atención por su técnica impresionante. En 2002 debutó con el primer equipo y poco a poco empezó a construir una carrera histórica. Pero uno de sus primeros momentos inolvidables llegó en 2006, cuando ganó su primera UEFA Champions League. Aunque todavía no era la máxima estrella del equipo, ya demostraba que aparecía en los momentos importantes. Y hablando de momentos importantes, imposible olvidar el famoso Iniestazo. Semifinales de Champions en 2009. Chelsea FC contra el Barcelona, minuto 93. Iniesta sacó un disparo espectacular desde fuera del área y silenció el Stamford Bridge con uno de los goles más icónicos en la historia del torneo. Pero si ese gol fue histórico, el siguiente lo convirtió en eterno. Final del Mundial Sudáfrica 2010 entre España y Holanda. Un solitario gol de Iniesta en el minuto 116. Un gol que el entonces comentarista José Antonio Camacho celebró con un grito que recordaremos siempre: Iniesta de mi vida. En 2012 se proclamó ganador de la segunda edición del premio UEFA al mejor jugador del año con un total de 19 votos, por delante de Leo Messi y Cristiano Ronaldo. Iniesta ganó su último gran trofeo con el Barcelona en junio de 2015 tras la victoria contra el Juventus en el Olímpico de Berlín. Y el 20 de mayo de 2018 se despedía una leyenda en el Camp Nou. El Barça venció a la Real Sociedad en la jornada 38 con el título de Liga ya en el bolsillo, pero eso poco importaba al aficionado culé. Era el último partido de Iniesta con la camisa azulgrana.
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16: Mágico González, la leyenda eterna del Salvador. En una época donde el talento era rey y la magia escasa, el Salvador tuvo su propio hechicero del balón. Este es Jorge, el Mágico González, una leyenda que desafió las reglas del juego y del tiempo. Nacido en San Salvador en 1958, el Mágico González comenzó su carrera en equipos locales como Antel, Independiente y FAS. Desde joven deslumbraba con una zurda capaz de romper defensas como si fueran de papel. Con la selección salvadoreña, el Mágico fue clave en la clasificación al Mundial de España de 1982, la segunda y última vez que El Salvador ha estado en una Copa del Mundo. Aunque el equipo fue goleado, él dejó destellos de genialidad. En Europa encontró su hogar en el Cádiz de España. Allí se convirtió en ídolo, no por los títulos, sino por lo inolvidable de su estilo: gambetas, tacos, túneles y goles imposibles. Jugó también en el Valladolid, donde fue compañero de Diego Armando Maradona por unos días en una pretemporada. Incluso el 10 argentino reconoció su talento. Lo que hacía diferente al Mágico era su juego alegre, impredecible y técnico, pero también su personalidad rebelde y bohemia. Amaba el fútbol, pero no las reglas. Dormía tarde, faltaba entrenamientos, pero aún así lo perdonaban, porque era magia pura. Jugó en la era dorada del fútbol español. Enfrentó a iconos como Hugo Sánchez, Butragueño o Valdano. Y aunque no tuvo los mismos focos, lo que lo vieron jugar no lo olvidan jamás. Hoy, el Mágico es una leyenda viviente. En Cádiz lo consideran el mejor jugador de su historia. En El Salvador es un símbolo eterno. En el fútbol mundial, un genio que brilló sin necesidad de copas o contratos millonarios. Porque hay jugadores que ganan trofeos y hay otros que ganan el alma del fútbol. Mágico González fue de esos. Un artista, una leyenda eterna.
0: Estos son los 10 entrenadores mejores pagados que disputan la Copa del Mundo. En el puesto número 10 encontramos a Julen Lopetegui. El entrenador de Qatar recibe 2.4 millones de euros por comandar a la selección que fue sede en 2022. En la novena posición encontramos un triple empate. Javier Aguirre con México, Jesse March con Canadá y Gustavo Alfaro con Paraguay reciben alrededor de 2.5 millones de euros anuales por dirigir a su selección. En el octavo lugar, compartido por dos entrenadores históricos, Ronald Koeman con Países Bajos y Marcelo Bielsa con Uruguay cobran 3 millones de euros por temporada. En el séptimo puesto aparece Didier Deschamps. El técnico que hizo campeona del mundo a Francia en 2018 alcanza un salario de 3.8 millones de euros al año. El quinto lugar también está compartido. Roberto Martínez, seleccionador de Portugal, y Fabio Cannavaro, quien dirige Uzbekistán, perciben 4 millones de euros anuales. En la cuarta posición está Thomas Tuchel. Inglaterra apostó fuerte por el estratega alemán y le paga 5.8 millones de euros por temporada. El podio comienza con Mauricio Pochettino. Estados Unidos decidió apostar fuerte por el argentino de cara a su mundial en casa, pagándole 6 millones de euros al año. Su paso por clubes como Tottenham, PSG y Chelsea, además de su capacidad para potenciar a jóvenes talentos, lo convierten en uno de los entrenadores más cotizados del fútbol actual. La medalla de plata se la lleva Julian Nagelsmann. Alemania desembolsa 7 millones de euros anuales por un técnico considerado una de las mentes tácticas más brillantes de su generación. A su corta edad, ya dirigió al Bayern Múnich y es visto como una pieza clave para devolver a Alemania a la élite mundial. Y en el primer lugar aparece Carlo Ancelotti. Brasil convirtió al italiano en el entrenador mejor pagado del Mundial 2026, con un salario de 10 millones de euros por año. Ancelotti es uno de los técnicos más exitosos de la historia, ganador de múltiples ligas y entrenador con más títulos de la Champions League, por lo que la canariña apostó todo por su experiencia. Pero hay dos ausencias que llaman mucho la atención. Lionel Scaloni, campeón del mundo con Argentina y bicampeón de América, ni siquiera entra en el top 10, pese a haber construido una de las selecciones más exitosas de los últimos años. Y Luis de la Fuente, quien llevó a España a conquistar la Eurocopa 2024, también quedó fuera de los 10 primeros, a pesar de devolver a la Roja a la cima del fútbol europeo. ¿Crees que el salario de estos entrenadores refleja realmente sus logros o hay técnicos que merecerían cobrar mucho más? Te leo en los comentarios.
1: ¿Se viene una fusión entre la NBA y la Euroliga? No es oficial, pero el baloncesto mundial está más cerca que nunca de un cambio histórico. La NBA ha dado un giro total, querer lanzar su propia liga en Europa. Ahora busca trabajar directamente con la Euroliga. ¿La razón? Sin los gigantes europeos como el Real Madrid o el Barcelona, el proyecto simplemente no tiene sentido. Detrás hay un plan enorme, una nueva liga que podría arrancar en 2027 con franquicias valuadas hasta en $1,000 millones y en más de 120 inversionistas interesados. El problema es de poder. La Euroliga controla su modelo, la NBA quiere expandirse globalmente y la FIBA también está en juego. Durante meses, esto fue una guerra silenciosa. Pero hoy las negociaciones están vivas. Ya se habla de una liga conjunta, con equipos fijos y otros por mérito propio, mezclando el modelo europeo con el negocio de la NBA. Adam Silver lo resumió muy claro: lo mejor es unir fuerzas. No hay fusión confirmada, pero si se concreta, sería el cambio más grande en la historia del baloncesto moderno. Para Unánimo Deportes reportó Francisco Zuleta.
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17: El último mercado de fichajes ha encendido la rivalidad fuera de la cancha entre la Liga MX y la MLS, con movimientos que han dado titulares y generado debate en todo el continente. En Estados Unidos, la MLS sacó la chequera como nunca. El LAFC rompió récord histórico con la llegada de Heung-Min Son por más de $26 millones. A esto se suman incorporaciones de peso como Rodrigo de Paul al Inter Miami y Thomas Müller al Vancouver Whitecaps. Y la irrupción del San Diego FC con dos fichajes bomba, Irving Chucky Lozano y el danés Ander Dager, ambos como jugadores franquicia. Incluso hubo espacio para apuestas creativas como el préstamo del turco Sandy Sonder al LAFC. En total, solo con las operaciones más mediáticas, la liga estadounidense superó los $40 millones invertidos. En México, la Liga MX apostó por nombres de peso mundial. Tigres sorprendió con Ángel Correa procedente del Atlético de Madrid en una operación estimada en hasta $11 millones. Monterrey cerró un ícono como Sergio Ramos, mientras que Pumas hizo un doble golpe con Keylor Navas y Aaron Ramsey. Aunque el gasto en el traspaso fue menor al de la MLS, muchos llegaron libres. El impacto mediático y la experiencia es incuestionable. Y el Club América el día de hoy dio a conocer imágenes de Alan Saint-Maximin, el jugador francés que llega como estrella al club americanista. La tendencia es clara, la MLS combina estrellas con plenitud y alto gasto, mientras que la Liga MX apuesta por figuras consagradas en el fútbol internacional y fichajes de primer nivel. Quién ganó el mercado depende del cristal con el que se mire. La MLS lidera en inversión y proyección internacional, pero la Liga MX respondió con jerarquía y nombres que encenderán la temporada y harán vender bastantes boletos. Para Unánimo Deportes reportó Francisco Zuleta.
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16: Este es top 5 estadios más imponentes del mundo del fútbol. En el número 5 está el Estadio Azteca de México, con capacidad de 87 mil personas. Único estadio en la historia que ha albergado dos finales del Mundial, 1970 y 1986. Aquí, Diego Armando Maradona marcó el gol del siglo y la mano de Dios, y se consagró campeón del mundo, al igual que Pelé. Un estadio sagrado donde nacen leyendas. El número 4 está el Allianz Arena de Alemania, con capacidad de 75.
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1: Hola, ¿qué tal? ¿Cómo les va? Un abrazo. Aquí estamos. Esto es Camino al Fútbol. Nadie se imaginó la que se iba a armar después de la Copa del Mundo. Nadie se imaginó el novelón de amor, dolor, transpiraciones, buenos y malos olores, en fin, que se protagonizó, o que protagonizó mejor Gianni Infantino y la FIFA. En realidad fueron varios los protagonistas, pero el principal Infantino, después de la Copa del Mundo. Mi estimado Puma Daniel Reyes, siempre no, dirían ustedes en México, siempre no. La FIFA dio marcha atrás al proyecto de la privatización del Mundial de Fútbol. ¿Cómo le va, señor? Un abrazo. Primero que todo, felicitarlo, porque los que lo seguimos y disfrutamos de sus contenidos en redes sociales, hombre, nos dimos cuenta que se está dando un banquete futbolístico que le recuerda la infancia, y fue sí. A ver a un equipo tradicional que está otra vez en primera, y me alegra mucho. Le gusta a quien le guste, le cuadra a quien le cuadre.
2: ¿Y si no?
1: Y si no, pues le digo a mi mamá.
2: Ah, está bien.
1: El Atlante que le ganó a la Máquina Cementera. Sí. El Atlante que está en primera y que, pese a que nunca tuvo la gran hinchada, sí se destacó durante mucho tiempo. Hay equipos inolvidables del Atlante. Y reitero, no tuvo la gran hinchada en cuanto a cantidad, ¿eh? Pero sí grandes personajes del diario vivir en

0: México y de México para el mundo le han ido al Atlante históricamente. Puma, ¿cómo le va?
1: Tal cual, que eres muy contento de estar por acá. Sí, ese triunfo del Atlante 3-2 ante Cruz Azul, escuchen esto, y parece, a ver, no parece que sea un dato real, pero lo es. La última victoria del Atlante en primera división fue hace 12 años. Hace 12 años, Kenneth, que el Atlante no ganaba en primera división, y el otro día lo consiguió ante el actual campeón de fútbol mexicano, como es el Cruz Azul. Así que, mira, todo el honor para este equipo, que como bien dices, pues mira, no tiene la afición más numerosa, pero sí una de las más fieles, ¿eh? Y me da gusto que la Tito Tepito esté de regreso en el Estadio Azteca, apoyando ahí a la máquina cementera. Eso fue el sábado. El domingo ayer me tocó también estar en ese triunfo del América ante Santos. Santos muy pobre, ¿eh? América tampoco es que tenga el gran equipo, Kenneth, pero con lo que tiene le sobró para haber podido incluso golear a Santos, que lleva 0 puntos. Renato Paiva no sé si pueda mantener más el cargo, pero me ha gustado. Y si esto fuera poco, el viernes pude ir a la lucha libre. Ahí vi a dos de mis héroes. Sí. Vi a Qué Monito y a Qué Malito. Ay,
0: ¿quién ganó? ¿Qué Monito? ¿Qué Malito?
1: Ganó Qué Monito.
0: Hombre,
1: sí. En esa
0: hombre,
1: ganó.
0: Qué Malito.
1: Qué Malito ahí quedó triste. Está chiquito, pero quedó ahí tristecito. Así que, pero muy divertido, sinceramente. ¿Quieres?
0: ¿Mucha gente en la lucha? ¿Sigue yendo mucha gente a la lucha?
1: Llenísimo. Yo compré boletos todavía en taquilla. Y así, no sé si me mintió la que me los vendió, no creo. Yo quería comprar 4 y me dijo, solamente quedan 2 y hasta arriba, en grada, que ahí es general. El
0: bueno,
1: que llegue primero,
0: agarre
1: el mejor lugar. No, yo le dije, sí, échame esos dos boletitos.
0: ¿No le cobraron los 7,000 que cobraba la FIFA allá
1: no,
0: arriba?
1: No. Acá fueron 150 pesitos por boleto, que es algo así como $9, $8, para que te hagas una idea, y se ve bien, o sea, se ve espectacular, el ambiente increíble, llenísimo las luchas ese día.
0: Señor, el plan comercial de Gianni Infantino había impulsado la creación de una subsidiaria, FIFA Forward Enterprise, con la intención de vender hasta un 20% de participación a inversionistas privados en los derechos comerciales del Mundial y otros torneos principales. Algo que, como lo dije en su momento, y el Puma lo sabe, a mí no me disgusta, por el contrario. Yo soy amante de los negocios y yo creo que las ligas deben crecer y yo creo que el fútbol debe seguir creciendo en lo económico. La propuesta fue desarrollada de forma aislada y en secreto, sin consultar al Consejo de la FIFA. Ahí está el meollo del asunto.
1: Ahí
0: está. O sea, faltó decirle al Puma, Puma, usted ahí va con tanto. Ah, no.
1: Sí.
0: ¿Cómo así que Garay arregló para que trabajemos los dos y yo no sé cuánto es lo mío? No,
1: exacto.
0: Olvídese, no, Garay es muy querido, yo lo quiero mucho, pero no, primero tiene que hablar conmigo. Entonces,
1: correcto.
0: No. Aunque la gente ahora habla de la limpieza y la pureza, no, esto es cuestión de cómo voy yo ahí. Y muy seguramente pueden llegar a desarrollar algo muy similar ya sin Infantino.
1: Uh-huh.
0: Y ojo, que los inversionistas que se quitan después vuelven, porque es el negocio, es el negocio. Se fue Joshua Kushner, me enteré de lo que nos hemos enterado.
1: A ver.
0: Bueno, recordemos que Carlos Cordeiro, uno de los principales asesores de Infantino, renunció a su cargo por estar en desacuerdo. Pero hay varios puntos, ¿no? Primero, la reacción masiva, que reitero, para mí tiene que ver más con que no se les dijo. Y al no decírsele, entonces estaban involucrados en el negocio. Y segundo, me cuenta que al final el que se retira es Joshua Kushner, porque les estaba costando. Joshua Kushner tiene, para él este es un negocio más entre los muy importantes que tiene, y hacerse más rico es el único destino de él. No le hace falta este tipo de negocio, pero un buen negociante siempre quiere hacer crecer su capital, es parte del capitalismo. Resulta que les estaba causando una pesadilla de relaciones públicas. Y ellos fueron los que tomaron la batuta, lo llamaron a Infantino, le dijeron no, retiramos. Por ahora no. Y claro, Infantino quedó como novia de pueblo. Vestida y alborotada.
1: Y de ahí peinada no. Peinada no, Kenneth, eso no, es lo único.
0: No, peinada no.
1: Es lo único. No, ahí sí no.
0: Exactamente. No, peinada no. Peinada no. Podía brillar un poquito el gran Infantino. Y de ahí en adelante, pues vino todo esto y están a punto de tumbar a Infantino y se habla de candidatos. Pero antes de meternos en lo que fue la reacción masiva y el rechazo en el fútbol global, que para muchos viene después de aquella situación de Balogun, en donde le quitaron la tarjeta roja y lo dejaron jugar ante Bélgica, lo cual me parece que algo pudo tener que ver, pero no estamos hablando, la FIFA no es la entidad más cristalina y limpia de la historia como para pensar que por eso se iba a caer Infantino. Infantino quería ganar un sueldo de más de 30 millones de dólares antes de bonos. O sea, un sueldo similar al de el comisionado Roger Goodell de la NFL. Similar. Y mucha gente pegó el grito en el cielo. Señores, el problema del fútbol es el siguiente. Y Puma, usted me dice si está de acuerdo o no y me da su punto de vista. Pero estoy muriéndome por decir esto hace tiempo.
1: A ver, a ver.
0: El problema es el siguiente. El fútbol se está dando cuenta, inversionistas de verdad, que no es posible que una liga como la NFL los doble, los triplique, los cuadriplique en ganancias, siendo el fútbol el deporte más popular del mundo. ¿Qué pasa? Hay algo que se está manejando mal en cuanto a la planeación económica. Entonces, todo este paquete que presentó Infantino, a mí no me disgusta, y muy seguramente, reitero, harán otra cosa similar, disfrazada o tratando de alejarse totalmente del tema Infantino, pero es un paquete de negocios en el cual se vende una participación que lograría generar mucha más plata, mucho más dinero, mucho más presupuesto a aquellas federaciones que no lo tienen. Y claro, muchas de ellas felices, esperando que les entre la inyección. O sea, no todo lo que signifique crecer en lo económico es un delito. La gente sataniza, mejor diciéndolo bien, la gente sataniza todo lo que tenga que ver con ganar más dinero y se les olvida que el fútbol es un negocio. Y sí, el fútbol hace tiempo, y no en vano, por ejemplo, quería Florentino Pérez crear la Superliga y demás, el fútbol hace tiempo está viendo que puede generar mucho más dinero y que no está generando lo suficiente comparado con otros deportes que no tienen la globalización ni tienen la presencia en todo el planeta que sí tiene el fútbol. Eso es difícil de entender. Y reitero, a todo el que... la plata, resulta que todos salimos a trabajar día a día para que nos paguen un sueldo. Pero cuando una empresa como FIFA quiere ganar más plata y generar más plata, la gente sataniza inmediatamente, pega el grito en el cielo y es como si cometieran un delito. Yo no es que esté de acuerdo con Infantino. Estoy de acuerdo que la FIFA necesita generar mucho más dinero a nivel global.
1: Yo no sé si necesite, Kenneth, porque además Cordeira, quien tú
0: mencionas... Tiene usted razón, porque... Puma, me expresé mal. Debería.
1: Ah, bueno, ok, sí. Y ahí en esa carta de renuncia dijo, bueno, ya está ganando demasiado dinero la FIFA, no entiendo por qué más. Entiendo tu punto, pero también entiendo el punto en el que yo me alineo más, que pues es más romántico del fútbol que, por ejemplo, las pausas de hidratación en el Mundial, yo sinceramente no las veía bien, y eso obviamente fue para ganar dinero. Incluso cuando los estadios estaban techados y había aire acondicionado, se hicieron. Y yo creo que también un poco el miedo, Kenneth, es ver que pueda ir más el fútbol, digo en este caso, a cómo se ve el deporte en Estados Unidos, cuando es el único país, Kenneth, que el fútbol no ha acabado de romper. Muy bien que en este Mundial, muy bien en el 94, lo que tú me digas, pero no es un fenómeno como lo es en México, como lo es en Holanda, como lo es en Inglaterra, o sea, no acaba de pegar. Y creo que es un poco el miedo que hay también. O sea, que el fútbol vaya más hacia cómo se maneja el deporte en Estados Unidos. Y te soy muy honesto, el fútbol no necesita, no necesita ningún cambio. Así como está, déjemelo, Kenneth, que a mí me gusta. La FIFA ya se están haciendo multi recontra megamillonarios, bien por ellos, pero yo sí creo que se ha hecho un despropósito con el Mundial, llevándolo primero a Qatar, lo de Rusia, lo de Arabia Saudita, no digo nada de lo de México, porque aquí estuvo bastante bien, pero sí creo que el Mundial, Kenneth, tiene que ser lo más democrático posible y llevarlo a lugares donde pues se necesite y por lo menos que haya una pasión real. Porque así como lo están poniendo, a final de cuentas, los inversores van a decir, pues mira, el único lugar donde realmente podemos ganar dinero y lo podemos controlar bien es en Estados Unidos.
0: No.
1: Y sinceramente, Kenneth, yo no quiero que esto se vuelva al Mundial cada 4 años en Estados Unidos.
0: No, yo tampoco, eso no. Pero vaya, dígale, por ejemplo, a ver, dígale al presidente de Walmart, al CEO de Walmart. Dígale, ustedes ya ganan mucha plata, no ganen más. Dígale, vaya, dígale.
1: No, bueno, dice, a ver.
0: Él le dice, ¿cómo se le ocurre? Si somos un negocio, una entidad privada. Eso es el fútbol. Dígale al comisionado de la NFL, Roger Goodell, ustedes ya ganan mucha plata y resulta que si ustedes ganan plata, están ensuciando el fútbol. Y él se le va a reír en la cara, por el contrario.
1: Yo sé, o sea, entiendo lo que dices.
0: Y cambios en la vida, tiene que haber cambios en todo. Así como, sí, llegó el VAR, pero... así como llegó el VAR, así como llegó la repetición instantánea a los demás deportes en los Estados Unidos. El fútbol ya estaba pasando a ser un deporte vetusto y picapedrero.
1: No, en Estados Unidos, no, en el resto del mundo,
0: porque
1: sigue
0: no tenía,
1: para arriba.
0: No tenía tecnología. No.
1: Bueno.
0: Para arriba va a seguir siempre, pero no tenía tecnología. Se perdía demasiado tiempo. No había forma de meter durante las dos mitades comerciales. O sea, el mundo de hoy implica este tipo de cambios. Ahora, a ver, por ejemplo, a nivel de UEFA, usted que conoce la UEFA al dedillo, y muy pronto lo vamos a ver todavía mucho más, desde todos los estadios de Europa. Hombre, le tumbaron a Florentino la Superliga e hicieron algo muy parecido, llamado diferente. Nuevo formato de la Champions. El objetivo es el mismo. Y no se le haga raro que vuelva Joshua Kushner con el nuevo presidente de FIFA, si es que tumban a Infantino. Y vuelva, invierta y se den las cosas y lo llamen diferente y lo pinten diferente. Pero hay dos cosas. Una, la parte romántica, que es muy linda. Y otra, la parte empresarial, que hace que viva el romanticismo. Y resulta que puede tener mucha plata, pero todavía puede generar mucho más. Y sí, el fútbol es hermoso, pero el fútbol hermoso necesita una inyección económica. El calendario de hoy necesita una inyección económica. ¿Para qué? Para que los equipos tengan más jugadores, haya más rotaciones. Lo de hoy es inhumano en el mundo del fútbol.
1: Pues así como la vemos, Kenneth, si los inversores ponen el dinero, ellos van a querer, pues, no me cabe duda, Kenneth, más partidos, más torneos, más todo, ¿no?
0: Y más jugadores, y más chamba, y más empleados, y nóminas más grandes. Eso es lo que la gente no piensa. Ahora, es fácil para la UEFA levantarse y decir, no lo hagan. ¿Por qué?
1: Pues
0: porque
1: sí.
0: la UEFA tiene suficientes recursos. Pero
1: está
0: de ahí
1: bien
0: para abajo.
1: Que lo digan. Sí,
0: de ahí para abajo no hay recursos. Ojo. Espera y verá que salga el nuevo plan. Y el nuevo se va a sentir muy diferente, pero va a terminar siendo lo mismo. El objetivo de la UEFA es el mismo de la CONMEBOL, es el mismo de la FIFA, es el mismo de la Confederación Asiática y de la CONCACAF. Hacer dinero. Que quede dinero en las arcas.
1: A ver, seguro, y la UEFA lo ha demostrado con el nuevo formato de la Champions, haciendo la Nations League, ¿no? Que esta no existía hace algunos años y que les ha salido bien, ha sido todo un éxito. Pero, Kenneth, de entrada fueron los primeros que salieron y dijeron, a ver, esto que está pasando está mal. Entiendo lo que dices, ¿eh? Que también no son unas blancas palomitas los de la UEFA, y que ven por sus propios intereses. Pero sí, valor total a ellos, que fueron los primeros que salieron, dieron ese paso adelante. Después salió la CONCACAF. México reculó bastante, ¿eh? Lo de México,
0: a mí me encantó lo de México, le cuento.
1: No, se vieron muy tibios.
0: Porque, sí, no, pero es que, la gente, me quedan claras tantas cosas que ya sospechaba antes de este mundial, a la gente le encanta. El drama,
1: sí.
0: La pelea,
1: sí, eso sí.
0: La pelea, las teorías de conspiración, los conflictos, sí. Sin eso no pueden vivir. No pueden vivir. Se la pasaron diciendo que Argentina lo había llevado hasta la final. Y el día que perdió, no, que robaron a Argentina, imagínense.
1: Ah, no, bueno, es que ahí sí.
0: Una locura.
1: Y siguen, ¿eh? Y siguen.
0: No, les fascina. Y lo que usted me ratificó un día, les encanta el drama. Y no, entonces sí. que se meta México en la pelea. México lo que dijo, según lo que yo leí y la manera como lo interpreté, estamos analizando.
1: Sí. O sea, pero estamos básicamente analizando. Se desmarcaron de la CONCACAF, cosa contraria a Estados Unidos, que mira, ahora cambian los papeles. Yo aplaudo lo que hizo Estados Unidos, que dijo, vamos con CONCACAF, y México fue así como, bueno, esto dijo CONCACAF, pero nosotros todavía no estamos seguros, tenemos que analizar
0: Estados Unidos lo dijo en un momento en el cual lo tenía que decir, porque evidentemente pasaron a ser grandes amigos Infantino, Trump y Estados Unidos. Y porque Joshua Kushner era el hombre que iba a invertir. Ahora, si se cae Infantino, Puma, suena
1: Víctor. Se va a caer.
0: Yo no sé.
1: Yo creo que sí.
0: Yo creo que se puede caer, ¿sabe por qué?
1: ¿Por qué?
0: Porque no manejó bien las formas.
1: Sí, o sea, ahí estoy de acuerdo contigo.
0: Él tenía que ir, uno llega el momento en que uno tiene que ir con alfileres. Despacito. Con la frialdad de un cirujano. Porque si no, imagínese, la FIFA tiene una cantidad de egos y una cantidad de gente que vive de ella. Ahora suena Víctor Montagliani, el presidente de la CONCACAF, el canadiense, como posible reemplazante. Yo no entiendo por qué la gente sigue preguntando. Uno ve las redes sociales, me da la impresión de que no leen y preguntan lo mismo por años. Sí, o sea, me da la impresión de que preguntan por preguntar, pero nunca oyen la respuesta. Les gusta es buscar algo.
1: Sí, como.
0: ¿Por qué la CONCACAF? Hombre, lo hemos explicado 750,000 veces en los últimos 30 años. Porque el voto de Barbados vale lo mismo que el de Francia. Uno.
1: Son un montón.
0: Claro, el que tiene los votos de la CONCACAF prácticamente gana elecciones siempre.
1: Sí.
0: O sea que hay que tratar bien a la CONCACAF. Allá, a la hora de las elecciones, ¿usted ha visto jugar a Turcos y Caicos? Usted no, yo tampoco.
1: Bueno, jamás, jamás en la vida.
0: Me tocó narrar un día en República Dominicana Turcos y Caicos.
1: Entonces tú sí. Entonces tú sí.
0: Ese día dije, me voy a replantear mis metas, ¿no? Y mis objetivos en la vida.
1: Ahora bien, Kenneth, si te hubiera tocado narrarlo in situ, otra cosa sería, ¿eh? Ahí otra
0: cosa. Tal vez me hubiera quedado en Turcos y Caicos y no sabría de mí y ustedes, en cambio, tampoco. Pero,
1: sí, ya te quedas ahí.
0: Pero ojo, ese voto de Turcos y Caicos vale lo mismo. Si hay una confederación a la que hay que mantener, contentas a la CONCACAF, Puma.
1: Sí, y por eso llamó la atención que la CONCACAF sacara este comunicado, pues, tan duro en contra de Infantino, cuando yo tenía la impresión, Kenneth, que justamente la CONCACAF era de las que apoyaban a Infantino. Ya después, con el Montagliani, pues creo que nos queda claro por dónde van los tiros, ¿no? Aprovechan este mal momento de Infantino para posicionar a su candidato. Y sobre lo que dices, pues no es un hecho casual que justamente en esta repartición de los nuevos lugares para los mundiales, CONCACAF ha sido uno de los grandes beneficiados. África, por cierto, es de los pocos que han salido a mostrar su apoyo a Infantino, y a partir de ahí todos le están bajando el pulgar. Y de hecho, en el 2027 estaba esta posibilidad de que Infantino pudiera reelegirse. Y por eso yo creo que si bien no se va a ir en los próximos meses, sí quedó muy tocado. Y además, creo que también le jugó en contra esta sobreexposición que tuvo en el Mundial. O sea, que lo veíamos en todos los partidos, que tenía que volar en cuanto acababa uno para llegar al otro, con que salieron además reportajes con Infantino y escoltado por policías. Lo de Balagún, que ya mencionaste, yo creo que la gente ya le tenía ganas, ¿eh? Ya le tenía ganas, sí, lo tenía, exacto, en la mira. Y como bien mencionas, las formas que tuvo acá, sin mencionarle a sus compinches, pero bueno, a sus aliados, por así decirlo, pues le va a pasar factura. Y sí creo que estamos viendo los últimos meses de Gian Infantino.
0: Son 35 votos de la CONCACAF. 35. Mira. 35. ¿Por qué? Porque hay 41 asociaciones en CONCACAF, pero no todas son de CONCACAF y de FIFA. Guadalupe, por ejemplo, no puede jugar mundial. En el Caribe son 31 asociaciones miembros, en la UNCAF 7 asociaciones y en Norteamérica 3, las 3 que conocemos. Aunque las 41 tienen voz y voto en la CONCACAF, existe la distinción porque 35 miembros están completamente afiliados a la FIFA. Yo no soy de teorías conspirativas, nunca me gustaron, porque generalmente exponen verdades a medias. Entonces la gente viene y expone 70 verdades a medias, que al mismo tiempo son 70 mentiras a medias. Y es todo casi sí, de pronto sí, porque no, porque el Puma llegó, sí, fue al estadio, pero en realidad antes pasó por tal... No. Sin embargo, a mí no se me haría raro, y esto es simplemente una especulación, yo pensando en voz alta, ¿no?, que alguien llamó a Joshua Cooklin y le dijo, retírese, porque a Infantino no lo están apoyando, tenemos listo al canadiense.
1: También, sí, sí, sí.
0: Y después retomamos.
1: Sí.
0: Pero ojo, el nuevo presidente de FIFA puede ser, y el principal candidato es de la CONCACAF. Y es de un país no futbolero. Es más, es de un país menos futbolero que los Estados Unidos.
1: Totalmente, totalmente,
0: de
1: totalmente.
0: Canadá.
1: Lo que, por ejemplo, la UEFA le reprochó en el último, uno de los últimos comunicados a Infantino y a la FIFA, fue que el propio Infantino, cuando recién asumió o cuando era candidato, uno de los puntos claves que dijo era transparencia. Y yo creo que esto es lo clave, Kenneth, que si bien entiendo tu punto y que a mí me gusta más como está todo ahorita o como era antes, si quieren haber cambios, tiene que haber transparencia y decir, a ver, lo que queremos hacer es esto, esto, esto, el dinero viene de tal lado, va para esto, queremos hacer esto, y no lo que hizo Infantino, que si no hubiera sido por aquel periodista de The Times, pues yo creo que igual salía con las suyas. Al haberlo destapado y haber agarrado a contramano a varias de las federaciones, pues se sintieron traicionadas, Kenneth, que decían, a ver, ¿cómo está queriendo hacer esto sin decírnoslo a nosotros? O lo sabían y fingieron demencia, ¿eh? También puede ser esto, no te lo descarto.
0: Y en esa forma le faltó decir, a propósito, Puma, a usted le puede llegar tanto, más allá de lo que le llegue al... Y a usted le puede convenir en tanto porque puede traer tantos empleados. Y a usted, yo creo que él quiso rápidamente después del Mundial aprovechar un río revuelto que no existe. Porque la gente siempre está pendiente primero de cómo voy yo, de su propia sociedad anónima.
1: Obvio.
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1: Unánimo Deportes presenta. ¿Sabía usted que el país que ha ganado el mayor número de torneos femeninos de la Copa de la FIFA es Estados Unidos con 4 títulos? En segundo lugar se encuentran Alemania con 2, seguida por Noruega, Japón y España con 1 título cada una. Canelo Álvarez incursionó en el pugilismo gracias a su hermano mayor Rigoberto, quien le regaló sus primeros guantes. Canelo subió por primera vez a un cuadrilátero como profesional el 29 de octubre del 2005. Con solo 15 años de edad, venció a Abraham González y ganó 800 pesos mexicanos, unos $40. Después, el 5 de marzo del 2011, Canelo Álvarez obtuvo su primer cinturón mundial tras vencer a Matthew Hampton por decisión unánime en el peso super welter del CMB, ganando $350,000. Hoy día, las ganancias de Canelo Álvarez por pelea se estiman entre 55 a 65 millones de dólares o más. 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
1: Junto al gran Puma de Pumas, Daniel Reyes. Esto es Camino al Fútbol en Unánimo Deportes. Ay, lo que se viene y lo mucho que estaremos hablando del tema FIFA. Per secula seculorum, para utilizar el latín. ¿A usted no le pasaba que los profesores decían cosas en latín y en realidad ninguno hablaba latín?
2: Fíjate, te voy a decir una cosa. Los profesores no, pero mi papá luego me tiraba frases en latín.
1: Sí, ¿no? Y en la casa. Todo el mundo algo decía en latín.
2: Sí, sí, yo no tengo ni idea de latín.
1: No, yo tampoco. Y es más difícil que la tabla del 17, pero hay que decirle a la gente que es que en una época, por ejemplo, las ceremonias religiosas eran en latín y no las entendía nadie.
2: No.
1: La gente iba a misa en nuestros países, en Latinoamérica, y la misa era en latín.
2: Sí.
1: Y contestaban cositas en latín y salían felices, cada cual. Señores, Jürgen Klopp, a la Mannschaft, nuevo técnico de Alemania, un deseo histórico cumplido, después de su etapa en el Liverpool exitosa, y su periodo de descanso, bueno, trabajó para Red Bull, ¿no? Era como...
2: Sí, ahí anduvo.
1: El CEO, la cara de Red Bull, el mandamás, el presidente, lo que sea. Iba a todos los equipos de Red Bull y dirigía. No dirigía partidos como tal, pero sí cómo se estaba manejando la operación. La Federación Alemana logró concretar la contratación del técnico más codiciado por la afición durante la última década. Jürgen Klopp asume el banquillo con el objetivo de devolverle a Alemania la identidad competitiva, la intensidad y el peso internacional, dice César Aguilar, que el equipo había ido perdiendo en los últimos torneos grandes. Hombre, primero que todo es una gratísima noticia para Alemania. Segundo, me queda claro, Puma, que el día después es muy difícil. Él quiso tomarse un sabático, decía que estaba feliz en su nuevo rol, hasta que le llegó el caviar. Le dijeron, venga, que aquí hay caviarcito, venga. Y usted va a ser el técnico de Alemania. Dejó todo, me voy para allá. Eso fue como cuando Carleto estaba en el Everton. Vuelva al Real Madrid, me voy. No hay nada que no, me voy. Ojalá le vaya bien. El mensaje fue claro en su conferencia de prensa. Dijo, si mañana, esto lo dijo, abro comillas, lo dijo Klopp, si mañana decís que el juego de la selección es una mierda, ¡me voy! Fue su postura del primer minuto ante la prensa y la exigencia mediática, que exige compromiso y paciencia. Hombre, primero que todo, si tienen que decirlo, díganlo, que no creo que se vaya a ir. Si la selección alemana hubiera rendido como tiene que rendir, es que hay dos equipos que yo nunca pensé que en mi vida iba a sentarme aquí con nadie, ni en una cafetería, ni en un bar, hablar y comentarlo. Pero ya esos candidatos lógicos de Europa no son. Ahora son Francia y España. Antes en todos los mundiales eran Italia o Alemania. Pero los dos viven horas bajísimas. Unas más bajas que otras. Pero los dos necesitan urgentemente reiniciar, recalcular, dicen los ingenieros, apagar equipo.
2: Sí, por lo menos Alemania sí estuvo en el mundial. Cierto, se fue humillado en esa tanda de penales ante Paraguay, pero ponemos ha estado ahí. Italia, dime tú qué es lo que ha ocurrido, y sobre todo que si hacemos la comparación entre las dos, en el momento actual, por lo menos los alemanes dicen, tenemos a un entrenador muy top y además vigente. Italia no puede decir lo mismo, ¿eh? Mancini, todo el honor del mundo con lo que ha ocurrido en el pasado, pero que nos ha demostrado que ya no está para estos trotes. En cambio, Jürgen Klopp se tomó este sabático, que además todos estaremos de acuerdo que ofertas le sobraron. O sea, yo te aseguro, Kenneth, que los equipos más grandes de Europa tocaron a sus puertas, más los árabes, más los cataríes, el que tú me digas, ¿eh? Pero me gusta que haya optado por su selección nacional, es decir, por ir a echarles una mano, porque saben que están en el hoyo. Y esa conferencia de prensa llamó mucho la atención justamente por lo que dices, que fue muy directo. En otro pasaje de esta conferencia, dijo también, y no se metan con mi familia, también se mete con mi familia, ahí nos vemos. Esto en sentido, Kenneth, que en el Mundial creo que la prensa habló mucho, y si no la prensa, obviamente redes sociales, de que la familia de Nagelsmann estaba también ahí en Estados Unidos y que distraían al entrenador. Bueno, pues ya tú hablas de temas de drama y de conspiración, pues en todos lados, hasta en Alemania se está dando.
1: Ah, no, totalmente, y allá que hay una prensa amarilla también muy fuerte, ¿no?
2: Fuerte, muy, muy fuerte. Y por eso Jürgen Klopp salió fuerte en esta conferencia de prensa, donde decía, a ver, no se metan con esto, no se metan con esto, entre ellos la familia. El debut, me gusta, y te digo por qué, Kenneth, porque voy a estar ahí. 24 de septiembre, Nations League, Holanda recibiendo a Alemania. Así que vamos a ver el debut de Jürgen Klopp allá en mi segundo país. Y tengo curiosidad, porque todavía Holanda no tiene entrenador. Escucha esto, hoy uno de los periodistas que mejor información tiene de lo que pasa en la federación apunta a un regreso, uno de los entrenadores más famosos que parecía que ya se había retirado, Louis van Gaal, que suena para regresar a Holanda. Sí.
1: El juvenil Louis van Gaal.
2: Bueno. Correcto.
1: Allá se reciclan los técnicos. Mucho. Sí. Vea, yo le digo una cosa, Puma, y sin el ánimo de destrozar un proyecto que apenas comienza, y ojalá le vaya bien a Klopp. No pudo Nagelsmann, no se fue bien, pese a que fue campeón del mundo Joachim Löw, no pudo tampoco Hansi Flick, y con buenos jugadores. En todo caso, a mí me molesta cuando sale a exigirle cosas a la prensa. A ver, ¿cómo?
2: Está en su derecho, Kenneth. Está en su derecho.
1: Sí, así como la prensa está en su derecho de criticar de la manera que quiera. Eso se llama libertad de prensa. También. O sea, él ¿de dónde saca la autoridad para decir, usted hágame el favor y no sea tóxico ni critique destructivamente? Necesito un verdadero respaldo nacional. No, a mí no me hable de respaldo nacional, yo soy periodista. Sí. Yo no, si yo soy alemán, le digo, maestro, yo soy periodista, yo no vengo aquí a ningún respaldo nacional. O sea, ¿qué es eso? Busquen jugar al fútbol y salgan adelante, pero a mí no me venga a condicionar a la prensa, que eso es sagrado, maestro, el cuarto poder.
2: Tengo todo el derecho
1: a criticar como yo quiera.
2: Y yo como periodista tampoco puedo aplaudir eso. Estoy ahí, fíjate que en eso estoy de acuerdo contigo, pero entiendo su punto, ¿eh? Y tú lo dijiste hace ratito, la prensa amarilla de Alemania es de las más bravas del mundo, ¿eh?
1: Pero ojo, Puma, va a enloquecer. Si él piensa controlar eso, va a enloquecer,
2: Cierto.
1: Porque si él se pone todos los días a ver lo que van a escribir los periodistas, además hoy no acreditan periodistas. ¿No? Son muy pocos los periodistas de verdad acreditados, reporteros y prensa seria. Hoy acreditan influencers, hoy acreditan a los que tienen más seguidores en redes sociales. Si él se pone a ver eso todos los días, termina yéndose porque le tocaría ir de casa en casa diciéndole, maestro, ¿por qué dijo esto? ¿Usted por qué es tan tóxico? ¿Usted por qué habló de Jamal Musiala? ¿Qué es eso? ¡No puede!
2: Sí, a ver, él yo creo que tiene una gran ventaja. Y es que viene de Inglaterra, que también si hablamos de prensa sensacionalista, pues la inglesa, Kenneth, está ahí en el top 3, estoy seguro de eso. Y entrenar a Liverpool, pues no es detalle menor, uno de los equipos más grandes de Inglaterra, que además lleva mucho tiempo sin ganar absolutamente nada. Y justamente Jürgen Klopp rompió esa sequía de la Premier League, después llegó Arne Slot, a quien, por cierto, yo sí creo que lo trataron muy mal en esta última temporada, después de haber sido campeón, pero bueno, ese es otro debate. Y yo creo que por lo menos tiene la piel curtida, ¿no? De haber estado en Inglaterra. Claro, yo creo que no es lo mismo que te critique un tabloide inglés a que te critique alguien de tu país. O sea, que estés en Alemania y que además eso le llega más a tu familia.
1: Con tu selección.
2: Y aparte, a ver, pues todos sabemos, Kenneth, que le está haciendo un favor a Alemania, ¿no? O sea, no necesita Jürgen Klopp este trabajo. O sea, realmente es porque él quiere hacer este favor.
1: Le ha ido tan mal a Alemania que no le puede ir peor.
2: Sí. Eso claro. También es cierto. Imagínate si fuera peor.
1: Lo peor que le puede pasar es que no vaya al Mundial y ahí ya sería una catástrofe.
2: No, olvídate. No, ahora, yo creo que ya.
1: Yo creo que arrancó mal el proceso, se echó la prensa encima. Debe haber más de uno detrás del escritorio esperando a que se medio resbale. Para sí, tirarle con todo.
2: Sí. Nunca falta.
1: Es que y esas cosas de prensa. De eso se trata la prensa. El periodismo es oposición a favor y en contra. Pero si él llega con esa actitud, los que están dispuestos a estar en contra salen con todos los días con lupa, mirando a ver.
2: Sí. No, y ahí no se la guardan. Por ejemplo, yo sí creo, y lo hablo bajito para que no me escuche mi señora, pero que Alemania y Holanda son muy parecidos en muchas cosas. Una de ellas es lo frontales que son. Y las conferencias de prensa en Holanda, Kenneth, parece que se están peleando el entrenador y el periodista, acaba, se da la mano, ¿eh? Porque son muy frontales. Dice, oye, no me pareció esto. Y el entrenador le dice, oye, ¿por qué? O sea, sí es muy sano, ¿eh? Creo que en ese sentido es muy sano. Y yo te aseguro que van a hacer así las conferencias de Jürgen Klopp, ¿eh?
1: Son tan frontales que usted varias veces, cuando hacíamos el despertador, ojo que por ahí viene de nuevo.
2: Eso.
1: Son tan frontales que usted varias veces nos tuvo que aclarar cosas que decían.
2: Sí.
1: Y que claro, sabiendo el idioma, como lo sabe usted, se entiende, sí. Mientras que para afuera sonaba como una pelea a muerte. Como que
2: tal cual.
1: Como que habían cazado pelea. Ojalá le vaya bien a Klopp, porque eso sí, es un excelente técnico. 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
1: Antes de recordar, en camino al fútbol, a uno de los grandes de todos los tiempos, que merece todos los honores y que se nos adelantó en el camino, en este camino en el que todos estamos, y algún día llegará la convocatoria, al equipo celestial, y muy seguramente pues allá nos reuniremos de nuevo, nos abrazaremos y viviremos eternamente. Pero antes de eso, ya hay novedades, ya Europa se está poniendo chévere, ya hay campeón de Supercopa en Holanda, campeón mexicano, oye, y por goleada, ¿no?
2: Además, Kenneth, que eso fue lo que llamó la atención. Mira, yo creo que hasta antes del Mundial, Mateo Chávez tenía pocos reflectores, pero ese gol contra la República Checa, porque aparte creo que cada partido tuvo una imagen que todos recordaremos, ¿no? Y la de la República Checa es ese gol de Mateo Chávez, el 1-0, yendo como loco a festejar donde estaban su papá, su mamá, obviamente el Tilón Chávez. Y a partir de ahí tiene este, bueno, no te voy a decir que resurgimiento, pero este boom mediático, que te digo algo, está a todo dar, porque pues yo lo tengo ahí a un lado y eso me beneficia. Pero bueno, ya para hablar en serio, le está yendo. Me gusta que Mateo Chávez sea el primer jugador mexicano en esta temporada, porque ya es oficial que empezamos una nueva temporada, la 26-27, levantando un título. La Supercopa de Holanda, como le llaman allá a Kenneth, la Johan Cruyff Schaal, que es, obviamente, ahí creo que no se necesita traducción, que es la Supercopa de Johan Cruyff. Y ganando ya esta copa, Kenneth, obviamente que la AZ Alkmaar se posiciona. A ver, este es el título, a ver, menos importante de la temporada, pero aún así a la gente le gusta. El campeón de la copa, que es el AZ Alkmaar, enfrentando al campeón, que es el PSV de la liga, que además el PSV llegaba como el gran favorito, pues bueno, llega el AZ de Mateo Chávez como titular además, que eso no es un detalle menor, y le marca 4 goles con un hombre más, expulsaron a Joey Fermann muy temprano en el partido, pero no deja de llamar la atención que por fin tenemos por lo menos que ya empezaron las competiciones, Kenneth, o por lo menos a las que le ponemos mucha atención, y con un mexicano como protagonista, porque yo después del Mundial, yo sí tenía la impresión de que iban a salir más mexicanos y mira, ha pasado lo contrario, están regresando, así que son buenas noticias, que Mateo Chávez sea titular con el AZ Alkmaar y, como estamos viendo en la fotografía, levante esta copa.
1: Ha sido un verano inolvidable para Mateo. Y usted pendiente del Puma, que lo va a tener ahí muy cerquita, es de la casa. Sí, sí. El hombre que mejor cubre todos los futbolistas mexicanos en Europa. Y muy seguramente cuando vayan a Asia también se nos va para Asia y cuando vayan a África también. Pero por ahora en Europa.
2: Con gusto. Con
1: es
2: gusto.
1: El gran Daniel Reyes. No había visto lo bonito que son los fruteros de doña María Estela. Lindo frutero.
2: Ah, ¿te gusta?
1: En su estudio, sí. Sí, sí, sí. Y hermosos cuadros.
2: Obra de arte. Obra de arte. Sí.
1: Usted no pinta eso, ¿no?
2: No, ni loco, no, yo no pinto nada. Lindos. Yo no pinto nada. Aquí muy cerca donde te hablo, Kenneth, hay un museo espectacular con obras de Frida Kahlo original y de Diego Rivera, ¿eh? Así que no te miento, hay alguna influencia, ¿eh? Hay alguna influencia aquí.
1: Sí, claro. No, y además puede que uno no le alcance para comprar un original, no, pero hay copias espectaculares. Hay copias espectaculares. En todo caso, me encantan los fruteros. Bueno. Nota aparte, porque lo estábamos viendo ahí en el estudio del Puma Reyes en Ciudad de México. Puma, y pasando más temas antes de rendir homenaje póstumo, le cuento una. 4 años más de Pochettino, ya es oficial. Mauricio Pochettino sigue al frente de la selección de los Estados Unidos 4 años más. Ojalá que le vaya bien. Se le cayó demasiado.
2: Te quiero preguntar. Yo sinceramente, Kenneth, te quiero preguntar. Justo eso te voy a preguntar, si estás de acuerdo, si lo ves bien.
1: Yo estoy de acuerdo, porque tuvo picos muy altos el equipo, ¿no? Y porque tiene jugadores muy jóvenes que pueden seguir mejorando. Ahora, algún día alguien nos va a contar qué pasó en ese último partido. Más allá de que Bélgica le gane a Estados Unidos, eso no es noticia, puede pasar.
2: Normal.
1: Pero perder así con esas distracciones, con dos goles en los primeros minutos, todos mirando para el techo. No es normal, algo pasó. El equipo venía mal por algo. Y ojalá le vaya bien a Pochettino. Y la otra, este chico Gats del Ajax, metiéndome en, sí, en su terreno,
2: buen
1: está
2: jugador,
1: a punto de oficializarse para el PSG. 21 años.
2: Sí.
1: Ya, no, ya en el fútbol no podemos decir 21 añitos porque hoy debutan a los 15, a los 16. Hasta los 14 han debutado. Pero pinta bien Gats. O sea, evidentemente si lo quiere el PSG, algo tiene. Pero ¿qué podemos decir de Gats?
2: Mira, la temporada pasada fue muy pobre, muy, muy pobre del Ajax. Pero sin lugar a dudas, el mejor jugador fue justamente este jugador belga que llamó la atención, además, Kenneth, que no pasara el corte de Rudy García y que se quedara fuera de la convocatoria, no fue al Mundial Mika Hotz, y que parecía que era esos jugadores que iban a ser la punta de lanza del Ajax para las próximas temporadas, pero tú lo dices, si te busca el PSG y pone esa cantidad de dinero, pues yo creo que se nos va a ir. Lo que espera el Ajax es ingresar más de 40 millones de euros, porque eso fue lo que pagó el Bayern Múnich por Saibari del PSV, y los que saben ahí del Ajax dicen, Ajax espera recibir más dinero. Muy buen extremo, que también puede jugar como mediocampista en algunas ocasiones, pero que sí, que la posición que puede desempeñar de mejor manera es la de extremo, joven, y ya con mucha experiencia en la Eredivisie.
1: Pues a ver qué pasa, pendientes de Hats, me dijo, la pronunciación correcta, ¿no?
2: Sí, Hotz.
1: Que llegaría al PSG. El legado del eterno 6 del Milan. Recordemos a Franco Baresi, leyenda italiana. Falleció a los 66 años. Venía batallando ya con una penosa enfermedad hacía tiempo. Jugador de un solo equipo. Desarrolló toda su carrera profesional con el Milan, del 77 al 97. Disputó más de 700 partidos, portó el brazalete de capitán durante 15 temporadas. Bajo su liderazgo defensivo, el Milan dominó Europa y el mundo, conquistando 3 Copas de Europa, Champions League, 6 títulos de Serie A y 2 Copas Intercontinentales, encabezando el mítico equipo, ese Milan inolvidable, de Arrigo Sacchi, luego de Fabio Capello. Uh-huh. Fue el máximo exponente del puesto de líbero moderno, Puma, junto a Paolo Maldini, Alessandro Costacurta y Mauro Tassotti, conformó una de las líneas defensivas más impenetrables de la historia del fútbol. Sí. Su dorsal fue retirado el número 6 en su honor, siendo el primer dorsal en la historia del club en recibir este reconocimiento. Se nos fue Baresi, Puma.
2: Sí, uno de los mejores centrales que pudimos ver y que era muy elegante. O sea, no era un central que tuviera que recurrir a las patadas. No. Él tenía esa sensación de cuándo tenía que atacar y cuándo no. Y es por eso que, sin lugar a dudas, es uno de los mejores y que además marcó una época. Tú le decías aquel Milan con los 3 holandeses. Bueno, pues yo creo que de él se hablaba poco, pero fue muy importante para que ganaran absolutamente todo.
1: Los grandes nunca mueren. Nunca mueren.
2: Sí.
1: Descanse en paz. El gran Franco Baresi. A nombre de César Aguilar, de Jonathan Morel, el Puma de Puma, Daniel Reyes, y quien les habla, Kenneth Garay, les decimos gracias, como siempre. Sigan con nosotros en la aplicación de iHeart. Somos Camino al Fútbol, el mejor camino de Unánimo Deportes.
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0: 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Unánimo Deportes presenta. ¿Sabía usted que el dos veces campeón de peso pesado George Foreman se estima que a lo largo de todos sus años ha ganado mucho más dinero con las parrillas para asar? Se dice que son millones de dólares los ganados con las George Foreman Grill que con el propio boxeo. ¿Sabía usted que en el año 1902 el primer latino en ingresar a las grandes ligas no fue ni cubano, ni puertorriqueño, ni dominicano, ni venezolano? Fue el colombiano Luis Carlos Castro. Nacido en Medellín, jugó para los Atléticos de Filadelfia hace 121 años. ¿Sabía usted que Alemania es el único país que ha jugado más de 100 partidos en mundiales debido a la cantidad de veces que ha llegado a finales y semifinales? Y según sondeos, la segunda mayor afición del fútbol argentino está en China, pues cerca de 40 millones siguen la Liga Argentina y más de 7 millones ven los clásicos del Boca Juniors contra el River Plate. 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
2: Me quito el sombrero con el...

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6: Se tenía que decir y se dijo.
7: Porque se tenía que decir, vaya coraje que están haciendo los antis por el liderato en el inicio de la apertura 26 del América. En la cima, hasta arriba, el América. Y es que la crítica le está tratando de restar valor a este liderato de las Águilas, solo porque no están jugando también, es cierto, no están jugando el fútbol champaña que llegaron a acostumbrar con André Jardine. Con Guillermo Almada todavía les está costando un poco. No tienen los refuerzos brillantes, lejos, lejos de ser un Monterrey o de un Toluca, de un Tigres, de un Cruz Azul, con refuerzos de mucho brillo. Y el antiamericanismo está tratando de restarle valor a este liderato por los rivales que ya enfrentó, porque le ganaron a Querétaro, empataron con Atlante y golearon al Santos, porque son rivales que no están acostumbrados a estar en la parte de arriba, a estar peleando los campeonatos, y según los antis, pues no vale el liderato. Y lo peor del caso es que no van a dejar de hacer corajes, porque después de que se reanude la liga, por esta pausa que hace por la Leagues Cup, el América va a enfrentar al San Luis, a Juárez, al Pueblota, otra vez rivales que van a estar luchando en la parte de abajo, de medio para abajo. El América va a seguir en el liderato, va a seguir en la parte de arriba. Y los antis, la recomendación es que no vayan a comer aguacate en las próximas semanas, porque van a seguir haciendo corajes, porque las Águilas van a seguir ahí arriba con todo y el problema que tienen a la interna, la reestructuración y sobre todo la parte del dinero. Se están apretando el cinturón en términos del presupuesto. Y es que Grupo Yamani, que no ha entregado todavía el reporte oficial financiero que tiene que entregar cualquier grupo que está cotizando en la casa de bolsa, pero ya advirtieron en un reporte de prensa que hay pérdidas millonarias por lo que significó el Mundial en la Ciudad de México, por hospedar los 5 partidos en el Estadio Banorte, por haber comparado a FIFA los boletos que tuvieron que entregar a los dueños de palcos y plateas y otras operaciones. Grupo Yamani ya advirtió que para el primer semestre de este 2026 tuvo afectaciones por 544 millones de pesos. Y lo peor, el siguiente trimestre esperan un impacto negativo de 255 millones de pesos. Todo derivado de las operaciones en el Mundial 2026.

0: 2026. ¿Y cómo afecta a la América? Bueno, pues las Águilas y el Estadio Azteca son los dos pilares que sostienen a Ollamani. Así que lo que le afecta a Ollamani forzosamente le termina afectando a la América, y por eso es que el bajo presupuesto está afectando las contrataciones de las Águilas. Incluso las salidas, ya le dijeron a los que quieran que tengan ofertas de afuera, como Israel Reyes de Italia, como el Rayito Rodríguez, como Sebastián Cáceres, que si no viene una oferta que realmente cumpla los requisitos económicos que tiene hoy el América, no van a salir, no van a ceder un peso para que salgan. Lo mismo sucede con las entradas. Así que contra todo, contra un presupuesto bajo, contra una reestructura, contra la crítica de los Santis, contra todo, el América. El América es líder del inicio de la Liga MX y va a permanecer líder, porque lo que le viene son rivales que no van a estar peleando arriba. Que los Santis no coman aguacate, porque van a seguir haciendo corajes. Y se dijo.
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2: No, es un poco mi manera de ser. Estoy más preocupado por corregir ciertas circunstancias que no hacemos bien dentro de la cancha, y disfruto poco porque, bueno, si terminamos en un gol, hay cosas que estamos haciendo bien, y lo que trato de, sobre todo, es apoyar a los futbolistas allí. Pero sí, la realidad es que lo disfruto poco y me gusta que se lo he recalcado a ellos, que sigan jugando con la misma intensidad, y me preocupo más de eso que de disfrutar lo que logramos con mucho esfuerzo. Así que es un poco mi manera de sentir.
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3: Bienvenidos amigos, qué gusto saludarlos. Muy buenas tardes, aquí andamos en este show de la Octava Sports con Carlos Ponce de León, Nacho el Fantasma Suárez, Miguel Ángel Luis Castillo y Enrique Beas. El final del día tratando de normalizar los calendarios a modo de la América. Buena forma, interesante, irían ahí, muy interesante el decir, pues no pasa nada, sabíamos que venía un proyecto escuetito, y entonces ya no solamente, antes les ponían 5 juegos ahí a modo. Ahora, órale, cabrones, 7 juegos, 21 puntos para que el pinche Almada agarre ritmo y todos estén tranquilos. Ridículo, la verdad, qué manera de normalizar esto. Qué escándalo, qué escándalo. ¿Cómo estás, Nacho? Qué gusto saludarte, Nachete querido, Nachete del alma.
4: ¿Qué onda, mi querido?
3: El terror del periodismo deportivo.
4: Pues mira, aquí haciendo cuentas de tu calendario de terror también que le tocó a Chivas el año pasado, que estabas echando cuentas. Le tocó Juárez el lugar 12. Luego el Querétaro, lugar 11. Luego San Luis, 14. Luego Mazatlán, el 16. No, le tocó a las Chivas, le tocó un calendario. Pero no, casi.
5: No se vale, Enrique, déjalo hablar.
3: Jornada 1, ¿contra quién inició? Jornada 1, ¿contra quién inició? ¿Contra quién inició?
4: A ver, jugó con los mismos burros.
3: ¿Contra quién inició, Nacho? Por favor, dile a la gente.
4: ¿Y eso qué tiene que ver?
3: Jornada 1, ¿contra quién inició? Por favor, dile a la gente.
5: Qué mal, Enrique. Ni siquiera dejaste que diera su argumento.
4: Chivas, jornada 2. Juárez, lugar 12. Querétaro, lugar 11. San Luis, 14. Mazatlán, 15. 4 por 3, 12 puntotes para que las Super Chivas resurgieran y el dinosaurio.
3: ¿Contra quién se jugó la jornada 1? No has contestado.
4: ¿Qué?
5: ¿Contra quién? No lo has dejado hablar, Enrique.
4: Pues es lo mismo, ¿no? Un solo partido ya.
3: Muy fácil
4: la pregunta. No sé, ¿contra quién jugó la jornada 1? ¿Contra quién jugó?
3: Contra Pachuca. ¿Y qué contra tiene? Pachuca jugó
4: Chivas. Ah, sí,
3: el torneo pasado. Sí, ¿por qué no le ponen a la América Pachuca, por ejemplo, o a León?
5: ¿Tú crees que va a jugar contra Pachuca?
3: Le suelen quitar siempre puntos al América.
5: ¿Se va a saltar el América
3: Pachuca? Siempre puntos. Jornada 6, América, y jornada 7, Cruz Azul. En verdad, no sean sinvergüenzas. O sea, le pusieron esto a moda. Ahora, dice, agarran aguacate los Santis. No pasa nada. Creo que hay más información paralela.
5: No vayas a comer, ¿eh?
4: No vayas a comer, ¿eh?
3: Y que quede claro y que quede constatado. Ridículo, ridículo. Y lo que es que decía Frank, que no tiene nada que ver, que es el que arma realmente los calendarios. Pero bueno, Luis, ¿cómo estás? Qué gusto saludarte, buenas tardes.
6: ¿Cómo están? Qué gusto saludarles. A mí me parece, sí coincido mucho con Carlos, porque cuando vinieron todos estos cambios administrativos, de economía, hay que reconocer algo, y eso hay que ponderarlo. En América sigue habiendo un proyecto deportivo bien establecido. Desde hace 5 o 6 años, como hoy está Cruz Azul, como hoy está... Eso tenemos que aplaudir en el fútbol, como Chivas, que ahí está levantando, ¿no? Hoy platicaba con un presidente de un equipo que le está pasando muy mal, y dije, calma, ve a Mauri. ¿Cuánto le costó a Mauri el tema de aprender para poder hoy empezar a estabilizar a Chivas? Y hoy me parece que sí es cierto, el americanista está, se acostumbró por décadas a tener lo mejor. Hoy en esta transición no es lo mejor seguramente mediáticamente, pero es lo ideal para el proyecto, porque trajeron al mejor entrenador que pudo. O sea, ahí sí fue un fichaje, ¿eh? Les gustó, ¿no? El mejor fichaje de la América es traer a Guillermo Almada, un tipo que sabe armar equipos, no con las grandes figuras, y que da resultados. Y yo insisto, ojo que voltea la cantera, ojo que le da la oportunidad, ojo que ahí está el modelo de negocio para América. Nos quejábamos, el América dejó de vender, como pasó con Edson, con Diego, con Raúl y tal. Me parece que en esta transición, peor sería si el América estuviera en el lugar 18, en el lugar 15, de que está bien. Fracaso, Emilio, ya le perdió el rumbo. Hoy el resultado son 3 jornadas. Ahí está. Es líder del torneo. Y eso le da mayor tranquilidad. Escuchen las palabras de Guillermo Almada. Muy cauto, muy prudente. Y eso es lo que necesita el América. O sea, esta América con este plantel que tiene, a priori no es favorito para ganar el campeonato ni la Leagues Cup, pero a partir del ejercicio colectivo que les va a dar Guillermo Almada, se va a meter, ¿eh? Es favorito para la Liga, es favorito para la Leagues Cup. Eso es lo que no tenemos que olvidar. Ya si nos metemos a lo de los calendarios, es como el perrito que se muerde la cola, es de cada torneo y cada torneo y cada torneo y cada torneo, ¿no?
4: Mira, lo importante en el fútbol es el diagnóstico, como con un enfermo. Entonces tú tienes que saber si te duele el estómago, si vas con un gastro, si vas con un cardiólogo, ¿y con qué? América dijo, no vamos a tener dinero, porque no tienen dinero. Ah, independientemente de lo que dijo Charlie, que sí, hay otros temas también ahí muy puntuales de la empresa en cuanto a inversiones, en el cambio que va a venir de estructural. Y si no tenemos el dinero, entonces, ¿qué tenemos? Vamos a buscar a alguien que nos pueda, con bajo presupuesto, rescatarlo. Y tan había un proyecto, porque tampoco es mago, para que funcionara a Almada en Pachuca, había jóvenes, había cantera. Para que Almada funcionara en Santos, había cantera, había un trabajo. No fue de la nada. Cuando se va a Oviedo, pues se encuentra nada. Y cuando se va al Valladolid, le encuentra de asistente Enrique Alfaro, el exgobernador. Entonces, pues ahí, ¿qué vas a hacer? Entonces, tan inteligente fueron, bueno, vamos a saber que hoy nada más vamos a comer frijoles. Pues tenemos para frijoles. Bueno, tienen ahí, tienen carnita, tienen a Brian, tienen a Cáceres, tienen... Hay que acomodar para que el guisado... No tienen caviar, hay que sepa lo mejor posible. Les va a costar trabajo. Me gusta la autocrítica de Almada, porque si no jugamos bien el primer tiempo, si no es por Cota, les meten 3, les mete Santos 3. Nada más que después Paiva pagó el precio de lo que siempre han sido los equipos de Paiva. No se sabe defender y comete muchos errores y perdió Santos por goleada. Pero esta América, a lo mejor no va a ser el gran favorito que fue en otros tiempos, pero está en una reestructura inteligente. Que les guste o no los americanistas y que alcance o no, vamos a ver qué paciencia le tienen, porque los jóvenes suelen caer siempre, como le pasó a Milito y como les va a pasar a todos los proyectos con jóvenes, tratan en consolidarse. Vamos a esperar esas vacas flacas y la intensidad que tiene Almada, que le ha causado problemas en Santos, le ha costado problemas en Pachuca, le ha costado problemas en Oviedo. No es fácil, pero apostaron por la
3: ¿Pero fórmula. ¿Para qué está el América entonces, Nacho? Con este, hoy aplauden todos, liderato del americanista.
4: ¿Para competir? Nada
5: pero,
4: más.
5: ¿Pero por qué te arde que sea líder?
3: No me arde, pues es líder.
5: No, sí te arde.
3: Que inició
5: estás tan enojado, ¿no? Que estás buscando excusas para el liderato del América. El América,
3: yo no estoy buscando
5: porque,
3: excusas.
5: Porque le ganó.
3: Yo solamente estoy poniendo lo del calendario porque goló a Santos. Ya ustedes saben. A mí nada más me llama la atención eso.
5: Es jornada 3.
7: está empezando el torneo. O sea, ¿por qué tendrías que ponerle tanto énfasis?
3: ¿Por qué no jugó contra Toluca en esta jornada 1, 2 o 3? Contra Rayados, insisto, contra León, contra Pachuca.
7: No importa el orden, Enrique, no importa el orden. A ver,
3: claro que sí importa el orden. Claro que sí importa el orden.
7: No, no, Enrique.
3: Es diferente agarrar ya el torneo mediano, un partido de alta convocatoria o de alta presión. Estaba mucho mejor como colocado. Pero mira, está bien, para ti no hay bronca en eso. Para mí es realmente eres, ridículo.
7: Pero eres el
3: pero,
7: único.
3: Pero yo ya de qué eso. O sea, no, que no le quito ese tema. Raro. A mí se me hace ridículo. Se me hace vergonzoso la manera en la que hay un proteccionismo, a mi entender, para la América constantemente.
7: Eres el único que lo critica. Eres el único, ¿eh?
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3: No creo que sea el único, hay muchos más.
7: No, sí eres el único. Sí, de verdad eres
3: no,
7: el único.
3: No, a ver. ¿Y por qué le preguntaron a Almada de este tema? ¿Por qué le preguntaron a Almada de este tema en la conferencia de ayer?
7: Porque cuando se le juntan los rivales a modo de media tabla para abajo, hacia el final del torneo, sales con la misma cantaleta, pero cambiada. Dices, ah, qué bien, le están acomodando el calendario para que llegue planchadito a la liguilla al América. Entonces, lo criticas solamente por ser el América. Yo, mi recomendación hacia ti sería, busca otros argumentos como, pues no está jugando bien el América, yo creo que no ha alcanzado buenos tonos. A Chivas ha jugado mejor de los puntos que tiene, yo creo que sí. Yo creo que deberías de buscar otro camino para criticar al América que algo que es a todas luces ridículo.
3: No, tratar de asegurar mira, yo, que en verdad yo tomo consejos, pero no de personas que acomodan su discurso a partir del favor de las relaciones. Yo prefiero seguir siendo alguien frontal, alguien directo, alguien que me puedo equivocar o no, pero eso prefiero decirlo a recibir una recomendación de algo. Además, pues mira, en mi caso, y no lo tomes a mal, tú eres un tremendo periodista, pero de fútbol sabes muy poco, Charly.
7: Formas tus opiniones,
3: o sea, no lo tomes a mal, de fútbol sabes muy poco. O sea, que tú me digas, no ha ganado, mira, y es más, hay una frase que diga, no han tomado tono, esa frase nadie la usa en el fútbol. Entonces imagínate, me van a dar una recomendación en que me dice, no tiene tonos, güey, imagínate, cabrón, ¿no? Pero no pasa nada. Este espacio es para que cada quien argumente.
7: Por eso, ¿no? Entonces, yo soy.
3: Tú puedes argumentar que para ti se te hace normal porque todos van a jugar el calendario.
7: Es normal.
3: Yo ya puse lo mío. Ahora, le hago una siguiente pregunta. Mira, ¿para qué le alcanza a la América?
7: Quizás para que puedas abrir el tercer ojo del espíritu, del chakra, para que te des cuenta de lo que sucede a tu alrededor. Le puedes preguntar a Miguel Ángel Luis Castillo, le puedes preguntar a Ignacio Fantasma Suárez, le puedes preguntar a Carlos Ponce de León, que son los tres que conviven contigo en este espacio, y ninguno de los tres opina como tú. Somos tres cuartas partes de esta opinión del espacio. Pero tú crees que tú tienes la razón solo porque es el América. Creo que deberías de escuchar a los demás y nada más decir, a lo mejor estoy mal yo, a lo mejor yo estoy haciendo una tormenta en un vaso de agua, pero vamos a dejarla ahí. Nada más tú trata de analizar tu entorno y entender que pues la burbuja de Chivas no es la única que es válida para opinar en este mundo.
3: Está bien. ¿Para qué está el América?
7: ¿Para qué está el América? Para resurgir, sí, con los jóvenes, para tratar de darle la vuelta a un problema estructural.
4: Y porque va a competir con todos esos jóvenes, va a calificar, va a partir como el gran favorito como en otras ocasiones, porque a los jóvenes les pesa. Incluso terminando, hizo una gran campaña, no va a partir como el gran favorito. Yo creo que ahora Rayados es importante, Chivas es importante, Cruz Azul es importante, Toluca es importante. No creo que sea el gran favorito de otras ocasiones, pero este equipo va a competir. O sea, va a competir y a medida que agarre confianza y que los chavitos empiecen medio a consolidarse, se les pase el espanto y todo lo que pueda derivarse de la juventud que está en proceso, este equipo va a competir, nos guste. No va a ser favorito porque no tiene ahorita ni siquiera la nómina que tiene Chivas, ni la nómina que tiene Toluca, ni la nómina que tiene Monterrey, pero sí va a competir.
7: Para ti, ¿quiénes son los tres que van a llegar hasta el... Es más, los cuatro semifinalistas, Nacho?
4: Yo creo que va a ser Toluca. Yo creo que va a ser Cruz Azul, que es el campeón. Yo creo que va a ser Rayados. Y yo creo que ahí en ese a Tigres ahora sí no lo veo, ¿eh?
7: No. A Tigres no. ¿Tú, doctor?
6: Yo fíjate, hay que ver lo que ha hecho, insisto.
4: Chivas.
6: Hay un proyecto, Chivas, pero hoy está puesto ahí en Almada. Almada, los trabajos que ha hecho y que ha terminado en Santos, termina con una final que pierde con Cruz Azul. Es el segundo, tercer torneo cuando realmente, o sea, va escalando, compite, ¿eh? O sea, no deja de competir los proyectos de Guillermo Almada. Y en el segundo o tercer torneo, ganó con Pachuca, Champions Cup. O sea, ya se nos olvidó que este hombre ganó Liga de Campeones de la CONCACAF y Liga. Y va increciendo el proyecto. Yo lo veo así. Yo sí veo a un América clasificando, no en esa posición, pero sí entre el 7 y el 8. O sea, va a ser el 7 o el 8
4: que se meta a la liguilla. Entre el 5 y el 8 va a ser su puesto del América.
6: Ahí se va a meter. Y ya después, bueno, ¿y gracias a la experiencia de Almada, yo lo descartaría? ¿Quién preguntaba de los semifinalistas? Yo. Cruz Azul,
7: ajá,
6: Chivas, Toluca y América.
7: Yo coincido en todo contigo, excepto en... Es que yo no le veo patas a la América. Pero vamos, para llevarle la contra a Enrique y hacerlo sulfurar más, yo veo a la América. Igual que Luis Castillo. Tú, Enrique, ¿a quiénes ves como semifinalistas?
4: Chivas.
7: En este ejercicio de torneo.
4: Chivas y Chivas. No, Chivas, Tapatío. Veo, ¿quién más?
7: El rebaño
3: veo una final, y Guadalajara. Veo una final Rayados contra Chivas, Pelado contra Milito. Creo que va a ser una gran final. Y veo en la semifinal a Toluca y a Pumas.
7: A Cruz Azul.
3: Toluca y Pumas como... No, creo que se le va a caer el caballo a Wiki. O sea, después de lo del fin de semana, yo en verdad, fueron muchas circunstancias para que este Cruz Azul fuera campeón. Ya sabemos cuáles, Atlas, Chivas, muy marcadas. Yo veo que Cruz Azul no va a ser ese equipo y ese proyecto ahí que varios nos quieren vender, ¿no? Eso es lo que yo veo. Eso es lo que yo veo. Vamos a ver. Muchos dicen Cruz Azul ya tiene el bicampeonato. Vamos a ver.
7: Cruz Azul no tiene el bicampeonato. Pero sí, vamos, es lógico pensar que va a pelear en esa parte de arriba. O sea, es raro que tú no
3: lo veas. Lo que es una realidad es también es
7: que no lo ve.
3: Es que si es un mercado que la gente sepa, pues tampoco es que vayan a llegar ya más refuerzo a los proyectos, ¿no? O sea, a diferencia de varios que decían, me voy a aguantar la Leagues Cup, ahí ya pongo a mis últimos jugadores, aprovecho esta ventana de tres partidos antes de la Leagues Cup, que como muchos lo tomaban como pretemporada, pero ahora ya no veo que vayan a llegar ya más figuras, más jugadores. O sea, es uno de los mercados post-mundial más tranquilos de la historia de la Liga MX.
7: Ok, pero sí van a llegar más refuerzos, o sea, no entendí más bien tu comentario.
3: ¿Quiénes llegan?
7: América le falta uno o dos. Atlas ya tiene al delantero de Vélez, después de que se les cayó el del Benfica, que hay una novela ahí atrás que hay que contar. Ellos descubren en los exámenes médicos que trae una, que no está al 100%, y al mismo tiempo el representante les dice, oye, ¿dónde está la comisión? ¿Dónde está lo que iban a repartir? Y dijeron, ¿de qué estás hablando? Y al final, pum, lo terminaron chispando, va a llegar uno de Vélez. Es decir, todavía los planteles no están cerrados, ¿eh? O sea, yo sí veo que van a llegar más refuerzos.
4: Sí, o sea, al final de cuentas yo creo que ya las bombas que veíamos o que estábamos acostumbrados, Rayados modificó su manera de comprar, creo que ahora con Denis de Clos no va a estar sacando jugadores de formol para vender camisetas. Trajo Denis de Clos, dijo, ¿sabes qué? Yo no traigo viejitos, traigo jugadores con menos nombre, con menos escaparate, no van a vender tantas playeras, pero son efectivos, ¿no? Como los que trajo.
7: Rossi es un buen nombre.
4: Orbelín ya viene de un poquito de bajada. Yo digo a Rossi, al delantero que trae, no son las figuras Ramos, Canales, el Salvador de la Patria. Justo jugadores menos mediáticos, pero buenos jugadores.
7: Lo de Viñas a mí me gustó, al Toluca, que ya debutó.
4: Porque ahí yo creo que hay un tema más delicado con Paulinho. O sea, él no ha jugado, el invertir 13 millones. Yo creo que Toluca tiene al mejor prospecto de delantero del fútbol mexicano de hace muchísimos, muchísimos años. El caso del hijo de William Dab Silva. Es el goleador de la Sub-21, todavía no lo pueden registrar porque va a aparecer ya como mexicano. Están dándole tiempo, está jugando ese espacio para que juegue como mexicano y no como brasileño. Se les lesionó, así fue. Y palabras de Cardoso, palabras de Carlos María Morales. Este va a ser el titular en el 2030 para México. Le tienen mucha fe a este gran prospecto. Por encima de Virgen, el tema es que ahorita tiene que esperar todavía otros meses para registrarlo y que juegue como mexicano. Por eso está jugando en la Sub-21 y se lastimó, por eso tampoco lo han subido.
7: ¿Es el hijo de Nacho?
4: De William da Silva, mide 1.90. Tiene una fortaleza enorme, va bien por arriba, lo mete a jugar el turco Mohamed, le encanta, lo mete a jugar con la reserva, contra los suplentes, le dan sus patadotas, Pereira y pero cuando tienes esa clase de jugadores, porque están muy emocionados en Toluca, porque tenían muchos años que no tenían a alguien con ese, por lo menos ese potencial, no sé si llegue o no, pero por lo menos el potencial que le están viendo ahí. Dicen, oye, ¿por qué invertir tanto en Viñas?
3: Pero ¿qué está pasando con Paulinho, Nacho?
4: Porque también es difícil. Paulinho no ha jugado, hay mucho hermetismo entre si es una lesión en la cadera, si es una lesión en la rodilla. El chiste es que ya tiene mucho tiempo sin jugar, no terminó tampoco bien el torneo pasado. Vimos cómo le costó también la Conca Champions, no terminó ni siquiera para jugar y para tirar penales. O sea, a final de cuentas, lo de Paulinho, por lo menos no hay ninguna confirmación, no se sabe qué tan, si es una lesión más seria o no. Lo que sí sorprende es que si tienes a Paulinho, que es un súper delantero, gastas 13 millones en otro delantero cuando tienes dinero, un prospecto, eso es lo que le salta a muchos. Por eso, o sea, si tienes a Paulinho y va a estar dentro de tres fechas o dentro de cuatro, ya tienes a Gacelo.
6: O sea, el tema es si Paulinho no va a estar, entonces.
4: O sea, ese es el tema. La duda. Bueno, ¿por qué gastas tanto si Paulinho va a estar en tres o cuatro jornadas?
7: Ya. Oye, ¿y será por eso que también estaban presionando por la Pantera Morales? Porque a lo mejor también lo querían regresar, ¿no?
4: No, la Pantera no era tanto que se regresara, porque tenía ofertas. Una de ellas era Cruz Azul. Entonces, antes de que pase el tiempo y que ya lo tengan que vender más barato, como le fue muy bien con Pumas, en una de esas dije, ¿qué tal si se lo lleva a Cruz Azul? Pues le pagamos una lanita a Pumas y se lo damos a Cruz Azul, ¿no? Ya. Era, es más eso.
3: Pues qué tema, ¿eh? ¿Qué tema? Hay varios comentarios, dejen, damos salida. Y otra vez, porque hay buenos tomas, hay buen toma y daca el día de hoy. Hay un muy buen ejercicio con mucha información. Dice Luis Castillo, ¿qué opinas que Atlas tendrá un estadio nuevo antes que Cruz Azul?
6: Pues ojalá sí sea, ¿no?
7: Veamos
6: si es antes. Mira, ojalá, es otro... otro tema como el perrito que se mueve la cola, ¿no? O sea, hoy Cruz Azul, cuando metió 53,000 aficionados,
7: ¿cuántos,
6: el
7: doctor?
6: Fin de semana,
7: ¿cuántos? No escuché.
6: 53,000.
7: ¿53,000? 53,000, pero a mí me dijeron en redes que muy pocos, que casi no iban a ver a Cruz Azul.
3: ¿Cuántos fueron atlantistas?
7: 53,000.
4: Wow. 3,000. Los 3,000.
7: 3,001, porque yo también fui.
3: Ojalá sin Atlante y sin América el Cruz Azul lleve más de 30 personas a
7: este. No, ¿de verdad crees que el Atlante le hizo la?
3: Pero deja, a ver, pero puede
7: terminar. Sí, no sé.
6: El fenómeno este, ¿y qué es eso que tienen que aprovechar este fin de semana? Este fin de semana, una vez más se rompió el récord de asistencia. O sea, nosotros seguimos hablando de las bombas que no llegan. Hoy la afición está reconectada con el fútbol mexicano. Sí. Ya en un toma y daca vamos a dar información de que se puede venir.
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6: La venta de un equipo de Liga MX, no es el León, otro equipo de Liga MX, lo damos en un toma y daca.
7: ¿Cómo que no es el León?
6: Que va ligado. No es el León, es otro equipo. Es otro equipo que ya se los diré. Pero si Atlas hace, Nacho ya sabe por dónde va la jugada y la tirada. Si Atlas hace un estadio, pues también le beneficia. Imagínate cuántas veces no hemos ido al Estadio Jalisco y es una muy mala experiencia ir al Estadio Jalisco, muy mala. Entonces, pues sí. Si se da por parte de Prodi, del señor Bejos, qué bueno que se dé.
3: Bueno, señor productor, hoy de manteles largos, feliz cumpleaños, Jimmy, 33 años ya de vida.
7: ¿Y está trabajando? No seas así.
3: 33 años de
4: vacaciones. No seas negrero, o sea, oye, le voy a dar pena, déjalo ir a descansar en su cumpleaños.
6: Pero mínimo. Oye, no, este es un tema que me gustaría saber y con seriedad. ¿qué tanto con lo que está pasando con los árabes va a afectar a estos dos torneos tan buenos en México como es el Abierto Mexicano de Tenis en Acapulco y el de Los Cabos?
3: El viernes en el programa, Renata Burillo, una muy buena charla que tuvo Jaime Adán Sandoval, también platicó de ese tema. Ahí está también en las plataformas digitales de la Octava Sports.
7: ¿Y qué dijo?
3: La respuesta.
7: ¿Y qué dijo?
3: Te da la respuesta. Pues están esperando.
6: También está siendo perjudicado. O sea, no solo es el tenis, el golf live también está siendo perjudicadísimo por el cierre de las llaves de PIF, ¿no?
3: Viene un reordenamiento y ellos están a la espera. Pero es algo que se está trabajando ya desde ahorita, pero no tienen todavía la certeza.
7: Sí, o sea,
3: ellos quieren continuar.
7: El que se va a afectar es el de Acapulco, porque es el que tiene más puntos, porque es el más grande. Pero el de Los Cabos, a mí lo que me dicen es que ese no se toca. O sea, que el de Acapulco prácticamente es un hecho que sí lo van a agarrar para reubicarlo en algún otro lugar.
3: Qué triste sería para el después de ver la buena entrada de Karim León el otro día, el que fue el sábado, ¿no? En la arena.
7: Ah, ya jugó. ¿Qué número de ranking tiene?
3: No, es que es un estadio y un venue muy bonito que se hizo para el tenis. Qué lástima que no se siga usando para el tenis. Qué bueno, habrá que ver. Hay que esperar. Vamos a una pausa, compañero. Regresamos con el toma y daca. Toma y daca.
7: ¿Qué es eso, carajo? ¿Qué es eso?
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3: Toma y daca, toma y daca. Miguel Ángel Luis Castillo, entonces hay un tema de lo de León que te vi muy activo en las redes sociales, pero entonces no es el fondo de inversión, no es para comprar al equipo de León.
6: No, pero échale primero al toma y da que tejemos fino. Dale, arráncale. Pues ahí viene, no le es la escaleta, güey.
3: ¿Qué pasó?
4: Estaba revisando el calendario de América, estaba ocupado.
3: No, pues es que
6: la temporada con los árbitros y la policía.
3: ¿Qué pasó con los árbitros y la policía?
7: ¿Y qué? ¿Y el toma y daca, no?
6: Espérate, falta la cortinilla.
7: Es que adelante, no es el productor.
6: Jaime.
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3: ¿Qué pasó con los árbitros y la policía, Nacho?
4: No lo revisó el VAR, porque estaba el video, pero no sé qué hizo la videoasistencia, ¿no? La verdad, pues... que es como un tema de como Papati Chapoy, o sea, ¿qué quieres que te pregunte? ¿Qué pasó de qué? Eso es periodísticamente importante.
3: Pues es que se puso ahí afuera del estadio, los agarraron a los árbitros, ¿no?
7: ¿Por qué?
3: Los paró ahí la policía, okay, y tómala.
6: Okay. Lo que reportan es que iban en sentido contrario, ¿no?
4: Pero vamos a hablar de que los
6: árbitros... Se demasiado, pero lo que yo creo, y ahí es... A ver... Para la comisión de arbitrajes, normalmente los árbitros llegan en un auto particular. Yo soy de la idea que sí deben de ser escoltados cuando entran y cuando salgan, ¿no? Eso es la verdad. Ah, rompen filas, no, pues es en el hotel, estaban concentrados en tal hotel porque llegan en sus coches y el árbitro normalmente escoge un coche para ir todos en un mismo auto. Eso tendría que pasar, o sea, la moraleja es esa. Así como llegan escoltados de acuerdo al partido que sea de la magnitud, es una, dos, tres votos y tal, ¿no? Pero que los lleven de regreso y así te evitas este tipo de confusiones.
4: Pero vamos, estamos discutiendo en un programa de radio a nivel nacional que detuvieron los árbitros. Dices, ¡ay, el alcoholímetro! Oh, ¡no manches! Seamos serios.
3: Bueno, vamos con el siguiente toma y daca.
7: Mejor.
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3: Atención. Montagliani toma fuerza para la FIFA. Sería el personaje idóneo para llevar a cabo y a buen puerto todo el relajo que está dejando Gianni Infantino.
4: Pues no es que sea el idóneo, es el que les conviene al grupo que tiene el poder. y el grupo que tiene el poder y el que manda ahorita y es la UEFA. Y la UEFA sabe que el árabe no está tan dispuesto a meterse en el tema de la FIFA. Entonces, ¿a quién tenemos? Ah, por la CONCACAF. ¿La CONCACAF cuántos votos tiene? 41, bueno, perdón, 40, porque a lo mejor en México luego se raja, pero entonces 40, entonces hacen cuentas, pues tenemos los 55 más 41 que tiene México, tenemos 96, nos faltan 10 que los vamos a conseguir sin ningún problema, es el que nos conviene. De ahí que haya cobrado, que pueda cobrar factura el desafortunado comunicado, que no tenía razón de ser. Si se quedan calladitos en la federación y lo dejan pasar, no pasa nada. Pero si llega, este dirigente de Canadá, Montagliani, a ser el presidente de la FIFA, es decir, oye, el único que se me rajó evidentemente fue México, pues le tienen que pedir chichi para el Mundial de Clubes, que no está dado, que todavía ni les pagan. Y entonces, a lo mejor, mira, si estábamos bien con Infantino, pues ahora Montagliani, en la política siempre se cobran cuando te equivocas, y México se equivocó en ese comunicado, porque no tenía que haberlo sacado. Si te quedas ahí, aunque apoyes Infantino, le hablas por teléfono, no te preocupes, Gianni, ya cuando llega ahí, vamos contigo, pero exhibir contra tu propia confederación, que había sacado un comunicado, se fue. Y se ve tan evidente que el comunicado de FIFA, el de CONCACAF, se le fue casi igual que la UEFA la yugular a Infantino.
3: Vamos con el último toma y daca.
18: Toma y daca.
3: Bueno, pues ha sido todo para Caixinha. No más después de la goleada de local ante los Pumas. Se fue Pedro Caixinha una vez más por la puerta de atrás del fútbol mexicano. ¿Alguna opinión de esto, compañeros?
7: Lástima.
19: Yo sí, fíjate, y ahí les va la información. Y lo ponía Nacho también, y le pusimos a rascar. Alejandra de la Vega es de las dueñas en los últimos 5 años que más le ha invertido a su franquicia. Uno, la compra que estuvo en problemada, a Lobos UAP, y se fue a litigar y tal. Luego, la gente que ha llegado desde Miguel Ángel Garza llevó a Tuca Ferretti. ¿Se acuerdan? Y Tuca no fue a cobrar menos de lo que cobraba en Tigres, ¿eh? Pues eso se los garantizo. Luego, trajo a Andrés Fassi con un proyecto de poder replicar lo que pasaba en Necaxa, traer jugadores a costo bajo de Sudamérica, ponerlos en la palestra y después venderlos como un modelo de negocio. ¿Tras cuántos años? Aquí tengo el dato de que Alejandra de la Vega y su familia por segunda vez invirtieron en el fútbol mexicano. Lo adquirieron por ahí del 2019, la franquicia, antes de la pandemia.
4: 25 milloncitos de dólares.
19: Exactamente, 25 kilos, más lo que le he invertido. Y luego ves que si ustedes revisan en los últimos años, el promedio de asistencia en el Olímpico de Juárez, hoy de una franquicia activa, es el peor. Ya olvidemos a Mazatlán. 7,000 aficionados. El modelo de negocio en Juárez no da. Suena fuerte decirlo, pero queda comprobado después de 2 intentos de la misma familia.
4: Y metiéndole mucha lana, ¿eh?
19: Fútbol mexicano.
4: Mucho dinero le han metido, porque no puede decir, oye, no ha gastado. No, ha gastado.
19: Una plaza de primera división. Y ya se están planteando sus socios con Alejandra de la Vega, decir, nos costó 25, ya perdimos. Pero en el mercado actual, ¿la franquicia valdrá cuánto? ¿70? ¿80? ¿90? ¿120 lo mínimo? Entonces ya se están planteando que venga también la venta de la franquicia. No, aquí no va a llegar un fondo de inversión, aquí no vamos a seguir Cerramos el capítulo, nos quedamos con el Locomotive del Paso, que es un costo menor que tenemos en la USL, que sigue usando el fútbol, pero aquí, entendiéndolo como modelo de negocio, no dio y no va a dar.
4: Están fastidiados porque han invertido mucho dinero y les han hincado el diente, o sea, bien, los sueldos que se pagan en que los jugadores no quieren estar, que por ahí, por Juárez, les han ofrecido lo que ganaba el Titán Salcedo, era impresionante. Y han hecho de todo, o sea, la directiva no es que haya fallado, o sea, si ni modo que no apueste, pues si Garza hizo a Tigres de lo que hizo, Faz hizo con Pachuca, pues es el autor intelectual del modelo. Entonces, pero ya perdieron, yo creo que si la franquicia les costó 25, han de haber ya perdido 200 o más de una franquicia, y no tiene jugadores rentables. Ahorita, imagínate cómo están las cosas, que su mejor jugador es alguien que no es ni siquiera que es seleccionado en Paraguay, Paraguay y Panamá. Entonces, es un equipo que sí está en conflicto, que definitivamente no es una plaza, el estadio no es suyo. Con esta ausencia, invertir en un estadio, no tenían instalaciones propias, se las rentaban a la universidad, se la rentaban a otros. Yo creo que sí es meterle dinero bueno al malo ahí.
3: Y entonces, con el camino que solamente hay para poder atender...
6: Pues, a ver, ¿quién alza la mano? Pues la Paz, tendríamos, Morelia, de los que están, o llega otro. ¿Dónde abres camino, no? En esta franquicia Cancún, de Liga MX. Cancún, ¿no?
5: Pero ninguno de ellos, o bueno, no sé, La Paz, quizás La Paz sí, ninguno de ellos quiere pagar por
6: primera división. ¿O qué empresario le entra? ¿O qué fondo de inversión? Y el punto es, ¿a dónde lo llevan? ¿No? ¿A qué plaza del fútbol mexicano lo llevan?
5: Claro, claro. De acuerdo.
4: Y ojo, nosotros...
3: Es una oportunidad para Morelia.
4: Pero ojo, no todos los fondos de inversión son lo como nos lo pintan, o sea, ve lo que está pasando en Querétaro está arrepentido, la gente dice, y la gente cercana al fondo dice, híjole, ni con lo que les prometieron en gobierno, ni con los que no les dan todavía los números, están muy lejos de un fondo de inversión, que es un fondo de inversión, mete una la nota para tratar de recuperarla. No van a llegar y te voy a gastar más de lo que ya metí. Tratan de recuperar, y en Querétaro no están tan contentos, y siendo una gran plaza, mucho mejor que Juárez.
6: Entonces, claro.
4: Yo creo que de los fondos, el que se ha notado que sí le han metido con mejor idea, el Atlas, y acaba de llegar.
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8: Igual Necaxa, ¿no?
9: Pero ahí es, no. Ahí es un 50-50. Ya tenían una base. Y ya nada más compraron mejores jugadores. Y ya.
10: Pero compraron equipo en Colombia, ¿no? O sea, sí, se han diversificado. Al final
8: de
10: cuentas,
8: lo de Juárez es, como lo decía aquel filósofo del fútbol, don Fernando Marcos, ¿no? Y que lo repite muy constantemente Luis Castillo, aunque ya está alejado de la Liga de Expansión, pero todavía se acuerda de sus inicios y donde se hizo fuerte como periodista. No hay equipos de primera división, hay plazas de primera división. Y seamos honestos, Juárez no es una plaza de primera división, ¿no? Con todo y lo romántico que suena a ser una plaza que ha sido, pues, acusada, atacada por la violencia durante tanto tiempo, pues no es una plaza para equipo de primera división. Entonces sí parece una necedad que los Bravos hayan llegado. Ojalá que si deciden finalmente venderlo, que sí llegue alguien en una plaza que realmente se mantenga. Si no, vamos a empezar a ver otra vez el chapulineo de nombres y de dueños.
9: Ese estadio, si se pusieran los requisitos que tiene la Liga MX para la aprobación de estadios, no lo pasaría. O sea, sales y ves dónde están los baños, ves cómo está el estacionamiento, ves todas las carencias que tiene ese estadio, que es universitario. Pues no estaría certificado para jugar, y se ponen muy exquisitos con otros. Este no estaría certificado para jugar, y juega. Entonces te imaginas, voy a hacer un estadio con esas entradas que dice Luis.
10: Exacto.
9: Yo creo que ahí va más por un proyecto de político que tenía también a Alejandra La Vega, que estaba en el gobierno de Chihuahua. Yo creo que la apuesta era, pues, escalar del ser secretaria, a lo mejor escalar para arribita, y pues no le salen las cuentas. Y son 5 socios ahí.
8: Uh-huh. Enrique.
9: Está revisando el calendario de la América.
10: El calendario de 70-71.
11: Vamos a hacer una pausa, compañeros. Continuamos.
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12: 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Hola, hola, ¿cómo están, amigos? Qué placer saludarlos. Jesús May de este lado para platicar acerca de lo que sucede con la delegación mexicana en los Juegos Centroamericanos y del Caribe 2026. Apenas comenzó el primer día de actividad del atletismo. Y ahí, de nueva cuenta, la delegación mexicana demostró cosas muy importantes al colgarse 6 medallas en estas competencias de atletismo. Primero, en el medio maratón femenil, las mexicanas consiguieron los 2 primeros puestos en esta prueba de los 21 kilómetros. Fue gracias a Laura Galván Rodríguez, que se colgó la medalla de oro al dar un tiempo de 1 hora, 13 minutos y 43 segundos. Y además, este no solamente fue la marca que le dio la victoria en esta competencia, sino que también es un nuevo récord para los Juegos Centroamericanos y del Caribe, así que gran momento el de Laura Galván, que se lleva esta medalla en los Juegos Centroamericanos y además también un nuevo récord en esta competencia. Y en el segundo lugar de esta misma prueba apareció la capitalina Adela Domínguez, solamente 22 segundos detrás de la compatriota mexicana, así que en esta disciplina consiguieron estas 2 medallas. Desafortunadamente, en esta misma disciplina, pero en la categoría varonil, no se pudieron quedar con medalla los de la delegación mexicana, ya que Ayrton Ledesma Fuentes y Cruz Gómez participaron en esta competencia, pero quedaron fuera del podio al quedarse en el 6.º y 9.º lugar respectivamente. ¿Qué es lo que pasó en la prueba de marcha? En los 21 kilómetros de esta disciplina hubo 2 oros y 2 platas en ambas ramas. Primero, las marchistas olímpicas Alecna González y Alejandra Ortega Solís se llevaron las medallas de oro y plata respectivamente, mientras que en la rama varonil el veracruzano Ricardo Ortiz Rivera también consiguió el oro con un gran tiempo de 1 hora, 29 minutos y 40 segundos, mientras que Roberto Vázquez Muñoz también se subió al podio al entrar en el tercer lugar con un tiempo de 1 hora, 33 minutos y 56 segundos. Así que gran participación la que ha conseguido la delegación mexicana en lo que va de estos Juegos Centroamericanos y del Caribe 2026, pero específicamente en esta disciplina de atletismo. Apenas en el primer día de competencia, México se llevó 6 preseas en este deporte. Esta es la información de lo que está sucediendo con los deportistas mexicanos en los Juegos Centroamericanos y del Caribe. Yo soy Jesús May. Hasta la próxima.
13: Pues muy bien.
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15: Un gusto saludarlos, amigos del Octava Sports. Poncho Galindo de este lado, desde Los Cabos todavía, porque este fin de semana vivimos historia pura en esta ciudad, en el 10º aniversario del Abierto de Los Cabos. Se acabaron 10 años, ya se fueron 10 años y nunca, nunca ha habido un doble campeón. Cameron Norrie lo había intentado en un pasado, ahora fue Denise Shapovalova, que llegó a la final de manera consecutiva después de que el año pasado consiguió el campeonato, pero no pudo retener su título. Y no solamente es que no haya habido bicampeón, no ha habido un campeón 2 veces en las ya 10 ediciones que lleva este torneo, o bueno, las 9 ediciones, porque una fue cancelada por la pandemia. Y este fin de semana, Arthur Gea es el que hace historia. Vence, y no en 3 sets, en 2 sets a Denise Shapovalov y se consagra como el nuevo campeón de Los Cabos. Sin duda, una historia de superación, porque Arthur Gea solamente había ganado un título de Challenger. Hace 3 semanas había llegado a una final de Challenger y la perdió. Y aquí en Los Cabos estuvo con un nivel magnífico, venciendo a Cerundo, lo que era el sembrado 3, venciendo a Shapovalov, que era el sembrado 8 en la final y también el favorito para retener ese título de Los Cabos. Y así gana su primer título ATP en este tour, en este torneo de 250 puntos. Y con eso también entra al top 100 del ranking de la ATP. Vamos a escuchar las palabras de Arthur Gea después de consagrarse campeón.
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16: I cannot describe it, to be honest. I was surprised every day to win a match and then continuing. It was amazing and I'm really happy about it. And yeah, the final was also amazing and all the tournament was amazing, yeah.
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16: I will definitely come back, I think, the next year. So I hope, yes. It's an amazing tournament, so I don't see some reasons I will not come back. So, yeah.
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15: Ahí están las palabras de Artur Gea. Le falta mucha experiencia todavía con el micrófono. Apenas va comenzando su carrera. Apenas estaba dando sus primeras conferencias de prensa. Le tocó dar dos en este Abierto de los Cabos, porque pues al principio decían, ah, bueno, pasó Artur Gea, pasó Artur Gea, pasó Artur Gea, hasta que llegó a la semifinal contra Wong y lo termina eliminando, y ahí da su primera conferencia de prensa y luego esta de El Campeón. También había hablado en la cancha, le agradeció a su familia en francés y entre lágrimas. Seguramente será un día que siempre va a recordar, y es de lo que hablaba en la conferencia de prensa, que no lo puede explicar, que es una experiencia inigualable. Por lo pronto nosotros ya nos estamos despidiendo de esta cobertura, por supuesto que traeremos mucho más. 2027 confirmado el Abierto de los Cabos, la edición número 11. Pese a que la inversión en Arabia está fuerte, todavía habrá que ver qué es lo que sucede para el 2028. Acapulco y Los Cabos vuelven el próximo año.
1: Unánimo Deportes presenta. ¿Sabía usted que el dos veces campeón de peso pesado George Foreman se estima que a lo largo de todos sus años ha ganado mucho más dinero con las parrillas para asar? Se dice que son millones de dólares los ganados con las George Foreman Grill que con el propio boxeo. ¿Sabía usted que en el año 1902 el primer latino en ingresar a las grandes ligas no fue ni cubano, ni puertorriqueño, ni dominicano, ni venezolano? Fue el colombiano Luis Carlos Castro. Nacido en Medellín, jugó para los Atléticos de Filadelfia hace 121 años. ¿Sabía usted que Alemania es el único país que ha jugado más de 100 partidos en mundiales debido a la cantidad de veces que ha llegado a finales y semifinales? Y según sondeos, la segunda mayor afición del fútbol argentino está en China, pues cerca de 40 millones siguen la Liga Argentina y más de 7 millones ven los clásicos del Boca Juniors contra el River Plate. 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
5: ¿Cómo le va? Bienvenidos a una nueva edición del Bar Deportivo. Estamos aquí junto al señor Mer Polanco. Vamos a hablar hoy de Inter Miami. Gana sin Messi, sin De Paul. Ya se pone segundo en la conferencia y también en el puntaje del Sporting Shield está en el segundo lugar. Además, se viene el juego de las estrellas. No va Messi nuevamente. Esta vez tiene una justificación. Obvio, la Copa del Mundo. Pero nunca lo jugó desde que vino a MLS. ¿Por qué será? Además, hablamos de la salida de Don Garber. Como ustedes saben, o el que no sabe, se lo vamos a contar aquí. El comisionado de la MLS va a dejar su cargo el próximo año. Y con la salida de Don Garber se vienen varios cambios más. A mí me gustan, me parecen buenos. Hay que renovar, sangre nueva. ¿Qué más? A ver, bueno, juego de las estrellas, le dije. Salida de Don Garber. Resultados, cómo le fue a las nuevas figuras, cómo le fue a Lewandowski, cómo le fue a Antoine Griezmann, le contamos un poquitito acá, tenemos mucho, mucho material y la influencia del Mundial. O sea, ¿qué le dejó de ganancia el Mundial a la MLS? ¿Le dejó algo? No sé, veremos qué piensa Polanco. ¿Cómo le va? Bienvenido, Polanco.
6: ¿Qué pasa, Diego? ¿Cómo le va? Un saludo para usted, un saludo para toda la gente que siempre nos acompaña, disfruta con nosotros el contenido. Alguna vez está de acuerdo, generalmente están de acuerdo conmigo, ¿eh?
5: Conmigo. Usted, con usted.
6: Diego Cora, sí, no. Diego Cora, a ver, me dijo, el amigo lo recuerdo, Andrés Castro nos escribió el otro día desde Perú y me dijo, el señor Cora es un amargo. ¿Por qué? Porque el otro día yo utilicé ese término con el técnico de la selección mexicana y él lo ocupó, me dijo, voy a robarte tu término para hablar un poco sobre Diego Cora y lo que habla de su selección, que a rato es insostenible y todo lo demás. Estoy con los ecos del Mundial todavía, perdóneme, pero tenía aquí, atragantada entre el pecho y espalda y tenía que tirársela. Por lo tanto, gracias Andrés, saludos hasta... ¿De dónde dijo que nos...? ¿Cómo se llama? Del Cusco, de donde es Cienciano, porque es hincha de Cienciano, del Cusco nos ve, así que abrazo hasta allá, ¿eh?
5: O sea, otro como usted que cree en conspiraciones y toda esa historia y... No, sí, bueno, hay muchos.
6: Tengo derecho a pensar, Diego, no necesariamente tengo que encolumnarme con usted, porque si no, esto es aburrido. Sí,
5: yo sí, recomiendo, lo que usted diga, Diego. Yo les recomiendo algo, ya que son tan pensadores y tienen tantas historias en la cabeza y todo.
6: Sí, por eso somos lentes.
5: Trasládenla a un papel y vean si alguien se las publica, a ver si ganamos plata por lo menos, ya con todas estas teorías conspirativas que hay.
6: Mire que gracias a todas esas teorías conspirativas, la producción me mandó un correo la semana pasada. Bravo.
5: ¿En serio?
6: Muy bien, muy bien. La gente vino, consumió el contenido, lo comentó, lo compartió y es más, Diego, se inscribieron al canal del bar.

0: deportivo y por supuesto de Unánimo Deportes. Así que
1: muy bien,
0: está. O sea,
1: suscríbase,
0: entonces esa teoría que usted dice de que nosotros contamos dizque verdades y que de pronto a lo mejor usted cree que no lo son, Diego, la gente entiende que detrás de toda esa maraña que nos venden de discurso, de palabras que te envuelven y todo lo demás, de lágrimas de algunos que por ahí tratan de seducir a la galería, Diego, hay muchas verdades detrás de eso. Ayer escuchaba, es más, ya me calentó, ayer escuchaba al señor, póngase Ocora porque quiero ver su rostro, escuchaba al señor Ricardo, creo que Ricardo el nombre, ¿no? Caruso Lombardi.
1: Sí.
0: Caruso Lombardi. Chapó por él. Chapó. Totalmente de acuerdo con lo que nosotros hemos dicho acá. Bueno, lo que yo he dicho acá y que la parroquia de los seguidores del Bar Deportivo sostienen sobre muchas de esas teorías de conspiración que hay y el apriete que hubo antes de aquella final que ustedes perdieron contra la selección española. Hay muchas de esas.
1: Le hago una pregunta. ¿El apriete por qué, según ustedes?
0: El apriete. A ver, no quiero ir más allá, porque no puedo soltar mucha de la letra pequeña que hay. Lo que sé, Diego Cora, que eso influyó en el factor cancha. Eso influyó en el factor cancha.
1: Eso
0: influyó en el factor cancha. Totalmente. Convencido.
1: Hoy la gente quiere likes y como quiere likes dice cualquier cosa. Es como el otro también, el curandero este mayor que dice, no, vio que no eran tan campeones, porque por eso decía, nada, son unos imbéciles.
0: El otro día, a ver.
1: Cuénteme una cosa, ¿cuántos equipos repitieron título fácil? Diciendo, quedó demostrado que no era el campeón. No, idiota, era el campeón.
0: Italia.
1: O sea, no pueden repetir.
0: Brasil.
1: Dos en toda la vida, dos, Italia y Brasil, dos. Entonces, no hay bicampeonato, no es fácil. No busquen cosas que no hay. Ya lo dijeron los jugadores. No vengan con eso.
0: El otro día, escuché un speech que hizo el amigo, ayúdame con el nombre, sé que es de apellido Martín, corresponsal en Inglaterra de ESPN antes, pelado. Él. Contó una, dijo Cora, sobre todo lo que le hicieron a la selección argentina y todo lo demás previo al partido, con A, B y C en específico. O sea, no te dijo, no, es que lo que pasa que hubo una llamada, la llamada se la pasó un asistente, el asistente se lo dio al técnico. ¡No! Digo, te lo contó llano, claro, contundente en español, de que sí hubo un apriete antes de eso. Pero quería contarlo porque tenía entre pecho y espalda y porque sé que estamos tratando de darle vuelta a la página, pero es que no es fácil, no es fácil.
1: No puede ser. Ayer me llama el directivo de una multinacional muy grande.
0: Perfecto.
1: Y me viene con la teoría de conspiración que usted está avanzando ahora, con la cual estaba diciendo el mismo personaje. Lo que yo le respondí, le digo, vos que sos directivo de una multinacional grande, que manejás tantos millones de dólares, ¿en serio me estás hablando de esto? Se sintió ofendido, pero digo, no te sientas ofendido. Digo, pero no podemos ver fantasmita en todo lado. En nuestro país estamos acostumbrados a que nos hagan una por atrás, entonces todo es. No, pero sí. No, tranquilo, no pasa nada. Bueno, metámonos en lo que venimos. Volvamos a nuestra chamba de MLS, jugó Huracán.
0: La tenía entre pecho y espalda, tenés que decir.
1: O sea, ya volvimos a la normalidad. ¿Cómo cuesta?
0: Sí.
1: Después de ver partidos durante dos meses de Copa del Mundo, cuando ves lo local, decís, ay, mamita querida. Cuando no dan tres pases bien y todo,
0: sí.
1: Decís, ay, mamita querida.
0: Bueno, se nota, y esto pasa para todas las ligas, porque la forma de ver el fútbol, digo, en el factor producción, es totalmente distinto de cómo lo ven en la Liga MX, como lo ven en Argentina, como lo ven en MLS. Es otro fútbol el que vemos con otro tipo de tomas y todo lo demás. Y nada que ver con lo que tenías en el empaque, en el envoltorio que te vendía Copa del Mundo. Nada que ver. A partir de ahí, ya es diferencia.
1: Ya es diferencia. Bueno, jornada Inter Miami visitaba Montreal. La gran noticia fue el debut de Casemiro en el equipo, que lo hizo bien. Para mí lo hizo bien.
0: Sí.
1: En el primer partido no hay que pedir demasiado, pero quedó demostrado en el campo de juego que lo que decíamos acá con el señor Polanco era verdad. O sea, Miami necesitaba un jugador como Casemiro, que sea un nexo entre defensa y volantes ofensivos o defensa y delanteros. Segundo en la liga, el gol llega de penal, el gol llega de penal. El partido había sido parejo, con situaciones para ambos lados. Es más, Ríos Novo tuvo un gran trabajo, creo que remendó lo del partido anterior, el error que había cometido,
0: Qué
1: y
0: bueno que le
1: mantuvo la
0: dieron
1: puntería.
0: confianza, ¿eh?
1: Exactamente, sí, no, había que darle confianza, había que darle confianza, no lo puedes matar por eso. Y mantuvo el arco en cero. Pero bueno, hay una acción de juego que tiene que ver con el penal que marca el árbitro y que después viene la ejecución de Luis Suárez picando la pelota como el loco Abreu y le mandó un mensaje diciendo: loco, aprendí de vos, no sé qué, para el 1 a 0. Es una pelota que va a Berterame a buscar en la altura con el defensa de Montreal. El defensa de Montreal quiere sacarla de cabeza y le termina cabeceando, valga la redundancia, la cabeza o la nuca a Berterame, que cae desplomado. Imágenes fuertes porque el jugador quedó como haciendo un pequeño movimiento, como si tuviera una epilepsia o algo parecido.
0: Sí.
1: Lo pusieron de costado enseguida. Eso es uno de los primeros casos de emergencia que se hace para que no se ahogue con su propia lengua.
0: Protocolo. Sí.
1: Está con protocolo. Bueno, entró el protocolo de emergencia, o sea, todos los médicos en el estadio fueron a atender a Berterame. Entró la ambulancia. Esto duró, ¿cómo duró? Como 10 minutos, Polanco, fue bastante. La verdad que fue
0: Sí,
1: bastante que
0: mucho.
1: estuvo todo parado. Donde había, ¿cómo se llama? Un temor, podemos decir. Temor sería la
0: Sí,
1: palabra
0: claro,
1: correcta, de
0: válido.
1: que pasara algo con el jugador. Lamentablemente, los que no estábamos en el estadio y lo estábamos viendo de lejos, una de las cosas protocolares que le piden a la televisión es que no muestre esas imágenes. Entonces se quedó con una cámara muy lejana, donde todos los jugadores tapaban. Y para nosotros los televidentes, el hecho de que Berterame iba mejorando con atención médica tenía que ver con el aplauso que hacía la tribuna que estaba de ese lado. Cada vez que la tribuna aplaudía significaba que algo mejor estaba pasando, que
0: Sí.
1: Berterame despertaba, que respondía a las atenciones médicas. Lo cierto es que el jugador de Miami fue llevado a un hospital, salió en ambulancia del estadio, fue llevado a un hospital. Ahora vamos a escuchar la palabra del técnico en unos minutos, pero por lo que sabemos, lo que se informó hasta ahora, está bien.
0: Sí, y lo
1: Fue
0: otro
1: todo.
0: también es el trabajo de los dos cuerpos médicos, la gente de Montreal junto con lo de los de Inter Miami. Se han unido para decir, hey, podemos ayudarte, mira, o sea, necesitas ayuda, estamos acá, ¿qué necesitas? Por aquello de que tú eres equipo visitante y si te falta algo, en estos casos un desfibrilador, una cosa como esa, debe ser fundamental y si tú no lo tienes, pues también lo tiene el otro. Entonces, los dos cuerpos médicos se unieron para llevar todo a buen puerto y esto, sin lugar a dudas, prendió una alarma en toda la liga ayer, en los partidos en los cuales todo mundo aplaudía después de conocer la noticia de que Berterame pues estaba dando buenos pasos sobre la recuperación, porque este tipo de accidente, Diego, está bien, hemos sido testigos de fracturas, de contacto, de lesiones graves y todo, pero uno como ese que sucede en el tema futbolístico, con dos jugadores que van a buscar un balón y todo lo demás, y de pronto pasa lo que sucede ayer, me parece que te hace como detenerte un momento y decir, wow, aquí hay una vida en juego, y por lo tanto, toda la
1: Claro.
0: liga ayer pendiente de lo que pasaba en Montreal.
1: Exactamente, exactamente, sí. Aquí lo importante era la salud de Berterame. Lo importante era la salud de Berterame. Bueno, escuchemos lo que dijo el técnico Hoyos, por favor, Jonathan, sobre la salud del jugador.
2: Gracias a Dios, hoy en estos momentos se está recuperando, está bien, está consciente, su familia está en conocimiento de todo y está tranquila. Lo más importante es que él esté bien y que está bien ahora. Es obvio que nos alarmamos en primer momento porque realmente fue muy fuerte el golpe. Y eso hizo bueno, que la camilla, hasta los mismos chicos ayudaban a correr con la camilla, entró la ambulancia. Y bueno, es decir, realmente fue un accionar rápido para poder ayudarle a Germán a recuperarse, ¿no? Y bueno, hoy en estos momentos está en la clínica y están haciendo estudios. Y bueno, pero está bien, gracias a Dios, está bien.
1: Bueno, ahí estaba la palabra del entrenador. Gracias a Dios está bien, nos quedamos con eso. Lamentablemente todavía no hubo un parte médico oficial de Inter Miami al momento de grabar este episodio. Sería bueno que hubiese un parte de Inter Miami rápido a la noche, ¿no? Como para, más allá de lo del entrenador, tranquilizar más al público, que es que quiere saber, porque obviamente ellos lo saben, la familia Berterame lo sabe, que es lo importante, pero también hay un montón de gente que se quedó mal por lo que usted decía, porque la imagen fue estremecedora.
0: Y ¿sabes entonces, algo? Bueno. Sí, hay una de esa imagen ayer, de ese momento dramático que se vive ayer y el tiempo que el partido estuvo parado, no son usuales de ver, Diego, que vos tengas a la misma ambulancia en el campo de juego y con el protocolo que hoy hay, porque quiero remitirme un poquito al tiempo atrás, hoy te cubren todos los jugadores, la principal escena, los médicos, ayer como te decía, era mucha gente la que trabajaba alrededor de Berterame, y entonces hoy la televisión hace eso que tú dices, no te repite más imágenes, te da un shot, un tiro simplemente amplio en donde te presenta el escenario donde están todos y a la distancia viendo cómo de pronto hacen su mejor trabajo para poner a aquella persona, en este caso Berterame, en un lugar seguro y tenerlo ya de regreso tranquilo y continuar la recuperación en hospital. Esto solo me lleva a algo que cómo hemos mutado, porque esa misma escena de una ambulancia yendo a la cancha fue lo que le pasó, Diego, al portero de... Seguramente, ahí está, perfecto. Lo que quería decirle es que me tocó ver lo de Peter Cech cuando lo lesionó Stephen Hunt, en aquel momento que le quebró el cráneo.
1: El golpe en la cabeza.
0: Y le obligó a usar un gorro de protección de por vida hasta que se retiró del fútbol. Tuvimos que ver una ambulancia, que es un poquito dramático ver todo eso, ¿no? Pero en aquellos tiempos sí podías ver la repetición, te daban ese tipo de jugadas. En cambio,
1: bueno, lo de Jiménez igual que cuando estaba en Premier League.
0: Es cierto, cuando se fracturó el cráneo, de acuerdo, es similar también. Pues son situaciones extremas y delicadas. El caso de Berterame, el chico que lo golpea a Morales, supuestamente él dice que va a buscar la pelota y todo eso, pero termina golpeando, usted lo dijo, es a la altura entre el cuello y la cabeza, algo así, por ahí cae, alcanza a golpearlo.
1: Berterame cae nocao directamente.
0: Pero Berterame cae nocao de una situación que, la verdad, de inmediato todo el mundo reaccionó y dijo, no, aquí pasa algo más.
1: Usted sabe que Rafael Varane, el ex defensor de Real Madrid y Manchester United.
0: Y de Manchester United.
1: Es director de las escuelas juveniles del Como.
0: Perfecto.
1: En Italia.
0: El equipo de esas fábricas.
1: Exacto. Él prohibió que los chicos entrenaran haciendo cabezazos. O sea, no, los chicos de las escuelas inferiores del Como no cabecean hasta los 12 años. 12 años en adelante hacen 5 cabezazos por semana con una pelota blanda, como para ir practicando la técnica. A partir de los 14 años, recién los equipos del Como empiezan a trabajar juego aéreo. O sea, en las categorías anteriores, Como va a tirar un córner y va a ser bajo. No va a jugar el juego aéreo.
0: Muy bien. Porque eso ha venido de la mano...
1: Un estudio hace años, ¿no? Un par de años que salió.
0: Claro, en Inglaterra se viene hablando. Y eso que todo el mundo... A ver... Yo sé que hay diferentes opiniones. Me dirán los que jugaron 80s, los que jugamos 80s, 90s. Entendemos que entonces cabecear una pelota, y sobre todo mojada, digo, cora, era un atentado, ¿no? Era una piedra lo que te encontrabas. Y era eso lo que... Totalmente. Y era eso lo que el futbolista profesional también vivía en esa época, porque el balón no era con el material sintético y suave como es hoy en día. Aún así, las lesiones suelen ocurrir y suelen dejar secuelas en algunos de ellos.
1: Exactamente. Bueno, volvamos a la parte futbolística de lo que fue el partido. En los últimos dos encuentros, Miami ganó 3-2 a Chicago y gana 1-0 a Montreal, en 4 goles. En los 4 goles, participa Luis Suárez. De esos 4 goles tiene 3 que anotó Suárez y una asistencia. Para que hablemos del momento de Suárez ahora, ¿no?
0: O sí. Sea,
1: que estaba por Mascherano, no defenestrado, pero no lo tenía en cuenta, sí. Y que le dijo, si te quedás, todo bien, pero vas a tener muy pocos minutos.
0: Especialmente después de lo sucedido en Seattle, ¿no?
1: Exactamente, exactamente. Que fue la final de la Leagues Cup, que pierde
0: Miami. Sí, es correcto. Sí.
1: Que pierde Miami con 7-1. Bueno, Miami informó, con Río Novo en la portería, Mura que se va a quedar como lateral derecho, Ian Frey, que creo que no va a seguir como central, pero ante la ausencia de centrales y lesiones que hay, lo puso. Michael como segundo central, Reguilón. Michael y Reguilón son titulares. En la mitad de la cancha, mire cómo pudo. Estuvo Jenny Bright con Casemiro. Silvetti por un lado, Segovia por el otro, que Silvetti se suelta y va más a un 4-3-3, sí. Con Suárez y Berterame, en el 4-4-2 que hubo. Digo, va a venir Messi y va a venir De Paul. Va a venir Messi y va a venir De Paul. Y se incorporó Casemiro. ¿Quién sale? Yo creo que hay dos que tienen cartel para salir. Uno por juvenil, Silvetti.
0: Ok.
1: Y el otro, también por juvenil, a pesar de que él juega bien, ella, ni Bray. Me parece que De Paul va a jugar por la derecha, Casemiro en el medio y seguramente Segovia. Veo muy complicado. Bueno, hay que ver la evolución de Berterame, ¿no? Cuánto tiempo tarda en volver a jugar. Pero cuando estén todos, digo, veo muy complicado que él anule a los dos delanteros que tanto rendimiento le están dando.
0: Sí, hay un detalle. Es interesante ver cómo termina ganando 1-0 Inter Miami y no tiene necesidad de pronto, generalmente no recuerdo cuándo fue la última vez, Diego, que Inter Miami dejó el arco en cero. Le ha costado muchísimo dejar el arco en cero a este equipo, porque si bien es capaz de que el rival le hace 2 goles, pero ellos le hacen 3 o 4. Le hacen 3 o 4, él hace 5 o 6, porque son así. Sin embargo, hoy con Casemiro, y todo con el chico Bright, que me parece que tiene un poquito más de sacrificio, y Casemiro dictando los patrones de cómo jugar en el medio campo, veremos si puede hacer lo mismo con De Paul, que va a ser su socio en esa zona, para tratar de meter un poquito más el hombro, forzar un poquito más, porque si bien De Paul es estrella, es acá, es todo, y de pronto habíamos dicho que en la recuperación, en meter piernita, de pronto le costaba muchísimo en esa zona. Pero con Casemiro ahí, me parece que la cosa podría aumentar un poquito la exigencia para quien le acompañe a la hora de recuperar la pelota.
1: Sí, exactamente. Pero bueno, ahí se vienen cambios, seguramente se vienen cambios. Igual tenemos que esperar, bueno, a ver qué pasa a Berterame cuando vuelve. Que Berterame no esté para jugar en los próximos partidos, va a solucionar eso. Yo creo que Messi y De Paul se van a tomar 2 semanas, o ¿seguro? Sea que si el partido fue el 19, el último, porque Inter Miami obviamente no lo comunica porque pierden un montón de plata, ¿no? Estas claro. 2 semanas de ellos de vacaciones le hacen perder un montón de plata. Así que yo creo que para el 1 de agosto ya estarán, o 31, ya estarán de vuelta. Y otra cosa, también, no sé cuándo empezarán los hijos de Messi las clases, pero seguramente los primeros días de agosto tienen que estar acá en Miami porque comienzan las clases.
0: Claro, hay que llevar a los chicos al colegio.
1: Hay que llevar a los chicos al colegio, así que seguramente. Bueno, hablando de Messi, se viene el juego de las estrellas. Y otra vez es el 29 en Charlotte y otra vez Messi no lo juega. Esta vez tuvo, o tiene, mejor dicho, una justificación, obviamente, Polanco, ¿no? Las vacaciones post-mundial.
0: Yo diría, Diego, que qué bueno que la tiene. Escuche, qué bueno que la tiene.
1: Qué bueno que la tiene, me gustó eso.
0: Qué bueno, porque usted, al igual que yo, que hemos estado en Juego de las Estrellas, el estresante momento. Messi no es de aquellos que se sienta, Diego, a dar conferencias cada semana. Dio el otro día, fue a un evento durante el Mundial, creo que habló, bueno, sí hablaba en alguna zona mixta cuando salía. El otro día, previo a la final, tienen que llevarlo en helicóptero junto a Scaloni a dar un evento especial ante los fans, etcétera, etcétera, junto con la gente de España. Es muy raro que hable. Aquí en este evento está como casi obligado a hablar. Obligado a hablar, ¿por qué? Porque es la gran figura, porque es gran referente, etcétera, etcétera. Mínimo tendrá que sentarse con alguna televisora. Quizá no en conferencia de prensa, pero sí va a tener esa carga extra aparte de jugar al fútbol. Me dirán, no, pero es que se divierten. ¿Se divierten? No lo sé, ¿eh? No lo sé, porque hacen 2 días de concentración, entrenos, actos publicitarios, Diego Cora, que de pronto, o sea, Leo Messi, no lo veo involucrado en todo ese ambiente. Y aparte de eso, ya en lo futbolístico, el riesgo, Diego, de que te vaya a pasar algo. Ya, te encontrás por ahí alguno de los rivales, de los compañeros. Ah, es contra Liga MX, ¿no? Es contra Liga MX, claro, el partido. Claro, entonces, claro. O sea, no es que vas a jugar un amistoso con tus mismos compañeros como antes. Este conferencia oeste, por ser, no. Vas contra rivales de Liga MX y ese saborcito que tiene MLS, Liga MX, por ahí siempre deja algo picante. Y especialmente si sucede algo, Diego, a cualquiera se le puede zafar la cadena. Por lo tanto, mejor que no vaya. Para mí, mejor que no vaya. La Liga pierde porque no está Messi. No lo creo. Al fin y al cabo, nunca lo han tenido en Juego de las Estrellas, Diego Cora.
1: Yo creo que pierde el nuestro Messi.
0: ¿Por qué?
1: Valoraría mucho más el Juego de las Estrellas, pero la realidad es que en esta ocasión no va a ser sancionado porque tiene justificación de el descanso post-mundial. Bueno, otra cosa que se confirmó es que Inter Miami va a jugar frente a Cruz Azul, el campeón Cup. Cruz Azul le ganó al Toluca 3-1 y es el representante de México ante el MLS. Se va a jugar esto el 16 de septiembre, Polanco, aquí en Miami, en la ciudad de Miami se va a jugar este partido.
0: Es correcto, porque entre Toluca y, bueno, ya contaba, entre Toluca y Cruz Azul se sacaba el competidor de Inter Miami, y ahí lo tiene, día 16 es el partido, así que listo.
1: La primera opción de Hoyos para ganar un título con Inter Miami.
0: Muy bien, muy bien. Hay que ganarlo, Diego, hay que ganarlo, pero está bravo la máquina, ¿eh? Está bravo, lleva 2 en fila ya, ¿eh?
1: Está buena máquina. Bueno, hacemos la primera pausa. Estamos en el bar deportivo junto al señor Elmer Polanco.
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1: Bueno, hablamos de Inter Miami, ahora vamos a hablar un ratito más de algunos partidos que se dieron, pero quiero tocar un tema con el señor Polanco. Nosotros hace muchos años que venimos con la Liga, o sea, estamos desde el año 2008 y Polanco desde antes, desde el comienzo de la Liga, estando cerca de la MLS. Y ha tenido un proceso evolutivo durante temporada tras temporada, temporada tras temporada. Y nosotros lo reconocemos. Y eso hay que darle mérito al señor Don Garber. Él realmente estabilizó la Liga, la hizo sólida, fue dando al principio pequeños pasos, pero los necesarios para mantener esa solidez, y supo cuándo hacer cambios. Yo digo que en los últimos años a él le pasó como a todo padre que no quiere que su hijo nunca crezca, no porque no quiere que crezca, digo, porque si no sabe que se termina de cortar esa relación padre-hijo y empiezan nuevas cosas, pero los hijos crecen y se van de la casa y hacen su vida. Y en ese último aspecto creo que a Garber le costó soltarla un poco a la MLS. Y esto no es una crítica destructiva, es constructiva. Se le reconoce todo lo que hizo, pero tenía que haberla soltado un poco más. Y con el cambio, porque 2027 va a ser la salida de Don Garber, ya se retira, con la llegada del nuevo comisionado, que todavía no sabemos quién va a ser, vienen nuevos cambios. Y algunos de los cambios se los vamos a contar aquí y lo vamos a hablar junto al señor Elmer Polanco, que se están manejando en este momento. Como por ejemplo Elmer, es el del tope salarial, el famoso tope salarial. Aquí se dijo tradicionalmente que el tope salarial que había ahora y todo lo acotado que está la liga con el location money, con GAM, con TAM, como se llaman las distintas situaciones, hace que al arrancar un torneo todos tengan posibilidad de ser campeón. Y eso es verdad. Y eso medianamente, entre comillas, es verdad, ¿no? Casi todos tienen posibilidad de ser campeones. Que después lo logren es muy difícil.
2: Es difícil.
1: Pero bueno, pero es difícil. Pero casi todos pueden competir. Es verdad en un punto.
2: A ver, párenla ahí.
1: Sí, paramos aquí.
2: Tenga la idea que va a desarrollar a continuación. Creo que no es verdad, Diego. Porque, por ejemplo, los que compiten contra Inter Miami saben perfectamente que el otro equipo, Inter, tiene más arsenal, más elementos de dónde agarrar y combatir al resto de rivales. Voy a poner un ejemplo. Voy a decir, no Orlando, porque está muy cerca de ahí, porque ha hecho una inversión importante, cierto, en el pasado reciente, pero aunque con el técnico que tienen se la han jugado y le han dado la confianza, pero sí mencionaré una franquicia como Kansas City o mencionaré Austin, por ejemplo, que me parece, Diego, que hay equipos que arrancan, pero está claro que algunos pondrán objetivos, como por ejemplo tener un buen Leagues Cup, tener una muy buena copa, una copa US Open Cup, tratar de clasificarse a playoff. Creo que son los goles que se ponen, los objetivos que se ponen algunos equipos, no necesariamente ser campeón. Creo que eso de ser campeón es para muy pocos, no es para muchos, ¿eh?
1: Está bien, pero a ver, yo te voy a refutar lo que usted dice con esto, con este argumento. Durante muchísimos años, San José Earthquake tuvo la posibilidad de pelear. No, sí, lo quiso hacer. No quiso invertir para hacerlo. Pero la posibilidad, la liga se la dio. Que después ellos invirtieran menos dinero y hicieran un equipo Marlin de Miami en Grandes Ligas, digamos, económico. ¿No? Económico, sí, es un tema de ellos. Ahora, con la llegada de Bruce Arena y refuerzos, el equipo compite o no compite.
2: Sí.
1: Entonces, las posibilidades administrativas para que sean todos competitivos y luchen por el título, la liga te las da. Te las da. Te pone un tope que te dice, mira, aquel va a gastar, pero no puede gastar más de esto. Si vos haces lo mismo, vos podés hacer lo mismo, podés competir con aquel. Ahora, San José no quiere o no tiene la plata, los más tienen la plata y marcan una diferencia. En eso estamos claros. Pero a lo que voy es, la regla te permitiría hacerlo. La regla te permitiría hacerlo.
2: Sí, pero me parece que de pronto hay cuadros como Colorado. Colorado, Diego, y es un poco, te doy la razón un poco de lo que estás hablando. El propietario, el señor Kronk, que es el dueño del Arsenal, el dueño de los Nuggets, el dueño de 50.000 equipos, tiene 50.000 equipos de la franquicia de hockey también. Entonces, Diego, ocupan esta franquicia como para de pronto impuestos, ¿no? El tema de los impuestos se ocupa
1: la
2: con
1: pérdida.
2: Las pérdidas. Las Colorado las arregla. O si de pronto este equipo termina en números negros, como le pasó en las últimas dos temporadas cuando estuvo Chris Armas como técnico, porque le fue muy bien, en la parte económica ganaron algo también. Entonces, en ese sentido, lo que hicieron ellos es que le trataron de, como no perdieron, le tiraron un par de plata, un par de millones, por así decirlo, para que el equipo sea más robusto. Por eso compitieron en el pasado reciente. Claro, la situación volvió a cambiar y el equipo va a la deriva ahora con altas y bajas. Pero ese es un ejemplo de cómo algunos equipos navegan en la liga según los intereses del propietario, sean en aquel momento, ¿no? Y por eso que mencionaba lo de San José también.
1: Bueno, lo que quieren hacer es, con la salida de Don Arber, que el nuevo comisionado que venga ponga un tope salarial más alto. O sea, el mínimo va a ser de 15 millones, y en esto no entran los jugadores DP, recuerden eso, y el máximo va a ser de 30 millones de dólares. Entonces, el DP cuenta hoy como 200 mil dólares. Por ejemplo, Messi, para la masa salarial de Inter Miami, es 200 mil dólares, aunque gane 80 millones. ¿Ok? Así funciona. Es lo mismo para todos los clubes. Entonces, ese mínimo subirlo a 15 y el tope máximo tenerlo en 30, lo que va a permitir más contrataciones, jugadores de mejor calidad. Y lo que a mí me preocupa más, digo, porque que no entremos en esta, o sea, extranjero, es que se aporte a los chicos de Estados Unidos y que ganen bien. ¿Está bien? Y que ganen bien ellos también. Eso sería fundamental, fundamental. Entonces, no se tienen que ir afuera un juvenil. Lo puedes tener acá, porque acá también va a ganar bien, o más que lo que gana en Europa, siempre y cuando haya un desarrollo de la liga de crecimiento. Que no hagan lo que hace el fútbol mexicano, que no pueden vender a sus jugadores porque piden una fortuna y en la liga local no crecen. Eso no estoy pidiendo. No cometan ese error. Miren para el costado, no cometan ese error. Hagan crecer al jugador también, ¿o no le parece?
2: Sí, pero, a ver, el efecto que te puede traer eso, Diego, es de pronto subir un poco, lo veo por ese lado, subir un poco la rayita, el nivel, en cuanto a la competencia que podés generar en la misma liga, uno, que es lo más importante, y lo otro también a nivel internacional, a nivel Leagues Cup, a nivel CONCACAF Champions League o CONCACAF Champions, como quieran llamarle, donde te vas a ver con los mexicanos. Porque ahí es la gran diferencia. Mientras Nashville, por ejemplo, tiene un budget, Diego, de, qué sé yo, 25 millones y algo más, el resto, cuando ves los rivales o cómo se maneja Liga MX, que no tiene un tope salarial, por así decirlo, hay una gran diferencia cuando ves. No necesariamente porque Nashville juega en la misma liga del Galaxy, del LAFC, de donde juega Chrisman con Orlando o Leo Messi con Miami, tiene el mismo nivel. No necesariamente. Porque ellos juegan con sus armas, juegan con su estilo. Y ese es un ejemplo, Diego, de cómo ese equipo optimizó los recursos que tiene sin tirar la casa por la ventana. Porque si vos buscás, Nashville no tiene jugadores relampagueantes que decís, oh my God, ahí está Nashville. No, parece que es un cuadro, un equipo armado con jugadores de medio nivel y sin, antes que nada, tirar la casa por la ventana o llamar la atención con alguna figura fulgurante. En ese sentido, me parece que le va a dar más armas, mejor ropa a los clubes de la Liga M, de la Liga de los Estados Unidos para pelear con los mexicanos.
1: Bueno, aquí se está cayendo el cielo donde está el estudio, ¿eh? Así que
2: cuidado,
1: Está con todo la tormenta grande. Y otra de las cosas que también se está barajando, señor Polanco, es que los propietarios, usted me comentaba, de los equipos quieren mejor contrato de televisión. O sea, quieren que les pague más Apple. Ellos tenían un contrato que era firmado, creo que por unos 800 millones de dólares, si no me equivoco, que después fue cambiado, o 900, algo así había sido. Después fue No.
2: No, dos,
1: fue mucho más, perdón.
2: Fue 2 billones, Diego. El contrato original, 2 billones.
1: Fue 2 billones por 10 años o por 8
2: años. Por 10 años, es correcto.
1: 2 billones, lo que eran 200 millones por año.
2: Sí. Se renegoció hace un año, el año 2025. Se sentaron a hablar un poquito sobre el tema y se ajustó de que ya no, 2022, 2032. Ese era el deadline del original, pero como se renegoció, quedó hasta el 2029, ¿ya? La validez del actual contrato. Tuvo una ligera mejora, 245 millones por temporada y toda la cosa. Pues bueno, la liga hoy quiere, o por lo menos los dueños, van a exigir que el próximo contrato de los derechos de la MLS tenga un valor de entre 400 a 500 millones de dólares. Lo cual me lleva, Diego, a que eso que vamos diciendo, inversión de los clubes, aumentas el nivel de competencia, el valor de tu derecho, por lo tanto, Diego Cora, va de la mano, ¿eh? Va de la mano, si es que las cosas se hacen como los propietarios y los jerarcas de la liga van a tratar de implementar esto. Claro, ya sin el señor Don Garber.
1: Interesante. Yo le voy a decir una cosa a los propietarios de la liga. Para ese contrato, empiecen a darle formula a Messi para que dure 20 años más jugando. Y segundo, prepárense para la era post-Messi. Prepárense para la era post-Messi. Tengan cuidado.
2: Wow.
1: Miren que todo lo que brilla es oro, ¿eh? Ahora, para mí, están en una burbuja. Para mí, hoy tienen una burbuja. Que hay que ver si la pueden mantener post-salida de Leo Messi. Hay que ver si la pueden mantener.
2: Opinaré tras la pausa. Opinaré tras la pausa, ¿eh?
1: Opinen. Que le digo más. Cuidado con el tiempo de la salida de Messi. No vaya a ser que se acelere. Y no voy a decir.
2: ¡Epa! Pero si tiene contrato hasta el 2028, no joda. No se puede ir.
1: Cuidado. Pausa y regresamos aquí en el bar deportivo.
2: No. No venga con eso.
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4: Unánimo Deportes presenta. ¿Sabía usted que Joe Naxhall se convirtió en el jugador más joven en participar en las grandes ligas? Tenía apenas 15 años de edad. Jugó para los Rojos de Cincinnati. Los equipos con más participaciones en una final de mundiales son Alemania 8, Brasil 7. En tercer lugar se encuentran Italia y Argentina con 6 finales cada uno y Francia con 4 finales. El equipo con más partidos disputados en un mundial es Brasil con 114. En segundo lugar se encuentran Alemania con 112 partidos, seguida por Argentina con 88. Han existido peloteros que han jugado las 9 posiciones posibles de un juego de béisbol. Entre ellos el cubano Bert Campanaris de los Atléticos, para la época era de Kansas City, y el venezolano César Tovar de los Mellizos de Minnesota.
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1: Bueno, ¿vos opinas del señor Polanco? A ver,
2: a ver, Diego, yo opino que sobre este tema del ponerse los moños y decir mi liga tiene mayor inversión, tiene mejores jugadores, después de que este contrato acabe en el 2029, va a ser 2029, Diego, va a ser 2029 cuando acabe el contrato de Apple. Me parece, Diego, que para ese entonces ya veremos una liga totalmente diferente. Cada año nos viene generando expectativas cada vez más altas. Y el tema salarial con la salida de Don Garber, sin duda le va a ayudar muchísimo a la liga a crecer y a tratar de codearse con los equipos de su entorno, de su continente. Por ejemplo, acá la CONCACAF. No hay problema. Y sobre todo dar buenos resultados. Ganar torneos, Diego Cora, que es lo que te hace la diferencia. Lo otro, lo que vos decís, a lo mejor el dueño sí pide esos números, porque a lo mejor Leo Messi es el que los tiene ahora en la cúspide, en la cresta de la ola, y ven cómo todo mundo se fija en ellos. Me parece, Diego, que cuando vos aumentás y ya no traes Leo Messi, sino que traes Mbappé, traes... qué sé yo, Vinicius.
1: Ah, ¿lo van a traer a Mbappé, dice usted?
2: Fichás, Diego Cora, a un crack de Argentina. Te traes al mejor mexicano que tenés y nutrís, multiplicás los focos de atención, ya no en LA, Galaxy, o el cuadro de Orlando. Ya no, Diego, me parece que va a ser mucho más. Los reflectores los vas a tener a nivel nacional, no solo los vas a tener en Miami, donde hoy obviamente usted está afortunado porque tiene todas las figuras fulgurantes sobre ese sector. Por lo tanto, Diego, me parece que los dueños piensan en grande y creo que bajo esa trayectoria, con la evolución que vamos a tener, me parece, Diego, que esto va a llevar a darle más potencial a la liga, más responsabilidad y, sobre todo, el producto va a ser mejor. Por lo tanto, Diego, ya no vas a depender tanto de una figura como lo es ahora con Leo Messi.
1: Es verdad, yo digo eso. Solo le voy a poner un ejemplo nada más. Y esto me lo mandó usted a mí. Usted me mandó un archivo donde estaba el valor de las entradas cuando no juega Messi en Inter Miami.
2: Sí. Sí, sí, sí.
1: ¿No?
2: Sí.
1: Entonces, hay una base que es de $100 en un partido malo, 120 más o menos, por ahí. No juega Messi, sale 20. Volvemos a la realidad de antes. ¿Está bien?
2: Está bien.
1: Entonces, tengan cuidado con eso. Es lo único que digo. Tengan cuidado con eso porque el efecto post-Messi se viene. El efecto post-Messi se viene. Y hay que estar preparados para eso. Obviamente, estos empresarios están preparados para todos y seguramente, como usted dice, aparecerá una nueva figura.
2: Pero yo digo, Diego, yo digo, Diego, que, a ver, venías postmundial y es casi normal que por ahí de pronto afloje un poco el músculo el aficionado después de pagar chorrocientos mil dólares por una entrada para ir a ver Irán contra Egipto, por mencionar un partido.
1: Pero el problema es ese, Polanco, porque como la gente pagó de aquí Irán, Egipto, 800 mil dólares, como dice usted, 800 mil, no sé cómo dice usted, dólares. Ahora estos quieren que se les pague lo mismo, dicen, pero nosotros estamos cobrando barato, tenemos que cobrar más caro.
2: Está
1: y
2: bien.
1: Quieren hacer un periodo inflacionario como fue el de los espectáculos musicales, por ejemplo. Que sí. Vos ibas por 70, 80 dólares a un espectáculo musical y hoy el mínimo te sale $300.
2: Mínimo, de acuerdo. Yo sé por dónde va.
1: Y eso no pero va bueno. A pasar, no se lo va a pagar la gente.
2: A ver. Me está llevando a otro tema acá. Y es lo que tiene en agenda en este segmento, que es el post-mundial para Major League Soccer.
1: Exacto, la influencia del mundial. Post-mundial,
2: exacto, pero espéreme antes que nos vayamos. Quiero decirlo del tema Griezmann, por ejemplo. Diego, lo que pasa con jugadores como Messi, como Buanga y Heung-Min Son en Los Ángeles, me parece, Diego, que te están trayendo gente que se va a quedar y no necesariamente gente que viene solamente por X, Y jugador. En el caso de Inter Miami, yo sé, Leo Messi es un fenómeno mundial. Por lo tanto, la gente, si está en Miami, ¿sabes qué? Voy a ver a Leo Messi. A mí me encanta. Siempre hace cosas diferentes. Pero me parece que el aficionado de la ciudad de Miami creo que ya hizo clic con el equipo. Por lo tanto, Diego, Me parece que no solamente son las figuras las que buscan los dirigentes traer a las ligas, sino que también que el aficionado se enamore de los colores de su equipo y se identifique y que compre el abono y que esté cada fin de semana, aunque les vaya como el carajo, pero que también estén ahí para cuando el equipo lo necesite. Creo que por ahí va un poco el camino, porque el aficionado, después de lo que hemos visto en el Mundial, sabe perfectamente que el fútbol, como lo dije el otro día acá, Alan Rotenberg, va camino a ser el segundo deporte en el mundo. Es más, Don Garber dice que es la tercera disciplina deportiva en los Estados Unidos después de el después NFL, de NFL y NBA, ¿no? Uh-huh. Es así, ¿no?
1: Exacto, sí.
2: Wow.
1: Ahora, yo le digo una cosa, no me extraña que eso pase. No me extraña que eso pase. ¿Usted cree que esa va a ser la ganancia postmundial que le quedó a este país? ¿Que le quedó a la MLS?
2: Sí, a ver, la ganancia postmundial. A ver. Quiero clarificar un poquito las ideas. Para mí, arranco con el tema postmundial. Diego Cora, lo que va a implementar Major League Soccer, y que vamos a ver en los próximos torneos, es que le van a aumentar los boletos al espectáculo futbolístico, lamentablemente. Ahora mismo el fútbol es para la gente. El fútbol es para la gente que ama el fútbol, para el aficionado que está ahí, que de pronto siente sus colores y que va a hinchar y va. Diego, parece que para ellos ya no tanto, sino que para la gente que tiene poder adquisitivo también. Entonces, lo que vamos a ver y lo que quiere MLS bajo el panorama que viene post Don Garber es que el fútbol enseñó la Copa del Mundo, que de pronto se está vendiendo muy barato acá. Y eso cabe para todas las ligas del mundo, especialmente eventos aquí en Estados Unidos.
1: No, Polanco, no sea así. No se vende barato $120 un ticket, $100, no. Va una familia y se gasta $700. Hoy la gente no gana tampoco tanto en la ciudad de Miami, Polanco.
2: Pero,
1: o sea, el proceso inflacionario...
2: No podés ir a ver a Leo Messi por 20 pesos, Diego Cora. Eso es lo que entiende la gente ahora.
1: En la Copa del Mundo, por la reventa que hubo y la locura que había de...
2: ¿Viste eso?
1: Pero no, yo no creo... Yo no sé, yo digo que si se lo aplican a la MLS, a la larga va a perder, me parece. Pero bueno, está bien, sé que se viene. O sea, este Mundial dejó algo muy claro. De ese aspecto, eso es lo que se viene. Y es más, se viene para el próximo Mundial. Se acabaron las entraditas de $60.
2: Sí.
1: Ya está.
2: Sí.
1: Se acabaron.
2: ¿Por qué?
1: Para que la gente no sabe, ustedes, ninguno de los mortales, encontró una entrada de $60. Es verdad. Pero la FIFA le vende a cada asociación que participa en el Mundial cierta cantidad de entradas a $60. O sea, el 8% de la capacidad del estadio donde va a jugar se lo vende a $60. Después de ahí vienen todos los curros, ¿vio? Sí. Toda la reventa, la entrada
2: protocolar. Y aparte de eso, en este Mundial se descubrió, Diego, FIFA descubrió, que ellos pueden manejar la reventa. Y se echaron a la bolsa, Diego, 5 mil millones de dólares.
1: En reventa.
2: Algo que no estaba planificado. Por eso, cuando arrancó el torneo, nos dijeron...
1: El 30% de la reventa.
2: Exacto, por cada ticket.
1: Y el 15 a mí me cobraban.
2: Sí, sí, sí. Sí, el tema es así. Inicialmente la ganancia iba a ser de 11 billones. Después se dijo que era 13. Terminó siendo casi 16 billones de dólares por eso que estamos contando ahora. Y ese modelo, digo, Cora, lo va a aplicar Major League Soccer, aunque no nos guste. En menor o mayor cantidad, pero lo va a aplicar. Porque el espectáculo se está vendiendo muy barato.
1: Quieren venir todos a hacer el Mundial acá todos los años, cada 4 años acá. Quieren que el Mundial sea acá. Bueno, esperemos que no sea el efecto inflacionario en la entrada del aficionado, pero evidentemente...
2: Reserven el presupuesto, Edito. Siete para cada 20 y prepare 40 o 60,
1: Los Ángeles FC ganó 4-0 a Sporting Kansas City, 2 de Wanga. New York City venció 3-1 a Chicago. Lewandowski jugó el segundo tiempo, no hizo gol. Y Orlando,
2: qué gol el de Fernández,
1: Sí. Griezmann jugó los 90 minutos en el equipo de Orlando. Que
2: estadio lleno, Diego, una locura,
1: Sí, obvio. Vende. Nos vamos, Polanco, nos tenemos que ir. Cuídese.
2: Abrazo, amigo.
1: Nos encontramos en la próxima.
2: Y prepare budget.
1: Saludos, abrazo. Gracias a todos. 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

0: 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Unánimo Deportes presenta. ¿Sabía usted que en septiembre de 1947 Sugar Ray Robinson se retiró por primera vez del boxeo citando que soñaba matar a sus oponentes y pidió ayuda a un ministro de una iglesia? El ministro le aseguró que era solo un mal sueño y lo convenció de regresar al boxeo. Lamentablemente, en la siguiente pelea, Sugar Ray Robinson aplastó a Jimmy Doyle en el octavo asalto con un brutal gancho de izquierda que envió a Doyle al mundo de la inconsciencia. Doyle nunca se recuperó y desgraciadamente murió. Tenía solo 22 añitos de edad. Sugar Ray Robinson le dio todas las ganancias de las siguientes cuatro peleas a la madre de Jimmy Doyle. El equipo con más goles marcado en un mundial es Brasil con 237. En segundo lugar se encuentran Alemania con 232 y Argentina con 152. El jugador con más partidos disputados en un mundial es el argentino Lionel Messi con 26. En segundo lugar se encuentran el alemán Lothar Matthäus con 25, seguido por otro alemán, Marislav Klose, con 24 partidos. 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
1: ¿Qué tal? Bienvenidos a una nueva emisión de FC Mundial por la aplicación iHeart. Estamos para ustedes permanentemente, nos pueden encontrar. Por supuesto que estamos en Unánimo Deportes en todas sus plataformas. La cantidad de temas importantes para el día de hoy. Hace poquito estábamos hablando de un mundial con nuevos propietarios. Bueno, se cayó la venta de la FIFA e Infantino perdió, me parece a mí, más que un negocio redondo. Decía la nona, aquella abuela que prácticamente ayudó a criarnos, la ambición rompe el saco. El presidente ha perdido, para mi manera de ver, anticipadamente las elecciones. De todas formas, el Mundial del 30 tendría 64 participantes. Oído a la música, el futuro de los mundiales bajo la lupa de FC Mundial lo tendremos aquí. El Real Madrid, el equipo más importante de toda la historia del fútbol mundial, se hace al camino y Mourinho se confiesa. Somos un equipo con tres caras diferentes, dijo el entrenador. Lo que tiene, lo que le sobra y lo que le falta al equipo merengue, en la voz de Omar Orlando Salazar con su gran análisis. Bueno, el otro día me sentí mal porque el rumor en el estadio es volvió Leo y el Inter perdió el paso perfecto. Super Luisito vuelve a salvar a Miami. Se viene la League Cup sin Suárez. Después les voy a contar por qué. Pero con Messi, el Inter arranca ante San Luis. Tenemos la palabra de Guillermo Hoyos. Y por la Liga MX, ¿cómo andamos? Porque este es un programa que no da comidita para el alma para dentro de 10 minutos. Aquí lo que nosotros le planteamos, le analizamos y le traemos, le dura toda la semana para digerirlo, para volver a verlo, para escuchar atentamente. Cuidado que el Piojo pica fuerte y frena a la máquina. Wiki se queda sin invicto ante Herrera. América gana a duras penas y Chivas empata, pero le sabe a derrota. Bueno, decía un amigo mío, cuando los programas eran por la mañana, anoche nos fuimos a la cama y seguía con esta historia. Bueno, nos fuimos a la cama hace algunos días con la historia de que entre el 20 y el 30% de las capacidades organizativas y lo producido por la Copa del Mundo iba a ser negociado, hay que decirlo simple y claramente, a la compañía del hermano del yerno de Donald Trump. Dijimos todo, la familia Kushner, me imagino que Trump algunas moneditas va a tirar, va el paquete a crecer, se prometía ya de arranque duplicar en cada periodo mundialista por los próximos dos, llevarlo a 40 y después a 80, lo que se le iba a entregar a las federaciones. Eso parecía ser un paquete muy tentador para las federaciones más pobres, pero siempre decimos lo mismo, nadie busca hacer negocios para los pobres. Este negocio era para los grandes inversores, pero cuando hay grandes inversores, también hay conflicto de intereses, porque ya hay gente que se llena los bolsillos. Lo he dicho hasta el cansancio aquí en todos los foros donde me toca opinar.

0: opinar de que el fútbol del mundo no está manejado por la Federación Internacional de Football Association, por la FIFA, sino que está manejado por la UEFA, por la Confederación Europea. ¿Por qué? Porque simple y llanamente la UEFA tiene la mayoría de las selecciones campeonas del mundo, pero además, está bien, no tiene las campeonas del mundo de Sudamérica, que son Uruguay, Brasil y Argentina. Debe haber dicho Brasil, Uruguay y Argentina en fila por las copas o por los mundiales ganados. Pero ¿qué le importa esto a la UEFA? Si los jugadores de esas selecciones prestigiosas, campeonas del mundo, algunas mejor que otras y otras por la noche callada, están la mayoría en el continente europeo y le dan realce a la Champions. ¿O ustedes se olvidaron de por qué no salió la Superliga que quería armar Florentino, de la que era socio Laporta, de la que era socio el Atlético de Madrid, la Juve y tantos otros equipos de la Premier? Y porque la UEFA dijo, sinceramente, a nosotros no nos interesa. Y el primero que se bajó fue el patán de Laporta, que era muy amigo hasta ese momento de Florentino. Todo eso que pasa ahora nació en aquella disidencia de Laporta que dejó tirado a Florentino. Detrás se bajaron los demás y Florentino siguió cargando la bandera con que iba a haber una Superliga y que a él le interesaba. Le costó muchísimo al Real Madrid. Persecución en la Liga, persecución en Europa, porque Tebas a la misma vez se puso del lado de la UEFA, y no voy a decir que el Madrid es un angelito, pero lo perjudicaron y bastante. No importa, de todas maneras, de la mano de Zidane ganó tres copas al hilo. Pero esa es la verdad de la milanesa. No es porque, oh, el fútbol tiene que seguir perteneciendo a los pobres. El fútbol es de los pueblos. El fútbol hace rato que no es de los pueblos. Si llegamos a ver entradas en 15, 20 mil dólares en esta Copa del Mundo y en la anterior, ¿dónde queda el hombre que juega en el llano todo el fin de semana y que va el domingo a ver a su equipo? Afuera, mirándolo por televisión. Hace rato que el fútbol es uno de los negocios más rentables en el planeta. Es una industria sin chimeneas. Esa es la realidad. Pero además, dicen, no, porque de esta manera, si hay más dinero de por medio, van a poder manipular a los campeones. Desde el 66 se vienen manipulando los finalistas y después se arreglan como pueden. Esa es la realidad. Desde que robaron a Argentina y Uruguay y pusieron a Alemania y a Inglaterra a competir juntos en Wembley y acabaron robando a los alemanes. De ahí para acá, y bueno, hasta los cuatro primeros usted llega por mérito. A la final se digita. ¿Y cómo se digita? Y bueno, con arbitrajes tendenciosos, con fallas dudosas, con penales amontonados, con récord de penales. Todo eso ya pasa. Mi querido Omar Orlando Salazar, mi querido compañero y amigo de caminos, ¿qué tantas cosas malas podía traer lo que propone Infantino, más allá de saber que iba a haber gente que ganaba mucho dinero? Dentro de ellos estaba Infantino, que se ponía de gerente, y por supuesto que la familia Kushner. ¿O qué traía de bueno para los países pobres? Porque inmediatamente le iban a duplicar los ingresos. ¿Cómo le va? Bienvenido.
1: Poeta, ¿qué tal? Saludo para usted, para los compañeros, para la gente que nos sigue. En principio debo decirle que yo pensé que se iban a tirar de cabeza, para utilizar una expresión popular, por ese
0: ese.
1: dineral que ofrecía este grupo de inversionistas, muy poderoso por cierto, y que tenía allí la cabeza visible de Infantino, porque Infantino quería jugar a dos bandas. Infantino quería jugar con los de su equipo, que es los de la FIFA, el UEFA, Conmebol, Concacaf, etcétera, etcétera. Y quería jugar también con el grupo de los inversionistas. Pero resulta que la UEFA, que fue la primera que asomó para poner la mano arriba y decir, no
0: Y
1: estamos de
0: fue la
1: acuerdo.
0: única que se opuso terminantemente. La de más
1: Claro.
0: paños tibios, entre ellos México, la Concacaf y la Conmebol, ¿eh?
1: Sí, es verdad. Pero valió entonces la reacción de la UEFA porque el temor de la UEFA era que el poder se iba a perder definitivamente, porque estaba bien, todas esas asociaciones, las pequeñas sobre todo, cuando ven semejante dinero que hay sobre la mesa, hombre, si yo por decir algo me gano 4 millones y me van a dar 20, pues yo creo que la lógica va porque yo me quiero ganar los 20, ¿no? Pero resulta que esos pequeños también dependen de un grupo que los asocia, en este caso en la UEFA. En Europa hay países pequeños, claro, que futbolísticamente no tienen mayor representación, pero suman a la hora de la votación. Pero llegó la UEFA y dijo, bueno, si ustedes hacen esto, les voy a abrir los ojos, Porque en definitiva podemos recibir ahora la plata, que es muy buena, pero vamos a perder a largo plazo el dominio del fútbol. Porque esto lo pueden recuperar ellos ahora. Porque como usted decía, ellos no iban, digo ellos, refiriéndome al grupo de inversionistas, no iban por una medallita, no iban a hacer una obra de caridad.
0: No, pero nadie que pone dinero va por una medallita.
1: No, yo doy tanto, pero espero que regrese ese dinero. Claro, ¿y cómo esperaban que regresara? Ellos sabían que no lo iban a hacer al año siguiente. Ellos sabían que a los 2 años tampoco, pero a largo plazo sí lo iban a hacer. Entonces, ahí es cuando la UEFA dice, no me suena bien, porque a largo plazo nosotros, este dinero primero se va a reducir y después vamos
0: pero
1: a perder,
0: ¿sabes qué, Omar? Voy más
1: vamos
0: allá.
1: A perder si el manejo del fútbol directamente.
0: Detrás de eso le privatizan la Champions. Ese es el problema de
1: por
0: la UEFA.
1: Por supuesto. Entonces, ¿qué pasa? Que cuando entra un socio y ya copia el modelo, ya ve cómo exactamente es, ese socio, algunos, no todos, para ser claros y honestos y transparentes también. Algunos van por decir, yo me quiero quedar con el paquete grande. Y comienzan a armar todo aparte. Y eso yo creo que fue lo que olfateó, lo que intuyó la UEFA. Nosotros vamos a perder el dominio del fútbol. Está bien, nos van a dar esta plata ahora, pero vamos a perder el dominio del fútbol a largo plazo. Y eso no es así. Nosotros podemos también producir ese dinero. Lo podemos producir. De otra manera lo podemos producir. Pero yo creo que sumar a otra persona aquí o a otros socios inversionistas, capitalistas, eso no es de lo más fácil, de lo más claro para nuestros intereses. Creo que la UEFA hizo bien. Después de ello se pegaron entonces otras confederaciones. ¿Sí? A mí lo que me extraña sí es que a última hora resultó CONCACAF diciendo no, también porque el área de la CONCACAF es donde estaba precisamente concentrada el dominio de Estados Unidos, de los inversionistas de sí. Y entonces, al final de cuentas, dicen, no, esto como que no es por allí. Tampoco los de CONMEBOL.
0: Sí, pero después que todos dijeron que no y después que los votos no estaban.
1: Exacto, esa es la realidad. Después de los que dijeron que no. Ahora, ¿qué pasa? Que eso se convirtió en un boomerang para Gianni Infantino, porque ya ni lo quieren, ni le creen, no le tienen confianza. Y cuando se pierde eso, como en cualquier relación, cuando se pierde la confianza, olvídese, eso no hay forma de volverla a tomar.
0: La UEFA,
1: que está mirando cómo puede venir la mano, dice, no, Infantino, de pronto en las próximas elecciones, que tenía asegurado prácticamente la reelección, yo creo que a lo mejor termina despidiéndose por la puerta de atrás y vendrá otro presidente de la FIFA. Es lo que creo yo.
0: Sí, y le voy a decir más. La UEFA ya está adelantando, sin decirlo, el próximo paso que va a tomar. Antes de ayer, la UEFA pidió que se guardaran todos los archivos de prensa y oficiales, declaraciones, intercambios de correo electrónico con la presentación de Infantino, lo que ofrecía, la distribución, quién integraba el negocio, todo lo demás, y lo que iba a terminar haciendo Infantino si esto funcionaba con el ultimátum del 19 de septiembre. ¿En qué está pensando la UEFA? Me parece que está pensando en cosas no del todo buenas. No dude usted de que cuando Infantino deje la presidencia de la FIFA si pierde las elecciones, se le haga una investigación judicial con una denuncia presentada por la UEFA por conflicto de intereses, malo manejo, tráfico de influencias y mucho más. A ver qué dice un informe que está preparado por ahí con la resolución de dar marcha atrás de Infantino, que ya se veía con el traje a rayas y no con el de Argentina, como lo tiene siempre, que es a rayas. Adelante.
2: Tarjeta amarilla para la dirigencia de la FIFA. Los inversores privados se mantendrán fuera del organismo luego que la iniciativa del interrector de crear una filial para gestionar la Copa del Mundo y otros eventos fuese rechazada por varias de las asociaciones miembro y algunas confederaciones.
3: Tras haber escuchado atentamente todas las opiniones, ha quedado claro que el proyecto ha generado divisiones de tal naturaleza que, independientemente del nivel de apoyo, ya no redundan en beneficio del objetivo fijado en un principio. Nuestro propósito siempre ha sido y siempre será unir y mejorar. En consecuencia, esta propuesta no seguirá adelante.
2: La iniciativa pretendía vender el 20% de FIFA Forward Enterprise, la filial cuyo propósito era el de manejar las operaciones comerciales de la organización y otros eventos, entre ellos el Mundial. Diversos medios británicos que citan fuentes de la propia FIFA señalaban a Trade Capital, una empresa fundada por el hermano de Jared Kushner, yerno de Donald Trump, la que lideraría el grupo inversor.
4: ¿La FIFA o el señor Infantino habló con usted sobre su propuesta de vender una participación de la Copa del Mundo?
5: Nunca hablé con él de eso.
6: Relax.
2: Infantino sustentó la idea en que con ella las asociaciones tendrían más recursos para el desarrollo de la práctica del fútbol, algo que deberá revisar de cara a su aspiración de mantenerse en el cargo en las elecciones del próximo año.
0: Bien, hasta ahí yo creo que además acá hay dos cosas, ¿no? Primero le echaron para atrás el negocio. Pero a la misma vez le están reconociendo que su gestión en los últimos años ha sido brillante. Porque si no quieren que se cambie nada, y además estamos hablando de 64 equipos para el Mundial 2030 y que seguramente se va a probar quién esté o no, que es una idea de Infantino y del presidente de la Conmebol, impulsada desde Uruguay también por Nacho, el presidente de la AFUF, es reconocer de que estaba bien. Entonces, si la UEFA y todo lo demás reconocen que hay que seguir gestionando como se venía, están, sin decirlo, reconociendo la gestión de Infantino. El problema es que encontraron Infantino como venía, no había con qué bajarlo de la FIFA. Se terminó echando tierra solo. Infantino iba a arrasar las elecciones con lo que produjeron los últimos dos mundiales, con lo que distribuyó y con lo que prometía al mundial con 64, tenía las elecciones ganadas. Como dicen en México, calladito te ves más bonito. Habló y la terminó regando. Esto le va a terminar costando las elecciones, sin ningún lugar a dudas, al presidente de la FIFA. Ahora pregunto, ya hay candidatos también por el lado de la UEFA. Uno de los hombres de confianza del presidente que viajó y anduvo en el Mundial con él por todos lados, ya renunció y podría ser él el próximo candidato. ¿No le servía a las asociaciones pequeñas este derrame de dinero? Yo le voy a decir la verdad. Yo trabajo como directivo en Europa, en España, en equipos del ascenso, y en Gibraltar en un equipo de primera división. Y le voy a decir que en España están en contra de esto manejado por Tebas. Pero si a Gibraltar usted iba y le decía que en vez de los 20 millones le iba a dar 40, lo votaban a pie juntos. Entonces, yo no sé si esto no beneficiaba a las instituciones o a las federaciones chicas. ¿En qué perjudicaba al fútbol? En el costo de las entradas, ya están. En el costo de los derechos de televisación, ya están. Yo lo que creo que realmente la UEFA, por lo único que peleó, no fue ni por la pureza del fútbol, ni por el hincha, sino por el poder. Y aprovechó el momento justo cuando abrió la guardia a Infantino y me parece que le pegó la del knockout. Infantino sí. No gana de ninguna manera las próximas elecciones, Omar.
1: De ninguna manera, de acuerdo. Es que no fue por ética, no fue por dar un golpe de moralidad.
0: Ninguno de ellos tiene ética, Mara.
1: Sí, no, pero no fue por eso, ¿no? Usted lo sabe y todos lo sabemos. No fue un pronunciamiento de que es que por la ética y por la moral esto va en contra de nuestros principios en la FIFA y entonces no entra aquí los inversionistas tales y tales y tales. No, no fue por eso. Usted lo acaba de decir, fue por el poder. Hay una lucha de poder grande. Y lo que quería Infantino era que, como también la UEFA viene para próximas elecciones, era asestar un golpe duro a quien actualmente oficia como tal. Porque lo de Ceferino me parece que estaba ahí como medio en duda. Pero creo que...
0: Claro, esto, y él ya tenía su candidato para la UEFA, se iba a quedar con todo.
1: Ya lo tenía para la UEFA. Pero ahora con esto, ¿qué pasó? Que el que quedó temblando fue Infantino y el que se consolidó fue Ceferino. Entonces me parece que allí se invirtieron totalmente los papeles, la situación, y quedó más claro, bien parado el presidente de la UEFA y no el presidente de la FIFA. Y esto no era porque, lo volvemos a decir, no era porque ahora nos van a dar la plata y es un platal, es un dineral. No, es porque a largo trecho vamos a perder el manejo del fútbol definitivamente.
0: Me río un poco, Omar, de la gente reflexiva, entre comillas y dicho con ironía. La Confederación, la Conmebol, la vieja Confederación Sudamericana de Fútbol, y la CONCACAF, este aquí, se han vuelto reflexivos. Cuando apareció todo esto y vieron que Europa protestó, dijeron, dejen que lo vamos a analizar a ver si conviene o no conviene. No dijeron que no. Después contaron los votos y vieron que de ninguna manera ganaba Infantino y también lo terminaron rechazando. O sea que además de todo, sus grandes amigos, porque este campeonato en Norteamérica, todas las Copas América que se han hecho por acá, son prebendas que entregaba Infantino y negocios a los países del norte de América a cambio de ese dominio, porque también manejaban las islas. Me parece que aquí se acaba pudriendo todo. Bueno, vamos a meternos un poco a hablar de fútbol. El Real Madrid, ustedes lo saben, y nos quedamos en Europa, trajo a un viejo hombre de la casa, a un tipo que supo arrebatarle de las manos a alguna liga aquel equipazo que tenía el Barcelona, que dictaba cátedra en el mundo, dentro y fuera de la cancha, dentro de la cancha, con las habilidades y las virtudes del mejor jugador de fútbol del mundo de los últimos 20 años, de Lionel Messi, de Xavi, de Iniesta, de todo lo que usted le quiera poner, hasta de Puyol en la saga, y por supuesto, con Negreira tomando café con los árbitros y distribuyendo 20 millones de euros. Pero ese es otro tema. En aquel momento, Mourinho se le plantó a este equipo, y recuerdo cuando en el Bernabéu se terminó enojando en una conferencia a Guardiola porque tuvo que reconocer que había perdido con Mourinho, y dijo, este fue el amo, y aprieto el pi, y se volvió loco. La gente del Madrid no olvidó que en aquellos momentos de vacas flacas, Mourinho le terminó arrebatando una liga y lo terminó haciendo ver mal a este equipo de Guardiola, de Messi y de Negreira. ¿Qué es lo que pasa? Con todo esto, con la mala suerte, el Madrid se vuelve a cruzar en el camino de Mourinho. Mourinho termina eliminando a Arbeloa y es la primera opción y llega. Comenzó a andar, se le ve mucho más relajado, mucho más canoso, mucho más bromista inclusive con la prensa. Es un tipo ya con más otro atento. Carácter. Mucho más atento. Pues ¿sabe qué pasa? Volvió a donde pensaba que no iba a volver nunca. Entonces dijo, lo voy a aprovechar este viaje. Jugó frente a la Fiore. Arrancó con dos centrales que son dos niños prácticamente. Giovanni y Mario, no sé si pasan los 18 años. Por izquierda jugó Siria, otro chico realmente. Y el equipo empezó andando muy bien. Hay que decirlo que Arda Güler y Hendrik la rompieron y Hendrik termina anotando un golazo y termina reclamando prácticamente el protagonismo como titular, y cuando se habla de que va a salir, terminó besando la camiseta. Faltaron grandes figuras, todavía no están todos, no fueron todos incorporados a la disciplina, van a llegar los refuerzos, no le quepa duda. Bernardo Silva ya está ahí, loco de contento. Mbappé regresó de haber jugado la semifinal de la Copa del Mundo y se va a integrar. Hay un trabuco que, si usted piensa en Bernardo Silva, Mbappé, Vinicius, Arda Güler, no sé cómo va a terminar armando todo esto. A ver qué decía José Mourinho al pie del cañón, y después Omar me dice qué Real Madrid podemos encontrar esta temporada. Adelante con el bueno de Pep, con The Special One.
5: Momento de escuchar al míster José Mourinho en Real Madrid Televisión. Míster, primer amistoso de la temporada hoy aquí ante la Fiorentina. ¿Qué es lo que más le ha...
6: He llegado al vestuario, he visto ahí en el teléfono Madrid de dos caras, Madrid de tres caras. Fresco, cansado y súper cansado. El fresco jugó muy bien. Jugó muy bien. El resultado 2-1 al descanso es cortísimo. Es un primer tiempo de grandísima calidad para 3-4, 4-0 tranquilamente. Segundo tiempo, el partido pasa a ser más físico, contra un equipo de, típicamente italiano, de una fisicalidad muy, muy grande. Nos meten un poco sob presión. La segunda cara inicia a llegar. Y después con Moise Kean a jugar dentro de un área con dos niños de 18 años, que han hecho partidazo, pero hace parte del crecimiento de los niños físicamente, no están todavía al nivel de poder elevar con un bicho como Mois, que es un fantástico jugador. Y después la tercera cara, que me ha gustado muchísimo también, que es la cara del súper cansado, pero donde el equipo ha sabido ser equipo, ha sabido controlar el juego, ha sabido volver a dominar el juego. Dumfries y Hendrik entrenaron 3 días. Y jugaron más de 70 minutos. Un esfuerzo fantástico que para mí tiene significado. El querer dar hasta sus límites. Me ha gustado
0: bien,
6: todo.
0: Hasta ahí la palabra de José Mourinho, alabando a sus jóvenes, alabando a los hombres que volvieron. Se quiere quedar Endre de cualquier manera. Se dice que puede salir Vinicius para ir al Arsenal porque lo quiere Arteta. El Barcelona sigue empujando por llevarse a Julián. Lo forzarían esta semana a declarar públicamente que quiere cambiar de camiseta. Se reunirían la gente del Barça con su representante y creo que acá se va a pudrir todo. Porque a Ferran Torres, que hizo el gol en la final de la Copa del Mundo, ni pelota le dan y tiene que renovar. En un Barcelona revuelto, mal manejado, como siempre, como lo termina haciendo Laporta, y este Real Madrid con la sobriedad natural de Florentino, que a veces mete la pata, pero en menor cantidad que el presidente del Barça. ¿Cómo pinta la temporada para los de Mourinho, para los de Flick, mi querido Mar?
1: Hombre, poeta, le voy a decir lo siguiente. A mí me parece que lo que tuvo el Real Madrid en la temporada anterior, como hemos visto, fue una temporada aciaga, donde no se ganó absolutamente nada, donde se fracasó en el banco con doble ocasión, porque lo de Xavi Alonso fue errático y porque lo de Arbeloa también fue malo. Después llega Mourinho, que es un hombre que ya tiene más madurez, como hemos visto, más atento también, como mencionábamos, incluso con la prensa, y diseñando un mejor Real Madrid, porque tiene estas contrataciones de las que hay que contar, a Cucurella, por ejemplo, que ha sido campeón del mundo recientemente.
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4: Bueno, cambiamos un poco el ángulo de la información, como decía Hugo Guerrero Martínez, y nos vamos a meter en la vida del equipo de nuestra ciudad, de nuestro patio, del Inter Miami. Traía 6 partidos ganados al hilo, Luis Suárez el abanderado del gol, pero además el abanderado del fútbol, porque no solamente está haciendo goles, sino que está asistiendo, se tira unos metros más atrás y genera para los que vienen más arriba. Y llegábamos al estadio, se posponía por media hora el inicio de juego por problemas de tormentas, pero estábamos seguros que en algún momento del mismo veríamos a Lionel Messi. Y esa era la esperanza. Un equipo que viene ganando 6 partidos de corrido, que viene jugando bien, que viene mejorando de a poco los problemas defensivos, era lógico que con el ingreso de Messi en algún momento del segundo tiempo terminara liquidando. Las frases que aquellos que nunca bajaron a una cancha no les gusta, vuelve a explicar el tema de este partido. Es fútbol. Es fútbol. Hay que jugarlo. En el fútbol usted no gana antes de que ruede la pelota, antes de que vuele la paloma blanca. Y a los 16, realmente en una gran jugada, a nivel de superdotado de Luis Suárez, una pelota que roba Bright, 40 metros por el parque para izquierdo, ve la salida del arquero y se la tira de cucharita por arriba y hace un golazo, se cayó el estadio. La verdad, enloquecieron todos. Cuando el dominio de Miami ameritaba el segundo gol, se perdía el segundo gol Miami, hay que decirlo, en una gran jugada de transición, en una pelota que le queda a Pinter. Pinter se demora en dársela a Suárez, que estaba solo por el medio, y se la roban. Y en ese mismo contragolpe, Casemiro quiere recuperar y no hace más que regalarla. Entonces sale desesperadamente a cubrir su error. Viene el centro de afuera hacia adentro y Casemiro se barre para rechazar y gol en contra. Dijimos, mamita querida. Anochecía el primer tiempo una jugada notable de Luis Suárez tras pase de Paul. El centro a la cabeza de Noah Allen, y lo único que le quedaba era decir que sí con la cabeza, y lo hizo. Pero este aquí, que ingresa Messi, muy temprano en el segundo tiempo, ya con 8 minutos, dijimos, lo van a liquidar al equipo de Columbus, que no anda bien. Que venía de hacer un buen partido y de ganarle al líder, pero que está fuera de zona de clasificación. Ingresa Bryce Méndez, el gallego, porque es gallego, arrancó su carrera jugando en el Celta B, pasó por el Celta A y de la Real Sociedad se vino a Columbus. Una falta tonta, de esas que usted ve y dice no era necesaria, y generalmente esas faltas traen problemas. Va a venir el centro, nosotros anunciamos la peligrosidad, él mismo le mete rosca, la pelota pica y se va a parar a la red, empate, y realmente ni con Messi pudo ganar el equipo de Miami. Y aquí no voy a entrar a la tontería de los hinchas del Madrid o de algunos periodistas afines al Real Madrid que dicen que es mejor sin Mbappé. Había gente que decía, pero si estábamos jugando mejor sin Messi, lo amamos, pero el equipo venía volando. Bueno, Messi entró y no jugó mal. Se entendió muy bien con Suárez. El problema es que se comió 2 goles. Uno de cabeza solo, la tira y el arquero la toca y la saca. Y el otro de derecha con el arco abierto y la tira afuera. Por supuesto, Messi no tiene ningún problema. Es genial, es el capitán, es el mejor y va a seguir jugando y mañana va a estar seguramente frente a San Luis. Omar Orlando Salazar, recordemos que frente a San Luis Suárez no puede jugar porque tiene una suspensión por una trifulca que hubo en la League Cup pasada cuando uno de los asistentes empujó a uno de nuestros chicos de 18 años que estaba en la banca y no había jugado, y Suárez se le fue encima, se trenzaron y dicen algunos que hasta lo salivó, y lo suspendieron justamente a Suárez por 6 partidos. Como venía este equipo con Messi regresando sin Suárez, va a seguir la misma línea que traía ascendente de ganar, ganar y ganar, porque tiene 3 partidos en casa por la League Cup. ¿Cómo va a estar sin Luisito? Y todavía tal vez Inverterame por la lesión que tuvo, ¿no?
5: Sí, son posiblemente la segunda
3: Con relación a la primera, está claro que no puede actuar, que es la de Luis Suárez, pero lo de Berterame, pues sumado a esas ausencias, sí sería de pronto allí en la parte alta, en la delantera, bajas sensibles. Creo que de todas maneras el equipo puede suplir este primer partido que tiene contra San Luis. Yo no quiero demeritar lo de San Luis, pero del grupo que le corresponde al Inter Miami, es de los rivales más flojos, por llamarlo así, porque después tiene a Monterrey y tiene el equipo de León, que son equipos con más jerarquía dentro del torneo de la League Cup, que da cupo, si gana, a la CONCACAF del torneo mayor para los equipos que participan en este de la League Cup, que son 18 de México y 18 de la MLS, distribuidos en distintos grupos. Pero en cuanto a lo del Inter, yo creo que este partido es asequible totalmente y accesible para el Inter de Miami, aún con las bajas que estamos registrando. Yo creo que el retorno de Messi es y ha sido fundamental, porque con Messi la brújula está, el juego está, porque todavía tiene con qué, y porque el equipo le cree, y porque todo el mundo todavía le brinda una loa al máximo jugador del fútbol en los últimos tiempos, que es Lionel Messi. Para mí el Inter, para este partido, por lo menos que tenemos a la vista, lo puede superar sin ningún problema. El San Luis no tiene mayor cosa realmente, es uno de los equipos de nómina más escasa, más reducidas, y poco potencial tiene. Yo creo que el Inter le puede superar sin ningún inconveniente.
4: Bueno, escuchemos lo que decía al final de este empate mi amigo Guillermo Hoyos. Ya le puse la Hoyoneta, ¿eh? Es la Hoyoneta, camina como los dioses este equipo, se le escapó Columbus, pero cuidado San Luis. Suéltelo a Hoyos, por favor.
5: Es decir, que arma todo lo que es un equipo, ¿no? Y ese grupo humano va a enfrentar como enfrentó siempre, no solamente en estos últimos partidos, sino siempre, enfrentó situaciones en las cuales en competencia se muestran y se manifiestan. Es decir que, a ver, un empate, una pérdida, ganar, modifica alguna situación de ellos. Ellos son crack. Entonces, y esos cracks se manifiestan. Y por eso nosotros colaboramos y ayudamos y somos una guía en diferentes formas. Pero realmente tenemos un equipo hermoso.
6: Petro. Profe, por acá, Ángel Guillermo. Buenas noches. ¿A qué atribuye el empate de Columbus? ¿Siente que el equipo retrocedió el bloque muy, muy pronto o es más mérito de cómo manejó la pelota el rival?
5: A ver, esa pregunta es más, más larga la respuesta. En esa respuesta juntás 60 y algo de minutos de todo el partido real. Yo creo que realmente se manifestó Columbus de la forma que nosotros creíamos y nosotros nos manifestamos también como nosotros creíamos, ¿sí? Y realmente como somos, ¿sí? Yo creo que fue un partido muy parejo y la paridad también se da en el mismo resultado, pero muy parejo a nivel de posesión, muy, muy parejo. Bueno, en ocasiones de gol hemos superado en ese sentido, pero nosotros somos un equipo en el cual tenemos, y ustedes saben muy bien, grandes jugadores, y realmente el esfuerzo que han hecho los chicos viajando, viniendo para poder jugar y estar, manifestarse. Ahora, es un elogio
4: eso. Bien, hasta ahí la palabra de Guillermo Hoyos. Más adelante hablaba de las virtudes de Suárez, de la falta que va a hacer Suárez y de cómo se puede suplementar. Yo he pensado que seguramente va a terminar poniendo a Messi de 9 y lo va a rodear con Silvetti por un costado, por lo menos, o detrás de él. Y el resto del equipo va a ser lo similar que venimos viendo. No sé qué puede pasar realmente más adelante. Porque mañana se juega ante San Luis, pero después el Inter tiene un par de partidos bastante chivos. San Luis viene, creo que, de 2 empates y 1 derrota en la Liga Mexicana, Pero después ya el sábado le toca a Monterrey, el equipo del Pelado Almeida, y ya el otro miércoles le toca el León. Yo me la juego porque voy como la gallina, como granito por granito. El partido frente a San Luis es ganable aún sin Luis Suárez, pero después con Monterrey la cosa puede ser diferente y mucho más frente a León. ¿Esta League Cup está para los equipos mexicanos o es como dicen en México que se quejan de que recién empiezan y que la MLS ya viene rodando? ¿Y hasta dónde puede llegar Miami, mi queridísimo Marolán?
3: Yo creo que el Inter puede llegar sin adornos y sin otra cosa, simple y llanamente decir que el Inter para mí es uno de los favoritos, porque tiene un muy buen equipo, porque tiene además a Messi, pues uno tiene que contar con el máximo astro y porque además viene haciendo las cosas bien y porque ya ha sido ganador. Es que no es decirlo por decirlo, es que hay que decirlo con bases, con argumentos, y yo los estoy exponiendo.
4: Ojo, a no ser que en la final surge una conspiración. Se lo digo en broma.
3: Ah, bueno. Ah, ya sé por dónde sí, por dónde puede venir la cosa. Pero competitivamente, mexicanos y estadounidenses, por llamarlos así, a los equipos de la MLS, yo creo que se han emparejado mucho. Sí, antes sí. De pronto los mexicanos sacaban ventaja. Y aún así se quejaban, el calendario y que no sé qué, y que los desplazamientos y viajes, etcétera, etcétera. Pero yo creo que hoy los equipos de la MLS han crecido, no solamente el Inter, también otros, han crecido mucho. Y yo creo que se hace mucho más competitivo. Y termómetros han existido varios en cuanto a competencia se refiere. Y cada vez se acerca más el estrecho, se hace más reducido entre mexicanos y estadounidenses. Para mí, yo creo que este torneo va a ser de lo más parejo que pueda tener este League Cup, que después sí va a dar cupo, como decíamos, a otro torneo de la CONCACAF de mucho más peso.
4: Me agrada lo que ha hecho la MLS, porque si usted mira los nombres de Heung-Min Son.
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0: Unánimo Deportes presenta. ¿Sabía usted que no se sabe a ciencia cierta cuánto dinero ganó George Foreman vendiendo parrillas para asar? Pero algunos aseguran que la compañía Salton Inc., fabricante de las parrillas, le pagó 138 millones por usar solo su nombre. Además, recibía 40% de las ganancias de cada parrilla vendida. Dicen que llegó a ganar 4 millones y medio de dólares al mes. El 6 de marzo de 1970, a la edad de 17 años, con la asistencia de la mayoría de sus compañeros de escuela, Wilfredo Benítez ganó el primero de los tres títulos mundiales en su carrera. El puertorriqueño, nacido en los Estados Unidos, fue el pugil más competente y agresivo del boxeo latinoamericano en su época. El equipo que más veces ha disputado un mundial es la selección de Brasil, con 20 participaciones. En segundo lugar se encuentran Alemania e Italia con 18, seguidos por Argentina con 16. 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
1: 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Y aquí estamos comenzando una nueva semana con muchos temas que se nos han puesto en este inmediato horizonte deportivo de lo que acaba de ocurrir, que casi siempre en el comienzo de semana reaccionamos a lo que ocurre el fin de semana y lo que se empieza a proyectar, porque viene una semana ajustada de mucho trabajo y de muchos eventos. Después del Mundial de Fútbol parecía que quedábamos como huérfanos, y es mentira. Es decir, quedamos huérfanos de un gran evento, sí, que dejó también grandes noticias que siguen dando vuelta alrededor, y entre ellas el señor Infantino, que ya ahora más que tener poder empieza a tener es miedo, y entonces está con la UEFA encima y seguramente, no sé, lo que a mí me parece es que sus días no son muy largos en la FIFA, pero hay que esperar los procesos electorales y democráticos y el cabildeo que se hace a ese nivel. La Casa Blanca acaba hace solo minutos de desmentir que haya algún diálogo o llamada con el señor Infantino, que Marco Rubio no tiene agendado desde el Departamento de Estado tampoco ninguna llamada con él, porque se especuló en medios que había una llamada hoy que él está pidiendo auxilio. No, la Casa Blanca y el Departamento de Estado desmintieron eso por ahora. Eso es solo una noticia. Los temas que hemos elegido hoy van un poco de la mano también de lo que ocurrió últimamente. Mauricio Pochettino hace una hora, un par de horas, fue ratificado nuevamente como técnico de los Estados Unidos en un segundo periodo. El primero no había sido completo, había comenzado en septiembre del 2024, pero igual, cuando pensábamos que había estudios sobre la mesa para mirar continuidad, se decide que se queda en la dirección técnica de Estados Unidos, y lo vamos a analizar con Eli Patiño muy lentamente y muy pausadamente, pensando en lo bueno o no que puede ser para Estados Unidos la continuidad de Pochettino. Comienza la Leagues Cup. La Leagues Cup, que va a tener en esta ocasión 4 partidos en Estados Unidos, 2 de ellos para Toluca, 1 para América y 1 para Tigres. Lo de Toluca por campeón, lo de América y lo de Tigres por ranking del torneo. Exactamente, también vamos a revisar los partidos que se van a jugar en México, más los que comienzan esta semana en territorio de los Estados Unidos y también, repetimos, en territorio mexicano. El América, livianito, jugando. A mí en lo particular, leí crónicas y me dio la sensación de que yo estoy equivocado, de que yo vi un partido diferente, yo vi un partido terriblemente flojo del América, sobre todo en el primer tiempo. En el primer tiempo del América me pareció que fue superado por Santos, que perdía injustamente, pero en el segundo tiempo, con el ingreso de Rayito, las cosas mejoraron. También lo vamos a analizar desde lo táctico, porque si alguien sabe de tácticas, doña Elizabeth Patiño, y vamos a revisar lo que puede pasar con un América que está hoy es líder. Y en un país como México, en donde van 3 fechas y se han caído 2 técnicos. Ya cayó Guido Pizarro y cayó Pedro Caiciña. O sea, se quedaron Tigres primero y luego Jaguares sin director técnico. Y Vinicius Junior es nuestro último tema del día por ahora, de que vamos a hablar y mirar hacia lo que vimos del Madrid en el partido contra la Fiorentina, lo que se puede proyectar y cuando ya reinician el entrenamiento casi todos, qué puede pasar con Vinicius y si Mourinho se encargará de que se quede o todavía camina en la cuerda floja la continuidad. Mucho de qué hablar hoy. Creo que la hora va a ser corta, pero igual los invitamos para que desde este momento con Elizabeth Patiño nos acompañen y discutan, aunque sea virtualmente con nosotros, que polemicen, que debaten.

0: 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Doña Eli Patiño, ¿le ha parecido agradable el menú que le hemos ofrecido de entrada? ¿O le queda algo entre pecho y espalda que traiga bienvenida al futuro, no?
1: ¿Cómo estás? Buen lunes a toda la gente que nos escucha y que nos ve. Pues comenzamos hablando de Pochettino. ¿Te gusta que hablemos de la continuidad de Pochettino? Podríamos hablar de eso. Había seguramente algunos que nos preguntábamos qué iba a pasar después de que comenzó espectacular en la Copa del Mundo y fue de más a menos, ¿no? Diferencia a la mayoría de las selecciones. Comienza muy bien, primero en el partido de presentación contra Paraguay y después va perdiendo fuerza el equipo de los Estados Unidos en ese último partido de fase de grupos donde Pochettino decide hacer muchos cambios. Igual el partido no se gana, cuestionado, se lo sacan en los últimos minutos. Y bueno, después ya todos sabemos lo que pasó ante Bélgica, lo de Balogun. Hubo situaciones, inclusive esto de Balogun, extra cancha, que para mí termina perjudicándoles. Si tomamos solamente como referencia ese partido contra Paraguay, podríamos decir y pensar, ¿sabes qué? Que continúe el proyecto de Pochettino, debería ser sí o sí. Pero fue tan cuestionado en el previo y hubo tan poca actitud en partes importantes de la Copa del Mundo, Ricardo, que para mí Pochettino no debía seguir al frente de la selección de Estados Unidos. Para mí, ¿eh? O sea, yo... Nunca lo vi como al 100% identificado con lo que necesitaba este proyecto. Y después, si bien a lo mejor anímicamente el equipo estaba tocado por todo el tema de Balogun, que pues indirectamente, más que ayudarlos, los terminaron perjudicando con esa decisión, era parte del trabajo del entrenador unir al grupo, que estuvieran bien mentalmente. Y era obvio que no estuvieron bien, ¿no? Para ese partido.
0: Sí, a ver, yo creo que lo de Pochettino, y tocaste el tema por donde era él, tiene aristas. Si pensamos en los establecimientos y pensamos en instituciones, en continuidad, en trabajo, en proyectos a largo plazo, uno dice inmediato, creo que se toma una decisión acertada, aunque en el caso particular mío no la comparto mucho. No desconozco los recorridos y la profesión de Pochettino, y le tengo el más grande respeto a su jerarquía, a su trayectoria, a su carrera como director técnico. A veces no comparto mucho el estilo, pero tampoco quiere decir que no pueda ser entendible la manera como juega y la manera como ha hecho jugar equipos. Sobre todo me fijé mucho en el Tottenham que tuvo en su momento que llegó a la final de la Champions. Pero una cosa es la parte deportiva y otra, eso que acaba de tocar Eli, de la integración humana del colectivo para que rindan los jugadores desde lo individual a ese colectivo. Me dejó la sensación que se puso muy en modo argentino Pochettino. Entonces él quería como empezar por hacer una, voy a usar un término médico, una transfusión de lo que es un hincha en Sudamérica o un hincha en Argentina, para que el aficionado del fútbol y de resorte el jugador de fútbol sintieran lo que es la pasión interpretada desde Argentina. Es muy válida para Argentina, es una cultura futbolística de centenaria de años. Eso no lo vamos a discutir. No vamos a discutir el éxito que ha tenido históricamente Argentina. Eso no, tampoco está en tela de juicio. Pero es un país diferente. Estados Unidos no es una traducción de ningún país. Es una cultura propia. Y la cultura propia hay que entenderla y respetarla. Se le pueden enseñar ciertas cosas a una cultura que aprendamos, pero no intentar cambiarla para querernos sentir en un hábitat cómodo nosotros. Entonces, al país que fueres, haz lo que vieres, reza el viejo adagio popular. Yo no voy no vine como inmigrante que soy a Estados Unidos a que tengan que poner los americanos ser como soy yo para que yo me sienta cómodo. No, yo tengo que acomodarme al hábitat. Y si yo puedo aportar algo al hábitat, el hábitat lo asimilará solo. Así, porque soy un individuo en una comunidad. Entonces, esa es la parte en la que yo choqué siempre, y Eli me conoce y sabe que así fue en el tema de Pochettino. Ahora, Eli, revisemos resultados. Los busqué porque me tenía preocupado. 31 partidos dirigió con la selección. Ganó 17, perdió 12, empató 2. Contra México. No ganó ninguno, perdió 2 y obviamente empató 0. No tuvo títulos. ¿Hacía cuánto que una selección de Estados Unidos se iba en blanco con títulos? Siempre ganaba Copa Oro, ganaba Nations, siempre. Con todos los técnicos, desde que yo me acuerdo que llegué a este país. Entonces.
1: Sí, a ver, si lo ves a lo mejor en estadística, pues no es tan mala. Hay demasiadas derrotas, ¿no? En eso seguramente también tendrían que haber puesto un análisis porque terminan siendo demasiadas derrotas. Pero, Ricardo, vayámonos al funcionamiento, ¿no? Después, al no ser un año donde tenías que buscar eliminatoria, era diferente cómo ibas a medir a los técnicos que estuvieran dentro de ese proceso y el tiempo de Pochettino, además, fue menos. Pero sí, el funcionamiento, inclusive previo a la Copa del Mundo, era cuestionable, ¿no? ¿Qué va a pasar? ¿Qué va a ser? Lo veías de pronto con algunos experimentos, utilizando a futbolistas de carrileros que habitualmente no veías esa posición. Y llega la Copa del Mundo y después ya tenía una idea muy clara. Me parece que el 11 lo tenía muy claro, pero hizo todo el trabajo previo y en la Copa del Mundo es donde dice, estos van a ser mis 11 futbolistas. En descargo de Pochettino, tu jugador, probablemente el más importante en tema ofensivo, que era Pulisic, no estuvo al 100% físicamente y eso pues también te termina perjudicando seguramente en los objetivos. Pero no te puede depender de un solo jugador, ¿no? Y por momentos Estados Unidos jugaba bien, me gustó cómo trataban la pelota, me gustó de pronto ese mediocampo que tenía mucho volumen, también generaba, pisaba mucha gente el área, o sea, tenía cosas buenas esta selección de Estados Unidos, pero ya no sé si fue espejismo lo que vimos con Paraguay o nos sirve como parámetro para medir a la selección de Estados Unidos, ¿no? Porque se fueron perdiendo varias cosas. Hizo bien las cosas Estados Unidos, pero porque Paraguay le permitió demasiado. Ya después, cuando había selecciones que te exigían un poco más, evidenciaban las carencias de esta selección de Estados Unidos, que para mí tenía en su mayoría problemas defensivos, ¿no? La línea defensiva no era tal vez tan segura para esta selección de Estados Unidos, pero yo no veía que el camino, la identificación, el que se entendiera. Pochettino creo que es buen entrenador. A nivel de clubes está recontraprobado. No tenía nada que demostrar. Pero no es lo mismo ser un entrenador para Estados Unidos. Y no veo esa identificación de Estados Unidos con Pochettino. Es más, creo que Pochettino se americanizó. O sea, veo ahí una fusión medio extraña que no me termina por convencer. Y mira que yo no soy de esos puristas o puristas de no, es que a la selección la tiene que dirigir el técnico de su país. No. Pero sí creo que hay técnicos que entienden en dónde están parados. Y nunca sentí esa química Pochettino-selección, Estados Unidos.
0: Sí, desafortunadamente parece que no se dio, o creemos que no se dio. Nunca he sabido si a este tipo de decisiones como las que se llevó hoy se consulta a los jugadores. O es absurdo que consultemos a los jugadores, pregunto. Es ya es una postura, una pregunta más desde lo periodístico que no se me había ocurrido formular. A los jugadores de una selección habría que consultarles, obvio, después de que han convivido con el técnico. Antes, ¿no? ¿Cómo se les va a preguntar? Oiga, vamos a nombrar a tal. ¿Qué les parece? No, ahí no, porque no hay elementos. Pero cuando hay un proceso que termina para una renovación, ¿cabría o estoy diciendo barbaridades? Dígamelo con tranquilidad, Eli. Al jugador se le puede hacer una consulta de cómo se siente, porque es que, por ejemplo, me acuerdo el caso muy particular de Tim Weah. Tim Weah salió, además, Tim Weah es un tipo muy culto, muy preparado, es hijo de un presidente, a ver, no vayamos más lejos. Entonces, eso le da una dimensión un poquito distinta, aunque no quiere decir que sea superior, ni él nunca se ha sentido superior, pero él hizo una crítica ante un medio durante el Mundial por los exorbitantes precios de las boletas de fútbol, poniéndose en el papel y en la piel de aficionados. Y Pochettino trascendió a los dos días. Pochettino le dijo: usted gambetee y de lo demás no hable.
1: Como entrenador no puedes hacer eso, ¿no?
0: Hijo, a mí me pareció muy fuerte. A mí me pareció muy fuerte.
1: Porque además es un comentario que tiene toda la razón.
0: Y toda la sensibilidad social.
1: Y que el futbolista tiene la posibilidad de aprovechar su foro para decir lo que muchos se callan. O sea, es verdad. El tema de la boletería fue absurdo. Y mira que lo está hablando de una selección que en Estados Unidos se vendía, bueno, en todos lados, pero ahí tal vez el tema económico es menos problema que en México, ¿no? Por decirlo de alguna manera. O sea, hay gente que te paga esa cantidad por unos tickets.
0: Pero, y aún así, bueno, México para algunos, pagó.
1: Sí,
0: México pagó el mismo precio de Estados Unidos.
1: Yo lo sé, pero en México hay menos gente que lo puede pagar que en Estados Unidos, ¿no?
0: Sí, quizás sí.
1: Es mucho menos gente, hubo algunos privilegiados, otros influencers, los estadios al final se llenaron y la gente empeñó hasta la abuela para poder ir, pero es un precio poco asequible para la mayoría de la población. En Estados Unidos se llenaron, Ricardo, todos los partidos, tú lo viste, partidos que decías, yo fui al de Bosnia contra Suiza y estaba lleno el estadio, lleno el sofá, y, o sea, te das cuenta que la gente pagaba el ticket que tenía que pagar. Pero era un comentario, para mí me parece valioso, y que el técnico salga y diga eso, no, y tendría que haberle preguntado, no a Wea, a todos, ¿no? ¿Cómo sientes esa química con Pochettino? ¿Realmente el jugador
0: y no sé la respuesta,
1: que esto va para algún lado?
0: No tengo la respuesta, tampoco, de pronto, Ricardo. Los jugadores lo adoran. Dice, sí, no tengo ni idea, estoy diciendo...
1: Porque creo que hubo un lapso en la Copa del Mundo donde hablaron muy bien de Pochettino en los futbolistas, seguramente lo viste. Pero ya después, cuando te vas dando cuenta de cierta toma de decisiones, de cómo transcurrieron los partidos, de la toma de decisiones de Pochettino, no sé si el jugador al final se sintió tan identificado con el entrenador. Ahora, en Estados Unidos habitualmente los proyectos los dejan un poco de más rato, pero sí me hace ruido que continúe el proyecto de Pochettino.
0: Sí, ahora, me parece que darle continuidad a los proyectos es sano también. Por eso hablaba y hacía las salvedades del comienzo. Si entienden, aunque entiendo que es una decisión de dos o tres directivos que están muy, muy interesados en que él siga, o muy involucrados en que él siga porque les gusta el trabajo de él, y eso hay que respetarlo. A mí me parece que fue, primero, sorpresivo, pero una vez tomada la decisión, otra vez dejémoslo trabajar, a ver qué logra. A ver qué logra, dejémoslo trabajar, no hay que generar ya... Ya lo que teníamos que decir se dijo. ¿Qué solucionamos de aquí en más yéndonos en contra o buscándole todos los errores y los defectos si ya la decisión se tomó? Entonces, al haberse tomado la decisión, ya no hay nada que hacer. Ya se sentaron las bases, Mauricio va a ser nuevamente el técnico de la selección de Estados Unidos y ojalá le vaya muy bien y ojalá empatice más. No tanto con el futbolista, porque yo creo que con el futbolista sí ha tenido acercamientos, pero con la afición, y que el mensaje sea más de la cultura americana, que es decir, si hay algo que fastidia es que pretendan venderle la cultura argentina al fútbol de otro país. Y yo sé que tú lo viviste de cerca con Andrés Fassi. Esa importación de las barras bravas a México, tiene nombre y apellido. El fútbol mexicano era mucho más familiar y menos violento antes de esa inyección de cultura argentina en el fútbol mexicano. ¿O me equivoco, Eli? Porque entró por Pachuca.
1: Sí, y el que era el líder de la barra era un personaje de Costa Rica, así más o menos estaba medio locochona la apuesta a uno que le dicen el chino de Costa Rica. Y bueno, era líder de la barra en ese momento. A ver, tiene razón, hay ciertas situaciones, hay ciertas costumbres, hay ciertas tradiciones que obviamente se llevan en el fútbol y hasta cierto punto se deben respetar. Estaba checando las edades de la selección de Estados Unidos. Porque cuando hablas de continuidad también tienes que ver hasta dónde te va a alcanzar este proyecto, ¿no? Y digo, McKennie, Adams, 27 años, Tillman, 24 años, Robinson, 27, 28, Des, 24. O sea, más o menos te vas por la 25 para arriba. Es el promedio de edad de la selección de Estados Unidos. Me refiero a que todavía es una selección que a Pochettino, si acaso en una o dos posiciones tendrá que cambiar, pero claro, es una selección claro. Que puede llegar para la siguiente Copa del Mundo, ¿no? Entonces, pues si hablamos de continuidad... Exacto, si hablamos de continuidad, pues tiene bastante lógica que todavía la mayoría de este grupo de jugadores llegaría a un siguiente Mundial.
0: De acuerdo. Ese es un buen análisis visto desde la cronología de los jugadores y desde lo que seguramente no se va a cambiar porque vienen, muchos de ellos van a llegar con cuerda y hay jugadores muy buenos que pueden venir y que están viniendo y que los y empezamos ya a conocerlos en las divisiones juveniles de Estados Unidos. Vamos a ver cómo llega eso.
1: Y pero que bueno, la defensa surja, Ricardo, porque Tim Rim llegó de 38 años, ¿no? O
0: sea. Pero es el único boquete. A mí ¿sí? Armstrong, Serginho Dez, Antoine Robinson, Chris Richards, son todos de la Premier. Son jugadores de alto... hubo errores, sí, pero no creo que haya sido como muy punto. Fueron errores colectivos de bloque, generalmente.
1: Y sí, eran más de bloque. No tanto en tema individual.
0: En un partido como el de Bélgica, que fue donde se le vieron las costuras. Porque perdió contra Turquía en el tercer partido, pero ese partido honestamente no lo debió perder. Fue mucho más Estados Unidos. Pero bueno, el fútbol no es de que yo soy mucho más. El fútbol es del que gana con más goles. Así. Hay que meter un gol más que el rival siempre para poder ganar. Entonces no es cuestión de... Si hablamos las formas, sí, qué merecimiento, qué bonito mereció. Sí, pero en el fútbol y en torneos cortos hay que ganar, simplemente ganar. Ahora, si usted logra gustar, qué maravilla. Vaya, mire a España o vaya, mire a Francia, si quiere todo eso en un solo paquete. Pero, y vaya, mire a Estados Unidos en los dos primeros partidos, contra Turquía, perdón, contra Paraguay y contra Australia. Ahí vimos la selección funcionar. Ojalá esa sea la dinámica y esa sea la tónica. Pero el partido más importante de la historia del fútbol de Estados Unidos fue contra Bélgica y fue un mamarracho. Entonces, los técnicos se traen para que esos tipos de partidos se instalen en la memoria colectiva y se instalen en la historia para que el futuro vea. Y si no lo ven, obviamente, esas son las cosas que cuestionamos. Pero de ahí para adelante, ojalá las cosas funcionen. ¿Le cambio de tema? Porque se nos va el tiempo y viene la lista.
1: Ya se nos fue.
0: Cuatro partidos en México, Eli. ¿Son suficientes cuatro partidos en México o es un primer paso bueno? Un premio, Toluca lo están premiando con dos, Tigres con uno, América con uno, esta semana comienza, está bien. ¿Cómo la ves?
1: Sí,
0: porque
1: mira,
0: siempre
1: yo
0: ha sido
1: no
0: una
1: sé.
0: Queja, ¿no? México siempre se ha quejado que estén desventajados.
1: Que si fuera todo. Como la Conca Champions, ¿no? De visita recíproca, etcétera, ya sería tal vez distinto. Ya le dan sus cuatro partidos a México. Hace ratito Ricardo estaba platicando sobre la importancia o no que le pueden llegar a dar a la Leagues Cup. Yo sé que para muchos el que te agarre, en el caso de la Liga Mexicana, al inicio del torneo, puede resultar un poco incómodo, no por la competencia, porque yo creo que siempre el tener este tipo de competencias es bueno, sino por los viajes. Te genera un desgaste complicado porque los viajes son un poquito largos, porque te agarra en un momento del torneo donde todo va comenzando y que dicen, bueno, se pueden lesionar. También se pueden lesionar entrenando. O sea, no quiere decir que porque vas a jugar la Leagues Cup te vas a lesionar solamente por eso. Pero yo lo tomo con un enfoque de... Veo en la Liga Mexicana, yo sé que va comenzando, pero veo varios equipos como Chivas, que le hace falta rodaje, juega bien, pero no está teniendo el tema de definición. Como América, que lo vamos a platicar más al rato, pero también América le falta trabajo a Almada. Y este tipo de partidos te sirven, ¿no? Porque la Liga Mexicana de pronto pierde los partidos y ya vimos, ya se fueron Guido y ya se fue Caixinha. Entonces, ahí no hay tanto margen de error como para trabajar y practicar y hacer algunos movimientos en el 11, y creo que lo podrían hacer en la Leagues Cup. Yo sé que no es un torneo de juego, es un torneo que hay una competencia, que tienes una copa que disputar, pero en eso le puede beneficiar a algunos equipos mexicanos. Que los traslados son complicados, es cierto. Que vienen pocos de descanso, tal vez corto por el tema de la Copa del Mundo con ciertos futbolistas, también es verdad. Pero me gusta que le hayan dado esos 4 partidos a México. Tampoco creo que esos 4 partidos inclinen mucho a la balanza, ¿no? O sea, no por eso creo que un equipo mexicano va a ser campeón de la Leagues Cup, pero a mí es una competencia que honestamente no me desagrada. O sea, está bien, hay que ver a los equipos mexicanos, me dice a los de la MLS.
0: Pone a confrontar dos aficiones, dos tipos de periodismo, o dos periodismos deportivos, dos países que siempre son rivales en el fútbol. Y bueno, Toluca arranca con, perdón, los de casa son Ciare del día 5 y Dallas el día 12, América el 6 de agosto contra San Diego en el Azteca y Tigres contra Vancouver el 11 de agosto. ¿Qué premio trae esta Leagues Cup si se gana? Es chiquito el premio económico, son $2 millones únicamente. Qué garrosos somos, decimos solo $2 millones, ¿no?
1: Cualquier cosa. Bueno, hoy es que ya es cualquier cosa.
0: Sí, y el cupo a la Conca Champions. Ojo, ese es una parte buena.
1: Un buen premio.
0: Es un buen premio.
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1: Segundo tema del día, y nos metemos un poco más domésticamente con América. Ya habíamos tocado en el anterior segmento que la Liga Mexicana tiene sus bemoles. Fecha 3, se fue Caixinha, ya se había ido Guido Pizarro.
2: Sí.
1: Y no sé, Eli, si tienes algo en el futuro, pero yo veo a Paiva, pobrecito. A mí me encantó cómo jugó Santos el primer tiempo, pero si no gana el próximo, van a ser cuatro derrotas. No creo que en México se aguanten cuatro derrotas consecutivas. Si lo aguantan es porque le van a dar un proyecto muy serio a Paiva. Pero muy serio.
2: Es que también, sí, Ricardo, yo también cuando lo vi, y además que se había expulsado, pero sí lo pensé, sí. Dije, será el siguiente. que a ver, sería injusto porque Santos, o sea, el héroe fue Cota, ¿no? Santos no jugó mal. Termina siendo completamente el héroe, Rodolfo Cota.
1: Yo esta mañana leí, siempre por cuestiones de trabajo de nosotros, leemos todo lo que se nos atraviesa, ¿no? Yo tengo muy claro mis conceptos y ayer yo vi el partido y me senté y lo analicé y vi el primer tiempo, me pareció, arrancó bien América, tanto que consigue el gol en 3 minutos. Y de ahí se acabó América. Es decir, si no es por Supercota, el partido termina el primer tiempo 5-1. Así de fácil. Pero fue un bombardeo lo que vivió. Y un Santos dinámico que corría bien la pelota. América se veía corriendo detrás del balón como... Yo dije, las Chivas Rayadas de la Guadalajara nacieron por algo parecido el nombre del Chivas, porque corrían como Chivas Locas. Y eso fue lo que yo veía de América ayer en el primer tiempo. ¿Mejoró en el segundo tiempo con el ingreso del Rayito? Sí, sí ahí cambió la dinámica de América. Pero el primer tiempo fue angustioso. Y yo veo las crónicas, hoy dice que América desde el primer minuto arrasó y arrolló y... ¡Epa! ¿Y Cota?
2: O vimos diferente el partido.
1: Vimos partidos diferentes y... ¡Caray!
2: A ver, de medio campo para adelante, cuando América tenía el balón, generaba peligro, sí, más por el sector derecho, ¿no? Violante, creo que bien. Pero después, qué terrible es América en transición, Ricardo, terrible. O sea, tú veías que le llegaban una y otra y otra. Pierden muy rápido la pelota. Y los equipos de Guillermo Almada saben jugar sin pelota y no sufren tanto como sí sufre hoy este América, que también es de Guillermo Almada. Y le ganan muy fácil, y quiero decir fácil porque en realidad ha sido fácil, los duelos individuales por fuera. América tiene que trabajar muchísimo más para realmente pensar que puede ser protagonista en el torneo mexicano. Cota lo salvó. Yo no me recuerdo un partido de Cota con tantas atajadas en el fútbol mexicano.
1: Acuerdo,
2: no me lo recuerdo, ¿eh?
1: Acuerdo,
2: o sea, no recuerdo otro que le hayan llegado tanto atajada doble acá. O sea, hizo todas las atajadas que pudo, las hizo en este partido contra Santos. Entonces, sí, América tiene mucho en funcionamiento colectivo que mejorar. Tío, ya después entra el Rayito y te hace una muy buena jugada, ¿no? Y te hace un gol y tienes el debut de Cárdenas y también te hace gol. Pero en funcionamiento colectivo creo que América está lejos, pero lejos de lo que realmente buscará el técnico y deja de buscar el técnico, de los resultados, ¿no? Porque entiendo, y por más que Almada lo hace bien, no llevaron a Guillermo Almada para debutar canteranos, o llevaron para ser campeón del fútbol mexicano.
1: Pero ojo las compras, ¿no? Las compras son el chico, ¿cómo se llama el chico? Perea, que llegó... Era de Atlético sí. Nacional, fue a Portugal, pero lo había comprado Francia, el Estrasburgo, y terminó en el ABS de Portugal y llega a México. Me dicen desde Colombia que es muy bueno. Vamos a ver. En Nacional lo hizo muy bien. Es muy chico también, tiene 18, 19 años.
2: Sí, 19 años.
1: Acaba de comprar América a William, no sé si comprar, perdón, aquí sí no sé si es comprar, a Cerillo. Que tampoco sé si es gringo o es mexicano o es mexicoamericano, pero todavía no se sabe si ya decidió con quién va a jugar o no, con quién no va a jugar de las dos selecciones. También dan excelentes referencias desde el Galaxy. El Galaxy ya ni siquiera lo quiso tocar este fin de semana para evitar que la negociación se vaya a caer o que de pronto pueda pasar algo que interfiera en la negociación del jugador. Entonces, el mensaje que está mandando América es, un rejuvenecimiento de la plantilla, evitar costos altos. Entonces va de la mano el proyecto deportivo con el manejo económico de los nuevos inversores, que no quieren enloquecerse haciendo compras gigantes, metiendo en el bolsillo a los promotores de Sudamérica, que a algunos salen muy cuestionados, y no solo de Sudamérica, porque hay unos que vienen de Europa también y por ahí circula mucho dinero. Entonces parece que en América Reverter está manejando lo económico, y lo económico va a la mano de lo deportivo, y de lo deportivo llevó a Almada porque es un gran formador. Dicen todos, perfecto lo de Almada, pero América necesita resultados. Ya, América no es un equipo de procesos largos. Pero mira uno la tabla y hoy es líder. Mira uno la tabla y ha recibido un gol. Y uno dice, ayer le llegaron 20 mil. Bueno, estoy exagerando. Voy a buscar el dato exacto de las veces que llegaron.
2: 20 mil. Sí, no, fueron muchas. Verdad,
1: ayer el bombardeo fue una defensa que la mantuvo viva su arquero, que para eso le pagan, ¿no? El arquero está para eso. Pero que tenga que prodigarse solo en el arquero, habla mal la defensa de América. Pero hoy hablamos bellezas de la defensa de América porque no vemos los partidos, entonces. Porque si uno ve los partidos, no puede hablar bien de la defensa de América.
2: No, sí sufre mucho. Hubo 7 remates al arco de Santos por 6 del América. Pues sí, son las 7 atajadas de Cota, ¿no? Sí. O sea, sin tema. Por eso, y bueno, en total de remates, pero que no todos iban al arco, fueron 13 de Santos por 17 del América. También este número del América se me hace... No recuerdo que hayan sido 17, ¿no?
1: Lo que pasa es que todo lo que pasa por la línea
2: final. Es todo lo que pasa cerca, exacto. No quiere decir que haya pasado muy cerca del arco, pero sí tiene que mejorar mucho. Digo, el gol es como el Cerrillo, ¿no? Nació en Waco, Texas, Ricardo.
1: Sí,
2: tiene ahí una... Waco, Texas. Tiene una posibilidad de jugar también seguramente para la selección mexicana. Ya no es tan joven, tiene 24 años, 25 años, 24. Por ahí.
1: Porque tenía entonces, la idea que era de 19 años.
2: No, ya no es un jugador tan chico. Ah,
1: ya no es tan niño. ¿Riña o disputa? Le preguntaron a un sordo y dijo, disputa, entonces no era tan niña.
2: Ricardo, esos chistes. Pero bueno, el América tendrá que mejorar mucho. No sé qué tanto estén ahorita como de complacientes con Guillermo Almada, pero creo que falta todavía mucho trabajo y sí en temas defensivos. Pero no, a ver, le están ganando los duelos por fuera, pero también el medio campo muchas veces queda mal parado, ¿no? Porque solamente se queda Cervantes. Habitualmente Eric Sánchez va y salta y se agrega, llega de segunda línea. Entonces, ahí cuando te superan en medio campo, es muy fácil que puedan llegar a atacar a la línea defensiva. Y ahí América se ve en problemas. Tendrá que tener un equipo más equilibrado, Guillermo Almada, porque en transición está sufriendo demasiado. Y ahorita era Santos, Ricardo. Pero imagínate un equipo con un poquito más de potencial para el tema de definición, te termina goleando, ¿no?
1: Ahora, hay que, en favor de América, hay que poner sobre la mesa que en el segundo tiempo, con el ingreso de Rayito, se mejoró mucho. Y que obviamente, si un solo jugador logró generar mejor perspectiva del equipo y una mejor visión del equipo, cuando ya esté Zendejas en condiciones, cuando ya Rayito tenga más minutos rodando. En el medio campo, a mí Veiga me parece, un día sí y otro día no, un ratito sí y otro ratito no. Él está muy convencido de que está mejorando, porque lo he oído en entrevistas en que él habla de que ya se siente mucho más adaptado, que ya la altura no le duele, porque le dolió mucho el torneo pasado. Entonces, va... Tiene gestos técnicos interesantes, pero ¿sabes qué noto con Veiga? Que la gente ya como que no lo quiere. Y cuando empieza ese rechazo y ese murmullo y empieza a no aceptarse la realidad, ¿qué cambia eso, Eli? Solamente 3-4 actuaciones espectaculares, goles y triunfos del equipo. para que la gente empiece a tener una perspectiva diferente. Pero mientras se mantenga en este nivel, en donde pasa casi anónimo en el partido, en donde no aporta, no es el jugador que uno diga, busquen a Veiga para que esto cambie, va a ser muy difícil la convivencia de Veiga en el equipo. Para mí, ojalá me equivoque.
2: Sí, es que para mí, digo, necesitas de pronto esos jugadores que te den un poco de pausa, pero me parece a veces hasta que es lento. No sé, a mí me da esa perspectiva, ¿no? Ahora, lo que sí estoy convencida es que Guillermo Almada, si no lo viera, no lo pondría, porque él sí dijo de jugadores como, ¿sabes qué? Dorado no me sirve. O sea, él te limpia, no es me apellido tal o me llamo tal. Sí, si no entras en la dinámica de su juego, no vas a estar. Entonces, como yo digo, Ricardo, algo verá cositas Guillermo Almada que yo hasta el momento no he visto. A lo mejor tú tampoco lo has visto de Veiga, pero esta América sí tendrá que mejorar. Hay que verlo en la Leagues Cup, ¿no? Porque también un torneo que a lo mejor dices no le vamos a dar tanta importancia, pero si no te va bien, vienen los problemas.
1: Si se empiezan a generar toles, peajes, impedimentos para que el jugador rinda. América... Lo cierto es que suma 7 puntos, que está primero en el tablero, que solamente tiene un gol en contra, pero a mí me parece que no juega bien. Al mirar el tablero no importa si juega bien o mal, pero nuestro trabajo sí es analizar si juega bien o mal, y por eso lo estamos poniendo sobre la mesa. ¿Que va a mejorar? Sí. ¿Que creemos en su técnico? Sí, porque sabemos perfectamente de las condiciones del técnico, de los objetivos y de lo que ha logrado el director técnico con otros equipos y del conocimiento que tiene Guillermo Almada. Ojalá todo le mejore.
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4: Unánimo Deportes presenta. ¿Sabía usted que el jugador más pequeño en las grandes ligas fue Eddie Gaddel? Medía apenas un poco más de 1 metro de estatura. Comenzó jugando con los desaparecidos Browns de San Luis. Esa franquicia se mudó a otra ciudad para convertirse luego en los Cerveceros de Milwaukee. Manny Pacquiao ha estado en el top 10 del box en 4 décadas distintas. Ganó su primera corona a los 19 años por knockout ante Chacha Isasakul. Ha reinado en 8 categorías y aunque cayó contra Mayweather, superó a Tim Bradley en 2 de sus 3 peleas. Se destacan 8 inolvidables peleas contra mexicanos, como contra Marco Antonio Barreras, Eric Morales y Juan Manuel Márquez. Floyd Mayweather ganó títulos en 5 categorías y ha sido el boxeador taquilla pay-per-view más destacado en las últimas décadas. Desde que se convirtió por primera vez en campeón ante Genaro Hernández hasta su despedida contra Conor McGregor, Mayweather se enfrentó a 23 púgiles y venció a 15 campeones mundiales seguidos antes de retirarse.
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1: Cerramos los temas del día de hoy yéndonos un poco a España. ¿Viste el partido de Austria, el de la Fiorentina con el Real Madrid?
2: No lo pude ver, Ricardo. Digo, vi los highlights, pero no pude ver el desarrollo del partido.
1: Bueno, fue un partido típico de pretemporada. Me gustaron a partes del equipo. No está completo el Real Madrid y por eso vimos, por ejemplo, que jugó Trent de lateral y delante de Trent Dumfries. Es decir, que no son... Le oí a Mourinho después del partido. El partido estuvo 2-0. Se puso a favor del Madrid jugando un fútbol más o menos atildado. Me gustó Endrick. A mí siempre ese chiquitín entra y me encanta como... Tiene unas ganas de jugar siempre, tiene ganas de meter gol, metió gol. Es así, él es así. Todavía le faltan muchas piezas. Hoy empezó a trabajar Vinicius. El resultado con la Fiorentina fue 2-2, que me pareció que a un equipo de Mourinho que está ganando 2-0, que le pongan el partido 2-2, el equipo perdió intensidad en el segundo tiempo. Perdió concentración e intensidad y por eso vino la reacción rapidita del 2-2. Pero bueno, volvió Vinicius, volvió también, o volvieron otros dos o tres jugadores que estaban en periodo vacacional y que por eso no se habían integrado. Pero el tema central sigue siendo Vinicius, porque está el fantasma del Arsenal con el problema interno de la renovación, Eli, que no se ha podido cerrar. Y hay tantas versiones de tanto genio conocedor de lo que pasa en la interna del Real Madrid que yo no sé cuál de todos los genios tiene la razón. Nosotros estamos muy lejos. Aquí sí obedecemos a nuestros colegas que están pegados y dependemos de ellos, de la información que se va filtrando de lo que sale del Real Madrid, de la confianza que tenemos en algunos. Yo en lo particular creo mucho en Antoine Meana porque está muy cerca siempre del equipo, es parte de la cocina del Real Madrid, es decir, de la entraña del Real Madrid, o como se le dice allá, la zona noble del Bernabéu. Y lo que se habla es que Vinicius está pidiendo mucha plata y una prima. De renovación, la prima, no es la
2: sí,
1: prima.
2: Sí, sí, sí, especifica qué tipo de prima, porque Vini es loco.
1: Sí, no es una parienta que tenga nada que ver con Navidad, sino una... Entonces está complicado, pero oigo declaraciones de Vinicius, no sé si fue en Brasil, que dice, no, yo tengo que darle todo al Madrid, quiero seguir en el Madrid. Pueden ser declaraciones políticamente correctas por la galería, no se quieren meter en problemas, aprenden a convivir en un medio que es complicado, entonces no dicen tonterías. ¿A qué creemos? ¿Mourinho lo va a convencer de que se quede? ¿Le conviene al Madrid que se quede? A ver, te voy a hacer muchas preguntas, Eli. 130 millones o 135 que ofrece el Arsenal, ¿es bueno para que el Madrid haga caja? ¿Todavía no ha podido cerrar a Diomandé? Bueno, hay toda una cantidad de temas puestos sobre la mesa.
2: Ay, mira, yo creo, bueno, no estoy segura ya porque escuchas muchas versiones, pero sí sigo creyendo, Ricardo, que Vini es parte de un plan completamente claro de Mourinho, ¿no? Y del mismo Real Madrid. También es cierto que en el tema de la renovación de contrato ha habido un estire y afloja importante, que yo sé que a Florentino, y todos lo sabemos, no le gustan este tipo de situaciones que te lleven al límite. Pero, a ver, la temporada pasada fue mala, pero fue mala para todos. Y entiendo también a Vinicius que dicen, a ver, si yo te he dado Champions, si yo he tenido muy buenos momentos como el Madrid, pues tengo, creo, derecho a exigir. Pero yo veo sí o sí a Vinicius en un plan de juego, en un plan de este siguiente proyecto de Mourinho, y no veo por fuera al brasileño. Yo así lo veo, ¿no? Más allá que lleguen incorporaciones, ni siquiera creo que le hagan ruido de quitarle un puesto a Vinicius. Por eso me parece que Vini es totalmente proyecto con claridad para el Real Madrid. Ahora, lo del Arsenal suena fuerte, pero en su momento, cuando se han ido jugadores del Madrid de pesos importantes, pesos pesados, es porque también el jugador se ha querido ir. Y aquí también pienso que Vini no se quiere ir del Real Madrid. Entonces, para mí eso es un poco más de situaciones que se manejan de mercado de verano y un poco de presión y de tensión, a veces hasta aparecen los mismos promotores, que la realidad. Para mí Vinicius se queda en el Real Madrid, Ricardo.
1: Ahora, Eli, son dos personalidades fuertes, ¿no? Desde su ángulo, cada una. La sí. de Mourinho y la de Vini. Yo no creo que a Mourinho le haga un berrinche como el que le hizo a Xavi Alonso.
2: No.
1: Porque ese sí no sale, no termina bien esa noche o esa tarde. Ahí. No es de mañana, sino eso es, pasa algo y es complicado. Pero el, como dice el viejo adagio popular, el mono sabe en qué palo trepa, ¿no? Es decir, no creo que o los antecedentes en la historia, la jerarquía de un técnico como Mourinho son para ponerlo siempre, para pensarlo siempre a la hora de decir cualquier cosa o de tomar una decisión. Y futbolísticamente, Eli, porque es que yo ya de Mourinho, lo último del Real Madrid era el juego con base en transiciones, ¿no? Que hacía, pero ojo que él tuvo Özil.
2: Sí.
1: Él tuvo un volante por la mitad que era muy fino también, que era el enlace del equipo. Entonces, ¿a qué va a jugar este Madrid y a qué va a aparecer o cómo va a aparecer o cómo visualizas tú en la cancha a Vinicius? Que por ahora lo que hay es Vinicius, Mbappé fijos y Diomandé cargado a la derecha si llega, porque yo no sé si el Leipzig se está poniendo moños, si volvió a atravesarse el PSG, pero lo que se suponía se cerraba en el transcurso de la semana pasada.
2: No se ha cerrado. Y Bellingham todavía también lo puede. Bueno, aunque también yo según lo quiere, que el papá atrás, dice, ¿no? Que no, pero Bellingham viniendo de atrás, o sea, estaría parte de.
1: Como un rombo ahí, es un rombo al ataque. Ajá.
2: Pero creo que Mourinho también le va a dar esa posibilidad a Jude de pisar desde segunda línea, ¿no? Lo ha hecho, lo sabe hacer y además lo viene de hacer muy bien en la Copa del Mundo. Pues es que yo sí veo así al equipo del Real Madrid. ¿A qué va a jugar Mourinho? Pues a lo mejor no es un equipo que tenga tanta posesión ni mucho tiempo de traslado de pelota. Ricardo no le gusta. Para mí, si es que llegaba Rodri, era una gran incorporación porque creo que es algo que le hace falta al Real Madrid. Pero hoy hay tantas especulaciones que también tienes que ver lo que realmente tiene Mourinho para trabajar. Algunos pueden pensar, bueno, ¿para qué quieres a Rodri si no es el estilo de Mourinho? Si tienes a un jugador como Rodri, que hace mejor a los de alrededor, que entiende el juego, que te ayuda a sacar la pelota, es un futbolista que no te sobraría. Es un futbolista. Bueno, le siguen llorando a Luka Modric y a Toni Kroos. Entonces, creo que sería un futbolista que podría darte ese equilibrio en medio campo, pero para mí Vinicius debe ser del plan de Mourinho. Y me preguntas, ¿crees que le haga actitudes rebeldes? No, por supuesto que no, porque el futbolista tampoco es tonto. El futbolista sabe con quién sí y con quién no. Y sabe de qué lado debe estar. Y quiero entender, seguro, como no lo fue. Cuando estaba Xavi Alonso, pues, Florentino no lo bancaba. Hoy, creo que Mourinho tiene toda la luz verde para que haga lo que quiera y lo que no quiera con este Real Madrid.
1: Ahora, Eli, ¿cómo vuela el tiempo? Ya nos están diciendo que se nos acabó. Pero a ver, si llega Rodri, ¿quién lo acompaña en la media cancha? Que Rodri si llega es para jugar. ¿Quién sí. lo acompaña en la media cancha con esa baraja que tiene ahí? Ya hablamos de Bellingham, o sea, ya hay cuatro posiciones. Ahora necesitamos dos, que son como juega Mourinho 4-2-3-1 o 4-2 rombo adelante. Con Bellingham y los otros tres que hablamos. Así.
2: Sí. Entonces, esos de tres de arriba ya están.
1: Con
2: línea
1: con
2: de cuatro en el fondo.
1: ¿Pones a Rodri? Si tiene a Valverde, a Tchouaméni, a Camavinga, a Bernardo Silva. Caray. ¿A quién ponemos?
2: Ay, caray. Pues yo lo pondría con Tchouaméni, tal vez a Fede Valverde por derecha y y vemos qué hace.
1: No cabe.
2: Porque
1: no cabe.
2: Lo de Diomandé
1: tiene que
2: todavía
1: ser uno.
2: No está. Pero todavía
1: ¿tiene
2: no está.
1: Tiene que ser uno. Ah, bueno,
2: mientras, no está.
1: Sí. Está bien. Le voy a tomar la palabra porque es un facto, es real, todavía no está. Entonces, no cuente con el Mayorga, que todavía no está. Y está bien. Bueno, lindos temas. Ya pronto vamos a tener un poquito más de tiempo, pero sí. Bueno, para poderlos ampliar, pero todavía tenemos que decir que este es Al Tiro Libre, o fue Al Tiro Libre, un podcast de Unánimo Deportes, Elizabeth Patiño, Ricardo Mayorga. Muchas gracias.
0: 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Unánimo Deportes presenta. ¿Sabía usted que el país que ha ganado el mayor número de torneos femeninos de la Copa de la FIFA es Estados Unidos, con 4 títulos? En segundo lugar se encuentran Alemania con 2, seguida por Noruega, Japón y España con 1 título cada una. Canelo Álvarez incursionó en el pugilismo gracias a su hermano mayor Rigoberto, quien le regaló sus primeros guantes. Canelo subió por primera vez a un cuadrilátero como profesional el 29 de octubre del 2005, con solo 15 años de edad, venció a Abraham González y ganó 800 pesos mexicanos, unos $40. Después, el 5 de marzo del 2011, Canelo Álvarez obtuvo su primer cinturón mundial tras vencer a Matthew Hampton por decisión unánime en el peso super welter del CMB, ganando $350,000. Hoy día, las ganancias de Canelo Álvarez por pelea se estiman entre 55 a 65 millones de dólares o más. 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
2: ¿Qué tal, qué tal? Bienvenidos al estrecho mundo del fútbol intercontinental. ¡Que viva España, eh! Por 4 años vamos a arrancar así, en Catrino TV. En nuestra visión, en ESPN Deportes, South Florida, la casa del Inter Miami. Mire cómo me dejó Suárez la garganta. Ese muchacho cada vez anda mejor. Estamos en Unánimo Deportes y en Ser Andalucía con nuestro queridísimo Juan Luis Dávila. Arrancamos con todos los titulares. La UEFA bombardeó a la FIFA y ganó la guerra. Infantino repliega sus tanques y claudica. ¿Quién lo iba a decir? El plan de privatizar, divide y está muerto, dijo el presidente de la FIFA. Chanfle, y ahora, ¿quién podrá defendernos el principio del fin del reinado de Infantino? Parece que está cerca. El Real Madrid empata ante la Fiore y Mou habla por primera vez en su segundo ciclo con el equipo merengue. Dijo el Real Madrid, de 3 etapas, estamos viviendo, de acuerdo a quien juegue, 3 etapas diferentes, los que están, los que llegan y los que faltan en el equipo de Mou. El Inter Miami no pudo ganar en el regreso del Rey. Messi no pudo evitar el empate ante Columbus. Suárez volvió a ser el líder determinante. Golazo de antología. Si no lo vio, búsquelo. Si no lo escuchó, se lo vamos a mandar aquí. Asistencia además para el gol del empate. ¿Quién fue el genio que lo quiso retirar hace 6 meses? Yo me pregunto. Analizamos al Inter antes y después del regreso de Luis. ¿De quién es el mérito? Aquí lo conversamos. Habla Guido. El Piojo pica fuerte. Herrera le saca el invicto a Wiki el día que los potros fueron más fuertes que la máquina. Pumas golea a Juárez y manda mensaje. Chivas no puede con Puebla, pero sigue creyendo. Águilas y Santos, un duelo en las alturas. ¿Qué ganó el América? Va a hablar Guillermo Almada. Vamos a meternos en el análisis de lo que pensamos que está pasando a nivel de FIFA. Yo primero le voy a decir una cosa. El presidente de la FIFA jamás pensó que se le iban a dar vuelta. Porque últimamente, con el Mundial, con la amistad entre todos, estaba el presidente de la UEFA, el presidente Conmebol, el presidente Concacaf, y andaban todos en el mismo bote, de aquí para allá, almuerzo, cena, aviones, con los jugadores más famosos en los estadios, levantaban los brazos, se juntaban con el presidente Trump. Entonces dijo Infantino, somos todos amigos, voy a aprovechar la oportunidad. Y le dijeron nones, porque lo vengo diciendo desde el principio. La organización más fuerte a nivel del fútbol mundial no es la Conmebol, no es la Concacaf, no es la Federación Africana y no es Asia. Es la UEFA, por encima de todos. La FIFA no manda. La FIFA intenta mandar y aquí manda la UEFA. ¿Recuerdan cuando Florentino y Laporta, que como buen sacatón se bajó rápido del barco, habían inventado aquella Superliga de Europa? La UEFA dijo, los voy a desafiliar, y dieron marcha atrás. Igual que Infantino. Vamos con el primer audio donde se analiza el tema Infantino y su retroceso en algo que nació muerto. Adelante, ingeniero.
3: Infantino y la FIFA se echan para atrás y retiran plan para privatizar el Mundial. Giro histórico en la cima del fútbol mundial. Tras semanas de tensión y amenazas de boicot, la FIFA ha dado marcha atrás. Gianni Infantino confirmó oficialmente que cancelan el plan para privatizar y comercializar la Copa del Mundo. ¿En qué consistía el plan y qué pasó? Apenas el miércoles, la FIFA había lanzado la propuesta de vender el 20% de FIFA Forward Enterprise, un megaproyecto valorado en 20.000 millones.

0: millones de dólares. Ofrecían más de 50 millones a cada una de las 211 federaciones para ganar su apoyo en tiempo récord. La rebelión de las confederaciones. Sin embargo, la jugada provocó un terremoto político. La UEFA asestó el primer golpe duro al amenazar con que sus selecciones no participarían en torneos de la FIFA si el plan avanzaba. Poco después, la CONCACAF se unió al rechazo y la CONMEBOL dejó clara su postura, advirtiendo que el fútbol siempre está primero. La rebelión de los gigantes del balompié fue total. Infantino y la FIFA desisten. Ante la tormenta, Infantino tuvo que ceder. En un comunicado publicado este viernes 31 de julio, admitió que la propuesta generó divisiones que ya no beneficiaban al deporte. La propuesta está muerta, dijo. ¿Qué opinas de esta decisión? 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
1: Bien, esa es la óptica con que Aristegui Noticias en México daba objetivamente la información y dejaba expuesta de alguna manera a la FIFA. Voy a hacer un análisis de por qué tuvo que echar para atrás Infantino. Si hace 4 días pensaba que se iba a llevar el mundo por delante, y porque era amigo del presidente del país más fuerte y más importante del mundo, podía tener corona y hacer lo que quisiera. No, no. Una cosa es ser el presidente de Estados Unidos y otra cosa es ser el presidente de la FIFA. Me parece que se equivocó de cargo. Este hombre en cualquier momento, según dicen, iba también para presidente de las Naciones Unidas. No se quiere perder una. Quiere estar en todos los negocios. Estoy aquí que descuidó o subestimó. En cualquier conflicto que usted se meta, nunca subestime al enemigo porque le va a pasar lo que ha. ¿Por qué tiene la fuerza la UEFA para pararle los mundiales y para dejar al mundo sin fútbol? Bien fácil. Tiene esa fuerza porque tiene a 5 selecciones campeonas del mundo. Tiene a España, a Francia, a Italia, que es 4 veces campeona, Alemania, que es 4 veces campeona, y a Inglaterra, que es 1. Los 2 primeros nombrados tienen 2 títulos. Contra lo que hay en Sudamérica, Uruguay, 4 veces campeón del mundo, Brasil, 5 veces campeón del mundo, y Argentina, 3 veces campeón del mundo. Está bien, suman 7, vamos a poner 3, 7, 12 mundiales. Pero ¿cuánta gente suman? ¿Cuánto dinero suman? ¿Cuántas ligas fuertes hay entre Uruguay, Argentina y Brasil? Solamente la liga brasileña. La liga uruguaya, en este momento, a no ser Peñarol y Nacional, los demás pagan sueldos normales. Y la liga argentina, imagínense, con la debacle que tiene el país en los últimos 25 años, que parece que ahora por lo menos han contenido la inflación, no sé cómo hizo el cantante de rock, lo le vamos a preguntar, es una liga pobre. Entonces tiene solamente una liga fuerte. España, para mí, es la liga más fuerte del mundo con referente a talentos. Y también con referencia a dinero. Está la Premier, que la sigue en gastos y en nombres. Después está la liga francesa, que tiene muchos campeones del mundo y muchos campeones de Europa jugando en ella, y tiene al actual campeón de Europa. Y después tiene a la liga alemana, que es austera, pero que realmente también pone muchísimo dinero, tiene mucha organización y tiene mucho peso. Pero por si fuera poco, agréguele a Holanda y ahí tiene las 5 escuelas principales en aprendizaje y enseñanza de lo que es la fundamentación y la táctica en el mundo. No iba para ningún lado. Infantino se comió los cuentos. Vamos a un segundo informe con una óptica parecida, pero desde otro ángulo, y después le voy a decir lo que va a pasar con Infantino. Adelante, ingeniero.
2: Ha quedado claro que el proyecto ha generado divisiones de tal naturaleza que, independientemente del nivel de apoyo, ya no redundan en beneficio del objetivo fijado en un principio. Nuestro propósito siempre ha sido y siempre será unir y mejorar. En consecuencia, esta propuesta no seguirá adelante.
3: La iniciativa pretendía vender el 20% de FIFA Forward Enterprise, la filial cuyo propósito era el de manejar las operaciones comerciales de la organización y otros eventos, entre ellos el Mundial. Diversos medios británicos que citan fuentes de la propia FIFA señalaban a Trade Capital, una empresa fundada por el hermano de Jared Kushner, yerno de Donald Trump, la que lideraría el grupo inversor.
4: ¿La FIFA o el señor Infantino habló con usted sobre su propuesta de vender una participación de la Copa del Mundo?
5: Nunca hablé con él de eso.
6: ¡Relax!
3: Infantino sustentó la idea en que con ella las asociaciones tendrían más recursos para el desarrollo de la práctica del fútbol, algo que deberá revisar de cara a su aspiración de mantenerse en el cargo en las elecciones del próximo año.
1: Bien, ahí estaba France 24, noticias desde Francia, pero en español. Bueno, simple y sencillamente voy a cerrar el tema Infantino. No solamente acaba de perder la posibilidad de privatizar parte del fútbol, sino que si usted toma en cuenta, Europa, Asia y África reaccionaron de inmediato, en menos de 24 horas. Son 211 las confederaciones que votan. El 60% lo forman estas tres. Por más que Conmebol, que son fieles a Infantino, y CONCACAF, que está, que sí, que no, pero de alguna manera también está con Infantino porque le puso el Mundial en su puerta, por más que estas dos confederaciones americanas digan que sí, está liquidado. No solamente ha perdido la apuesta de privatizar, Infantino acaba de perder la presidencia. Se quiso perpetuar en el poder y le dijeron gracias por todo, perdón por todo. Pausa, ya regresamos en el Estrecho.
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9: Unánimo Deportes presenta. ¿Sabía usted que el lanzador más joven en ganar un Cy Young Award fue Dwayne Gooden de los Mets de Nueva York en 1985? ¿Sabía usted que a lo largo de los mundiales de fútbol solo 8 países lo han ganado? Brasil 5 veces, Alemania e Italia 4, Argentina 3, Uruguay 2 e Inglaterra, Francia y España lo han ganado una sola vez. ¿Sabía usted que según se estima el boxeo tiene sus orígenes en Mesopotamia alrededor del año 5000 a.C.? Mesopotamia es la región donde hoy están Irak, Irán, Siria y Turquía. Para los egipcios también era una práctica popular. Los griegos también practicaron el boxeo, el cual iba fuertemente ligado a sus dioses. Tanto fue la importancia del boxeo para los griegos que en el año 688 a.C. lo incluyeron en sus primeros Juegos Olímpicos.
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0: Estamos de regreso en el estrecho mundo del fútbol intercontinental. Catrino TV, la casa junto a nuestra visión de la Liga de Gibraltar que arranca en la última semana de agosto y que usted no se puede perder, la va a tener aquí. Estamos en ESPN Deportes a Florida, la casa del Inter Miami, la casa de Comunidad Deportiva, la casa de Ritmo Inter Miami y la casa del estrecho mundo del fútbol. Estamos en Unánimo Deporte, que también distribuye el estrecho mundo del fútbol y que a partir pronto ya, no sé si será esta semana o la que viene, regresará con el programa Sensación de la Casa. El 50% de la audiencia de Unánimo descansaba sobre los hombros de los meros meros de la raza. Por eso, hijo Don Lino, a regresar con los meros. Va a haber programa también en la tarde, después le vamos a anunciar. Bueno, el Real Madrid, de la mano de don José Mourinho, ya lleva jugado dos amistosos. El primero fue con victoria y el segundo fue con empate. El empate fue ante el equipo de la Fiorentina, viejo equipo, entre otros, de Gabriel Omar Batistuta. Debutaron Dumfries y Spi. Recuerda, el hombre que viene de jugar realmente a nivel de equipos menores, pero que ya se pone la camiseta del Real Madrid. Estos dos amistosos fueron en Valdebeba. El Real Madrid este sábado, al fin de un largo duelo ante la Fiorentina, se disputado en Austria y que concluyó con empate 2-2, un encuentro que tuvo dos partes muy diferentes. La primera llena de titulares, la segunda llena de jóvenes y suplentes. En el anterior amistoso había regresado al gol nada más ni nada menos que Federico Valverde, realmente considerado por el técnico y por los demás integrantes del plantel como el capitán de. Le voy a leer algunos nombres que usted puede ver por ahí en la prensa, de los que ingresaron, por lo menos en el primer tiempo. Lunin, Trent, si le digo Trent, usted no sabe quién es Alexander Arnold, Johan Martínez, o Joan Martínez, jugador juvenil, Mario Rivas, bien, lo hicieron bastante bien, Carreras, lateral izquierdo, Federico Valverde con Camavinga, y Dumfries en la mitad de la cancha, Arda Gula, Alexis Siria y Endrick. Endrick, el brasileño, que es pretendido por el Arsenal y por otros equipos, que vino de préstamo que había tenido en el Olympique de Marseille, donde había realmente convertido goles y sido importante, a los 12 minutos abría la cuenta. Alex Siria ponía el segundo gol a los 24, Piccoli a los 2-2 y Moise Kean el empate definitivo. Todos los dos equipos jugaron con brazalete por el cumplimiento de Franco Baresi, Dios lo tenga en la gloria, Dios te benedica, caro Franco, el capitano, histórico capitán no solamente de la selección italiana campeona del mundo, sino también capitán del Milan, que lo ganó todo. En honor a él, se enfrentaron ahí. ¿Para qué sirven los amistosos? Bueno, cuando usted gana, sirve para que la prensa le dé manija, le infle globo, le diga que su equipo es un fenómeno. Y si usted no gana, enseguida empiezan a buscar por acá y por allá qué pasó, que el equipo no engrana. Bueno, le faltan un montón de jugadores. Recién hoy se integra Vinicius, mire lo que le digo a usted. Rodrigo ni por asomo estuvo en el partido. Entonces hay que tomar en cuenta que Valverde fue el primero en volver de los jugadores que jugaron la Copa del Mundo. Ya estaba ahí prácticamente a la semana que Uruguay quedó eliminado. Como buen brasileño, Vinicius se quedó hasta el último momento gozando de sus vacaciones. Al pie del cañón, una muy buena entrevista hecha en español. Las primeras palabras que integra después de uno de estos amistosos como técnico del Real Madrid, el bueno de José Mourinho. Adelante, ingeniero.
1: Pasa a ser más físico contra un equipo tipicamente italiana, de uma fisicalidade muito, muito grande. Nos metem um pouco sob pressão. A segunda cara inicia a chegar. E depois, com Moiskin a jogar dentro de uma área com dois meninos de 18 anos, que han hecho partidazo, pero hace parte do crescimento de los niños físicamente, não estarem todavía ao nível de poder levar com um bicho como Mois, que é um fantástico jogador. E depois a terceira cara, dele super cansado, pero onde o equipo ha sabido ser equipo, ha sabido controlar o jogo, ha sabido volver a dominar o jogo. Dumfries e Hendrick entrenaram 3 dias. E jogaram mais de 70 minutos. Um esforço fantástico que, para mim, tem esse significado. Ele querer dar até seus limites. Me ha gustado tudo. Já he dado minhas graças a Grosso por el entrenamiento que nos han dado, un entrenamiento muy bueno.
2: ¿Qué buscaba hoy con su planteamiento inicial? Y no sé si es el tipo de Real Madrid, el esquema que vamos a ver en el futuro, no, o todavía es muy pronto.
1: No es. Es el Real Madrid con los jugadores que tenemos. Obviamente que, como decía yo a los chicos antes del partido, Real Madrid es Real Madrid, si es amistoso, é Real Madrid. Se é partido em treinamento, é Real Madrid. Há que buscar sempre, obviamente, a evolução, mas também um resultado, a dignidade, aquilo que é a nossa história. E eu tenho que meter em campo os homens entre, como se diz, entre comas, os homens que tinha à disposição, meter a jogar juntos a Trent e a Dumfries, tentar encontrar uma dinâmica que lhes permitisse este jogo. E depois é isso mesmo. Hemos trabalhado solamente ayer, obviamente, porque o objetivo não é entrenar para um partido, mas ayer hemos feito um pouco de trabalho de organização para atender um equipo que em campo pues, sabe o que tem que fazer. Esses dois meninos que jogaram, João e Mário, são dois meninos com um futuro fantástico, que, mientras o partido não ha entrado na dimensão física, eles han estado com uma classe tremenda. Me encantado ver a qualidade de los niños, que tienen un percurso para hacer. Pero de esta mistura entre los hombres que teníamos disponibles, y recuerdo que de los 8 hombres que teníamos disponibles, 7 de los 7 que estaban disponibles, 2 han entrenado 3 días. Y después, cuando hemos metido el pobre Carlos Espi, que todavía está a despertar de um sonho, entrenou ayer uma horita com nós outros e hoje pues, vai em campo também para nos dar uma ajuda e para conhecer o que é Real Madrid. Estou muito contento com o trabalho de los chicos, não hoje, desde o primeiro dia que estamos trabalhando. Obviamente, me preocupa não ter os outros. Me preocupa no sentido em que me gostaria de ter 3 semanas de trabalho com a outra gente. Não é possível. Lunes chega Vini, chega Brahim, chega Bernardo. Esta gente que está aqui, pois Dumfries, Carlos, Hendrick, já terão uns dias mais de trabalho. E é assim, a pouco e pouco, até que chegam os chicos que jogaram as semifinais do Mundial e a final, que é só o Cucu.
2: E, mister, já por último, lo ha vuelto a hacer? Ha vuelto a dirigir um partido sendo entrenador do Real Madrid? Que ha sentido?
1: Todavía nada. Faltam os buenos. Faltam os buenos.
2: E aqui estaremos para contarlo.
0: Aí estava a gentileza de Real Madrid e de AS, de Real Madrid Televisão e AS, que lo reproduzia. É Mourinho, não? E que lindo ver a Mourinho novamente em seu lugar, porque se é certo que ele ama seu equipo de origem em Portugal, no le quepa duda que el amor de su vida es el Real Madrid. donde no pudo ganar una Champions porque encontró al Barcelona de todos los tiempos, de Guardiola, de Messi, de Negreira y de los árbitros, al cual así todo le arrebató una liga. Yo creo que viene por la revancha. Esto es como aquello de aquella película o documental que hizo nuestra queridísima cadena de ESPN sobre Michael Jordan, se llamó The Last Dance. Creo que es The Last Dance para Mourinho. Si él consigue una Champions con el Madrid, va a permanecer algún añito más y va a dejar de ser entrenador. Pero qué bueno escucharlo analizar y no lo tomen como excusas. Es verdad, hay chicos que han entrenado 2 días. No está nada más y nada menos que la delantera titular. Porque si usted ve a Bernardo Silva, va a jugar tirado por derecha. Brahim va a jugar a lo mejor tirado por izquierda cuando le toque entrar o por derecha por Bernardo Silva. Vini es el titular y no está Mbappé, en el que en este momento es el mejor jugador de fútbol del mundo. No descarto y no dejo de lado que Messi lo es desde el punto de vista técnico, lo demostró en el Mundial. Pero el que está entero para pegar y seguir de largo es Kylian Mbappé. Futuro promisorio del Madrid, con un técnico que lo ha vivido todo, con un técnico que lo ha ganado todo y con un técnico que ha cumplido cada sueño que tenía en su vida. Pausa, ya regresamos en nuestro queridísimo programa El Estrecho Mundo del Fútbol.
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0: Unánimo Deportes presenta. ¿Sabía usted que no se sabe a ciencia cierta cuánto dinero ganó George Foreman vendiendo parrillas para asar? Pero algunos aseguran que la compañía Salton Inc., fabricante de las parrillas, le pagó 138 millones por usar solo su nombre. Además, recibía 40% de las ganancias de cada parrilla vendida. Dicen que llegó a ganar 4 millones y medio de dólares al mes. El 6 de marzo de 1976, a la edad de 17 años, con la asistencia de la mayoría de sus compañeros de escuela, Wilfredo Benítez ganó el primero de los 3 títulos mundiales en su carrera. El puertorriqueño, nacido en los Estados Unidos, fue el pugil más competente y agresivo del boxeo latinoamericano en su época. El equipo que más veces ha disputado un mundial es la selección de Brasil, con 20 participaciones. En segundo lugar se encuentran Alemania e Italia con 18, seguidos por Argentina con 16.
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0: Para cambiar el punto de ataque de Gómez, que está manejando la pelota el portugués, pero la pierde. Buen golazo. Quite, le termina pegando sola de distancia y gol.
1: ¡Gol del Inter! ¡Gol de Suárez! ¡Genial el salteño! ¡Genial el pistolero! Por el párpado izquierdo vio que se adelantaba Schulte. Y de 40 metros cuando recibe la pelota, de cucharita se la tira por encima. El arquero que corre desesperado. Y la pelota que lentamente atraviesa la línea de cal y explota el estertor. Grito de gol en las tribunas. Una vivada, más que una vivada, una genialidad de Suárez. Otra vez el pistolero pone la bala blanca en el fondo del arco. Gana Miami 1-0. Suárez, autor de un golazo. 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
2: Bueno, así relatábamos el sábado a la noche el gol de Suárez, que ponía las cosas 1-1 en aquel momento, porque el partido había arrancado, la verdad, a favor del Inter, pero una, podemos decir, fatalidad de Casemiro ponía el empate 1-1. Ese gol de Suárez era el 1-0 a los 34. Casemiro se mandaba un gol en contra. Y de esa manera empezaba a sufrir el equipo. Lo de Suárez es impresionante. No, ya no hay cosas para decir de Suárez, ¿no? En algún momento Mascherano lo había retirado, no sabemos por qué. Los últimos 4 o 5 partidos de la temporada pasada, inclusive la final, no jugó. El equipo salió campeón igual. Y bueno, hasta ahí tenía carta abierta para dejar a Suárez en la banca, Javier Mascherano. Pero después arrancó mal la temporada. Entonces le empezaron a pasar factura y no sé por qué razón ni quién habrá sacado la cara por Suárez, que en determinado momento, por razones personales, dijo Mascherano, y yo creo que dentro de esas razones personales estaba haber retirado antes de tiempo a Suárez, debía renunciar. Llega Guillermo Hoyos, al cual le dijimos que tenía gran mérito de haber desempolvado a Suárez, que estaba allá en el fondo del armario, y haberlo vuelto a las canchas. Suárez tiene hoy, creo yo, como 10 goles en 8 partidos. Es impresionante. Ha jugado todos los partidos 90 minutos. Cuando yo mismo pensaba que a la edad de 39 años estaba Suárez para entrar en el segundo tiempo. Los últimos 4 partidos no solamente marcó, sino que fue el mejor jugador de la cancha. No de Miami, de la cancha. Y no fue la excepción en este partido frente a Columbus, que recuerda que yo le dije que era un partido chivo, que le habían ganado a Cincinnati, y como venían abajo en la tabla me decían, no, esto es pan comido. No, no es pan comido. Es un equipo bien difícil, el que dirige Abu Ali, el palestino, un equipo que está bien trabajado y un equipo que tiene jugadores peligrosos en ataque. Y si a eso le agregamos que Casemiro, lamentablemente, como dice el tango, tuvo su noche triste, era lógico que el equipo no ganara. Pero es increíble, ¿no? Porque había ganado 6 al hilo. Messi no había estado en los últimos 4. Ingresa Messi en el minuto 53 y todos dijimos, esto es fiesta. Ahora sí, no nos para nadie. No, al revés. Cuando el partido se moría, el español Méndez, un muy buen zurdo que entró de cambio, tiene un tiro libre sobre la oreja derecha del área, y yo lo decía en el relato, peligroso, tiro libre, que puede terminar en gol. Lamentablemente, le dio un chanfle notable de zurda, hizo por ir a la pelota a Micael y no consiguió golpearla, el balón pica y va a morir adentro del arco de Rocco Ríos Novo. De todas maneras, no da para hacer drama el empate. El problema es que si hubiera ganado, hubiera alcanzado en la punta a Nashville, que es el líder de la conferencia. Así sigue estando 2 puntos por debajo. ¿Qué decían conferencias de prensa? Creo que era a partir del minuto no sé cuánto. El gran Guillermo Hoyos, que demoró bastante en venir a la conferencia, ¿eh? Adelante, ingeniero.
3: Sí, entonces siento y vivo y tengo pasión. Y es un sentimiento muy grande ser jugador de fútbol. Es una raza hermosa. Y todos nosotros pertenecemos a esa raza. Y esa raza compite, juega y llena de estadio. Sí. Y hace vibrar a la gente, emocionar, pasión. Hay un montón de cosas. Realmente no es un punto o tres puntos. Ser jugador de fútbol es una gran bendición que Dios nos da y nos regala. ¿Vale?
4: Michelle.
5: Buenas noches, aquí estoy.
3: Todo, Michelle.
5: Bien, bien. Si pueden hablar de la actuación de Luis Suárez y qué pierden ahora que él está en tantas en la racha que está, que no puede jugar ahora en el Leagues Cup, puedes hablar sobre Luis. Gracias.
3: Sí, es una pena porque el nivel de Luis es muy alto y no ayuda no solamente con goles, sino con asistencia y con trabajo, ¿no? Es como a los grandes jugadores del mundo, ¿no? Lo vas a extrañar, es irreemplazable y no se puede llenar los espacios muchas veces.
6: Bueno,
3: tenemos que competir y empezamos este día miércoles, que realmente es muy competitivo y es una competición atractiva para todos porque realmente son de dos países, ¿no? Y bueno, ojalá Dios quiera que saquemos los resultados que buscamos.
4: Terminamos con Oscar.
7: Buenas
3: Oscar,
7: noches,
3: un placer.
7: Oscar procedente para Semana Argentina en Miami. Empiezan los problemas para el técnico cuando hay muy buenos jugadores, ¿no? Porque ahora que vino Casemiro, perdón, Telasco está creciendo futbolísticamente y hasta físicamente. La semana pasada tuvo muy buena performance en medio campo y hoy, ¿dónde ponemos a Telasco en las próximas fechas, eh? ¿Lo estás evaluando? ¿Estás enamorado más de un sistema de 4-3-3 a 4-4-2? ¿Qué pasa por tu cabeza? Me gustaría saber.
3: Bueno, sí, lo que pasa por la cabeza muchas veces, bueno, ellos se manifiestan a través del juego y el juego es el atractivo máximo, ¿sí? Porque a través del juego fabrican las situaciones. Es decir, hoy ellos tienen esa calidad milimétrica, vamos a llamarle, de situaciones de juego, de juego real, de paredes, de devoluciones. De desmarque, de conocer los espacios, de conocer todo el juego en sí. A veces uno disfruta muchísimo de afuera, ¿vale? Y voy a decir, bueno, pero a lo mejor se empata, pero bueno, no siempre se puede ganar, ¿me explico? Pero nosotros lo que buscamos que realmente ellos se puedan expresar dentro de esa libertad. Y esa libertad muchas veces nos causa a nosotros unas emociones muy grandes porque hay goles de una factura enorme. Y son jugadores que realmente empiezan a combinar y hacer esas combinaciones tan rápidas, unas velocidades tan altas, que realmente es un placer en verlo de la raya, ¿no? Para afuera. ¿Por qué? Porque disfruta con eso. Con esos jugadores, ¿eh? Entonces, bueno, hoy está un poquito más triste porque no nos gusta empatar. Si te gustaría empatar, sería.
2: Desde lo táctico y haciendo un repaso de lo que fue el gol de Luisito Suárez que nosotros relatábamos en el inicio del segmento. Es una jugada impresionante, es a 5 o 10 metros del círculo central, un defensor del equipo de Columbus que la va a sacar y viene Ian Fry, el Tano, el italiano, y se la pellizca y en el rebote la pelota queda boyando. Yo no sé cómo Suárez vio que, claro, el arquero había salido del arco para participar de recibir y jugar. Nunca le llegó la pelota, pero Suárez, como yo decía, por el rincón del párpado izquierdo mira y lo ve adelantado y así mismo le pega. Y la desesperación del arquero por ir a sacar la pelota hace el gol todavía más espectacular. Suárez sin duda ha sido en estos últimos tiempos no solamente el mejor jugador en cada partido, sino el mejor jugador del equipo. Viene ahora la League Cup. Suárez no juega. Está suspendido. Usted recordará el año pasado, creo que fue frente a Nashville en uno de los últimos partidos. Suárez se engancha con un integrante del cuerpo técnico del equipo rival que había empujado uno de nuestros chicos, de esos que juegan, que están en el plantel para hacer experiencia, los que vienen de la academia, 17, 18 años, y Suárez se calentó y se le fue encima y terminaron enredados. Y bueno, cosas desagradables, Suárez terminó suspendido. El tema es que ¿quién va a jugar? Tendría que jugar seguramente Berterame, pero ven que Germán viene del golpe de la semana pasada, donde hasta estuvo internado. De no ser Berterame, no puede jugar Suárez. Yo creo que jugaría Messi. Eso lo vamos a discutir ya el día miércoles, el día del partido. Y a lo mejor por detrás de él jugaría Silvetti. Bueno, hasta aquí el segmento de nuestro queridísimo Inter Miami en su casa oficial en ESPN Deportes sur, del sur de la Florida, pero también en Catrino, también en nuestra visión, han tenido el deleite de escuchar, no por el relato, sino de la factura que tuvo este gol de Suárez y nuestro comentario de un partido más. El Inter está prácticamente a mitad de temporada asegurando su entrada en los playoffs. Pausa, nos metemos en la Liga MX. Ya volvemos.
6: 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Unánimo Deportes presenta. ¿Sabía usted que, según informes antropológicos, hay comunidades aborígenes de Oceanía que no conocen el presidente de su país, pero sí saben quién es Pelé, Maradona y Messi? El Estadio Tamaulipas en México se encuentra ubicado geográficamente en dos municipios diferentes. Medio campo está en Ciudad Madero y el otro medio en Tampico. A los 25 años, Lionel Messi superó a las glorias del fútbol como Johan Cruyff, Marco Van Basten y Michael Platini al obtener mayor cantidad de balones de oro. A la edad de 46 años, Bernard Hopkins se convirtió en el boxeador más viejo en ganar un título. Fue en el 2011 cuando se enfrentó al canadiense Jim Pascal por el cinturón de los semicompletos. Hopkins ganó por decisión unánime esa pelea en Montreal.
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1: Estamos de regreso en el estrecho mundo del fútbol intercontinental. Catrino, ser nuestra visión, unánimo, y en todas estas repetidoras que día a día nos desparrama como nuestra visión por todos los Estados Unidos de habla hispana. El Atlante, el equipo de Miguel Herrera, volvía al Estadio Banorte. Eso porque tiene un convenio con una compañía financiera de ese nombre. Para mí es el Estadio Azteca, ¿no? El mítico Estadio Azteca, donde Miguel Herrera jugó tantas veces. Donde Miguel Herrera no solamente jugó, sino que dirigió. Donde Miguel Herrera fue, en su momento, hay que decirlo, técnico de un equipo campeón como el América. Regresaba para esto. Recuerde que en el partido pasado le empató al América. Regresaba para esto, para enfrentar a Cruz Azul. Jugó el Wiki, que tantas veces jugó también en ese equipo con la camiseta de su propio equipo. Sinceramente, venía invicto. Llevaba media docena de partidos invictos. Se enfrentaba al Atlante de Miguel Herrera. Puente abrió el marcador. Calzadilla puso el 2-0. Nico Ibáñez acortó las cifras para Cruz Azul. Y después Johan Julio puso el 3-1 a los 75. Ya sobre el final, maquillado el resultado, Palavecino pone el 3-2. Pero podía haber terminado 3-1 porque realmente fue bastante superior el equipo de Miguel Herrera. A ver qué dice Miguelito, que sigue jugando con línea de 5, que tiene a Jiménez en el arco, que cada vez anda mejor, y que tiene en Puente, en Pisuto y en Calzadilla, tres valores de novela. Vamos con las palabras de Miguel.
2: ¿Cómo definirías el triunfo de esta noche? ¿El triunfo del orgullo, del coraje, del amor propio?
3: No, de entrega, la determinación, el deseo, el entrenamiento, el buen fútbol, el trabajo. Los muchachos están haciendo lo que trabajamos y enfrentamos al mejor, me parece que al mejor equipo hoy en día de la primera división.
4: Una de las dudas que tienen en la mesa y que creo que tenemos todos, ¿cuál ha sido el secreto de este Atlante? Porque te has enfrentado a plantillas poderosas y no te has achicado, no te has arrugado, la propuesta ha sido sí ordenada, pero también valiente a la hora de ir a buscar el partido. ¿Cuál ha sido la principal virtud de este Atlante en este inicio de torneo?
3: Bueno, un saludo a todos en la mesa, a todos los que estén, les mando un fuerte abrazo a todos. Trabajo, ya les dije, soy a meme aquí, pero de trabajo, no hay otra fórmula. Trabajar, repeticiones, entendimiento, explicaciones, los muchachos bien, bien dispuestos todos, bien receptivos, y eso es lo que nos tiene peleando arriba, porque lo vamos a pelear todo el tiempo. Sabemos que hay plantillas como esta, que es un plantelón, campeón de campeones, un equipazo, le dio descanso a sus jugadores, y el que estaba jugando era un equipazo, y luego los cambios, y tú los ves, ay, güey, préstame uno. Pero la verdad que el equipo me da gusto cómo trabaja y cómo se entrega.
2: Por acá, Miguel.
1: Bien, hasta ahí las palabras de Miguel Herrera, puede ser un hablando del trabajo, hablando de las repeticiones, hablando realmente de algo que a él le gusta, de fútbol. Bienvenido, Miguel, a tu casa, a la Liga, a un lugar que nunca debiste abandonar, pero a veces por ser tan frontal, algunos dicen bocón, para mí Miguel es sincero, le cuesta quedarse por fuera un tiempo. Enganchó lindo, ¿eh? Realmente con el Atlante. No tiene un gran plantel, pero se va a meter en liguilla seguramente. Por el otro lado, el América, uno de los líderes después de la tercera fecha junto a Tijuana, enfrentaba a Santos. Santos va de mal en peor, no pasa nada con Santos. Cambian de técnico, tienen al bebé de presidente, el papá viene, opina. Es un carnaval, Santos, pero bueno, es problema de la gente de Torreón. Pensar que en algún momento el presidente de Santos, este mismo que puso a su hijo de presidente, dijo que no había llegado a un acuerdo con Almada, quien lo había sacado campeón, por supuesto, por un problema de diferencias de metodología. O sea, que él le quería enseñar metodología a Guillermo Almada. Lo agarró con el América Almada, le pasó por arriba, le metió 3. En el segundo tiempo le pudo haber metido 5. Increíblemente, se habrá estado fácil que hasta Henry Martin anotó. A los dos minutos, tras gran pase de Espinosa, ya ganaba 1-0 el América. Brian Rodríguez, si no lo vio, mírelo. En el gol del campeonato, ¿eh? Oreja izquierda del área, enganche para adentro, levanta la cabeza, chanfle, la pone del otro lado y a celebrar. Y después Cárdenas pone el tercero, 3-0 para el América. Guillermo Almada, puntero. Ah, mire qué casualidad, dos uruguayos punteros en la liga. Guillermo Almada y Washington Sebastián Abreu. ¿Y los 10 entrenadores argentinos y los 5 mexicanos dónde están? Vamos con uno de los uruguayos más ganadores, con Guillermo Almada. ¿Cómo estuvo el partido, Guille? Adelante, hermano.
5: No, es un poco mi manera de ser. Estoy más preocupado por corregir ciertas circunstancias que no hacemos bien dentro de la cancha y disfruto poco. Porque, bueno, si terminamos en un gol, hay cosas que estamos haciendo bien y lo que trato de, sobre todo, es apoyar a los futbolistas allí. Pero sí, la realidad es que lo disfruto poco y me gusta.
1: Sufre mucho.
5: Que se lo he recalcado a ellos, que sigan jugando con la misma intensidad y me preocupo más de eso que de disfrutar lo que logramos con mucho esfuerzo. Así que es un poco mi manera de sentir.
6: Hola, profe, ¿cómo está? Buenas tardes. Juan Carlos Ibarrarán de Fox. Profe, digo, obviamente las primeras dos jornadas hablaban mucho de este América, que estaba en crisis, etc. Hoy, con más de 8 bajas,
5: perdona,
6: me parece...
5: Que te corta. ¿Eh? Querétaro no era tan fácil, ¿eh? Tiene 6 puntos, ¿eh? Y Atlante tampoco, ¿eh?
6: Sí, ¿no?
5: Porque como que eran un trámite para nosotros ganar esos partidos.
6: Sí.
5: Simplemente una aclaración porque hoy han sumado puntos y han ganado a rivales importantes los dos, ¿eh?
6: Sí, y bueno, hoy creo que son 8 bajas.
1: Ahora
6: del
1: ríe,
6: equipo,
1: ¿eh?
6: Titular que tienen estas Águilas del América. Y como decía Gibran, pues salieron a ganar y a jugar muy bien con jóvenes. Y a pesar de las 8 bajas, hoy América convence y gusta, ¿no?
5: Sí, hubo un lapso que no jugamos bien. Esa es la realidad. Por eso hicimos algunos cambios o algunas correcciones en el tiempo. Empezamos muy bien, como los primeros 15 minutos del primer tiempo.
1: Bueno, está ahí las declaraciones de Guillermo Almada, ya más tranquilo, tercera fecha, ya tomó la punta del campeonato y como bien decía él, había empatado con Atlante y Atlante le termina ganando a Cruz Azul. No es fácil, hay varios equipos que se han reforzado. El que sí ha tenido problemas en el arranque, y a mí me parece que es porque le termina faltando de alguna forma algún refuercito más, es el bueno de Gaby Milito. Empató 1-1 con Puebla. Piojo Alvarado había anotado para el equipo de las Chivas. Mustre había marcado para el equipo poblano. Para resaltar el regreso al fútbol, pero no a su nivel. La Hormiga González, yo no sé si le está haciendo mella o le está haciendo demasiado ruido en el oído aquello de que va a ir a Europa. Tiene que afirmarse en Chivas. Fue el campeón de goleo de la temporada pasada. Tiene que seguir por esa ronda, no se distraiga, no se preocupe por el pelito, por salir lindo, a ver si lo van a poner en marca, está en México todavía, ¿eh? Trate de mandarla a guardar, no se deje dominar por la ansiedad. Cotorro González, tremenda actuación. Brian Gutiérrez, tremenda actuación. Romo, tremenda actuación. Rangel la regó en el gol, vamos a decir, y eso le tira abajo el resultado y el puntaje. De todas formas, los grandes de México van a estar en definición. El Gaby Milito, este gran entrenador argentino, cuando estoy viendo la llegada de Bocinha a Chile para jugar en Colo-Colo, miles de personas al cuarentón de Cabo Verde esperándolo en Santiago. ¿Qué me cuenta? Vamos ahora sí con Gaby Milito.
7: Bueno, creo que el equipo hizo un mérito suficiente para ganar el partido, para llevarnos 3 puntos. Lamentablemente conseguimos solo 1. Por merecimiento, claramente el equipo mereció la victoria, por lo hecho del primer tiempo, también el segundo. Sobre todo esos primeros 20-25 minutos que fueron muy, muy buenos. Recibimos un gol en su primer ataque por una pérdida que puede suceder. Así todo el equipo siguió buscando, tuvimos infinidad de situaciones de gol, dominio del partido, criterio con la pelota para la circulación. Y hemos intentado atacar por derecha, por izquierda, por el centro, de distintas maneras y conseguimos empatar, pero considero que perdimos dos puntos, ¿no? Por cómo fue el trámite del partido. Y sin duda que en los últimos 15 minutos, ya con la cancha prácticamente en el estado que estaba, era imposible poder jugar. Y eso también.
8: Unánimo Deportes presenta. ¿Sabía usted que, según informes antropológicos, hay comunidades aborígenes de Oceanía que no conocen el presidente de su país, pero sí saben quién es Pelé, Maradona y Messi? El Estadio Tamaulipas en México se encuentra ubicado geográficamente en dos municipios diferentes. Medio campo está en Ciudad Madero y el otro medio en Tampico. A los 25 años, Lionel Messi superó a las glorias del fútbol como Johan Cruyff, Marco Van Basten y Michael Platini al obtener mayor cantidad de balones de oro. A la edad de 46 años, Bernard Hopkins se convirtió en el boxeador más viejo en ganar un título. Fue en el 2011 cuando se enfrentó al canadiense Jim Pascal por el cinturón de los semicompletos. Hopkins ganó por decisión unánime esa pelea en Montreal.
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0: 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Programa cargadito, además, con los temas que vienen sonando con cada vez más fuerza en las últimas horas. Está desatada la guerra de la UEFA contra, no la FIFA, contra Gianni Infantino. Ya no solamente habían pedido que echara atrás todo su proyecto, sino que además se vaya. No lo quieren, pero es que ni ver ni en pintura. Por otra parte, el Barcelona dice, Ferran no se mueve, aunque siguen buscando otro centro delantero después de la salida de Robert Lewandowski. ¿Qué es lo que ocurre realmente en el FC Barcelona? Y por supuesto, hay que hablar de la renovación de Mauricio Pochettino. ¿Se tomó la decisión correcta? ¿Está conforme US Soccer con el trabajo del técnico argentino por lo logrado en la Copa del Mundo? ¿Pero se ve alguna luz al final del túnel en el fútbol estadounidense? Lo vamos a debatir de inmediato junto a mi compañero, mi amigo, mi querido hermano, Beto Pérez Landa. ¿Cómo estás, Beto? Qué gusto tenerte hoy en la Copa al Día. ¿Cómo te va?
1: Igual, Richard, un gusto saludarte a ti y a la gente que hace favor de acompañarnos todas las semanas y, por supuesto, con muchos temas, ¿no? Ya hablaremos de Pochettino, hablaremos del Barcelona, pero la novela es espectacular, ¿no? Con Gianni Infantino y no sé si decir voracidad insaciable, porque la realidad es que yo creo que tiene todo calculado, ¿eh? Él sabía que la UEFA iba a decir que no, y me cuesta trabajo pensar que lo van a sacar de la FIFA. Él es un tipo muy inteligente y tiene un plan B, seguramente, o un as bajo la manga para lograr su objetivo, porque presentar un proyecto sabiendo que va a morir antes de nacer me parece poco probable. A ver qué pasa con Gianni Infantino. La realidad es que especulábamos la semana pasada cuál iba a ser la reacción, ¿no?, del músculo del fútbol europeo, como es la UEFA, y le dijeron, bueno, pues si sabes contar con nosotros, no cuentes. Y si no está la zona más importante del fútbol mundial, pues qué va a ser del negocio de Infantino, de la FIFA y hasta de los nuevos invitados que quieren participar del festín del fútbol.
0: Justamente un tema que, a ver, que tuvo muchas aristas a lo largo de toda la semana, pero además que la información pasaba de un día a otro con un ritmo vertiginoso, ¿no? Cuando hablábamos precisamente de aquel anuncio de la UEFA de boicotear, a menos que se abandonara de manera completa, el proyecto de venta de parte de los derechos de Copa del Mundo a este grupo de inversionistas. Creo que UEFA dio una muestra clara para que todos quedaran en evidencia, y quedó en evidencia por unos días la CONCACAF, cuando la CONCACAF decía, queremos, no, estamos decepcionados porque hemos visto la noticia en los medios, pero a nosotros no se nos consultó, pero no lo rechazaban de momento. CONMEBOL estaba callada, la Conferencia Africana también se quedó callada, Asia daba a entender que estaban en la misma onda de CONCACAF. Después CONCACAF fue el primero en respaldar a UEFA y ya solamente quedaba CONMEBOL como muy mal parada. Y CONMEBOL también da un comunicado que poco dijo, nunca rechazó CONMEBOL. A todo eso, recordemos en los hechos, Beto, que Gianni Infantino se presentaba con un video grabado, no una entrevista, en la que él leía un prompter y hablaba, si me apoyan con esto, van a recibir 23 millones ahora, luego 20 más, luego otros 24. Y así, total, él hablaba de una cifra de 86 millones en tres procesos, en tres ciclos. Era casi que un chantaje el que estaba haciendo con los presidentes de las federaciones de fútbol a nivel mundial. Al final de cuentas, dentro de todo el escándalo, son los inversionistas los que le dicen a Gianni Infantino, no vamos más. No vamos a insistir en esto, porque se dieron cuenta de la bola de nieve que se había creado y venía creciendo y venía creciendo. Y Gianni Infantino no le quedó más remedio de decir, nos retiramos de la idea, abandonamos la idea por completo, no se pudo entender y toda aquella cantidad de pretextos. Me parece a mí que UEFA y en especial Beto Cheferín se ha dado cuenta que Infantino está como un boxeador cuando, ¿sabes?, cuando le dan un golpe y lo dejan un poco atontado y como que es momento de meterle el otro y buscar la manera de que se caiga. Y UEFA ya ha declarado la guerra. Ahora UEFA lo último que ha solicitado es que le den todos los documentos, que no se desaparezcan esos documentos de lo que ya tenía hablado y firmado y convenido Infantino con los inversionistas en caso de que surgiera esta empresa, de que fuese aprobada, para poder demandarlo. Es decir, en UEFA quieren a Infantino no solamente fuera de FIFA, lo quieren incluso atravesando un proceso judicial.
1: Por supuesto. Bueno, ya Gales y también la Federación de Inglaterra de Fútbol se han pronunciado, ¿no, Richard? Quieren que Infantino

0: no continúa en la FIFA, o sea, están en contra de la reelección. Es obviamente un tema muy delicado. Me parece que hizo una apuesta arriesgadísima el señor Infantino, sobre todo porque parece que también ya se va a reunir con gente en Estados Unidos, que hay respaldo de la presidencia encabezada por Donald Trump. No sé, yo por eso no puedo decir Infantino está fuera, porque creo que no puede presentar un proyecto que ponga en riesgo su jefatura como presidente de la FIFA sin que haya algo que lo soporte, que lo sustente. O sea, si lanzó este proyecto Infantino pensando que iba a convencer a un montón de países que al final con esta oferta económica iban a ser seducidos y que iban a decir, bueno, pues aunque UEFA o CONCACAF o cualquier federación importante quiera en conglomerado pronunciarse, pues de manera individual los puedo convencer. ¿Tú crees que Infantino se aventó a lo güey? Nada más, ah, es una idea y a ver qué pasa. Yo creo que hay algo detrás, Richard. O sea, ¿tú pondrías tu cabeza así, en riesgo por la obsesión y por el dinero y por el poder sin paracaídas? O sea, ¿te arrojarías del avión sin paracaídas?
1: No, obviamente yo no lo haría, pero me parece a mí que Infantino no calculó todos los riesgos, ¿no? Y sí creo que esta vez se metió en un paquete demasiado grande y que le está costando. El hecho de tratar de buscar apoyo en la Casa Blanca es para tratar de buscar, a través de la vía del gobierno de los Estados Unidos, poder convencer a US Soccer y tratar de convencer, me imagino yo, a CONCACAF, porque CONCACAF es un músculo importante. CONCACAF tiene 41 miembros. Recordemos que de los 41 miembros, México fue el único que a través del presidente de la Federación Mexicana dijo, vamos a ver qué es lo que trae y qué es lo que pueda representar. Fue el único que sin desmarcarse directamente de CONCACAF, digamos, como dicen en mi pueblo, guabineó con la idea de apoyar a Gianni Infantino. Yo me imagino que con esta movida hacia la Casa Blanca lo que se está buscando es convencimiento hacia CONCACAF para que le respalden. Si ya empiezan a surgir desde Europa, que lo quieren fuera. Entonces, si tienes de lado Sudamérica y tienes CONCACAF, ya estás bastante equilibrado con Europa. Estarías 55 a 51. En ese sentido, ya todo lo demás lo definirías con África, Asia, donde en África es muy potente la candidatura de Gianni Infantino. ¿Qué es lo que yo veo en todo esto, Beto? Que, a ver, quedó tan mal visto Infantino que ese estar mal visto deja en evidencia el que lo apoye. Y es lo que presionó a Europa. Para mí esa es la gran jugada de Ceferin. Anticiparse con el tema del boicot, teniendo dos países organizadores de Copa del Mundo, teniendo el campeón del mundo masculino y femenino en UEFA, provocó la respuesta de CONCACAF. La terminó provocando porque si no CONCACAF decía, espera, yo no puedo estar desalineado con esto porque es un tema de supervivencia. Y Conmebol está, en cierto modo, muy comprometida con Infantino. Y aquí es donde voy al otro tema que puede afectar esto. Pocos días después de la Copa del Mundo, incluso durante la Copa del Mundo, Beto, se hablaba de la disponibilidad de FIFA a retomar el tema del Mundial 2030 con 64 selecciones. Y aquí lo hemos hablado varias veces, eso llevaba a Conmebol a no tener eliminatoria. Conmebol quiere, sus federaciones quieren llegar al Mundial sin hacer eliminatoria. Políticamente para Alejandro Domínguez es un éxito a nivel de todas las confederaciones. Y si respaldas la idea y el proyecto de lo que hubiese podido ser esta empresa Forward FIFA Enterprises, le hubiese permitido además a Domínguez y a toda la Conmebol recibir muy buen dinero. Entonces me parece que la lectura ahora del tema del Mundial de 64 ni siquiera entra en discusión. Hoy Infantino tiene cosas más importantes que atender. Y por eso la necesidad de empezar convenciendo a CONCACAF. Por eso la necesidad de tratar de desmarcarse un poquitito de lo que ocurre en UEFA y buscar apoyo en África, en Asia, en CONCACAF. El de Conmebol ya lo tiene. No sé si lo ves de la misma
0: Claro.
1: manera.
0: Sí, estoy de acuerdo. Podría ser una última buena posibilidad de salvar todo lo que tiene en mente Gianni Infantino. Lo que sí te voy a decir, por ejemplo, cuando CONCACAF envía este mensaje de no rotundo a estas ideas que tiene Gianni Infantino, US Soccer dijo no vamos. Canadá dijo no vamos. Y México México no dijo no. La gente en nuestro país, en los medios, está muy molesta porque de alguna manera tú sabes que hay una gran relación, ¿no? Acaban de circular videos en el Estadio Azteca entrando el dueño del Club América y uno de los hombres más poderosos en el fútbol, el dueño del fútbol mexicano, Emilio Azcárraga, llegando con Gianni Infantino al Coloso de Santa Úrsula antes de la Copa del Mundo para que viera el proyecto. Entonces, la Federación Mexicana de Fútbol, tristemente, no dijo que no. Dijo que quiere ver, enterarse y saber. Es obviamente un gesto políticamente tratando de, hoy que le están dando todos a Gianni Infantino, bueno, vamos a, no vamos a decir que no y tampoco vamos a decir que sí, ¿no? Por eso a mí me parece que indebidamente el fútbol mexicano está de alguna manera haciéndole un guiño. Acuérdate que está la ilusión de volver a tener un mundial más adelante y el mundial de clubes en el 2029 en México. Entonces, tristemente, el fútbol mexicano se desalinea de lo que es CONCACAF, ¿no? Y creo que comete un error terrible, ¿no? Al decir, bueno, pues vamos a ver, nos vamos a enterar y ya veremos qué decidimos.
1: Sí, eso yo lo considero políticamente correcto con Infantino, pero incorrecto con el mundo del fútbol. Totalmente. Me parece un desacierto, de hecho, del presidente de la Federación Mexicana, que uno entiende es, como bien lo acabas de decir, ¿no? El fútbol en México le pertenece prácticamente a Azcárraga, a Emilio Azcárraga, y el presidente de la federación prácticamente es colocado por los dueños de los equipos. Entonces, digamos que la relación es otra si lo comparamos con lo que suele ser en el resto del mundo. Yo veo al presidente de la Federación Mexicana como un empleado del grupo que maneja el fútbol en México. Es exactamente eso. Y si tu jefe te dice, mira, tienes que salir a decir esto, no desechemos nada, pues nada, te la aguantas, no te queda de otra. Es el jefe el que te manda a dar la orden, ¿no?
0: Sí. Ahora, más que es el comisionado de la Federación Mexicana de Fútbol, antes era el presidente de la Liga MX, y bueno, ha dado el salto a esta posición que anteriormente tenía Juan Carlos Rodríguez, y ahora es el nuevo cargo que tiene Mikel Arriola, el comisionado del fútbol mexicano. Hay quien piensa, Richard, que muchos de los presidentes y los dueños de equipos no están de acuerdo y que él tomó la decisión de pronunciarse de esa manera. Él es un hombre de política. Antes estaba en un cargo político, antes de llegar al tema del fútbol. A mí me cuesta trabajo creer eso, ¿no? Pero aquí hay una corriente que dice, no, esto fue idea de Mikel Arriola. Él se aventó por la política. Pero yo creo que, como tú bien dices, hay un hombre que dice sí o dice no y le dijo, ¿sabes qué? Sal y apoya. Porque acuérdate que nosotros tenemos una gran relación con Infantino, con la FIFA, y tenemos proyectos que pueden representar mucho negocio para el fútbol mexicano. Y que es una pena, ¿eh?
1: Está. Sí, totalmente. Además está otro tema por allí, ¿eh? Si algo... A ver, UEFA es la confederación más fuerte que hay. Quizá... no solamente por el tamaño, porque tener 55 afiliados es un gran músculo electoral o político dentro de la institución, pero también es la más rica de todas las confederaciones. UEFA es presidida por Alexander Seferin, ruso, además, que tuvo que soportar y ver cómo a Rusia se le ha excluido de la Copa del Mundo.
0: ¡Claro!
1: En cambio, Estados Unidos, estando también en una guerra, bienvenido sea. Entonces, por ese lado también debe haber, supongo yo, ¿no? Algo del gentilicio tiene que mover también al presidente de la UEFA. Pero aparte de eso, en el caso de UEFA, pareciera estar ya tratando de promover que exista alguien que pueda llegar electoralmente a ganar en marzo la presidencia de la FIFA, que es cuando hay elecciones. Hay una dificultad grande para quien quiera enfrentar a Infantino. Por Infantino podemos decir... es alguien que ha llegado con una avaricia tremenda, ha hecho cosas que muchos no estamos de acuerdo con las que ha hecho, pero no se puede decir que tiene un piso político que mueve. CONCACAF es un piso político, Asia es un piso político. No hablemos de África, que en África casi que tráiganme el dinero que están ofreciendo, porque además el comunicado de África era copy-paste una tras otra de las confederaciones, una tras otra publicaban el mismo comunicado, pero le cambiaban solamente el membrete de... con el logo de su propia federación. Entonces, a ver, a nivel electoral tiene un piso bien ganado y bien trabajado Infantino. Y podemos decir, mira, no es el mejor de los presidentes, es quizá uno de los peores, pero el tipo tiene la base electoral, cosa que no tiene otro. Yo trato, a ver, Beto, sí.
0: No,
1: Tú
0: no,
1: me
0: no.
1: conoces, yo soy de los que trato de pensar mal para acertar. Yo trato de
0: Sí,
1: pensar
0: sí,
1: mal para
0: sí.
1: acertar. Soy malicioso, lo reconozco. Entonces, si tienes a alguien como Al-Khelaifi, que no es tan simpático, tiene, me atrevería a decir Al-Khelaifi, el carisma de una patata, por decirlo así. Más carisma tiene Infantino. Para empujar una figura así, que creo es lo que quiere UEFA, si lo presenta solo, no le va a ganar por la base electoral que ya tiene bien trabajada Infantino. ¿Cuál es la mejor forma? Que Infantino se caiga. Por eso es que hoy se está pidiendo la renuncia de Infantino.
0: Sí. Y te olvidaste de otro de sus grandes aliados, Qatar, ¿eh? Que tiene un poder económico brutal. Entonces, tiene muchos aliados ya en Infantino, tiene mucha gente que lo va a respaldar. Por eso a mí me cuesta trabajo creer que es el principio del fin de su gestión como presidente de la FIFA. Ha sabido desde el principio hacer este vínculo con un montón de personas que no lo van a dejar solo. En este momento en el que el órgano más pesado del fútbol mundial, que es la UEFA, lo está atacando. Pero bueno, el señor ha ganado un terreno en base a simpatía, a estrategias, a saber llevar una buena relación y sobre todo este intercambio, ¿no? De me ayudas a mí, te ayudo a ti, me mandas a mí, ahora te toca a ti. Ese creo que es el gran acierto de Gianni Infantino. Que no ha tomado las mejores decisiones por el bien del fútbol mundial, bueno, eso es lo que le molesta a la UEFA, pero tiene un montón de socios importantes que lo van a respaldar. Imagínate cómo está el caso de Infantino, que hasta Josep Blatter ya dijo que es un avaricioso y que es un hombre que ha tomado malas decisiones. Ya para que Josep Blatter diga eso, imagínate cómo está la idea y el entorno de Gianni
1: Revivió el Twitter de Joseph Blatter, el X de Joseph Blatter,
0: Infantino.
1: que desde 2015 empezó aquel desbarajuste precisamente en lo que terminó siendo el FIFA Gate, que bueno, dejó víctimas en toda Conmebol, en parte de CONCACAF, en el mundo entero hubo víctimas con el famoso FIFA Gate, y que después del FIFA Gate, este pudiera llegar a ser el otro gran escándalo en la historia de la FIFA. Cuidado, y si esto es como pide UEFA y como creen en UEFA, que si logran obtener esos documentos, por eso es que ellos quieren denunciar judicialmente a Infantino, esos documentos de lo que ya él había trabajado con los supuestos inversionistas a espaldas de todos en la FIFA, esto pudiera llevar a convertirse en un escándalo de proporciones similares. Muchos dicen que extrañan a Blatter. Yo no lo extraño, tampoco es que soy fanático de Infantino, en absoluto. Yo creo que el fútbol se merece cosas mejores que los dirigentes que hemos tenido.
0: Sí. Ahora, con esta búsqueda de documentos, hablando de todos los socios y gente que respalda Infantino, ¿tú crees que alguien lo va a traicionar? Porque efectivamente, esos documentos, ya no estamos en la época aquella en la que se rompían los papeles y los dejabas abajo de la mesa o los quemabas. Alguien tiene acceso a esos documentos. ¿Será que
1: Claro.
0: alguien lo va a traicionar?
1: Y cuidado si alguien ya no lo tiene guardado en un USB. Cualquiera puede tenerlo en un dispositivo pequeño ya, haberlo guardado, haberlo copiado, haberlo bajado. Parte de esos documentos, esas comunicaciones habrán sido vía online. Seguramente mucho de eso podrá pasar y podrá saberse en el futuro. De momento, eso también puede servir para ejercer presión. Si se logra, que es lo que yo imagino está pretendiendo UEFA, que Gianni Infantino renuncie. Esto pudiera abrir el camino a lo que está pretendiendo UEFA en este momento. Bueno, tener otra figura que salga a las elecciones,
0: Sí.
1: si es una candidatura que respalde UEFA, pudiera mover una base electoral de pronto, y muchos apuntan que sea precisamente el que la IFE, de quien te digo, la simpatía de una berenjena es lo que puede tener. Pero al final de cuentas, si logra llegar, es alguien que creo pudiera responder mucho más a los intereses de UEFA. Entonces aquí vamos con el otro tema. ¿A quién conviene más tener a alguien como Infantino o alguien que responda un poco más a UEFA de lo que le? Aunque creo que Infantino no responde tanto a Conmebol y otras confederaciones, sí, de pronto hay mucha queja con Argentina, con Qatar, con Arabia Saudita, por la forma en la cual también se asignan las sedes, con la forma en la cual se introdujo a los tres de Conmebol en la Copa del Mundo del 2030. O sea, ese tipo de cosas que creo a UEFA le deben causar, ¿sabes? Cierto ardor, ¿no?
0: Sí, por supuesto. Me quedé pensando ahorita que decías el nombre de Al Khelaifi y te lo imaginas y lo piensas como sucesor de Gianni Infantino. A mí me suena más el nombre de Víctor Montagliani. ¿No te parece que
1: ¡Opa!
0: pueda ser un hombre que aspiraría a estar al frente del fútbol mundial? Yo creo que tiene fuerza, creo que es un tipo que por lo menos tiene una mejor imagen, ¿no? Y además, yo creo que es más simpático inclusive que el señor del PSV, del PSG.
1: No había pensado en la posibilidad de Víctor Montagliani, ¿no? Desde su posición de vicepresidente de CONCACAF. Mira, cuidado, porque además este sí es, a ver, sin ser un outsider, es un nombre que no está en el ambiente. No sé qué relación o qué cercano puede estar él con UEFA. No sé qué papel jugó él en esto de convencer a CONCACAF de que se pronunciara finalmente sobre el rechazo a toda esta propuesta de Gianni Infantino. Cuidado si desde allí no hay algo trabajado, porque ojo, si Montagliani llegara a ser candidato y si reúne la simpatía de UEFA, estamos hablando de alguien que debe manejar con facilidad CONCACAF, 44 votos, y 55 votos más de UEFA, 99 votos, estás a 7 votos de aprobar lo que te dé la gana, lo que te dé la gana en el mundo del fútbol. Mira, qué buena
0: Sí, sí, sí,
1: movida, ¿eh?
0: sí. Sí, a mí me parece muy bien, porque aparte, por lo menos que hemos visto en la Liga Premier, ese rechazo permanente a la inversión de estos fondos que no son para nada bien vistos en la Premier. ¿La UEFA cómo está en ese renglón? ¿Cómo está, digo, hablando de Al Khelaifi? O sea, si ¿sí es un tipo bien visto por la UEFA? Porque yo sé que mucha gente en Europa no está de acuerdo con estos fondos de inversión millonaria, ¿eh? Por eso me surge la inquietud de saber si Víctor Montagliani no podría tener ese respaldo y esa simpatía de la gente de la UEFA.
1: Habrá que ver porque, a ver, se pudiera ser o un gallo tapado para enfrentar a UEFA o alguien que logre acercamiento de UEFA, porque es más, así, siendo Montagliani no alguien tan, no un personaje tan público, por eso te decía lo de una especie de outsider, pero no es un outsider porque está dentro del fútbol, como vicepresidente en CONCACAF. Creo que despierta un poquito más de carisma, de simpatía, un poquito bastante más que lo que es capaz de generarte al que la IFI. Al que la IFI, de verdad, que creo que no enamora ni con sus gestos, ni convence con sus palabras. Aunque hay que reconocer que por lo menos para llevar adelante al Paris Saint-Germain en cuanto a fichar, ha demostrado audacia, pero también ha demostrado poca simpatía. Y eso también lo pudiera llevar por ahí a una calle que no sea tan fácil, ¿no? Quizás sea el experimento, el conejillo de Indias para UEFA.
0: Sí, ahora, con la posición económica que tiene, ¿tú crees que le interesaría estar al frente de, o sea, que el poder que representa estar a la cabeza de la FIFA le seduzca al Khelaifi? Yo no sé, ¿eh?
1: Es que al que la IFI, al final de cuentas, es un empleado público. Que eso lo tenemos que tener claro, ¿no? Es un empleado que pertenece al gobierno de un país que tiene. A ver, que tiene propiedad un equipo, como equipo Estado, que es el Paris Saint-Germain. Entonces, en el caso de al que la IFI, yo entiendo que. Estar desde Qatar, desde una posición política y tener esa persona como miembro de la FIFA, como presidente de la FIFA, también sería peligroso. También sería bastante peligroso. Y lo digo porque, obviamente, al que la IFI tiene una afiliación con un gobierno de un país muy rico. Y que ya sabe lo que es organizar una Copa del Mundo. Amanecerá y veremos. 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

0: 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Unánimo Deportes presenta. ¿Sabía usted que el lanzador más joven en ganar un Cy Young Award fue Dwayne Gooden, de los Mets de Nueva York en 1985? ¿Sabía usted que a lo largo de los mundiales de fútbol solo 8 países lo han ganado? Brasil 5 veces, Alemania e Italia 4, Argentina 3, Uruguay 2 e Inglaterra, Francia y España lo han ganado una sola vez. ¿Sabía usted que según se estima el boxeo tiene sus orígenes en Mesopotamia alrededor del año 5000 a.C.? Mesopotamia es la región donde hoy están Irak, Irán, Siria y Turquía. Para los egipcios también era una práctica popular. Los griegos también practicaron el boxeo, el cual iba fuertemente ligado a sus dioses. Tanto fue la importancia del boxeo para los griegos que en el año 688 a.C. lo incluyeron en sus primeros Juegos Olímpicos. 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
2: Y ahí vamos otra vez con lo del trigo, los mexicanos que se creen que van a ser campeones del mundo.
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3: Que tengan un excelente día y que Dios los bendiga.
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1: Lo que parecía una salida inminente porque no se hablaba mucho del caso, parece que ha tomado ahora un giro inesperado. El FC Barcelona de momento no está considerando la salida de Ferran Torres. Eso sí, a menos que el Paris Saint-Germain venga con mucha plata, porque así lo han hecho saber. Ferran Torres ha dicho en un espacio televisivo, en el Today Show, que él se quiere quedar en el Barcelona, que tiene contrato con el Barcelona, pero dejó la puerta abierta, Beto. Dijo, nunca se sabe. No lo sé todavía. No sé a dónde voy a cumplir todos mis sueños. ¿Cómo interpretamos esas palabras de Ferran y compararlo con lo del Barcelona?
2: Pues no se cierran las puertas. Efectivamente, es un jugador importante en el Barcelona, pero no sé si tenga el reconocimiento que se merece o el que él espera de parte del equipo blaugrana. Las oportunidades, Richard, tú lo sabes muy bien, pasan una vez en la vida. ¿En qué otro momento eres la figura de una Copa del Mundo? Y no me refiero a todo el Mundial. O sea, fuiste el hombre que marcó el gol que le dio el campeonato a la selección de España. Esa moneda que tiene hoy, esa onza, ese lingote de oro, la única manera de cambiarlo es hoy. Ahora, él tiene un contrato con el Barcelona. La única manera de tener una mejora sustancial, o sea, el Barcelona le va a decir, oye, qué bárbaro, estamos felices de que seas la figura del Mundial. No, habrá un incremento. No, él ya tiene un contrato establecido. Y si cambias de aire, representa otra cosa, ¿no? O sea, llegar al Paris Saint-Germain, llegar al Real Madrid, digo, por tirar nombres a lo loco, ¿eh? O llegar al Manchester City, al equipo que llegue, se va a convertir en la sensación. Ferran Torres, el hombre del gol en la Copa del Mundo para el título de España, es nuestro refuerzo. ¿Tú crees que no le puede eso generar algo más en lo económico para él y su familia? Yo creo que sí.
1: Sí, totalmente. A ver, hoy Ferran Torres estaría valorado en 55 millones de euros según Transfer Market. Es un valor muy superior a los 45 millones que en su momento pagó el Barcelona ya en tiempos de crisis para podérselo sacar al Manchester City. Ferran dos veces ha estado como que casi que en la rampa de salida. La uh-huh. última vez había sido el verano antepasado. Y ahora nuevamente se especulaba con la posibilidad de su salida, sobre todo después de la marcha de Robert Lewandowski. Ferran, creo que como bien lo marcabas, se potenció con haber dado el gol del título a la selección española, con el Mundial que tuvo la última temporada también, donde poco a poco fue siendo más importante y más determinante que el propio Robert Lewandowski. Me parece a mí que el plan de Barcelona cambia, y cambia porque lo de Julián Álvarez casi cada vez está más lejos. Ya casi no se habla de Julián. Ya casi no se habla de Julián Álvarez. Y el hecho de un Barcelona que no pueda fichar a Julián Álvarez, que vio irse a Robert Lewandowski, hoy pues quedaría muy mal si estás buscando un 9 y no lo tienes, y el que te queda, pues lo dejas irse. Entonces creo que esa es la gran dificultad que se le presentaría al Barcelona con Ferran Torres y esa necesidad ahora sí de conservarlo.
2: No, por supuesto que no lo pueden dejar ir, pero entonces tienes que amarrarlo, tienes que manifestarle el deseo de que continúe. ¿Y cómo? ¿Qué es lo que buscan los futbolistas? Obviamente Ferran Torres ya tiene su vida resuelta en lo económico, pero el futbolista valora lo que el dinero representa, ¿no? O sea, él ya tiene todo resuelto seguramente, pero el hecho de que le digan, mira, en vez de que ganes 50 millones, por decir una cifra, ahora vas a ganar 70, 80, es sentirse valorado por el Barcelona. Y yo no creo que el Barcelona tenga la posibilidad de decirle, mira, Ferran, te fue muy bien el Mundial, te vamos a aumentar tu salario a esta situación. Yo no lo creo. Entonces, ¿cuántos años tiene Ferran Torres ahora? La verdad es que ya está en una etapa de madurez. Sí, sí. Bueno, todavía tiene un tramo largo, pero ¿cuándo va a tener otra oportunidad como esta de recibir un nuevo contrato, no? Es un jugador que lo conoce mucho Luis Enrique, ¿eh? Eso no lo podemos perder de vista. Uh-huh. Es un tipo de la confianza de Luis Enrique. Entonces, si el Paris Saint-Germain le va a dar un ingreso notable con relación a lo que percibe en Barcelona, no creo que haya mucho que pensar, Richard. Barcelona no lo puede perder, pero otra oportunidad en su carrera. Creo que esta es la última gran oportunidad de hacer un gran contrato que blinde el futuro y la de sus familiares para siempre.
1: Sí, creo que se pudiera representar. Fíjate, un detalle de lo que mencionó él en el programa de televisión que estuvo invitado, le preguntaron, ¿hay un club de tus sueños? Y Ferran dijo, sí, sí hay un club de mis sueños. ¿Cuál? Y la respuesta de Ferran fue, simplemente quiero ser feliz. Si es alguien que se siente más cerca de Barcelona en este momento, dice, estoy en el club de mis sueños, ya yo estoy en el club de mis sueños. A ver, el hecho de dejar esa rendija abierta nos puede llevar a pensar mucho. Ferran no se debe sentir tan querido como de pronto algunos piensan.
2: Seguro, seguro, seguro. Y la verdad es que yo creo que ni el Barcelona se imaginaba que se iba a convertir en esta figura y pieza fundamental para el título de la selección de España. Entonces, por eso, ¿te acuerdas que hablábamos de los jugadores que podían cambiarse de equipo? Si no aseguras a tu futbolista antes de una Copa del Mundo, o sea, ¿qué hubiera pasado si Julián Álvarez mete 7 goles en la Copa del Mundo? Ya hubiera sido inalcanzable para todos los equipos, ¿no? Alguien tendría que hacer un gran esfuerzo. Hoy que Ferran se convierte en el hombre de la final, pues hay que hacer un esfuerzo económico para mantenerlo. Y yo no creo que el Barcelona lo pueda hacer. Más que el querer, no lo puede hacer. Y no fue tan valorado, ¿estás de acuerdo? O sea, tampoco fue un jugador tan importante en Barcelona. Por eso creo que la oportunidad de cambiar, imagínate ir a vivir a París después de todo lo que ya viviste en el fútbol de España y llegar con un tipo que te quiere, que te conoce, y no te digo que te garantiza la titularidad, pero llevas un camino adelantado, ¿no? Sabiendo que está Luis Enrique ahí, que él te está buscando.
1: Y más allá de la historia que tiene el Barcelona, estamos hablando que llegas al bicampeón de Europa. Porque el Paris Saint-Germain, no se nos olvida, ha ganado las últimas dos Champions. Se pasea en la Liga de Francia, que sí, para mí el campeonato francés es de muy baja calidad, pero igual Ferran se lo pasea. Entonces, creo que no deja de ser atractivo. Hay otro tema, Barcelona, si va a dejar la salida de Ferran, más allá que Barcelona hoy se plante y diga, no, Ferran, no queremos salir de él, a menos que tú renueves, extiendas en este momento, el contrato de Ferran expira en el verano del año que viene. Es decir, el momento de vender a Ferran es hoy. Hoy es el momento de venderlo. Si no hay una extensión de contrato, si no se le renueva, si no se firma un nuevo contrato con Ferran en este momento, significa que para el verano que viene Ferran es libre. Libre y se va de Barcelona sin dejarle gratis un euro al club. Exactamente.
2: Sí, no, pues es que aquí alguien tiene que tomar una decisión con la cabeza. Tendría que el señor Laporta sentarse a platicar, o su equipo de trabajo, o quien tome esa gestión de dialogar con los futbolistas, sentarse y platicar. Igual, y viendo la situación, mira, Ferran, lo que más te conviene es irte, y lo que más le conviene al club es venderte bien, ¿no? Y llegar a un acuerdo. Yo creo que eso es lo que va a pasar, ¿eh? Que van a platicarlo y que van a encontrar la mejor solución que le convenga a ambas partes. Y es que también sería un buen negocio. Ya decías, hay una diferencia importante en cuanto a lo que cobró, lo que pagó el Barcelona. O sea, vender a un futbolista de 26 años y tener un margen de ganancia importante también no suena mal, ¿no? Igual con eso puedes buscar un centro delantero de mayor jerarquía, porque tampoco es que haya metido una carretada de goles con el Barcelona Ferran Torres.
1: No, tampoco es que exactamente. Además, recordemos que Ferran Torres, llegó a quedar en segundo plano por la presencia de alguien como Robert Lewandowski. Es cierto, lo del polaco en Barcelona, espectacular, sobre todo esa primera temporada. Pero en algún momento también Lewandowski comenzó a ser una carga pesada, muy pesada económicamente para el Barcelona, porque el contrato que firmó era algo leonino en favor del jugador polaco. Y eso cambió. Le cambió muchas de las posibilidades a Ferran. Lewandowski tenía que jugar y tenía que justificarse lo que estaba costando, y lo estaba justificando de buena manera. Ferran en algún momento, a la llegada de Hansi Flick, era uno de los jugadores que estaba en la rampa de salida, y Hansi Flick decidió, después de una pretemporada, tanto con él como con Rafinha, llevarlos a la construcción del equipo. Y creo que uno de los jugadores más beneficiados de Hansi Flick fue Ferran Torres. Y eso fue lo que, me atrevería a decir, Beto, levantó el nivel de Ferran Torres. Lo levantó. También hay un tema en la juventud de Ferran, desde su salida del Valencia, es alguien que deja el Valencia siendo muy joven, se va al Manchester City, llega al Barcelona y todavía tiene juventud. Hoy en día me parece a mí, Ferran, ya en la forma de expresarse, como yo vi la entrevista que le hicieron al programa de televisión, te deja la sensación que no solamente es un tipo que ya ha ganado cosas importantes como futbolista, sino que está muy claro en cómo llegar a completar los objetivos que él necesita. Y es obvio que él puede hoy aprovechar un poco el momento que está sufriendo Barcelona. Repito, no hablarse más ya del tema de Julián Álvarez, porque la tendencia es a que se va alejando la posibilidad o el sueño de Barcelona de poder fichar al argentino. A todo eso le sumas la ida de Lewandowski, que van pasando las semanas y no llega una oferta. Y si se te queda, se te va. Y te quedaste sin él.
2: Sí, sí, sí. Esta novela creo que todavía va a tener algunos capítulos, pero yo al final del día creo que van a llegar a un acuerdo y Ferran se va a ir para convertirse en jugador del Paris Saint-Germain. Vamos a ver qué es lo que puede resultar y lo que Hansi Flick también pueda negociar, ¿no? Si Hansi Flick quiere quedarse con él, creo que va a manifestarlo con la directiva, pero si no, es la oportunidad de un cambio de aires para la etapa final de su carrera, con una muy buena situación económico, en lo económico, para poder ayudar a su familia para siempre. Y si se va Ferran, la pregunta es quién llega, ¿eh? Esa es la gran pregunta, porque no se pueden dar el lujo de perder nada más así al centro delantero.
1: No hay tantas posibilidades para el Barcelona, pero tendrán que buscarse otro 9 si se les va Ferran Torres y no logran fichar a Julián Álvarez. Nosotros seguimos aquí en La Copa al Día. 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
3: 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Unánimo Deportes presenta. ¿Sabía usted que el jugador más pequeño en las grandes ligas fue Eddie Gaddel? Medía apenas un poco más de un metro de estatura. Comenzó jugando con los desaparecidos Browns de San Luis. Esa franquicia se mudó a otra ciudad para convertirse luego en los Cerveceros de Milwaukee. Manny Pacquiao ha estado en el top 10 del box en 4 décadas distintas. Ganó su primera corona a los 19 años por knockout ante Chacha Isasakul. Ha reinado en 8 categorías y aunque cayó contra Mayweather, superó a Tim Bradley en 2 de sus 3 peleas. Se destacan 8 inolvidables peleas contra mexicanos, como contra Marco Antonio Barreras, Eric Morales y Juan Manuel Márquez. Floyd Mayweather ganó títulos en 5 categorías y ha sido el boxeador taquilla pay-per-view más destacado en las últimas décadas. Desde que se convirtió por primera vez en campeón ante Genaro Hernández hasta su despedida contra Conor McGregor, Mayweather se enfrentó a 23 púgiles y venció a 15 campeones mundiales seguidos antes de retirarse.
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1: Hasta el ciclo mundialista del 2030, esa es la nueva extensión, por decirlo de alguna manera, del contrato de Mauricio Pochettino. Pochettino que llegó con mucha expectativa, sí, a dirigir a la selección de Estados Unidos. No daba buenos resultados en la previa a la Copa del Mundo, pero llegó en la Copa del Mundo y avanzó hasta que quedó eliminado por Bélgica. Y todavía, Beto, para la gente, está muy fresco en la retina aquellos 5 goles frente a Paraguay. Pochettino, creo que más allá de haber logrado caer derrotado frente a Bélgica, digamos que logró convencer a los estadounidenses, ¿no? Los logró convencer con su fútbol. ¿Te convenció a ti?
2: Pues yo no creo, ¿eh? A mí no me gustó. Creo que el tema, cumplen con una participación en la Copa del Mundo, pero hay muchos temas. Lo de Balogun, ¿no? De repente siento como que desconcentró muchas cosas, pero bueno, de alguna manera cumple. A mí me parece que la expectativa era mucho más grande, pero llegaron hasta donde, pues me imagino, tenían presupuestado llegar, ¿no? A mí lo que no me gustó, o sea, tuvo momentos buenos esta selección de Estados Unidos, pero personalmente, por lo que representa traer un técnico que tiene trayectoria, que viene de Europa, la expectativa creo que era más alta.
1: Sí, sin duda alguna, la expectativa tenía que estar mucho más elevada, además por el perfil del técnico. Y entendiendo también, Beto, yo creo la generación que hoy tiene Estados Unidos, donde sí tienen jugadores que llegaron con molestias, tocados como Pulisic a la Copa del Mundo, igual sigues teniendo un gran equipo. Ayer tan solo en el partido del Liverpool y Leeds United vimos a Brendan Aaronson, por ejemplo. Hoy en día es usual ver futbolistas estadounidenses en Europa. No solamente es Brendan Aaronson en la Premier, es Pulisic. Hay jugadores como Gio Reyna, hay futbolistas por todas partes. Ahora, para algunos Pochettino había sido un vendehumo y la Copa del Mundo, en cierto modo, para la expectativa de US Soccer o del fanático estadounidense, creo que le cumple. A ver, US Soccer no se va a plantear que Estados Unidos sea siempre ganador de la Copa Oro. Si Estados Unidos no gana la Copa Oro, no pasa nada. Al día siguiente no hay un solo titular de prensa destruyendo o criticando la forma en la cual se perdió. No hay presión. Es un lugar ideal para trabajar.
2: Sí, por supuesto, eso puede ser bastante confortable para Pochettino. Nunca me voy a olvidar de lo que decía Matías Almeida, ¿no? De cuando estaba en San José. En algún momento comentó que si ganaban no pasaba nada, si perdían no pasaba nada y si empataban no pasaba nada en relación al entorno, ¿no? Yo puedo salir a comprar, a comer con mi familia, la prensa no me va a presionar. Entonces había encontrado una zona de confort que no le gustaba del todo, o sea, sí por su tranquilidad, pero pues es un tipo pasional. Y en ese sentido, Pochettino creo que está muy tranquilo, ¿no? O sea, no pasa nada, hay que ver los titulares de los periódicos, de los portales de internet, de los noticieros, y son de la NBA, de la NFL, de la MLB, nada que ver con la selección. Por ahí habrá un recuadrito de lo que pasó con la selección, inclusive platicando con Eli, que la tuviste por allá, regresó impresionada, ¿no? Dices que no parece que hay un mundial aquí en Los Ángeles, que fue sede de una Copa del Mundo, tú también lo pudiste palpar, no sé tú cuál es la sensación que hayas tenido, pero no es la misma fiebre, ni la misma emoción, ni la misma expectativa que puede haber sentido en México, ¿no? Que fue una sede extraordinaria. Eso creo que le conviene a Pochettino, pero no sé. Tú si lo hubieras renovado, si fueras el presidente de US Soccer, yo creo que esta selección había llegado a niveles mucho más altos con anteriores procesos que lo que les entregó Pochettino. También hay que decirlo, ¿no? Tuvieron el peor partido en el peor momento, ¿no? De la Copa del Mundo.
1: Sí, hay varios entrenadores que yo pudiera poner hoy en la lista, ¿no? Y que me hubiese gustado que llegaran a dirigir a Estados Unidos. En el caso de la pasión es muy cierto aquí, pero eso no ocurre solamente con el fútbol. Aquí, ni siquiera con la Serie Mundial en los Estados Unidos, Beto, que la gente esté hablando todo el día del deporte, de ese partido. No. Aquí donde hay realmente pasión es un día al año y es por el Super Bowl. Es el único día que el país entero está involucrado hablando de un evento deportivo. Hay gran afición a los deportes, sí, se lee en la prensa, se ve en la televisión, pero aquella pasión que a nosotros nos despierta una Copa del Mundo, Aquí no existe, ni siquiera con la Serie Mundial de Béisbol, no existe con la NBA. De pronto, en Nueva York este año tuvimos algo porque estaban los Knicks, pero no se ve, eso no se acostumbra a ver en ningún deporte, salvo el día del Super Bowl en los Estados Unidos. Pero desmarcándonos de eso, ¿no? Yo sí soy de los que piensa que, a ver, la inversión para el fichaje de Pochettino en su momento representaba que US Soccer quería dar el paso y tener un entrenador de talla europea. Un entrenador de talla europea con cierto reconocimiento, alguien que venía a dirigir en el Tottenham Hotspur, que tuvo paso por el Paris Saint-Germain, pero al final de cuentas, un entrenador que no ganó nada importante como
2: ¿No?
1: para pensar en llevarlo a la selección de Estados Unidos. Sin embargo, creo yo que no era mala la idea. Visto lo visto, a mí por lo menos, sí, la Copa del Mundo, Estados Unidos logró superar la ronda de grupo, después se va como se va frente a Bélgica. Yo creo que Estados Unidos podía aspirar a mucho más que eso. A mí me parece que dentro de los posibles candidatos que en algún momento uno mencionaba, yo hablaba, y lo mencionaba justamente con Eli, yo hablaba de Pellegrino Matarazzo, técnico hoy en día de la Real Sociedad de San Sebastián, estadounidense, se graduó en la universidad en los Estados Unidos y como jugaba en el equipo de la universidad, en vez de ejercer su carrera, decidió irse a probar Europa y llegó a jugar en un equipo de la cuarta o la tercera división de Alemania. Fue creciendo, se convirtió en entrenador en Europa y hoy en día dirige la Real Sociedad en la primera división de España. Y uno puede decir, ¿pero qué ha ganado? Bueno, ganó sí una Copa del Rey, no es gran cosa, pero es con la Real Sociedad. No llegó a tener una plantilla como la del Paris Saint-Germain, no ha tenido un gran equipo en sus manos. A mí me parece que si quieres a alguien que entienda el estilo, el estatus europeo, que sepa trabajar con jugadores que le falte dar ese paso, porque cuando llega Pellegrino Matarazzo a la Real Sociedad de San Sebastián, estaba muy cerca de la zona de descenso. No solamente salvó al equipo, lo hizo ganar la Copa del Rey. Me parece que es alguien que sabe mucho del nivel de motivación y de cambiar paradigmas. Creo que cambiar paradigmas es lo que hoy le hace falta también a esta plantilla que tiene la selección de Estados Unidos.
2: Fíjate, la verdad es que ni siquiera lo había pensado, pero puede ser una muy buena alternativa. El tema es que, pues, el señor tiene obviamente un proyecto que no va a dejar tirado, mucho menos una persona de origen estadounidense que sabes que son más ordenados en el tema de la toma de decisiones, a diferencia de alguno de los técnicos latinoamericanos que podría escuchar ofertas y de repente cambiar de aires. Ahí te dejo a mi querido Santiago Solari, que llegó con Pachuca a enfrentar a Pumas y a lo mejor ahí negociaron y se convirtió en 2 semanas en el técnico de universidad. Eso difícilmente pasa con la gente de Estados Unidos, ¿no? Ellos son más ordenados o más correctos a la hora de tomar sus decisiones y él tiene un compromiso ahora con la Real Sociedad, pero escuchar que te busca la US Soccer podría ser atractivo también para él. La cosa es que pues ya Pochettino tiene un proceso garantizado, ¿no? Para el siguiente mundial. Difícilmente creo que no va a conseguir los resultados en el área de CONCACAF que lo dejen en la puerta de salida. O sea, a mí me parece que hoy no encontraron argumentos suficientes para decir, bueno, que no continúe, porque si realmente hubiera algo, lo hubieran dejado salir y no ocurrió, ¿no?
1: Y ese es precisamente parte del asunto, ¿no? Si hubieses logrado tener esa posibilidad de tener esa salida, pues sin duda alguna bienvenido, ¿no? Iba a poder potenciar todo eso de alguna manera. Creo que Estados Unidos hoy decide por lo que tiene a mano, por lo que conoce, y no se atrevieron a dar mayores cambios. Y creo que dentro de todo, con Pochettino teniéndolo en un país donde no hay tanta exigencia, tanta presión, pues se queda también en una zona de confort que a ambas partes les conviene. Como nos
2: Ojo,
1: conviene a nosotros, que ustedes siempre nos acompañen. Ojo, dígame.
2: él no hizo eliminatorias, ¿eh? Vamos a
1: No.
2: ver cómo juega una eliminatoria. Eso puede ser complicado, ¿eh?
1: Detallazo que nos das, Beto. 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Como siempre, felices de contar con todo su apoyo y su compañía a nombre de todo el equipo técnico y de producción de La Copa al Día, el podcast de Unánimo Deportes. Beto Pérez Landa y un servidor Richard Méndez, gracias. Hasta la próxima.
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0: 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Unánimo Deportes presenta. ¿Sabía usted que un balón de fútbol flotó durante un año por el océano desde las costas de Japón hasta las de Alaska? Casi 6.000 kilómetros. El balón pertenecía a un niño japonés quien perdió todas sus pertenencias en el tsunami que afectó a ese país en el 2011. La persona que encontró el balón flotando en la costa de Alaska divulgó el hallazgo y lo devolvió por correo. ¿Sabía usted que de los muchos campeones del mundo, pocos han logrado retirarse invictos? Estos son Rocky Marciano, Laszlo Papp, Ricardo Finito López, Jack McAuliffe, Terry Marsh y Floyd Mayweather. El puertorriqueño Wilfredo Benítez sigue ostentando el récord de ser el boxeador más joven en ganar un título mundial tras derrotar al colombiano Antonio Cervantes Kid Pambelé por decisión dividida en 1977. Benítez consiguió defender su título superligero dos veces antes de dejarlo vacante. Solo tenía 17 años. 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
1: Hola, qué gusto que nos acompañen una vez más. Esto es La Copa al Día, un podcast de Unánimo Deportes que usted disfruta en cualquiera de las plataformas que hay disponibles. Pero nosotros desde acá siempre le decimos la ideal, la que usted tiene siempre que descargar, que tener en su dispositivo móvil, es precisamente la app de iHeart. Así nos llevan a todas partes, nos ayudan a seguir creciendo esta comunidad y nos siguen siempre. Hoy tenemos un programa.

0: y ya se le ha puesto de frente Ceferin y toda la UEFA, lo cual estaría amenazándose de cara a un posible boicot en cuanto a las Copas del Mundo. Por otro lado, viene hoy de visita Rafa Torres. Sí, lo vamos a tener para que nos dé esos datos ganadores, para hacer el dinerito extra del fin de semana con las jugadas inteligentes, con todo lo que se nos pueda presentar, para poder aprovechar también un poquitito de los resultados del fútbol. Y buscando resultados, precisamente Italia ya tiene nuevo seleccionador nacional. Y se trata precisamente de Roberto Mancini, además en un modelo donde han incorporado la figura de alguien como Claudio Ranieri para hacer el enlace de lo que había sido en su momento Paolo Maldini, quien renunció después del veto que hubo para Andrea Pirlo. Eso lo vamos a debatir ya mismo junto a mi hermano del alma, Beto Pérez Landa. Qué gusto tenerte nuevamente en el programa. ¿Cómo te va?
1: Sorprendido, Richard. No deja de sorprenderme la voracidad que tiene Gianni Infantino. Él llegó prometiendo que iba a limpiar la FIFA y que iba a trabajar por bien del fútbol. Yo pensé que lo de Avalanche era increíble, lo de Blatter insuperable, pero el señor Infantino quiere garantizar el futuro y quedarse con la gallina de los huevos de oro para siempre, porque por lo que entiendo, está pensando más allá del 2031 que, bueno, en caso de que termine su gestión como presidente, pues lo que vendría después, ¿no? Para convertirse en el CEO de esta FIFA Enterprise o no sé cuál es el nombre de este proyecto que tiene para vender un porcentaje de la Copa del Mundo, pero dejar en manos de empresarios que están muy ligados con Estados Unidos y que están muy cercanos a su amistad con Donald Trump, con la familia de Donald Trump, para hacer que el fútbol sea un negocio. A mí me parece que tanto el señor Infantino como el presidente de Estados Unidos se han dado cuenta que el fútbol es un negociazo y quieren una tajada enorme de un pastel para seguir haciendo y haciendo y haciendo dinero. Yo creo que esto es peligroso, Richard. O sea, el hecho de que esta amistad en la que inclusive el presidente de Estados Unidos le quitó una tarjeta roja o un partido de suspensión a un jugador, bueno, pensábamos que esto podía acabar con la gestión de Gianni Infantino como presidente de la FIFA, y no, nos damos cuenta que hay algo más y que es una voracidad tremenda la que tiene el suizo.
0: Es tremendo y pareciera no tener límites lo que ocurre con Gianni Infantino. Ayer me decía un muy buen amigo, cuando empezó a crecer toda esta información, me decía: yo jamás imaginé que iba a extrañar a Joseph Blatter. Y resulta que ahora lo estoy extrañando. Bueno, cosas de la vida, ¿no?, que nos entrega. Para ser precisos con todo esto, ¿no?, no hay todavía una lista confirmada, pero se relaciona este proyecto de venta de derechos de Copa del Mundo a ese grupo de inversionistas. Se habla de un porcentaje bastante alto, me parece a mí. Y mencionaban entre los posibles compradores los que serían recomendados por JP Morgan. JP Morgan es, como todos lo saben, una firma financiera que estaría prestando asesoría para buscar potenciales inversionistas a este proyecto de Gianni Infantino. Dentro de esos potenciales inversionistas, no es nada oficial, hay una empresa inmobiliaria que pertenece al hermano del yerno del presidente de los Estados Unidos, al hermano del yerno de Donald Trump, lo cual obviamente empieza a oler mal. Es una de las tantas cosas que empiezan a oler mal. Si bien, por un lado, uno puede pensar, bueno, JP Morgan fue una empresa a la cual el presidente de Estados Unidos demandó en su momento porque JP Morgan le cerró cuentas. También es cierto que si dentro de todo esto se da esa idea, pues el presidente actual de los Estados Unidos tendría a alguien, por lo menos al hermano de un familiar suyo, beneficiándose de esto. Quizá lo más delicado de todo esto, querido Beto, es, por un lado, lo que mencionabas, la voracidad de Gianni Infantino, porque llegó después de la salida de Joseph Blatter como el que iba a acabar con la corrupción. No tenemos pruebas que exista corrupción en FIFA, pero sí tenemos pruebas de que muchas cosas se están haciendo mal y que en este momento, además, la reacción que tuvo la UEFA de parte de todas las asociaciones europeas fue directamente ponerse enfrente a Gianni Infantino y decir no. No lo vamos a aceptar, no vamos a reunir. Y está la amenaza latente del boicot, que significaría que UEFA no participe en eliminatorias de la Copa del Mundo y por ende no participaría en un Mundial. Lo cual hoy uno piensa, necesita más la FIFA de UEFA que UEFA de la FIFA. Porque definitivamente de todas las federaciones, de todas las confederaciones, es la más poderosa. Y es la única que hasta ahora se le ha

0: plantado enfrente a Gianni Infantino. Ya vamos a estar hablando de lo que vienen haciendo las otras, que entre guabinosos y boquitas calladas, Beto, pues no quieren salir tan retratados contra Gianni Infantino.
1: Exacto, es lo que te iba a decir. Ya se manifestó, además de la UEFA, el fútbol asiático. La AFC también ya dijo que no está de acuerdo, que no les explicaron, que no se tomaron la molestia de decirles cómo venía la mano y que enterarse a través de los medios de comunicación del proyecto los decepciona profundamente. Además, CONCACAF también ya dijo que no está de acuerdo, está empatando ideas con estas tres federaciones, tanto la europea como la asiática, y dice que tampoco los tomaron en cuenta, que están sorprendidos. Y aquí hay un punto muy especial, ¿eh? Acuérdate que Montagliani forma parte también del comité de FIFA. O sea, Montagliani, este canadiense que está al frente de la CONCACAF, se está poniendo, pues, de alguna manera en contra de lo que representa esta idea de Gianni Infantino. A mí lo que me sorprende es lo que tú mencionabas. ¿Y Conmebol? Alejandro Domínguez y la Conmebol, ¿no se van a pronunciar en contra de este proyecto, o hay favores pendientes que no les permiten levantar una opinión en medio de toda esta información que nos tiene, pues, preocupados por el bien del fútbol mundial?
0: Fíjate, vamos a hacer como diría Jack el Destripador, ¿no? Vamos por partes, ¿no? Y la primera parte, bueno, vamos a ir a la tajada de CONCACAF, que sí emitió una declaración, más que un comunicado, es una declaración. Yo hace algún rato la calificaba de guabinosa. En mi pueblo, guabinoso es decir sí, pero no. Aquella persona que dice sí, pero no define. Que no, es, no, no se alinea de un lado ni del otro, sino siempre está como en el medio. Eso es lo que entiendo yo de la declaración de CONCACAF, que dice: sobre la propuesta de FIFA Forward Enterprise, que sería el nombre de esta compañía que habría que fundar, CONCACAF solo tuvo conocimiento de este asunto a través de informes de los medios y posteriormente mediante un comunicado de prensa. Estamos profundamente preocupados por la falta al debido proceso. Compartimos la decepción de muchos de nuestra región y en el deporte de que en este nivel de detalle haya sido diseñado y compartido públicamente antes que haya sido producido cualquier discusión con los organismos de gobiernos relevantes y las partes interesadas. Como líderes del fútbol, somos los custodios del deporte colectivamente. La FIFA, las confederaciones y cada asociación miembro tienen la responsabilidad de actuar siempre en el mejor interés del deporte. Cada decisión que tomamos debe estar guiada de una buena gobernanza, procesos sólidos y una administración a largo plazo. Este es el marco dentro del cual opera CONCACAF. Confiamos en que todos dentro de la familia de la FIFA actuarán de la misma manera. O sea, me estás diciendo nada. La verdad, ese es el comunicado de CONCACAF. No me dice... No estamos de acuerdo directamente, no le ponen un freno a FIFA, simplemente dicen no nos enteramos y no se ha hecho el debido proceso para hablarlo, pero confiamos en que se va a hacer bien. Guabinoso lo de CONCACAF. Mencionabas a Conmebol. Conmebol, no he dicho ni siquiera esta boca es mía. Piquito cerrado en Conmebol. Piquito cerrado en Conmebol. Ni siquiera una declaración guabinosa como esta. Lo cual hace pensar, Beto, a mí, por lo menos, que soy bastante mal pensado con estas cosas, que probablemente muchos se están seduciendo con la idea de la repartición de dinero que pueda haber. Muchos se están dejando seducir. Y probablemente esta idea de Gianni Infantino, más allá que no tenga el consenso en Europa, puede que lo tenga de las 10 confederaciones de Conmebol y de las confederaciones miembro de CONCACAF, lo cual pudiera darle un músculo importante para tratar de nivelar fuerzas con Asia y con África, para ver si puedes derrotar a la pretensión de UEFA de parar esto.
1: Sí, hay que ver qué va a pasar con digo, tampoco es que sea un bloque tan grande, pero Oceanía también tiene voz y voto, ¿no? En todo lo que puede pasar. África también sería un bloque importante, pero ese punto que mencionas le puede resultar atractivo a CONCACAF. A ver, unas selecciones o unas federaciones, más bien dicho, de CONCACAF, que reciben alrededor de 9 millones de dólares de parte de FIFA, ahora recibirían 20. Y Gianni Infantino ya mandó un comunicado, ya se expresó y dijo, a ver, mientras todos están criticando y cuestionando, o algunos están en contra de este proyecto, nosotros estamos disfrutando el fútbol y vimos la fiesta y vimos el FanFest y todo lo que representa. Y como que advierte que el que no se sume a este proyecto no va a recibir el beneficio económico en un incremento importante. Entonces, o sea, el mandar un mensaje como el que manda CONCACAF me preocupa, porque quiere decir que igual y tiene algo que mencionar, pero la realidad es que no garantiza que no vaya a formar parte de este bloque. Ahora, Infantino puso un ultimátum de 60 días a la UEFA, ¿no? Para manifestar qué va a ocurrir. Vamos a ver si esto procede, porque si alguien le puede toser a la FIFA, es la UEFA, diciendo que sus equipos no van a participar. O sea, ¿qué va a ocurrir con la próxima Copa del Mundo? ¿No van a participar los equipos europeos, que son tres para ser sede?
0: En mi pueblo dicen, piensa mal y acertarás. Piensa mal y acertarás. Y a ver, las elecciones o la reelección a la cual se piensa presentar Gianni Infantino es el 27 de marzo. Después de la Copa del Mundo, venimos escuchando con insistencia y desde antes del Mundial, la Copa del Mundo de 64 selecciones, lo cual llevaría a Conmebol a no tener eliminatoria. Es decir, en Conmebol todos van, no pasa nada. Ahí tienes ya 10 votos duros de Conmebol. Y digo duros porque tienen incidencia en otras federaciones. El voto de Brasil, de Argentina, son votos que tienen mucho peso a nivel político. Para esas elecciones de marzo, obviamente, hay una presión de parte de Gianni Infantino. La presión está en, bueno, si aprueban la creación de esta empresa y que vendamos estos dividendos a empresas privadas, ya se estarían recibiendo cuatro veces lo que hoy reciben las federaciones. Cuatro veces lo que hoy reciben. Entonces, a federaciones pequeñas o confederaciones chicas, digo chicas a nivel de peso político, les vendría muy bien. Hablemos de, no sé, de la Federación de Fútbol, podríamos pensar de Belice, de Curazao. No hablemos las de Conmebol, que la mayoría son chicas económicamente. Bolivia, Venezuela, Perú, Chile, estarían encantados con ese dinero. Uruguay, Paraguay. Todo esto deja pensar que la jugada de Gianni Infantino, aunque es arriesgada, está muy bien pensada. Porque estás tratando de convencer económicamente para que te dejen crear algo que para mí es una defecio tamaño el de la Superliga. Estás tratando de comprar el voto para marzo con esta decisión política. Y no sé si en esto podemos meter todo lo que ya venía destapando hace algunos días Romain Molina, que fue justamente el que hoy publicó esa carta de Gianni Infantino dando el plazo a las federaciones de aceptar esta propuesta. El periodista francés Romain Molina ya había publicado algunas investigaciones hacia Chiqui Tapia y anunciando que algo fuerte podría venir. Eso también pudiera ser usado para presionar a federaciones como Conmebol de respaldar esta idea. No sé, piensa mal y acertarás, dicen en mi pueblo.
1: Sí. No, inclusive hay federaciones europeas que también, imagínate Macedonia, ¿no? ¿Cómo le caería un incremento de tres veces más lo que recibe por parte de FIFA, ¿no? ¿Cuántos países nos encontramos de repente en estos torneos de la Nation League, inclusive en la Euro, que pues obviamente económicamente no son potencia? Grecia, imagínate, por supuesto que se sumaría a este proyecto, por eso creo que es peligroso. Que alguien diga, pues esta boca no es mía, o sí, no, o sea, cuando no te defines, pues a lo mejor estar en contra, pero cuando vas a ver el beneficio económico, o sea, el hecho de manifestar algo no quiere decir que no vas a participar, que no vas a votar, pero esto me preocupa, es que si el fútbol queda en manos de esta empresa, porque no hay otra palabra, es una empresa, va a cambiar el fútbol, o sea, ahora que estuve el fin de semana en el Estadio Hidalgo, dije, ay, mira, no hubo pausa de hidratación, qué buena onda. No, o sea, la gente que tiene ahora este sueño de manejar y comercializar el fútbol en las copas del mundo, pues va a tratar de seguir haciendo negocio. Y entonces, pues vamos a tener un deporte a la usanza estadounidense, ¿no? O sea, va a ser más cercano a lo que es el fútbol americano, al básquetbol, al béisbol, que a lo que nosotros conocemos como deporte. No sé, a mí me parece que esto es muy arriesgado, Richard. Arriesgado para el fútbol, pero arriesgado para Gianni Infantino, ¿eh? Porque si esto no le funciona, ¿dónde va a acabar el presidente de la FIFA?
0: Esa es otra muy buena pregunta. Y a ver, por ahí uno surge porque a veces las cosas a nivel de información en Internet, las cosas quedan allí. A
1: Sí.
0: menos que contrates una compañía para que haga limpieza de nombres, que las hay también, que hagan limpieza de nombres en el Internet. A ver, estoy recordando cuando surgió lo de la Superliga y el proyecto de la Superliga de Europa, aquel otro adefesio que nos había presentado en su momento Florentino Pérez, y el cual hoy en día afortunadamente se
1: No
0: desbarató, pero que
1: floreció.
0: también no floreció afortunadamente, pero que es un caso muy parecido a este, tenía por detrás a un gran inversionista. Y resulta que ese gran inversionista se repite dentro de los nombres de empresas con los que se estaría vinculando. Este caso, yo antes te mencioné a JP Morgan, ¿no? Bueno, es el mismo banco de inversión estadounidense que estaba detrás del adefesio de la Superliga. Muy atentos con eso. Guárdenlo allí, como dice una amiga mía, Laura de Rosa, en el estacionamiento mental. No se nos olvide porque hay que ir relacionando una cosa con otra. Insistencia en el fútbol, insistencia en entrar en este negocio y entender que puede ir más allá. Todo eso. Lo de la Superliga estamos hablando de 2021. 2021, el mismo banco, JP Morgan. Ahora vuelve a sonar, todavía repito, no hay un listado oficial de las empresas a las cuales se les vendería, pero JP Morgan sería el asesor financiero para buscar a los inversionistas en Estados Unidos, en Asia, en África. Es difícil no entender que las cosas traen relación. Es muy difícil no sospechar que algo no nos han
1: Claro.
0: contado bien. Es muy difícil no pensar que el Mundial de 64 selecciones es una forma de no solamente premiar el centenario y darle a Argentina, Uruguay y Paraguay tener un grupo completo, sino es una forma de comprometer el voto de Conmebol para este adefesio. Por eso están callados la boca probablemente. ¿Por qué no imaginar que eso está pasando? ¿Por qué no pensar? ¿Por qué no pensar que eso puede estar sucediendo detrás?
1: No es lo más seguro. Es lo más seguro, por eso a mí también me llamaba la atención de que no haya una postura de parte de la Conmebol. Sería el sueño, ¿no? Todos mis equipos participando de una Copa del Mundo. Entonces, yo creo que, como tú lo dijiste hace un rato, este proyecto no se les ocurrió ayer, este proyecto lo vienen planchando desde hace algún tiempo. Ya citabas JP Morgan con interés de meterse en el fútbol en el 2021. Y bueno, pues es que este es un negocio enorme. Acuérdate que hace algunos años, aquí en México, ingresó al fútbol a través de una sociedad con Grupo Pachuca, el hombre más rico de nuestro país, que de alguna manera se ha ido involucrando. ¿Por qué? Porque quiere que alguien le abra la puerta, porque tiene todas las posibilidades de comprar todos los equipos de la Liga MX, don Carlos Slim. Es a lo que me quiero referir, es que JP Morgan está intentando que alguien. O quien esté detrás de JP Morgan, que alguien le abra la puerta para entrar a un negocio que es espectacularmente grande. ¿Cuántas veces escuchaste a Donald Trump previo, antes, durante y después del Mundial decir que estaba impresionado con los números, con la cantidad de venta de boletos, con la posibilidad de hacer una inversión favorable para toda la gente que estuvo involucrada en la Copa del Mundo? Lo dijo en todo momento. Estaba increíblemente contento al momento de bajar a la celebración y saludó a todos los futbolistas y se quedó por sus tomates a la foto con la selección de España, que después los españoles viste que lo borraron, ¿no? Pero él dijo, Infantino lo quería sacar, dijo, no, yo aquí estoy y aquí me quedo, es mi país y voy a salir en la foto con los campeones. Entonces, yo creo que eso es lo peligroso, ¿no? Que alguien le abra la puerta a gente que únicamente está pensando en hacer dinero a través del fútbol. Porque si tú me dices, tienen un proyecto, van a ayudarnos, va a mejorar, ah, bueno, pero creo que lo único que están buscando es hacer negocio del fútbol.
0: Sí, no, totalmente. A ver, y es bueno marcar aquí una diferencia, ¿no? El culpable de la película no puede ser el banco, no puede ser JP Morgan, el asesor financiero. Ese no es el culpable de la película. Están haciendo lo que creen, lo que cualquier inversionista quiere hacer. Entrar en un lugar donde puedas meter dinero y tener un retorno. Eso está bien porque ese es su negocio, es legal. Lo que está mal es lo que está intentando hacer Infantino de abrir la puerta. Él es el que está obrando mal. El otro va a intentar colarse. Ahora fíjate una cosa, ¿qué tan bien pensado estará esto? porque tú lo marcabas hace nada, ¿no? A ver, CONCACAF tiene 41 miembros, ¿correcto? Y CONMEBOL son 10, son 51. UEFA tiene 55 miembros, es decir, que si UEFA pretende llevar la bandera de ser el muro de contención, por ahora son cuatro votos a nivel de músculo político dentro de FIFA los que tendría UEFA a su favor, pero falta África, falta Asia y falta Oceanía. Es mucho más fácil tratar de convencer a cuatro o cinco para derrotar al otro políticamente, porque esto para probarlo es mayoría simple, ¿no? 50 más 50% más uno, ¿no?
1: Sí, 119, ¿no? Creo que es el número mágico para que pueda
0: Exactamente.
1: tener éxito lo de
0: Entonces,
1: Infantino.
0: creo que en este momento, creo que Infantino tiene peligrosamente el respaldo,
1: Sí, sí,
0: me
1: sí.
0: parece a mí, de CONCACAF, por lo guabinoso del comunicado. Yo no puedo creer que CONCACAF está en contra. El comunicado no te dice estamos en contra o rechazamos, no es. A ver, cuando tú ves algo que te desagrada, cuando tú ves algo que no pinta para ser legal, cuando tú ves algo sospechoso, tú lo rechazas de lleno. CONCACAF no lo ha rechazado.
1: No, no, no.
0: Es la diferencia, es un saludo a la bandera. Es como decir, yo no estoy de acuerdo que me enteré por esta vía, pero confío en que las autoridades de la FIFA lo van a hacer bien. Eso es lo que está diciendo. Palabras más, palabras menos.
1: Sí,
0: CONMEBOL
1: sí,
0: con su
1: sí.
0: silencio me hace sacar esa cuenta. Hay 51 votos seguros. Y 51 votos seguros de apoyar la idea de Gianni Infantino. Y hay 55 que están en contra. Ahora, ¿qué hubiese pasado si esto no lo saca a la luz pública un periódico como ocurrió? Porque nos enteramos a través de un periódico que se filtró la información. Pues simplemente esto lo hubiesen votado. Si Infantino hubiese logrado tener la mayoría absoluta, nos la meten sin darnos cuenta. Nos
1: Sí,
0: cuelan
1: sí, sí.
0: una decisión sin darnos cuenta.
1: No, no, no, por supuesto, por supuesto. A mí me preocupa, como tú dices, porque hablando de un beneficio económico, ¿tú crees que a los equipos o a las federaciones africanas no les interesa tener un beneficio económico y más participación de sus equipos en una Copa del Mundo? Oceanía, ¿no crees que quisieran tener un mayor beneficio económico y que sus equipos tuvieran más participación en las Copas del Mundo? Es que todo el bloque europeo es el que puede hacer el contrapeso, pero ni siquiera estoy seguro de que haya solidaridad y unidad en ese. Por eso te decía hace un rato, ¿tú crees que Grecia no quiere asistir a un mundial y tener un beneficio económico? Bosnia, Macedonia, o sea, hay muchos equipos europeos que también pueden ser seducidos, ¿eh, Richard?
0: Mira, estoy repasando los números para que tú veas lo que se va a poner interesante ahora en adelante, son esos votos, ¿no? La Confederación Africana es casi del mismo tamaño de UEFA, son 54 votos. La Confederación Asiática tiene otros 47 votos y creo la más pequeña debe ser Oceanía. Bueno, creo que más pequeña que CONMEBOL no hay, pero la Confederación de Oceanía no debe manejar demasiados votos. Déjame ver
1: No.
0: cuántos.
1: Sí.
0: Confederación
1: Es que sí es un peligro lo que
0: Oceanía.
1: puede ocurrir.
0: Claro, mira, la Confederación de Oceanía tiene 13 votos más. Entonces, entre África, Asia y Oceanía, tienes más de 100 votos para buscar. Y entonces esto empieza a encabezar la lucha política dentro de FIFA. ¿Qué es lo que yo creo puede detenerlo? Que se supo antes de tiempo. Creo que lo mejor que ha podido pasar para el fútbol, y esto no es por ser. A ver, el que me conoce sabe que yo no soy de los que piense que el fútbol es única y exclusivamente de los pobres. No, no, el fútbol es de todo el mundo, el que es rico como el que es pobre. Yo eso lo tengo claro, pero las cosas hay que hacerlas bien, hay que hacerlas bien. Y me parece que esto no lo están haciendo bien,
1: Sí,
0: Beto.
1: acaba de manifestarse en ese tenor Alemania, que ya dijo que Alemania estaría con toda la infraestructura para organizar el Mundial en el 34 o en el 38, pero lo único que ponen como objetivo y condición es que el fútbol no sea tan caro como fue en esta Copa del Mundo. Se acaban de manifestar, entonces.
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1: Unánimo Deportes presenta. ¿Sabía usted que no se sabe a ciencia cierta cuánto dinero ganó George Foreman vendiendo parrillas para asar? Pero algunos aseguran que la compañía Salton Inc., fabricante de las parrillas, le pagó 138 millones por usar solo su nombre. Además, recibía 40% de las ganancias de cada parrilla vendida. Dicen que llegó a ganar 4 millones y medio de dólares al mes. El 6 de marzo de 1970, a la edad de 17 años, con la asistencia de la mayoría de sus compañeros de escuela, Wilfredo Benítez ganó el primero de los 3 títulos mundiales en su carrera. El puertorriqueño, nacido en los Estados Unidos, fue el pugil más competente y agresivo del boxeo latinoamericano en su época. El equipo que más veces ha disputado un mundial es la selección de Brasil, con 20 participaciones. En segundo lugar se encuentran Alemania e Italia con 18, seguidos por Argentina con 16.
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1: Y ya está con nosotros nuestro gurú de Unánimo Bet, el hombre que todo lo sabe, el que nos ayuda a ganar ese dinerito extra, a ver, que siempre nos ayuda a conseguir un poquitito de más. Rafa Torres, ¿cómo estás, Rafa? ¿Cómo te va? Y primero te voy a saludar, pero después le voy a entregar el mando a Beto porque está muy preocupado con la Liga MX. ¿Cómo estás, Rafa?
2: Querido Richard, todo bien, muchas gracias. Saludos a Beto, que ya lo vi por ahí, ansioso de platicar de su querida Liga MX. Y bueno, pues vamos a entrarle después del Mundial. Es la primera vez que volvemos a estar juntos. Regresamos a la normalidad, a la costumbre de la MLS y la Liga MX. Y que la gente no se sienta mal por eso. También se puede hacer mucho dinero. En cualquier liga del mundo se puede hacer mucho dinero.
3: Bueno, pues ni modo, yo todavía tengo el vacío mundialista, pero efectivamente ya rápido, el día de la final ya teníamos partidos de la Liga MX, entonces imagínate, no hay mucho que esperar, y quiero empezar por ahí. Ya nos vamos a meter a partidos en particular, pero quiero que nos orientes si vale la pena apostar para quién va a ser el campeón ahora que arranca la temporada, quién es el favorito, quién es el que está señalado por las apuestas. Yo sé que tu corazón te dice que el América, pero quiero que la verdad nos haga libres en esta nueva temporada, porque pues hay varios equipos que quiere mucho la gente ver en los primeros lugares, ¿no? La gente sigue preguntando si Cruz Azul va a estar ahí, si Chivas va a levantar un título. ¿Cómo están los números en ese tenor, Rafa, y si se gana dinero con eso?
2: Sí, Beto, ¿cómo no? Claro que se gana dinero con eso, y es justo el momento preciso para hacerlo, porque ahorita, al estar empezando la temporada, pues todos los momios de todos los equipos son positivos. El equipo favorito para ganar el campeonato ahorita para los casinos son las Chivas, en más 450. Mira nada más. El segundo lugar es Cruz Azul, en más 500. Y luego viene un gap ya muy largo, ¿eh? En tercer lugar, América, que para mí está muy alto, en más 700. En cuarto, Pumas, en más 800, empatado con tu querido Pachuca. Y el Toluca, que es uno de los grandes favoritos, por lo menos ante la opinión pública, está en más 900 hasta quinto lugar o sexto, si tomamos en cuenta que hay dos empates arriba. Y Monterrey en más 900, Tigres en más 1200. Esos son los ocho primeros, Beto.
3: Venga, pues ahí está, con Tigres que se nos está desmantelando, ya no está Guiñac, ya se fue su goleador y ahora también se va Guido Pizarro. Qué difícil, ¿no? Para la gente de Tigres, que también desde que se fue Culebro parece que el proyecto no es tan firme como lo era antes. Bueno, oye, Rafa, este fin de semana tenemos un partido que llama mucho la atención con el Atlante, que está de regreso. Por increíble que parezca, el Atlante está una vez más en la primera división. Pensé que era un viaje sin retorno, pero ya está de vuelta en el máximo circuito y con la posibilidad otra vez de que su gente en la capital del país se vuelva a juntar. Ya dejaron esa época de Cancún olvidada y regresan ahí al Estadio Azteca junto con América, junto con Cruz Azul. Ya sabes que hay que pagar la deuda del Estadio Azteca y por eso hay tantos equipos ahora, ¿no? Se enfrenta el conjunto de Atlante a Cruz Azul. ¿Qué dicen los números para este partido?
2: Sí, Beto, Atlante, Cruz Azul, Cruz Azul, Atlante, un, no sé si llamarle clásico, pero un derbi capitalino a finales de los 90s, o en los 90s hubo duelos muy buenos entre ellos, ahí en el viejo estadio azulgrana, hubo hasta una liguilla entre Atlante y Cruz Azul, cuando a todo mundo se le olvidó el marcador y nadie atacaba, después el público empezó a gritarle a la gente del Atlante y se dieron cuenta que necesitaban un gol para avanzar. Grandes partidos este Atlante, Cruz Azul. En este momento, Atlante para este partido no es favorito, está muy lejos, está en más 900, el empate en más 400 y Cruz Azul lo tenemos en menos 313. Pero vamos, Atlante ha jugado bastante bien, lo ha hecho mucho mejor de lo que sus números lo indican. En la jornada 1 contra el Necaxa empezó ganando y fue el Necaxa hasta el minuto 80 y luego en la compensación que le dio la vuelta, y contra América empezó perdiendo, pero lo empata y estuvo cerca de ganarlo. Por el otro lado, por el lado de Cruz Azul, pues va invicto, apenas van dos partidos, pero va invicto. Ganó el primero en San Luis 3-2 y luego en casa le gana Puebla 2-1. Encontramos que en todos estos cuatro partidos ambos equipos han anotado, entonces nos gusta mucho para buscarle un momio un poquito más favorable debido al favoritismo que tiene Cruz Azul, que nos vayamos con el ambos anotan. Y un under de 4.5 goles en más 375 nos pagaría ese parlay. Creo que es un parlay que le buscamos, porque como te digo, el menos 286 de Cruz Azul está muy, muy bajo. Pero si juntamos el gana Cruz Azul, ambos equipos marcan, y el under de 4.5 goles, logramos un más 375, que ya se hace muy atractivo. Por ahí también, si queremos buscarle a un anotador, tenemos a Pisuto del Atlante, que ha hecho 2 goles, ha hecho los 2 goles del Atlante, que su mayor cualidad no es ser goleador, pero le está yendo muy bien en ese rango ahorita. Entonces, ¿por qué no seguir con esa tendencia? Nos pagaría más 650 un gol de Pisuto.
3: Venga, pues ahí está el partido allá en la cancha del Estadio Azteca. Ahí tienes sus lugares reservados. Ahora que quieras ver al Atlante, nos avisa Richard y nos vamos los tres ahí juntos.
1: Uy, me
2: ¿Cómo
1: gustaba
2: no?
1: más Cancún, ¿eh?
2: Imagínate.
1: Me gustaba más Cancún por lo de la playa. Eso sí te puedo decir. A ver, déjame enlazar rapidito con el fútbol mexicano, porque, a ver, Rafa, desde hoy, ¿qué tan posible es prever o imaginar quién pueda salir campeón? Por ejemplo, tengo un amigo que es fanático de Chivas a muerte y dice que el equipo de Milito tiene que ganar este año sí o sí. ¿Cómo puedes proyectarte hacia eso? ¿Qué posibilidades habría de que un equipo como Chivas salga campeón, por ejemplo?
2: Mira, Richard, como le decía Beto, Chivas es el primer favorito para salir campeón en más 450. El casino lo está poniendo como el número uno. Entonces tu amigo puede estar tranquilo por el momento, ¿no? Porque Chivas pues
1: Bien.
2: es el favorito. Luego sigue Cruz Azul, luego América, que insisto yo, América lo veo muy alto en tercer lugar. Apenas van 2 jornadas, pero pues no han llegado los refuerzos, no se ve un equipo muy
1: Y eso va a
2: consolidado para
1: cambiar,
2: ser
1: ¿verdad?
2: el... Sí, eso va a
1: Esos
2: cambiar.
1: movimientos van a cambiar.
2: Sí, van a cambiar. Seguramente ahora va a haber una pausa, ¿no? Por la Leagues Cup. Y
3: Lixcop.
2: seguramente ahí habrá situaciones y va a cambiar. Entonces, es momento para tomar a los favoritos porque están pagando muy bien. Y hay una forma ahorita de ganar dinero. Bueno, no de ganar, pero de poder lograr una apuesta. Porque Guadalajara, que es el favorito número uno, paga más 450. Es algo más o menos como lo que hicimos en el Mundial. Entonces, si tomamos a Guadalajara ahorita como gran favorito y escogemos otros 3 equipos, cualquiera de los 3 que ustedes escojan, jugamos con 4 equipos a campeón. Lo peor que nos podría pasar, lo peor, es que Guadalajara fuera campeón y cobrábamos un momio de más 450 invirtiendo 400 pesos, porque serían 100 por equipo. Si vamos bajando, pues San Cruz Azul ya está en más 500, América en más 700, Toluca en más 900 y así sucesivamente. Entonces, es el momento ideal para tomar a Guadalajara, ojo, con un momio de más 450, con un dividendo de 100, o sea, pueden ser 10 pesos, 100, 1000, 10 mil, lo que cada quien quiera, y tomar 3 equipos más por la misma cantidad. Entonces, si ya te estoy dando yo 4 opciones para campeón, pues ya las probabilidades de que ganes algo se hacen más
1: Claro.
2: grandes.
3: Épale.
1: Datazo, datazo. Te pregunto sobre la MLS, porque si hay un... hoy hay un equipo campeón, sí, el Inter Miami, pero ha habido uno que se ha convertido en una piedra en el zapato. Con o sin Messi, ha sido una piedra en el zapato cuando se han enfrentado a Columbus Crew. Hoy en día, obviamente, Lionel Messi, descansando después de lo agotadora que debió ser la Copa del Mundo, juegan el próximo sábado 1 de agosto, en una jornada más de la MLS, fecha 18. ¿Cómo ves a Inter Miami y qué probabilidades hay que Columbus Crew pues vuelva a ser una piedra en el zapato para el equipo de la Florida?
2: Pues mira, Inter Miami, a pesar de como ya nos dijiste, Messi no va a estar, tampoco Rodrigo De Paul, sigue siendo favorito en menos 138, el Columbus Crew hasta más 300 y el empate en más 333. Un dato importante de esta liga, para los que no lo saben, es que la liga durante el Mundial se puso en pausa, pero ya habían habido muchas jornadas. Entonces, si tomamos en cuenta nada más las 2 jornadas que se han jugado después del Mundial, Inter Miami ha ganado las 2 sin Messi. Le ganó al Chicago Fire 3-2 y le ganó a Montreal 1-0 como visitante. Y del lado de Columbus Crew, perdió el primer partido de este reinicio con el New York City por 2-1 y le ganó a Cincinnati 2-1 en un partido que pudo haber perdido. Entonces, a pesar de la gente que falta para el Inter Miami, están tomando muy bien este reinicio. Se incorporó Casemiro, lo cual les está ayudando. Y a Columbus le está costando un poquito como retomar, ¿no? Entonces yo tomaría el menos 138 del Inter de Miami y que Luis Suárez hace gol. Después de lo que le pasó a Berterame, que es, gracias a Dios no pasó a mayores, pues Luis Suárez está jugando de 9, está siendo el titular y ya ha anotado en los dos goles. De hecho, contra el Chicago Fire hizo doblete y contra el Montreal hizo un gol. Entonces tomar un gol de Luis Suárez ahorita creo que es una muy buena opción porque va a ser titular y está jugando gran parte del partido. Entonces, si quiere una sorpresa, entiendo lo que dices del Columbus Crew, pero creo que justo en este partido no sería la opción correcta. Yo iría por la victoria del Inter de Miami y sobre todo por el gol de Luisito Suárez.
1: Vuelve a ser Inter Miami candidato para ganar la liga. Así como hablabas antes, que de pronto hoy en día Chivas de Guadalajara parte como el primer gran favorito a ganar la Liga MX. ¿Es algo similar? ¿Se repite este patrón con el Inter Miami?
2: Sí, pero aquí el gap entre el Inter Miami y el segundo lugar es mucho más grande. Aquí el Inter Miami es favorito en más 275 y luego sigue Vancouver hasta más 700, Nashville en más 700 y el LAFC hasta más 800. Aquí no aplicaría el sistema que estábamos platicando en Liga MX porque la diferencia entre primer lugar y los demás es muy amplia. Inter Miami es súper favorito a ganar la MLS en más 275.
1: Rafa, como siempre, muy agradecidos, más que agradecidos, honrados de tu presencia aquí, además que nos vienes a traer datos para sacar ese dinerito extra. Gracias, como siempre, abrazo grande y esperamos tenerte nuevamente la próxima semana.
2: Claro que sí, Richard, aquí nos veremos la próxima semana y el honor es mío estar con ustedes dos, vamos, no cualquiera se puede dar ese lujo, ¿eh?
1: Nosotros vamos a estar aquí presentes en Unánimo Deportes, nuestro podcast que está disponible en todas las plataformas, especialmente recomendada la app de iHeart.
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4: Unánimo Deportes presenta. ¿Sabía usted que el jugador más pequeño en las grandes ligas fue Eddie Gabel? Medía apenas un poco más de 1 metro de estatura. Comenzó jugando con los desaparecidos Browns de San Luis. Esa franquicia se mudó a otra ciudad para convertirse luego en los Cerveceros de Milwaukee. Manny Pacquiao ha estado en el top 10 del box en 4 décadas distintas. Ganó su primera corona a los 19 años por knockout ante Chacha Issa-Shakur. Ha reinado en 8 categorías y aunque cayó contra Mayweather, superó a Tim Bradley en 2 de sus 3 peleas. Se destacan 8 inolvidables peleas contra mexicanos, como contra Marco Antonio Barreras, Eric Morales y Juan Manuel Márquez. Floyd Mayweather ganó títulos en 5 categorías y ha sido el boxeador taquilla pay-per-view más destacado en las últimas décadas. Desde que se convirtió por primera vez en campeón ante Genaro Hernández hasta su despedida contra Conor McGregor, Mayweather se enfrentó a 23 púgiles y venció a 15 campeones mundiales seguidos antes de retirarse.
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1: Fue todo un lío lo que se le presentó a la selección italiana, el nombramiento, sin haber sido oficial, pero sí anunciado, de Andrea Pirlo, pues duró tan solo unos días, casi que unas horas. Porque obviamente la relación comercial que tiene Pirlo con una casa de apuestas, pues son conflictos de interés, lo cual llevó también a la renuncia de Paolo Maldini como director ejecutivo de la Federación Italiana de Fútbol. Finalmente, tras pasar Beto por ofrecerle la selección a Guardiola, ofrecérsela a Ancelotti, habérsela dado prácticamente a Andrea Pirlo, se ha quedado ahora con Roberto Mancini y la cabeza a nivel de dirección ejecutiva de la selección italiana en Claudio Ranieri. A ver, te pregunto, ¿se mira hacia adelante en Italia o se está revolcando en el pasado? ¿Qué ocurre con Italia?
3: Está para preocuparse. Lo que mencionábamos el otro día, no hay un rumbo definido. Están recurriendo a Mancini, que efectivamente es el técnico que dio el último título, ¿no? En la Euro. Pero la verdad es que él también fue el hombre que perdió con Macedonia en el repechaje para la Copa del Mundo del 22, ¿no? Entonces, no sé, a mí me preocupa mucho, me da tristeza profunda por Paolo Maldini. Paolo Maldini es un gran futbolista, gente de linaje familiar involucrado con el calcio italiano, y que pues se tenga que ir por una mala gestión tan breve. No sé, a mí esto me huele muy mal. Lo que está ocurriendo con Italia me huele muy mal. Y vamos a ver si Mancini, en una segunda etapa, después de no calificar a una Copa del Mundo, va a florecer, ¿no? No sé, la generación de talento y jugadores es muy preocupante, lo hemos dicho. O sea, no solo es el DT, algo está pasando muy mal, pero muy mal en el fútbol italiano, que están en un punto en el que parece que, lejos de tratar de subir, están escarbando hacia abajo.
1: Exactamente, están buscando escarbar hacia abajo. Me encantó esa frase, ¿no? Porque, a ver, lo mejor del futbolista italiano no llega a la Serie A. Hoy en día es muy difícil que llegue. A veces por desilusión, a veces por exceso de competencia, a veces porque es tan abierta la Serie A de Italia al jugador comunitario, que cada vez es menos la posibilidad del futbolista italiano formarse y llegar a completar la pirámide, llegar a la primera división y de allí poder llegar a la selección. Entonces, Italia ha tenido muchos problemas para eso. Alguien me decía, es que hay que ver la cantidad de futbolistas italianos que hay en la Serie B, en la segunda división, que son jugadores que fácilmente pudieran estar en primera categoría. No están, porque obviamente estás compitiendo de una manera desleal desde parte del que tiene el beneficio. Si tú traes un jugador, por decir, argentino, que ya ha estado en tres Copas Libertadores de América y tiene un gran recorrido, es un gran futbolista, y puede llegar con idéntica condición de un jugador italiano a la Serie A, llegando porque tuvo un abuelo italiano y por allí puedas tener el pasaporte comunitario, pues definitivamente el jugador argentino va a ser el que van a fichar. Y no va a tener esa oportunidad el jugador italiano. Eso está bien dentro del mercado comercial a nivel de liga, pero a nivel de selección le estás privando la oportunidad a alguien de formarse como para poder llegar a la selección, aunque tenga mucha capacidad. Y eso es algo que, sin darse cuenta, Italia terminó minimizando el universo de jugadores que pueda llevar a la Serie A y que pueda llevar, obviamente, a su selección nacional. Otra de las cosas que yo veo, por eso quizás me parece interesante la llegada de Mancini, y no tanto por Mancini, más por Ranieri, es que hoy Italia es una selección que abandonó su identidad de fútbol. Aquel fútbol que le hizo ganar 4 Copas del Mundo, de buen trabajo defensivo, de raspar, de ser selecciones muy calculadoras, de aquellas de imponer la moda del decir se goleó 1-0, porque así eran las selecciones italianas. Hoy en día se abrió al fútbol globalizado y terminó cayendo en la desgracia del fútbol italiano. Esos dos factores que te acabo de marcar, el de la dificultad para el futbolista italiano de competir ante la gran diáspora, que llega con pasaporte comunitario y con idénticas condiciones, pero quizá con más rodaje y más experiencia que no puede sumar el joven italiano. Eso sumado a el cambiar el modelo de juego del futbolista italiano. La llegada de Claudio Ranieri creo que puede ser, Beto, ese eslabón necesario. Italia tiene que mirar un poco hacia su identidad. Aunque Ranieri va a ser director ejecutivo, no va a ser el entrenador. Roberto Mancini entiende bien, creo yo, esa identidad de la que se ha perdido el fútbol italiano, aunque él no sea un gran practicante, ¿no?
3: Sí, claro. A ver, no solamente esta crisis en la que está sumido el fútbol italiano, digo, lo vemos con 3 ausencias de Copas del Mundo, pero hace 16 años no ganaron una Champions. ¿Te acuerdas? El Inter de Mourinho fue el último que ganó una Champions, pero ya son 16 años.
1: Sin jugadores italianos. Porque el único que entró en aquella final fue Materazzi y vino de cambio después del minuto 90.
3: Sí, yo creo que alguien perdió el rumbo, o todo el fútbol italiano perdió el rumbo, y hoy es preocupante. A mí me parece lo que están tomando como decisiones son patadas de ahogado. ¿No? O sea, hay que ver cómo les está yendo en la Champions. Están sufriendo un montón, ¿no? La mayoría están con puros extranjeros representando el fútbol italiano, por lo que ya mencionabas. Entonces, el futuro está muy preocupante. No sé, a los equipos, o sea, hay que darles una estructura y preocuparse por el futbolista italiano, ¿no?
1: Y es hacia donde hay que mirar. Yo a veces pongo ese ejemplo, lo que ocurre en México, con las pocas posibilidades que tiene un futbolista joven en México para llegar a la selección, incluso para llegar a la primera división, porque se amplió el número de extranjeros y cada vez hay menos posibilidades. Eso es una lógica. Si te restan oportunidades, pues no tienes tantas facilidades. En Italia es que ni siquiera eso. En Italia no es que se amplió el número de extranjeros. En Italia es que el no nacido en Italia, siempre y cuando tenga un padre, un abuelo, que haya nacido en España, en Italia, en Portugal, puede aplicar para un pasaporte de la Unión Europea. Y eso, desde el momento de la ley Bosman, cambió completamente el mapa en Europa. Y eso ha hecho que, bueno, sí, se le dé la oportunidad a jugadores que tienen mejor rodaje, probablemente, tal vez hasta con experiencias internacionales, de llegar a un club de la Serie de Italia donde no tienes las mismas oportunidades. Y no digo las mismas oportunidades porque no te has podido desarrollar lo suficiente en la estructura del fútbol italiano. Entonces, Italia necesita una verdadera revolución desde adentro. Creo que esa tiene que ser la meta primero, principalmente de Claudio Ranieri. Yo no sé si Italia le alcance para clasificar al próximo Mundial. Esta vez estuvieron muy cerca, solamente una derrota. Pero igualmente, Italia parece estar lejos. Creo que más que preocuparse de volver de inmediato a una Copa del Mundo, Italia tiene que preocuparse en recuperar todo el terreno que perdió dentro de su propio fútbol, todo lo que cedieron, todo lo que abandonaron al futbolista nacido en Italia. Ese que llega hasta la Serie B y se termina de conformar con llegar ahí porque ya encuentra un techo imposible de romper cuando tienes que competir contra el que viene con muchísima más experiencia, incluso siendo internacionales, y que llegan con un pasaporte comunitario debajo del brazo. Entonces, es muy difícil. Yo creo que hay cosas que en Italia hay que buscar darle la vuelta y propiciar primero que el futbolista italiano llegue a la primera división. Primero que llegue a la primera división. Y después creo que es claro, hay que tratar de volver en parte a las raíces. No digo al 100%, pero en parte a tu identidad. Porque Italia, Beto, perdió identidad.
3: Por supuesto. O sea, ellos quieren jugar como España cuando tienen un estilo muy definido, una manera, una... Es más, una forma de vida. O sea, el catenaccio es una idea muy firme de cómo se juega el fútbol y de repente quisieron empezar a tocar, no sé, o sea... ¿Qué más necesita Italia para tocar fondo? Eso es lo que me preocupa. O sea, han tomado todas las malas decisiones, han castigado a su futbolista para que juegue en su liga por lo que tú ya mencionabas. Entonces, pues yo no me explico qué más necesito. O sea, no ir a tres Copas del Mundo. Imagínate la pérdida económica, la generación de futbolistas que también se perdió por no asistir a una Copa del Mundo. Es preocupante, es preocupante. Creo que no hay rumbo todavía y Ranieri tiene un paquete enorme. Puede ser el que le ponga el último clavo al ataúd o el que resucite al fútbol porque está muerto.
1: Y tiene que buscar revivir y no se sabe desde dónde lo va a hacer. Así.
4: Unánimo Deportes presenta. ¿Sabía usted que Joe Naxhall se convirtió en el jugador más joven en participar en las Grandes Ligas? Tenía apenas 15 años de edad. Jugó para los Rojos de Cincinnati. Los equipos con más participaciones en una final de mundiales son Alemania 8, Brasil 7. En tercer lugar se encuentran Italia y Argentina con 6 finales cada uno y Francia con 4 finales. El equipo con más partidos disputados en un Mundial es Brasil con 114. En segundo lugar se encuentran Alemania con 112 partidos, seguida por Argentina con 88. Han existido peloteros que han jugado las 9 posiciones posibles de un juego de béisbol. Entre ellos el cubano Bert Campanaris de los Atléticos, para la época era de Kansas City, y el venezolano César Tovar de los Mellizos de Minnesota.
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1: 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Y aquí estamos comenzando una nueva semana con muchos temas que se nos han puesto en este inmediato horizonte deportivo de lo que acaba de ocurrir, que casi siempre en el comienzo de semana reaccionamos a lo que ocurre el fin de semana y lo que se empieza a proyectar, porque viene una semana ajustada de mucho trabajo y de muchos eventos. Después del Mundial de Fútbol parecía que quedábamos como huérfanos, y es mentira. Es decir, quedamos huérfanos de un gran evento, sí, que dejó también grandes noticias que siguen dando vuelta alrededor, y entre ellas el señor Infantino, que ya ahora más que tener poder empieza a tener es miedo, y entonces está con la UEFA encima y seguramente

0: que hemos elegido hoy van un poco de la mano también de lo que ocurrió últimamente. Mauricio Pochettino hace una hora, un par de horas, fue ratificado como nuevo, nuevamente, perdón, la palabra no es como nuevo, sino nuevamente como técnico de los Estados Unidos en un segundo periodo. El primero no había sido completo, había comenzado en septiembre del 2024, pero igual, cuando pensábamos que había estudios sobre la mesa para mirar continuidad, se decide que se queda en la dirección técnica de Estados Unidos y lo vamos a analizar con Eric Patiño muy lentamente y muy pausadamente pensando en lo bueno o no que puede ser para Estados Unidos la continuidad de Pochettino. Comienza la Leagues Cup. La Leagues Cup que va a tener en esta ocasión cuatro partidos en Estados Unidos, dos de ellos para Toluca, uno para América y uno para Tigres. Lo de Toluca por campeón, lo de América y lo de Tigres por ranking del torneo. Exactamente, eso es pero también vamos a revisar los partidos que se van a jugar en México, más los que comienzan esta semana en territorio de los Estados Unidos y también, repetimos, en territorio mexicano. El América, livianito, jugando a mí en lo particular, leí crónicas y me dio la sensación de que yo estoy equivocado, de que yo vi un partido diferente. Yo vi un partido terriblemente flojo del América, sobre todo en el primer tiempo. En el primer tiempo del América me pareció que fue superado por Santos, que perdía injustamente, pero en el segundo tiempo, con el ingreso de Rayito, las cosas mejoraron. También lo vamos a analizar desde lo táctico, porque si alguien sabe de tácticas, doña Elizabeth Patiño, y vamos a revisar lo que puede pasar con un América que hoy es líder. Y en un país como México, en donde van tres fechas y se han caído dos técnicos. Ya cayó Guido Pizarro y cayó Pedro Caixinha. O sea, se quedaron Tigres primero y luego Jaguares sin director técnico. Y Vinicius Junior es nuestro último tema del día por ahora, de que vamos a hablar y mirar hacia lo que vimos del Madrid en el partido contra la Fiorentina, lo que se puede proyectar y cuando ya reinician el entrenamiento casi todos. ¿Qué puede pasar con Vinicius y si Mourinho se encargará de que se quede o todavía camine en la cuerda floja la continuidad? Mucho de qué hablar hoy. Creo que la hora va a ser corta, pero igual los invitamos para que desde este momento con Elizabeth Patiño nos acompañen y discutan, aunque sea virtualmente con nosotros, que polemicen, que debatan y que hagan crecer esta comunidad del podcast de Al Tiro Libre en Unánimo Deportes. Doña Eli Patiño. ¿Le ha parecido agradable el menú que le hemos ofrecido de entrada? ¿O le
1: Muy
0: queda
1: bueno, Ricardo.
0: algo entre pecho y espalda que traiga bienvenida al futuro, no?
1: ¿Cómo estás? Buen lunes a toda la gente que nos escucha y que nos ve. Pues comenzamos hablando de Pochettino. ¿Te gusta que hablemos de la
0: Sí.
1: continuidad de Pochettino? Podríamos hablar de eso. Había seguramente algunos que nos preguntábamos qué iba a pasar después de que comenzó espectacular en la Copa del Mundo. Y fue de más a menos, ¿no? Diferencia a la mayoría de las selecciones. Comienza muy bien, primero en el partido de presentación contra Paraguay y después va perdiendo fuerza el equipo de los Estados Unidos en ese último partido de fase de grupos, donde Pochettino decide hacer muchos cambios. Igual el partido no se gana, cuestionado, se lo sacan en los últimos minutos. Y bueno, después ya todos sabemos lo que pasó ante Bélgica, lo de Balogun. Hubo situaciones, inclusive esto de Balogun, extracancha, que para mí termina perjudicándoles. Si tomamos solamente como referencia ese partido contra Paraguay, podríamos decir y pensar, ¿sabes qué? Que continúa el proyecto de Pochettino, debería ser sí o sí. Pero fue tan cuestionado en el previo y hubo tan poca actitud en partes importantes de la Copa del Mundo, Ricardo, que para mí Pochettino no debía seguir al frente de la selección de Estados Unidos. Para mí, ¿eh? O sea,
0: No,
1: yo
0: no, no. Comparto
1: nunca,
0: algunas cosas
1: nunca lo
0: contigo.
1: vi como al 100% identificado con lo que necesitaba este proyecto. Y después, si bien a lo mejor anímicamente el equipo estaba tocado por todo el tema de Balogun, que pues indirectamente, más que ayudarlos, los terminaron perjudicando. Con esa decisión, era parte del trabajo del entrenador unir al grupo, que estuvieran bien mentalmente. Y era obvio que no estuvieron bien, ¿no? Para ese partido.
0: Sí, a ver, yo creo que lo de Pochettino y tocaste el tema por donde era él, tiene aristas Si pensamos en los establecimientos y si pensamos en instituciones,

0: discusiones, en continuidad, en trabajo, en proyectos a largo plazo, uno dice de inmediato, creo que se toma una decisión acertada, aunque en el caso particular mío no la comparto mucho. No desconozco los recorridos y la profesión de Pochettino y le tengo el más grande respeto a su jerarquía, a su trayectoria, a su carrera como director técnico. A veces no comparto mucho el estilo, pero tampoco quiere decir que no pueda ser entendible la manera como juega y la manera como ha hecho jugar equipos. Sobre todo me fijé mucho en el Tottenham que tuvo en su momento que llegó a la final de la Champions. Pero una cosa es la parte deportiva y otra eso que acaba de tocar Eli de la integración humana del colectivo para que rindan los jugadores desde lo individual a ese colectivo. Me dejó la sensación que se puso muy en modo argentino, Pochettino. Entonces él quería como empezar por hacer una, voy a usar un término médico, una transfusión de lo que es un hincha en Sudamérica o un hincha en Argentina para que el aficionado del fútbol y de resorte el jugador de fútbol sintieran lo que es la pasión interpretada desde Argentina. Es muy válida para Argentina, es una cultura futbolística de centenaria de años. Eso no lo vamos a discutir. No vamos a discutir el éxito que ha tenido históricamente Argentina. Eso no, tampoco está en tela de juicio. Pero es un país diferente. Estados Unidos no es una traducción de ningún país. Es una cultura propia. Y la cultura propia hay que entenderla y respetarla. Se le pueden enseñar ciertas cosas a una cultura que aprendamos, pero no intentar cambiarla para querernos sentir en un hábitat cómodo nosotros. Entonces, al país que fueres, haz lo que vieres. Reza el viejo adagio popular. Yo no voy no vine como inmigrante que soy a Estados Unidos a que tengan que poner los americanos ser como soy yo para que yo me sienta cómodo. No, yo tengo que acomodarme al hábitat. Y si yo puedo aportar algo al hábitat, el hábitat lo asimilará solo. Así, porque soy un individuo en una comunidad. Entonces, esa es la parte en la que yo choqué siempre y Eli me conoce y sabe que así fue en el tema de Pochettino. Ahora, Eli, revisemos resultados. Los busqué porque me tenía preocupado. 31 partidos dirigió con la selección. Ganó 17, perdió 12, empató 2. Contra México. No ganó ninguno, perdió 2 y obviamente empató 0. No tuvo títulos. ¿Hacía cuánto que una selección de Estados Unidos se iba en blanco con títulos? Siempre ganaba Copa Oro, ganaba Nations, siempre. Con todos los técnicos, desde que yo me acuerdo que llegué a este país. Entonces.
1: Sí, a ver, si lo ves a lo mejor en estadística, pues no es tan mala. Hay demasiadas derrotas, ¿no? En eso seguramente también tendrían sí. Que haber puesto un análisis porque terminan siendo demasiadas derrotas. Pero, Ricardo, vayámonos al funcionamiento, ¿no? Después, al no ser un año donde tenías que buscar eliminatoria, era diferente cómo ibas a medir a los técnicos que estuvieran dentro de ese proceso y el tiempo de Pochettino, además, fue menos. Pero sí el funcionamiento, inclusive previo a la Copa del Mundo, era cuestionable, ¿no? ¿Qué va a pasar? ¿Qué va a hacer? Lo veías de pronto con algunos experimentos, utilizando a futbolistas de carrileros que habitualmente no veías esa posición. Y llega la Copa del Mundo y después ya tenía una idea muy clara. Me parece que el 11 lo tenía sí. Muy claro, pero hizo todo el trabajo previo y en la Copa del Mundo es donde dice, estos van a ser mis 11 futbolistas. En descargo de Pochettino, tu jugador probablemente el más importante en tema ofensivo, que era Pulisic, no estuvo al 100% físicamente y eso pues también te termina perjudicando seguramente en los objetivos. Pero no te puede depender de un solo jugador, ¿no? Y por momentos Estados Unidos jugaba bien, me gustó cómo trataban la pelota, me gustó de pronto ese mediocampo que tenía mucho volumen, también generaba, pisaba mucha gente el área, o sea, tenía cosas buenas esta selección de Estados Unidos, pero hoy ya no sé si fue espejismo lo que vimos con Paraguay o nos sirve como parámetro para medir a la selección de Estados Unidos, ¿no? Porque se fueron perdiendo varias cosas. Hizo bien las cosas Estados Unidos, pero porque Paraguay le permitió demasiado. Ya después, cuando había selecciones que te exigían un poco más, evidenciaban las carencias de esta selección de Estados Unidos, que para mí tenía en su mayoría problemas defensivos, ¿no? La línea defensiva no era tal vez tan segura para esta selección de Estados Unidos, pero yo no veía que el camino, la identificación, el que se entendiera. Pochettino creo que es buen entrenador. A nivel de clubes está recontraprobado. No tenía nada que demostrar. Pero no es lo mismo ser un entrenador para Estados Unidos. Y no veo esa identificación de Estados Unidos con Pochettino. Es más, creo que Pochettino se americanizó. O sea, veo ahí una fusión medio extraña que no me termina por convencer. Y mira que yo no soy de esos puristas o puristas de no, es que a la selección la tiene que dirigir el técnico de su país. No. No, pero sí creo que hay técnicos que entienden en dónde están parados. Y nunca sentí esa química Pochettino-selección Estados Unidos.
0: Sí, desafortunadamente parece que no se dio, o creemos que no se dio. Nunca he sabido si a este tipo de decisiones como las que se llevó hoy se consulta a los jugadores. O es absurdo que consultemos a los jugadores, pregunto. Es ya es una postura, una pregunta más desde lo periodístico que no se me había ocurrido formular. A los jugadores de una selección habría que consultarles, obvio, después de que han convivido con el técnico. Antes no, ¿cómo se les va a preguntar? Oiga, vamos a nombrar a tal, ¿qué les parece? No, ahí no, porque no hay elementos, pero cuando hay un proceso que termina para una renovación, ¿cabría o estoy diciendo barbaridades? Dígamelo con tranquilidad, Eli. Al jugador se le puede hacer una consulta de cómo se siente, porque es que, por ejemplo, me acuerdo el caso muy particular de Tim Weah. Tim Weah salió, además, Tim Weah es un tipo muy culto, muy preparado. Es hijo de un presidente. A ver, no vayamos más lejos. Entonces, eso le da una dimensión un poquito distinta, aunque no quiere decir que sea superior, ni él nunca se ha sentido superior. Pero él hizo una crítica ante un medio durante el Mundial por los exorbitantes precios de las boletas de fútbol, poniéndose en el papel y en la piel de aficionados. Y Pochettino trascendió a los dos días. Pochettino le dijo: usted gambetee y de lo demás no hable.
1: Como entrenador no puedes hacer eso, ¿no?
0: Hijo, a mí me pareció muy fuerte. A mí me pareció muy fuerte.
1: Porque además es un comentario que tiene toda la razón.
0: Y toda la sensibilidad social.
1: Y que el futbolista tiene la posibilidad de aprovechar su foro para decir lo que muchos se callan. O sea, es verdad. El tema de la boletería fue absurdo. Y mira que lo está hablando de una selección que en Estados Unidos se vendía, bueno, en todos lados, pero ahí tal vez el tema económico es menos problema que en México, ¿no? Por decirlo de alguna manera. O sea, hay gente que te paga esa cantidad por unos tickets. Pero, y aún así,
0: bueno, México para algunos, pagó.
1: Sí.
0: México pagó el mismo precio de Estados Unidos.
1: Yo lo sé, pero en México hay menos gente que lo puede pagar que en Estados Unidos, ¿no?
0: Sí, quizás sí.
1: Es mucho menos gente, hubo algunos privilegiados, otros influencers, los estadios al final se llenaron y la gente empeñó hasta la abuela para poder ir, pero es un precio poco asequible para la mayoría de la población. En Estados Unidos se llenaron, Ricardo, todos los partidos, tú lo viste, partidos que decías, es que yo fui al de Bosnia contra Suiza y estaba lleno el estadio, lleno el sofá, y, o sea, te das cuenta que la gente pagaba el ticket que tenía que pagar. Pero era un comentario, para mí me parece valioso, y que el técnico salga y diga eso, no, y tendría que haberle preguntado, no a Weah, a todos, ¿no? ¿Cómo sientes esa química con Pochettino? ¿Realmente sí, no, el jugador
0: y no sé la respuesta,
1: que esto va para algún lado?
0: No tengo la respuesta, tampoco, de pronto, Ricardo. Los jugadores lo adoran, es decir, no tengo ni idea, estoy diciendo...
1: Porque creo que hubo un lapso en la Copa del Mundo donde hablaron muy bien de Pochettino en los futbolistas, seguramente lo viste. Pero ya después, cuando te vas dando cuenta de cierta toma de decisiones, de cómo transcurrieron los partidos, de la toma de decisiones de Pochettino, no sé si el jugador al final se sintió tan identificado con el entrenador. Ahora, en Estados Unidos habitualmente los proyectos los dejan un poco de más rato, pero sí me hace ruido que continúe el proyecto de Pochettino.
0: Sí, ahora, me parece que darle continuidad a los proyectos es sano también. Por eso hablaba y hacía las salvedades del comienzo. Si entienden, aunque entiendo que es una decisión de dos o tres directivos que están muy, muy interesados en que él siga o muy involucrados en que él siga porque les gusta el trabajo de él y eso hay que respetarlo. A mí me parece que fue primero sorpresivo, pero una vez tomada la decisión, otra vez dejémoslo trabajar, a ver qué logra. A ver qué logra, dejémoslo trabajar. No hay que generar ya lo que teníamos que decir se dijo. ¿Qué solucionamos de aquí en más? Yéndonos en contra o buscándole todos los errores y los defectos, si ya la decisión se tomó. Entonces, al haberse tomado la decisión, ya no hay nada que hacer. Ya se sentaron las bases. Mauricio va a ser nuevamente el técnico de la selección de Estados Unidos y ojalá le vaya muy bien y ojalá empatice más, no tanto con el futbolista, porque yo creo que con el futbolista sí ha tenido acercamientos, pero con la afición. Y que el mensaje sea más de la cultura americana, que es decir, si hay algo que fastidia, es que pretendan venderle la cultura argentina al fútbol de otro país. Y yo sé que tú lo viviste de cerca con Andrés Fassi. Esa importación de las barras bravas a México tiene nombre y apellido. El fútbol mexicano era mucho más familiar y menos violento antes de esa inyección de cultura argentina en el fútbol mexicano. ¿O me equivoco, Eli? Porque entró por Pachuca.
1: Sí, y el que era el líder de la barra era un personaje de Costa Rica, así más o menos estaba medio locochona la apuesta a uno que le dicen el chino de Costa Rica. Y bueno, era líder de la barra en ese momento. A ver, tiene razón, hay ciertas situaciones, hay ciertas costumbres, hay ciertas tradiciones que obviamente se llevan en el fútbol. Y hasta cierto punto se deben respetar. Estaba checando las edades de la selección de Estados Unidos, porque cuando hablas de continuidad también tienes que ver hasta dónde te va a alcanzar este proyecto, ¿no? Y digo, McKennie, Adams, 27 años, Tillman, 24 años, Robinson, 27, 28, Dest, 24. O sea, más o menos te vas por la 25 para arriba. Es el promedio de edad de la selección de Estados Unidos. Me refiero a que todavía es una selección que a Pochettino, si acaso en una o dos posiciones tendrá que cambiar, pero es
0: Claro,
1: una
0: claro.
1: selección que puede llegar para la siguiente Copa del Mundo, ¿no? Entonces, pues si
0: Será
1: hablamos
0: la
1: de
0: última
1: continuidad,
0: bala.
1: exacto, si hablamos de continuidad, pues tiene bastante lógica que todavía la mayoría de este grupo de
0: De
1: jugadores
0: acuerdo, de
1: llegaría a un
0: acuerdo.
1: siguiente mundial.
0: De acuerdo. Ese es un buen análisis visto desde la cronología de los jugadores y desde lo que seguramente no se va a cambiar porque vienen muchos de ellos van a llegar con cuerda y hay jugadores muy buenos que pueden venir y que están viniendo y que y empezamos ya a conocerlos en las divisiones juveniles de Estados Unidos. Vamos a ver cómo llega eso.
1: Y que en
0: Pero
1: la
0: bueno,
1: defensa surjan, Ricardo, porque Tim Rim llegó de 38 años, ¿no? O sea.
0: pero es el único boquete. A mí, a mí, a mí
1: ¿Sí?
0: me. A Armstrong, Serginho Dest, Antoine Robinson, Chris Richards, son todos de la Premier. Son jugadores de alto. Hubo errores, sí. Pero no creo que haya sido como muy punto. Fueron errores colectivos de bloque, generalmente,
1: Eran más de bloque. No
0: y fue
1: tanto en tema individual.
0: en un partido como el de Bélgica, que fue donde se le vieron las costuras. Porque perdió contra Turquía en el tercer partido, pero ese partido honestamente no lo debió perder. Fue mucho más Estados Unidos. Pero bueno, el fútbol no es de que yo soy mucho más. El fútbol es del que gana con más goles. Así. Hay que meter un gol más que el rival siempre para poder ganar. Entonces no es cuestión de, si hablamos las formas, sí, qué merecimiento, qué bonito, mereció, sí, pero en el fútbol y en torneos cortos hay que ganar, simplemente ganar. Ahora, si usted logra gustar, qué maravilla. Vaya, mire a España o vaya, mire a Francia, si quiere todo eso en un solo paquete. Pero, y vaya, mire a Estados Unidos en los dos primeros partidos, contra Turquía, perdón, contra Paraguay y contra Australia. Ahí vimos la selección funcionar. Ojalá esa sea la dinámica y esa sea la tónica. Pero el partido más importante de la historia del fútbol de Estados Unidos fue contra Bélgica y fue un mamarracho. Entonces, sí, los técnicos se traen para que esos tipos de partidos se instalen en la memoria colectiva y se instalen en la historia para que el futuro vea. Y si no lo ven, obviamente, uno, esas son las cosas que cuestiono, o que cuestionamos, perdón. Pero de ahí para adelante, ojalá las cosas funcionen. ¿Le cambio de tema? Porque se nos va el tiempo y viene la lista.
1: Ya se nos fue.
0: Cuatro partidos en México, Eli. ¿Son suficientes cuatro partidos en México o es un primer paso bueno? Un premio, Toluca lo están premiando con dos, Tigres con uno, América con uno. Esta semana comienza, está bien. ¿Cómo la ves?
1: Sí,
0: porque
1: mira,
0: siempre ha sido
1: no
0: una
1: sé.
0: Queja, ¿no? México siempre se ha quejado que estén desventajados.
1: Que si fuera todo como la Conca Champions, ¿no? De visita recíproca, etcétera, ya sería tal vez distinto. Ya le dan sus cuatro partidos a México. Hace ratito Ricardo estaba platicando sobre la importancia o no que le pueden llegar a dar a la Leagues Cup. Yo sé que para muchos el que te agarre, en el caso de la Liga Mexicana, al inicio del torneo, puede resultar un poco incómodo, no por la competencia, porque yo creo que siempre el tener este tipo de competencias es bueno, sino por los viajes. Te genera un desgaste complicado porque los viajes son un poquito largos, porque te agarra en un momento del torneo donde todo va comenzando y que dicen, bueno, se pueden lesionar. También se pueden lesionar entrenando. O sea, no quiere decir que porque vas a jugar la League Cup te vas a lesionar solamente por eso, pero yo lo tomo con un enfoque de... Veo en la Liga Mexicana, yo sé que va comenzando, pero veo varios equipos como Chivas, que le hace falta rodaje, juega bien, pero no está teniendo el tema de definición. Como América, que lo vamos a platicar más al rato, pero también América le falta trabajo a Almada. Y este tipo de partidos te sirven, ¿no? Porque la Liga Mexicana de pronto pierde los partidos y ya vimos, ya se fueron Guido y ya se fue Caixinha. Entonces, ahí no hay tanto margen de error como para trabajar y practicar y hacer algunos movimientos en el 11, y creo que lo podrían hacer en la Leagues Cup. Yo sé que no es un torneo de juego, es un torneo que hay una competencia, que tienes una copa que disputar, pero en eso le puede beneficiar a algunos equipos mexicanos. Que los traslados son complicados, es cierto. Que vienen pocos de descanso, tal vez corto por el tema de la Copa del Mundo con ciertos futbolistas, también es verdad. Pero me gusta que le hayan dado esos cuatro partidos a México. Tampoco creo que esos cuatro partidos inclinen mucho a la balanza, ¿no? O sea, no por eso creo que un equipo mexicano va a ser campeón de la Leagues Cup, pero a mí es una competencia que honestamente no me desagrada. O sea, está bien, hay que ver a los equipos mexicanos medirse a los de la MLS.
0: Pone a confrontar dos aficiones, dos tipos de periodismo, o dos periodismos deportivos, dos países que siempre son rivales en el fútbol. Y bueno, Toluca arranca con, perdón, los de casa son Ciare del día 5 y Dallas el día 12, América el 6 de agosto contra San Diego en el Azteca y Tigres contra Vancouver el 11 de agosto. ¿Qué premio trae esta Leagues Cup? Si se gana, es chiquito el premio económico, son $2 millones únicamente. Qué garrosos somos, decimos solo $2 millones, ¿no?
1: Cualquier cosa. Bueno, hoy es que hoy ya es cualquier cosa.
0: Sí, y el cupo a la Conca Champions, ojo. Esa es una parte buena.
1: Un buen premio.
0: Es un buen premio.
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0: 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Mesopotamia es la región donde hoy están Irak, Irán, Siria y Turquía. Para los egipcios también era una práctica popular. Los griegos también practicaron el boxeo, el cual iba fuertemente ligado a sus dioses. Tanto fue la importancia del boxeo para los griegos que en el año 688 a.C. lo incluyeron en sus primeros Juegos Olímpicos. 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
1: Segundo tema del día, y nos metemos un poco más domésticamente con América. Ya habíamos tocado en el anterior segmento que la Liga Mexicana tiene sus bemoles. Fecha 3, se fue Caiciña, ya se había ido Guido Pizarro.
2: Sí.
1: Y no sé, Eli, si tienes algo en el futuro, pero yo veo a Paiva, pobrecito. A mí me encantó cómo jugó Santos el primer tiempo, pero si no gana el próximo, van a ser cuatro derrotas. No creo que en México se aguanten cuatro derrotas consecutivas. Si lo aguantan es porque le van a dar un proyecto muy serio a Paiva. Pero muy serio.
2: Es que también, sí, Ricardo, yo también cuando lo vi, y además que se había expulsado, pero sí lo pensé, sí. Dije, será el siguiente. A ver, sería injusto porque Santos, o sea, el héroe fue Cota, ¿no? Santos no jugó mal. Termina siendo completamente el héroe, Rodolfo Cota.
1: Yo esta mañana leí, siempre por cuestiones de trabajo de nosotros, leemos todo lo que se nos atraviesa, ¿no? Yo tengo muy claro mis conceptos y ayer yo vi el partido y me senté y lo analicé y vi el primer tiempo, me pareció, arrancó bien América, tanto que consigue el gol en 3 minutos. Y de ahí se acabó América. Es decir, si no es por Supercota, el partido termina el primer tiempo 5-1. Así de fácil. Pero fue un bombardeo lo que vivió. Y un Santos dinámico que corría bien la pelota. América se veía corriendo detrás del balón como... Yo dije, las Chivas Rayadas de la Guadalajara nacieron por algo parecido el nombre del Chivas, porque corrían como Chivas locas. Y eso fue lo que yo veía de América ayer en el primer tiempo. Mejoró en el segundo tiempo con el ingreso del Rayito. Sí, sí, ahí cambió la dinámica de América. Pero el primer tiempo fue angustioso. Y yo veo las crónicas, hoy dice que América desde el primer minuto arrasó y arrolló y... ¡Epa! ¿Y Cota?
2: O vimos diferente el partido.
1: Vimos partidos diferentes y... ¡Caray!
2: A ver, de medio campo para adelante, cuando América tenía el balón, generaba peligro, sí, más por el sector derecho, ¿no? Violante, creo que bien. Pero después, ¿qué...? Terrible es América en transición, Ricardo, terrible. O sea, tú veías que le llegaban una y otra y otra. Pierden muy rápido la pelota. Y los equipos de Guillermo Almada saben jugar sin pelota y no sufren tanto como sí sufre hoy este América, que también es de Guillermo Almada. Y le ganan muy fácil, y quiero decir fácil porque en realidad ha sido fácil, los duelos individuales por fuera. América tiene que trabajar muchísimo más para realmente pensar que puede ser protagonista en el torneo mexicano. Cota lo salvó. Yo no me recuerdo un partido de Cota con tantas atajadas en el fútbol mexicano.
1: Acuerdo,
2: no me lo recuerdo,
1: de acuerdo,
2: ¿eh? O sea, no recuerdo otro que le hayan llegado tanto atajada, doble acá. O sea, hizo todas las atajadas que pudo, las hizo en este partido contra Santos. Entonces, sí, América tiene mucho en funcionamiento colectivo que mejorar. Tío, ya después entra el Rayito y te hace una muy buena jugada, ¿no? Y te hace un gol y tienes el debut de Cárdenas y también te hace gol. Pero en funcionamiento colectivo creo que América está lejos, pero lejos de lo que realmente buscará el técnico y deja de buscar el técnico, de los resultados, ¿no? Porque entiendo, y por más que Almada lo hace bien, no llevaron a Guillermo Almada para debutar canteranos, o llevaron para ser campeón del fútbol mexicano.
1: Pero ojo las compras, ¿no? Las compras son el chico, ¿cómo se llama el chico? Perea, que llegó... Era de Atlético sí. Nacional, fue a Portugal, pero lo había comprado Francia, el Estrasburgo, y terminó en el ABS de Portugal y llega a México. Me dicen desde Colombia que es muy bueno. Vamos a ver. En Nacional lo hizo muy bien. Es muy chico también, tiene 18,
2: es muy joven.
1: 19 años.
2: Sí, 19 años.
1: Acaba de comprar América a William, no sé si comprar, perdón, aquí sí no sé si es comprar, a Cerillo. Que tampoco sé si es gringo o es mexicano o es mexicoamericano, pero todavía no se sabe si ya decidió con quién va a jugar o no, con quién no va a jugar de las dos selecciones. También dan excelentes referencias desde el Galaxy. El Galaxy ya ni siquiera lo quiso tocar este fin de semana para evitar que la negociación se vaya a caer o que de pronto pueda pasar algo que interfiera en la negociación del jugador. Entonces, el mensaje que está mandando América es un rejuvenecimiento de la plantilla, evitar costos altos. Entonces va de la mano el proyecto deportivo con el manejo económico de los nuevos inversores, que no quieren enloquecerse haciendo compras gigantes, metiendo en el bolsillo a los promotores de Sudamérica, que algunos salen muy cuestionados, y no solo de Sudamérica, porque hay unos que vienen de Europa también y por ahí circula mucho dinero. Entonces parece que en América Revertor está manejando lo económico, y lo económico va a la mano de lo deportivo, y de lo deportivo llevó a Almada porque es un gran formador. Dicen todos, perfecto lo de Almada, pero América necesita resultados. Ya, América no es un equipo de procesos largos. Pero mira uno la tabla y hoy es líder. Mira uno la tabla y ha recibido un gol. Y uno dice, ayer le llegaron 20 mil. Bueno, estoy exagerando. Voy a buscar el dato exacto de las veces que llegaron.
2: 20 mil. Sí, no, fueron muchas. Verdad,
1: ayer el bombardeo fue una defensa que la mantuvo viva su arquero, que para eso le pagan, ¿no? El arquero está para eso. Pero que tenga que prodigarse solo en el arquero, habla mal la defensa de América. Pero hoy hablamos bellezas de la defensa de América porque no vemos los partidos, entonces. Porque si uno ve los partidos, no puede hablar bien de la defensa de América.
2: No, sí sufre mucho. Hubo 7 remates al arco de Santos por 6 del América. Pues sí, son las 7 atajadas de Cota, ¿no? Sí. O sea, sin tema. Por eso, y bueno, en total de remates, pero que no todos iban al arco, fueron 13 de Santos por 17 del América. También este número del América se me hace... No recuerdo que hayan sido 17, ¿no?
1: Lo que pasa es que
2: todo lo que pasa cerca, exacto. No quiere decir como... que haya pasado muy cerca del arco, pero sí tiene que mejorar mucho. Digo, el gol es como el Cerrillo, ¿no? Nació en Waco, Texas, Ricardo.
1: Sí,
2: Tiene Hueco. Ahí una... Waco, Texas. Tiene una posibilidad de jugar también seguramente para la selección mexicana. Ya no es tan joven, tiene 24 años, 25 años, 24. Por ahí.
1: ¿Por qué tenía entonces, la idea que era de 19 años?
2: No, ya no es un jugador tan chico. Ah,
1: ya no es tan niño. ¿Riña o disputa? Le preguntaron a un sordo y dijo, disputa, entonces no era tan niña.
2: Ricardo, esos chistes. Pero bueno, el América tendrá que mejorar mucho. No sé qué tanto estén ahorita como de complacientes con Guillermo Almada, pero creo que falta todavía mucho trabajo y sí en temas defensivos. Pero no, a ver, le están ganando los duelos por fuera, pero también el medio campo muchas veces queda mal parado, ¿no? Porque solamente se queda Cervantes. Habitualmente Eric Sánchez va y salta y se agrega, llega de segunda línea. Entonces, ahí cuando te superan en medio campo, es muy fácil que puedan llegar a atacar a la línea defensiva. Y ahí América se ve en problemas. Tendrá que tener un equipo más equilibrado, Guillermo Almada, porque en transición está sufriendo demasiado. Y ahorita era Santos, Ricardo. Pero imagínate un equipo con un poquito más de potencial para el tema de definición, te termina goleando, ¿no?
1: Ahora, hay que, en favor de América, hay que poner sobre la mesa que en el segundo tiempo, con el ingreso de Rayito, se mejoró mucho. Y que obviamente, si un solo jugador logró generar mejor perspectiva del equipo y una mejor visión del equipo, cuando ya esté Zendejas en condiciones, cuando ya Rayito tenga más minutos rodando. En el medio campo, a mí Veiga me parece un día sí y otro día no, un ratito sí y otro ratito no. Él está muy convencido de que está mejorando, porque lo he oído en entrevistas en que él habla de que ya se siente mucho más adaptado, que ya la altura no le duele, porque le dolió mucho el torneo pasado. Entonces va... Tiene gestos técnicos interesantes, pero ¿sabes qué noto con Veiga? Que la gente ya como que no lo quiere. Y cuando empieza ese rechazo y ese murmullo y empieza a no aceptarse la realidad, ¿qué cambia eso, Eli? Solamente 3-4 actuaciones espectaculares, goles y triunfos del equipo. para que la gente empiece a tener una perspectiva diferente. Pero mientras se mantenga en este nivel, en donde pasa casi anónimo en el partido, en donde no aporta, no es el jugador que uno diga, busquen a Veiga para que esto cambie, va a ser muy difícil la convivencia de Veiga en el equipo. Para mí, ojalá me equivoque.
2: Sí, es que para mí, digo, necesitas de pronto esos jugadores que te den un poco de pausa, pero me parece a veces hasta que es lento. No sé, a mí me da esa perspectiva, ¿no? Ahora, lo que sí estoy convencida es que Guillermo Almada, si no lo viera, no lo pondría, porque él sí dijo de jugadores como, ¿sabes qué? Dorado no me sirve. O sea, él te limpia, no es me apellido tal o me llamo tal. Sí, si no entras en la dinámica de su juego, no vas a estar. Entonces, como yo digo, Ricardo, algo verá cositas Guillermo Almada que yo hasta el momento no he visto. A lo mejor tú tampoco lo has visto de Veiga, pero América sí tendrá que mejorar. Hay que verlo en la Leagues Cup, ¿no? Porque también un torneo que a lo mejor dices no le vamos a dar tanta importancia, pero si no te va bien, vienen los problemas.
1: Si se empiezan a generar toles, peajes, impedimentos para que el jugador rinda. América... Lo cierto es que suma 7 puntos, que está primero en el tablero, que solamente tiene un gol en contra, pero a mí me parece que no juega bien. Al mirar el tablero no importa si juega bien o mal, pero nuestro trabajo sí es analizar si juega bien o mal, y por eso lo estamos poniendo sobre la mesa. ¿Que va a mejorar? Sí. ¿Que creemos en su técnico? Sí, porque sabemos perfectamente de las condiciones del técnico, de los objetivos y de lo que ha logrado el director técnico con otros equipos y del conocimiento que tiene Guillermo Almada. Ojalá todo le mejore.
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3: 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Tenía apenas 15 años de edad. Jugó para los Rojos de Cincinnati. Los equipos con más participaciones en una final de mundiales son Alemania 8, Brasil 7. En tercer lugar se encuentran Italia y Argentina con 6 finales cada uno y Francia con 4 finales. El equipo con más partidos disputados en un Mundial es Brasil, con 114. En segundo lugar se encuentran Alemania, con 112 partidos, seguida por Argentina, con 88. Han existido peloteros que han jugado las 9 posiciones posibles de un juego de béisbol. Entre ellos, el cubano Bert Campanaris, de los Atléticos, para la época era de Kansas City, y el venezolano César Tovar, de los Mellizos de Minnesota. 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
1: Cerramos los temas del día de hoy yéndonos un poco a España. ¿Viste el partido de Austria, el de la Fiorentina con el Real Madrid?
2: No lo pude ver, Ricardo. Digo, vi los highlights, pero no pude ver el desarrollo del partido.
1: Bueno, fue un partido típico de pretemporada. Me gustaron a partes del equipo. No está completo el Real Madrid y por eso vimos, por ejemplo, que jugó Trent de lateral y delante de Trent Dumfries. Es decir, que no son... Le oí a Mourinho después del partido. El partido estuvo 2-0. Se puso a favor del Madrid jugando un fútbol más o menos atildado. Me gustó Hendrik. A mí siempre ese chiquitín entra y me encanta como... Tiene unas ganas de jugar siempre, tiene ganas de meter gol, metió gol. Es así, él es así. Todavía le faltan muchas piezas. Hoy empezó a trabajar Vinicius. El resultado con la Fiorentina fue 2-2, que me pareció que a un equipo de Mourinho que está ganando 2-0, que le pongan el partido 2-2, el equipo perdió intensidad en el segundo tiempo. Perdió concentración e intensidad y por eso vino la reacción rapidita del 2-2. Pero bueno, volvió Vinicius, volvió también, o volvieron otros dos o tres jugadores que estaban en periodo vacacional y que por eso no se habían integrado. Pero el tema central sigue siendo Vinicius, porque está el fantasma del Arsenal con el problema interno de la renovación, Eli, que no se ha podido cerrar. Y hay tantas versiones de tanto genio conocedor de lo que pasa en la interna del Real Madrid que yo no sé cuál de todos los genios tiene la razón. Nosotros estamos muy lejos. Aquí sí obedecemos a nuestros colegas que están pegados y dependemos de ellos, de la información que se va filtrando de lo que sale del Real Madrid, de la confianza que tenemos en algunos. Yo en lo particular creo mucho en Antoine Meana, porque está muy cerca siempre del equipo, es parte de la cocina del Real Madrid, es decir, de la entraña del Real Madrid, o como se le dice allá, la zona noble del Bernabéu. Y lo que se habla es que Vinicius está pidiendo mucha plata y una prima. De renovación, la prima, no es
2: sí,
1: la prima
2: pariente. Sí, sí, pariente, especifica a qué tipo de prima, porque Vini es loco.
1: Sí, no es una parienta que tenga nada que ver con Navidad. Sino una... entonces está complicado. Pero oigo declaraciones de Vinicius, no sé si fue en Brasil, que dice, no, yo tengo que darle todo al Madrid, quiero seguir en el Madrid. Pueden ser declaraciones políticamente correctas por la galería, no se quieren meter en problemas, aprenden a convivir en un medio que es complicado, entonces no dicen tonterías. ¿A qué creemos? ¿Mourinho lo va a convencer de que se quede? ¿Le conviene al Madrid que se quede? A ver, te voy a hacer muchas preguntas, Eli. 130 millones o 135 que ofrece el Arsenal, ¿es bueno para que el Madrid haga caja? ¿Todavía no ha podido cerrar a Diomandé? Bueno, hay toda una cantidad de temas puestos sobre la mesa.
2: Ay, mira, yo creo, bueno, no estoy segura ya porque escuchas muchas versiones, pero sí sigo creyendo, Ricardo, que Vini es parte de un plan completamente claro de Mourinho, ¿no? Y del mismo Real Madrid. También es cierto que en el tema de la renovación de contrato ha habido un estire y afloja importante, que yo sé que a Florentino, y todos lo sabemos, no le gustan este tipo de situaciones que te lleven al límite. Pero, a ver, la temporada pasada fue mala, pero fue mala para todos. Y entiendo también a Vinicius que dicen, a ver, si yo te he dado Champions, si yo he tenido muy buenos momentos como el Madrid, pues tengo, creo, derecho a exigir. Pero yo veo sí o sí a Vinicius en un plan de juego, en un plan de este siguiente proyecto de Mourinho, y no veo por fuera al brasileño. Yo así lo veo, ¿no? Más allá que lleguen incorporaciones, ni siquiera creo que le hagan ruido de quitarle un puesto a Vinicius. Por eso me parece que Vini es totalmente proyecto con claridad para el Real Madrid. Ahora, lo del Arsenal suena fuerte, pero en su momento, cuando se han ido jugadores del Madrid de pesos importantes, pesos pesados, es porque también el jugador se ha querido ir. Y aquí también pienso que Vini no se quiere ir del Real Madrid. Entonces, para mí eso es un poco más de situaciones que se manejan de mercado de verano y un poco de presión y de tensión, a veces hasta aparecen los mismos promotores, que la realidad. Para mí Vinicius se queda en el Real Madrid, Ricardo.
1: Ahora, Eli, son dos personalidades fuertes, ¿no? Desde su ángulo, cada una. La sí. de Mourinho y la de Vini. Yo no creo que a Mourinho le haga un berrinche como el que le hizo a Xavi Alonso.
2: No.
1: Porque ese sí no sale, no termina bien esa noche o esa tarde. Ahí. No es de mañana, sino eso es, pasa algo y es complicado. Pero el, como dice el viejo adagio popular, el mono sabe en qué palo trepa, ¿no? Es decir, no creo que o los antecedentes en la historia, la jerarquía de un técnico como Mourinho son para ponerlo siempre, para pensarlo siempre a la hora de decir cualquier cosa o de tomar una decisión. Y futbolísticamente, Eli, porque es que yo ya de Mourinho, lo último del Real Madrid era el juego con base en transiciones, ¿no? Que hacía, pero ojo que él tuvo Özil.
2: Sí.
1: Él tuvo un volante por la mitad que era muy fino también, que era el enlace del equipo. Entonces, ¿a qué va a jugar este Madrid y a qué va a aparecer o cómo va a aparecer o cómo visualizas tú en la cancha a Vinicius? Que por ahora lo que hay es Vinicius, Mbappé fijos y Diomandé cargado a la derecha si llega, porque yo no sé si el Leipzig se está poniendo moños, si volvió a atravesarse el PSG, pero lo que se suponía se cerraba en el transcurso de la semana pasada.
2: No se ha cerrado. Y Bellingham todavía también lo puede. Bueno, aunque también ya según Bellingham lo quiere, que el papá atrás, dice ¿no? que no, pero Bellingham viniendo de atrás, o sea, estaría parte de...
1: Como supongo, un rombo ahí, es un rombo al ataque. Ajá.
2: Pero creo que Mourinho también le va a dar esa posibilidad a Jude de pisar desde segunda línea, ¿no? Lo ha hecho, lo sabe hacer y además lo viene de hacer muy bien en la Copa del Mundo. Pues es que yo sí veo así al equipo del Real Madrid. ¿A qué va a jugar Mourinho? Pues a lo mejor no es un equipo que tenga tanta posesión ni mucho tiempo de traslado de pelota. Ricardo no le gusta. Para mí, si es que llegaba Rodri, era una gran incorporación porque creo que es algo que le hace falta al Real Madrid. Pero hoy hay tantas especulaciones que también tienes que ver lo que realmente tiene Mourinho para trabajar. Algunos pueden pensar, bueno, ¿para qué quieres a Rodri si no es el estilo de Mourinho? Si tienes a un jugador como Rodri, que hace mejor a los de alrededor, que entiende el juego, que te ayuda a sacar la pelota, es un futbolista que no te sobraría. Es un futbolista. Bueno, le siguen llorando a Luka Modric y a Toni Kroos. Entonces, creo que sería un futbolista que podría darte ese equilibrio en medio campo, pero para mí Vinicius debe ser del plan de Mourinho. Y me preguntas, ¿crees que le haga actitudes rebeldes? No, por supuesto que no, porque el futbolista tampoco es tonto. El futbolista sabe con quién sí y con quién no. Y sabe de qué lado debe estar. Y quiero entender, seguro, como no lo fue. Cuando estaba Xavi Alonso, pues, Florentino no lo bancaba. Hoy, creo que Mourinho tiene toda la luz verde para que haga lo que quiera y lo que no quiera con este Real Madrid.
1: Ahora, Eli, ¿cómo vuela el tiempo? Ya nos están diciendo que se nos acabó. Pero a ver, si llega Rodri, ¿quién lo acompaña en la media cancha? Que Rodri si llega es para jugar. ¿Quién sí. lo acompaña en la media cancha con esa baraja que tiene ahí? Ya hablamos de Bellingham, o sea, ya hay cuatro posiciones. Ahora necesitamos dos, que son, como juega Mourinho, 4-2-3-1 o 4-2 rombo adelante. Con Bellingham y los otros tres que hablamos. Así.
2: Sí. Entonces, esos de tres de arriba ya están. Línea de cuatro en el fondo.
1: ¿Con quién pones a Rodri? Si tiene a Valverde, a Tchouaméni, a Camavinga, a Bernardo Silva. Caray. ¿A quién ponemos?
2: Ay, caray. Pues yo lo pondría con Tchouaméni, tal vez a Fede Valverde por derecha y y vemos qué hace.
1: No, no cabe.
2: Porque
1: no cabe.
2: Lo de Diomandé
1: tiene que
2: todavía
1: ser uno.
2: No está. Pero todavía
1: ¿tiene
2: no está.
1: Tiene que ser uno. Ah, bueno,
2: mientras, no está.
1: Sí. Está bien. Le voy a tomar la palabra porque es un facto, es real, todavía no está. Entonces, no cuente con el Mayorga, que todavía no está. Y está bien. Bueno, lindos temas. Ya pronto vamos a tener un poquito más de tiempo, pero sí. Bueno, para poderlos ampliar, pero todavía les tenemos que decir que este es Al Tiro Libre, o fue Al Tiro Libre, un podcast de Unánimo Deportes, Elizabeth Patiño, Ricardo Mayorga. Muchas gracias.
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0: 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En tercer lugar se encuentran Italia y Argentina con 6 finales cada uno y Francia con 4 finales. El equipo con más partidos disputados en un mundial es Brasil con 114. En segundo lugar se encuentran Alemania con 112 partidos, seguida por Argentina con 88. Han existido peloteros que han jugado las 9 posiciones posibles de un juego de béisbol. 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
1: ¿Cómo le va? Bienvenidos a una nueva edición del Bar Deportivo. Estamos aquí junto al señor Mer Polanco. Vamos a hablar hoy de Inter Miami. Gana sin Messi, sin De Paul, ya se pone segundo en la conferencia y también en el puntaje del Support Agile está en el segundo lugar. Además, se viene el Juego de las Estrellas. No va Messi nuevamente. Esta vez tiene una justificación. Obvio, la Copa del Mundo. Pero nunca lo jugó desde que vino a MLS. ¿Por qué será? Además, hablamos de la salida de Don Garber. Como ustedes saben, o el que no sabe, se lo vamos a contar aquí. El comisionado de la MLS va a dejar su cargo el próximo año. Y con la salida de Don Garber se vienen varios cambios más. A mí me gustan, me parecen buenos. Hay que renovar, sangre nueva. ¿Qué más? A ver, bueno, Juego de las Estrellas, le dije, salida de Don Garber, resultados, ¿cómo le fue a las nuevas figuras? ¿Cómo le fue a Lewandowski? ¿Cómo le fue a Antoine Griezmann? Le contamos un poquitito acá, tenemos mucho, mucho material y la influencia del Mundial. O sea, ¿qué le dejó de ganancia el Mundial a la MLS? ¿Le dejó algo? No sé, veremos qué piensa Polanco. ¿Cómo le va? Bienvenido, Polanco.
2: ¿Qué pasa, Diego? ¿Cómo le va? Un saludo para usted, un saludo para toda la gente que siempre nos acompaña, disfruta con nosotros el contenido. ¿Alguna vez está de acuerdo? Generalmente están de acuerdo conmigo, ¿eh?
1: Conmigo.
2: Diego Cora, a ver, me dijo, el amigo lo recuerdo, Andrés Castro nos escribió el otro día desde Perú y me dijo, el señor Cora es un amargo. ¿Por qué? Porque el otro día yo utilicé ese término con el técnico de la selección mexicana y él lo ocupó, me dijo,

0: del Cusco. ¿De dónde es Cienciano? Porque es hincha de Cienciano. Del Cusco nos ve. Así que abrazo hasta allá, ¿eh?
1: O sea, otro como usted que cree en conspiraciones y toda esa historia y... No, sí, bueno, hay muchos.
0: Tengo derecho a pensar, Diego, no necesariamente tengo que encolumnarme con usted, porque si no, esto es aburrido. Sí,
1: yo le recomiendo algo, ya que son tan pensadores y tienen tantas historias en la cabeza y todo.
0: Sí, por eso somos lentes.
1: Trasládenla a un papel y vean si alguien se las publica, a ver si ganamos plata por lo menos, ya con todas estas teorías conspirativas que hay.
0: Mire que gracias a todas esas teorías conspirativas, la producción me mandó un correo la semana pasada. ¡Bravo!
1: ¿En serio?
0: Muy bien, muy bien. La gente vino, consumió el contenido, lo comentó, lo compartió. Y es más, Diego, se inscribieron al canal del Bar Deportivo y, por supuesto, de Unánimo Deportes. Así que...
1: Muy bien.
0: O sea, entonces esa teoría que usted dice de que nosotros contamos... Dice que verdades y que de pronto a lo mejor usted cree que no lo son. Diego, la gente entiende que detrás de toda esa maraña que nos venden de discurso, de palabras que te envuelven y todo lo demás, de lágrimas de algunos que por ahí tratan de seducir a la galería. Diego, hay muchas verdades detrás de eso. Ayer escuchaba, es más, ya me calentó. Ayer escuchaba al señor, póngase Ocora porque quiero ver su rostro. Escuchaba al señor... Caruso Lombardi.
1: Sí.
0: Caruso Lombardi. Chapó por él. Chapó. Totalmente de acuerdo con lo que nosotros hemos dicho acá. Bueno, lo que yo he dicho acá y que la parroquia de los seguidores del Bar Deportivo sostienen sobre muchas de esas teorías de conspiración que hay y el apriete que hubo antes de aquella final que ustedes perdieron contra la selección española. Hay muchas de esas, Diego Cora.
1: Le hago una pregunta. ¿El apriete por qué, según ustedes?
0: El apriete... A ver, no quiero ir más allá, porque no puedo soltar mucha de la letra pequeña que hay. Lo que sé, Diego Cora, que eso influyó en el factor cancha. Eso influyó en el factor cancha.
1: No,
0: totalmente convencido.
1: Hoy la gente quiere likes y como quiere likes dice cualquier cosa. Es como el otro también, el curandero este mayor que dice, no, vio que no eran tan campeones porque por eso decía, nada, son unos imbéciles.
0: El otro día, a ver.
1: Cuénteme una cosa, ¿cuántos equipos repitieron título fácil? Como diciendo, quedó demostrado que no era el campeón. No, idiota, era el campeón.
0: Italia.
1: O sea, no pueden repetir.
0: Brasil.
1: Dos en toda la vida. Dos. Italia y Brasil. Dos. Entonces, no hay bicampeonato, no es fácil. No busquen cosas que no hay. Ya lo dijeron los jugadores. No vengan con eso.
0: El otro día, escuché un speech que hizo el amigo... Ayúdame con el nombre, sé que es de apellido Martín, corresponsal en Inglaterra de ESPN antes, pelado. Él contó una, dijo Cora, sobre todo lo que le hicieron a la selección argentina y todo lo demás previo al partido, con A, B y C en específico. O sea, no te dijo, no, es que lo que pasa que hubo una llamada, la llamada se la pasó un asistente, el asistente se lo dio al técnico. ¡No! Diego, te lo contó llano, claro, contundente en español, de que sí hubo un apriete antes de eso. Pero quería contarlo porque tenía entre pecho y espalda y porque sé que estamos tratando de darle vuelta a la página, pero es que no es fácil, no es fácil.
1: No puede ser. Ayer me llama el directivo de una multinacional muy grande.
0: Perfecto.
1: Y me viene con la teoría de conspiración que usted está avanzando ahora, con la cual estaba diciendo el mismo personaje. Lo que yo le respondí, le digo, vos que sos directivo de una multinacional grande, que manejás tantos millones de dólares, ¿en serio me estás hablando de esto? Se sintió ofendido, pero le digo, no te sientas ofendido. Le digo, pero no podemos ver fantasmita en todo lado. En nuestro país estamos acostumbrados a que nos hagan una por atrás, entonces todo es... No, tranquilo, no pasa nada. Bueno. Metamos lo que vinimos. Vamos a meternos, volvamos a nuestra chamba de MLS, jugó Huracán.
0: La tenía entre pecho y espalda, tenés que decir.
1: O sea, ya volvimos a la normalidad. ¿Cómo cuesta volver a la normalidad? Después de ver partidos durante dos meses de Copa.

0: Copa del Mundo, cuando ves lo local decís, ay mamita querida, cuando no dan tres pases bien y todo,
1: sí,
0: decís, ay mamita querida.
1: Bueno, es más, pero bueno, es más, se nota, y esto pasa para todas las ligas, porque la forma de ver el fútbol, digo, en el factor producción, es totalmente distinto de cómo lo ven en la Liga MX, como lo ven en Argentina, como lo ven en MLS. Es otro fútbol el que vemos, con otro tipo de tomas y todo lo demás, y nada que ver con lo que tenías en el empaque, en el envoltorio que te vendía Copa del Mundo. Nada que ver. A partir de ahí, ya es diferencia.
0: Ya es diferencia, ya es diferencia. Bueno, jornada Inter Miami visitaba Montreal. La gran noticia fue el debut de Casemiro en el equipo, que lo hizo bien, para mí lo hizo bien.
1: Sí. En
0: el primer partido no hay que pedir demasiado, pero quedó demostrado en el campo de juego que lo que decíamos acá con el señor Polanco era verdad. O sea, Miami necesitaba un jugador como Casemiro que sea un nexo entre defensa y volantes ofensivos o defensa y delanteros. Segundo en la liga, el gol llega de penal. El partido había sido parejo, con situaciones para ambos lados. Es más, Ríos Novo tuvo un gran trabajo, creo que remendó lo del partido anterior, el error que había cometido.
1: Qué bueno que le dieron confianza, ¿eh?
0: Exactamente. Sí, no, había que darle confianza, había que darle confianza. No lo puedes matar por eso. Y mantuvo el arco en cero. Pero bueno, hay una acción de juego que tiene que ver con el penal que marca el árbitro y que después viene la ejecución de Luis Suárez picando la pelota como el loco Abreu y le mandó un mensaje diciendo, loco, aprendí de vos, no sé qué, para el 1-0. Es una pelota que va a Berterame a buscar en la altura con el defensa de Montreal. El defensa de Montreal quiere sacarla de cabeza y le termina cabeceando, para la redundancia, la cabeza o la nuca a Berterame, que cae desplomado. Imágenes fuertes porque el jugador quedó como haciendo un pequeño movimiento como si tuviera una epilepsia o algo parecido. Sí. Lo pusieron de costado enseguida, eso es uno de los primeros casos de emergencia que se hace para que no se ahogue con su
1: protocolo.
0: Propia lengua. Está con protocolo. Bueno, entró el protocolo de emergencia, o sea, todos los médicos en el estadio fueron a atender a Berterame, entró la ambulancia, esto duró, ¿cómo duró? Como 10 minutos, Polanco, fue bastante. La verdad que fue bastante, mucho. Que estuvo todo parado, donde había, ¿cómo se llama? Un temor, podemos decir, temor sería la palabra correcta,
1: válido.
0: que pasara algo con el jugador. Lamentablemente los que no estábamos en el estadio y lo estábamos viendo de lejos, una de las cosas protocolares que le piden a la televisión es que no muestre esas imágenes. Entonces se quedó con una cámara muy lejana, donde todos los jugadores tapaban, y para nosotros los televidentes, el hecho de que Berterame iba mejorando con atención médica tenía que ver con el aplauso que hacía la tribuna que estaba de ese lado. Cada vez que la tribuna aplaudía significaba que algo mejor estaba pasando, sí, que Berterame despertaba, que respondía a las atenciones médicas. Lo cierto es que el jugador de Miami fue llevado a un hospital, salió una ambulancia del estadio, fue llevado a un hospital. Ahora vamos a escuchar la palabra del técnico en unos minutos, pero por lo que sabemos, lo que se informó hasta ahora, está bien.
1: Sí, y lo otro también es el trabajo de los dos cuerpos médicos, la gente de Montreal junto con lo de los de Inter Miami, se han unido para decir, hey, podemos ayudarte, mira, o sea, necesitas ayuda, estamos acá, ¿qué necesitas? Por aquello de que tú eres equipo visitante y si te falta algo, en estos casos un desfibrilador, una cosa como esa, debe ser fundamental, y si tú no lo tienes, pues también lo tiene el otro. Entonces, los dos cuerpos médicos se unieron para llevar todo a buen puerto, y esto, sin lugar a dudas, prendió una alarma en toda la liga ayer, en los partidos en los cuales todo mundo aplaudía después de conocer la noticia de que Berterame pues estaba dando buenos pasos sobre la recuperación, porque este tipo de accidente, Diego, está bien, hemos sido testigos de fracturas, de contacto, de lesiones graves y todo, pero uno como ese que sucede en el tema futbolístico con dos jugadores que van a buscar un balón y todo lo demás, y de pronto pasa lo que sucede ayer, me parece que te hace como detenerte un momento y decir, wow, aquí hay una vida en juego, y por lo tanto toda la liga ayer pendiente de lo que pasaba en Montreal.
0: Exactamente, sí. Aquí lo importante era la salud de Berterame. Lo importante era la salud de Berterame. Bueno, escuchemos lo que dijo el técnico Hoyos, por favor, Jonathan, sobre la salud del jugador.
2: Y bueno, gracias a Dios, hoy en estos momentos se está recuperando, está bien, está consciente, está su familia está en conocimiento de todo y está tranquila. Lo más importante es que él esté bien y que está bien ahora. Es obvio que nos alarmamos en primer momento porque realmente fue muy fuerte el golpe y eso hizo que la camilla, hasta los mismos chicos ayudaban a correr con la camilla, entró la ambulancia y bueno, es decir, realmente fue un accionar rápido que para poder ayudarle a Germán a recuperarse, ¿no? Y bueno, hoy en estos momentos está en la clínica y están haciendo estudios. Y bueno, pero está bien, gracias a Dios, está bien.
0: Bueno, ahí estaba la palabra del entrenador. Gracias a Dios está bien, nos quedamos con eso. Lamentablemente todavía no hubo un parte médico oficial de no. Inter Miami al momento de grabar este episodio. Sería bueno que hubiese un parte de Inter Miami rápido a la noche, ¿no? Como para... más allá de lo del entrenador, tranquilizar más al público, que es que quiere saber, porque obviamente ellos lo saben, la familia Berterame lo sabe, que es lo importante, pero también hay un montón de gente que se quedó mal por lo que usted decía, porque la imagen fue estremecedora.
1: Y ¿sabes entonces, algo? Bueno. Sí, hay una... De esa imagen ayer, de ese momento dramático que se vive ayer y el tiempo que el partido estuvo parado... No son usuales de ver, Diego, que vos tengas a la misma ambulancia en el campo de juego y con el protocolo que hoy hay, porque quiero remitirme un poquito al tiempo atrás, hoy te cubren todos los jugadores, la principal escena, los médicos, ayer, como te decía, era mucha gente la que trabajaba alrededor de Berterame, y entonces hoy la televisión hace eso que tú dices, no te repite más imágenes, te da un shot, un tiro simplemente amplio en donde te presenta el escenario donde están todos y a la distancia viendo cómo de pronto hacen su mejor trabajo para poner a aquella persona, en este caso Berterame, en un lugar seguro y tenerlo ya de regreso tranquilo y continuar la recuperación en hospital. Esto solo me lleva a algo que cómo hemos mutado, porque esa misma escena de una ambulancia yendo a la cancha fue lo que le pasó, Diego, al portero de... seguramente, ahí está, perfecto. Lo que quería decirle es que me tocó ver lo de Peter Cech cuando lo lesionó Stephen Hunt, en aquel momento que le quebró el cráneo.
0: El golpe en la cabeza.
1: Y le obligó a usar un gorro de protección de por vida hasta que se retiró del fútbol. Tuvimos que ver una ambulancia, que es un poquito dramático ver todo eso, ¿no? Pero en aquellos tiempos sí podías ver la repetición, te daban ese tipo de jugadas. En cambio,
0: bueno, lo de Jiménez igual que el de la, cuando estaba en Premier League.
1: Es cierto, cuando se fracturó el cráneo, de acuerdo, es similar también. Pues son situaciones extremas y delicadas. El caso de Berterame, el chico que lo golpea a Morales, supuestamente él dice que va a buscar la pelota y todo eso, pero termina golpeando, usted lo dijo, es a la altura entre el cuello y la cabeza, algo así, por ahí alcanza a golpearlo.
0: Berterame cae nocao directamente.
1: Pero Berterame cae nocao de una situación que, la verdad, de inmediato todo el mundo reaccionó y dijo, no, aquí pasa algo más.
0: Usted sabe que Rafael Varane, el ex... defensor de Real Madrid y Manchester United.
1: Y de Manchester United.
0: Es director de las escuelas juveniles del Como.
1: Perfecto.
0: En Italia.
1: El equipo de Cesc Fàbregas.
0: Exacto. Él prohibió que los chicos entrenaran haciendo cabezazos. O sea, no, los chicos de las escuelas inferiores del Como no cabecean hasta los 12 años. 12 años en adelante hacen 5 cabezazos por semana con una pelota blanda, como para ir practicando la técnica. A partir de los 14 años, recién los equipos del Como empiezan a trabajar juego aéreo. O sea, en las categorías anteriores, Como va a tirar un córner y va a ser bajo. No va a jugar el juego aéreo.
1: Muy bien. Porque eso ha venido de la mano.
0: un estudio hace años, ¿no? Un par de años que salió.
1: Claro, en Inglaterra, ¿no? En Inglaterra se viene hablando, y eso que todo el mundo, a ver, yo sé que hay diferentes opiniones, me dirán los que jugaron 80s, los que jugamos 80s, 90s, entendemos que entonces cabecear una pelota, y sobre todo mojada, digo, Cora, era un atentado, ¿no? Era una piedra lo que te encontrabas. Y era eso lo que... Totalmente. Y era eso lo que el futbolista profesional también vivía en esa época, porque el balón no era con el material sintético y suave como es hoy en día. Aún así, las lesiones suelen ocurrir y suelen dejar secuelas en algunos de ellos.
0: Exactamente. Bueno, vamos a la parte, volvamos a la parte futbolística de lo que fue el partido. En sus últimos dos encuentros, Miami ganó 3-2 a Chicago y gana 1-0 a Montreal, en 4 goles. En los 4 goles participa Luis Suárez. De esos 4 goles tiene 3 que anotó Suárez y 1 asistencia. Para que hablemos del momento de Suárez ahora, ¿no?
1: O sí. Sea,
0: que estaba por Mascherano, no defenestrado, pero no lo tenía en cuenta, sí. Y que le dijo, si te quedás, todo bien, pero vas a tener muy pocos minutos.
1: Especialmente después de lo sucedido en Seattle, ¿no?
0: Exactamente. Exactamente. Que fue la final de la Leagues Cup, que pierde.
1: Sí, es correcto. Sí.
0: Que pierde Miami con 7-1. Bueno, Miami formó con Río Novo en la portería, Mura, que se va a quedar como lateral derecho, Ian Frey, que creo que no va a seguir como central, pero ante la ausencia de centrales y lesiones que hay, lo puso. Michael como segundo central, Reguilón. Michael y Reguilón son titulares. En la mitad de la cancha, mire cómo pudo. Estuvo Jenny Bright con Casemiro. Silvetti por un lado, Segovia por el otro, que Silvetti se suelta y va más a un 4-3-3, sí. Con Suárez y Berterame, en el 4-4-2 que hubo. Digo, va a venir Messi y va a venir De Paul. Va a venir Messi y va a venir De Paul. Y se incorporó Casemiro. ¿Quién sale? Yo creo que hay dos que tienen cartel para salir. Uno por juvenil, Silvetti.
1: Ok.
0: Y el otro también por juvenil, a pesar de que él juega bien, Yanni Bright. Me parece que De Paul va a jugar por la derecha, Casemiro en el medio y seguramente Segovia. Veo muy complicado. Bueno, hay que ver la evolución de Berterame, ¿no? Cuánto tiempo tarda en volver a jugar. Pero cuando estén todos, digo, veo muy complicado que él anule a los dos delanteros que tanto rendimiento le están dando.
1: Sí, hay un detalle. Es interesante ver cómo termina ganando 1-0 Inter Miami y no tiene necesidad de pronto, generalmente, no recuerdo cuándo fue la última vez, Diego, que Inter Miami dejó el arco en cero. Le ha costado muchísimo dejar el arco en cero a este equipo, porque si bien es capaz de que el rival le hace 2 goles, pero ellos le hacen 3 o 4. Le hacen 3 o 4, él hace 5 o 6, porque son así. Sin embargo, hoy con Casemiro, y todo con el chico Bright, que me parece que tiene un poquito más de sacrificio, y Casemiro dictando los patrones de cómo jugar en el medio campo, veremos si puede hacer lo mismo con De Paul, que va a ser su socio en esa zona, para tratar de meter un poquito más el hombro, forzar un poquito más, porque si bien De Paul es estrella, es acá, es todo, y de pronto habíamos dicho que en la recuperación, en meter piernita, de pronto le costaba muchísimo en esa zona. Pero con Casemiro ahí, me parece que la cosa podría aumentar un poquito la exigencia para quien le acompañe a la hora de recuperar la pelota.
0: Sí, exactamente. Pero bueno, ahí se viene en cambio. Seguramente se viene en cambio. Igual tenemos que esperar, bueno, a ver qué pasa Berterame cuando vuelve. Que Berterame no esté para jugar en los próximos partidos va a solucionar eso. Yo creo que Messi y De Paul se van a tomar 2 semanas. O ¿Seguro? Sea que si el partido fue el 19, el último, porque Inter Miami obviamente no lo comunica porque pierden un montón de plata, ¿no? Estas 2 semanas de ellos de vacaciones le hacen perder un montón de plata. Así que yo creo que para el 1 de agosto ya estarán, o 31, ya estarán de vuelta. Y otra cosa, también, no sé cuándo empezarán los hijos de Messi las clases, pero seguramente los primeros días de agosto tienen que estar acá en Miami porque comienzan las clases.
1: Llevar a los chicos al colegio.
0: Hay que llevar a los chicos al colegio, así que seguramente. Bueno, hablando de Messi, se viene el juego de las estrellas. Y otra vez es el 29 en Charlotte y otra vez Messi no lo juega. Esta vez tuvo, o tiene, mejor dicho, una justificación, obviamente, Polanco, ¿no? Las vacaciones post-mundial.
1: Yo diría, Diego, que qué bueno que la tiene. Escuche, qué bueno que la tiene.
0: Qué bueno que la tiene, me gustó eso.
1: Qué bueno, porque usted, al igual que yo, que hemos estado en Juego de las Estrellas, el estresante momento, Messi no es de aquellos que se sienta, Diego, a dar conferencias cada semana. Dio el otro día, fue a un evento durante el Mundial, creo que habló, bueno, sí hablaba en alguna zona mixta cuando salía. El otro día, previo a la final, tienen que llevarlo en helicóptero junto a Scaloni a dar un evento especial ante los fans, etcétera, etcétera, junto con la gente de España. Es muy raro que hable. Aquí en este evento está como casi obligado a hablar. Obligado a hablar, ¿por qué? Porque es la gran figura, porque es gran referente, etcétera, etcétera. Mínimo tendrá que sentarse con alguna televisora. Quizá no en conferencia de prensa, pero sí va a tener esa carga extra, aparte de jugar al fútbol. Me dirán, no, pero es que se divierten. ¿Se divierten? No lo sé, ¿eh? No lo sé, porque hacen 2 días de concentración, entrenos, actos publicitarios, Diego Cora, que de pronto, o sea, Leo Messi, no lo veo involucrado en todo ese ambiente. Y aparte de eso, ya en lo futbolístico, el riesgo, Diego, de que te vaya a pasar algo. Ya, te encontrás por ahí alguno de los rivales, de los compañeros. Ah, es contra Liga MX, ¿no? Es contra Liga MX, claro, el partido. Claro, entonces, claro. O sea, no es que vas a jugar un amistoso con tus mismos compañeros como antes. Este conferencia oeste, por ser, no. Vas contra rivales de Liga MX y ese saborcito que tiene MLS, Liga MX, por ahí siempre deja algo picante. Y especialmente si sucede algo, Diego, a cualquiera se le puede zafar la cadena. Por lo tanto, mejor que no vaya. Para mí, mejor que no vaya. La Liga pierde porque no está Messi. No lo creo. Al fin y al cabo, nunca lo han tenido en Juego de las Estrellas, Diego Cora.
0: Yo creo que pierde el nuestro Messi.
1: ¿Por qué?
0: Valoraría mucho más el Juego de las Estrellas, pero la realidad es que en esta ocasión no va a ser sancionado porque tiene justificación de el descanso post-mundial. Bueno, otra cosa que se confirmó es que Inter Miami va a jugar frente a Cruz Azul, el campeón Cup. Cruz Azul le ganó al Toluca 3-1 y es el representante de México ante el MLS. Se va a jugar esto el 16 de septiembre, Polanco, aquí en Miami, en la ciudad de Miami se va a jugar este partido.
1: Es correcto, porque entre Toluca y, bueno, ya contaba, entre Toluca y Cruz Azul se sacaba el competidor de Inter Miami, y ahí lo tiene, día 16 es el partido, así que listo.
0: La primera opción de Hoyos para ganar un título con Inter Miami.
1: Muy bien, muy bien. Hay que ganarlo, Diego, hay que ganarlo, pero está bravo la máquina, Está bravo, lleva 2 en fila ya,
0: Está buena la máquina. Bueno, hacemos la primera pausa. Estamos en el bar deportivo junto al señor Elmer Polanco.
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1: Unánimo Deportes presenta. ¿Sabía usted que el primer trofeo que tuvo la Copa del Mundo tenía como nombre Jules Rimet? La regla principal era que la selección que lograra ganarla tres veces tenía la oportunidad de llevársela a su país. Esto lo logró Brasil cuando ganó en México 1970. Pero en 1983 se robaron el trofeo y tal parece que lo fundieron porque nunca se encontró por más recompensas que se ofrecieron. ¿Sabía usted que al menos 600 boxeadores han fallecido a causa de golpes durante una pelea? Por eso el boxeo es considerado un deporte muy peligroso. Se dice que Mike Tyson peleó por primera vez luego de que un sujeto desconocido matara a su mascota. Así lo dijo el mismo Mike Tyson. El mexicano Pepino Cuevas es considerado el más joven de los campeones mundiales. Con solo 18 años se le consideró como la mejor izquierda del mundo, gracias a su fama de rompehuesos con su poderosa y potente izquierda. 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
6: Bueno, hablamos de Inter Miami, ahora vamos a hablar un ratito más de algunos partidos que se dieron, pero quiero tocar un tema con el señor Polanco. Nosotros hace muchos años que venimos con la Liga, o sea, estamos desde el año 2008 y Polanco desde antes, desde el comienzo de la Liga, estando cerca de la MLS y ha tenido un proceso evolutivo durante temporada tras temporada, temporada tras temporada. Y nosotros lo reconocemos. Y eso hay que darle mérito al señor Don Garber. Él realmente estabilizó la liga, la hizo sólida, fue dando al principio pequeños pasos, pero los necesarios para mantener esa solidez, y supo cuándo hacer cambios. Yo digo que en los últimos años a él le pasó como a todo padre que no quiere que su hijo nunca crezca, no porque no quiere que crezca, digo, porque si no sabe que se termina de cortar esa relación padre-hijo y empiezan nuevas cosas, pero los hijos crecen y se van de la casa y hacen su vida. Y en ese último aspecto, creo que a Garber le costó soltarla un poco a la MLS. Y esto no es una crítica destructiva, es constructiva. Se le reconoce todo lo que hizo, pero tenía que haberla soltado un poco más. Y con el cambio, porque 2027 va a ser la salida de Don Garber, ya se retira, con la llegada del nuevo comisionado, que todavía no sabemos quién va a ser, vienen nuevos cambios. Y algunos de los cambios se los vamos a contar aquí y lo vamos a hablar junto al señor Enrique Polanco, que se están manejando en este momento. Como por ejemplo, Elmer es el del tope salarial, el famoso tope salarial. Aquí se dijo tradicionalmente que el tope salarial que había ahora y todo lo acotado que está la liga con el location money, con GAM, con TAM, como se llaman las distintas situaciones, hace que al arrancar un torneo todos tengan posibilidad de ser campeón. Y eso es verdad. Y eso medianamente, entre comillas, es verdad, ¿no? Casi todos tienen posibilidad de ser campeones. Que después lo logren es muy difícil.
7: Es difícil.
6: Pero bueno, pero es difícil. Pero casi todos pueden competir. Es verdad en un punto.
7: Ahora, párenlo ahí.
6: Sí, paramos aquí.
7: Tenga la idea que va a desarrollar a continuación. Creo que no es verdad, Diego. Porque, por ejemplo, los que compiten contra Inter Miami saben perfectamente que el otro equipo, Inter, tiene más arsenal, más elementos de dónde agarrar y combatir al resto de rivales. Voy a poner un ejemplo. Voy a decir, no Orlando, porque está muy cerca de ahí, porque ha hecho una inversión importante, cierto, en el pasado reciente, pero aunque con el técnico que tienen se la han jugado y le han dado la confianza, pero sí mencionaré una franquicia como Kansas City o mencionaré Austin, por ejemplo, que me parece, Diego, que hay equipos que arrancan, pero está claro que algunos pondrán objetivos, como por ejemplo tener un buen Leagues Cup, tener una muy buena copa, una copa US Open Cup, tratar de clasificarse a playoff. Creo que son los goles que se ponen, los objetivos que se ponen algunos equipos. No necesariamente ser campeón. Creo que eso de ser campeón es para muy pocos, no es para muchos, ¿eh?
6: Está bien, pero a ver, yo te voy a refutar lo que usted dice con esto, con este argumento. Durante muchísimos años, San José Erquay tuvo la posibilidad de pelear. No lo quiso hacer. No quiso invertir para hacerlo. Pero la posibilidad, la liga se la dio. Que después ellos invirtieran menos dinero y sean un equipo Marlin de Miami en grandes ligas, digamos, económico. ¿No? Económico, sí, es un tema de ellos. Ahora, con la llegada de Bruce Arena y refuerzos, el equipo compite o no compite.
7: Sí.
6: Entonces, las posibilidades administrativas para que sean todos competitivos y luchen por el título, la liga te las da. Te las da. Te pone un tope que te dice, mira, aquel va a gastar, pero no puede gastar más de esto. Si vos haces lo mismo, vos podés hacer lo mismo, podés competir con aquel. Ahora, San José no quiere o no tiene la plata, los más tienen la plata y marcan una diferencia. En eso estamos claros. Pero a lo que voy es, la regla te permitiría hacerlo. La regla te permitiría hacerlo.
7: Sí, pero me parece que de pronto hay cuadros como Colorado. Colorado, Diego, ya es un poco, te doy la razón un poco de lo que estás hablando. El propietario, el señor Kronk, que es el dueño del Arsenal, el dueño de los Nuggets, el dueño de 50.000 equipos, tiene 50.000 equipos de la franquicia de hockey también. Entonces, Diego, ocupan esta franquicia como para de pronto impuestos, ¿no? El tema de los impuestos se ocupa
6: con
7: las pérdidas. Las Colorado las arregla. O si de pronto este equipo termina en números negros, como le pasó en las últimas dos temporadas cuando estuvo Chris Armas como técnico, porque le fue muy bien, en la parte económica ganaron algo también. Entonces, en ese sentido, lo que hicieron ellos es que le trataron de, como no perdieron, le tiraron un par de plata, un par de millones, por así decirlo, para que el equipo sea más robusto. Por eso compitieron en el pasado reciente. Claro, la situación volvió a cambiar y el equipo va a la deriva ahora con altas y bajas. Pero ese es un ejemplo de cómo algunos equipos navegan en la liga según los intereses del propietario, sean en aquel momento, ¿no? Y por eso que mencionaba lo de San José también.
6: Bueno, lo que quieren hacer es, con la salida de Don Garber, que el nuevo comisionado que venga ponga un tope salarial más alto. O sea, el mínimo va a ser de 15 millones, y en esto no entran los jugadores de IP, recuerden eso, y el máximo va a ser de 30 millones de dólares. Entonces, el DP cuenta hoy como 200 mil dólares. Por ejemplo, Messi, para la masa salarial de Inter Miami, es 200 mil dólares, aunque gane 80 millones. ¿Ok? Así funciona. Es lo mismo para todos los clubes. Entonces, ese mínimo subirlo a 15 y el tope máximo tenerlo en 30, lo que va a permitir más contrataciones, jugadores de mejor calidad. Y lo que a mí me preocupa más, digo, porque que no entremos en esta, o sea, extranjero, es que se aporte a los chicos de Estados Unidos y que ganen bien. ¿Está bien? Y que ganen bien ellos también. Eso sería fundamental, fundamental. Entonces, no se tiene que ir afuera un juvenil. Lo podés tener acá, porque acá también va a ganar bien, o más que lo que en Europa, siempre y cuando haya un desarrollo de la liga de crecimiento. Que no hagan lo que hace el fútbol mexicano, que no pueden vender a sus jugadores porque piden una fortuna y en la liga local no crecen. Eso no estoy pidiendo. No cometan ese error. Miren para el costado, no cometan ese error. Hagan crecer al jugador también, ¿o no le parece?
7: Sí, pero, a ver, el efecto que te puede traer eso, Diego, es de pronto subir un poco, lo veo por ese lado, subir un poco la rayita, el nivel en cuanto a la competencia que podés generar en la misma liga, uno, que es lo más importante, y lo otro también a nivel internacional, a nivel Leagues Cup, a nivel CONCACAF Champions League o CONCACHAMPIONS, como quieran llamarle, donde te vas a ver con los mexicanos. Porque ahí la gran diferencia. Mientras Nashville, por ejemplo, tiene un budget, Diego, de, qué sé yo, 25 millones y algo más, el resto, cuando ves los rivales o cómo se maneja Liga MX, que no tiene un tope salarial, por así decirlo, hay una gran diferencia cuando ves. No necesariamente porque Nashville juega en la misma liga del Galaxy, del LAFC, de donde juega Griezmann con Orlando o Leo Messi con Miami, tiene el mismo nivel. No necesariamente. Porque ellos juegan con sus armas, juegan con su estilo. Y ese es un ejemplo, Diego, de cómo ese equipo optimizó los recursos que tiene sin tirar la casa por la ventana. Porque si vos buscases, Nashville no tiene jugadores relampagueantes que decís, oh my God, ahí está Nashville. No, me parece que es un cuadro, un equipo armado con jugadores de medio nivel y sin, antes que nada, tirar la casa por la ventana o llamar la atención con alguna figura fulgurante. En ese sentido, me parece que le va a dar más armas, mejor ropa a los clubes de la Liga M, de la Liga de los Estados Unidos para pelear con los mexicanos.
6: Bueno, aquí se está cayendo el cielo donde está el estudio, ¿eh? Así que
7: cuidado, ¿eh?
6: Está con todo la tormenta de verano. Y otra de las cosas que también se está barajando, señor Polanco, es que los propietarios, usted me comentaba, de los equipos quieren mejor contrato de televisión. O sea, quieren que les pague más Apple. Ellos tenían un contrato que era firmado, creo que por unos 800 millones de dólares, si no me equivoco, que después fue cambiado, o 900, algo así había sido. Después fue
7: No. No, dos,
6: fue mucho más, perdón.
7: Fue 2 billones, Diego. El contrato original, 2 billones.
6: Fue 2 billones por 10 años o por 8
7: años. Por 10 años, es correcto.
6: 2 billones, lo que eran 200 millones por año.
7: Sí. Se renegoció hace un año, el año 2025. Se sentaron a hablar un poquito sobre el tema y se ajustó de que ya no. 2022, 2032, ese era el deadline del original, pero como se renegoció, quedó hasta el 2029, ¿ya? La validez del actual contrato. Tuvo una ligera mejora, 245 millones por temporada y toda la cosa. Pues bueno, la liga hoy quiere, o por lo menos los dueños, van a exigir que el próximo contrato de los derechos de la MLS tenga un valor de entre 400 a 500 millones de dólares. Lo cual me lleva, Diego, a que eso que vamos diciendo, inversión de los clubes, aumentas el nivel de competencia, el valor de tu derecho, por lo tanto, Diego Cora, va de la mano, ¿eh? Va de la mano si es que las cosas se hacen como los propietarios y los jerarcas de la liga van a tratar de implementar esto. Claro, ya sin el señor Don Garber.
6: Interesante. Yo le voy a decir una cosa a los propietarios de la liga. Para ese contrato, empiecen a darle formula a Messi para que dure 20 años más jugando. Y segundo, prepárense para la era post-Messi. Prepárense para la era post-Messi. Tengan cuidado.
7: Wow.
6: Miren que todo lo que brilla es oro, ¿eh? Ahora, para mí, están en una burbuja. Para mí, hoy tienen una burbuja. Que hay que ver si la pueden mantener post-salida de Leo Messi. Hay que ver si la pueden mantener.
7: Opinaré tras la pausa. Opinaré tras la pausa, ¿eh?
6: Que le digo más. Cuidado con el tiempo de la salida de Messi. No vaya a ser que se acelere. Y no voy a decir.
7: ¡Epa! Pero si tiene contrato hasta el 2028, no joda. No se puede ir.
6: Cuidado. Pausa y regresamos aquí en el Bar Deportivo.
7: No. No venga con eso.
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0: 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Unánimo Deportes presenta. ¿Sabía usted que, según informes antropológicos, hay comunidades aborígenes de Oceanía que no conocen el presidente de su país, pero sí saben quién es Pelé, Maradona y Messi? El Estadio Tamaulipas en México se encuentra ubicado geográficamente en dos municipios diferentes. Medio campo está en Ciudad Madero y el otro medio en Tampico. A los 25 años, Lionel Messi superó a las glorias del fútbol como Johan Cruyff, Marco Van Basten y Michael Platini al obtener mayor cantidad de balones de oro. A la edad de 46 años, Bernard Hopkins se convirtió en el boxeador más viejo en ganar un título. Fue en el 2011 cuando se enfrentó al canadiense Jim Pascal por el cinturón de los semicompletos. Hopkins ganó por decisión unánime esa pelea en Montreal.
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6: Bueno, vos opinas del señor Polanco, a ver.
7: A ver, cuénteme. Diego, yo opino que sobre este tema del ponerse los moños y decir mi liga tiene mayor inversión, tiene mejores jugadores, después de que este contrato acabe en el 2029, va a ser 2029, Diego, va a ser 2029 cuando acabe el contrato de Apple. Me parece, Diego, que para ese entonces ya veremos una liga totalmente diferente. Cada año nos viene generando expectativas cada vez más altas. Y el tema salarial con la salida de Don Garber, sin duda le va a ayudar muchísimo a la liga a crecer y a tratar de codearse con los equipos de su entorno, de su continente. Por ejemplo, acá la CONCACAF. No hay problema. Y sobre todo dar buenos resultados. Ganar torneos, Diego Cora, que es lo que te hace la diferencia. Lo otro, lo que vos decís, a lo mejor el dueño sí pide esos números, porque a lo mejor Leo Messi es el que los tiene ahora en la cúspide, en la cresta de la ola, y ven cómo todo mundo se fija en ellos. Me parece, Diego, que cuando vos aumentás y ya no traes Leo Messi, sino que traes a Mbappé, traes... qué sé yo, Vinicius.
6: Ah, lo van a traer en Mbappé, dice usted.
7: Fichás, Diego Cora, a un crack de Argentina. Te traes al mejor mexicano que tenés y nutrís, multiplicás los focos de atención, ya no en LA, Galaxy. O el cuadro de Orlando. Ya no, Diego, me parece que va a ser mucho más. Los reflectores los vas a tener a nivel nacional. No solo los vas a tener en Miami, donde hoy, obviamente, usted está afortunado porque tiene todas las figuras fulgurantes sobre ese sector. Por lo tanto, Diego, me parece que los dueños piensan en grande y creo que bajo esa trayectoria, con la evolución que vamos a tener, me parece, Diego, que esto va a llevar a darle más potencial a la liga, más responsabilidad y, sobre todo, el producto va a ser mejor. Por lo tanto, Diego, ya no vas a depender tanto de una figura como lo es ahora con Leo Messi.
6: Es verdad, yo digo eso, solo le voy a poner un ejemplo nada más. Y esto me lo mandó usted a mí. Usted me mandó un archivo donde estaba el valor de las entradas cuando no juega Messi en Inter Miami.
7: Sí. Sí, sí, sí.
6: ¿No?
7: Sí.
6: Entonces, hay una base que es de $100 en un partido malo, 120 más o menos, por ahí. No juega Messi, sale 20. Volvemos a la realidad de antes. ¿Está bien?
7: Está bien.
6: Entonces, tengan cuidado con eso. Es lo único que digo. Tengan cuidado con eso porque el efecto post-Messi se viene. El efecto post-Messi se viene. Y hay que estar preparados para eso. Obviamente, estos empresarios están preparados para todos y seguramente, como usted dice, aparecerá una nueva figura.
7: Pero yo digo, Diego, yo digo, Diego, que, a ver, venías post-mundial y es casi normal que por ahí de pronto afloje un poco el músculo el aficionado después de pagar chorrocientos mil dólares por una entrada para ir a ver Irán contra Egipto, por mencionar un partido.
6: Pero el problema es ese, Polanco, porque como la gente pagó de aquí Irán, Egipto, $800,000, como dice usted, $800,000, no sé cómo dice usted, dólares. Ahora estos quieren que se les pague lo mismo, dicen, pero nosotros estamos cobrando barato, tenemos que cobrar más caro.
7: Está
6: y
7: bien.
6: Quieren hacer un periodo inflacionario como fue el de los espectáculos musicales, por ejemplo. Que sí. Vos ibas por $70-$80 a un espectáculo musical y hoy el mínimo te sale $300.
7: Mínimo, de acuerdo. Yo sé por dónde va.
6: Y eso no, pero va bueno, a pasar, no se lo va a pagar la gente.
7: A ver. Me está llevando a otro tema, me está llevando a otro tema acá. Y es lo que tiene en agenda en este segmento, que es el post-mundial para Major League Soccer.
6: Exacto, la influencia del mundial. Post-mundial,
7: exacto, pero espéreme antes que nos vayamos. Quiero decirlo del tema Griezmann, por ejemplo. Diego, lo que pasa con jugadores como Messi, como Buanga y Heung-Min Son en Los Ángeles, me parece, Diego, que te están trayendo gente que se va a quedar y no necesariamente gente que viene solamente por X, Y jugador. En el caso de Inter Miami, yo sé, Leo Messi es un fenómeno mundial. Por lo tanto, la gente, si está en Miami, ¿sabes qué? Voy a ver a Leo Messi. A mí me encanta. Siempre hace cosas diferentes. Pero me parece que el aficionado de la ciudad de Miami creo que ya hizo clic con el equipo. Por lo tanto, Diego, Me parece que no solamente son las figuras las que buscan los dirigentes traer a las ligas, sino que también que el aficionado se enamore de los colores de su equipo y se identifique y que compre el abono y que esté cada fin de semana, aunque les vaya como el carajo, pero que también estén ahí para cuando el equipo lo necesite. Creo que por ahí va un poco el camino, porque el aficionado, después de lo que hemos visto en el Mundial, sabe perfectamente que el fútbol, como dijo, como lo dije el otro día acá, Alan Rotenberg, va camino a ser el segundo deporte en el mundo. Es más, Don Garber dice que es la tercera disciplina deportiva en los Estados Unidos después de el después de NFL y NBA, ¿no? Uh-huh. Es así, ¿no?
6: Exacto, sí.
7: Wow.
6: Ahora, yo digo una cosa, no me extraña que eso pase. No me extraña que eso pase. ¿Usted cree que esa va a ser la ganancia postmundial que le quedó a este país? ¿Que le quedó a la MLS?
7: Sí, a ver. A ver, la ganancia postmundial. A ver. Quiero clarificar un poquito las ideas. Para mí, arranco con el tema postmundial. Diego Cora, lo que va a implementar Major League Soccer, y que vamos a ver en los próximos torneos, es que le van a aumentar los boletos al espectáculo futbolístico, lamentablemente. Ahora mismo el fútbol es para... Es para la gente. El fútbol es para... Dice que es para la gente que ama el fútbol, para el aficionado que está ahí, que de pronto siente sus colores y que va a hinchar y va... Diego, parece que para ellos ya no tanto, sino que para la gente que tiene poder adquisitivo también. Entonces, lo que vamos a ver y lo que quiere MLS bajo el panorama que viene post-Don Garber es que el fútbol enseñó la Copa del Mundo, que de pronto se está vendiendo muy barato acá. Y eso cabe para todas las ligas del mundo, especialmente eventos aquí en Estados Unidos.
6: No, Polanco, no sea así. No se vende barato $120 un ticket, $100, no. Va una familia y se gasta $700. Hoy la gente no gana tampoco tanto en la ciudad de Miami, Polanco.
7: Pero...
6: O sea, el proceso inflacionario...
7: No podés ir a ver a Leo Messi por 20 pesos, digo Cora. Eso es lo que entiende la gente ahora.
6: En la Copa del Mundo, por la reventa que hubo y la locura que había de...
7: ¿Viste eso?
6: Pero no, yo no creo... Yo no sé, yo digo que si se lo aplican a la MLS, a la larga va a perder, me parece. Pero bueno, está bien, sé que se viene. O sea, este Mundial dejó algo muy claro. De ese aspecto, eso es lo que se viene. Y es más, se viene para el próximo Mundial. Se acabaron las entraditas de $60.
7: Sí.
6: Ya está.
7: Sí.
6: Se acabaron.
7: ¿Por qué?
6: Para que la gente no sabe, ustedes, ninguno de los mortales encontró una entrada de $60. Es verdad. Pero la FIFA le vende a cada asociación que participa en el Mundial cierta cantidad de entradas a $60. O sea, el 8% de la capacidad del estadio donde vas a jugar se lo vende a $60. Después de ahí vienen todos los curros, ¿vio? Sí. Toda la reventa, la entrada
7: protocolar. Y aparte de eso, en este Mundial se descubrió, Diego, FIFA descubrió, que ellos pueden manejar la reventa. Y se echaron a la bolsa, Diego, 5 mil millones de dólares.
6: En reventa.
7: Algo que no estaba planificado. Por eso, cuando arrancó el torneo, nos dijeron...
6: El 30% de la reventa.
7: Exacto, por cada ticket.
6: Y el 15 a mí me cobraban.
7: Sí, sí, sí. Sí, el tema es así. Inicialmente la ganancia iba a ser de 11 billones. Después se dijo que era 13. Terminó siendo casi 16 billones de dólares por eso que estamos contando ahora. Y ese modelo, digo, Cora, lo va a aplicar Major League Soccer, aunque no nos guste. En menor o mayor cantidad, pero lo va a aplicar. Porque el espectáculo se está vendiendo muy barato.
6: Quieren venir todos a hacer el Mundial acá de todos los años, cada 4 años acá. Quieren que el Mundial sea acá. Bueno, esperemos que no sea el efecto inflacionario en la entrada del aficionado, pero evidentemente...
7: Reserven el presupuesto, Edito. Sete para cada 20 y prepare 40 o 60,
6: Los Ángeles FC ganó 4-0 a Sporting Kansas City, 2 de Wanga. New York City venció 3-1 a Chicago. Lewandowski jugó el segundo tiempo, no hizo gol. Y
7: ¡qué gol el de Fernández,
6: Sí. Griezmann jugó los 90 minutos en el equipo de Orlando. Que
7: estadio lleno, Diego. Una locura, ¿eh?
6: Sí, obvio. Vende. Nos vamos, Polanco. Nos tenemos que ir. Cuídese.
7: Abrazo, amigo.
6: Nos encontramos en la próxima.
7: Y prepare budget, ¿eh?
6: Saludos, abrazo. Gracias a todos. 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

0: Unánimo Deportes presenta. ¿Sabía usted que el primer trofeo que tuvo la Copa del Mundo tenía como nombre Jules Rimet? La regla principal era que la selección que lograra ganarla tres veces tenía la oportunidad de llevársela a su país. Esto lo logró Brasil cuando ganó en México 1970. Pero en 1983 se robaron el trofeo y tal parece que lo fundieron porque nunca se encontró por más recompensas que se ofrecieron. ¿Sabía usted que al menos 600 boxeadores han fallecido a causa de golpes durante una pelea? Por eso el boxeo es considerado un deporte muy peligroso. Se dice que Mike Tyson peleó por primera vez luego de que un sujeto desconocido matara a su mascota. Así lo dijo el mismo Mike Tyson. El mexicano Pepino Cuevas es considerado el más joven de los campeones mundiales. Con solo 18 años se le consideró como la mejor izquierda del mundo, gracias a su fama de rompehuesos con su poderosa y potente izquierda.
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6: Amigos de La Octava, con el gusto de saludarle. Pues arranca la League Cup. Otra vez, la fiesta patronal del billete verde. Bueno, ni tanto, porque pagan muy poquito y en abonos. El torneo que nos venden como el choque de dos mundos. En la práctica, es una aduana corporativa donde el fútbol mexicano está pagando el peaje y la MLS y Apple TV pues cobran las entradas. Nos prometieron la conquista del mercado americano. ¿Y qué nos ha encontrado? ¿Qué nos ha encontrado? No ha ganado mucho esta League Cup. Pero si hacemos un balance frío sin la mercadotecnia, tendremos que resumir que el saldo de esta League Cup pues es una indigestión deportiva tamaño ACME. Llevar otra vez en otro torneo a clubes de la Liga MX a Estados Unidos a esta League Cup es como que, ¿qué le diré? Es como ir a jugar un póker a un casino donde la casa pone la baraja, el croupier es su primo y todo el dinero de la apuesta. La logística ha sido infame, la ha ido mejorando, pero terminan por quejarse los equipos mexicanos. Otro parón a la liga, menos precio a la liga, todo se hace mal. No han encontrado el punto correcto para que la League Cup no sea un estorbo. ¿Ha habido ganancia deportiva? Ninguna. En lo deportivo no se ha ganado.

Pero en fin, es lo que hay porque es semana de Lixcop. De eso y otras bondades hablaremos hoy aquí, en la octava. Comenzamos.

0: Habla Matías Almeida, director técnico Club de Fútbol Monterrey.
1: Yo creo que hay mucha instalación de muchos temas en el fútbol. Que el futbolista mexicano, que la selección, hay una mezcla, ¿no? Este es un torneo aparte, inicia un torneo. Inicia un torneo donde esto te da la posibilidad, por lo menos a mí como entrenador, de poder ver reflejado en un grupo de 28 o 30 jugadores, y realmente en 2 meses nosotros pudimos transmitir un sistema de juego, un sistema de lucha, un sistema de entrega, un sistema de compañerismo. Y después lo que respecta a las selecciones no tiene nada que ver con este torneo. Para mí, nosotros tenemos extranjeros y tenemos muchísimos jugadores mexicanos, y está en cada entrenador a ver qué quiere hacer, y está en cada entrenador a ver qué proyecto presenta, y está en cada entrenador, digamos, ser creíble o no con hechos y no con las palabras, como digo siempre. Pero digo que hay que mirarse más para adentro y no tanto para los costados. Si estamos seguros mirándonos nosotros mismos, no hace falta mirar a ver qué pasa con el quinto partido, con el cuarto partido, con la MLS. Se juega, es fútbol. Y lo más lindo que tiene el fútbol son partidos, creo. Y deseábamos, ni bien arrancamos a jugar al fútbol, ir a grandes hoteles, aviones, bueno, estamos en eso. Entonces, el que se queja hoy es porque se queja de lleno. Y yo disfruto cada paso. ¿Se descansa menos? Sí, es verdad. ¿Se entrena menos? Sí, es verdad. ¿Modifica algo? No. Es gana. El fútbol es gana, es pasión, es amor, amor propio. Y un entrenamiento no va a modificar nada. Entonces, yo estoy entusiasmado con este torneo. Me gusta participar porque nunca participé, entonces lo tomo en mi vida personal como un lindo desafío. Saber que el día que me retire voy a decir, bueno, jugué Juegos Olímpicos, Mundiales y esta Copa también. Y deseo ganarla. Así de simple.
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3: Bienvenidos amigos, y mucho saludarlos. ¡Oli, oli! Aquí comienza el show de los Club Sports, en donde, una vez más, son esos días en donde Nacho Fantasma Suárez amaneció muy de malas, muy enojado, muy insatisfecho a veces con la vida, ¿no? Miguel Ángel Luis Castillo, qué gusto saludarte. Arranca la Leagues Cup.
4: Torneazo.
3: Aunque no le guste a algunos personajes del fútbol mexicano, pues la verdad es que para qué darle más vueltas, más bien hay que buscar de qué manera nos metemos una competitividad deportiva a la cual pues nunca se ha ganado, Nacho. Esa es la realidad, 3 intentos ganados.
4: Vamos a hablar de esta hueva de copa, o sea, neta, es una pinche hueva de liga, o sea, es ¿en qué país decente para su torneo para hablar, para irse a un torneo que ni molero es? O sea, de verdad,
3: lo que sería la Liga Española contra la Premier League, así en un cruce derecho.
4: Okay. También,
3: con este modelo y con este formato de
5: alemana.
3: Puta, sería maravilloso.
4: Pero bueno, también si mi abuelita fuera bicicleta, estaría en...
3: ¿No tienes ganas de leer?
4: Dime algunas virtudes de esta Copa League. Dime alguna virtud que le ves.
6: Yo escuché a Matías Almeida muy sensato. O sea, porque siempre es que el jugador no le gusta entrenar, quiere jugar más. Más que entrenar, prefiere jugar. Lo dice Matías Almeida, y me parece que lo toma más que quejarse, él lo toma... Pues.

0: su chamba, ¿no? Y le toca jugar y dice,
1: pero no, pues tiene prohibido hablar en contra de la League Cup.
2: Además
1: ¿sabes que tiene prohibido por reglamento expresarse en contra de la League Cup?
2: Y yo, que no
1: consiguió. Tú lo diste el reglamento, tú lo diste, Luis.
0: Sí, claro. No, pero mira, va a haber una razón fundamental, veas.
2: Si el Monterrey, que no consiguió por el mal proyecto deportivo que han tenido un boleto a la Champions Cup y vivía la League Cup, se pueden ver este semestre. Ojo, Nacho, quedan dos puntos para el Mundial de Clubes.
1: Ya vi por dónde vas, por eso te gusta la Lico, para que Chivas llegue ándale. Ya salió el peine, pues por eso.
2: El año pasado fue el primer fracaso de Milito, no ganar, y deja tú no ganar, no meterse en los primeros tres lugares de esta League Cup. Porque bueno, era la oportunidad para que Chivas hubiera jugado la Champions Cup del torneo pasado. Ahora el Guadalajara tiene ese boleto, lo tiene Pumas, lo tiene Cruz Azul, lo tiene América, lo tiene Tigre, lo tiene Toluca, pero Monterrey no, Pachuca no. Entonces para Pachuca le sirve demasiado estar en los primeros tres lugares para volver a jugar la Champions Cup. El León no, Nacho, quieren meterse a una oportunidad de Champions Cup y soñar con el Mundial de Clubes. Esta es una puerta.
0: Ahora, tiene sentido, es la prueba de fuego para ver. Si viene la League Cup a la Ciudad de México. Viene a Toluca. ¿A dónde más?
1: Otra Conca Champions, ahorita, ¿no?
0: ¿Cómo?
1: Ya es una mini Conca Champions, ¿no?
0: No, pero lo que yo voy es, una vez más, pese a que sonemos repetitivos, es aprovechar la euforia que hay por el fútbol. Yo creo que ahí hoy, con el nombramiento de el señor Berg, Larry Berg, que por cierto, sí va a dar una exclusiva.
1: Ay, sí,
0: otra. Me das crédito, Nacho, si lo sacas en tu canal, por favor.
1: No, ayer me están matando por lo de Juárez, dice la exclusiva de Juárez, y me reclamaba como si yo lo hubiera dicho, güey. A mí no me culpen.
0: Larry Bird. Si es Larry Bird, sino que me...
1: Larry Bird era el de Boston.
0: No, pero ese es Larry Bird.
2: Él viene del AFC. Ajá,
0: Larry Bird.
2: Y va a ser el nuevo comisionado.
0: Ya fue nombrado
2: a partir de enero.
0: El nuevo comisionado, pero además se convierte en el nuevo CEO de Soccer United Marketing. Esto nunca había pasado.
1: De ¿no? Zoom.
0: De Zoom, que es el área comercializadora. Es decir, antes estaba dividido, hoy... El mismo comisionado, Larry Berg, ¿no? No Berg, porque alguien decía, sí, el basquetbolista, no, güey. El ex socio de Los Ángeles va a tener, llamémoslo así, la sociedad, tanto con selección como con Liga MX, ¿no? Es el gran socio. Vamos a ver, y si trae otra, ¿cómo se llama? Otra idea de construcción, si va a querer seguir caminando con la Liga MX o lo va a separar. Ojo, también nada más hay muchos mal informados. ¿Quién creen que eligió al señor Berg o Beer como alto comisionado?
2: Todos los dueños de
0: los MLS. Dueños pues,
2: en ¿no? la votación de
0: en la semana. Votación no fue apenas fue ayer.
2: Carlos, no, pero no
0: fue en Charlotte, no
2: fue en asamblea.
0: No, fue en Nueva York. Fue en Nueva York ayer. Dato otra exclusiva, Nacho. Hoy aprovecha que no nos las manda.
1: Sí. A ver, ¿qué? No, porque de mis cuatro exclusivas te estoy esperando, te estoy esperando.
2: Para que la gente lo entienda mejor, ¿qué esto qué ayuda?
0: Pues, ¿cómo que? A ver.
2: ¿O qué cambia? ¿O qué no cambia? ¿O qué?
0: ¿Puede cambiar la relación con México? O sea, es la gran duda, ¿no? O sea, Don Garber, ¿cuántos años estuvo? Y fue el gran socio el que impulsó desde los tiempos de los bigotones esta fusión, ¿no? O sea, es desde Decio de María, desde los tiempos de Decio de María, lo trabajaron. Y finalmente hace 4 o 5 años se da ya con el mandato de Mikel Arriola. Veamos qué idea trae y se la plantea a los dueños.
1: Yo
0: a sus jefes de la MLS, ¿nos conviene o no nos conviene seguir con la Liga MX?
1: Lo único que espero de este alto comisionado es que si nos va a meter con calzador una liguita como esta, como la League Cup, que por lo menos encuentren un calendario adecuado donde no tengas que interrumpir el torneo, porque eso es menospreciar tu propio torneo, tu Liga MX, la paras para que juegues un torneo de menos categoría. eso es lo que no se vale. Ojalá que este nuevo comisionado tenga una mejor planeación de lo que viene.
0: Viene un torneo de transición de marzo a mayo, termina en noviembre esa temporada, de marzo a mayo hay un torneo, marzo, abril, mayo, sí, 3 meses de la MLS, porque a partir del próximo año ya se empata con el calendario mundial de fútbol, es decir, arrancar julio, agosto y terminar en mayo. Y justo ahí me parece que estarán trabajando dónde acomodar Leagues Cup, cómo lo van a jugar. Tienen cómo modificarlo, va a ser un tipo como Champions League de Europa que viajas 1 o 2 días antes, ¿no? El juego de estrellas.
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4: Que ellos quieren que se juegue, quieren seguir con México. Eso es para nosotros, juego de estrellas. Los gringos están fascinados con, porque ya probaron con Arsenal, con el Real Madrid, no les funciona. Ya creo mandaron la señal de queremos firmar un nuevo contrato de juego de estrellas, jugarlo en noviembre. Ya la Liga MX le dijo, noviembre está descartado porque en esa fecha se juega o última jornada de la Liga MX o arranca la liguilla. Y la propuesta de Liga MX es que fuera la primera semana de octubre.
5: No se les puede ocurrir hacerlo en un fin de semana, no media semana.
4: Eso sería bueno, Nacho. Un fin de semana, claro.
5: Para que la gente por lo menos vea el show que tratan de hacer con los de la velocidad y la precisión y todo eso que hacen bien los gringos, pero yo creo que en fin de semana pues tendrías un poquito más de auditorio que el que
6: con la perspectiva,
5: Nacho, ya te está pinchísima, pero qué quieres, pues me haces hablar de eso. Pues podríamos hablar de la extorsión que están sufriendo los jugadores de la Liga de Expansión, de lo que dijo el príncipe en contra de Infantino. ¿Y quieres hablar de la League Cup?
4: Nacho, ahí te va otra. ¿Cómo si? A ver, viene terminando el Mundial, hay una empresa en Estados Unidos que va por todo, Telemundo. Y Telemundo ya va a transmitir la League Cup a partir de esa temporada. ¿Qué está pasando? Que el mercado en Estados Unidos, que no deja de ser importante para el fútbol mexicano, el mercado de Estados Unidos, ya Telemundo está, ya le quitó Champions, es última temporada de TUDN de Champions. No. Ya tiene tiene Bundesliga, ya tiene Premier League, ya tiene ahora la League Cup, que ¿por qué les interesa? Los equipos mexicanos. O sea, ¿tú crees que Telemundo firmó League Cup por ver el Sporting Kansas City contra el Red Bull? No, es por tener la pantalla de América. Ya lo, es que no,
5: eso
4: se lo complemento con América, con Cruz Azul, Pumas. Y con Pumas, ¿no?
5: Eso habla, Luis, de un problema serio.
4: ¿En dónde?
5: Que tiene Doña Tele, tanto en México como en Estados Unidos. Se está perdiendo muchos derechos. Le quitaron y se fue por la Libertadores, porque algo traman con la Libertadores. Todavía no lo tienen aterrizado y quién sabe cómo le vaya a Domínguez ahora con un lío que le encontraron de venta de derechos. Pero, o sea, a final de cuentas, que ¿quién es el principal competidor de Televisa y Univisión en Estados Unidos?
4: NBC Telemundo.
5: ¿Y qué tenía? ¿Cuántos derechos del fútbol mexicano tenía de Univisión?
4: Todos. Uno o dos.
5: Todos menos Chivas. Llegó a tener.
4: TUDN.
5: Prácticamente tenía todos. Hoy, ¿cuántos tienes? La resta va siendo cada vez más. Claro. O sea, está perdiendo. ¿Cuál es su gran mercado de Televisa? Es el mercado americano. La gran apuesta desde que llegó la bomba era el mercado. Por eso todo el mundo se fue a Miami y crecieron. La apuesta a algo pasó ahí. Algo está mal, porque evidentemente no puedes perder tantos derechos de tu público cautivo. Porque el público latino, tú bien lo estás diciendo, quiere que los equipos mexicanos, y estás perdiendo los equipos mexicanos o donde participan los equipos mexicanos. No tienes mucho donde no hilar, que pasa por muy malos momentos la economía de Doña Tele.
6: Ahora, de todas maneras, con esto, es un factor que dice Luis, y que te hiciste bien, pendejo, Nacho, perdón por la frase, pero te digo, el valor es el valor de los clubes del fútbol mexicano. El juego de esto es el valor del fútbol mexicano. Y hoy tú no has querido darle la validez a eso, Nacho, y me sorprende. Porque son los clubes del fútbol mexicano, es la Liga MX la que da el
5: valor. ¿Cuáles clubes?
6: Todos. Valora los derechos de transmisión de Doña.
5: Todos los equipos.
6: La que realmente representa el modelo de trabajo que tenemos que seguir, Nacho.
5: No, cuéntame.
6: Y ahí está la industria, Nacho.
5: No, ahí está
6: la industria.
5: ¿Qué hizo qué? ¿Y por qué dice la industria te tiene que gustar cómo maneja la LICO? No, pues tengo que decir que no me gusta la League Cup, no me gusta este torneo, ese es un abuso. Tenemos con tenemos League Cup, a ratito vamos a tener todo, o sea, es siempre jugar contra tu vecino, o sea, es de todas, o sea, no. ¿Cuántos equipos importantes hay en la MLS? ¿Cuántos? ¿Cuatro?
6: Mira, hay muchos comentarios y creo que vale la pena entrarle. Dice, es el precio de alinearse al modelo de Estados Unidos. Se tiene que atener a que la MLS les truene los dedos y el fútbol mexicano a bajarse los pantaloncitos, y eso que se cree en la quinta mejor liga del mundo.
4: Carlos Albert. No, ¿verdad?
6: Al margen de eso, del Sushi Rockstar. Dice, también a los equipos mexicanos les arde porque acá los agarraron empezando la liga. Si tan superior de liga mexicana, que yo creo que lo es, que vayan y ganen la Pitera Cup. Dice, ni Dios padre ve esa copita pitera, solo ve esa emoción, aparece crío. Debería regresar la Copa MX. Rodrigo, te tengo noticias. Frank Iturbide está trabajando en el regreso de la Copa MX. Porque ese va a ser el verdadero puente que va a tener para que los proyectos de la Liga de Expansión sigan teniendo un valor.
5: De extinción.
6: Liga de Expansión.
5: De extinción.
6: El nuevo presidente de la Liga MX. Dice, vea, se emociona porque es la vía más fácil para que Chivas gane algo y luego con esa misma cara
5: hablan
6: de torneos de chocolate, pero si Chivas gana la Copa Navidad, que paren las prensas, sí,
5: Checo. Y vayan a festejar, gana la Lico y se vayan a festejar.
6: Dejan, güey, no mamen. Dice, no imagino la frustración del fantasma sabiendo que hay temas más oscuros en el panorama del fútbol.
5: Tienes razón.
6: Y el mexicano, principalmente, el director ordena hablar idioteces y
5: relevantes. Tienes mucha razón, 198-65-002. Tienes mucha razón.
6: Dice, un asco los calendarios dinámicos de Frank Iturbide, aunque no lo quiera aceptar el maiciado del Pumba Castillo. ¿Y a quién coño le interesa eso de Zoom? No, bueno, Starlight, si a ti no te interesa el tema de Zoom, tú no sabes. Neta, entonces no sabes de qué trata esta liga. Claro. O sea, Zoom es uno de los temas que más beneficios y además para mí perjuicios le ha traído a nuestro fútbol mexicano en general, porque es el que más ha capitalizado el modelo de negocio del doble mercado, pero además también nos ha puesto en muchísimos dilemas, sobre todo de desarrollo deportivo. Hablan del Atlante, no mames, dice, si fuera tenis esa copita sería un torneo 250.
5: A ver, dime 100.
4: ¿Qué sería?
5: Torneo como 100.
6: No, no es un challenger, güey, o sea, es un ATP 250. Tiene un valor. Dice que nunca se olvide, y aquí recordaremos siempre que Luis Castillo nos aseguró que México llegaría a semifinales después de tantos orales que le hizo al Vasco. Veas en esta League Cup.
4: Pero se ilusionaron todos, ¿no? Eso sí. Yo veía a 180 millones de mexicanos. ¿Y si sí? ¿Y si sí?
6: ¿No? Dice: pregunta, ¿qué pasó con Reacción en Cadena? Y luego dice: ¿qué pasó con el programa REC?
4: Estamos en pausa.
6: Estamos en pausa. Hay momentos que en la vida hay que ponerle pausa, un respiro, pausa, ¿no?
4: Sí, claro.
6: un sentimiento. Chivas obligado a ser campeón de la League Cup. Muchos comentarios. Vamos a hacer una pausa. No, dice Jimmy que no, que nos aguantemos, porque está bueno el tema de los que va a venir con el tema de...
5: Está mejor eso de Milito que tu League Cup.
6: ¿Voy a escuchar a Milito? Pues va lo de Milito. Discúlpeme usted, señor productor.
7: Habla Gabriel Milito, director técnico Club Deportivo Guadalajara.
8: No tengo nada para decir porque, bueno, ya algo me conocen y tengo un compromiso muy grande con Chivas y estoy enfocado solamente en Chivas. Mi compromiso es con este club, intentar llevarlo junto a los jugadores y a los dirigentes a poder conseguir algún título.
4: Ahí está.
6: Para que no se haga ruido, para que no empiecen a querer desestabilizar el tema de...
4: Pero a ver, no lo desestabilizan. O sea, en el momento... vamos a ver, porque yo confío en Milito que no se vaya. Y así mismo decía yo.
5: Yo también confío. Así decíamos de Fernando Gago.
4: Fernando Gago. Hay que ver cómo viene el manejo ahora de River. ¿No?
6: ¿Cuándo es Boca? River, Boca.
4: La cambia completamente la conversación. Pues
6: es Independiente, que es sí, la él, por ejemplo, el ama al Independiente, sí. Y lo querían de presidente, sí. Independiente. Pues es muy distinto Independiente, Racing, el mismo tema de Vélez.
4: Bueno, de los 30 equipos que hay.
5: Mira, yo creo que, yo espero, yo creo, confío que le tengo más fe, le tengo más fe a Milito que a Gago. Yo que también. Yo espero que no. Pero la idiosincrasia del argentino es diferente a la nuestra. O sea, ellos tienen, desde nacen y crecen con esa fijación. Lo traen, no sé, en su ADN. Yo confío que Milito no se va a ir, no va a ser un Gago. Pero el argentino es así. Si de repente aquellos que joden y joden y le prometen que le van a dar el obelisco y que tantas cosas, mueve el ADN que trae.
4: Yo tengo una analogía, Nacho, y ahorita saludamos a Ponce de León. Es, por ejemplo, veas, él no le diría que nunca a Tudeno, o sea, lo ha dicho abiertamente. Es muy similar, es como el llamado de River o de Boca, o sea, es eso, ¿no? Esa es la realidad. Aunque políticamente lo hace muy bien, Milito,
6: Checo Jiménez no nos
4: habrá que ver cómo avanza las negociaciones, si encuentran otra oportunidad, pero yo, igual que Nacho, confío en que Milito se quede, que cumpla su palabra.
6: Carlos Ponce de León, ¿se queda o se va Milito? ¿Lo busca el River o no lo busca el River? ¿Sonaron las sirenas? Perdón, ¿el canto de las sirenas? No las sirenas.
9: No, sí lo busca, o sea. De que lo busca.
10: Lo busca.
9: No sé por qué me escucho ahí, dobleteado. Lo busca. ¿Tiene con qué River Plate? O sea...
5: Lana te hay.
9: De Ángel Correa. No, espérame. ¿Sabes qué pasa? Que ya entendí con todo lo de Ángel Correa. Yo era de los que decía, fichan con aguante. Sigo diciendo que fichan con aguante. Pero por lo menos River Plate tiene lana porque el nuevo dueño, los banqueros estos que tienen ahora River Plate, pues sí tienen mucho dinero, ¿no? Independientemente de que no sea su base argentina o que no sea este dinero propio del club, digamos, sino su respaldo si está bueno, tienen mucho dinero. Me encantó lo que dijo Milito en la Leagues Cup. Estoy centrado, estoy comprometido, estoy pensando en Chivas. Es más, dijo, cosa que no dijo Gago, estoy pensando en ser campeón con Chivas, con los jugadores, con la directiva, estoy centrado en eso. Y la verdad es que hoy tú ves a Milito, incluso en el lenguaje no verbal, en cómo se planta, es mucho más creíble que lo de Fernando Gago. Y lo que ha logrado Milito de estar tan cerca de poder recuperar ya esta sequía de... ¿cuántos son, profe Beas? 8 años sin título para el rebaño. Sí está cerca.
5: No se acuerda. ¿Cuándo fue campeón Chivas?
9: 2018.
4: Ah, no, 17.
5: Ah, la década pasada.
4: No, ¿sin ser campeón?
6: Sí, 2017.
4: No, pues, 2010. Pensé que habían ganado, es que todavía tengo el enlace. Al medio tiempo festejabas contra Tigres.
9: No, fue Enrique.
6: La CONCACAF.
4: Ah, pero Liga 17, tienes razón.
9: No, no, bueno. Sin alzar un título oficial.
6: A Tigres.
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6: No, bueno, yo creo que sí se queda. Yo sí le veo más compromiso. No creo que la falta de compromiso sea necesariamente con el pasaporte. O sea, no todos los argentinos tienen esa desvergonzada, esa desfachatez que sí tuvo Gago, que tuvo Anselmi, que tuvo, bueno, N cantidad.
7: Y además, a Milito no le gustan tanto los aires acondicionados, entonces tiene otro punto. No, yo creo que lo que dice Charlie, tienes otro punto. O sea, Gago no logró nada con Chivas, absolutamente nada. Acá se quedó muy cerca. Yo creo que si no se atraviesa el Mundial, hubiera sido el gran candidato para el título. Conectó otra vez con el público, con la gente, con la tribuna, tiene una mayor afinidad, y eso también mueve. Pero la única duda es que los argentinos son de una idiosincrasia bien diferente a la de nosotros. Y de repente, pues puede más la familia, puede más la ilusión de muchas cosas. O sea, para ellos significa mucho River o Boca, les mueve la cabeza.
8: Ahora, esto sí es importante, que en el caso de Javier Mier, el mismo Mauri Vergara, pues nada más levanten bien las antenas, se entiendan, y a diferencia del momento de lo de Gago, que era como si quiere y que se vayan, ¿no? Es un tema de gestión, ¿no? Es algo que yo lo platicaba mucho. América, cuando uno veía que se le fue Anselmi, que se le fue Gago, y yo siempre les decía, eso no le hubiera pasado a Emilio Azcárraga por el tema de gestión, porque Jardín también estuvo muy cerca de irse al fútbol brasileño. Y en lugar de irse a la liga brasileña, Jardín, hablaron con él, y claro que hay una mecánica de convencimiento. Entonces,
6: pero en todos los casos,
8: creo que es un tema de gestión, y la gestión es trascendental. Si ya está sonando el tema de River, porque una cosa es lo que diga Milito ahorita en una conferencia de prensa de Leagues Cup, y la otra real es, a ver, güey, ¿sí se están reuniendo contigo? ¿No? ¿Qué es lo que te están ofreciendo? ¿Y por qué te irías? Aunque yo tenga este contrato y no, pero con Gabo fue, no, pues como quiera, y no, y esto y lo otro, cuando
9: sale en Telemundo, sí me quedo, ¿no? O sea, toda una historia.
8: Es un tema de
9: razón,
8: un tema,
9: Enrique, de gestión. Y tiene que ser directamente.
6: Pero no es de gestión,
9: Sin soslayar la función de Javier Mier, de toda la gente que trabaja, es de Mauri.
6: Y tampoco,
9: es de Mauri. Te digo por qué, sí, a ver, es que eso es gestión, es. ¿Dónde estás, Mauri? Ahorita donde estés, ¿sabes qué, Milito? Voy. Te sientas, porque muchas de esas cosas se basan en el convencimiento.
6: Por eso.
9: El papel está ahí, y entonces,
8: Emilio lo hizo con Jardine. Espérame, aguanta, güey, voy para allá, cabrón. Y lo hablamos.
9: Ese es el convencimiento.
6: ¿El convencimiento de quién?
9: No, es el convencer tu.
8: El dueño, a ver, el activo que no quiere que se vaya.
9: Te pongo el ejemplo muy banal. A ver, nada más, Charlie, dame un minuto. Dame un minuto.
6: Sencillísimo. Por más que a Mauri le hubiera ofrecido las perlas de la Virgen, no se queda.
9: Seguramente
6: Andrea Lidia no estaba convencido de irse a Brasil. Estaba convencidísimo de irse a Brasil. O sea, el convencimiento no.
8: Ahí también le faltó al señor Velázquez, mejor gestión. No, que dice y no pasa nada, claro.
6: No radica el convencimiento en el hombre.
9: No, dame un minuto. Voy a poner una analogía. Ustedes.
6: No.
9: Nada más, y te pongo, ¿por qué si es el convencimiento? Y el convencimiento no es porque ganes un peso, 10, 50 millones de dólares al año.
6: Sí, puede ayudar al convencimiento.
9: A ver, nada más, a ver, voy. Ustedes han dirigido medio, seguramente en su momento les han llegado colaboradores que dicen, tengo una oferta para ir para acá.
8: Jimmy.
9: ¿No? A ti también seguramente. Y seguramente no hay un, puede haber una renegociación económica, sí, pero ¿cómo lo convences de que sí se quede? Y termino, porque ese es el proyecto que...
6: Pero ¿quién tiene la decisión, Luis?
9: No, por eso. Pero primero tienes que dar el paso. Es que tú estás empezando por el final. Si escucharas es, primero tiene que haber alguien con la jerarquía, con la envergadura, como a Mauri Vergara, que llegue, a ver, Milito, vamos a platicar, calma, sé que te seduce, tienes que empezar así.
8: Claro.
9: No es,
8: sé
9: no,
8: que River,
9: no te vayas. Claro, es River, sé que te seduce.
8: Claro que es una gran oportunidad para que te carrera. Quedes.
9: Sí, claro.
8: Es que creo que porque también el entendimiento del técnico argentino es, voy a River, gano una Libertadores y también me voy a Europa. Gano la Liga en Chivas y quién sabe si me puede ir a Europa como tal. Entonces, ahí es donde creo yo que justamente es muy importante el rol de los dueños mexicanos, que a veces malinterpretan el tema. Estamos en un grande Cruz Azul, en un grande Chivas, y entonces, no quiere que se vaya. Vámonos, incluso fueron así, que se vaya. Y esa fue la narrativa. Y Jardín, en lugar de aplicar el de que se vaya también a un grande brasileño, fue, paren las prensas, Emilio, voy para allá. ¿Qué necesitas, André? Nos sentamos, dialogamos. Y ese diálogo es lo que digo. Y es por eso si no hubiera sido, si esto le hubiera pasado, el tema de Gago o el tema de Anselmi, a Emilio Azcárraga Gallán, hubieran seguido tanto él Anselmi como Gago dirigiendo.
9: No lo sabemos, pero a ver.
8: Yo lo firmo.
9: Por ejemplo, esta imagen que tenemos, que se viralizó en su momento, del ingeniero Velázquez manoteando y discutiendo con el señor Alonso, fue por algo. Porque hay ocasiones que cuando gerencias algo, hoy ya no está en las manos de Javier Mier, por ejemplo. No está en las manos de Alejandro
6: Manso. No, que sí.
9: No escuchaste. Es que no escuchaste. Ya ves, no, escucha lo que dije, ya ves, es la Mauri.
8: Hasta dijo, con todo el respeto a la envergadura o la
9: envergadura, investidura,
8: vestidura de Javier Mier, esto es ya Mauri.
9: Es la Mauri, Luis. Sí. Es la Mauri.
6: Entonces, estamos discutiendo lo mismo. Enrique dice, es una cuestión de gestión, no depende del técnico, sino depende del dueño. Y acaban de decir, pues no depende de mí,
9: Charlie. A ver, cuando termine el programa, regrésale. Ahora escúchalo con tranquilidad. Ahora no pasa nada, para no enrollarnos y avanzar.
6: Bueno, pero
9: nos vamos a quedar cada quien tu opinión.
8: Tú, Nacho, ¿qué piensas?
6: Déjame desarrollar la mía. El tema del convencimiento puede ayudar al técnico a que decida por A o por B. Eso seguro, tiene que haber una gestión, sí, tiene que haberla, pero no depende de esa gestión que se quede o no se quede el técnico. Si al técnico le llegan con los botones adecuados para que quiera irse, si a André Jardine le hubieran puesto a la selección brasileña, se hubiera ido. Pero como era el Botafogo, como a lo mejor el dinero no era tanto, pues no lo convencieron, así de fácil.
7: Sí, o sea, eso de los botones tiene mucha razón. O sea, al final de cuentas, Milito se va a ir por dinero a River. No, evidentemente no se va a ir por dinero, o sea, porque va a ganar o menos o lo mismo que gana aquí. O sea, no va a ser una. Si se fuera con dinero, no van a convencer a Milito para que se vaya. el dinero no es el, no es el tema medular que lo haría moverse. El tema es lo que decimos, es mi interés, mi familia, si tienes allá a tus viejos, o sea, son muchas, son eso que siempre piensa más el sudamericano, y más Milito ya en estas condiciones, o sea, en la altura que está de su vida, tiene muy buenos contratos, a lo mejor piensa, si me voy a River es más fácil que salga a dirigir a Europa, y en eso tiene razón, es más fácil que salga a dirigir a Europa desde allá que desde aquí, aunque sea Chivas, y aunque aquí ha habido gente que se ha ido como Anselmi al Porto, son menos los que se van de aquí que los que se van desde allá, ¿no? Desde la plataforma. Sí. Le ha ido muy mal a River, todo lo que gastó, lo que ha gastado en fichajes, ha perdido 5 en fila, deben estar desesperadísimos, van a tratar de tocar por todos los puntos a Milito, lo van a tratar de tocar, eso no tengo ni duda. ¿De qué depende? De Milito y su entorno. Claro, ya vimos los entornos también cuentan. Si no, hay que preguntarle a la esposa de Correa.
6: Por ejemplo.
7: Eso, y son medios mandiles, porque eso sí es cierto, o sea, me consta. Tengo muchos amigos argentinos que son bien mandiles, entonces, si la señora dice yo me quiero regresar porque extraño.
6: No hay forma.
7: No hay forma.
6: Que le pregunten al central este de Pachuca que le iban a dar la oportunidad y la señora dijo nada, que nos regresamos a Cabral, que iba a ser técnico de Pachuca, y la señora dijo no, y es uno. Les pongo el ejemplo del Tan Ortiz. El Tan Ortiz, que está con una temporadona en el Colo-Colo, va a ser campeón en Colo-Colo. Llegó el sondeo de Tigres para que pudiera ser una opción como técnico para los felinos. Y el convencimiento no pasa por la directiva del Colo-Colo, pasa por el propio Tan Ortiz, que les dice, oye, yo estoy a punto de ser campeón, algo que no he logrado en México en mi corta carrera como técnico, que estuve muy cerca, porque quedé en semifinales. El convencimiento del Tano es para que se quede en Colo-Colo y después lleguen mejores ofertas. Pero de que va a haber dinero y va a haber unos cañonazos de Tigres, pues eso es cierto. ¿De quién depende el convencimiento? No de la directiva de Colo-Colo.
9: El propio, mira, es el yo creo que no ha lugar tu ejemplo, porque por supuesto que Tigres no es River. Y el Tano Ortiz, la vía para ir a un grande es Colo-Colo Copa Libertadores. ¿No? Esa es la verdad. O sea, pues no veo el Tigres, pues Tigres no es River Plate. O sea, aquí me parece que sí, cualquier ejemplo que pudiéramos poner, pues no da, es River. Y yo sí sigo siendo de la idea que es a Mauri el que tiene que buscar, porque a veces convence, si no, entonces, ¿dónde está el management?
8: Claro.
9: ¿No? ¿Cómo convencer? No solamente convences con dinero, a veces con el sueldo del alma. Y esa es la gran capacidad de los grandes gestores, ¿no?
8: Y así se forman los grandes proyectos. Esa es la realidad. Tengo que hacer una pausa, compañeros. Regresamos con el Toma y Daca. Hoy es...
7: ¡Ay, Toma y Daca! Yo pensé que no iba a vivir.
8: ¿Y el Franco por qué no puso que la información de Juárez salió aquí de la Octava Sports?
6: No, porque ya corrigieron. Habló la directiva de Juárez. Bueno.
7: Ya nos regañaron por culpa del pinche castillo.
6: ¿Y quieres ser un Toma y Daca? Es tan maravilloso.
8: Pero bueno, ahí lo dijo Luis Castillo en la Octava
9: Sports.
6: Pero yo escuché que dijo en exclusiva en estadio hoy. Ya no entendí.
9: No pasa nada. Tú lo escuchaste acá.
6: No pasa nada.
8: Vamos a una pausa.
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9: Ya se fue Nacho. Ah, no, ya regresó.
8: Ahí está, con el Toma y Daca. Pero a ver, ibas a iniciar con el Toma y Daca, Charlie, con el tema que justamente te dijeron de lo de Juárez. ¿Qué pasó con lo de Juárez?
6: Asegura la directiva de Juárez, y de hecho... lanzan, digamos, una advertencia de que irán a todos los medios que están difundiendo el hecho de que tienen...
7: Ah, pues que platique con nosotros, a ver.
6: Claro.
7: Estaría bueno.
6: Justo.
8: Sí.
6: Asegura la directiva de Juárez que no tiene planes para vender la franquicia. Es más, que acaban de firmar un contrato para extender, ahora te digo exactamente qué fue, un contrato que tienen en Juárez, que acaban de hacer extensivo el... decirme que el complejo deportivo de Bravos de Juárez y el estadio, ¿no? Que cerraron.
7: ¿Van a hacer estadio?
6: Un convenio para construir un complejo deportivo.
7: El complejo deportivo, sí, porque son las canchas, porque tengo que rentaban, se las prestaban en la universidad. Y ya construyeron algunas, creo que tienen tres o cuatro canchas donde ya por lo menos entrenan ya decente, de manera decente. Desde hace algún tiempo. Pero el tema, lo que platicaba Luis, es el estadio.
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4: Si no es por los temas de derechos, ese equipo no es ni remotamente rentable. No creo que salga en números. Yo creo que no sale en números negros desde hace.
5: Fíjate que Juárez es por encima de Pachuca el equipo que tiene el menor promedio de asistencia en los últimos 2 años de Liga.
4: ¿Pero cuánto le pagan, por ejemplo, cuánto le pagan a Pachuca de derechos?
5: No, de acuerdo.
4: De televisión.
5: De acuerdo. O sea, términos
6: de los dobles. Aquí los tengo, Nacho. Fíjate, dame un minuto. Aquí los tengo. Fíjate. Bravos de Ciudad Juárez, América, Atlas, Chivas, Cruz Azul, Juárez. En México cobra $6 millones.
4: En México, 6 millones, un dólar.
6: $6 millones.
4: $6 millones, $1.
6: Así, un dólar.
4: Porque fue cuando John de Luisa le dijo, le aumento, y le aumentó $1 y queda ese. Ya creo que
6: luego,
4: es el último año.
6: Y en Bravos de Ciudad Juárez, en Estados Unidos, cobra 4. Son $10 millones.
7: Por año futbolístico.
6: Por año futbolístico. Pachuca, por ejemplo, según estas cifras, Pachuca cobra 6 en TUDN USA. Y me dicen, aquí está, Pachuca, cobra 8, Nacho, en 8, $1.
4: No, más.
6: Más.
4: Más de los 8.
6: Más de los. O sea, sí, está muy.
4: Mata mucho más arriba.
7: ¿Mucho más arriba cuánto, Nacho?
4: Mucho más arriba de los 8. Yo creo que le pega aquí a los...
6: O sea,
4: pues casi 10, a los 12.
6: $10 millones de derechos de transmisión es muy poco.
4: Entonces por eso tengo que... Es muy poco. Y si tienes eso, pocas entradas, no vendes jugadores. Entonces la situación, o sea, nada más porque tiene un montón de lana Paul Foster y Alejandra, pero si no, ese equipo estaría pasando aceite de verdad. Es grave. Las entradas no son buenas. Decía, el clima Nacho, no te ayuda.
6: Lo decíamos ayer y Charlie ya trae las cifras. 8,000, 9,000 aficionados por partido, ¿no?
7: Es muy poca gente para un equipo de primera división.
6: Muy poca gente.
5: En el estudio de consulta,
7: que el 20-25% de la rentabilidad de tu proyecto, de los costos, es el game day, porque además, pues esas personas son las que también te consumen, son las personas que también están en una mecánica, ¿no? De lo que pasa en un día de juego, está.
5: En el último estudio de consulta Mitofsky, ya Juárez ya sumó 0.1% del 100% de afición en la Liga MX. En el anterior estudio de consulta Mitofsky no alcanzaba ni siquiera el 0.01%. O sea, es un equipo que la gente no tiene en la cabeza, que no tiene esta parte de... Pues de penetración que no ha logrado hacer.
4: Y si eso le sumas, Charlie, que no ganas porque no has podido construir un equipo ganador, pues menos lo va a hacer. O sea, sí. Si así, y no es por falta de lana.
6: No. Hoy me daban el dato. Según las cifras, y debe de tener una variable, Ciudad Juárez y esa zona de Juárez tiene 938,000 habitantes. Pon tú que le haya tirado ya al millón. Y que de 1,000,000 de habitantes solo vayan 7,000 por partido. De 1,000,000 ya es una ciudad de nuestro país considerada de las grandes. Ya lo leí porque es más, justo aquí lo tengo. ¿Saben ustedes que para las elecciones intermedias, Ciudad Juárez por población es uno de los bastiones en nuestro país, junto con el Estado de México, bueno, con Iztapalapa en la Ciudad de México, y son varias, y Ciudad Juárez sí es una de las ciudades en importancia por estos casi millón de personas. O sea, que una ciudad tenga 1 millón de personas es que llega una productividad, y justo si de 1 millón van 7,000, algo está pasando, ¿no?
7: Sobre todo, con todo el respeto de la ciudad, que los que la conocemos, pues es muy pocas cosas que hay de oferta para hacer.
4: No, pues es pueblo quieto, o sea, y los mismos de Ciudad Juárez, cuando vas ahí, dices, es pueblo quieto, o sea, no hay mucho, y entonces, y le han invertido mucha lana, o sea, la verdad, o sea, ahí no es por falta de capital, nunca pagan a tiempo, están bien.
7: No, y le pueden meter el fenómeno, por ejemplo, de Tijuana, quitando el monstruo de Ciudad, que ya es Tijuana, para que pueda llegar con San Diego, la gente de San Diego que visita en los partidos cuando juegan los Xolos.
6: Fíjate, Tijuana es una de las ciudades más pobladas de México. ¿No?
4: Y tiene esa ventaja del doble mercado que
6: claro.
4: tantos atravesando tienes al paso.
5: ¿Cuáles también?
4: Por eso, tiene el doble mercado. ¿Por qué Juárez, conteniendo doble frontera, no te pega? O sea, eso es una falta de gestión, o sea, de Miguel Ángel Jarza, de Fassi, de todos los que han pasado por ahí, o sea, no han podido construir.
7: Tenemos una pausa, compañeros, y volvemos.
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9: Hola, hola, ¿cómo están, amigos? Qué placer saludarlos desde el Hangar Oriente, uno de los más grandes aquí en la Ciudad de México, porque se ha realizado un acuerdo inédito, un acuerdo muy importante para todos los aficionados del fútbol americano, y es que la nueva temporada de la NFL está cerca de comenzar, algo que por supuesto ya todos los fanáticos de este deporte están esperando con muchas ansias, especialmente aquí en nuestro país. Y previo a que inicie la nueva temporada del fútbol americano, se realizó este importante acuerdo entre la NFL y Aeroméxico, una situación que es importante porque es el primer acuerdo que se realiza en nuestro país, en México, entre una aerolínea y la NFL. ¿Qué es lo que buscan con esta estrategia? Pues por supuesto crear nuevas experiencias para todos los aficionados de este deporte. Lo que tenemos precisamente aquí a mi espalda es el avión 737, un monumental avión que justamente está marcado con la imagen, con la marca y con todo este nombre de la NFL, una situación que busca se expanda por todo el mundo, porque este tipo de diseños se van a estar colocando en los aviones que viajarán a otros continentes, a los aviones que viajarán a otros países por parte de esta aerolínea, para que precisamente la imagen de la NFL siga estando aún más alrededor del mundo. En este evento se contó con la presencia de directivos de la aerolínea, con también la presencia del director general de la NFL en México. Estamos hablando de Arturo Olive, y por supuesto no podían faltar los grandes referentes de este deporte, y es que Emmitt Smith estuvo presente en este gran evento, una auténtica leyenda de los emparrillados. Emmitt Smith, quien ganó 3 veces el Super Bowl, que incluso tuvo un partido aquí en la Ciudad de México en el Coloso de Santa Úrsula, y vamos a escuchar precisamente lo que se mencionó en la presentación de este acuerdo.
10: Gracias. Primero que nada, permítanme decir que es un gran honor regresar a la Ciudad de México en colaboración con la NFL. Obviamente, como ven, esta colaboración está haciendo algo, tomar vuelo y altura alrededor del mundo. Estoy emocionado de estar aquí de nuevo porque sé cuánta es la pasión que tienen todos por el fútbol, soccer y deportes en general. Y así unir todas esas cosas es lo que la NFL y Aeroméxico intentan hacer. Y estoy emocionado de ser parte de eso, esperando el crecimiento.
8: Unánimo Deportes presenta. ¿Sabía usted que el dos veces campeón de peso pesado George Foreman se estima que a lo largo de todos sus años ha ganado mucho más dinero con las parrillas para asar? Se dice que son millones de dólares los ganados con las George Foreman Grill que con el propio boxeo. ¿Sabía usted que en el año 1902 el primer latino en ingresar a las grandes ligas no fue ni cubano, ni puertorriqueño, ni dominicano, ni venezolano? Fue el colombiano Luis Carlos Castro, nacido en Medellín, jugó para los Atléticos de Filadelfia hace 121 años. ¿Sabía usted que Alemania es el único país que ha jugado más de 100 partidos en mundiales debido a la cantidad de veces que ha llegado a finales y semifinales? Y según sondeos, la segunda mayor afición del fútbol argentino está en China, pues cerca de 40 millones siguen la Liga Argentina y más de 7 millones ven los clásicos del Boca Juniors contra el River Plate.
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16: Este es top 5 estadios más imponentes del mundo del fútbol. En el número 5 está el Estadio Azteca de México, con capacidad de 87.000 personas. Único estadio en la historia que ha albergado dos finales del Mundial, 1970 y 1986. Aquí, Diego Armando Maradona marcó el gol del siglo y la mano de Dios, y se consagró campeón del mundo, al igual que Pelé. Un estadio sagrado donde nacen leyendas. El número 4 está el Allianz Arena de Alemania, con capacidad de 75.000 personas. Su fachada se ilumina completamente de rojo, azul o blanco según quien juegue. Más de 300.000 LED iluminan al estadio, una joya tecnológica en medio de la pasión bávara. En el número 3 está el Maracaná de Brasil, con capacidad de 78.000 personas. Fue sede de dos finales del Mundial, 1950 y 2014, y Juegos Olímpicos. En su inauguración hubo más de 190.000 personas, donde Brasil vive, canta y llora fútbol. En el número 2 está el Camp Nou, capacidad de 99.000 personas, el estadio más grande de Europa. Durante un clásico se han registrado niveles de sonido superiores a 100 decibeles. La casa de los sueños culés y las pesadillas rivales. En el número 1 está el Estadio Santiago Bernabéu de España, con capacidad de 85.000 personas, pantalla de 360, césped retráctil, techo retráctil y sistema de refrigeración y conciertos simultáneos. Se puede transformar de estadio de fútbol a cancha de NBA o de NFL en horas. Más que un estadio, es el futuro del fútbol. Esos estadios no solo son cemento y acero, son historia, pasión y espectáculo.

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2: Estos son top 10 jugadores mexicanos más valiosos del 2025. En el número 1 está Santiago Jiménez con 37 millones de euros. Su club actual es el AC Milán de Italia. Su posición es delantero centro, tiene 24 años de edad. Marca diferencia en la Serie A siendo figura en su club y figura clave en la selección mexicana. En el número 2 está